0: el partido entre Francia e Irak. Va ganando Francia 1-0, ya le dije, anotado por Kylian Mbappé. Pero vámonos directamente con la información nacional relevante, empezando por los maestros de la coordinadora. Los maestros cobran y se van. Este fin de semana, profesores de la CENTE levantaron el plantón que tenían en la Ciudad de México y también en Oaxaca, en la ciudad de Oaxaca, tras 20 días. Les liberaron 800 millones de pesos del fondo público para atender el rezago educativo en el estado de Oaxaca, precisamente. El dinero no es para la CENTE. Esto lo aclara la presidenta de la República. Es para mejorar la educación.
1: Ahora, como ya está la beca Rita Cetina para todas las niñas y niños del país, pues ya no hace falta nada adicional, porque ya van a recibir todas las familias un apoyo económico para que puedan comprar útiles y uniformes escolares. Entonces, está equivocada esta idea de que este recurso va para el sindicato. Eso es falso. Va para mejorar la educación en Oaxaca, para las niñas y los niños de Oaxaca.
0: Mario Delgado, el secretario de Educación Pública, dice que tales recursos, los 800 millones, serán para la creación de más plazas laborales.
2: Siempre tenemos recursos para atender el rezago educativo. ¿A dónde se van esos recursos? Precisamente a estados como Chiapas, como Oaxaca, como Guerrero, y son principalmente para atender movimientos de maestros. Donde hacen falta maestros se crean plazas, donde hacen falta horas se crean horas para atender el rezago educativo.
3: ¿Nunca se les ofreció este dinero para que se fueran de la ciudad?
2: No, es una negociación que se tiene a partir de las necesidades del servicio que hay en los estados.
0: Esto en relación con los maestros de la coordinadora, exceptuando los de la coordinadora de trabajadores de la educación en el estado de Guerrero, la CETEC, quienes siguen sumamente belicosos. Estos profesores bloquearon la autopista del Sol en espera de resultados de las negociaciones con autoridades federales. Amenazan con volver a la Ciudad de México. Tenemos la comunicación a través de Celeste Hernández, reportera de Audiorama Guerrero. Celeste, un saludo muy cordial. Buenas tardes.
4: ¿Qué tal, Pepe? Muy buenas tardes. Pues sí, comentarles que este día un contingente de más de 2,000 trabajadores de docentes de la Coordinadora Estatal de Trabajadores de la Educación de Guerrero, la CETEC, bloquearon la autopista del Sol cerca del parador del Marqués al sur de Chilpancingo. Desde la 1:00 p.m, los manifestantes impidieron el paso en todos los carriles por la vía para presionar a las autoridades y lograr acuerdos favorables mientras de manera simultánea se desarrollaba una mesa de negociación instalada desde las 11:00 a.m. con el secretario de Educación Pública Federal, Mario Delgado, y la gobernadora Evelyn Salgado Pineda. Los maestros provenientes de los distintos municipios de la entidad advirtieron que no liberarían la autopista hasta que la comisión negociadora encabezada por la secretaria general de la CETEC, Elvira Velázquez Morales, saliera de la reunión, situación que ocurrió hace 20 minutos, que se trasladó desde Casa Guerrero hasta el parador del Marqués para informar a los manifestantes los acuerdos alcanzados en esta reunión tripartita. En estos momentos se están retirando ya los docentes de la CETEC del parador del Marqués de la Autopista del Sol para dar sentido a la circulación. También informarte, Pepe, que a la par maestros jubilados también se reunieron afuera de Casa Guerrero, donde advirtieron también instalar un plantón de no ser atendidos por autoridades federales. Y es que también los jubilados tienen demandas que no han sido resueltas por las autoridades estatales. Las demandas principales son el incremento de los diversos bonos, la creación de la Subsecretaría de Educación para Pueblos Originarios y la entrega de basificaciones. Informarte, Pepe, que desde las 10:00 a.m. Se inició la movilización de los docentes que marcharon por el Boulevard Vicente Guerrero de Chilpancingo para pedir el cumplimiento de esta mesa tripartita, luego de que pues el sábado se prometiera ya en la Ciudad de México levantar el plantón, cosa que ya realizó el CENTE, y que incluso hoy la CETEC también informó que ya maestros que se encontraban en el plantón en la Ciudad de México han regresado a las aulas para terminar de manera formal el ciclo escolar.
0: Muy bien, gracias Celeste por la información acerca de lo que ocurre allá en el estado de Guerrero.
4: Muchísimas gracias, que tengan buena tarde.
0: Gracias, muy buena tarde también. Y también en lo internacional creo que es noticia importante decirle que la ultraderecha se impone en Colombia con el 99.8% de los votos computados. El empresario Abelardo de la Espriella aventaja por 250,000 votos al senador izquierdista Iván Cepeda en la segunda vuelta de la elección presidencial que tuvo lugar ayer domingo.
5: Colombia le pone raya al tigre. El sobrenombre del ultraderechista Abelardo de la Espriella, el abogado sin experiencia previa en política, ha ganado las elecciones.
6: ¡Colombia! ¡Aquí está tu presidente!
7: Estas han sido las primeras palabras de Abelardo de la Espriella tras ganar las elecciones. El líder ultraderechista ha hablado desde una cabina blindada con una escenografía más propia de un macroconcierto y ante miles de personas.
6: Voy a gobernar para todos los colombianos. No habrá vencedores ni vencidos.
7: De la Espriella ha hecho un discurso conciliador, pero ha advertido que no habrá impunidad para los criminales. Esto ocurría en la ciudad caribeña de Barranquilla, mientras que en Bogotá muchos vivían también una noche de fiesta.
0: Había muchísimo, muchísimo júbilo. Estábamos viendo los cómputos finales. Son efectivamente unos 250,000 votos de diferencia entre el que ya se proclamó ganador, Abelardo de la Espriella, frente al izquierdista que era el candidato del presidente de Colombia, el presidente Petro. Lo aventaja por 250,000 votos, le reitero, y se va a alzar con la victoria una vez que se ha confirmado por las autoridades electorales. La presidenta de México rechazó felicitar todavía a la Espriella hasta esperar el conteo final.
1: Vamos a esperar a que termine el conteo. Este es un conteo preliminar y, como siempre hacemos en México, esperamos a que ya venga el conteo definitivo, que incluso puede llegar a los primeros días de agosto. Entonces vamos a esperar para entonces felicitar a quien haya obtenido el triunfo.
0: Sin embargo, en Estados Unidos, el presidente Donald Trump felicitó ya al candidato de la derecha. Garantizó el apoyo de Estados Unidos para construir una relación sólida entre Colombia y la Unión Americana.
8: Oh, el tigre, sí, es verdad. Yo le di mi apoyo, estaba en décimo lugar. Le di mi apoyo y ganó las elecciones. No es diferente a lo que pasa en este país.
0: Esto dijo el presidente Donald Trump, quien ya está dando el reconocimiento, mientras en México dice habrá que esperar al conteo oficial y definitivo. La derechista peruana Keiko Fujimori plantea un acercamiento con México si gana la presidencia. Al parecer en el conteo va ligeramente arriba, pero todavía falta la decisión de las autoridades, el conteo de las autoridades, las autoridades electorales. También es noticia internacional, noticia mundial, lo que se supo desde ayer en mediodía, que el primer ministro de el Reino Unido, Keir Starmer, renunció a su cargo, argumentando que faltó apoyo del Partido Laborista. Esto lo obliga a dejar el cargo a partir del mes de septiembre.
9: El primer ministro británico Keir Starmer ha anunciado este lunes su dimisión como líder del Partido Laborista y jefe del Ejecutivo tras perder la confianza de su grupo parlamentario. Las presiones internas, agravadas tras los malos resultados electorales de mayo y el ascenso de su rival interno, Andy Burnham, ha forzado su salida de Downing Street.
10: Cada decisión que he tomado ha sido anteponiendo el país que quiero. Por eso renunciaré como líder del Partido Laborista.
9: El proceso de sucesión arrancará oficialmente el próximo 9 de julio. Starmer permanecerá en el cargo en funciones durante el verano para evitar un vacío de poder, con el objetivo de que el nuevo primer ministro británico asuma el cargo en septiembre.
0: Es lo que está ocurriendo en el Reino Unido de la Gran Bretaña. Si nos acompaña, hagamos una pausa. Regresaremos con John Sutcliffe. Vamos a hablar de cómo se prepara la selección mexicana para el partido de pasado mañana contra Chequia, por un lado. Pero vamos a hablar también de lo que ha sucedido en las últimas jornadas de la máxima justa futbolera. Regresamos con más información.
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8: Tulum, Quintana Roo, es el único pueblo mágico con una zona arqueológica frente al Mar Caribe. Sus playas blancas y atmósfera sustentable lo hacen destino de moda. Aquí, la historia maya se fusiona con un estilo de vida relajado, cenotes sagrados y selva.
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9: Explicó que el Tratado Comercial de América del Norte está cimentado en las leyes de México, Estados Unidos y Canadá, pues fue aprobado por los congresos de los tres países, y señaló que en julio se conocerán los detalles de cómo será su continuación.
10: Es una ley, digamos, porque fue aprobado por los congresos de los tres países. Si algo muy profundo tuviera que cambiar, pues tendría que pasar por los congresos. A principios de julio tiene que haber una comunicación de cómo continúa el tratado. Entonces, cómo continúa, puede haber una siguiente revisión dentro de 16 años, puede haber una revisión dentro de 10 años, o puede haber revisiones más periódicas. El tratado es muy bueno para los tres países.
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13: Estamos contigo, John, querido John Sutcliffe, reportero de ESPN, Radio Fórmula, Grupo Fórmula, Somos Locales. ¿Cómo vas viendo la situación de Messi? ¿Qué te parece? Hoy anotó tercer gol en el partido que sostuvo contra Australia y con eso se va a 5 goles, y eso que falló un penal como máximo goleador, pues, de esta justa deportiva. ¿Cómo va la selección? ¿Cómo se preparan los nervios para el próximo miércoles?
14: Oye, Pepe, bueno, la libramos de la lluvia, estuvimos hoy en el CAR. Yo te diría lo de Messi, hay que aprovechar, porque siempre he dicho que una leyenda viviente, pues le va a quedar poco tiempo y hay que disfrutarla. Ahorita en el deporte mundial me viene a la mente Messi, Cristiano, LeBron, Djokovic, Hamilton, así. No usas todos los dedos de las dos manos para poder hablar de leyendas vivientes. Me da gusto, creo que te habla de lo que significa Messi. Recuerdo cuando perdió la final del 2014, estaba yo en la zona de entrevistas y lo veías hecho deshecho, porque los argentinos lo criticaban todo el tiempo, era comparar lo que Maradona sí lo hubiera hecho, y Maradona hizo eso, y tú nunca nos has hecho campeón del mundo. Me da gusto por él, ¿no? Pero es una leyenda viviente. Entonces, siempre que tengamos una oportunidad de disfrutar a una leyenda que todavía está en activo, que todavía está haciendo cosas importantes, como era Michael Jordan, Tiger Woods, es decir, es único, es increíble que lo sigue haciendo, y pues se va a volver en el número uno. Yo pensaría que hoy, por más que las locuras de Maradona, yo creo que Messi hoy merece ser considerado el más grande en Copas del Mundo, ¿no?
13: Fíjate que hoy se cumplen exactamente 40 años de aquel gol histórico, el de la mano de Dios, cuando se enfrentaban Inglaterra y la República Argentina.
14: Ahí estaba yo a los 17 años, sí, es un gol increíble que 40 años después pues hubieran checado en el VAR, hubieran dicho que es mano, por ahí lo hubieran expulsado y ya no hubiera hecho nada Maradona, ¿no? En esos tiempos, Son las historias, Pepe.

0: De que el que picaba con el alfiler, el que hacía cosas. Antes había mucho juego sucio porque no había todas las cámaras de televisión, pero él también es una leyenda. Es decir, por más, como dice el balón, no se mancha. Maradona también es un fuera de serie. Me tocó estar ahí, recién salido de la preparatoria a los 17 años, y ver a Maradona, pues también esos goles. Y por más que Shilton y todos los ingleses estén quejándose, este es otro grande, ¿no? O sea, también Maradona tiene un lugar muy especial,
1: Tenemos.
0: pero con las imágenes, pues te das cuenta que era mano, es decir, hizo trampa, pero en esa época la trampa no se cachaba, ¿no?
1: Sí, no, y él dijo, no, no, yo no, no fue mi mano, fue la mano de Dios.
0: De Dios,
1: Tenemos la
0: exacto.
1: narración original, Charlie. La ponemos, ¿no? Por de lo que hizo, de lo que dijo después y lo que hizo después.
2: Ahí la tiene Maradona, lo marcan dos, pisa la pelota Maradona, arranca por la derecha el genio del fútbol mundial, y es el tercero a tocar para Borruchaga, siempre Maradona, genio, genio, genio, ta, ta, ta, ta, ta, ta, ta.
1: Que ese gol vale por ese gol borrudo de la mano, ¿te acuerdas?
0: Sí, fabuloso, muy. Aparte eran las épocas cuando los americanistas le íbamos a Argentina porque el tercer portero era Héctor Miguel Celada, ¿cómo no? Me traes muy buenos recuerdos, pero en esa época.
1: Que es el gol más, el mejor gol que se ha metido en el fútbol.
0: Sí, y más dadas las circunstancias, lo que significaba. Me cierro los ojos y recuerdo el periférico, la tranquilidad, la gente festejando. Recuerdo que había tráfico, por 3, 4 horas no avanzaba un solo coche, a nadie le importaba, era una fiesta, era una comida, era un bar, era un convivio, ¿no? La verdad se extrañan esas épocas, Pepe. Hace 40 años ni pensabas que podían llegar los de las motos a bajarte la cartera o a otra cosa, ¿no? La verdad se extraña ese México de hace 40 años, la verdad.
1: Fue un 2-0 al Reino Unido de la Gran Bretaña en aquel partido histórico. Entonces, ¿a ti te parece que Messi incluso tiene más méritos que el propio Maradona?
0: Sí, porque si ves lo que hizo en el Barcelona, sí. Aparte es el paquete completo. Yo creo que yo sigo pensando, escuchando y leyendo que el máximo futbolista es Edson Arantes de su nacimiento, el rey Pelé. Cuando lees las cosas que hacía Pelé, cómo brincaba, lo elástico, lo especial que era, yo creo que el más especial para mí siempre. Y tuve la oportunidad de entrevistarlo un par de veces. Para mí el más grande de la historia es Pelé, pero entonces empiezas con las generaciones y se pelean. Pero yo me quedo con Messi antes con Maradona por el paquete completo, ¿no? Yo creo que Messi vivió mucho bullying, mucha comparación y ya por fin se llevó el mérito que merece, ¿no? Porque cómo lo mataban en Argentina por no dar el campeonato. Ya lo dio, es el máximo goleador. Y que ahora sí que envidia de la buena, ojalá nosotros tuviéramos a alguien que se comparara a Hugo, ¿no? Tenemos a Hugo, nuestro Pichichi, nadie nunca ha estado ni cerca de ello, Pepe.
1: Ciertamente, ciertamente, ya como Hugo Sánchez no, no se ha repetido la historia.
0: Nada, ni cerca.
1: Ni
0: Y
1: cerca.
0: fíjate que
1: ¿Cómo está la
0: hoy de la
1: selección?
0: selección, Pepe,
1: ¿Cómo está
0: te
1: la
0: platico
1: selección
0: un poco de
1: para...?
0: la selección.
1: Sí.
0: Yo reporté ayer en la noche que mi sensación es que Guillermo Ochoa va a ser el titular el miércoles, y me explico. El Vasco lleva diciendo hace semanas de cómo sus 26 jugadores tienen el mismo nivel, que es una familia, han usado la palabra. Hablo con un par de gentes adentro de la selección, dice John, el grupo lo vería muy bien, porque Memo ha entendido su papel. Entonces, yo tengo el feeling que para el Vasco sería un golpe de energía positiva, de motivación para el grupo, de que Memo en su sexta Copa del Mundo reciba la oportunidad de jugar. Yo no lo veo que lo meta de cambio, porque entonces sí es un tributo, ¿no? Si Memo va a jugar el miércoles es porque trae el nivel para jugar una Copa del Mundo. ¿Qué cambios veo? Veo que Raúl no esté, que entre Santi Jiménez, que entre Mateo Chávez por Gallardo, tendrán que cuidar la amarilla de Brian Gutiérrez. Entonces, descifrar el 11 no está fácil. Pero yo sí creo, ese es mi feeling de reportero, que Memo Ochoa va a iniciar el miércoles contra Chequia y van a empezar a hacer algunas modificaciones. Si las cosas no se dan, adelante pueden regresar a Raúl, a Juliana, al Piojo Alvarado. Pero ese es mi feeling, Pepe. Han hablado tanto de familia, de equipo. pues que inicie Memo, que den el partido, que traten de sacar el resultado, porque luego viene lo difícil, Pepe, porque yo sé que hay mucha euforia, mucha energía, y ojalá por el bien de México la selección vaya avanzando, pero sí va a llegar un momento que te vas a topar contra selecciones con más talento, que están acostumbrados cada semana sus equipos a jugar en equipos top, y no sé si la altura, el público y el smog va a ser suficiente. Pero bueno, ahorita hay que disfrutar. México está en primer lugar, no debe tener problemas con República Checa, y ver quién es el tercer lugar. Ya todo el mundo piensa, va a ser Escocia y luego va a ser Inglaterra. Ya veremos cómo se acomodan. Pero mi feeling, escuchando al Vasco, te lo he dicho, Pepe, escuchas al Vasco y descifras muchas cosas. Yo tengo el feeling que Memo Ochoa va a ser titular el miércoles.
1: ¿Y eso no es cortarle la racha al tal Argel?
0: Pero, sí, obviamente, pero al mismo tiempo, Eric Lira me lo dijo en Los Ángeles. Me dice, John, este equipo, la competencia nos ha hecho mejores. Entonces, ¿qué? ¿Quitar a Gallardo para meter a Chávez? ¿Entonces le quitas la racha del momento que trae Gallardo? No, yo creo que lo quieres guardar, porque también hoy la tecnología permite que sepas quién requiere descanso, quién está agotado. Por eso creo que si Memo va, y si lo va a meter, lo tiene que meter del inicio, a decir que trae la calidad y ha demostrado que puede ser un portero igual de bueno que el Tala. Ya sí. Si vas ganando y lo metes faltando 15 minutos, no veo al Vasco haciendo homenajes. Yo creo que el Vasco es muy inteligente y va a utilizar lo de Memo para motivar el grupo. Lo que sí te puedo decir es que el grupo le encantaría ver a Memo de titular, porque imagínate todo el tiempo que llevan concentrados, los consejos, lo que les ha dicho el mismo Tala. Entonces ahí veo el lado de sacar, y eso no quiere decir que la selección no juegue con intensidad, porque el Vasco sabe que lo que jugaste contra Sudáfrica, lo que jugaste contra Corea, más adelante en este torneo, Pepe, o mejora México o nos van a dar un baile, porque no es que la selección está volando, lo que pasa es que ha encontrado la manera de sacar resultados sin jugar ese gran fútbol.
1: Correcto, John, pues estamos contigo pendientes, vamos a ver qué equipo planta en la cancha, como tú ya adelantas, el Vasco Aguirre. Vamos a ver, sí, a Ochoa seguramente abajo de la portería.
0: Santi Jiménez, veo a Santi Jiménez. ¿Y sabes qué quería decir, Pepe? Yo cuando voy al Monday Night y llego a una ciudad, prenden el estadio para que el mundo vea que el estadio es donde se va a jugar un Monday Night. Y de repente veo que el estadio Azteca, apagan las luces del estadio en la tarde, noche, y dices, cásense un poquito, prendan las luces, vamos a vender que México tiene una Copa del Mundo. Ayer que estuve haciendo reportes, digo, pues estamos a medio mundial y estamos apagando las luces del estadio, qué raro, no sé, como que esa parte digo, pues vamos a sentirnos orgullosos. No sabes cuánta gente se para en la puerta uno, donde yo hago por lo general mis enlaces, a tomarse la foto, y ayer decían, ¿por qué habrán apagado a las 8 de la noche el estadio? De esas cosas que uno no entiende, pero bueno. Gracias. Crítica constructiva. Un abrazo, Pepe.
1: Bien hecha. Gracias, como siempre. Hasta mañana.
0: Hasta mañana, Pepe.
1: Gracias. Estaremos en contacto con John Sutcliffe, reportero de ESPN, Grupo Fórmula. Somos locales, siempre conectado, por supuesto, con nosotros. Más adelante iremos también con el pintor José Luis N., alias el pintor. Vamos a hablar con él también del total de la jornada. Francia ya va 2-0, ganándole a 3-0, me corrigen, 3-0. El partido se reanudó después de un lapso porque había amenaza de tormenta eléctrica y eso pues no está permitido. ¿Qué tal que le cae un rayo en la cabeza a algún jugador y se echa a perder el Mundial? Entonces dice la FIFA, no, hasta que no haya certeza, y ya se dio la certeza, ya están jugando el segundo tiempo, 3-0 para Francia. Ahí está un equipo que puede hacer muchísimo en lo que resta del Mundial. Ayer vimos a España también jugar excelente, vamos, como en ballet, lo hizo maravilloso. Estamos viendo a Netherlands, a los Países Bajos también, con mucha fortaleza. Brasil, a pesar de las inconsistencias, muy buenos jugadores. Esos sí son equipos, y el Mundial con ellos es con los que va a empezar realmente. Ahorita estamos eliminando, quitando, separando la paja separando el maíz bueno del maíz malo, pero ya después viene puro maíz bueno y eso va a estar muy interesante. Vamos a una pausa. Vamos a una pausa y volvemos enseguida con usted. Le vamos a dar la dirección de una página de la BBC de Londres, donde los que les gusta tanto el fútbol están haciendo varios matemáticos, científicos, en fin. Está la página. Es donde la FIFA, donde se está poniendo ya de acuerdo cómo van quedando los resultados en esta fase de 32avos, esta fase de grupos, cómo quedarían las cosas si todo sigue igual. Claro, esto va cambiando todos los días de acuerdo a los resultados. México por ahí aparece, estaría enfrentándose a España, pero
3: en este momento, sí, justo lo que decía Charlie.
1: Con Cabo Verde.
3: En este momento, si las cosas se quedaran así, México iría ante Cabo Verde, que ha sido una sorpresa en este Mundial al empatar a 0 con España, a 2 con Uruguay, pero pues todavía las cosas se están acomodando y va a haber cambios en esto que nos está mostrando hoy esta página.
1: Claro, claro, es lo que está pasando al momento, como va al momento la situación. Una vez que termina un partido, inmediatamente se modifica.
3: Porque todavía hay que ver quiénes califican en tercer lugar, las diferencias de goleo, las grandes sorpresas que se están dando.
1: Le vamos a dar a usted la dirección de internet para que haga contacto y tenga esto mismo que estamos teniendo nosotros, lo tenga usted a su alcance y pueda juguetear ahí un poco con las probabilidades. Vamos a una pausa breve, volvemos.
2: Ahí la tiene Maradona, lo marcan dos, pisa la pelota Maradona, arranca por la derecha el genio del fútbol mundial, y dice el tercero, tercero para Borruchaga, siempre Maradona, genio, ta.
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11: 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Con Gina Ibarra.
6: Fumar durante el embarazo representa un riesgo importante tanto para la madre como para el bebé en desarrollo. El consumo de tabaco reduce el oxígeno que llega al feto, lo que puede afectar su crecimiento y aumentar la probabilidad de bajo peso al nacer. También se asocia con mayor riesgo de parto prematuro, complicaciones en el embarazo y problemas respiratorios en el recién nacido. Además, la nicotina y otras sustancias del cigarro pueden interferir en el desarrollo adecuado del cerebro y otros órganos del bebé. Incluso la exposición al humo de segunda mano puede ser dañina. Por eso, dejar de fumar en esta etapa es una de las mejores decisiones para proteger la salud del bebé. Buscar apoyo médico, familiar o psicológico puede hacer más fácil el proceso y mejorar significativamente el bienestar, tanto de la madre como del futuro hijo. Sígueme en todas mis redes sociales como Gina Ibarra-TV.
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12: Pepino para la frescura. El pepino es un aliado indispensable cuando sube la temperatura. Al estar compuesto casi totalmente por agua, ayuda a mantener el cuerpo fresco desde el interior. Puedes agregarlo a tus bebidas o comerlo crudo con un poco de limón. Su bajo contenido calórico y alta cantidad de fibra lo convierten en la botana perfecta para hidratarse sin pesadez estomacal.
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1: En esta segunda hora de transmisión vamos a conversar con Citlali Hernández. Ella es la presidenta de la Comisión Nacional de Elecciones de Morena. ¿Por qué? Porque este lunes, día 22, arranca el registro para los aspirantes a convertirse en candidatos de Morena a las 17 gubernaturas que van a estar en juego. Al principio, a partir de hoy, por Aguascalientes, Baja California Sur, Campeche, se pueden registrar los que quieran, obviamente de Morena. Y luego ya vendrá, después de que acabe el Mundial, una tómbola selectiva, una encuesta selectiva para saber quién va a ser él o la candidata para esos estados, para los 17 estados donde habrá elecciones. Más tarde, en la segunda hora, explicaremos todo este mecanismo. En este momento tenemos contacto, lo agradecemos muchísimo, con la doctora Alma Maldonado. Ella es investigadora del Departamento de Investigaciones Educativas del Centro de Investigación y Estudios Avanzados, el CINVESTAF, del Instituto Politécnico Nacional. Ella, la doctora Maldonado, Alma Maldonado, es investigadora nivel 2 del Sistema Nacional de Investigadores. Le sabe un rato largo al tema educativo. Alma, muchas gracias por acompañarnos esta tarde, como siempre.
14: Hola, ¿qué tal, Pepe? Muy buenas tardes. Muchas gracias por la charla.
1: Gracias. Llama mucho la atención la nota que se confirma de que al magisterio le entregaron 800 millones de pesos para que se fuera y para que se calmara. La presidenta de la República, le preguntaron en la mañanera si este era un dinero que había sido pues para comprar la voluntad de los maestros combatientes de la coordinadora, y ella dijo que no, que de ninguna manera, que es un dinero que se va a utilizar para mejorar la calidad educativa, aunque Mario Delgado dice es para que se abran más plazas. Ciertamente hay contradicciones, hay confusión. Alma Maldonado, ¿tú cómo ves todo este movimiento?
14: Pues me parece lamentable, Pepe, que no tengamos más información, porque estos estimados 800 millones de pesos son solo para la sección 22, según lo reportó el periódico Reforma. Pero también hay otras concesiones que se dieron a las otras tres secciones que forman parte de la coordinadora dentro del CENTE, ¿no? Del Sindicato Nacional de Trabajadores para la Educación. Ellos tienen como 61 secciones, la coordinadora controla 4, aunque tiene presencia en 20 estados del país, y bueno, la capacidad de movilización, pues ya la vimos, la amenaza ahora con el Mundial. Entonces, tendríamos que revisar bien cuáles son todas estas concesiones que se le dan a la coordinadora. Y sobre todo, lo más importante, Pepe, es que no hay transparencia en cómo van a usar este dinero, ¿no? Si efectivamente va a ser empleado para temas de rezago educativo, que por supuesto que el Estado, en el caso de Oaxaca, lo necesita. Pero, ¿cómo vamos a saber realmente esto? Y además Mario Delgado declara que esta es por lo menos la segunda vez que sucede. Por otros antecedentes sabemos que así ha sido la dinámica de la coordinadora, ¿no?
1: Se sigue negociando igual que siempre.
14: Claro, es presionar al máximo, ahorcar a la Ciudad de México en un evento pues de estas magnitudes como el Mundial. No logran su cometido de presionar sobre los tres puntos de su agenda, que recordemos era 100% de aumento salarial, es derogación de la ley del ISSSTE y es la desaparición de USICAM, que eso un poco ahí sí se dio el gobierno, pero lo que dicen es, pues es un repliegue, logra negociar todas estas cosas que según nos dicen también incluye plazas, incluye otro dinero para estímulos, para contrataciones. Insisto, no tenemos la transparencia para saber realmente cómo se va a manejar este dinero, que además es dinero público, entonces tendríamos que saberlo.
1: Claro.
14: Pero pues amenazan con regresar porque los otros puntos de su agenda no se resolvieron y porque además viene la consulta para ver cuál va a ser este mecanismo de evaluación y de otorgamiento de plazas, Pepe, que es todo esto de USICAM, que nos dicen va a haber una consulta en septiembre, bueno, al inicio de los cursos, en agosto más bien, y ahí el magisterio se supone que va a opinar sobre cuál debe ser este nuevo mecanismo. La presidenta dice que no se va a volver al pasado, que no se va a entregar esta evaluación y esta forma de acceso a las plazas al sindicato, pero pues no lo sabemos tampoco porque no va a haber transparencia en esta consulta. Claro. ¿Cómo se va a llevar a cabo?
1: Ahora, ¿qué implicaciones trae el resolver estos asuntos a billetazos?
14: Bueno, es terrible por todos lados, ¿no? Porque entonces tú alimentas esta misma dinámica, ¿no? Les funciona, pues ¿por qué no la van a seguir haciendo? Por otro lado, se reportaron 1.4 millones de estudiantes que no tuvieron clases. Ahora dice la coordinadora que van a hacer un plan de recuperación. La verdad es que tampoco tenemos la información de cómo lo hacen, si es que efectivamente lo llevan a cabo. Pero pues ya, ¿no? Van a regresar, terminan el curso, es lo que casi siempre sucede. Y pues estos 1.4 millones de estudiantes que no tuvieron clases, pues cómo no se van a rezagar, ¿no? Y entonces el problema va a seguir creciendo porque aunque presuntamente usaran ese dinero para combatir el rezago, pues se sigue acumulando, se siguen acumulando todos estos días sin tener clases.
1: Ahora, ¿cómo evitar que la educación, y me refiero sobre todo a los estudiantes, sigan siendo rehenes de negociaciones de carácter político-económicas? Porque la educación es algo sagrado y ahora ya está contaminado por la lucha política.
14: Sí, bueno, estos años de lucha de la CENTE, pues le han dado a la coordinadora pues mucha experiencia, ¿no? En reproducir esta dinámica. Y la verdad es que, como bien lo señalas, funcionó en gobiernos anteriores, sigue funcionando ahora, ¿no? Yo creo que sí hubo una ruptura con el actual régimen, porque de ser sus aliados, ahora hubo muchas críticas dentro del régimen, ¿no? Les llegaron a decir, de hecho, que formaban parte de la ultraderecha. Es decir, yo noto ahí un cierto rompimiento con varios de sus grupos tradicionales de apoyo, pero aún así esto les funcionó, ¿no? Si lo vemos en términos de qué se llevan, no resolvieron realmente ninguno de los tres puntos del pliego petitorio, pero logran llegar con algo de vuelta a sus estados, ¿no? Y no veo cómo podamos romper esta dinámica en este momento.
1: Perversa.
14: Claro, dinámica que no. Lo que afecta fuertemente, pues es lo educativo, ¿no? Al final de cuentas.
1: ¿Qué es lo que más debe de importar?
14: Claro, estamos hablando de estados que han tenido tradicionalmente muchos problemas educativos, en términos de aprendizajes, de lo poco que sabemos, de abandono escolar, de resultados en las evaluaciones que todavía alcanzamos a tener. Y lamentablemente, pues en Guerrero, en Oaxaca, pues se sigue reproduciendo esto por estas dinámicas políticas y de negociación, donde es como casi compraventa de apoyos y de presión, en lugar de que estemos pensando cómo mejoramos el tema educativo, que debería de ser lo de fondo, ¿no?
1: Pues te agradezco mucho, Alma, porque nos quedó claro en esta ocasión la gente, cobras y te vas, y se fueron, ¿no?
14: Claro, y una vez más, ¿no?
1: Una vez más, para regresar una vez más en el momento oportuno. Esto tiene que ir al fondo, tiene que resolverse de origen, en su raíz, en sus causas, para evitar que siga habiendo esa expresión que afecta, en primer lugar, a los jóvenes estudiantes de cualquier grado académico que se quedan sin clases. Y en segundo lugar, a toda la población que alrededor se ve afectada justamente por estas protestas. No digo que sean ilegítimas, pero por estas protestas. Que estemos muy bien, Alba Maldonado. Te agradezco muchísimo tu tiempo.
14: Gracias, Pepe. Saludos a la audiencia.
1: Igualmente, gracias. La doctora Alma Maldonado, investigadora del Departamento de Investigaciones Educativas del Centro de Investigación y Estudios Avanzados, el CIMVESTAV, del Instituto Politécnico Nacional, es investigadora nivel 2 del Sistema Nacional de Investigadores. Hagamos una pausa breve, volvemos enseguida, tenemos más información.
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21: Lo que no sabías.
22: El cuerpo humano tiene suficiente hierro para fabricar un clavo de 3 centímetros de largo, distribuido principalmente en la sangre.
21: Cuida lo que comes.
22: La soya es un alimento versátil. A partir del frijol de soya se obtiene la soya texturizada, tofu, bebida de soya, entre otros alimentos. Contiene 9 aminoácidos esenciales como la lisina y la metionina. Aporta omega 3 y 6, así como vitamina K1 y vitamina E. Esta leguminosa tiene una gran concentración de isoflavonas, mismas que benefician la salud cardiovascular. También ayuda a disminuir los niveles de colesterol.
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25: El Gabinete de Seguridad informó que fueron incautados en Sinaloa 24,000 litros de metanfetamina líquida y 150 kilos de precursores químicos para fabricación de drogas, valuados en 9,000 millones de pesos. En el lugar también fue detenido Jorge N., presunto integrante del Cártel del Pacífico. El gobernador de Puebla, Alejandro Armenta, dio a conocer que gracias a la estrategia de seguridad implementada en el estado, en los primeros 5 meses del año se registró una disminución general de 515 delitos en comparación con el mismo periodo del año anterior. Además, la incidencia delictiva presentó una reducción promedio diaria de 1.8%. Autoridades del Estado de México informaron que fueron vinculados a proceso 3 de las 6 personas involucradas en el presunto autosecuestro de la presidenta municipal de Tenancingo, Nancy Nápoles. Informó Itzel Vanegas. 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
1: Estaba viendo que Messi lleva anotados 18 goles, convirtiéndose en el máximo goleador de toda la historia, ¿verdad? A ver, vamos a checar ese dato, no le quiero dar un mal dato así improvisado, pero entiendo que es el máximo goleador en los torneos, en todos los mundiales. Ha habido 22 mundiales con este 23. Por ahí vamos, pero en fin, ya le diré. Está con usted y con nosotros Rafael Cardona, su cristalazo. Se pasó el domingo viendo un poco lo que publicó Reforma acerca del libro que memorias autobiográficas, no sé, que escribió Ken Salazar, el que fue embajador de México, embajador de Estados Unidos en México, quien llegó a tener tal confianza con Andrés Manuel López Obrador, que estaba diario en Palacio Nacional, tenía prácticamente derecho de picaporte para poder estar ahí cerca de él, hasta que de pronto se pausó la relación. ¿Por qué? Porque se llevaron al Mayo Zambada a Estados Unidos y nunca jamás el embajador, en ese caso, ya no digamos las autoridades del Departamento de Justicia de Estados Unidos y demás, jamás dijeron qué fue realmente lo que pasó con la extracción, secuestro, en fin, la captura y la entrega del Mayo Zambada, que está sometido a proceso en Estados Unidos. Vamos a hablar de este libro de Ken Salazar. Por aquí tengo el título, ya lo perdí, pero bueno. Ah, no, aquí lo tengo. Se llama Fronteras, mi lucha por un Estados Unidos incluyente. ¿Qué te parece, Rafael? Buenas tardes.
2: Pepe, mucho gusto en saludarte a ti y saludaros a todos. Me parece muy interesante lo que dice el señor Ken Salazar, aunque hubiera sido mucho mejor que lo dijera en su momento. Pero bueno, nadie tiene obligación de sentirse presionado por la actualidad. No estamos tratando con un periodista, estamos tratando con un ex embajador que tiene varios elementos muy interesantes en su libro, o en lo poco que hemos llegado a conocer de su libro, pero lo fundamental para mí es que por primera vez desde los Estados Unidos se menciona al expresidente de la República en torno de una preocupación por el contenido de las declaraciones que ya ha vertido el señor Mayo Zambada. Entonces, cuando él dice en el libro, pues, que tenía una preocupación el expresidente por lo que pudiera revelar el Mayo, bueno, pues eso trasladado a los días actuales, quizás ya no sea la preocupación, sino la ocupación de saber cómo todo lo que está ocurriendo tiene evidentemente una vinculación con aquellas declaraciones que él tanto temía o de las que tenía tanto nerviosismo o tanta aprehensión. Evidentemente el gobierno mexicano, pues, con toda la celeridad del caso, desestima lo que pueda decir Ken Salazar. Y hace bien porque, pues, Ken Salazar finalmente no es una voz oficial, no es una voz autorizada, pero sí es un hombre enterado, posiblemente muy bien enterado. En una parte de lo que es del extracto que se publicó en México, dice: yo me enteré esa misma tarde de que iban a secuestrar o de que habían secuestrado a Zambada. El gobierno mexicano se enteró después, lo cual confirma algo que muchos hemos venido observando en relación con todo esto que está ocurriendo entre los cárteles, la seguridad nacional, las agencias extranjeras, el involucramiento de los Estados Unidos en la conducción de la solución de un problema interno de México. El presidente de la República, en este caso la presidenta con A de la República, es la persona mejor informada de México después de la embajada de Estados Unidos, al menos en esta materia. A lo mejor sí está la presidenta de la República mejor informada sobre la historia de El Pato Merlín. Pero en estas cosas del narcotráfico, de la seguridad binacional fronteriza, de las estrategias geopolíticas, creo que México va detrás de la información de los Estados Unidos. Y una prueba de esto, no de lo del pato, sino de lo de la desinformación mexicana, es la presencia de 4 agentes de la CIA trabajando en Chihuahua. Se enteraron de que estaban ahí por un accidente y porque murieron 2, y después pues el gobierno de Estados Unidos reclamó esos cadáveres, y de ahí se destaparon una serie de cosas que en este momento no tiene caso abundar ni comentar, porque ya sabemos qué fue lo que pasó. Pero lo que pasó también es que el gobierno mexicano se enteró después. Después de que estas personas actuaron en México, no sabemos durante cuánto tiempo, ni si eran los únicos 4 que estaban o que están aquí. Entonces, Ken Salazar dice, a mí esa preocupación del expresidente López me la comentó alguien que él identifica como el murmurador. Un empresario cercano a Andrés Manuel.
1: El susurrador. Así le llama, susurrador.
2: Bueno, la traducción...
1: Da igual.
2: Es lo mismo, susurrar, murmurar, whistleblower o como se le llame. Pero esa persona...
1: El soplón.
2: Esa persona tiene que haber sido, según mis deducciones, Poncho Romo. Porque era el que más relación tenía para recibir a Ken Salazar cuando llegaba al Palacio Nacional. Antes de irse, ¿no? Y si no era Poncho Romo, pudo haber sido también Carlos Slim, porque es un empresario que gozaba de la confianza del presidente de la República y que quizás le habría hecho algún comentario. Pero en fin, se puede hacer una quiniela de quién es el murmurador o la voz que susurra los murmullos y los susurros como aquella película. Pero el caso es que por primera vez se menciona fuera del país la preocupación, pero no los motivos de la preocupación del señor López en esta guerra contra el narcotráfico.
1: Gracias, Rafael, como siempre.
2: Gracias, buenas noches.
1: Gracias, buenas noches. Vamos a poner el código QR, por favor, para que nos sigan, la audiencia nos siga en la siguiente hora a través del YouTube, y le vamos a explicar cuáles son los puntos clave en el libro que todavía no se publica. Será cuestión de unas semanas, en donde Ken Salazar se hace preguntas y dice, a mí me llama la atención que el presidente López Obrador estará preocupado por lo que pasó con el Mayo Zambada. Una pausa, volvemos.
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5: Una mujer policía resultó bañada con gas pimienta luego de que acudió con compañeros a atender un reporte de personas alterando el orden público en el municipio de Santa Catarina. La fiebre futbolera del gobierno del estado llegará también a la explanada de los héroes. El gobernador Samuel García informó que la FIFA autorizó la transmisión de los Juegos de la Copa del Mundo en este espacio en la Macroplaza, además del Parque Fundidora y el Parque del Agua. El incendio en una vivienda de la cual no se habían especificado las causas dejó como saldo a un hombre sin vida y 5 integrantes más de la familia lesionados en el municipio de Guadalupe. Tras confirmarse mediante indicios y pruebas periciales que presuntamente asesinó a su pareja al atropellarla con su camioneta, un hombre fue detenido por el delito de feminicidio en Santa Catarina. El presidente de Estados Unidos, Donald Trump, amenazó a Irán en relación con el estrecho de Hormuz mientras daban inicio las conversaciones entre ambos países en Suiza. La magia y los juguetes más famosos del cine sigue intacta. Toy Story 5 se perfila como uno de los mayores éxitos cinematográficos del 2026 tras registrar un impresionante desempeño en sus funciones de preestreno y encaminarse hacia el mejor debut del año en la taquilla mundial. Está usted bien informado. Producción Iván Gómez. Locución y redacción César Rojas. 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
8: Muchos nos hemos quejado de los altos precios en este mundial, el boletaje, los hospedajes, etc. Pero ahí no termina la experiencia, porque empieza un nuevo capítulo cuando llegas al estadio, y es el de los precios en alimentos y bebidas. Y es que en este mundial hay otra cosa que hizo la FIFA por primera vez, y es descentralizar el modelo de concesiones, permitiéndole a los dueños de cada estadio operar esas concesiones compartiendo el dinero con la FIFA, cosa que antes se llevaba la FIFA por completo. ¿Qué hicieron la mayoría de los dueños? Cobrar lo más que pudieron por combos de pollo hasta $19 y chelas $18. Pero hubo un dueño que se le puso al frente y dijo: no señor, primero va el fan, porque esa es mi política que he tenido siempre en el estadio, y es el estadio de Atlanta, propiedad de Arthur Blank. Aquí lo que está haciendo Arthur Blank no solamente es ser bondadoso, sino está comprando un goodwill de marca que puede ser mucho más valioso que los ingresos en el corto plazo en chelas y en pollo.
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1: Por favor, ponga tiempo su reloj, son las 7 de la noche en punto, con 20 segundos si acaso, disculpe la imprecisión. Vamos con Oscar, él tiene un resumen, un corte de caja con lo más importante.
26: Desde luego, Pepe, la CENTE levantó su plantón en la Ciudad de México, esto tras 20 días y la liberación de 800 millones de pesos del fondo público para atender el rezago educativo en Oaxaca. El dinero no es para la disidencia, lo dice la presidenta de la República.
27: Ahora, como ya está la beca Rita Cetina para todas las niñas y niños del país, pues ya no hace falta nada adicional, porque ya van a recibir todas las familias un apoyo económico para que puedan comprar útiles y uniformes escolares. Entonces, está equivocado esta idea de que este recurso va para el sindicato, eso es falso. Va para mejorar la educación en Oaxaca, para las niñas y los niños de Oaxaca.
26: La investigadora en temas educativos, Alma Maldonado, asegura que la estrategia de la CENTE sigue funcionando, mientras el problema educativo sigue sin solución.
14: Estos años de lucha de la CENTE, pues le han dado a la coordinadora pues mucha experiencia, ¿no? En reproducir esta dinámica, y la verdad es que, como bien lo señalas, funcionó en gobiernos anteriores, sigue funcionando ahora, ¿no? Yo creo que sí hubo una ruptura con el actual régimen, porque de ser sus aliados, ahora hubo muchas críticas dentro del régimen, ¿no? Les llegaron a decir, de hecho, que formaban parte de la ultraderecha. Es decir, yo noto ahí un cierto rompimiento con varios de sus grupos tradicionales de apoyo, pero aún así esto les funcionó.
26: Andrés Manuel López Obrador está preocupado por las posibles revelaciones de Ismael el Mayo Zambada. Lo afirma el ex embajador de Estados Unidos en México, Ken Salazar, en su libro de memorias que saldrá en los próximos días. La presidenta de la República rechazó los dichos del diplomático.
27: Si alguna preocupación tenía el presidente López Obrador, que platicamos en su momento en la gira de transición, es más bien la participación de alguna agencia del gobierno de los Estados Unidos en la captura de el Mayo Zambada en México para llevarlo a Estados Unidos. No sé si se entiende. No tiene que ver con qué va a decir este personaje, este cabeza de un grupo delictivo. No había preocupación de qué es lo que iba a decir, sino más bien... Y por eso se enfrió la relación con Ken Salazar, si ustedes lo recuerdan.
26: Inicia el registro de aspirantes morenistas a gobiernos estatales. Hoy tocó turno a los estados de Aguascalientes, Baja California Sur y Campeche. Estados Unidos anunció la suspensión por 2 meses de sanciones al petróleo iraní. Se asegura que Irán volverá a recibir inspectores nucleares de la ONU. El presidente de Irán visitará al primer ministro de Pakistán para dialogar sobre el plan de paz pactado con Estados Unidos. Alerta máxima por ola de calor en Europa. Temperaturas superiores a los 40 grados matan a 18 en Francia.
12: Casi la mitad de los departamentos de Francia, 49 en total, están en alerta roja por temperaturas extremas, mientras otros 54 permanecen en nivel naranja. En ciudades como Burdeos esperan hasta 43 grados, 40 en Toulouse y cerca de 39 en París. Y las autoridades prohibieron el consumo de alcohol en la calle en las zonas bajo alerta roja para evitar una mayor presión sobre los servicios sanitarios. Alemania afronta temperaturas de hasta 37 grados y el ambiente sofocante ya ha tenido consecuencias. Al menos 2 personas han muerto y varias más permanecen desaparecidas tras bañarse en ríos y lagos durante el fin de semana. Reino Unido, Bélgica, Países Bajos y Portugal mantienen avisos por altas temperaturas en una ola de calor excepcionalmente temprana que podría prolongarse durante buena parte de la semana.
26: Hablando de cuestiones climatológicas, hay alerta por lluvias intensas en Veracruz, Oaxaca y Chiapas. También hay pronóstico de lluvias fuertes para los partidos que se llevarán a cabo en nuestro país, en Guadalajara el 23 de junio y en la Ciudad de México para el partido México contra Chequia. El calor ha cobrado nuevas víctimas en la última semana en nuestro país y Protección Civil llamó a tomar precauciones ante la ola de calor para este lunes en el norte y noreste de México.
1: Sí, aquí hay un reporte de personas afectadas por el clima que llega a unas 800, el calor, me refiero, golpes de calor, llega a 820 personas, 520 refieren datos por golpes de calor, 217 por deshidratación y 43 por quemaduras. Tómelo en cuenta. Estaba echando un vistazo al adelanto del libro de Ken Salazar, del libro de memorias de Ken Salazar, titulado Las fronteras, mi lucha por un EU incluyente. Y en este libro le digo que no tarda en salir ya, en publicarse, próximo a publicarse, va a ser hasta el 28 de julio y va a aparecer allá en Estados Unidos. Ken Salazar dedica más de 100 páginas a su gestión como embajador de los Estados Unidos en México. Él fungió como embajador del gobierno de Joe Biden entre 2021 y apenas 2025. ¿Y cuáles son los puntos clave? Uno, la presencia clave del misterioso susurrador en la relación bilateral. Dos, la ruptura con López Obrador por el arresto del Mayo, Zambada y la reforma judicial. 3. La sorpresa de funcionarios de Estados Unidos ante el traslado y arresto del Mayo Zambada. 4. Los problemas de Biden de la contienda presidencial, la aspiración de Salazar y el borrador para AMLO. 5. La crítica a abrazos no balazos. 6. Su interés en la embajada en Ciudad de México, su interés en la embajada de la Ciudad de México. 7. La frustración con la Casa Blanca sobre la relación con México. 8. Sobre cómo AMLO forzó aterrizaje del Air Force One en el AIFA. 9. Amenaza a Salazar con renunciar a Biden por exclusión. 10. Contribuyó al gasto de AMLO en megaproyectos a crisis migratoria. Son los puntos clave que tienen, digamos, relación con México, con Andrés Manuel López Obrador y con esa relación diplomática, sin duda, espinosa. Vámonos a una pausa muy breve, volvemos enseguida.
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1: Tenemos la comunicación con mi compañera Sara Pablo. ¿Por qué? Porque inicia el registro de aspirantes morenistas a gobiernos estatales, a candidaturas para gobiernos estatales. No van a ser designados todavía como candidatos, no. Son guardianes o controladores o herederos de defensores de la Cuarta Transformación y sus pisos y todo lo demás allá. Y hasta que ganen una encuesta que va a haber, entonces ya podrán ser candidatos cuando los tiempos electorales lo determinen. Sara Pablo, estamos contigo. Adelante, buenas noches.
2: Pepe, ¿cómo estás? Muy buenas noches. Una campaña que no es campaña, candidatos que no lo son. Lo cierto es que llegaron hasta aquí, hasta el World Trade Center, con decenas de simpatizantes, por supuesto, para registrarse a coordinadores estatales de la Cuarta Transformación. Aquí en la Ciudad de México se abrió el registro hoy de Morena, PT y Partido Verde para todos los aspirantes a coordinar estos esfuerzos en las 17 entidades donde se va a renovar la gubernatura el próximo año. Decirte que en esta ocasión tocó a los estados de Aguascalientes, Baja California Sur y Campeche. Los aspirantes llegaron pues acompañados de los simpatizantes, hubo porras y todo transcurrió con normalidad. Se dispusieron de algunos salones donde primero estaba la presidenta de Morena, Ariadna Montiel, la presidenta de la Comisión de Elecciones, Itlali Hernández. Justamente se hacía ahí esta solicitud de registro y después ya podían pasar a los salones pues para dar un mensaje a los simpatizantes. Hubo en estos registros un hijo de gobernador, el gobernador Leonel Cota, Alejandro Cota, y bueno, pues también algunos otros interesados, pero uno que llamó la atención en este caso, sobre todo por parte del Partido del Trabajo, fue el exgobernador de Baja California, Jaime Bonilla, quien impulsa por parte del Partido del Trabajo a la exalcaldesa de Tijuana, Montserrat Caballero. Él incluso dijo que no descarta que el PT vaya solo si es que no hay un piso parejo. Esto fue lo que señaló.
3: Bueno, él ya es exgobernador y me está apoyando desde el partido, ¿no? Desde el Partido del Trabajo. Estamos haciendo esta alianza desde el Partido del Trabajo.
4: Nosotros encantados de la vida de que se integre al PT, pero como dijo ella, vamos por pasos, no estamos nosotros endiosados en hacer una alianza, queremos ver primero que todo cómo se va desenvolviendo para que el PT tome los mejores intereses para el PT.
2: Es decir, ¿podrían ir solos?
4: Claro que sí, siempre hay la posibilidad de eso, claro que sí.
2: Es decir, ¿podrían ir solos si no?

0: hay una, el cariño familiar es inminente, pero hay una lejanía, digamos que institucional, no sé cómo llamarle.
1: ¿Qué le ha aconsejado ella a ustedes?
0: No he hablado de esto con ella probablemente en un año.
2: Decirte, Pepe, que a estas horas de la tarde ya cerró el registro para el día de hoy. Al final hubo 20 solicitudes de registro de igual número de aspirantes, 4 de Aguascalientes, 10 de Baja California, 4 de Baja California Sur y 2 de Campeche. Podría también sumarse a esta lista algunos otros aspirantes que lo hagan en línea, porque así está estipulado en la convocatoria. Y decirte que la senadora de Morena, Nora Rubalcaba, llegó aquí, fue la primera en registrarse. Ella busca coordinar los esfuerzos en Aguascalientes, aunque su solicitud de licencia no ha sido todavía aprobada por la comisión permanente. Mañana corresponde el turno a los aspirantes de Colima, Chihuahua y Guerrero. El reporte que tengo, Pepe.
3: Una pregunta, Sara Pablo, por Aguascalientes, además de la morenista mencionada, ¿quiénes más se presentaron? No, creo que no me escuchó, Sara.
2: Perdón, Pepe, se fue un poco la señal, ¿te escucho?
3: Te decía, por Aguascalientes, ¿quiénes se presentaron? Dices que fueron 4.
2: Sí, fueron 4, además de la senadora Nora Rubalcaba. Por parte del Partido Verde estuvo también la aspirante Jenny López, Ricardo Rodríguez, él lo recordamos porque fue el titular del instituto para devolverle al pueblo lo robado cuando era presidente Andrés Manuel López Obrador, y Salma Luevano, quien es cercana a Marcelo Ebrard. Fueron los 4 aspirantes, en este caso por Aguascalientes, Pepe.
3: Pues te agradezco muchísimo, que estés muy bien, Sara Pablo, que te vaya bien. Buenas noches.
2: Gracias, Pepe, buenas noches.
3: Gracias, buenas noches. Agradezco muchísimo a Citlali Hernández Mora. Ella es presidenta de la Comisión Nacional de Elecciones de Morena. Citlali, un saludo muy cordial, ¿cómo te va?
4: Hola, estimado Pepe, ¿cómo estás? Qué gusto saludarte.
3: El gusto es nuestro y es siempre un privilegio contar con tu punto de vista. Creo que hay mucho que platicar con la audiencia porque, a ver, explícanos este asunto de que quienes se registran no son evidentemente todavía candidatos, sino son en todo caso aspiran a ser defensores de la Cuarta Transformación, ¿correcto?
4: Sí, este es un proceso interno, digamos, el PT, el Verde y Morena, emitimos una convocatoria. Y, digamos, es un proceso interno de nuestros partidos que juntamos en el mismo espacio y es, digamos, como la antesala, lo preparatoria. Ahí creo que escucho otras conversaciones, pero es la antesala al proceso interno, digamos, al proceso electoral, lo preparativo, lo organizativo, lo territorial. Claro. La idea es que quien salga, digamos, nombrado de este proceso interno, coordina todos los trabajos organizativos y preparatorios para la próxima elección y ya postelectorales estaremos definiendo lo concreto, digamos, de la coalición y la definición de candidatas,
3: claro,
4: o candidatos.
3: Ahí te quiero preguntar, por ejemplo,
4: sí,
3: en el estado de Aguascalientes hoy hubo el registro de 4 personas, una de ellas senadora de la República, en fin. Hay el registro de 4 personas. ¿Cómo se determina cuál de las 4, hombre o mujer, va a ser el defensor de la Cuarta Transformación antes de convertirse en candidato?
4: Sí, mira, ese es un buen ejemplo. Hoy vienen 4 personas a solicitar su registro. Cuando acabe el proceso en la Comisión Nacional de Elecciones de Morena, que tengo el honor de presidir, estaríamos revisando si estas 4 personas cumplen con los requisitos establecidos en la convocatoria o no. Si todos lo cumplieran y son 4, pues son 4 que propone Morena para una, digamos, no es cierto, porque también registraron PT y Verde. Serían los 4 que iríamos a una encuesta de vivienda que mide, además del conocimiento, atributos como la honestidad, la cercanía a la gente, la preferencia, etcétera. Y estaríamos definiendo a través de una encuesta en vivienda quién de ellos tiene la mayor preferencia de la ciudadanía

0: y sobre ello estaríamos definiendo la coordinación estatal de Aguascalientes. En el entendido de que hoy es inscripción o solicitud, terminando el proceso se revisa si cumplen con los requisitos y finalmente una encuesta que determine.
1: Claro. Una encuesta que determine finalmente. Ahora, ¿se descarta el dedazo, las cuotas, los compadrazgos? Porque, pues todo parece indicar que los que acaban por imponerse son aquellos perfiles que son respaldados por la dirigencia.
0: Pues no, fíjate que yo creo que la verdad vamos saliendo de aquí. Hoy fue una gran jornada. Justamente porque yo pienso que los procesos internos de nuestro movimiento son ejemplares. ¿En el qué sentido? Y para la audiencia, que recordemos, ¿cómo se definían antes este tipo de representaciones con miras al proceso electoral y luego candidaturas? Por dedazo, por una cúpula partidista, por amiguismo, compadrazgo, y si me apuras, algunos hasta vendían estos espacios. ¿Cómo las tomamos, estamos tomando las decisiones ahora? Hay una convocatoria, quien viene a registrarse o atender esa convocatoria asume las reglas de esa convocatoria. Nosotros queremos garantizar las mayores certezas y transparencia del proceso. Será una encuesta al final lo que defina. Y lo que la encuesta nos determine, además, ya cuando, mira, en el ejemplo de Aguascalientes, son estas cuatro personas, digamos que cumplen los requisitos, en su momento los llamaremos a la Comisión Nacional de Elecciones, les presentaremos la metodología, las preguntas de las encuestas. Si ellos deciden o quieren tener una encuesta espejo, la podrán tener para garantizar mayor certeza. Y parte de lo que hoy firmaron al registrarse es que conocen que ese va a ser el método y que van a respetar el resultado.
1: Ahora, va una pregunta, Citlali, perdón que te interrumpa. Va una pregunta. ¿Se hizo esto mismo cuando se auscultó a la militancia sobre la candidatura de Clara Brugada, de Omar García Harfuch, principalmente para gobernar la Ciudad de México? Y según la encuesta, entiendo que iba ganando García Harfuch, la ganó García Harfuch, sin embargo, se impuso la voluntad del entonces presidente Andrés Manuel López Obrador. Es ahí donde uno pregunta, ¿qué pasa, no?
0: Bueno, yo creo que esa es una interpretación. Lo que pasó en la práctica que yo estuve es que normalmente tienes a un hombre, digamos, más posicionado y a una mujer más posicionada. Por supuesto, del global, Omar ganó la encuesta, pero ya juntando todos los procesos, aplicamos un principio de paridad que también está establecido en la convocatoria o advertido que se aplicará un principio de paridad. Y digamos ahí, evidentemente, pues cuando aplicas la paridad, hay hombres que quedan, digamos, fuera para que las mujeres más competitivas del global entren. O en este caso, la verdad, vemos más mujeres aspirantes. Entonces, bueno, digamos, es parte del proceso, el criterio de paridad, en su momento también el criterio de acciones afirmativas, ya sea jóvenes, población indígena, etcétera. Pero, bueno, tan este proceso es transparente y es acompañado mutuamente de los aspirantes, que recordarás que Omar en su momento reconoció la definición de Clara Brugada, justamente porque él sabía que podía aplicarse un criterio de género, y al aplicarse, bueno, pues él no fue beneficiada con la decisión final, ¿no?
1: ¿Qué va a pasar con Félix Salgado Macedonio, senador de la República, padre de la actual gobernadora?
0: Mira, mañana justamente son los registros de Guerrero. Vamos a ver si él viene a registrarse, está en su derecho, por supuesto, pero también nosotros tenemos la obligación de revisar pues que se cumplan los requisitos. Uno de ellos es el no nepotismo. Y pues con todo cariño y fraternidad a quienes no cumplan los requisitos, en su momento les diremos que no los cumplen y que no serán tomados en cuenta para la encuesta. Como bien dice Félix, no se puede bajar a que no se ha subido. Entonces, bueno, vamos a ver si mañana se registra o no.
1: Ahora, finalmente, Citlali Hernández, te pregunto, ¿quién va a revisar los antecedentes de quienes aspiran a estar ahí en las listas para buscarla. Finalmente, para que le seguimos, ahorramos tiempo, para ser candidatos de Morena a los 17 cargos de elección que habrá en 17 gubernaturas, ¿quién va a recibirlos? ¿Quién va a revisar, quiero decir, los antecedentes?
0: Sí, mira, qué bueno que lo preguntas. Cada aspirante, cuando se viene a registrar a este proceso, decide reconocer y asumir las reglas. Firma varios, digamos, formatos, varias cartas. Uno de ellos es un compromiso de decir verdad, que no tienen antecedentes penales, que no son deudores alimenticios, etcétera, etcétera. Y firman el consentimiento de que el partido pueda solicitarle a las autoridades correspondientes esta información, es decir, si no tienen algún proceso en las fiscalías, si que la UIF nos pueda alertar de algún tema, es decir, digamos, además de la buena fe que establecen de decirse una buena persona, pues también nos dan el permiso de consultar con las autoridades nos alertarán si hay algún tema. Y pues ya, digamos, con base en eso podríamos negar el registro si es que alguna de estas personas tienen algo negativo. Y luego ya en su momento, en los tiempos electorales, como bien dices, a la hora de registrar un candidato o candidata, esta comisión que se aprobó en el Congreso, que por cierto solo aprobó nuestro movimiento, que es voluntaria para todos los partidos, podrá, antes de registrar una candidatura, volver a consultar a las autoridades correspondientes, el Gabinete de Seguridad y el INE, para que nos pudieran alertar si es que se nos fue para claro. Entonces algún tema, ¿no? De tal manera que cuidemos con muchos filtros que sean las personas pues con mayor honestidad y probidad posible.
1: Correcto, Citlali, te agradecemos muchísimo el haber hecho hincapié en estos aspectos que llaman sin duda la atención. Vamos a estar atentos al proceso morenista.
0: Muchas gracias, Pepe. Gracias por la oportunidad de compartirlo.
1: Al contrario, los agradecidos somos nosotros, Citlali Hernández Mora, presidenta de la Comisión Nacional de Elecciones de Morena. El gato oculto de Efrén, hoy no lo hemos puesto. Es que, ¿tienes lo del Pato Merlín? Hoy el Pato Merlín estuvo en la Casa Presidencial, estuvo en el Palacio Nacional. La Presidenta de la República lo recibió, dijo que le va a dar a los familiares del Pato, pues les va a dar apoyo, vamos a ayudar a la familia. Se volvió viral el Pato Merlín por su presencia en los eventos del Mundial y por vender agua embotellada con su jersey de la selección mexicana. Así que asistió a la conferencia mañanera de la presidenta Sheinbaum en este lunes en Palacio, en el Salón Tesorería. Sheinbaum anunció que ayudará a la familia dueña del AVE en todo lo que necesite. Por cierto, Merlín registra su nombre hoy lunes, luego de asistir a la mañanera, junto con la familia de la dueña, es dueña, asistieron a registrar el nombre ante el Instituto Mexicano de la Propiedad Industrial. Uy, no sabe cómo se puso el gato oculto de Efrén. Con esto, bueno, no se la acaba.
2: En nuestro país, todo se hace de la patada. En Morena, se hacen patos con la transformación. Y con la invitación a la mañanera del Pato Merlín, pasamos de la terquedad del me canso ganso a la magia de Merlín el Pato. La 4T pasa del bla, bla, bla al cuá, cuá, cuá. ¡Vaya transformación! ¿Cuá?
1: Le digo que no aguanta. El que se ríe se lleva. Nos vamos a una pausa y volvemos enseguida.
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10: Lima, Perú. Lima se ha consolidado como la capital gastronómica de América Latina gracias a su biodiversidad. 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La mezcla de influencias andinas, amazónicas y europeas crea una explosión de sabores únicos que atrae a los paladares más exigentes del planeta.
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1: Tenemos la comunicación aquí en estudio. Nos da muchísimo gusto con Fausto Pretelín Muñoz de Cote. Él es internacionalista prácticamente de casa. ¿Cómo estás, Fausto? Bienvenido.
12: Bien. Pepe, buenas noches. ¿Cómo estás?
1: Buenas noches. Te convocamos para hablar de Colombia. Tú estuviste en la primera vuelta electoral. Ayer domingo se llevó a cabo la segunda vuelta electoral, toda vez que en la primera ninguno alcanzó los votos suficientes y nada más dos fueron a la segunda vuelta.
12: A la final.
1: Que fueron el de la izquierda y el de la derecha.
12: Iván Cepeda de izquierda y Abelardo de Espriella de la derecha o de la extrema derecha.
1: A ver, ¿qué viene para Colombia? Porque entiendo que la diferencia es de 250,000 votos entre a favor de la Espriella.
12: Sí, menos de 251,000 votos a favor de la Espriella. Vienen momentos complicados para Colombia. Está dividido el país, 50 y 50. Es un empate técnico prácticamente. Inclusive el porcentaje de las boletas en blanco fueron 1.6%. Con ese porcentaje pudo haber ganado Iván Cepeda si se hubiera ido a votar por él. Pero bueno, vienen momentos difíciles por la división, la polarización, los discursos muy radicales. La extrema derecha nace porque la izquierda de Petro así lo quiso, es decir, los graves errores de Gustavo Petro, el actual presidente, de alguna manera hicieron que naciera este producto de marketing, si se permite la expresión, porque al día de hoy, bueno, ya es presidente electo, posiblemente lo vaya a hacer ya. ¿Por qué? Porque, lo digo porque el sistema electoral es muy eficiente en Colombia.
1: ¿Es autónomo?
12: Es autónomo totalmente, no tiene nada que ver el presidente Petro. El presidente Petro no tiene legalmente la capacidad de decir reconozco o no reconozco a tal o al otro candidato. Ha amenazado, por supuesto, ha mentido, inclusive ayer decía que la diferencia entre uno y el otro era 0.3%, lo cual es increíble que con las cifras que se estaban dando por la tarde, noche de ayer, él todavía escribiera un tuit mintiendo. que eso habla de que es un mal perdedor, ¿no? Guste o no guste Abelardo de la Espriella, es polémico, es un outsider, es un actor, es un personaje que tiene mucha rasgos histriónicos, la capacidad de comunicar es muy efectiva.
1: Él no es político.
12: No es político, es un abogado penal. Se le acusa de defender a personajes como a Saab, Alex Saab, aquel testaferro de Nicolás Maduro, que está ya en la cárcel otra vez en Estados Unidos, luego de que el presidente Biden lo dejara libre a cambio de que Nicolás Maduro diera un poco más de petróleo y demás. Pero bueno, eso es otra historia. Lo que ocurre es que Abelardo de la Espriella es un personaje que tiene como eje central en su campaña la seguridad. Se parece a Donald Trump, es muy cercano a Donald Trump desde el punto de vista de la ideología. Son diplomacias dogmáticas, insisto en ese término.
1: Va a llegar con mano dura contra la guerrilla.
12: Va a llegar con mano dura, porque ese es otro de los graves errores del presidente Gustavo Petro. Petro, cuando llegó hace 4 años, decía: paz total significa que voy a sentar a todos los delincuentes a negociar con ellos para lograr la paz. Y fue un fracaso. Fue un fracaso, ¿por qué? Porque los mandos medios de las disidencias de las FARC, por ejemplo, se dividieron, tienen mucha fuerza, han asesinado a mucha gente. Colombia es un país muy violento, inclusive la propia capital. Y eso fue uno de los pasivos que deja Gustavo Petro a Iván Cepeda en la campaña, y ahí aprovecha de la Espriella a ganarle. Con ese discurso de que mano dura a la inseguridad, que va inclusive a bombardearlos, y así lo dice con esa claridad, ahí sí Iván Cepeda no tiene mucho que hacer.
1: ¿Es un poco el estilo del presidente de El Salvador?
12: Sí, es un gran admirador. Es
1: de Trump, ¿no?
12: De Trump y de Bukele.
1: Y de Milei, ¿no?
12: Y de Milei también. También, pero en menor medida. Creo que a Bukele le admira mucho el tema de las megacárceles. Supuestamente va a ser 10 megacárceles, es lo que él promete. Promete no salir al exterior. No sé si recuerdas que el presidente salía muy poco en México.
1: No me acuerdo, fíjate.
12: Él dice que no va a salir, que va a mandar a su vicepresidente a los eventos internacionales. Uh-huh. Me parece que es un perfil muy populista. Pero insisto, la ultraderecha nace porque la ultraizquierda lo quiere. Petro, de alguna manera, es el culpable que la ultraderecha haya crecido en su país, en Colombia.
1: ¿Qué está pasando en América Latina? De pronto estamos viendo Chile, desde luego Argentina, antes estamos viendo ahora Colombia, estamos viendo Perú.
12: Perú.
1: Estamos viendo que ya se está quedando la izquierda, salvo Uruguay.
12: Brasil.
1: Brasil.
12: Vienen elecciones en octubre en Brasil.
1: Ajá.
12: A ver si con sus 80 años de edad Lula va a ser el nuevo presidente otra vez, ajá, si se va a reelegir. Está pasando, el continente está pasando un momento complejo desde el punto de vista de que la influencia de Estados Unidos en la región es clara. Luego de lo que pasó a principios de enero con Nicolás Maduro, el continente empezó a temblar, ¿no? Cuba, Nicaragua, hoy Cuba, ¿no? Hoy Cuba está en el centro de atención en Estados Unidos. La semana pasada vimos algunas decisiones de Cuba que jamás habían ocurrido. El guiño al libre mercado, el guiño a que existan los bancos privados, las empresas privadas, inversiones. Eso en Cuba nunca había ocurrido. Y sin embargo, bueno, la semana pasada ocurrió, avisó. Pese a eso, Estados
1: Pero
12: Unidos...
1: Pero lo hace para salvar el pellejo.
12: Lo hace para salvar el pellejo, por supuesto. Estados Unidos le contestó diciendo: esto no es el alcance que nosotros queremos que tenga Cuba. ¿Por qué? Porque la reforma pasa por el cambio de régimen.
1: Cambio de régimen. Es lo que quiere Estados Unidos.
12: Es lo que quiere Estados Unidos. La OEA, si te fijas, está totalmente desaparecida. Es el escudo de las Américas, lo que presenta Donald Trump como su nueva carta de presentación en el continente, su doctrina Don Rowe, y la intención que tiene de tener más allegados, más vínculos con la región. Nos estamos quedando aislados. Por eso yo digo, desde hace mucho tiempo que la presidenta Sheinbaum está en un tête-à-tête con el presidente Donald Trump, al menos desde el punto de vista diplomático, ya no digamos en el tema de comercio y seguridad, por supuesto, pero eso hay que, digamos que las relaciones exteriores debería de preocuparse de lo que viene en los próximos meses, porque México se está quedando aislado. Y esa fue la gran apuesta de López Obrador, que el continente se convirtiera en la izquierda que él quería promover, ¿no? Y sin embargo, 8 años después, es otro planeta, el continente americano.
1: Colombia, dos mitades, eso me quedó muy claro.
12: Dos mitades, la extrema derecha está prácticamente a nada ya de tomar a posesión, en los próximos meses tomar posesión.
1: Perú también dos mitades.
12: Y Perú total, bueno, la diferencia fue mínima.
1: Ahí fue incluso menor que
12: fue
1: Colombia.
12: Fue menor, sí.
1: No se declara oficialmente a Keiko Fujimori.
12: No, todavía no. Ahí está más embrollado el asunto, hay más dificultades, pero en el caso de Colombia, si por alguna razón no se declarara ganadora de Espriella, sería algo inédito, sería algo, una trampa, digamos, del presidente actual, Petro, o porque de alguna manera es muy eficiente y rápido. Es decir, la tarde electoral de la primera vuelta cerraron las casillas a las 4 de la tarde y a las 4:15 ya estaban cayendo los primeros resultados en línea y de manera muy transparente.
1: Pues muchas gracias. Gracias Pepe, Fausto, por estar con nosotros en tu espacio. Gracias. El maestro Fausto Pretelín, internacionalista. Hagamos una pausa, volvemos enseguida con usted.
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18: Estas son las Stevie Bites con Stevie de TV. Si alguien sabe hacer películas sobre extraterrestres, es Steven Spielberg. Ahí está E.T., Encuentros Cercanos del Tercer Tipo y La Guerra de los Mundos. Ahora regresa al género con El Día de la Revelación, protagonizada por Emily Blunt, Josh O'Connor y Colin Firth. La historia mezcla conspiraciones, tecnología y un descubrimiento capaz de cambiar la forma en que entendemos nuestro lugar en el universo. La película regresó a Spielberg a los primeros lugares de la taquilla, continuando el legado de la leyenda cinematográfica que tiene. Porque cuando Spielberg mira al cielo, nunca está hablando de extraterrestres, está hablando de nosotros. La película El Día de la Revelación ya está disponible en los cines de todo el país. Estas fueron las Stevie Bites con Stevie de TV.
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19: La Secretaría Anticorrupción informó que René Gavira, exdirector de la Unidad de Administración y Finanzas de Alimentación para el Bienestar, antes Segalmex, así como tres personas más de la misma dependencia, fueron multados por 777.8 millones de pesos e inhabilitados por 10 años por uso indebido de recursos públicos. Luego de que la SEDEMA estimara que la Ciudad de México generará 19.700 toneladas de basura por el Mundial de Fútbol, el Partido Verde Ecologista urgió a aplicar la Ley General de Economía Circular. Señaló que dicha legislación busca reducir los desechos mediante el reciclaje. Citi México redujo su expectativa de crecimiento económico para el país este año al pasar de 1.2 a 1.1%. Asimismo, disminuyó la expectativa de inflación general al pasar de 4.35 a 4.23% para el cierre de 2026.
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1: Vamos en ese momento con el reportero que quiere volar. ¿Quieres volar, David Galván? Así decían los aficionados. Estabas narrando desde Guadalajara y se te fueron encima y te gritaron, ¡quiere volar, quiere volar! ¿Qué pasó? Cuéntanos.
20: ¿Qué tal, Chocho? Un gusto saludarte también, Oscar. Bueno, pues Oscar y también el buen Primitivo fueron testigos de pues esta experiencia en vuelo. Yo creo que ya me deberían de acumular millas, pues como piloto o por lo menos como volador de Papantla, porque pues ahí me agarraron los aficionados afuera de el centro histórico, afuera del llamado Fan Fest. Y pues bueno, en plena transmisión en tu programa, pues ahí nos lanzaron la primera, no muy certeramente, ya que pues tuve una ligera caída con un golpe en la cadera. La segunda ya me lanzaron bien y la tercera pues ya salió mejor. Entonces creo que hay incluso por ahí unas imágenes en redes sociales, no de nuestras cámaras, también de otros celulares. Pero bueno, ya tenemos ahí esa experiencia también y pues preparados como somos locales en Fórmula, pues también somos locales ahí en Jalisco, en el centro, y para los vuelos también.
1: Claro, y a volar. A propósito, dime, por favor, la nota importante por la cual te hemos llamado. El decomiso histórico, megadecomiso histórico de metanfetamina en Tamaulipas.
20: Así es, Pepe, pues estos son otros vuelos y otros vuelos a nivel pues de tráfico internacional de drogas. Y es que se dio a conocer, primero se dio solamente como detalle del reporte de gabinete de seguridad, que había sido el decomiso de más de 24 mil litros de metanfetamina líquida y unos 150 mil kilos y litros de precursores químicos para fabricar drogas asegurados en Los Mochis, Sinaloa, por elementos federales este fin de semana en una acción coordinada del Gabinete de Seguridad contra esta instalación que presuntamente pertenecía al cártel de Sinaloa. Más adelante se dieron los detalles ya de la Defensa Nacional, que este aseguramiento efectuado los días 19 y 20 de junio en el municipio de Ahome, por su magnitud es considerado el más grande de su tipo en la presente administración y el segundo lugar a nivel histórico, ya que la afectación económica a la delincuencia organizada fue de más de 9,000 millones de pesos. Esto fue una operación derivada de trabajos de investigación e inteligencia con una orden de cateo de un juez que permitió a los elementos de la Fiscalía General de la República con efectivos de la Guardia Nacional y del Ejército Mexicano intervenir una bodega donde hallaron 8,640 litros y 59,425 kilos de sustancias que sirven como insumos para elaborar drogas sintéticas. En este sitio fue detenido también un sujeto de nombre Jorge N., quien es presunto integrante del también llamado Cártel del Pacífico, por lo cual se da esta relación con ese grupo delictivo, además del aseguramiento del inmueble, de la droga, los químicos y diversos objetos incautados: 250 cartuchos, cargadores, 745 costales de fertilizante agrícola, 270 tanques de gas y dos vehículos, todo lo cual fue puesto a disposición del Ministerio Público. En estas acciones, bueno, pues se tuvo la participación de las distintas partes del Gabinete de Seguridad, pero de lo que estamos hablando aquí, Pepe, pues es de la magnitud: 9,000 millones de pesos entre drogas, precursores químicos, y esto pues solamente ahí en una bodega en Los Mochis, Sinaloa, lo cual pues es de llamar la atención. Y pues de nueva cuenta pues se ve los golpes certeros y contundentes que está dando esta administración a las finanzas del crimen organizado, Pepe, y bueno, también con la detención de miembros de estos grupos criminales.
1: Gracias, David, gracias por la información.
20: Seguimos al pendiente, un gusto saludarte, buena tarde.
1: Seguimos al pendiente. ¿Qué fue lo que dijo el embajador de Estados Unidos por este mega decomiso?
21: A través de sus redes sociales habló precisamente del decomiso histórico de 24 mil litros de metanfetamina líquida en Sinaloa. Dice que representa un golpe significativo contra los cárteles y ayuda a proteger a las familias a ambos lados de la frontera. Añade que se trata de un recordatorio de que cuando nuestros países trabajan juntos, obtenemos resultados reales. Bajo el liderazgo de POTUS, Donald Trump, el presidente de los Estados Unidos, y la presidenta Claudia Sheinbaum, nuestra cooperación está haciendo que nuestros países sean más seguros.
1: Vamos ahora con Leopoldo Espejel. Fueron vinculados a proceso dos personas relacionadas con el supuesto autosecuestro de la alcaldesa de Tenancingo. Alcaldesa de Morena de Tenancingo, Estado de México. Habló de Nancy Nápoles. Adelante, Polo, estamos contigo.
22: ¿Cómo estás, Pepe? Buenas noches, así es. Hoy fueron vinculados a proceso dos personas involucradas en el autosecuestro de la presidenta municipal morenista de Tenancingo, Nancy Nápoles Pacheco. La jueza Irma Isabel Vargas Quesada estableció un plazo, además de 2 meses, para el cierre de la investigación complementaria y mantiene, Pepe, la medida cautelar de prisión preventiva justificada para Carla Valeria y Víctor Manuel, el esposo y el cuñado de la alcaldesa continúan prófugos. También esta mañana, Pepe, la Fiscalía Mexiquense llevó a cabo una diligencia judicial en el domicilio de la alcaldesa, donde fue notificada formalmente sobre la audiencia de formulación de imputación en su contra por el delito de simulación de secuestro, del que es señalada, y que se llevará a cabo el próximo 9 de julio, donde pues se conocerá su situación jurídica, Pepe.
1: Muchas gracias, gracias Polo por la información.
22: Buenas noches, Pepe.
1: Gracias, gracias. Buenas noches, Leopoldo. Y a propósito, en un video publicado incluso el viernes, no fue hoy, en redes sociales, la alcaldesa Nancy Nápoles niega los señalamientos en su contra y denuncia una campaña de desprestigio.
0: Denuncio que detrás de todas estas acciones existe un propósito político para desacreditarme como persona, como mujer y como servidora pública en mi carácter de presidenta municipal del municipio de Tenancingo, Estado de México, teniendo datos y pruebas de que estarían detrás de esto subalternos que operan en territorio y que están bajo las órdenes directas de la Secretaría General de Gobierno de nuestro estado.
1: Es lo que dice Nancy Nápoles, la alcaldesa de Morena, allá en Tenancingo, Estado de México. Dice que todo esto es una obra política de persecución de quienes me quieren crucificar. Pues que sea la autoridad la que finalmente determine si procede o no la acusación que se ha hecho, o si ella es inocente. Bueno, pues que lo demuestre la alcaldesa. Ella no lo va a demostrar, ¿eh? Lo tiene que demostrar las pruebas, las evidencias, y en todo caso, ella se presume inocente de entrada. Y así hay que tomar, así es el nuevo derecho, así va el derecho en México. Tenemos a José Luis N., alias El Pintor. Él tiene ya un panorama muy global, muy completo de la jornada, con los golazos de Mbappé, de Messi, lo que pasó con la lluvia, los truenos estaban a punto de suspender el partido entre Francia e Irak, en fin. Estamos contigo, José Luis.
2: ¿Cómo estás, Pepe? Qué gusto saludarte. Buenas noches al auditorio. Vuelve a ser un gran día para los aficionados de Messi, de Mbappé y de Erling Haaland, porque hoy los tres jugadores marcan dos goles en cada uno de sus partidos. Y bueno, trasciende el tema de Lionel Messi porque llega a 18 goles y se convierte en el máximo goleador en absoluto en la historia de las Copas del Mundo. Si bien es cierto, lo logra en 6 mundiales disputados, solo de Sudáfrica se fue sin marcar gol, pero en el resto vaya que se hizo presente. En Qatar marcó 7 goles, ahora lleva 5, hoy falla un penal que pudiera simbolizar el sexto y su segundo hat-trick de forma consecutiva, y vamos a ver hasta dónde llega Argentina con Messi y dónde se termina colocando y ubicando. Lo que sí también hay que destacar es que esta selección de Argentina se está acercando quizá a un estado de forma importante, porque hoy Austria fue un rival muy complicado y lo hizo muy bien ganando 2-0. El partido que señalabas en Filadelfia, 3-0 con tormenta eléctrica incluida, con doblete de Kylian Mbappé y otro tanto más de Dembélé, hace que con esto Francia también garantice su estancia en la siguiente ronda, donde seguramente va a definir el liderato frente a Noruega en lo que va a ser el último juego en Boston, porque en la recta final el equipo de Noruega está ganando su partido ante la selección de Senegal, partido todavía en desarrollo, y por la noche Argelia estará enfrentando a Jordania, y vamos a ver también qué pasa con Messi en la última fecha, Pepe, porque va a enfrentar a Jordania, tiene oportunidad de seguir marcando goles y haciendo más grande su legado en cuanto a historia en las Copas del Mundo se refiere.
1: Mira, tengo aquí la lista, nada más ando ahí de curioso. Lionel Messi de Argentina se convierte en el máximo goleador en la historia de los 22 mundiales más este que se han contado. ¿Con cuántos? Con 18 goles en 28 partidos que ha jugado con la selección. Bien decías, 2006, 2010, 2014, 2018, 2022, 2026. 18 goles, máximo goleador. Y abajo está Miroslav Klose de Alemania, con 16 tantos en 24 partidos. Y luego viene Kylian Mbappé de Francia, que seguramente todavía tiene fuerza y energía. Actualmente suma también 16 goles. Y luego Ronaldo Nazario, CR7, que lleva 15 goles. Así están, digamos, los primeros 4 o 5 lugares.
2: Sí, así como lo comentas, Pepe, lo de Mbappé es muy interesante porque muy joven logró ser campeón del mundo en Rusia en 2018 y también destacó por sus goles. Te acordarás, hace 4 años en Qatar, yo no recuerdo la historia de un delantero que marcara 3 goles en una final de Copa del Mundo y perdiera el partido. Eso sucedió con Francia, con Mbappé en cancha frente a Argentina. Y bueno, es un goleador hecho y derecho y que sigue haciendo goles Kylian Mbappé. Así que seguramente este Mundial, a ver si no termina por disputarse el gol individual con Messi y a ver si no le termina arrebatando esta marca a Messi, le terminará sucediendo, creo yo, en 2030, en 2034, creo que va a llegar Mbappé, pero quizá desde este Mundial, Pepe.
1: Claro que sí, pues te agradecemos mucho todo el panorama brindado. Mañana comentaremos, claro que sí, la jornada mundialista. Ya son 3 partidos durante esta semana para definir finalmente quiénes van a pasar allá la ronda de 16avos. Esperemos, México tiene amarrado, pero vamos a ver con quién le va a tocar encontrarse con uno de los 3 mejores octavos lugares, en fin, terceros lugares, quise decir. Bueno, gracias.
2: Un gusto, Pepe. Muy buenas noches.
1: Gracias, buenas noches. Oscar, ¿tú tienes al cierre? Un apoyo.
21: Un servicio social, estamos solicitando donadores de sangre para la señora Guillermina Bustamante Rosas, está en el Hospital de Oncología del Banco de Sangre del Centro Médico Nacional Siglo XXI. Para mayor información, comunicarse al 55 16 77 25 45, lo repito, 55 16 77 25 45. Y la presidenta de la República defendió el Tratado de Libre Comercio de América del Norte porque dice ofrece ventajas para los 3 países. Murió a los 100 años Alan Greenspan, presidente de la Reserva Federal de Estados Unidos.
1: Bien, pues es con lo importante, como nos vamos a la siguiente jornada, que es mañana a 6 de la tarde, con todas las noticias y todas las voces, ya lo saben, estas frecuencias de radio, la primera hora en televisión, Telefórmula, las 2 horas en YouTube y por supuesto todas las demás plataformas. Lo invito a continuación para sintonizar en las frecuencias de radio la Fórmula Financiera. Lo esperan Mari Carmen Cortés, Pepe Yuste, Marco Antonio Mares y en Telefórmula el doctor Leonardo Curcio, que va a estar con usted, por supuesto.
21: Y con el apoyo de Cintia Dávalos.
1: Y con, claro, pero en primer lugar de la señora. Unos días más todavía.
21: Sí, todavía unos días más, luego ya se nos va un merecido descanso.
1: A la maternidad.
21: De maternidad.
1: Muy bien, desde ahora le deseamos felicidad. Que todo salga muy bien. Nos vemos mañana.

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1: Una mujer policía resultó bañada con gas pimienta luego de que acudió con compañeros a atender un reporte de personas alterando el orden público en el municipio de Santa Catarina. La fiebre futbolera del gobierno del estado llegará también a la explanada de los héroes. El gobernador Samuel García informó que la FIFA autorizó la transmisión de los Juegos de la Copa del Mundo en este espacio en la Macroplaza, además del Parque Fundidora y el Parque del Agua. El incendio en una vivienda de la cual no se han especificado las causas dejó como saldo a un hombre sin vida y 5 integrantes más de la familia lesionados en el municipio de Guadalupe. Tras confirmarse mediante indicios y pruebas periciales que presuntamente asesinó a su pareja al atropellarla con su camioneta, un hombre fue detenido por el delito de feminicidio en Santa Catarina. El presidente de Estados Unidos, Donald Trump, amenazó a Irán en relación con el estrecho de Hormuz mientras daban inicio a las conversaciones entre ambos países en Suiza. La magia y los juguetes más famosos del cine sigue intacta. Toy Story 5 se perfila como uno de los mayores éxitos cinematográficos del 2026 tras registrar un impresionante desempeño en sus funciones de preestreno y encaminarse hacia el mejor debut del año en la taquilla mundial. Está usted bien informado. Producción Iván Gómez. Locución y redacción César Rojas. 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
2: Hay palabras que, aunque ustedes no lo crean, se escriben con S. Y que es muy raro, porque, por ejemplo, aristocracia es con C, oligocracia es con C, ¿no? Todas esas gracias que vienen de Kratos, poder. Pero idiosincrasia, que es nuestra forma de ser, bien, es con S, porque viene de crasis, que es personalidad, ¿no? Justamente. Y otra es desidia, la desidia, que es cuando eres negligente y dejas las cosas para después. Desidia, pensaríamos que tiene que ver con decisión, pero no tiene nada que ver con decisión. Viene de decidius, que quiere decir justamente hartazgo, y es justamente una palabra que se escribe con S.
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4: Muy buenas noches, ya estamos aquí transmitiendo en vivo desde la Ciudad de México, es Fórmula Financiera, soy Mari Carmen Cortés y hay varias notas, pero dos importantes que vamos a comentar. Y como cuando suceden días como esos que hay notas, vamos primero con una y luego con otra para desglosarlas a gusto todos aquí en la mesa. Y la primera es el fallecimiento de Alan Greenspan a los 100 años de edad. Fue el presidente de la Fed durante casi 20 años, fue el no solo el presidente de la FED, el economista, uno de los hombres más poderosos del mundo como presidente de la FED. No daba entrevistas de prensa, se casó con una periodista, paradojas de la vida, fue sumamente influyente, muy crítico en las resoluciones del Banco de la Reserva Federal y era un gurú, todo el mundo observaba con lupa lo que decía en sus conferencias cuando iba a todas las reuniones de economistas en Estados Unidos, era muy seguido, él hizo que la economía de Estados Unidos, o ayudó mucho, creciera. El mayor crecimiento de la economía se tuvo bajo la administración de Bill Clinton y con Alan Greenspan en el Banco de la Reserva Federal, que trabajó para gobiernos de republicanos y de demócratas, y que hizo, bajó las tasas, estabilizó la inflación, la bajó la inflación, redujo el déficit público en un país donde el déficit público es sumamente elevado. Y eso fue lo que hizo que Bill Clinton fuera tan exitoso en la economía y que hubiese creado millones de empleos, pero ojo, también se bajaron las tasas y se creó un boom hipotecario que él no supo prever y que él mismo lo reconoció. Él creía demasiado en las leyes del mercado y no tuvo una eficiente regulación como presidente de la Fed. Él termina en 2006 y en 2008 estalla la burbuja porque pasó lo que teníamos, como lo que teníamos aquí en 1995. Otorgaban crédito a los bancos a tasas variables, en este caso hipotecarias, a tasas variables, no a tasa fija, y luego tenían hipoteca sobre hipoteca sobre hipoteca. Había un mismo departamento que podía, una misma casa que podía tener 4 o 5 hipotecas con derivadas. Y esto estalló hasta que estalló Lehman Brothers, esta famosísima crisis subprime del 2008, que él después dijo, reconozco mis errores, porque era como que el intocable, y él, eso hay que reconocerlo, él mismo se dio cuenta que pues, la exuberancia de los mercados no previó la crisis del 2008, que en parte él podía haber frenado con una mejor regulación y que no hizo. Pero eso no le quita lo brillantísimo que fue, lo importantísimo que fue, y la gran huella que dejó durante los casi 20 años que estuvo al frente del Banco de la Reserva Federal. Marco Mares, buenas noches. Pepe Yuste, buenas noches.
5: ¿Qué tal? ¿Cómo estás, Mari Carmen Cortés? Muy buenas noches. José Yuste, muy buenas noches. Pues sí, definitivamente se trata de uno de los gigantes de entre los banqueros centrales que ha tenido Estados Unidos. Tal vez es el más importante, el más trascendente de los presidentes de la Reserva Federal de Estados Unidos, que pues colaboró, trabajó con 4 presidentes, y pues también con 7 secretarios del Tesoro, y durante su ejercicio pues logró que la economía estadounidense se expandiera más allá de las políticas de los distintos presidentes y más allá de lo que actualmente pues cualquiera pudiera pensar. El secretario de la Reserva Federal de Estados Unidos, Alan Greenspan, por 18 años consecutivos deja una huella que va a ser muy difícil que alguien más llegue con los zapatos tremendos que se necesitan para llenarlos, pero definitivamente se trata de un hombre que marcó la historia económica de Estados Unidos en una época en donde Estados Unidos creció, se expandió, y también en una época que, como bien lo recordabas, Mari Carmen, inició esta enorme y profunda debacle financiera, pues muy relacionada con los créditos hipotecarios que se hicieron pues de manera expansiva y que llegaron a generar una de las crisis bursátiles más importantes en Estados Unidos. Pues sin duda deja esa enorme huella. Alan Greenspan muere a los 100 años de edad. Pepe Yuste, ¿cómo estás? Muy buenas noches.
6: Hola, muy buenas noches, Marco Mares, Mari Carmen Cortés, ¿qué tal? Hola. Buenas noches, buenas y calurosas noches, Mari Carmen.
4: Muy calurosas noches, efectivamente.
6: Marco Mares, ¿qué tal? Buenas
5: ¿Qué
6: noches.
5: ¿Qué tal? ¿Cómo estás, Pepe Yuste?
6: Sí, desde luego, a ver, Alan Greenspan muere a los 100 años de edad. Es que recibió él a los 61 años, fue el presidente de la Reserva Federal, lo nombra Ronald Reagan. Y ahí el gran tema con Alan Greenspan es interesante, porque el gran tema con Alan Greenspan es que igual trabajó, obviamente, con republicanos, Reagan, George Bush, pero con demócratas y muy bien. Él fue el caso de Bill Clinton, en sus 2 gestiones de Bill Clinton, trabajó con Bill Clinton muy bien, donde pues hubo un respeto total a la autonomía del Banco de la Reserva Federal por parte de Bill Clinton y de todos los presidentes. Y entonces Alan Greenspan, ¿qué es que logra hacer? Logra bajar la inflación al 2%. El 2% que quiere Estados Unidos lo logró Alan Greenspan, bajar la inflación a ese nivel, lo logra. Pero no solo eso, realmente sí era un verdadero mago. La magia la hizo Alan Greenspan en el manejo de expectativas. En el manejo de expectativas que hay de Alan Greenspan hacia el mercado, lo logró. Cuando él en 1996 da a conocer esta exuberancia irracional que habla en un discurso, que así lo menciona, exuberancia irracional, obviamente como que hubiera burbujas en cuanto a algunas compras de acciones, de esas burbujas o de esa especulación. Bueno, en ese momento, en esa misma jornada, los mercados corrigieron. corrigieron y fuertemente, o sea, realmente manejaba la expectativa, manejaba los mercados Alan Greenspan. Después tenía también un lenguaje críptico totalmente que los mercados trataban de descifrar y así manejaba la expectativa. Y eso sí, no le temblaba la mano si era necesario subir la tasa de interés o bajar la tasa de interés. ¿Qué pasó? ¿Cuál es el error de Alan Greenspan? Que más tarde se vio, bueno, que después de las Torres Gemelas en el 2001, que cuando se venía una tremenda recesión en Estados Unidos, decidió bajar la tasa de interés al 1%. ¿Para qué? Para que hubiera créditos accesibles para todo mundo. Con los créditos accesibles al 1%, bueno, pues se trataba de sortear la recesión que venía de algo que no había sucedido jamás, como era un ataque terrorista, pues nada menos y nada más que en Manhattan, al distrito financiero realmente de Estados Unidos. Y ahí es cuando Alan Greenspan las baja al 1%. Hay muchos créditos y eso sí detonó pues la crisis subprime, la crisis de donde hubo muchísimos créditos que no estuvieron cuidados. Y eso se rompió, fue una burbuja que se creó para el 2007. Ese fue el error de Greenspan, pero todo lo demás hay que analizarlo. No era partidario, como sabemos, de regular, además del sector financiero, no le gustaba la regulación. También era muy desregulador, era un esquema así, pero él manejó muy bien todas las expectativas y la verdad es que, pues sí, logró crecimientos de la economía de Estados Unidos buenos con baja inflación.
4: Y bueno, fue clave en México en la crisis del 95 para apoyar a Ernesto Zedillo. ¿Qué nos pasó a nosotros? En el 94 también se otorgaron un crecimiento importante de créditos hipotecarios a tasa variable. Y de repente viene la inflación, viene la crisis, suben las tasas y nadie las podía pagar. Y de ahí viene el FOBA PRO, que no fue para ayudar a los bancos, ni a los dueños de los bancos, sino para los usuarios. Por más que se quiera decir lo contrario. ¿Qué pasó en Estados Unidos? Que estaban las tasas baratas, bajas. Estaban a tasas, no estaban fijas, estaban volátiles, o sea, no está variables, eran tasas variables, y además estaban hipotecadas, sobrehipotecadas y sobrehipotecadas. Había casas que tenían, insisto, 3 o 4 créditos, y se iban uno tras otro con los derivados, y esto hizo que estallara la burbuja. Esta burbuja que no se perdió, el famoso, la crisis del 2008 en el mercado subprime, y que se fue corrigiendo con un control muy estricto del mercado. Y ahora lo interesante, Kevin Warsh, que es el nuevo presidente de la Fed, él entró en mayo de 2026, Alan Greenspan dejó la Fed en enero de 2026. Entonces a él le tocó como gobernador, no como presidente, ahora es presidente, pero era gobernador del Banco de la Central, le tocó enfrentar la postcrisis. Todo el problema del mercado de derivados, todo el reconocimiento después de Alan Greenspan de mea culpa de que no supe, de que tuvo error de supervisión. Y eso yo creo que le da una visión interesante a Warsh, el pre y el post de Greenspan.
5: Pues sí, como ustedes bien lo recuerdan, pues Alan Greenspan era pues un especialista, un experto en materia económica, en materia de manejo de política monetaria, pero también creo que se excedió en la desregulación, como bien lo recordabas, Pepe, pues promovió intensamente la desregulación y esto llevó a que al final de la historia, después de que estalló la crisis y que pues se hicieron las investigaciones respectivas y tuvo que presentarse ante las comisiones de investigación de la crisis financiera, él sintetizó su responsabilidad con una frase pues muy técnica. Dice: tenía razón el 70% de las veces, pero me equivoqué el 30% de las veces, ¿no? O sea que hasta en eso él lo cifraba en cifras, en estadísticas. Era un fanático de los números, seguía minuciosamente todas las series económicas y además pues muchas de las series de la numerología de las tiendas de autoservicio, etcétera, etcétera, una gran cantidad de números que se servía para llevar adelante la política monetaria. E incluso en sus gustos le encantaba el béisbol y llevaba una estadística extraordinaria de
4: los récords. Era un excelente músico, además.
6: Sí, sí, sí. Y bueno, por otro lado, todo listo ya para pues la firma del memorándum de entendimiento entre Pemex y Petrobras. Va a ser la firma en Brasil. Allá está ya el director de Pemex. Una alianza importante porque Pemex necesita ir a los pozos profundos, a las aguas profundas, a extraer petróleo. pararon las rondas energéticas y se paró pues toda la asociación público-privada que había para extraer petróleo ahí en el Golfo de México. Pemex no tiene la tecnología, no cuenta con ella, se le ha complicado. Esto podría ayudarle a Pemex, desde luego. Y bueno, pues se unirían en este memorándum de entendimiento dos petroleras estatales, la de México, Pemex, la de Brasil, Petrobras. Además, buscando las dos en algo que les ha sido muy complicado y que hoy en día es clave, la refinación. Entonces, mañana empieza este memorando de entendimiento. Es un acuerdo que lo han visto la presidenta Sheinbaum con el presidente Lula da Silva. Y pues mañana la firma, mañana empieza.
4: Sí, importante, pero vamos a un corte.
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10: Meta lanzó AI Mode para Facebook, una función para su buscador basada en inteligencia artificial que permite realizar búsquedas con lenguaje natural y recibir respuestas estructuradas basadas en publicaciones, grupos y redes públicos de la plataforma. Un esfuerzo por entrar a la competencia con motores de búsqueda tradicionales como Google. Utiliza el modelo Muse Spark de creación de contenido, que ahora también sirve para hacer consultas solo en el feed o para buscar algo específico en la red social, ya que utiliza el enorme archivo de Facebook como una base de conocimientos interactiva para los usuarios. La nueva función incluye herramientas de edición fotográfica con inteligencia artificial que facilitan la edición de contenido y por ahora viene con funciones interactivas con dinámicas especiales del torneo de fútbol más importante del mundo, que permite a los usuarios probarse virtualmente las camisetas de las distintas selecciones y compartir sus selfies.

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1: Regresamos aquí a Fórmula Financiera y precisamente tenemos en la línea a Gonzalo Monroy, él es experto en temas de energía, y lo buscamos para este acuerdo de entendimiento que mañana firma Petrobras y Pemex, que lo pidió el presidente Lula da Silva cuando estuvo con la presidenta Sheinbaum, dijeron que sí. Pero a ver, Gonzalo, ¿tú cómo lo ves? Sabemos que no tenemos los pormenores, pero ¿hasta dónde ha trascendido el ganón va a ser Pemex o no? Cuéntanos.
2: Querida Mari Carmen, qué gusto platicar. Pues mira, te puedo empezar diciendo de que de lo que originalmente se había planteado en este acuerdo, se ha ido descafinando de poco a poco. Antes era básicamente identificar proyectos de inversión, era prácticamente una asociación Estado a Estado de Brasil con México, y que eventualmente se pasó a un segundo nivel que iba a ser en la parte de Pemex y Petrobras. No sabemos los pormenores, pero algunas cosas ya se han empezado a filtrar. Quizá la más importante es compartir información, en este caso sobre todo con la sísmica, donde Petrobras ha sido un líder mundial, especialmente para poder ver a través de la sal. Para la gente hay que explicarle que...
1: Sí, yo no te entendí sal, nada.
2: Claro, a eso voy, porque ahí es el corazón de la ventaja competitiva de Petrobras. Si algo hace muy bien Petrobras es que en la sal, típicamente un estudio sísmico, lo vuelve muy borroso y es prácticamente imposible saber si hay petróleo debajo de esa capa de sal o no, se borra todo. Petrobras, a través de algoritmos y de mucha, mucha capacidad propia, ha logrado ver, entre comillas, a través de la sal. Esa es la razón por la cual encontraron la cuenca del presal allá en los campos de Santos de Brasil, y que es ahora los ha llevado a producir más de 4 millones de barriles. Esto es importante porque Pemex, al igual que muchas otras empresas, no ha llegado a ese avance tecnológico y del cual podremos llegar a encontrar muy buenos prospectos en México.
3: Claro. Gonzalo Monroy, ¿cómo estás? Te saluda Marco Antonio Mares. Muy buenas noches, Gonzalo.
2: Querido Marco, qué gusto.
3: Igualmente. Gonzalo, ¿se podría interpretar este como un segundo caso en el que el gobierno de Claudia Sheinbaum da un viraje respecto de su antecesor, quien quiso utilizar la técnica del fracking, y ahora en este gobierno se está analizando esa posibilidad, y con esta intención de hacer un acuerdo con Petrobras, sería un segundo caso en el que se está dando un viraje, porque también con Andrés Manuel López Obrador se dijo no a las rondas petroleras, no a las aguas profundas, y ahora sí vamos en busca de las aguas profundas con alguien que sí sabe, además, que es Petrobras, pero es de un gobierno de un país amigo.
2: Sí, esa es una muy buena pregunta, Marco, y tiene varios matices y, por desgracia, varias respuestas. La primera es que todavía no sabemos el mecanismo con el cual van a colaborar Pemex y Petrobras. Eso es importante porque yo creo que de ninguna manera va a haber algún tipo de ronda, de licitación, cómo hacerlo trabajar a Petrobras, bajo qué esquema. Porque, por ejemplo, te lo puedo ir adelantando, Petrobras no le interesa y no le cabría en su portafolio un contrato de servicios o un contrato mixto como los que se introdujeron con la presidenta Claudia Sheinbaum. Ahí también hay que mencionarlo, Pemex históricamente ha firmado muchos acuerdos de información técnica con empresas internacionales desde hace 30, 40 años. Los ha firmado con Shell, con Repsol, con ExxonMobil, incluso también con Petrobras. Ahí hay que entender de que los detalles de qué es lo que se está firmando y cómo lo van a llevar a cabo van a ser estos puntos finos que tendremos que leer más adelante. Habiendo dicho eso, es muy positivo y hay que reconocerles un grado de realismo, entender que Pemex solito no le alcanzó, necesita mucha más ayuda. Ojalá que podamos complementar no solamente con las capacidades que tiene Petrobras, sino con otro tipo de empresas para entrar a proyectos precisamente tan complejos como los del fracking.
4: Así es, Gonzalo. Oye, te saluda José Yuste. ¿Cómo estás, Gonzalo? ¿Cómo te va?
2: Querido Pepe, qué gusto platicar contigo.
4: Igualmente, el gusto es mío, Gonzalo. Oye, por favor, cuéntanos, en efecto, ya vimos lo que Pemex gana obviamente en estudios de sal, que es especialista Petrobras, gana en ir a aguas profundas, también es Petrobras suele hacerlo en aguas profundas.

0: gana ahí. ¿Qué gana Petrobras en esto?
1: Le acabas de dar quizá el punto más interesante de todo este acuerdo, querido Pepe, porque tiene mucho que ver, y como les mencionaba, ha sido descafeinando este acuerdo, pero queda una parte fundamental. A Petrobras le interesa mucho lograr colocar sus excedentes de etanol, lo cual ahí causa un problema literalmente no solo a Pemex, sino también a México. El etanol en lugares como la Ciudad de México, Monterrey y Guadalajara, cuando se combina con nuestras gasolinas, crea o se vuelve un gran precursor de ozono. Esa es la razón por la cual en estas tres grandes urbes tenemos precisamente combustibles de ultra bajo azufre, precisamente para lidiar con estas crisis ambientales. Si de pronto México tomara una mayor, en este caso, contenido de etanol, pues por desgracia tendremos que vivir prácticamente todos los días con crisis ambientales por ozono, como las que tuvimos en los años 80 y 90. Hay otro problema, y es el costo de adaptación. Petróleos Mexicanos ha estimado que le costaría más de 8,000 millones de dólares el poder introducir esta mezcla tanto en sus tanques de almacenamiento como en los procesos de sus refinerías y también sus plantas de importación. Es un reto que no es precisamente tan fácil de poder entender qué gana el consumidor mexicano o qué puede llegar a consumir Pemex. Habiéndote dicho esto, querido Pepe, hay un tema fundamental. Hay que entender de que gran parte de los proyectos de aguas profundas difícilmente Petrobras los va a poder acomodar. Sin embargo, el poder encontrar y ver a través de la sal puede llegar a básicamente encontrar otros prospectos en aguas someras, donde Pemex tiene un expertise bastante, bastante robusto para ese tipo de proyectos.
2: Pues porque se habla de sinergias. Y desde luego, si nosotros vamos a usar la tecnología de Petrobras, sería un contrato de servicios, no memorando entendimientos ni una sinergia. O sea, la duda es qué le va a aportar Pemex a Petrobras, que es una empresa mucho más eficiente, hasta donde tengo entendido yo en todos sentidos. Es una empresa que está colocada en la bolsa de Brasil, que es abierta al público inversionista, a la inversión extranjera. O sea, no es una empresa cerrada, y creo que no es una empresa que tenga ni la mitad de los pasivos laborales, ni mucho menos a sus proveedores. Una empresa, hasta donde tengo entendido, corrígeme, a lo mejor estoy mal informada, pero mucho mejor administrada que Pemex.
1: Le acabas de tocar literalmente, querida Mari Carmen, al tema fundamental. Esto es lo que quizá más podría aprenderle Pemex a Petrobras. Hace apenas 10 años, literalmente Pemex y Petrobras se competían el muy dudoso título de ser cuál era la empresa más endeudada del mundo. Obviamente Pemex terminó dando y llevándose esa dudosa corona. ¿Cuál es el problema? Que justamente Petrobras hizo una reingeniería desde el último, o bueno, del anterior mandato del presidente Lula y la administración de Dilma Rousseff. Ahí se deshicieron de sus negocios no rentables, como fueron todas sus refinerías, se abrieron parcialmente a la inversión privada y han sido, ahorita se lo hay que decirlo, un modelo de gestión público-privada, ¿sí? Controlado todavía por el Estado brasileño, pero con una calidad gerencial que es la envidia de varias empresas privadas.
3: Sí, Gonzalo Monroy, creo que lo que mencionas es justo lo que se tiene que colocar sobre la mesa para dimensionar el cambio que tuvo Petrobras, porque yo recuerdo que Pemex era un gigante y Petrobras pues no prácticamente no pintaba junto a México, y con el paso del tiempo Petrobras le dio la vuelta y ahora Petrobras es el gigante y Pemex pues no está pintando en el escenario. ¿De qué forma crees tú que México pueda aprovechar la tecnología en aguas profundas? ¿De qué manera puede combinarse la necesidad con las ganas de apoyar, cuando en México pues tenemos una camisa de fuerza que nos hemos autoimpuesto con estos contratos de servicios?
1: Esa es una muy buena pregunta, creo, Pepe. Ahí yo te diría de que tenemos un problema fundamental. El primero es que Pemex no tiene dinero. Gran parte de los proyectos que queramos desarrollar, pues prácticamente lo va a tener que hacer Petrobras a su propio costo y a su propio riesgo. Si Pemex encuentra algo, seguramente encontrarán algún mecanismo, muy probablemente un contrato de producción compartida, para poder hacerlo. se los puede ir adelantando. Si quisiéramos hacer un contrato de estas características, tendría que pasar por una licitación. Así que si de ser exitoso, que no nos sorprenda a nadie, si terminamos cambiando la ley del sector hidrocarburos para abrir esta posibilidad. Habiendo dicho eso, creo que hay prospectos muy interesantes en zonas que Pemex no ha llegado todavía tan profundo a conocer y que podría ser algo que puede revitalizar la industria petrolera mexicana.
0: Bueno, vamos a ver esto. Oye, Gonzalo, viendo cómo están las cosas con Petrobras, solo rápido, esto no excluye al sector privado, ¿verdad? Fuerza Pemex necesita al sector privado.
1: Sí, eso hay que mencionarlo claramente. Este expertise, precisamente, ya sea en aguas profundas o a través de la sísmica, requiere Pemex muchísima capacidad de ejecución. Y para eso, sí, efectivamente requiere a muchas compañías internacionales, compañías mexicanas, a las cuales se les tiene que pagar en tiempo y forma para que tengamos un ecosistema saludable. De otra forma, estos proyectos, pues simplemente no vamos a encontrar quien los ejecute.
2: Pues agradecemos como siempre a Gonzalo Monroy la entrevista, ya veremos mañana los pormenores, ya están ahí todos los directivos de Pemex, encabezado por Juan Carlos Carpio Fragoso, y veremos cómo, y la presidenta de Petrobras, se va a firmar de más allá, no aquí, interesante todo esto.
0: Gracias, Gonzalo. Gracias, Gonzalo. Nos vemos, gracias.
1: Un enorme abrazo, cuídense mucho.
2: Gracias. Vamos a un corte.
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4: El príncipe George tras los pasos de su padre. Eton es uno de los colegios más famosos del mundo por los alumnos que han estudiado ahí. El rey Enrique VI creó Eton College en 1440. Al inicio fue para dar oportunidad a jóvenes que no tuvieran los recursos para darles una buena preparación educativa. En sus inicios se enseñaba en latín, después en griego. Se le conoce como la cuna del caballero inglés. Y ahí irá a partir de septiembre el príncipe George de Gales, tal como su padre William y su tío Harry. Podremos ver al futuro rey de Inglaterra con el tradicional uniforme de frac negro, chaleco negro, pantalones de raya diplomática y una camisa blanca con cuello almidonado y zapatos bien lustrados. Este será el inicio para el hijo de William y Kate de cara a sus deberes reales. 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

0: Regresamos aquí a Fórmula Financiera y tenemos a Alfredo González, ya estaba comentarista deportivo, lo tenemos vía Zoom, o sea que lo podemos ver en Telefórmula y escuchar en Radio Fórmula. Alfredo, ¿cómo ves el Pato Merlín, lo más importante del fútbol? Buenas noches.
1: Pero ¿dónde estás, Alfredo? ¿Dónde estás?
2: ¿Cómo están? Qué gusto saludarles. Pues es un fenómeno, ¿no? Lo del Pato Merlín. Yo espero que lo cuiden mucho, que lo traten muy bien, porque ya se volvió una estrella, ya se volvió prácticamente un TikToker que de estos abundan por todos lados, pero es fantástico, ¿no? A mí me gusta mucho que se haya generado esta situación, y además es parte del folclore mexicano, ¿no? O sea, es lo que yo decía.
0: Y cuando no hay mascotas más que las oficiales, y pácatelas, México no sacó la jalote, sacó el Pato Merlín.
2: Exactamente. Entonces, pues es parte del folclore, es parte de algo fantástico de México.
1: Pero del folclore, Alfredo, pasó a lo oficial y al reconocimiento hasta de la FIFA. ¿Cómo estuvo eso? Sí. Platícanos.
2: Sí, exactamente. La FIFA también ya entró para ver al Pato, para entender qué es lo que se está haciendo precisamente con esta mascota. A mí me gusta, insisto, mucho porque representa lo que está haciendo el Mundial para México, ¿no? O sea, no nada más es unos partidos y ya. La gente se está involucrando, la gente se está conociendo un poco más y se está adentrando un poco a distraerse de todo lo que pasa en México.
1: Tienes toda la razón. Ha funcionado para distracción, para unidad, sí, para un relajo que echan los chavos, de verdad, impresionante, sí, que hemos visto todo lo que hacen de fiesta, que aquí sí hay ambiente, ¿no? Desde luego. Y lo del Pato Merlín, por cierto, hoy le dijeron a la familia, oiga, por cierto, usted no tiene los derechos del Pato Merlín, hay que registrarlos, se los iba a registrar en el INPI, porque ya hay quien se los quiere comprar, y quien se los quiere comprar es la Cooperativa Pascual.
2: Sí, exactamente, hay que poner cuidado en eso, ¿no? Porque imagínate, hiciste la tarea y después te la terminan copiando, te la roban y la presentan como suya, pues termina por ser una locura. Yo creo que al final de cuentas, pues insisto, es un tema sumamente interesante, porque también han visto, por ejemplo, volar a los reporteros, ¿no? O sea,
0: sí. Oye, Alfredo, pero cuéntanos de los partidos de hoy, que fueron muchos, nuevos récords, Messi, Mbappé, que con toda lluvia, Mbappé, como se llame,
2: Mbappé.
0: Que yo creo que este cuate francés va a ganar todos los récords del mundo, que está más chiquito que Messi, ¿no?
2: Seguramente lo va a rebasar. Hoy ha llegado a 15 goles Kylian Mbappé, pero lo importante también ha sido lo que hizo Messi, ¿no? Lo que hizo Messi aquí en Arlington ha sido fantástico, porque el tipo no nada más sigue metiendo goles, sigue acrecentando su historia en el fútbol mundial. Ahora lo hace haciendo goles el 16 y 17. En el partido pasado hizo triplete, que es esto, 3 goles en el partido. Entonces llegó a 16 goles. El máximo anotador en ese momento era Miroslav Klose, alemán, con 16 tantos en las Copas del Mundo. Messi lo igualó, y hoy en Arlington, frente a Austria, Messi mete el gol 17 y el gol 18, con lo que se convierte en el máximo anotador en la historia de los mundiales. Y no nada más es eso, y es que escogió un día pero perfecto. Hace 40 años, en 1986 en México, Diego Armando Maradona metió el gol, exactamente un día como hoy, el gol fantástico, ¿no? Ese escapada de medio campo que se quitó a medio...
0: Pues de la
2: medio,
0: mano de Dios.
2: ...medio país, pues hizo el gol y luego la mano de Dios, exactamente. Entonces, 40 años después, exactamente 40 años después, Messi entra... Una vez
0: pero
2: más,
0: eso no lo hizo Messi, historia. Lo escogió la FIFA, perdón, Pepe, ya me estoy brincando, Pepe en el fútbol.
1: No, Pepe a todos.
2: Pero eso coincide, ¿no? Eso coincide, pero al final no deja de ser anecdótico, no deja de ser curioso, que el mismo día, 40 años después, Messi entra en la historia junto con Diego Armando Maradona, ¿no?
1: Pues sí, sin duda, y esa es la nota de hoy, de que Messi se convierte en el goleador. Danos algunos datos al respecto, por favor.
2: A ver, Messi prácticamente entonces es el máximo anotador hoy de los mundiales con 18 tantos. El que tiene el récord, digamos, en un solo mundial ha sido Jos Fontaine, allá en Suecia 58. Él con Francia hizo 13 goles, pero no en varios torneos, sino en uno solo. Es el máximo anotador en un solo torneo. Messi ya tiene prácticamente mañana, creo que mañana cumple 39 años, de hecho. Ya no va a llegar seguramente al siguiente mundial. Y Kylian Mbappé sí. Kylian Mbappé tiene 28 años. Este tipo ha llegado a 15 goles. Entendiendo también un contexto, Messi no es centrodelantero. Kylian Mbappé sí. Entonces, también tiene muchísimo mérito que cuando eres delantero, pues obviamente es el tema hacer goles. Pero Messi juega un poco más retrasado normalmente. Que termine haciendo goles por su magia es otro rollo.
1: Tienes toda la razón. Messi es un gran armador, hoy lo vimos, lo volvimos a ver. Tenemos suerte de verlo a los 38, 39 años a Messi, un gran armador. Es el principal goleador de todos los mundiales. Sin embargo, me quedo con el tema de Maradona, por ejemplo, lo que hizo en México 86, en ese mítico encuentro con Inglaterra, donde, por ejemplo, decía Jorge Valdano, decía muy bien, oye, pues lo que hizo Maradona es que de ahí creció hacia una leyenda, Maradona. A pesar de no tener los récords, de no tener eso, lo que le devolvió Maradona, por ejemplo, al país en el momento que había perdido las Malvinas con Inglaterra, fue el orgullo. Y no sé si sean comparables Maradona y Messi en ese sentido.
2: Pues Alfredo, mira, terminando justo el partido, preguntábamos a los aficionados, inclusive con aficionados que traían playera de Maradona, ¿no? Les preguntábamos a la gente, ¿quién es mejor? ¿Quién ha sido el mejor de la historia? Y te puedo decir que ninguno me dijo Maradona. Todos me dijeron Messi. Todos, absolutamente todos. Entiendo el fervor, ¿no? Entiendo el momento y el contexto de lo que acababan de vivir. Doblete de Messi, 5 goles en 2 partidos, es un loco, o sea, como si tuviera 20 años, el tipo tiene 38, prácticamente 39, y la gente, los aficionados argentinos, porque una cosa es que yo te pueda decir, ah, es que Messi, es que Maradona, es que Pelé, es que quien sea, pero yo no soy argentino, yo creo que al final el argentino sabe las raíces y sabe perfectamente todo el contexto de lo que ha vivido en su país. Entonces, nadie me dijo Maradona, todo mundo me dijo Messi. A mí me sorprendió mucho porque al final se rompió el mito, se rompió esta mentira de que Messi tenía que ser considerado el mejor de la historia una vez que ganara el Mundial. Ya lo ganó en Qatar 2022, entonces ya se rompe esta historia de que sí tendría que ser o no tendría que ser. A mi parecer, creo que tiene todas las credenciales para hoy ser considerado el mejor de la historia.
0: Oye, y bueno, esto por lo que refiere a Messi, ha habido varias sorpresas, medio que no soy futbolera, ha habido varias sorpresas en este mundial. Hoy te estaba leyendo que el partido de México contra Corea es el que ha roto todos los récords de partidos vistos en México, 25.5 millones de televidentes vimos el partido, los que no estábamos ahí viéndolo, y esto te van a ayudar a todas las pantallas que hay por todos lados.
2: Sí, exactamente, la verdad es que ha sido fantástica la respuesta de la gente, y decía, ¿no?, que la gente no estaba metida con la selección mexicana, ¿no? Hoy sí, la verdad es que la selección ha devuelto un poco de esa ilusión que se había perdido, y sí, muchas sorpresas en este mundial, empezando por selecciones como Cabo Verde, por ejemplo, ¿no?, con su portero que ya tiene más de 11 millones de seguidores, lo platicábamos el otro día, tenía 5, 6 y ya tiene más de 11. Es una locura lo que ha hecho este portero de Cabo Verde, y que Uruguay empata con Cabo Verde también, esa es la nota de ayer, que termina por ser una selección uruguaya inoperante y que termina por empatar 2-2 frente a Uruguay, que Uruguay no ha ganado en el torneo. Uruguay en este momento tiene 2 puntos, Cabo Verde tiene 2 puntos y España ya tiene 4 puntos después de la goleada frente a Arabia Saudita. Pero sí, algunos chicos han respondido, algunos han salido respondones y no,
3: Alfredo,
2: no cualquiera.
3: En esta categoría de las sorpresas podríamos ubicar a México, porque México, le guste o no a mucha gente, pues está ganándose toda la confianza, y ya vimos la expresión y manifestación pública del público que fue a El Ángel.
2: Digamos que México, por ser anfitrión, tampoco es tan sorpresa, pero sí por cómo venía jugando, para pues obviamente para nosotros, sí es un tema importante, sí es un tema que llama la atención, porque no es un seleccionado que normalmente venía jugando bien. Sí es una sorpresa que haya ganado los dos partidos y con tanta solvencia, con esa solidez que no había tenido en mucho tiempo, hoy no tiene goles en contra. Entonces, creo que sí ha sido una sorpresa para los mexicanos, pero no tanto para el mundo, ¿no? Porque pues al final lo que uno espera de un seleccionado anfitrión es que avance sin problemas a la siguiente ronda, y pues prácticamente Estados Unidos y México están en la siguiente ronda. Canadá pues tiene que jugar su siguiente partido y prácticamente estaría calificado a la siguiente ronda. El siguiente es con Suiza. Y pues prácticamente Canadá tiene, claro, 4 puntos después de esa victoria.
1: Así es. Por 0, pues Alfredo González, se nos acaba el tiempo. Alfredo, regresa. ¿Cuándo regresas ya?
2: Mañana. Hoy no voy a dormir. Se me ocurrió la brillante idea de despegar a las 6:59 de la mañana.
1: ánimo, Alfredo. Alfredo González, despiértate temprano, porque sí vas a tener que despertar a las 2 de la mañana hoy.
2: No, pues me sigo. Afortunadamente el aeropuerto lo tengo aquí a...
3: Gracias, Alfredo.
1: Alfredo, buen viaje, bye. Buen regreso, gracias.
2: Un abrazo, gracias.
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6: En una época repleta de gurús, guías, fórmulas infalibles y libros de autoayuda para encontrar la felicidad, pocos reparan en que aquello que parece novedoso ya ha sido escrito. Emilio del Río, filólogo e historiador español, nos presenta Carpe Diem, Autoayúdate con los clásicos, un libro que responde a las preguntas existenciales que a veces nos obsesionan con las lecciones de los grandes pensadores griegos y romanos. Aristóteles, Platón, Homero, Séneca, Cicerón y Marco Aurelio son solo algunos de los grandes autores consultados por Emilio para transitar por temas como el estoicismo, el cambio permanente, la resiliencia, el valor de vivir con lo justo, lidiar con la codicia o tal vez con la ira. Carpe Diem nos revela ideas sobre el equilibrio interior, nuestra relación con el tiempo, la muerte y el significado de la verdadera libertad. Hace más de 2000 años observaron y entendieron todo aquello que nos mueve.
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9: 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Después de varios minutos suspendido por tormenta eléctrica, el duelo entre Francia e Irak pudo jugarse en Filadelfia. Con doblete de Kylian Mbappé, el seleccionado francés ganó 3-0 y selló su pase a la siguiente ronda, aunque el primer lugar no está asegurado. Por su parte, también con doblete de Erling Haaland, Noruega volvió a sumar de a 3, ahora 3-2 ante Senegal. Este resultado pone a los nórdicos en la siguiente fase y los hace saltar a la primera posición del grupo I. La selección de Panamá no contará con el mediocampista Adalberto Carrasquilla para el duelo de este martes ante Croacia. El cuerpo técnico encabezado por Thomas Christensen aseguró que el futbolista no podrá estar en la segunda jornada del Grupo L debido a una lesión que arrastra desde la final del torneo en la Liga MX. 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
0: Regresamos aquí a Fórmula Financiera y tenemos en la línea a Carlos Serrano, él es el economista en jefe del BBVA aquí en México. Carlos, qué bueno, buenas noches, qué bueno que nos tocó hablar contigo hoy, buenas noches.
12: Hola Carlos.
13: ¿Cómo estás? ¿Qué tal? Hola Mari Carmen, hola, saludos a los tres, muy buenas noches.
0: Oye, pues primero que nada te hablaba de mercados, tu reflexión sobre la importancia del legado de Alan Greenspan.
13: Pues yo creo que sin duda Alan Greenspan fue uno de los banqueros centrales más relevantes del siglo pasado. Creo que él tuvo el gran mérito de anticipar que la economía de Estados Unidos en los años 90 estaba experimentando un aumento importante en productividad y que por lo tanto no hacía falta subir las tasas porque esa productividad iba a resultar en que se contuviesen las presiones inflacionarias. Eso creo que hay que agradecerlo. En general, creo que Greenspan continuó muy bien el trabajo de Volcker para mantener muy bien anclada la inflación en Estados Unidos. En contraparte, Mari Carmen, me parece que hay que decir que uno de los puntos negativos de Greenspan fue que él empujó mucho por la desregulación de los mercados financieros, en particular por la desregulación de los mercados de derivados, y eso me parece que fue uno de los ingredientes que resultó en la crisis financiera global de 2008-2009. Hay que recordar que buena parte de esta crisis se dio justamente en instrumentos derivados de bonos hipotecarios que se habían desregulado casi por completo, por lo que había dicho Greenspan. Él posteriormente reconoce también, cuando estalla la crisis, que se equivocó, que estaba en shock, que él pensaba que los mercados financieros podían regularse por sí mismos, y no fue el caso. Entonces yo diría, desde luego, una figura icónica en la banca central mundial, pero creo que con balances mixtos, ¿no? Positivos en lo que hace a el anclaje de la inflación y en lo que hace a leer bien los ciclos económicos, pero negativos en lo que hace a la excesiva desregulación financiera que le empujó.
12: Así es. Carlos, ¿cómo estás? Te saluda Marco Antonio Mares. Muy buenas noches, Carlos.
13: Marco, muy buenas noches. Qué gusto saludarte.
12: Igualmente. Bueno, pues ahí está todo el tema relacionado con Alan Greenspan. Y yo quisiera preguntarte respecto de lo que está pasando en la economía nacional. Siguen las revisiones a la baja de los pronósticos de crecimiento económico, sigue la preocupación por el comportamiento de la inversión, del consumo. ¿Qué están viendo ustedes en BBVA?
13: ¿Cómo no, Marco? Nosotros también estamos viendo un menor crecimiento. De hecho, la semana pasada bajamos nuestro pronóstico este año de 1.8 a 1.2%, sobre todo basándonos en el primer trimestre del año, que fue negativo. ¿Qué es lo que estamos viendo, Marco? Creo que el origen de esta debilidad económica está en la caída en la inversión. La inversión en México lleva 2 años de debilidad muy importante. De julio del 24 a la fecha, el último dato que tenemos es marzo de este año, la inversión en México no ha hecho más que caer y hoy es 8% menor a lo que era en julio del 24. De hecho, este primer trimestre del año la inversión ya cayó 3% respecto al primer trimestre del año anterior, que a su vez ya había caído 6.5%. Pero en general, pues son estos 2 años de debilidad de la inversión. Me parece que coincide y se explica. En julio del 24 es cuando conocimos que venía la reforma al sistema judicial, y me parece que la enorme incertidumbre que hay en torno al tema del sistema judicial y en general al Estado de Derecho es lo que está haciendo que la inversión siga cayendo. Y mientras la inversión esté débil, pues el empleo también va a estar débil, que es lo que ha ocurrido, y por lo tanto el consumo también tiene una menor dinamismo, ha sido resiliente, pero ya crece a tasas menores de lo que lo hacía hace un par de años. Entonces, en conclusión, Marco, me parece que el origen de esta debilidad radica en la incertidumbre que han traído los temas institucionales en nuestro país.
1: Sin lugar a dudas, la reforma judicial ha afectado la inversión. Hay problemas que tenemos. La inversión, bien lo dices, Carlos, lleva 2 años sin la inversión privada, sin crecer, y obviamente eso está afectando la actividad económica, el empleo, está afectando el empleo. Oye, Carlos, te saluda José. Yo, ¿cómo estás? Buenas noches, Carlos.
13: Querido Pepe, muy buenas noches.
1: Un buen abrazo, saludarte. Querido Carlos. Oye, cuéntanos, porque si es marginal, desde luego sabemos que es marginal el apoyo que está dando el Mundial a la Academia Mexicana. Solo tenemos 13 partidos de 104 partidos en el Mundial de Fútbol. Pero sí llamaba la atención algo que tú comentabas. No sé si ya sea ahora el quinto o el sexto partido, pero si la selección mexicana fuera avanzando, no sabemos si le va a dar el fútbol, pero si le da el fútbol y sigue avanzando, ¿esto podría tener alguna repercusión económica?
13: Creo que sí, sin duda, Pepe. Nosotros estimamos que el Mundial va a traer a México entre 0.2 y 0.4 del PIB, pero crucialmente, si la selección sigue avanzando, creo que incluso podemos tener más que ese 0.4. Aunque el sexto partido no se juegue en México, que es lo que ocurriría, la actividad económica que se tiene en términos de consumo, de servicios, de electrodomésticos, es muy potente. Entonces, yo creo que sí podemos tener todavía un efecto mucho mayor si se llega, ¿no? Como dices, no sabemos si va a dar el fútbol, pero hasta el momento los resultados han dado. Esperemos que siga siendo así y que, aunque no sea convenciendo del todo, pues que se siga ganando.
1: Que ganemos, ¿no? Haya sido como haya sido,
0: pero
1: que ganemos.
0: Pero aún así la expectativa para este año está a la baja, aún considerando que el Mundial pudiera representar un 0.02 o 0.03.
13: Porque lo que no compensa, Mari Carmen, es la inversión. Okay. Nosotros pensamos
0: el consumo,
13: que
0: sin
13: el Mundial, en lugar de ese 1.2, tendríamos un 0.9 o un 1. Porque por más que el Mundial pueda ayudar en el tema del consumo, donde no va a ayudar es en la inversión, ¿no? Ayudó muy marginalmente porque hubo pues pocas obras, como sabemos, para arreglar en algo los aeropuertos, pero no mucho más. Entonces, en la raíz del problema es la debilidad de la inversión y eso no lo va a atacar el Mundial.
3: Así es, Carlos Serrano, economista en jefe de BBVA México. Y bueno, también a propósito del consumo, pues liberaron este indicador que realizan ahí en BBVA Research. ¿Cuáles son los datos más importantes, Carlos?
13: Bueno, lo que seguimos viendo, Marco, es que el consumo en México, si vemos lo que ha ocurrido en lo que va del año, muestra una debilidad. Incluso en abril mostró un crecimiento negativo y creo que la razón justamente es que antes, y antes me refiero a hace 2 o 3 años, el país creaba empleos a ritmos de 4% y 5% anual. Ahora se crean empleos a ritmo de 0.7 solamente. La razón, nuevamente, es que pues la mejor fórmula para crear empleo es la inversión. Entonces, al estar la inversión cayendo, pues se ha disminuido muy notoriamente la creación de empleo, y cuando se disminuye la creación de empleo, pues el consumo se afecta, y por eso vamos a estos números, Marco. Y se afecta no solamente porque quienes pierden el empleo consumen menos, pero además porque quienes todavía tienen el empleo tienen la percepción de que su empleo puede ser más precario y que se puede perder con mayor probabilidad y por lo tanto también consumen menos. Entonces, mientras no logremos arreglar el tema de la inversión, creo que no vamos a generar empleos al ritmo que lo estábamos haciendo y por lo tanto el consumo no estará creciendo a los ritmos que nos tenía acostumbrados en el año 22 y en el año 23.
1: Así es, Carlos, si viene un empujón para la inversión, el programa de inversión para infraestructura, los contratos mixtos, otra vez ya se abre el sector energético a medias, pero se abre ya el sector energético, hay apetito para entrar al sector energético, pero no es suficiente para lo que se requiere.
13: No, desde luego todo esto es positivo, Pepe. Yo creo que los anuncios en el sector energético, hay que ver cuántos contratos se acaban firmando, todavía no lo sabremos, pero que en principio haya interés por 37 plantas, creo que es muy positivo. Si se llegan a implementar los contratos mixtos también va a ser positivo. Eso sin duda va a ayudar porque el país requiere de mayor infraestructura para poder seguir exportando. Yo creo que es muy bueno, pero no es suficiente porque también necesitamos a la inversión privada en otros campos. Entonces me parece que para que realmente tengamos los niveles de inversión que requerimos para estar creciendo, pues ya no al 2%, que era muy bajo, que es lo que ha crecido México los últimos 40 años, pero para crecer más que eso, necesitamos aumentar los niveles de inversión, Carlos, y para eso se requiere certeza jurídica. Creo que es bueno que el gobierno haya pospuesto las elecciones, ¿no?
0: Sí,
1: claro.
13: Oye, pero veamos, ¿no?
0: Carlos, te interrumpo porque nos agarra ya, se acaba el programa. La revisión anual del T-MEC, que todo indica no va a ser 16 años, en un minutito, ¿qué impactos tendrá para la economía?
13: Yo creo que positivo, Mari Carmen, porque el mercado está asumiendo que no van a ser los 16 años. El mercado lo que quiere ver es que el tratado va a seguir adelante, y creo que ese es el escenario más factible de lejos. Y si eso ocurre, México está en una posición realmente buena, Mari Carmen, porque en México y Canadá son los únicos que tienen la posibilidad de exportar una cantidad de bienes tan elevada, porque hay que recordar que lo que se exporte a través del T-MEC va sin arancel. El año pasado el 82% de lo que México exportó a Estados Unidos fue sin arancel. Entonces, con que se confirme que el tratado sigue, claro, yo creo que es positivo, y eso no va a resolver todos los problemas, pero creo que sí va a ayudar a que la inversión empiece a crecer
3: un empujón fuerte
13: en algún momento el año, claro, que viene.
3: Carlos Serrano, muchísimas gracias por la entrevista. Carlos,
1: un abrazo.
13: Gracias a los tres, un fuerte abrazo. Gracias.
3: Buenas noches.
0: Ya nos vamos, Marco Mares, buenas
3: Mari
0: noches.
3: Carmen Cortés, buenas noches. Pepe, José y usted, buenas noches.
1: Buenas noches, Marco, Mari Carmen, hasta mañana, gracias.
0: La producción de Diana Zapeda, con la asistencia de Cindy Sánchez y de Carlos González, en los controles técnicos Lorenzo Gasca, en YouTube Jorge Cruz y Gio Hernández. Se quedan en Noche de Negocios y ya saben, mañana regresamos a nuestro horario habitual de 8 a 10 de la noche. Muchas gracias.
1: Hasta mañana, gracias.
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1: Una mujer policía resultó bañada con gas pimienta luego de que acudió con compañeros a atender un reporte de personas alterando el orden público en el municipio de Santa Catarina. La fiebre futbolera del gobierno del estado llegará también a la explanada de los héroes. El gobernador Samuel García informó que la FIFA autorizó la transmisión de los Juegos de la Copa del Mundo en este espacio en la Macroplaza, además del Parque Fundidora y el Parque del Agua. El incendio en una vivienda de la cual no se han especificado las causas dejó como saldo a un hombre sin vida y 5 integrantes más de la familia lesionados en el municipio de Guadalupe. Tras confirmarse mediante indicios y pruebas periciales que presuntamente asesinó a su pareja al atropellarla con su camioneta, un hombre fue detenido por el delito de feminicidio en Santa Catarina. El presidente de Estados Unidos, Donald Trump, amenazó a Irán en relación con el estrecho de Hormuz mientras daban inicio las conversaciones entre ambos países en Suiza. La magia y los juguetes más famosos del cine sigue intacta. Toy Story 5 se perfila como uno de los mayores éxitos cinematográficos del 2026 tras registrar un impresionante desempeño en sus funciones de preestreno y encaminarse hacia el mejor debut del año en la taquilla mundial. Está usted bien informado. Producción Iván Gómez. Locución y redacción César Rojas. 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
2: Jugar con títeres abre un mundo donde los niños pueden expresar lo que a veces no saben decir con palabras. A través de ellos exploran emociones, resuelven conflictos internos y desarrollan empatía mientras inventan historias llenas de imaginación. Un títere puede convertirse en su voz, su refugio emocional y también en un pequeño maestro que les ayuda a comprender lo que sienten. En ese pequeño escenario simbólico, los niños practican situaciones de la vida cotidiana, aprenden a comunicarse mejor y fortalecen su creatividad. Además, este tipo de juego fortalece la confianza, la expresión emocional y el lenguaje. Cuando los adultos participan o acompañan, se fortalece el vínculo afectivo y se valida su mundo interno. Así que jugar con títeres no es solo entretenimiento, sino una herramienta poderosa de desarrollo emocional, social y cognitivo en la infancia temprana. Sígueme en todas mis redes sociales como Gina Ibarra-TV.
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7: Muy buenas noches, bienvenidos, bienvenida, bienvenido a Noche de Negocios. Hoy es lunes 22 de junio, lunes sin vacío, hoy con vacío de Susana Sáenz. Ahorita te presento a quien me acompaña, pero como siempre es una delicia que estés en un lunes más de Noche de Negocios. Soy José Antonio Esquerra y hoy me acompaña con mucho gusto, me divierto mucho cuando estás, Monse Aldave. Buenas noches, ¿cómo estás, Monse?
8: Toño, qué bueno estar de nuevo en el programa contigo, con la audiencia. Le mandamos un saludo a Susana.
7: Un saludo a Susanne, tuvo ahí un temita médico. Muy rápido, ya quedó como nueva.
8: Excelente, fresca, mandamos como nueva. Un abrazo.
7: Bienvenida, Monse, no digas que es rico estar otra vez. Y tú eres de casa, estás aquí cada tercer día, ¿no? ¿O no?
8: No tanto, pero...
7: Quisieras estar más.
8: Quisiera.
7: Te gusta la co-conducción.
8: Exacto.
7: Muy bien, Monse. Bueno, bienvenida, bienvenidos todos. Espero que nadie, y si estás aquí es porque no estás viendo el Jordania-Argelia del Mundial, que yo creo que no va a estar tan entretenido, va a estar mucho más divertido. Noche de Negocios, en donde vas a aprender de finanzas, de economía, de negocios de manera muy digerida. Y hoy tenemos temas bastante interesantes, Monse. Como siempre, vamos a arrancar con coyuntura.
8: Me parece perfecto. ¿No?
7: En coyuntura, así rápido, ¿cuáles son los tres temas?
8: Vamos a hablar de elecciones de Colombia, de la renuncia del primer ministro de Gran Bretaña.
7: Y si nos da tiempo.
8: Y si nos da tiempo, José Antonio Esquerra nos va a contar de mercados de predicción en el Mundial.
7: Exactamente. Después te vamos a platicar de la Reserva Federal, la nueva Reserva Federal, le diría yo, ¿no? En donde Monse hizo un análisis bastante digerido de ahora el nuevo mandato de Kevin Warsh. Ya platicaremos de eso en Entendiendo la Economía. También vamos a platicarte sobre el cierre del programa, de cómo es que gana dinero la FIFA, esta institución que ha caído en temas polémicos, ¿no? De corrupción y algunas otras cosas. Te vamos a desmenuzar cómo es que gana dinero y te vamos a presentar un negocio que yo no lo entendía, pero parece que hoy es bastante bueno y redituable de vender, aunque el negocio no es ese, ya nos lo van a explicar, pero a vender ropa y accesorios usados, ese no es necesariamente el negocio que vamos a platicar, de lujo, con una gran invitada que ya te presentaremos. Así es que si estás de acuerdo, Monse, vamos con la siguiente información.
8: Me parece perfecto.
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8: El Tigre gana la segunda vuelta. Este domingo Colombia tuvo elecciones, como en varios países de América Latina y del mundo, tuvo una segunda vuelta. Eso quiere decir que en la primera vuelta no hubo una ganancia contundente por parte de los dos candidatos que se estaban peleando la presidencia de la República. Tenemos por un lado el derechista que hoy por hoy lleva el...
7: La ligerísima ventaja.
8: Correcto. Hablaro de la Espriella es un populista de derecha. Sí. Está ganando hoy por hoy con el conteo rápido. Va con un 49.66% de los votos frente al 48.70% de Iván Cepeda, que es el candidato de continuidad de Petro en Colombia. Como bien lo dijiste, es una diferencia sumamente estrecha. Y algo que es interesante es por qué se autodenomina el Tigre y de dónde viene este posible vencedor. Básicamente es un abogado ex penalista, es fan de Trump, de Bukele, de Milei, y como tal sus propuestas van muy alineadas a esa tendencia derechista que está viendo hoy en América Latina. Está proponiendo megacárceles en la selva, está proponiendo un ejército contra las guerrillas, apertura al fracking, revertir la moratoria de Petro sobre hidrocarburos, etcétera. Ahora, esto es un cambio de 180 grados. Porque Petro cuando llegó era la primera vez en la historia moderna de Colombia que llegaba a la izquierda. Y nada más para poner un poco de contexto, Petro llega en un momento en que la población colombiana estaba harta y venía de varias propuestas. En 2019 y en 2021 hubo protestas muy grandes en Colombia, sobre todo derivadas de reformas laborales, tributarias, etcétera. Entonces, Petro llega como esta respuesta de cambio que quería el pueblo colombiano y pues básicamente lo que ha sucedido en estos 4 años de su mandato es pues no necesariamente cosas buenas. Ha tenido 4 errores, yo diría, muy grandes. El primero es en temas de seguridad, la llamada paz total, que yo pondría un símil como en aquel entonces, abrazos no balazos, que terminó con una ola mucho más grande de violencia en vez de reducirla. Entonces, okay, ese es el primer gran cambio.
7: Primer similitud.
8: En segunda es que hubo un caos institucional y de gabinete. Hubo demasiados cambios de ministros durante su administración. Simplemente para poner como ejemplo, tan solo durante 2025 hubo más de 30 cambios en el gabinete de Petro. Entonces, esto claramente te habla de desestabilización.
7: 30 cambios y muchos ministros en particular, ¿no? O sea, los 30 son ministros al final del gabinete.
8: Okay, salud, defensa, etcétera. Uh-huh. Hubo reformas bloqueadas, quería hacer cambios muy grandes en cuestiones de salud y laborales que fueron frenadas por el Congreso, que no tuvieron la mayoría y ahí se detuvieron. Entonces, mucho de su agenda que proponía de cambio no logró llevarse a cabo. Y pues la más reciente es desconocer estos resultados electorales, lo cual es un poco, digamos, contraintuitivo, porque él llegó ahí gracias a esa democracia participativa que hoy está invitando a que se impugne. El candidato de continuidad Cepeda ya está llamando a impugnar 33 mil urnas. ¿No?
7: El voto por voto.
8: El voto por voto. Muchas similitudes, exacto.
7: Entonces, muchas similitudes con lo que hemos vivido en este país, de alguna manera. Parece que ya está resuelta, al final de cuentas, las votaciones o la elección en este caso, aunque es un margen sumamente estrecho, como lo dices. Pero bueno, relevante ver que otras economías similares a nosotros, del mismo continente, pasan de izquierda, no tan extrema, parecido, ¿no? Y ahora una derecha no tan extrema, pero entonces él va a jugar del equipo de Donald Trump, de Bukele y de algunos otros, y se va a alinear más hacia estos esquemas. Ya hasta les está copiando algunas ideas, ¿no?
8: Correcto. Y por último, cabe o vale la pena destacar que estamos en noche de negocios. A los mercados les gustan los derechistas porque tienden a ser más promercado, a dejar un poco más funcionar las instituciones, ¿no?
7: Más capitalistas, más beneficios fiscales para las instituciones, para las empresas.
8: Exacto,
7: ¿no?
8: Por ejemplo, en lo fiscal, el Tigre propone que haya un ajuste más gradual, menor déficit, cuentas mucho mejor acomodadas, en cuestiones de política monetaria, dejar al Banco Central ser independiente, ser autónomo. Y de hecho, como están viendo en pantalla, de hecho, ha habido varios sectores, como ya dijimos, él está dispuesto a abrir el frac, abrir a la iniciativa privada los hidrocarburos, y estos han sido varios de los sectores ganadores en la bolsa colombiana después de esta ganancia que ha tenido este posible ganador. El nombramiento oficial es el 7 de agosto y nuestra presidenta ya dijo que no lo va a felicitar hasta que sea oficialmente nombrado como ganador y como presidente.
7: Si no va ni a los partidos de fútbol, vamos a ver cuándo lo felicita. Y Petro, inclusive, algo importante es que incrementó el déficit de manera muy relevante, entonces esto fue algo que le jugó en contra seguramente en estas elecciones.
8: Totalmente.
7: La mitad del país, por lo que vemos en la elección, quiere un poco la izquierda, la otra mitad la derecha, y se van a quedar casi con ese 50%. Ahora, en Reino Unido, Monse, ¿qué pasó en esta semana?
8: Hoy amanecimos con dos grandes noticias. Keir Starmer anuncia esta mañana su renuncia como líder del Partido Laborista y por ende como primer ministro de Gran Bretaña. Y es relevante decir que llevaba solo 2 años en el cargo. Y cuando llegó este señor, Keir Starmer, llegó con una victoria contundente por parte del Partido Laborista que no se había visto en años. Sí. Y sin embargo, durante su corto periodo, ha tenido un par de derrotas o de fallos. En primer lugar, en las elecciones intermedias, perdieron mucho terreno el Partido Laborista, su partido, y eso no le gustó, obviamente, al mismo partido
7: internamente.
8: En segundo lugar, ha habido una rebelión interna. Diputados laboristas han pedido públicamente su salida y incluso figuras clave del gabinete, como los ministros de Salud y de Defensa, han pedido varias veces su renuncia. Y bueno, también escándalos. Por ejemplo, llegó a nombrar embajador de Washington a Peter Mandelson, que tenía vínculos con Jeffrey Epstein. Esto, además de pues de la percepción de indecisión, le ha llevado a perder pues esta fuerza que tenía dentro del partido y a ceder las presiones. Esa popularidad, es correcto. Y bueno,
7: oye,
8: ¿quién sigue a todo esto?
7: Dime una cosa antes de eso. Digo, nos queda minuto y medio, pero a ver, según yo, Reino Unido ha cambiado de primer ministro más que el Necaxa de entrenadores en los últimos años, ¿no? ¿Cuántos lleva en los últimos 10 o 12 años? Después de Brexit, principalmente.
8: Sí, es correcto. En la última década llevan 7 primeros ministros.
7: Ok, más que entrenadores del Necaxa. Entonces, de ahí partimos de la inestabilidad que ha habido en general después de, y mucho a raíz del Brexit, ¿no?
8: Es correcto. Y algo curioso del sistema británico es que no necesariamente cuando renuncia un primer ministro se convocan elecciones generales, sino que el partido en vigor, el partido más popular y que hoy tiene el poder de la Cámara, es quien decide al siguiente primer ministro. Que en este caso, quien está liderando esta carrera apunta a Andy Burnham. Andy Burnham es un exalcalde de Gran Manchester. Esta tarde juró como diputado, tiene todo el apoyo de los laboristas, ya tiene ahí a varios diputados, digamos, votando por él. Y realmente no tiene un contendiente o un rival que
7: empuje lo suficiente.
8: Que empuje
7: como
8: lo
7: para
8: suficiente,
7: que no sea
8: exacto,
7: él.
8: Exacto. Entonces, de hecho, hoy su único rival serio, West Training, se bajó y lo respaldó. Entonces, básicamente, él va a ser el nuevo primer ministro.
7: Y eso acabará de pasar en Reino Unido. Vamos a tener que ir a una pausa rapidísima. Ya lo esperaba, yo traía una nota de coyuntura, pero cada que está Monse no me deja hablar, eso es lo que normalmente sucede. Entonces la guardo para la siguiente semana, que tiene que ver con los temas de predicciones. Vamos a una pausa, ya volvemos. Esto es Noche de Negocios.
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0: banco central más importante del mundo. Sí. Y por ende, todo lo que pase ahí nos concierne al resto de las economías.
1: Completamente de acuerdo.
0: Y un poco de contexto, hoy también amanecimos con la noticia de que murió Alan Greenspan, a la edad de 100 años, y quien fue también presidente de la Reserva Federal.
1: Durante un periodo largo, ¿no?
0: Durante 19 años.
1: 19 años.
0: Ahora, entonces vamos a hablar de dos hombres, de Alan Greenspan y de Kevin Warsh, que pareciera que tienen más coincidencias de lo que uno pensaría. Entonces, Alan Greenspan llega a la Reserva Federal en el 87, sale en el 2006, año en el que llega justamente Kevin Warsh por primera vez a la Reserva Federal, y se queda hasta 2011.
1: No como chairman, sino como uno de los presidentes votantes de la Reserva Federal, ¿no?
0: Es correcto.
1: No es la palabra correcta, pero como si fuera un vicepresidente.
0: Como un,
1: ¿no?,
0: gobernador.
1: Como, digamos, un gobernador en el caso de Banco de México.
0: Subgobernador.
1: Subgobernador en el caso.
0: Es correcto. Uh-huh. Entonces, bueno, Alan Greenspan deja un legado muy fuerte en la Reserva Federal, porque básicamente llega a tratar de partir un consenso que ya existía dentro de la Reserva Federal por varias cuestiones. Fue uno de los antecesores de la comunicación que hoy conocemos que hacen los bancos centrales de casi todo el mundo.
1: Sí.
0: Digamos, él fue uno de los primeros impulsores en que
1: de abrir la
0: exacto,
1: comunicación,
0: de abrir la,
1: ¿no?, como
0: comunicación,
1: que era muy cerrado,
0: de ser más transparentes con el público, sí, con el mercado. Es uno de los hawks, que comúnmente le llamamos en economía, o halcones.
1: Sí.
0: Que básicamente...
1: Hawk, a ver, déjame tomarme 30 segundos para explicarle a la,
0: perfecto,
1: gente lo que son hawkish, uh-huh, que es como un halcón. El vuelo, como yo lo interpreto, es un alguien que vuela por arriba, que prefiere en un momento más crítico de inflación, prefiere ser conservador con tasas más altas, ¿no? Y el dovish, que es como una paloma que vuela bajo, que prefiere más bien mantener tasas más bajas. Él es, bueno, ahorita nos vas a platicar de Kevin Warsh, que es más bien hawkish, y Greenspan también era un poco hawk.
0: Exacto.
1: Por ahí ibas, ¿no? Quise tomarme 30 segundos para que la gente entienda el hawkish.
0: Perfecto,
1: y el dovish, ¿no?
0: Me gusta mucho
1: tasas
0: la explicación.
1: Tasas altas, tasas bajas.
0: Exacto. En Estados Unidos es un poco más fácil discernir quién es hawk y quién es dove, porque si recordamos, la Reserva Federal tiene un doble mandato: preservar la estabilidad de precios y, por otro lado, también maximizar el empleo o buscar, sí, este empleo máximo. Uh-huh. Entonces, quien prioriza la estabilidad de precios o la inflación usualmente está más del lado hawk y, okay, prefiere... pues justamente controlar de alguna manera esta inflación con tasas más altas. Ahora, Kevin Warsh, regresando a quien hizo su debut
1: nuevo
0: como
1: presidente
0: chairman de la Reserva Federal la semana pasada, tenía una reputación en su primera vez en la Fed de halcón. Ahora, lo comentábamos, en esta segunda vez que ya llega como chairman, como presidente, como cabeza de esta de este comité de mercado abierto que preside a todas las presidencias de la Reserva Federal en Estados Unidos, lo pone Donald Trump en un contexto que ya sabemos que venía presionando al anterior chairman, Jerome Powell, para que bajara las tasas.
1: Entonces, el hecho de ponerlo ahí me haría pensar a mí, a lo mejor de manera ignorante, que pues Donald Trump, si lo puso, es porque va a presionarlo inclusive más de lo que hacía Jerome Powell, porque lo que le conviene a una economía como Estados Unidos para el crecimiento es no tener deuda con tasas tan altas. Entonces, lo que le conviene es que baje las tasas. Eso le conviene a Donald Trump.
0: Sí.
1: Pero me estás diciendo una locura. Pone a alguien que es hawkish, que prefiere mantener o ser más conservador con tasas más altas, pero a la vez le va a caer la presión de Donald Trump. ¿O no lo ves así? O sea, ¿sí va a mantener la independencia?
0: Ahora, como en todo, cuando estaba este hombre en campaña, parecía estarse alineando más hacia la filosofía dove, más alineado a Donald Trump, etcétera. Entonces, por eso todos los ojos estaban puestos la semana pasada en Washington, porque esperaban justamente a ver qué decía de nuevo, cómo cambiaba el comunicado, qué decían estas nuevas proyecciones de la Reserva Federal, para ver si realmente se iba a separar de la presión de Donald Trump y se iba a seguir con la reputación que ya tenía desde antes, o si por el contrario, pues básicamente iba a seguir los deseos y órdenes de Trump.
1: Mantener
0: y
1: la famosa independencia.
0: Mantener la
1: que
0: famosa
1: es lo que
0: independencia.
1: Se busca en cualquier...
0: Exacto.
1: Economía tradicional.
0: Y bueno, lo que,
1: ¿no?,
0: terminó pasando fue la primera, es decir, sorprendió con un mensaje mucho más hawk. Llega Kevin Warsh, muy similar a Alan Greenspan en su momento, a desafiar el consenso de, pues, ese comité de mercado abierto, en un momento en el que la comunicación del Banco Central hoy por hoy es tan excesiva, que dice Kevin Warsh, hay que reducirla. Los inversionistas y el mercado ya no se están fijando en los datos de la economía real y le están prestando demasiada atención a leer entre líneas a los discursos de los presidentes de la Fed, al comunicado, así cambia una coma, si se movió de lugar un adjetivo, y entonces él dice,

0: eso además nos resta a nosotros poder, porque si yo, como Banco Central, de una decisión a otra, que usualmente es un mes, un poco más, me comprometo a algo a la siguiente junta y en ese inter los datos cambian, yo pierdo credibilidad.
1: Déjame tomarme unos segundos también para explicarle a todo el mundo esta parte. Cuando normalmente la Reserva Federal o el Banco Central, el Banco de México, por ejemplo, se reúnen, anuncian su decisión de política monetaria y unos días después, bueno, inmediatamente hay algunas entrevistas y unos días después hacen el comunicado oficial de dicha junta, que es lo que estás diciendo, ¿no?
0: Es en ese momento, sale en ese momento.
1: En ese momento, y después se hace la revisión de las minutas, etcétera, pero ahí sale el primer comunicado, ¿no? Y entonces, lo que dice Monse, bueno, o lo que dice Kevin Warsh, es la gente está al pendiente de lo que voy a decir y de cómo lo digo, más que de los datos de inflación o de crecimiento del país. Entonces, lo que quiere es tener un comunicado mucho más ejecutivo, mucho más directo, que no permita la especulación entre una reunión y otra, en la que tú dices, hoy se me hace que Kevin Warsh le va a tirar a subir la tasa de referencia para el siguiente. Y donde él quiera cambiar o la junta de gobierno quiera cambiar, como que se sienten comprometidos a que en el comunicado anterior dieron un discurso y ahora no pueden, no hay espacio para la bipolaridad entre un discurso y otro, ¿no? Por eso es que lo quiere resumir, ¿lo ves de esa manera?
0: Podría decir, me gustó lo que dijiste al principio, creo que es la era de una nueva Fed.
1: No, solo lo del principio
0: creo que
1: está bien.
0: Es el inicio de una nueva Fed porque hay cambios estructurales, cambios que desde Greenspan llevaban formándose ya de años, décadas. Entonces, en primer lugar, esto que tú comentas del comunicado se redujo a menos de la mitad.
1: Sí.
0: Ahora es, como tú mencionaste, muy ejecutivo, se va muy a los datos, no deja nada a un mensaje de ambigüedad o interpretación. Por otro lado, las proyecciones de la Reserva Federal que hoy por hoy hacen cada uno de los 19 miembros sobre distintas variables como crecimiento económico, inflación, tasa de desempleo, tasa de fondos federales futuras, Kevin Warsh decide no poner su propia proyección, justo como esta reafirmación de que él cree que menos comunicación es mejor.
1: Más
0: y
1: data.
0: Exacto. ¿No? Y en tercer lugar, creo que el mensaje más fuerte es que va a instaurar 5 fuerzas de trabajo en 5 temas centrales. ¿No? Temas centrales como van a revisar el marco de la inflación, van a revisar la comunicación del Banco Central, van a revisar la hoja de balance, van a revisar de dónde provienen los datos y me está faltando una, ahorita
1: son
0: les
1: digo. Son como comités de alguna manera.
0: Son
1: ¿no?
0: como comités, es correcto.
1: Grupos satélites.
0: Inflación, comunicación, datos, mercado laboral y hoja de balance.
1: Okay.
0: Entonces, estas fuerzas de trabajo lo que van a hacer es reexaminar el diseño de cómo hoy está funcionando el Banco Central y en cuyo caso de encontrar mejorías, errores, hoyos por ahí, mejorarlo y rediseñarlo.
1: Está innovando de alguna manera, ¿no? Lo
0: Totalmente.
1: Cual me parece positivo y parecería mantener una independencia al momento con Donald Trump, ¿no? O con el Ejecutivo en ese caso, ¿no?
0: Claro.
1: Ahora, dime algo. En los siguientes 3 minutos que nos quedan. Eso está bien interesante. ¿Qué va a pasar con la Reserva Federal y las siguientes decisiones? Porque venimos de una inflación en Estados Unidos que no cede. Cede mucho más la de México y la inflación en Estados Unidos, por lo menos en el último dato, repuntó de manera importante y parece no ceder. Cuando una inflación no cede, la principal alternativa o herramienta que tienes es subir la tasa de referencia, ¿no? Como política monetaria. ¿Crees que lleguemos al punto de subir la tasa o que Estados Unidos suba su tasa de referencia y es decir, se apriete con la de México, lo cual puede depreciar la moneda o se van a quedar igual? ¿Qué estás viendo?
0: Es muy probable y aprovechando los que están viéndonos en pantalla, el famoso dot plot, estas proyecciones que hace este comité abierto de política monetaria, en donde cada miembro pone su expectativa de dónde va a acabar la tasa al término de este año, del siguiente y de los siguientes. Algo importante es que estas proyecciones solo salen cada trimestre.
1: Okay.
0: Es decir, los dot plots anteriores o las proyecciones anteriores todavía traían considerado o incorporado un recorte adicional de 25 puntos base para este año. El cambio en esta nueva proyección y por qué es hawk esta decisión es que ahora la nueva mediana incorpora un incremento en la tasa de 25 puntos base.
1: ¿Para cuándo? ¿Para la siguiente reunión?
0: Eso es al final del año.
1: Okay,
0: ahora, el mercado financiero, los instrumentos de mercado financiero hoy están prediciendo o incorporando un aumento de las tasas para la decisión de octubre.
1: Para la decisión de octubre nos faltan
0: tres reuniones.
1: Exacto. Podría subir la tasa.
0: Sí.
1: Y en consecuencia, si la tasa en Estados Unidos se aprieta con la de México, eso podría provocar una depreciación de nuestra moneda. Sé que hay muchos factores que mueven a las monedas, pero eso naturalmente podría provocar una depreciación. Bueno, ahí está la nueva Reserva Federal.
0: Ahí está la nueva Reserva Federal, que puede ponerle una presión distinta a Banxico.
1: Sí, Banxico en teoría se va a quedar con la misma tasa durante todo el año, a ver con esto qué pasa y si cambia un poco la postura Banco de México, que debería ser independiente, ¿no? Pero bueno, vamos a tener que ir a una pausa más, no tardamos en regresar. Te invitamos como siempre a que nos sigas en redes sociales, @J-Esquerra, Esquerra con Z, @Monoriel para más información como la que acaba de platicar Monse de manera muy digerida. 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Ya volvemos, esto es Noche de Negocios.
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11: Cuida lo que comes.
12: La soya es un alimento versátil. A partir del frijol de soya se obtiene la soya texturizada, tofu, bebida de soya, entre otros alimentos. Contiene 9 aminoácidos esenciales como la lisina y la metionina. Aporta omega 3 y 6, así como vitamina K1 y vitamina E. Esta leguminosa tiene una gran concentración de isoflavonas, mismas que benefician la salud cardiovascular. También ayuda a disminuir los niveles de colesterol.
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1: Estamos de regreso, esto es Noche de Negocios. Por si estabas preocupadísimo, Argelia y Jordania están empatando a ceros, lo cual nos tenía muy nerviosos a todos, ¿no? Bueno, tenemos a una invitadaza, Monse Aldave, en esta sección que se llama Los Empresarios, en donde, pues, gente que ha tenido éxito o que no ha tenido éxito nos platican un poco su experiencia, ¿no? Te debo decir, Monse, que hoy tengo, además de una gran invitada, a una muy buena amiga. Itziabela Usteguigoitia. Qué difícil decir al aire tu apellido, pero lo dije de manera perfecta.
14: A ti te sale
1: perfecta,
14: muy bien.
1: ¿No?
14: Muchas gracias.
1: CEO y cofundadora de Troquer. Bienvenida,
14: Itzia. Gracias, Toño.
1: No, hombre, gracias a ti por estar aquí con nosotros. Me corriges. Troquer es una plataforma en la que juntan al comprador y al vendedor.
14: Exacto.
1: Y lo que venden es ropa y accesorios de lujo uh-huh. usados.
14: Todo, de segunda mano.
1: ¿Lo dije muy bien?
14: Muy bien.
1: ¿Lo puedes contratar?
14: Práctico, sencillo, al punto.
1: Todo de segunda mano. Bueno, ¿por qué meterte y por qué demonios ir por un tema de vender usado uh-huh. de lujo? Uh-huh. O sea, yo pensaría que la gente que quiere comprar algo de lujo, uh-huh. lo que no quiere comprar es usado. Uh-huh. ¿Por qué se te ocurrió? Bueno, ¿por qué se les ocurrió en ese momento?
14: Pues mira, yo trabajaba en la Bolsa Mexicana de Valores uh-huh. y esto es como replicar un mercado. O sea, es realmente poner una plataforma, ¿no? Una tienda, una plataforma digital y unir a compradores y vendedores. Siempre me ha interesado mucho el diseño y sobre todo entender la psique de la persona y ayudar a las personas a tener una mejor pues, calidad de vida, ¿no? Como usuaria, tanto mi socia como yo decíamos, veníamos de la crisis de 2008, digo, unos uh-huh. años más adelante.
1: Eres una joven.
14: Una joven y la crisis sigue no había sido tan joven, reciente. Pero nos cuestionábamos si realmente el consumo era sostenible, ¿no? Y no puedes comprar, usar y desechar. Primero, la cartera no te alcanza y, segundo lugar, pues el medio ambiente tampoco lo aguanta, ¿no? Entonces, como usuarias decíamos, es insostenible comprar y comprar. Tiene que haber una forma en la que podamos volver a introducir este dinero a la economía. Y pues nos pareció muy lógico y muy evidente lo que se hace con los coches, con los relojes. Se empieza un mercado de segunda mano, ¿no? Y además, pues el gran beneficio es que en su momento estaban naciendo las empresas de e-commerce. Uh-huh. Palacio Hierro, Liverpool, las grandes todavía ni siquiera tenían presencia
1: no tenían
14: online.
1: Okay.
14: Estaban apenas empezando y lo detectamos como un momento muy oportuno justamente para permitir que en México pudiéramos acceder a un objeto de mejor calidad, pero a mitad de precio. Entonces, al final es como democratizar la moda de calidad. Son objetos que duran más, uh-huh. que buscas que tengan una sostenibilidad hacia adelante y que, pues, económicamente pues, sean más accesibles que un producto, ¿no?
0: Ok. Normal. Oye, entonces, me gusta el modelo de negocio, pero a ver, si entiendo bien, es uh-huh. sí contribuir a esta parte de la economía circular, uh-huh. pero ¿por qué irte por lujo? Es porque las prendas son de mejor calidad que un fast fashion que al final sigue siendo
14: Exacto.
0: ropa de mala calidad.
14: Entonces, en México tenemos un mercado informal muy grande. O sea, el mexicano en promedio es de los países que más utiliza y compra segunda mano. O sea, el 70% de la población ha comprado segunda mano en ropa, en alguna de las índoles de comercio. Y entonces nos pareció que era un mercado que tenía el interés, sin embargo, pues está la parte del anonimato y el tabú, que es lo que no nos gusta comunicar, ¿no? Pero estamos totalmente abiertos a comprar segunda mano en todos los pueblos, en todas las ciudades. Hay productos de segunda mano que se comercializan, ¿no? ¿Por qué lujo? Justamente porque además le puedes dar más vueltas a ese objeto. O sea, hay bolsas, hay vestidos que han pasado...
1: O sea, hay segunda, tercera y cuarta mano, ¿no?
14: Ajá, de hecho, la moda... como de calidad o de mayor alta gama, pues te puede durar hasta 8 veces, mientras que el fast fashion en la primera o segunda puesta uh-huh. se desintegra. Entonces, no nada más permitías que fuera más democrático, sino también que además ese mismo objeto podía tener muchas vueltas adentro de la plataforma misma, ¿no?
1: ¿Y no te convendría rentarlo? O sea, se me acaba de ocurrir, pero ¿por qué no lo rentas?
14: Mira, todos los hombres invariablemente son más prácticos y quieren la renta. Las mujeres no. Nos gusta poseerlo, que sea nuestro.
1: Un
14: año o dos los que se necesiten hasta que te deje de generar ilusión. Tal cual, pero entiendo la psique de las mujeres, mientras que los hombres son de renta de vestidos, ¿no? Y digo, lo dirás en broma, pero hay varias empresas que son afines a Trocker, sí, que les interesa justamente, o sea, que ellos se dedican a la renta y que les interesa justamente la segunda mano, porque al final es el mismo mercado, ¿no? Okay. Entonces es como una vertical. Y pues la mujer justamente quiere eso, quiere poseerlo, usarlo, liberarse de él cuando ya no lo quiera y si no, quedárselo para siempre, ¿no?
0: Totalmente.
1: Qué posesiva, y cierto.
14: Oye, si somos las
1: bueno,
14: mujeres.
1: No sé si ibas a preguntar
0: no,
1: eso.
0: Sí, o sea, me llamó la atención que dijiste esto de que México es un país o, bueno, un mercado altamente informal. Uh-huh. Y mi pregunta es, yo creo que también somos muy propensos a la copia. Uh-huh. ¿Cómo te aseguras de que sean piezas auténticas?
14: Exacto. Entonces, nosotros tenemos, nada más decirte, menos del 1% de los artículos que tengo en mi poder, porque el 100% son custodiados, tiene alguna seña de falsificación, ¿no? ¿Qué hacemos? Es que, bueno, pues tenemos diferentes criterios de autenticación. El primero y más simple es a la vista. Tengo un equipo que tiene una capacitación por los expertos de moda. Ellos mismos vienen con formación de moda. Hemos recibido capacitación de trabajadores de las marcas. Entonces, está el criterio de las personas, además de, pues, ya la práctica de estar tocando, viendo cómo cae, si el cuero, si se hace más débil por cierta parte o no, si es el cuero con el ancho que tiene que ser. Entonces, ya hay una parte de tacto y de aprendizaje de mi equipo, pero después de que pasa, pues, un primer nivel de criterio de calidad, nos vamos al siguiente nivel de criterio de calidad. Y por último, ahorita lo que estamos haciendo especialmente en las bolsas es que utilizamos una tecnología de un tercero que se llama Entropy, que es blockchain. Entonces, con 14 fotos muy específicas de los diferentes lugares, después de con cierta luz y ángulo y demás, te da un certificado de si es auténtico o no es auténtico. Entonces, ya no nada más son los criterios personal, o sea, de mi equipo y los criterios estandarizados de mi metodología, sino que también ya utilizamos un sistema de blockchain, ¿no?
1: Qué difícil ser tu amiga, porque a donde vas a estar checando
14: con el ojo, ¿verdad? Totalmente.
1: Con el ojo. Me imagino que ese es uno de los principales atributos de Trocker o Trocker de la venta, ¿no? Ahora, ¿cómo ganas dinero? ¿Cómo gana dinero esta empresa?
14: Entonces, yo lo que busco es que el comprador, el que estimula el mercado, es el comprador. Entonces, yo quiero que el comprador venga y vea los mejores artículos, con la experiencia en página la más agradable, accesible e intuitiva, y los mejores precios. Entonces, yo busco que el precio sea lo más competitivo de mercado, que este precio lo compra, ¿no? El comprador es quien deposita, y por parte del vendedor, yo acuerdo con el vendedor una escala de comisiones. Entonces, me llevo mayor ganancia para producto, o sea, mayor ganancia porcentual, a menor valor el producto, y en la medida en la que el precio del producto va incrementando, mi porcentaje de comisión baja. Entonces, en esencia, a quien le cobro, ¿no?, es al vendedor.
1: Y tu primer cliente, de alguna manera, se vuelve en la gente ricachona que lo compró por primera vez. No tu primer cliente, pero es al primero al que le tienes que llegar para poder tener productos en el anaquel y luego llegar al comprador.
14: Tal o sea, cual.
1: Está al revés, ¿no? La cadena, de alguna manera, tradicional.
14: Pues, curiosamente, sí está al revés. Bueno, sí, ¿no? Porque en retail, pues tú le hablas a un proveedor y ese proveedor te entrega la carga y pues así empieza, ¿no? Sí. Sin duda, entre más stock tengas, más aumenta la demanda. Entonces, cualquier retailer sabe que para ampliar su demanda tiene que ampliar su oferta. En mi caso es igual, nada más que mi forma de acceder a la oferta es más laboriosa.
1: Ya. Muy bien.
0: Oye, y me gustaba eso que decías, que los mexicanos somos propensos a sí comprar de segunda mano, pero que no necesariamente nos gustaba, digamos, este approach en persona, y las plataformas de e-commerce eran una buena vía.
14: Totalmente.
0: Pero tengo entendido que ahora ya tienen tiendas físicas.
14: Exacto.
1: ¿No es carísimo eso?
14: La tienda física.
1: Sí, o sea, si tienes el e-commerce, irte a una tienda física, pues es una decisión, una buena decisión.
14: Es una decisión muy importante, pero también la decisión se tiene que tomar con base en dónde está el mercado. Entonces, bueno, pues económicamente, no es como dicen, oye, no le vendas lo que tú quieres vender, véndele lo que él quiere comprar. Bueno, pues aquí lo mismo. Bueno, yo me encantaría que todo fuera online, pero pues hay una forma también de acceder, descubrir, explorar, generar confianza.
15: Tenerlo cerca.
14: Ajá, tenerlo cerca, tocar el producto, confiar o cerciorarte a tú con tu propio criterio, pues los niveles de exigencia que tiene el producto, si tiene la calidad que tú buscas. Entonces, también los espacios offline para nosotros son una forma de descubrimiento.
15: Claro.
14: ¿No? Y además nos permite hacer un marketing, ¿no? Entonces, de cierta forma, no es el paid, ¿no? El marketing paid o como conocemos el crecimiento del online. Uh-huh. También, pues, ¿no? Está topado, ¿no? De alguna forma. O sea, no puedes estar comprando pagado, marketing pagado. Entonces, es una estrategia también de crecer el mercado.
1: Ya, yo la veía como un alto riesgo. Pero bueno, nos quedan 30 segundos. 10 años llevan. ¿En qué año te volviste rentable? Respuesta concreta.
14: Este año.
1: Apenas en el año 10. Ahí está. Los que están empezando con un negocio, con paciencia, con tranquilidad, y va a llegar la rentabilidad. Itzia, es un orgullo. Te agradecemos mucho que hayas estado con nosotros.
14: Gracias.
1: Es un orgullo que gente emprendedora y con muchas ganas y con talento esté triunfando en este país. Itzia Belaustegui Goitia, CEO y cofundadora de Trocker. Mil gracias, Itzia, por haber estado con nosotros.
14: Gracias a ustedes.
0: Muchas gracias.
1: Vamos a una pausa. Esto es Noche de Negocios.

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1: Fumar durante el embarazo representa un riesgo importante tanto para la madre como para el bebé en desarrollo. El consumo de tabaco reduce el oxígeno que llega al feto, lo que puede afectar su crecimiento y aumentar la probabilidad de bajo peso al nacer. También se asocia con mayor riesgo de parto prematuro, complicaciones en el embarazo y problemas respiratorios en el recién nacido. Además, la nicotina y otras sustancias del cigarro pueden interferir en el desarrollo adecuado del cerebro y otros órganos del bebé. Incluso la exposición al humo de segunda mano puede ser dañina. Por eso, dejar de fumar en esta etapa es una de las mejores decisiones para proteger la salud del bebé. Buscar apoyo médico, familiar o psicológico puede hacer más fácil el proceso y mejorar significativamente el bienestar, tanto de la madre como del futuro hijo. Sígueme en todas mis redes sociales como Gina Ibarra-TV.
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2: En plena ciudad de Colima, el majestuoso Palacio Federal destaca por su arquitectura neoclásica. El terreno de este inmueble fue un cementerio, después una finca y una botica. Pero fue hasta 1908 cuando el entonces presidente municipal Blas Ruiz Díaz y un propietario del inmueble construyó ahí su casa. Sin embargo, desde 1928, el edificio estuvo en pugna por diferencias políticas, por lo que el gobierno estatal lo confiscó. Su interior está adornado con pinturas y murales de artistas como Mercedes Zamora o Antonio Cedeño, entre otros.
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2: Los caballitos de mar son monógamos y los machos son los que llevan los huevos en una bolsa hasta que nacen.
0: Aprendamos juntos.
2: Google se llamó originalmente Backroof antes de cambiar su nombre al término matemático que representa un 1 seguido de ceros.
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3: La Secretaría de Defensa informó que asistió a la Conferencia Internacional Semana de las Fuerzas de Operaciones Especiales en Tampa, Florida, como parte de la cooperación multilateral militar entre México, Estados Unidos y Canadá para brindar seguridad durante el Mundial de Fútbol. Para combatir la sumisión química en centros nocturnos o restaurantes, el dirigente del Partido Verde en la Ciudad de México, Jesús Sesma, impulsó medidas preventivas y recordó que ya están vigentes las sanciones penales en contra de aquellos que droguen a una persona sin su consentimiento. Este 22 de junio entró en vigor la adición del Reino Unido al Tratado Integral y Progresista de Asociación de Transpacífico, un acuerdo con el cual se espera que el intercambio comercial entre ambos países se amplíe y fortalezca la relación económica bilateral. Informó Itzel Vanegas. 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
4: Ya regresamos, esto es Noche de Negocios. Nos faltaron como tres bloques para acabar de platicar con Itzia. Aquí seguimos en el corte comercial discutiendo del modelo de negocio que está bien interesante, bien difícil, pero bueno, pues ahí va siendo exitoso, ¿no? Tenemos que hablar de fútbol, por supuesto, estamos en pleno mundial. Obviamente. Siempre tiene que haber una sección de fútbol, que además tú sabes que es de mis favoritas. 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
4: 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Pero bueno, tenemos que hablar de fútbol.
5: Me encantó, que jueguen.
4: Me imagino que estás clavadísima con el fútbol, ¿no? Te vas, obviamente. Ahorita te vas a ir a ver unos partidos. Fuiste a ver a Colombia, entiendo.
5: Fui a ver a
4: México,
5: Colombia.
4: ¿Alguno o no?
5: No.
4: Te quedaste fuera de los de México.
5: Me quedé fuera.
4: Te perdiste el ambiente. Bueno, te voy a contar cómo hace dinero la FIFA.
5: A ver.
4: Y no es, a ver, le tengo que decir a toda la gente que no es nada tan distante a cómo hacen dinero muchos otros tipos de negocio deportivo. Aquí hemos desmenuzado...
5: negocios deportivos, porque dime si yo estoy mal, pero en mi mente es un ciclo de 4 años.
4: Ah, eso sí es muy diferente. Eso sí es muy diferente. Aquí hemos hablado, hemos hablado aquí de la Fórmula 1, por ejemplo, y los ingresos y los gastos se empiezan a aparecer. Algo que tiene muy diferente la FIFA, y lo dices muy bien, es que es una asociación, vamos a llamarle empresa, aunque es una asociación, una empresa al final de cuentas, a la cual no la puedes evaluar ni medir por periodos o por ciclos de un año. Porque generalmente 3 años seguidos pierde lana.
5: Okay.
4: Y hasta que llega el año 4, obviamente, donde coincide que hay una Copa del Mundo, es donde gana y con creces. Es donde hace casi todos los ingresos y los otros 3 años más bien son de gastos / inversión. Algo importante que hay que decir es que la FIFA es, comillas, ¿no? Porque sí es una empresa sin fines de lucro. ¿Sabías tú esa parte? Una organización sin fines de lucro.
5: Sí sabía, pero cuéntanos bien cómo funciona. Porque a mi parecer hace muchísimo dinero.
4: Hace muchísima lana. Ya viste a Infantino, a quien tenemos, por cierto, en pantalla, justo en mi hombro izquierdo, que trae su helicóptero y su avión privado y amanece, está en el partido de las 11 de la mañana en Guadalajara y en el de Los Ángeles en el de las 7 de la noche, todo a su disposición, ¿no? Hace muchísimo dinero. Pero el hecho de que sea una organización, una institución, una asociación sin fines de lucro, pues le da algunos beneficios, por ejemplo, fiscales y algunas otras cosas, pero esto sí los lleva y los obliga a tener que reinvertir el 90% de las utilidades. Entonces, si tú ves a la FIFA como tal, casi no genera utilidades. Comillas, genera muchos ingresos, muchos gastos de inversión o muchas inversiones que derivan en prácticamente no tener utilidades. Voy a desmenuzarte, me voy a echar una cascada de números, pero va a ser interesante, ¿ok? Vamos a hablar, ya decíamos, de ciclos de 4 años y te voy a dar ejemplos. Ingresos 2023, 2024, 2025, 2023, en 2022 fue el último mundial, 2023 es el año posterior al mundial, ¿no? 2023 tuvieron ingresos, todavía hay como un remanente de marketing y algunas otras cosas, por 1.200 millones de dólares, 1.2 billion dólares, ¿no? En el 2024 ya nada más 483 millones de dólares y en 2025, que ya empieza a ver otra vez la colita de que ya viene el mundial, 2.500 millones de dólares, ¿ok? Digamos que en promedio te da en años de no mundial, alrededor de 1.000 millones de dólares, ¿no? En promedio, mientras que en año de mundial puedes llegar hasta 9.000 millones de dólares. Entonces, para que veas la diferencia de esos 3 años de pobreza, ¿no? De alguna manera, contra cuando vienen los ingresos importantes, que es el año del mundial. Entonces, de ahí partamos.
5: Ok, me gusta. Oye, y me imagino que, por ejemplo, en el cuarto año, en el año que es la Copa del Mundo.
4: Sí.
5: O sea, ¿de dónde provienen esas fuentes de ingresos?
4: Ah, ahorita te voy a platicar, traigo hasta una gráfica. Pero antes te voy a dar un dato.
5: Ya sabía
4: que me ibas a preguntar eso. Te voy a dar un dato antes. Por ejemplo, en 2023, 2024 y 2025, la FIFA perdió, en 2023, 390 millones de dólares.
5: ¿Qué?
4: En el 24, 616 millones de dólares y en 2025, 248 millones de dólares. Entonces, si lo evaluaras por ciclos anuales, pues es una terrible empresa.
5: Sí.
4: ¿No? Y la gente dice, bueno, ¿por qué no está quebrada? Si tiene 3 años tan malos, porque obviamente lo tienes que ver por ciclo, pero además lo que ha obligado, a lo que se ha obligado esta asociación, esta organización, es a tener una caja lo suficientemente robusta que permita que no tengas 3 años de pérdidas y entonces te vean con posibilidades de quiebra. Entonces, tiene alrededor de 1.000 millones de dólares constantes entre caja, entre bancos e inversiones. De hecho, el último dato oficial tiene de los 1.000 millones, números redondos, 900 por ahí, en caja, llamémosle en cash, ¿no? Y 200 millones de pesos, 200 millones de dólares, perdón, en inversiones.
5: Ok.
4: Lo hace muy mal porque invierte poco y lo demás lo tiene abajo del colchón, que no les hemos explicado nada, hay que darles una asesoría, Montse, pero bueno. Entonces, por eso es que en realidad le permite tener estos años de vacas flacas hasta esperar que llegue el grande, ¿no? La vaca gorda.
5: Oye, dime algo, ¿no es como que la plantilla baje una vez que termine el mundial? Porque en ese lapso de 4 años se tiene que seguir planeando el siguiente torneo, ¿no?
4: Sí, pero además la plantilla del mundial, no me sé el porcentaje ni lo quiero inventar, pero es la mayoría son voluntarios. Por claro, lo menos todos los que van a las sedes y muchos de los que trabajan en las oficinas son voluntarios. Entonces, tampoco crees que hay un costo adicional de nómina importante. Bueno, sí es importante, pero muchos se lo ahorran con voluntarios que están felices de participar de este torneo, ¿no? Y nada más hacerlo de manera voluntaria sin recibir algo a cambio. Hay viáticos y muchas otras cosas, ¿no? Pero bueno, te voy a platicar un poquito cómo es o de dónde es que vienen los ingresos y los gastos. De hecho, preparamos una gráfica para la gente que nos sigue en televisión. Para la gente que está en radio, se los voy a platicar, ¿no? En lo que se espera en este ciclo 2023-2026, ya cerrando la Copa del Mundo, que acaba en unos 20 y tantos días, los derechos de transmisión le van a generar 5.3 billones de dólares, ¿ok? Los derechos o el tema de marketing en general, okay, ¿no? Le genera 3.3 billones de dólares, ahí lo vemos en pantalla para la gente de televisión. El tema de licencias, que es algo relevante para la FIFA, le genera alrededor de 4.4 billones o billion dólares, para decirlo correctamente, ¿no? En inglés para la cifra. El tema de venta de boletos, los hospitalities que se han vuelto muy relevantes y donde han hecho mucho negocio, que por cierto fueron muy criticados y seguramente te enteraste por el tema de los boletos, pero Infantino casi se rió porque dijo, es que me han criticado mucho, pero están al 100% o al 99% de la capacidad de los estadios. O sea, hay gente que lo compra.
5: Sí, claro, ¿no? Están así porque lo compran.
4: Hay gente que lo compra esos precios, ¿no? Bueno, ahí se generan 3.6 billion dólares y en otros, pues ya un pedacito muy, muy chiquito, ¿no? Y luego vemos en esta gráfica del lado derecho, donde vienen los egresos, los gastos, ¿no? Se van en los eventos y en la competición en general, principalmente la que ocurre cada 4 años, se van 7.6 billion dólares, ¿no? Que es el principal gasto, 3.9 en desarrollo, educación, etcétera, de la gente, 0.2 en capacitación de árbitros, en el Consejo de la FIFA, otro pedacito, etcétera, y eso nos lleva a que prácticamente no tienen utilidades porque todo es inversión.
5: Oye, y dime algo, si se gastan tanto dinero en la parte de competición y eventos, ¿es en la parte de la estructura en sí? Porque tengo entendido que un mundial básicamente lo patrocinan los países anfitriones,
4: eso,
5: ¿no?
4: Es una
5: los
4: belleza.
5: Estadios, la infraestructura de afuera, las calles, luminarias, etcétera.
4: Esa es una belleza, son unos genios estos cuates de la FIFA, ¿no? Lo que te pagan es, te rentan el estadio, ¿ok? Te dan o te pagan la infraestructura temporal como energía, algo de transporte de VIPs, algunas otras cosas. Te ponen todo lo que implica la operación de la transmisión, cámaras, antenas, etcétera, seguridad privada y ya. Todo lo demás lo pone el país anfitrión. Para la mayoría de los países, y más cuando se divide tanto como pasó en este mundial, no va a representar un negocio muy relevante. Hablaban en Secretaría de Hacienda del PIB que va a traer el mundial a México por 5 partidos, con colombianos y uzbecos, lo digo con mucho respeto, que son los únicos 2 países, digamos, que trajeron algo de gente, colombianos, mucha gente principalmente.
5: Nuestros amigos coreanos, cómo no.
4: Y te voy a dar un dato bien interesante. La FIFA trató de negociar una exención fiscal para esta Copa del Mundo con los 3 países, con México, con Estados Unidos y Canadá. 2 países se negaron, 1 se las dio la exención fiscal. ¿Quién crees que fue?
5: Me suena que el tercero que repite sede.
4: Viva México le dio una exención fiscal. Estados Unidos en algunos de los estados les dio algunos beneficios, pero México fue quien dio la exención fiscal. Nuestra presidenta Claudia Sheinbaum lo que decía es que ya era una negociación previo a su gobierno y por eso es que se tuvo que mantener. Pero bueno, en resumen, así hace negocios la FIFA, así es como generan dinero. El deporte o el evento deportivo más importante del mundo, muy por encima, por ejemplo, del favorito de los gringos, que es el Super Bowl, es más o menos
5: yo creo,
4: como 8 veces más la audiencia de la final de la Copa del Mundo contra la audiencia del Super Bowl.
5: Pues claro, ¿no? Está muy centralizada el Super Bowl en un país en Norteamérica, que si bien lo ven varios países, me imagino que no es el mismo nivel de involucramiento de que participen. Ahora, ¿cuántos países están participando?
4: 48 países. Entonces, así el negocio de la FIFA. Pero bueno, con esto llegamos al final del programa de Noche de Negocios. Espero que te hayas quedado con más idea de lo que pasa en la FIFA. Ya nos vamos, Monse. Qué gusto haber estado una vez más.
5: Duró muy poquito.
4: Se fue muy rápido. Nos vemos el siguiente lunes. Esto fue Noche de Negocios.
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7: Una mujer policía resultó bañada con gas pimienta luego de que acudió con compañeros a atender un reporte de personas alterando el orden público en el municipio de Santa Catarina. La fiebre futbolera del gobierno del estado llegará también a la explanada de los héroes. El gobernador Samuel García informó que la FIFA autorizó la transmisión de los Juegos de la Copa del Mundo en este espacio en la Macroplaza, además del Parque Fundidora y el Parque del Agua. El incendio en una vivienda de la cual no se habían especificado las causas dejó como saldo a un hombre sin vida y 5 integrantes más de la familia lesionados en el municipio de Guadalupe. Tras confirmarse mediante indicios y pruebas periciales que presuntamente asesinó a su pareja al atropellarla con su camioneta, un hombre fue detenido por el delito de feminicidio en Santa Catarina. El presidente de Estados Unidos, Donald Trump, amenazó a Irán en relación con el estrecho de Hormuz mientras daban inicio las conversaciones entre ambos países en Suiza. La magia y los juguetes más famosos del cine sigue intacta. Toy Story 5 se perfila como uno de los mayores éxitos cinematográficos del 2026 tras registrar un impresionante desempeño en sus funciones de preestreno y encaminarse hacia el mejor debut del año en la taquilla mundial. Está usted bien informado. Producción Iván Gómez. Locución y redacción César Rojas. 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
8: Una palabra de abuelita que está perdiendo territorio, as I speak, es zaguán. ¿Por qué? Porque zaguán era la forma de llamarle a los portones. Las abuelitas decían, ahí en el zaguán negro, en el zaguán rojo, en el zaguán azul. Bueno, pues el zaguán realmente no solamente era la puerta, sino era el espacio en el que tú entrabas de la puerta a la entrada de la casa. Era un espacio de recepción que había sobre todo en las casas coloniales o en los ranchos o en las haciendas. Y luego se pasó a muchas casas en la Ciudad de México en los años 40 y 50. Obviamente ya no existen los zaguanes porque ya todo el mundo vive en departamento y ya son chiquititos.
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1: Muy buenas noches. Y otra que también los va a tener al filo de la butaca es nuestra siguiente invitada, que por supuesto acaba de ganar en Estados Unidos uno de los premios más importantes de la radio a nivel internacional. Y hoy nos viene a contar de este logro y por supuesto del exitazo de su podcast.
2: Una locutora que no tiene un pelo de mala, aunque la apoden así.
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2: Actualmente muchos la conocen por su voz en uno de los programas de radio más escuchados por la comunidad latina en Estados Unidos. La realidad es que su historia comenzó mucho antes de llegar a ese proyecto. Desde muy pequeña, tenía claro que quería dedicarse a los medios de comunicación, así que decidió estudiar mercadotecnia y publicidad, una formación que le permitió entender el mundo del entretenimiento desde una perspectiva mucho más amplia. Además, no conforme con eso, a lo largo de los años también exploró la actuación, el modelaje, el baile, la conducción y la creación de contenido digital. Así que poco a poco fue construyendo una carrera multifacética que hasta el día de hoy le ha permitido brillar en distintos ámbitos. Como ocurre con muchos talentos, el éxito no llegó de la noche a la mañana. Fueron años de trabajo, preparación, castings, proyectos y oportunidades que la ayudaron a ganar experiencia frente al público. Uno de los momentos más importantes de su carrera llegó cuando comenzó a trabajar en radio en la Ciudad de México. Ahí se integró al programa matutino El de Braille de Oye 89.7 FM, donde rápidamente conectó con la audiencia gracias a su energía, espontaneidad y cercanía.
4: Primero, subirle a Oye 89.7 al de Braille y ponernos a bailar.
5: A ver,
4: a
5: venga.
4: Movernos. A ver, pónganos música.
2: Su personalidad fresca y su habilidad para conectar con la gente hicieron que cada vez más personas comenzaran a seguir su trabajo. Es por eso que el destino tenía preparada una oportunidad todavía más grande para ella. Después de años desarrollando su carrera en México, tomó una decisión que cambiaría por completo su vida: mudarse a Estados Unidos para perseguir nuevos sueños profesionales.
6: Y la apuesta le salió bien.
2: En 2024, se integró como la nueva voz femenina de El Bueno, La Mala y El Feo, uno de los programas de radio en español más exitosos de Estados Unidos. Ahí adoptó el personaje de La Mala, compartiendo micrófonos con Raúl Molinar, El Bueno, y Andrés Maldonado, El Feo. La producción se transmite en más de 160 estaciones y es considerado uno de los referentes de la radio latina. Su incursión fue tan importante que en 2025 ganó el premio Marconi, un galardón que es como el Oscar, pero de la radio.
4: Oye, mi vida, ¿qué opinas? ¿Que se hicieron los de la vista gorda o no había nada que perdonar?
7: Se hicieron de la vista gorda. Lo están protegiendo a México desde el mundial pasado. Esa era en roja.
2: En este punto de su carrera, ya goza de su propio espacio estelar, El Chal, un podcast con el cual continúa fortaleciendo su presencia en los medios de comunicación. Con todas estas pistas, seguramente ya saben de quién estamos hablando. Por supuesto, nos referimos a la carismática, talentosa y siempre auténtica Paola Sasso.
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1: Oigan, y para todas aquellas que se están pensando si ser madres o continuar con su vida profesional, hoy vamos a tocar ese temazo para saber si es posible alcanzar el equilibrio o no. Así es que quédate con nosotros, ya sabes que estamos transmitiendo desde nuestra casa de Midnight Monkey, así es que no te atrevas a cambiarlo.
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21: Estas son las Stevie Bites con Stevie de TV. Los juguetes ya no compiten contra Sid, contra el Oxxo o el abandono. Ahora compiten contra una tablet. Toy Story 5 enfrenta a Woody, Buzz y Jessie contra Lilypad, un dispositivo inteligente que promete entretenimiento infinito y cero imaginación. Dirige Andrew Staton, el genio detrás de Wall-E, y la cantante Belinda es la voz de Lilypad. Esto nos comparte.
22: Entras a la película y la primer media hora de la película dices, no sé si me cae bien.

0: dice Jessica.
1: Algunos amigos merecen ser siempre recordados, aunque ya no sigas jugando con ellos. La película Toy Story 5 ya está disponible en los cines de todo el país. Estas fueron las Steve Bites con Steve de TV.
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3: Símbolo de fuerza y longevidad. El roble es esencial en los ecosistemas templados. Produce bellotas, un alimento clave para numerosas especies de fauna silvestre. Su madera, extremadamente dura y resistente, ha sido utilizada históricamente en la construcción naval y de barricas. Estos árboles pueden vivir cientos de años, convirtiéndose en pilares históricos y biológicos de los paisajes europeos y americanos.
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0: Y ya estamos de regreso. Oigan, como el chismito es vida y nuestra gasolina, hoy queremos echar el chal con una conductora mega picuda que tiene más de 14 años de trayectoria. Y escúchenlo muy bien, es la primer mexicana en ganar el prestigioso premio Marconi. Y además de su nuevo podcast que está traspasando todas las fronteras, esta noche en Ya Salió el Peine, la guapísima Paola Sasso. ¿Cómo estás? Buenas noches.
1: Oye, qué gusto verte y saludarte. Feliz, feliz de estar contigo. Qué honor, mi Pei.
0: Oye, al contrario. A ver, yo quiero saber qué sientes de este prestigioso premio que acabas de recibir, porque para toda la gente que nos ve y que nos escucha, lo que significa este eslabón en tu carrera y en tu trayectoria, porque eres la primer mexicana en ganar este galardón. Uno, ¿cómo te sientes? Y dos, ¿esto qué va a detonar? Porque, por supuesto, esto trae muchísimas bendiciones.
1: Ay, qué bonito se oye, ¿no? Fíjate que es un Marconi es como el Oscar de las películas, es el Oscar de la radio. Entonces, tomé la decisión de venirme a los United, que ni lo pensé, ¿eh? Fue como de, ok, sí, me castearon, me fueron a buscar, me vine para acá y gracias a Dios, el primer año que llegué, el show donde estoy ahorita, se ganó el Marconi. Ellos tienen casi 15 años al aire y es la primera vez que se ganan un premio de esta magnitud. Algo estoy haciendo bien, ¿eh?
0: Oye, qué maravilla. ¿Te imaginabas cuando te castearon, que te dijeron, oye, Pau, vente acá a Estados Unidos, que ibas a romperla con estos premios? Porque todo mundo tenemos estos sueños, estos hitos. ¿Qué se siente? Una cosa es soñarlo y otra cosa muy diferente es materializarlo.
1: Híjole, pues fíjate que un sueño para mí un día estaba allá en Plaza de las Estrellas. Y me acuerdo que me dieron un premio y me subieron al escenario y me dijeron, ¿qué sigue, Paola? Y yo de choro, porque a mí me gusta bromear mucho, dije, no, hombre, nos vamos a ir para los United. Eso dije, y mira, se materializó justo.
0: Hay que tener cuidado con lo que uno desea, Paola, porque mentes así como las nuestras de intensas, las ondas expansivas viajan durísimo.
1: Oye, pero feliz, la neta, fue un sueño. Fíjate que cuando nos llegó la primera noticia de están nominados para el Marconi, fue como de wow. O sea, ni siquiera pensé la verdad que lo fuéramos a ganar, porque aparte este Marconi le ganamos también americanos. Entonces wow. Estamos en categoría con americanos también. Entonces fue un súper logro y pues para mí es un gran honor y ya me gané el Oscar.
0: ¡Bravo!
1: Increíble. Súper feliz, la neta. Me siento muy orgullosa y me siento muy feliz de poder ser una mexicana que cumple este sueño y que represento a todas las mujeres mexicanas, latinas, y que sí se puede. Yo soñaba con hacer radio cuando era niña, Pei. Yo recuerdo un día que estaba con mis amigos en la primaria, imagínate, y estábamos sentados en círculo y decían, ¿qué quieres ser tú? ¿Y qué quieres ser tú? Y cuando llegaron a mí, yo dije, yo quiero hacer radio. Y hoy estoy en el show más importante de Estados Unidos de radio, el más escuchado, y estoy con mi propio show que rompimos récord como el show más escuchado de Televisa Univisión. Entonces, imagínate, estoy
0: ahí nomás.
1: Que lloro.
0: Tú eres de mi equipo, porque yo también le he compartido acá a todo el público que mi primer grabadora también me la regaló mi abuelo a los 8 años. Y esto es súper lindo, porque creo que también los que tenemos el enorme privilegio y la enorme fortuna de jugar a lo que vamos a convertirnos de grandes, y cuando lo cumples, yo creo que eso ya de por sí es una mega satisfacción. Y después de que te aplaudan, de que te reconozcan, y además que disfrutes tanto tu chamba, me imagino que es cruzar una frontera mucho más allá, porque el aplauso es efímero. Y hay cosas que el dinero no puede comprar, y una de ellas es la trayectoria de estos reconocimientos, por supuesto. Un aval de esta trayectoria que te has curtido mucho en los medios, porque esto pues no llegó de manera fortuita.
1: No, le he chambeado duro, mi vida, mucho.
0: Claro.
1: Mucho. Y fíjate que para mí, cuando pasan estos temas de reconocimiento, como que para mí es muy importante compartirlos con mi madre y ver que todo el esfuerzo que hemos hecho juntas pues está valiendo la pena, ¿no? Y que sí se puede, porque hay veces que uno ve las metas bien lejanas y dice, ¿cuándo en la vida eso me va a pasar a mí? Pero el trabajo duro, el esfuerzo, el limitarte a hacer cosas, el sacrificio te hace cumplir tus sueños, y hoy estoy cumpliendo un sueño que ahora es tener mi show también, ¿no? O sea, mi show sola en los United, ¿quién me viera?
0: ¡Ay, qué maravilla!
1: No, feliz. El mexicano en Estados Unidos rompiéndola, eso sí.
0: Pero qué tan difícil es abrirse camino en una industria que constantemente aparecen nuevas voces. Todo el mundo quiere hacer también podcast, pero también sé que los medios tradicionales tienen cierta credibilidad. ¿Qué sientes de estas personas que pueden a través de sus teléfonos lanzarse en cualquier plataforma? ¿Qué sientes de este privilegio y esta oportunidad de pertenecer a los medios tradicionales, pero también de toda la competencia?
1: Mira, gracias a Dios, todos los trabajos que yo he tenido desde el 1 hasta ahorita, me he quedado por casting, ¿no? No conozco absolutamente a nadie, no conozco productores, no tengo amigos que me pudieron colocar, entonces para mí es un gran orgullo, ¿no? Y a mí me encanta que todos tengamos una oportunidad de tener voz, ¿no? De cambiar vidas. Yo soy una comunicadora, creo que tengo mucha empatía con la gente conecta mucho conmigo y creo que eso me ha hecho pues una de las voces más importantes latinas en Estados Unidos, ¿no? Entonces, yo digo, qué bueno que la gente quiera decir, quiera hablar y busque su plataforma. Y creo que todos encontramos ese lugar y esa plataforma para hablar y para que la gente nos escuche, ¿no? Entonces, hay para todos en la casa del Señor.
0: Cuéntale, por favor, al público, ¿cómo nace esta idea del Chal? Porque ahí me chismearon que no iba a ser el nombre original.
1: ¡Hala! ¿Quién te dijo?
0: Aquí sabemos todo, mi Pau.
1: Ya me di cuenta. Sí, fíjate que el productor de mi show propuso un nombre y dije, ok, está bien. Y un día estaba en mi casa y dije, no, quiero ponerle un nombre mexicano, no chisme, algo similar. Y estaba, piensa y dije, echar el chal. Entonces inmediatamente le mandé un mensaje a mi mamá y le dije, ¿qué opinas de echar el chal? ¿Te gusta? Y mi mamá dijo, me encanta. Entonces le escribí a mi productor, era bien tarde, era ya la noche, le dije, oye, le quiero cambiar el nombre al show. Y el, ¿qué quieres, Paola? Porque yo soy muy creativa y se me ocurre algo y lo quiero meter y todo. Y le dije, el chal, por echar el chal, no sé qué. Y me dijo, es tu bebé, si quieres lo hacemos. Y cambiaron todo para ponerle el chal. Y me encanta el chal porque, ¿cuántas veces no estás con tus cuates, con tus amigos, con tu familia y estás echando el chisme a gusto, rico?
2: Claro.

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3: ¿Quién va a ganar este mundial? Y es que un matemático

0: matemático y economista alemán llamado Joachim Clement construyó un modelo econométrico justo para demostrar que era imposible atinarle al campeón del mundial. Pues el tiro le salió por la culata, y es que usa un modelo con puras variables económicas, como por ejemplo el tamaño de la población, el crecimiento del PIB y hasta la temperatura en ciertos países. Y desde 2014, con este modelito, lleva atinándole a Alemania, luego Francia y después Argentina como los campeones de cada mundial. Para este mundial ya tiene su gallo, y ese es Países Bajos. Así que vamos a ver si se trató de un chispazazo de suerte o si realmente la economía y las matemáticas pueden explicar el resultado deportivo. 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
2: El dromedario habita en zonas desérticas y solo tiene una joroba en su espalda. Puede soportar temperaturas extremas de frío y calor. Cuando corre, alcanza una velocidad de 65 kilómetros por hora y es capaz de cargar 170 kilogramos. No almacena agua como se piensa, sino que la obtiene metabolizando grasa almacenada en tejidos, principalmente en la joroba, misma que funciona como aislante de la radiación solar. Aunque está hecho para soportar la sequía, si no toma agua en un gran tiempo, pierde fuerza y peso. El dromedario puede estar sin comer hasta 7 días, pero se recupera si beben hasta 100 litros de agua en un solo día.
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0: Y ya estamos de regreso con la guapísima Paola Sasso, que nos está contando, por supuesto, del Chal, este nuevo programa que, por supuesto, nos está contando que todos los premios y reconocimientos que han venido, y este nuevo proyecto que, por supuesto, le metiste mucha galleta, mucho cariño, mucha actitud. Y aquí está el resultado que estás cosechando el día de hoy.
1: Ay, sí, estoy muy emocionada, estoy muy feliz, es mi bebé. Y y aparte, ¿sabes qué? Fue increíble porque cuando a mí me ofrecieron el, este show, nada más nos íbamos a ir en VIX, en la plataforma de VIX. Y dije, perfecto, ¿no? Imagínate estar en VIX, wow, qué padre. Wow. Después, hablaron todos los directivos y mi show está en VIX, está en todas las plataformas de audio, está en televisión nacional, en un horario súper importante, los sábados, está en YouTube, lo están metiendo a radio, va a entrar en radio en México. Entonces, imagínate, en la leche, ojalá y me impriman en los cereales. Eso sí, no, pero de verdad es un sueño hecho realidad. Y algo que le digo mucho a la gente que me escucha todos los días en mi show de radio es, los sueños se cumplen echándole ganas. O sea, trabajando, cuando todo el mundo andaba de fiesta, yo andaba trabajando. Cuando mis amigas andaban de vacaciones, yo andaba trabajando. Y fue un esfuerzo que de repente decía, ay, ¿valdrá la pena? Pero valió.
0: Valió la pena. A ver, yo te quiero preguntar si vas a seguir en el bueno, la mala y el feo, con el Chal también, porque yo sé que son ingratos los tiempos. ¿Se te complica de pronto estar entre tanto proyecto?
1: Y voy a vender tamales los domingos. Estoy aprendiendo a hacer la masa. Oye, no, claro que yo sigo en el show. Mucha gente me ha preguntado, no, ¿te vas a ir? No me voy a ningún lado. Yo sigo en el bueno, la mala y el feo. Y sigo con mi bebé Chal. Tengo dos babies y a los dos los cuido por igual. Y estamos grabando mucho con el Chal, estamos grabando en varias locaciones, pero sí se puede, el querer es poder.
0: Oye, Pablo, yo te quiero preguntar, ¿cómo has visto y cómo ha cambiado el clima en Estados Unidos por recientes apariciones, no solamente de Lice, sino el clima político que ha cambiado muchísimo y se ha ensombrecido en los últimos 3 años, que tú has visto una evolución un poco extraña, ¿no?
1: Pues aquí la verdad es triste ver cómo tratan muchas veces a los latinos, ¿no? El ICE, cómo los quiere llevar a fuerzas, cómo separan familias, cómo maltratan a la gente, cómo los privan de su libertad. Es algo lamentable e intentamos ayudar mucho justo en el bueno, la mala y el feo. Tenemos abogados de inmigración que ayudan a la gente a estar preparada porque la información es poder, ¿no? Para poder salir de una situación así. Y la verdad, ningún país yo creo que pueda sin los latinos, porque aquí en Estados Unidos los latinos somos la mano de obra, los latinos somos los que te atendemos en restaurantes, en hospitales, policías. Entonces creo que es muy importante como hermanos apoyarnos y siempre intentar ver cómo podemos sumarnos entre nosotros, porque pues estamos viviendo esta situación y es una realidad, ¿no? Entonces la información es poder, ayudarnos, cuidarnos. Si conoces a alguien que necesite algo, pues estar ahí presente, porque sí, es muy feo y es muy triste y es muy difícil, la verdad.
0: Y también ha sido una figura súper influyente en el mundo del wellness, el mundo del fitness. ¿Cómo le haces para, además de todo esto, mantener el cuerpazo?
1: Me estoy volviendo loca, Pey. No, oye, pues es que intentamos de todo. Me cuido mucho la alimentación y intento comer lo más saludable posible. Justo uno de los episodios que tengo con el que decidí abrir este show fue con un doctor que admiro muchísimo, que se llama el doctor Baiter, que hablamos justo de esto, de la comida, de cómo estar saludable, cómo sanar. Y pues es algo para mí que es parte de mi vida, ¿no? Mi mamá, lamentablemente, cuando yo era niña, estaba enferma y ver una enfermedad tan fuerte me hizo consciente a yo no querer vivir una enfermedad. Digo, no es que mi mamá porque no se haya cuidado o algo así, sino uno hasta estando saludable te puedes enfermar. Entonces intento cuidar mi cuerpo lo más posible. Y aparte, si comes saludable, tienes pensamientos saludables, actitud positiva. Entonces, a mí esa es mi onda. A mí me gusta ser positiva, feliz y ser mi mejor versión. Y es algo que trabajo, pues, todos los días lo intento trabajar, mi Pay. A veces es difícil, ¿eh?
0: Claro.
1: A veces es complicado, pero uno de repente cuando se descarrila, se mueve y vuelve a continuar.
0: Y por eso nos encantan los tipsazos, que es una manera tuya que te has acercado increíblemente al público desde este punto de la autenticidad, de decir qué es lo que te ha funcionado y que te ha llevado a tener una conexión con ellos súper auténtica.
1: Ay, sí, a mí me encanta. Yo siempre voy a hablar lo que a mí me funciona, lo que yo consumo, lo que a mí me gusta, lo que creo que va a ser funcional. También siempre intento de apoyarme de personas que, pues, que tienen mucha trayectoria, tienen mucho peso, también han estudiado bastante, porque la información es para compartirla, no para quedársela a uno. Yo luego conozco, no sé, mujeres o amigas de que, oye, ¿dónde compraste esto? No te digo. Oye, ¿qué te dicen? No te digo. Y no comparten. Claro. Y este mundo es para compartir y para decir absolutamente todo y sumar, y eso es lo que yo intento hacer con la gente que me sigue, ¿no? Que soy un libro abierto y que mi fin es crear una comunidad con ellos y las comunidades y las familias se ayudan.
0: ¿Y qué más nos tienes preparado? Porque ya nos dijiste de esta plática, pero ¿qué más vamos a ver y con qué nos vas a sorprender y cómo están las entregas de los episodios?
1: Mira, justo hoy acaba de salir un nuevo capítulo que me encantó. Fíjate que decidí ponerlo ahorita porque es un influencer muy importante, pero viral, viral de locos, de 120 millones de views, así, ¿no? Se llama Juan de Montreal y me platicó de su vida. ¿Cómo generar dinero? Imagínate que él se lleva casi 300 mil pesos mensuales por un video.
2: ¡Ay, qué maravilla! Yo quiero ver ya el episodio.
1: Aquí.
0: Ya queremos ver el episodio, mi padre. Nosotros arrastrando ahí el lápiz.
1: Saquen la libreta. Oye, no, pero te habla cómo crear contenido, cómo subir un video. Te habla de su vida. ¿Sabes qué me contó que me dejó impactada, Pei? Uno me contó, él tiene a su esposa y a su familia y los ama y los adora y crea contenido también con ella, pero me contó que él nunca tuvo intimidad en su vida más que con su esposa.
0: Wow, de los pocos que todavía existen en el mundo, ¿eh?
1: Yo le dije, ¿dónde saco el Sirio Pascal para ponérselo para hacerle una oración? Porque
2: claro.
1: No, y justo me habla de la importancia que tiene estar con una persona. Él tiene una hijita que le hacen mucho bullying. O sea, es un capítulo que hablamos de todo. Y justo ese es el chal. Ir con alguien, platicar a gusto. No hay nada escrito, nada de vamos a hablar de esto. Todo va saliendo como nos vayamos sintiendo felices. Es muy orgánico. Y es un capitulazo. Entonces, los miércoles sale en VIX, en la plataforma de VIX y en todas las plataformas de audio. El sábado sale en Televisa Univisión acá en Estados Unidos, 3-4 Centro. Y los lunes lo ponen en VIX, cada capítulo, ¿no? Entonces, cada semana estamos sacando nuevos capítulos, nuevas personas, nuevos artistas. Y pues, belleza total. Este capítulo de hoy es una joya.
0: No se lo pueden perder. Pau, se me acaba tristemente el tiempo, pero yo creo que le digas a toda la gente que nos ve y que nos escucha que, por supuesto, se pasen a echar el chal contigo y felicitarte por ese premiesazo y que sigan las bendiciones lloviendo a tu vida.
1: Ay, no, primera bendición estar contigo. Muchas gracias, eres un rey, te ves guapísimo, súper top como siempre. Y no se pierdan el chal, por favor, sé que lo van a disfrutar. Ahorita estamos viviendo momentos súper complicados y un momento de sonrisa o algo que te deja un mensaje es importante consumir. Yo sé que les va a gustar, busquen el chal con Pau Sasso.
0: Eso, guapa, te mandamos mil besos.
1: Besos, mi amor.

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2: Pelé contra Suecia 1958. Con solo 17 años, Pelé asombró al planeta en la gran final. Controló el balón con el pecho, le hizo un sombrero espectacular a un defensor y definió de volea. Ese día nació oficialmente el rey del fútbol.
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2: Lyon, Francia. A menudo llamada la verdadera capital mundial de la gastronomía, es famosa por sus traboules y los tradicionales bouchons. Estos pequeños restaurantes sirven platos contundentes basados en productos locales de altísima calidad y mantiene un estándar de excelencia que celebra la cocina francesa más auténtica, rústica, técnica y profundamente deliciosa.
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0: La Tierra es el único planeta conocido con placas tectónicas activas, crucial para su geología.
1: Datos relevantes.
2: El alfabeto de Hawái solo tiene 12 letras en total, 5 vocales y 7 consonantes para formar todas sus palabras.
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0: Los perros no sudan como los humanos, regulan su temperatura jadeando y a través de sus almohadillas.
1: Conoce más.
2: Los caracoles tienen miles de dientes microscópicos situados en su lengua, una estructura llamada rádula que utilizan para raspar alimentos.
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0: Las mariposas saborean su comida usando las patas, donde tienen sensores químicos que detectan si la planta es apta a comestible.
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5: Lionel Messi sigue haciendo historia en el fútbol y sobre todo en la Copa del Mundo. La polémica que lo acompañó hace unos días cuando empató el récord de más anotaciones en la Copa del Mundo, el cual tenía en solitario el alemán Miroslav Klose, parece quedar atrás muy pronto. Hoy el argentino de 38 años hizo otros dos goles para marcar y guiar la victoria del albiceleste 2-0 sobre Austria, con la que el conjunto argentino asegura su clasificación a la siguiente ronda. E individualmente Lionel Messi llega a 18 goles en las Copas del Mundo. Ahora sí, el astro argentino es el máximo anotador en la historia de los mundiales. Un récord más a su extraordinaria trayectoria y legado que sigue creciendo a pesar de los años y que todavía no parece querer encontrar un final. Soy Ángel Ricalde y en Fórmula Deportes somos locales.
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0: Ya estamos de regreso y por supuesto les preguntaba yo al inicio del programa si ustedes sienten que la maternidad de pronto ayuda o por supuesto puede frenar una carrera. Así es que hoy les tengo a una mujer que es toda una empresaria que además también viene a darnos este ejemplo y es inspiración para muchas mujeres que hoy también se están pensando, ¿seré madre o no seré madre? Ella es Berta Rojas. ¿Cómo estás? Bienvenida.
1: Mil gracias. Muy bien, muchas gracias. Gracias por tenernos aquí.
0: Gracias a ti.
1: Y pues bueno, platicarles un poquito de Comadre y de lo que hacemos.
0: A ver, hay que platicar de Comadre, pero hay que hablar también, hay que iniciar esta conversación con una disyuntiva que muchas mujeres que hoy nos están viendo, que hoy nos están escuchando, que dicen, híjole, ¿será que me atreveré a ser mamá? ¿Será que mi vida profesional, digamos, se pone en pausa? ¿Qué es lo que sucede? Porque además hay que decir que es una triste realidad que hoy en el país todavía se sigue discriminando muchísimo a las mujeres, pues a causa de ser madres, ¿no? Porque dicen, oye, les voy a meter a aquí un tema de formación, le vamos a invertir y entonces es que se va a ir a tener a sus bebés y ya no va a regresar.
1: Exacto, pues creo que es muy duro eso porque muchas mujeres aquí en México tienen miedo de eso. O sea, que si son mamás les van a poner trabas o va a ser como, ¿cuántos permisos me vas a tener que pedir? ¿O cuánto vas a faltar? Y pues creo que nosotros tenemos que romper todo eso, ¿no? Creo que hoy en México tenemos ese problema de que te dicen, es que si eres mamá vas a pedir 1,000 permisos, tienes el festival del niño, se va a enfermar, entonces lo ven como tache, tache, si es mamá no puede trabajar aquí, ¿no? Y creo que no ven la parte que una mujer que es mamá también desarrolla ciertas habilidades o capacidades que también las puede, son muy útiles en un trabajo. O sea, creo que una mamá es la mejor para economizar, es la mejor para un manejo de crisis, es la mejor para priorizar, es la mejor para economizar. Entonces todas esas cosas las puedes aplicar en un trabajo y son aptitudes muy buenas también, ¿no? Y creo que también las mujeres tenemos una habilidad de ser multitaskers y de
0: podernos
1: dividir en 200 pedazos. Entonces creo que no van peleadas una cosa con la otra, ¿no?
0: A ver, y algo bien importante yo creo que también mencionar, la comunidad que se hace entre madres,
1: claro,
0: que apoyan a otras madres porque también pues saben los retos que involucran, por supuesto, seguir una carrera profesional o ser una emprendedora llevando una familia, porque como decías, no hay mejor que una mujer para poder llevar las finanzas, para poder llevar, porque hoy muchas mujeres que tal vez no están llevando empresas familiares o que a lo mejor tal vez no están en el mundo laboral, lo que sí están haciendo es llevando su casa como su propia empresa.
1: Claro.
0: Porque hay que, como bien decías, administrar desde el tema motivacional, desde el tema económico, desde muchos aspectos que hoy también en Comadre también es esta comunidad que se puede ayudar también a otras mujeres a sobresalir y eso me fascina.
1: Totalmente, totalmente. Y creo que más que necesitamos cada vez estos espacios, ¿no? Donde la mujer se pueda desarrollar, donde no tengas que sacrificar ni ser mamá, ni desarrollarte en la parte profesional. Y creo que faltan muchos espacios como estos que fomenten que una mujer se desarrolle en ambos sentidos, ¿no? Y por eso existe Comadre. Comadre es un espacio que nació hace 7 años. Ya contamos con casi 8 centros. Entonces,
0: wow,
1: me da muchísimo orgullo. Y ese es el principal propósito, crear comunidad, crear espacios seguros, crear lugares donde las mujeres se desarrollen, donde no sientan que tengan que sacrificar nada, sino al revés, que sean espacios que las construyen.
0: Y que hoy además también, digamos que todo está centrado en cómo alcanzar esos objetivos, porque nos dimos cuenta también que muchos de los objetivos que antes se decía, es que ¿cómo voy a tener una mamá aquí en mi trabajo si va a tener que estar compartiendo? Pues la optimización del tiempo, la optimización, como decías, de los recursos, es impresionante porque sí, nos ha demostrado que no solamente, digamos, dejan todo en el trabajo, sino que dan el extra y siempre dan un poco más allá.
1: Siempre, siempre. Creo que las mujeres no nos rendimos. O sea, y también siento que sí, que el principal, la principal motivación de una mujer son sus hijos. Entonces creo que haces todo para,
0: claro,
1: lograrlo, ¿no? Entonces qué padre que existan estos espacios para que sientas que puedes lograr eso, que te acerca cada vez más a sentirte plena. Y siempre he pensado que si una mamá que está bien, que está plena, gana independencia, no pierde su identidad, se siente realizada y creo que se vuelve un ejemplo para tus hijos, ¿no? Que no solo es enseñarles desde el amor, sino también que pueden cumplir sus sueños y que tú trabajas y que les quieres enseñar a que pueden realizar las dos cosas y que nunca se sientan que tienen que escoger una u otra cosa y pues tú seas su principal motor o lo que más o quien más les inspire.
0: ¿Y cómo has visto esta evolución? Porque hoy tenemos una mujer presidenta, hoy tenemos varias, sí, gobernadoras. Esto ha cambiado muchísimo con el país. ¿Tú crees que se siente, digamos, esto también a nivel salarial o siguen habiendo esta brecha entre hombres y mujeres?
1: No, definitivamente sigue habiendo una brecha. Creo que cada vez somos más mujeres las que estamos tratando de hacer este cambio y siento que por eso hoy una responsabilidad muy grande de ser mujer es levantar a las generaciones que siguen, ¿no? Y como que irles abriendo camino y creo fielmente que si un avanza, avanzamos todas. Entonces, ahí vamos. Ha sido una lucha difícil. Creo que debemos estar muy agradecidas por lo que han hecho otras mujeres en el pasado que hoy nos ponen donde estamos, pero simple, sí siento que hay todavía mucho que hacer, ¿no?
0: Oye, y además también hablar de este logro en comunidad, porque comadre, hay que decir que es un logro no solamente de uno, sino es un logro de todas, porque creo que por eso ha proliferado, porque creo que también más mujeres se han sentido ahí apapachadas, sí, queridas, impulsadas, y creo que también incluso hacer esta parte de networking que es tan fundamental de repente en el mundo de los negocios, uh-huh, que dices, oye, ¿cómo me puedo hacer de tal proveedor o qué puedo hacer con esto? Ahí puedes encontrar, por supuesto, este apoyo y este impulso de otras mujeres que también como tú también son mamás y que además la están rompiendo.
1: Sí, totalmente. Y creo que algo muy también que le pasa a muchas mujeres es el yo puedo con todo.
0: Sí.
1: Ya sabes, si te metes en esa necesidad de yo la saco porque la saco y creo que hay que en comadre y en estos espacios es un poco soltar eso y decir tengo una red de apoyo, tengo una tribu y eso es lo que todo el tiempo estamos fomentando en comadre, que ninguna mujer se debe sentir sola cuando hay más mujeres, ¿no? Y creo que eso es algo muy lindo que se ha creado en comadre, se ha hecho una comunidad que creo que eso es como nuestro principal diferenciador. O sea, hay muchos coworking sin duda muy buenos, increíbles también, pero creo que lo que nos diferencia son dos cosas, que en algunos tenemos las ludotecas donde las mamás pueden desarrollarse profesionalmente, pero también llevar a sus hijos y no nada más los cuidan, también fomentamos que su crecimiento motriz, emocional, de aprendizaje, de lectoescritura. Entonces creo que eso está muy bueno. Y el otro diferenciador es la comunidad, que creo que eso es lo más valioso que tenemos.
0: A ver, y esto lo quiero subrayar porque yo creo que hay muchas mujeres que dicen, híjole, es que no me siento tranquila, no me siento a gusto dejando a mi bebé en cualquier mano. Y esto yo creo que también ha impulsado a que muchas mujeres puedan alcanzar plenamente sus objetivos sin tener que preocuparse de decir, híjole, es que lo estarán haciendo bien, tendré que dejarlo con más vigilancia, sino esto la verdad es que ayuda muchísimo a poder alcanzar estos objetivos y también sobrepasarlos.
1: Sí, sí, sí, eso es lo que queremos hacer, la verdad. Y que los niños también siempre hemos pensado que es como un círculo perfecto, ¿no? O sea, si el niño, o sea, comadre no nada más, es el único coworking que ve enfocado a familias. Y el niño también queremos que sea su lugar seguro. Entonces creo que si tú como papá ves que tu niño va feliz a comadre, que lo reciben con cariño, que aprende, que se desarrolla, entonces dices, la verdad, si él está feliz, yo estoy feliz. Entonces como que la familia funciona, ¿no?
0: Claro. Y encontrar también, sí, yo creo, la perfección en la imperfección, porque ¿cómo es esta presión y cómo se vive ahora para todas las mamás que hoy nos ven, que hoy nos escuchan? Sí. Porque no nada más se trata de esa exigencia que tienes en el trabajo, esa exigencia que tienes en la casa, pero además hay que verse espectaculares, pero además hay que hacer ejercicio. Sí. Es
1: una
0: decir,
1: presión horrible.
0: Esta presión que sienten muchas mujeres que hoy nos están viendo, que hoy nos están escuchando, que creo que también el encontrar esta comunidad que te apapache creo que es fundamental, pero no de dientes para afuera, sino que realmente te ayude a hacer un cambio sustancial y que puedas, por supuesto, llegar a todo eso que te propones.
1: Sí, total. Y también abrazamos mucho a la mujer vulnerable, ¿no?
0: Sí.
1: O sea, que esto de, la verdad es que siempre en algo vas a fallar. O sea, por el simple hecho de ser humano y más siendo mamá y trabajando.
0: Claro.
1: Entonces creo que es importante abrazar esa vulnerabilidad, decir, no tengo que ser perfecta siempre en la oficina y tengo que ser perfecta como mamá. En algo fallas y nosotros te vamos a cachar. Y lo más bonito es que hay 200 mujeres que se sienten igual que tú.
0: ¡Qué maravilla!
1: No eres como la rara, así que, híjole, ya sabes que se juzgan de, ay, no, tú, no, o sea, al revés, es un espacio de verdad muy seguro y todas están pasando por lo mismo. Entonces, en algún punto, alguien se va a identificar contigo, te van a cachar, te van a cuidar y pues creo que eso lo hace muy lindo.
0: Oye, Berta, ¿cómo pueden conseguir más información todas las mujeres que se quieren sumar a Comadre, que además también quieren destacar profesionalmente? ¿Dónde los pueden encontrar y dónde están los centros?
1: Tenemos 7 ubicaciones, estamos muy emocionadas porque queremos abrir otras 3 centros más antes de que acabe el año, ojalá y se nos haga. Pero bueno, para encontrar las ubicaciones e informes pueden meterse a la página www.co-mediomadre.com.
0: Bellísimo. Muchísimas gracias, mi querida Berta. Y estoy seguro que toda la gente que hoy nos está viendo y que nos está escuchando, por supuesto, quieren sumarse a esto. Y, por supuesto, aquí estaremos con los brazos abiertos para contar todas estas historias de éxito.
1: Mil gracias. Y gracias a ti por abrir estos espacios que son conversaciones honestas y más desde el lado humano y no desde el lado perfecto. Entonces, espero que todo esto les sirva a quien nos escuche y nos acompañen, comadre. Nos va a dar mucho gusto recibir.
0: Así será. Gracias, gracias, mi querida Berta.
1: Gracias.
0: Y ahora sí vamos a hablar de música, porque les decía al inicio del programa que íbamos a hablar con la mente maestra detrás de muchos de los videos musicales. Estoy hablando de Lila Downs, Lady Gaga, pero ahora viene estrenando nuevo disco y le doy la bienvenida a mi queridísimo Sion. ¿Cómo estás?
2: Hola, mucho gusto. Muchas gracias por estar aquí otra vez con ustedes. Súper emocionado, sí, justamente.
0: Oye, decíamos antes de entrar al aire que habías venido por allá del 2022, donde habías sacado un EP. Ajá. Pero ahorita, digamos que después de toda esta trayectoria muy asertiva que le decía al público que has hecho, digamos, detrás de cámaras con los artistas más famosos a nivel internacional, uh-huh, ahora, digamos, quiero que nos cuentes y que le cuentes a todo el público cómo tomas esta batuta para tú estar enfrente, porque tú tienes mucha experiencia ya en toda la industria, ya sabes jalar qué cables, ya sabes cómo hacer que todo se vea y todo funcione bien, claro. Pero ahora, pues tú estando al frente, me imagino que es una mayor responsabilidad y me imagino que además también hubo algún momento, según seguro, te temblaron las patitas.
2: Claro, pues la verdad fue muy padre trabajar con estos artistas, ¿no? Yo aprendí mucho de ellos y eso es lo que empecé haciendo, videos de música para otros artistas. Pero cuando yo decidí que en realidad yo quería hacer la música, pues empecé con este EP que es el que platicamos la ocasión anterior, ajá, ¿no? Como medio industrial, como muy dark. Y este disco que estoy haciendo ahora, que es un álbum completo, va con un lado como un poco más mainstream, es pop alternativo, rock alternativo. Y justamente, pues un disco te da muchas posibilidades de explorar más temas, ¿no? Son 12 canciones donde hablo de cosas como amor, desamor, obsesión, salud mental, superación, etcétera. Entonces es muy padre, pues tú tener la oportunidad, si quieres verlo de manera literal o metafórica, tomar el micrófono y poder decir lo que tú quieres decir, ¿no? Porque para cuando trabajas con otro artista es un producto.
0: Claro.
2: Lo que,
0: y tienes que
2: narrativa.
0: También adaptarte un poco a la visión del artista, ¿no? Dices, bueno, exacto, ok, tu visión creativa como productor tal vez es una, pero la del artista es otra. ¿Cómo, exacto, haces tú, digamos, para empatar esta nueva versión, mm, y justo cómo saber, digamos, medirle el agua a los camotes de decir, oye, hasta aquí llego como productor y hasta aquí ya llego como artista? Porque también hay que hacerlo de las dos.
2: Sí, creo que para mí lo que es muy bueno es que a pesar de que es un camino solitario, digamos, porque yo llevo el mando de muchas cosas,
0: sí,
2: tengo un equipo de compositores con el que trabajo, de gente con la que hago los videos, entonces siempre estoy como teniendo ideas back and forth con mi estilista, con mi director de arte, con mis compositores, con mi productor. Pero a final de cuentas, digamos que la dirección acaba siendo mía, ¿no? De,
0: claro.
2: Siento que este es el tipo de música que yo quiero hacer, que por coincidencia acaba siendo lo que se pone de moda 2-3 años después. Y pues simplemente es eso, ¿no? Y obviamente tener ese back and forth con otra persona, ese feedback de, oye, esto está lo suficientemente bueno, está suficientemente catchy, se entiende la letra.
0: Y que además también hay que decir que muchas de las personalidades y celebridades con las que has trabajado también les pasó lo mismo. Ese fue exactamente el caso de Lady Gaga. ¿No?
2: Así es. Sí, en realidad vas desarrollando, ¿no? Un sonido y vas desarrollando tu mensaje y vas explorando diferentes temas conforme tú vas desarrollando no solo tus habilidades como ya sea artista en general o compositor, sino también qué es lo que quieres decir y cómo lo puedes decir mejor. Yo siento que es una cuestión como mucho de pulir lo que tú dices y poder comunicarlo mejor, ¿no? Por ejemplo, tú, tu primera entrevista de toda la vida ha de haber sido muy diferente ahorita, ¿no?
0: Claro.
2: Que tienes muchísima experiencia. Entonces es justamente eso, cómo hacerlo de manera más efectiva para poder conectar con más personas y idealmente hacer el producto de mejor calidad en todos los sentidos, la música, los visuales, etcétera.
0: Oye, ¿y para ti qué ha sido lo más difícil de cómo ha mutado la industria? Porque pues evidentemente cada vez, digamos, cambian un poco las costumbres, cambia un poco también el tema de lo que estamos demandando en las redes sociales, cambia muchísimo y que además también está en una evolución constante. ¿Hacia dónde crees que va a evolucionar la música?
2: Es una muy buena pregunta, pero yo creo que a final de cuentas, por más que se cambien los formatos, lo que acaba sobresaliendo más allá de si es hecho de forma automatizada o de forma manufacturada o muy artesanal, es que la gente conecte con ello. que es la de Blood Enemy, por ejemplo. Pero en realidad no sabes. En realidad se trata de sacarlo, ver cómo reacciona la gente. Y también es una forma de aprender, ¿no? A mí eso me sirve mucho, justamente ver con qué están conectando más. Y casualmente es donde he sido más honesto con mi letra y con mi música, donde la gente más conecta.
0: Oye, y echarte también, yo creo que una introspección al saber, digamos, el conectar también emociones que muchas veces también son incómodas, ¿no? Porque siempre hablamos también de, desde el punto creativo, no solamente desde la parte que nos sentimos increíble, quizás esto lo hace ser perfecto, sino también de este lado oscuro o de este lado que no queremos mostrar tanto, ¿no?
2: 100%. De hecho, yo creo que mucho, y me encanta cómo lo pusiste en palabras, porque de eso va mi música. Son todas esas cosas que son difíciles de hablar, todas esas cosas que te duelen, todas esas cosas que a veces no tienes palabras para decirlo. Yo las palabras o la forma que lo he encontrado para comunicarlas a través de la música. Y justo esas canciones que tengo, que te digo, como Blood Enemy, como Cry, que son con la que la gente conecta más, son los temas como más sensibles y más difíciles. A veces que incluso decía, no sé si estoy listo para sacar esta canción.
0: Oye, querido, se me acaba el tiempo, pero por favor, dile a toda la gente que te ve, que te escucha, que baje la música tuya, que está ya disponible, que ya está disponible este disco entero, que ya lo tienes colgado en todas las plataformas digitales.
2: Claro que sí. Mi disco se llama 2.0. Soy Zeon, Z-E-O-N. Me encuentran en todos lados así. Y pues sí, pueden escuchar mi disco completo. Voy a seguir sacando más y más música. Y te agradezco, Pei, por el tiempo y el espacio.
0: Gracias a ti. Un placer estar aquí contigo. Muy pronto. Y ahora sí me despido, no sin antes recordarte que tú y yo mañana tenemos una cita aquí en punto de las 10 de la noche, así es que no te lo puedes perder. Mientras tanto, te mando besos, descansa y que tengas muy bonita noche. Time.

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4: En la actualidad, crear nuestras propias tecnologías domésticas es la opción ideal para elaborar productos básicos con ingredientes de calidad y muy accesibles.
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6: 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En este caso, considera que su tiempo de caducidad es de 6 meses. Finalmente, pero no menos importante, hay que guardarlo en un lugar fresco y seco, fuera del alcance de niñas y niños. ¡Y listo! Tenemos nuestro propio shampoo para auto. Para usarlo, toma en cuenta que para 10 litros de agua se deben disolver aproximadamente 15 mililitros de shampoo. Al final del día, apostar por las tecnologías domésticas no es solo una forma de ahorrar, es tomar el control de lo que consumimos.
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3: Pero muy buenas noches, bienvenidos a este su programa Estilo de Vida de Jerry Medina. Gracias por estar con nosotros, estamos más que felices, encantados, contentos de seguir pues con todos ustedes día a día. Gracias por todos los mensajes. Oye, me mandaron a través de redes sociales varios mensajes que les están gustando muchísimo los invitados y todo. Gracias a todos ustedes por estar al pendiente del programa. Miriam Díez.
4: Sí, la verdad es que para nosotros pues es una gran responsabilidad de todo el equipo de la productora, tanto Chío como Sophie, de Jerry, David, nuestro productor, de Jerry, de Marquito, mía, el que estamos enfrente de este micrófono para llegar con todos ustedes, acompañarlos en sus hogares, en sus trabajos, en sus trayectos y llevarles temas sobre salud, sobre un saludable estilo de vida. Y cuando nosotros hablamos de salud, hablamos desde la salud física, la emocional y la mental, porque somos uno solo que nos componemos de todo esto y a veces no sabemos por qué tenemos algún padecimiento y resulta que viene pues mental, ¿no? Y, o al revés, y viene del aspecto emocional o de las cosas que estamos pensando. Por eso el día de hoy tenemos una gran invitada, muy profesional, muy preparada, de hablarnos un tema, híjole, muy delicado.
3: Día a día más común.
4: Por desgracia, día a día más común, un tema muy delicado, pero tan importante que sepamos, que yo creo que si puede, háblele a la comadre, al tío, a la suegra o a quien sea. Todo mundo tenemos que tener esta información para que tengamos de alguna manera el conocimiento para saber reaccionar ante las cosas. Y para eso está con nosotros
3: Tania Arestegui, que ella es psicoeducadora y nos va a hablar precisamente sobre lo que es la prevención del suicidio, que este tema pues la verdad suena bastante fuerte, imponente, una situación que pues nos estruja a todos, porque creo que al final del camino, cuando llega a ocurrir esta situación, pues hay muchas culpas por todos los lados, ¿no? ¿Cómo estás? Buenas noches, Tania.
5: Buenas noches, muchísimas gracias por la invitación y sobre todo por darle espacio a este tema que, como bien decimos, es sumamente importante hablar de la prevención del suicidio, ya que cada vez las cifras van más en aumento. La gente se suicida a cualquier edad, niños, adolescentes, adultos, adultos mayores, pero especialmente entre los jóvenes se encuentra en la segunda causa de muerte en personas de 15 a 29 años de edad.
3: ¿Qué dice la estadística? ¿Qué dice la estadística? ¿Por qué tanto suicidio como ese es de todas las edades? O sea, Mili, ¿por qué uno podría pensar
4: primero entre más? Que nos diga qué es el suicidio. Exacto. De alguna manera.
3: Sí, para empezar
4: ¿qué
3: por eso
4: es? Porque hablamos de la palabra suicidio y ya imaginamos de volada que se mató a alguien. Pero ¿qué es? ¿Por qué lo llevó a eso? ¿No?
5: Bueno, la pregunta de por qué lo llevó a eso es sumamente amplia. Como bien dices, el suicidio pues es el acto voluntario de quitarte la vida. ¿Qué te lleva a eso? Son distintas circunstancias. Por una parte está el contexto en el que crece la persona, ya sea un contexto de violencia, un contexto de carencia, y a veces ni siquiera es que sea una carencia física, afectiva de alguna persona, puede ser algo imaginario. Por imaginario nos referimos a que cuando decimos que fue un papá emocionalmente ausente, por así decirlo, ¿no? Y que dice el papá, pues yo estuve toda la vida ahí presente, pero la persona no lo percibió presente, ¿no? Estaba físicamente, pero emocionalmente no estaba disponible. Entonces, cuando hablamos de estos abandonos, no pensemos solamente a la persona que creció sin esa mamá, sin ese papá, o que perdió esa pareja, de que terminó la relación. A lo mejor sigue en la relación, pero realmente no está la persona dentro de la relación, ¿no? Entonces, influyen muchos factores. Uno es eso, o sea, el que tu entorno, tu red de apoyo, tu familia, tu pareja, no esté como pendiente, por así decirlo, pero no es que no esté pendiente, es que no lo sientes cercano.
4: Te sientes desprotegida.
5: Exacto. También está el factor de cómo creció la persona. ¿En qué contexto? ¿Cómo fue su infancia? ¿Si hubo algún trauma? ¿Si hubo alguna situación compleja que todavía no se ha procesado, que no se ha trabajado, que sigue siendo sumamente dolorosa? también se suma esto. Y también está un factor sumamente importante que a veces se nos olvida, porque muchas veces cuando hablamos de suicidio solo hablamos de alguien de, pues es un cobarde que se quitó la vida y no quiso enfrentar la situación, la que fuera que estuviera enfrente. Y también está el factor fisiológico. También dentro del cerebro hay ocasiones en que los neurotransmisores, las neuronas, no conectan de la manera en la que necesitan conectar. Entonces provocan distintas enfermedades mentales, como la depresión, como la ansiedad, como el trastorno bipolar, como la esquizofrenia, trastornos de personalidad, alimenticios, adicciones. Entonces, cuando hablamos de que ya la persona tiene un trastorno mental, tiene un entorno de origen complejo, actualmente está viviendo una situación en la que no se siente protegida por una red de apoyo, incluso si la red de apoyo está físicamente presente, y si hay un detonante fuerte en el momento, ¿no? Si hay alguna situación sumamente dolorosa, sumamente traumática para la persona, porque muchas veces podemos decir, ay, ¿por qué se traumó por eso? No era para tanto, pero la persona sí lo vive como una situación sumamente fuerte. Entonces, cuando se juntan todos estos factores, es cuando la persona empieza a tener la fantasía de la muerte, ¿no? Hablamos de fantasía de muerte como el, ay, ojalá me muera, ¿no? Pero que no suena como a veces tan convincente, que muchas veces todos lo decimos en una plática de amigos de, ay, no, ya, me voy a morir porque no puedo comprar un vuelo, ¿no? Entonces, a veces hacemos
4: pero muchos chistes. Pero lo dices de chiste, sí. ¿No? ¿Es de verdad?
3: Pero
4: dices
3: de chiste. El cerebro, ¿cómo dices?
4: El cerebro no se lo toma a broma.
5: Entonces, empezamos ahí con la fantasía de muerte, luego empieza el pensamiento de, bueno, ¿qué pasaría si me muero? Porque ya es diferente el, ay, ojalá me muera, a ¿qué va a pasar si me muero? ¿No? ¿Qué va a pasar con mi cuerpo? ¿Qué va a pasar? ¿Dónde me van a enterrar? ¿Qué ropa me van a poner?
4: ¿Quiénes van a ir?
5: ¿Qué va a pasar con mi familia, con mis perros, con mi casa? ¿A quién le voy a dejar todo
3: esto?
5: O sea,
3: en todo eso piensa una persona que ya cuando se va a morir, todas esas cosas, o sea, porque ¿sí? ya tan detallado tanto. ¿Sí? Sí.
5: No pensé todas que estas ideas empiezan a pasar por la mente de una persona que quiere quitarse la vida. Y ya después empieza la fantasía de, bueno, una cosa es que me muera, ¿no? Por la causa que sea, pero ya es diferente a qué pasa si yo soy quien me quito la vida. ¿Y de qué manera lo voy a hacer? ¿Y en dónde lo voy a hacer? ¿Y si voy a dejar carta o no? Entonces empieza la persona a tomar en cuenta como todas estas situaciones y ya la idea empieza a tomar forma. Y aquí es cuando ya tenemos que estar en completa alarma, porque ya estamos hablando de un plan suicida. La persona ya tiene una fecha, ya tiene un día, ya tiene una hora, ya tiene un método, ya tiene todo planeado. Hay personas que incluso pagan su funeral antes de quitarse la vida.
4: No, bueno. ¿Ah? O sea, ese sí es previsor.
5: Sí.
3: Ay, qué bárbaro.
4: No, qué bárbaro. No,
5: y empiezan a dejar las cosas listas, las personas que se quieren quitar la vida. También hay que distinguir lo que hay ocasiones en que hay suicidios que analizamos todo este contexto y esos son los más difíciles de prevenir. Dices, no había nada de esto. Nadie supo, o al parecer no tenía ninguna enfermedad, su contexto social estaba bien, familiar. Como que todo está en orden, pero es un acto impulsivo. Entonces, algo pasó en el momento que fue sumamente fuerte que lo llevó a quitarse la vida en ese momento. Entonces, estos son los suicidios que son más impulsivos y a veces son los que pueden llegarnos a llamar más la atención porque aparentemente no había ningún factor, ¿no? Y a veces el impulso puede surgir por una cosa muy pequeña, pero la persona ya tiene esta, en la gran mayoría de los casos, la persona ya tiene la característica de ser impulsiva. E impulsivo no me refiero al típico que se enoja y avienta las cosas, ¿no? Impulsivo en tomar decisiones, impulsivo en actuar, ¿no? Sí, impulsos fuertes, aunque sean conductualmente vistos como muy X, muy irrelevantes, pero ya es una persona impulsiva. Entonces hay como esos dos tipos de casos de suicidio que son los más frecuentes. Y luego hay otros. Esos en nuestro contexto, en Occidente, no se dan tanto, pero en Oriente se dan más, que es el cumplir con lo que me exige la sociedad. Esto pasa muchísimo, por ejemplo, en Japón.
3: Claro.
4: Los kamikazes.
5: Ajá. Bueno, ahí es una circunstancia diferente porque es como su trabajo, por así decirlo.
4: Pues, pero de todas maneras.
5: Pero se quitan la vida.
4: O los samuráis cuando se mataban ellos solos por honor.
5: Sí, también. Esos son otro tipo de suicidios. Pero al que yo me refiero de que está pasando mucho en Japón es la exigencia social y exigencia.
3: Y es el ser perfecto para.
5: Ajá, de ser perfecto, de ser productivo, de hacer dinero, de ser inteligente, de ser deportista. Es un nivel de exigencia de perfección que los japoneses tienen este pensamiento. Por ejemplo, si a mí me va mal en el trabajo, a mi jefe le va a ir mal en el trabajo. Y si al jefe de mi jefe le va mal en el trabajo, pues a la empresa le va mal. Y si a la empresa le va mal, a Japón le va mal. Entonces yo no sirvo para Japón, mejor me quito la vida. Entonces, ese es un contexto muy diferente, pero tiene que ver más por la idiosincrasia, por la cultura, por toda la forma histórica en la que se fue desarrollando la cultura japonesa.
4: Sí.
5: Entonces, en Occidente no es tan frecuente que pasen ese tipo de casos, pero también pueden haber casos en que la persona se siente con tal insuficiencia que lo llega a cometer.
3: ¿Pero qué les parece si nos vamos a una brevísima pausa y regresamos a este su programa Estilo de Vida?
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3: Vamos a una breve pausa y regresamos a su programa Estilo de Vida.
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1: Estambul, Turquía. Ubicada entre dos continentes, su cocina es un puente entre Oriente y Occidente. Los kebabs especializados, los mese variados y los dulces baklavas de pistacho son solo el comienzo. Sus bazares de especias ofrecen aromas que transportan a la época del Imperio Otomano. Es una gastronomía rica en matices, donde el té y el café acompañan cada charla social.
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2: Y ya estamos de regreso en ese su programa Estilo de Vida de Jerry Medina aquí en Grupo Fórmula. El día de hoy estamos hablando sobre la prevención del suicidio y tenemos a la psicoeducadora Tania Arestegui. Adelante, Tania.
3: Muchas gracias. Pues bueno, estábamos hablando de las distintas causas y los distintos contextos en los que una persona se puede llegar a quitar la vida. Ya hablábamos justo de un factor sumamente importante, que es el factor biológico. ¿Qué pasa en el cuerpo? ¿Qué pasa en la mente? ¿No?
4: Claro.
3: Cuando hablamos que hay una falta en neurotransmisores, en sí no es que falten los neurotransmisores. No es que yo me pueda tomar una pastilla de serotonina, de noradrenalina, de dopamina. Eso no existe, será muy sencillo. Las neuronas, digamos que se comunican enviándose como
2: señales.
3: Como imaginemos unas capsulitas, ¿no? Uh-huh. Y la capsulita es el neurotransmisor. Entonces, una neurona se la manda a la otra neurona y así se van comunicando las neuronas y se la van pasando entre todas. Cuando hay un problema es que la

0: la persona con ansiedad en sí pura no siempre llega a tener ideación suicida. La persona con depresión sí llega a tener ideación suicida más frecuente que las personas con ansiedad, pero aún así ambas son la principal causa de discapacidad en el mundo. No, la principal razón por la que las personas dejan de trabajar, de ir a la escuela, de cumplir con todas sus actividades,
1: sí,
0: es por depresión y por ansiedad. No por una discapacidad física, por una discapacidad mental. Entonces, es muy importante tomar en cuenta cuando hay un trastorno mental. Hablo de estas dos en especial porque, de entrada, son las que las estadísticas tienen las cifras más altas, son las más conocidas, pero también hay muchos otros trastornos que influyen, ¿no? Como el trastorno bipolar, como decía, la esquizofrenia, los trastornos alimenticios, que también tienen unos altos índices de muerte inmensos por distintos factores, ya sea que te mueras por la ideación suicida y te lleve al acto suicida, o porque el daño que le hiciste a tu cuerpo por todo este tema de la mala alimentación, ya sea que comas en exceso, que no comas, que lo vomites, los órganos dejan de funcionar adecuadamente, ¿no? Entonces también la persona llega a perder la vida. En sí no es un suicidio, pero se le puede llegar a veces a llamar como un suicidio indirecto. No fue de que en ese momento hice algo para quitarme la vida y en ese momento me morí, pero sí fui haciendo algo
1: poco a poco
0: que me llevó a quitarme la vida sabiendo que eso podía suceder. Entonces hay distintas formas de suicidio en la que pues una persona puede llegar a ese punto, y sí es muy importante prestar atención a pues cuando una persona, como decíamos, la comadre, el vecino, que esté
1: bien. Me ha dado mucho este pensamiento. Mi hija estaba en la primaria, en la primaria o en la secundaria, algo así, no recuerdo bien. Y un compañerito de ella se suicidó. Uh-huh. Y la manera en que la escuela trató el suicidio, porque los chavitos estaban pues muy inquietos en qué había pasado, y que ya sabes, ¿no? O sea, uh-huh, también llega mucho el morbo alrededor de esto. Sí. Y no sé quién, el de ellos, estaba diciendo que era demasiado valiente y que por eso se suicidó. Y yo estaba pensando entre mí, híjoles, no es que pueda ser valiente, es que a mí me daría pánico y terror atentar contra mí, porque si biológicamente estás hecho para la supervivencia, o sea, te vas a quemar y quitas la mano, ¿no? Uh-huh. Ves un callejón horroroso donde ves ahí tres gorilas con cuchillos, pues sales corriendo. Sí. Yo qué sé, el mismo cuerpo está hecho para que hasta percibas y adelantes un peligro hacia tu cuerpo. Sí. Tus células te operan. Y te juro que sientes cómo andan ahí de vamos a hacer algo, hay que apurarnos a restablecernos, ¿no? Porque es que mira qué rápido se restableció. O sea, tu cuerpo está hecho para la vida. ¿Cómo? No entiendo qué desajuste tan fuerte debe de haber emocionalmente como para que puedas atentar contra tu vida.
0: Sí, ¿es muy
1: pánico a la vida?
0: No necesariamente pánico a la vida. Y antes de contestar eso, quiero regresarme un poquito a lo que decías de que alguien dijo que fue muy valiente. Hay como un debate entre si la persona que se suicida es cobarde o es valiente. En mi punto de vista, ninguna de las dos afirmaciones son correctas.
1: No, pero eran las chavitos que estaban.
0: Sí, sí, sí. Entiendo que eran pues niños de primaria, secundaria. Hay quien dice que cobarde, que no tuvo el valor de quedarse y enfrentar la situación. Pero hay quien dice que valiente, que pese al pánico de quitarte la vida, decide hacerlo, ¿no? Entonces yo creo que estamos como en medio. Yo personalmente no categorizaría de esa manera a una persona que se quita la vida.
1: Claro.
0: Entiendo que muchas veces podamos pensar que es cobardía, pero también, ahora sí que hago un llamado a todas las personas que nos escuchan, es esta parte de la empatía, de entender todo el sufrimiento emocional por el que estaba pasando la persona. O sea, imaginémonos el peor día que hemos tenido en nuestra vida. Yo creo que todos en algún momento hemos tenido ganas de morirnos porque algo horrible nos pasó, ¿no? O sea, tuvimos una situación muy dolorosa, una pérdida de un hijo, la pérdida de una relación, una oportunidad, una situación de violencia sexual, ¿no? O sea, situaciones horribles que pueden ser sumamente dolorosas y que en ese momento nos queremos vivir. Una persona que se quiere quitar la vida siente eso todos los días. Entonces llega un punto en el que ya no lo soportas. O sea, si mi vida va a ser esto y todo el tiempo me voy a estar sintiendo así, mejor me muero. O sea, yo no quiero estar sufriendo y no pararme de

0: la cama y llorar, o sí pararme de la cama y estar fingiendo ante todo el mundo con una sonrisa súper amable de que estoy disfrutando, pero por dentro me estoy muriendo y no estoy soportando el dolor que estoy sintiendo. Entonces, por eso hablo mucho de la empatía, porque a veces es muy fácil juzgar al que se suicida o no, al que se quita la vida, por esta parte de decir, ay, ¿cómo no aguantó que lo dejara la pareja? ¿No? ¿Cómo no aguantó que lo corrieran del trabajo? Pero no sabemos el nivel de sufrimiento por el que estaba pasando la persona, no sabemos la forma en la que se le enseñó a enfrentar las emociones. Y aquí sí quiero hablarle mucho a los hombres, especialmente estamos en el mes de la salud mental del hombre. Los hombres son los que más se suicidan, que se suicidan más que las mujeres, ¿no? Los mayores índices de suicidio son por parte de los hombres y en gran parte tiene que ver que culturalmente a los hombres no se les enseña a lidiar con las emociones, con que la única emoción que se les permite tener es el enojo, ¿no? Pero si están tristes, no llores. Si estás contento, ay, no, tampoco puedes estar tan feliz, ¿no? O sea, no puedes tener miedo, tienes que ser valiente todo el tiempo, nada te puede dar asco, tienes que aguantar cualquier cosa. Entonces, ninguna emoción te debe de perturbar. La única que tienes permiso, entre comillas, de sentir es el enojo.
1: Sí, entre ellos es como si muestras eso es que eres débil, sobre todo
0: Exacto.
1: entre la competencia entre hombres.
0: También, y también por parte de las mujeres, o sea, a veces las mujeres llegamos a ser muy crueles en ese sentido de que vemos a un hombre llorar y es como, ¿cómo va a estar llorando? Él es el que tiene que cuidar, es el que tiene que proteger, es el que tiene que estar con el sostén completo y todas las tablas para aguantar la situación y a lo mejor se murió un hijo y
1: Él es el
0: esperamos.
1: soporte.
0: Ajá, entonces él tiene que estar súper entero para contener a la mamá que también,
1: Cuando está roto.
0: cuando él también perdió un hijo, cuando también está roto. Entonces a los hombres no se les permite expresar sus emociones. Afortunadamente ya cada vez hay más apertura y hay muchísimo más educación al respecto, pero sí, sí es un factor importante a tomar en cuenta.
1: Oye,
0: Y
1: entonces
0: tampoco
1: no.
0: les enseñaron a cómo
2: No.
1: sacarlo. O sea, porque eso, o sea, podemos juzgar, digo, podemos juzgar, podemos preguntarnos el que, bueno, no debes de llorar, lo que tú quieras, pero es que yo conozco muchísimos que les cuesta trabajo el decir cómo están, no, o sea, realmente no saben cómo identificar esto y sacarlo.
0: Yo diría que en general a nadie nos enseñaron bien a identificar las emociones y a sacarlas. A los hombres lo que les pasa es que las reprimen en esa forma. Y a las mujeres es más el no te enojes, tú no tienes permiso de enojarte, ¿no? Entonces todo el tiempo feliz y aguantando todo el tiempo, tragándote la tristeza, el enojo, el tolera. Y muchas veces cuando estamos enojadas y no nos permitimos sentir el enojo, permitimos muchos abusos las mujeres en ese contexto de no me puedo enojar, entonces tengo que aguantar que el marido esté borracho en la fiesta, entonces yo así, ay, con la sonrisa
1: La
0: de...
1: colitis nerviosa es entre nosotras.
0: Exacto, ¿no? Entonces yo creo que nadie ha tenido como esta educación emocional para poder lidiar con este tema.
2: ¿Pero qué les parece si nos vamos a una brevísima pausa y regresamos a este su programa Estilo de Vida?
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4: El colágeno es la principal proteína componente del tejido conectivo. Constituye de 25 a 35% de las proteínas totales que forma fibras, las fibras colágenas. Es el componente más abundante de la piel y de los huesos. Las moléculas de colágeno tienen distintas formas y funciones. En tendones, forman fibras rígidas encordadas, resistentes a la tensión. Por otro lado, en la piel, permite la expansión en todas direcciones sin deformaciones. El colágeno se encarga de dar estructura, firmeza y elasticidad a la piel y mantiene la salud de tus músculos, ligamentos, tendones y articulaciones. 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
14: Fumar durante el embarazo representa un riesgo importante tanto para la madre como para el bebé en desarrollo. El consumo de tabaco reduce el oxígeno que llega al feto, lo que puede afectar su crecimiento y aumentar la probabilidad de bajo peso al nacer. También se asocia con mayor riesgo de parto prematuro, complicaciones en el embarazo y problemas respiratorios en el recién nacido. Además, la nicotina y otras sustancias del cigarro pueden interferir en el desarrollo adecuado del cerebro y otros órganos del bebé. Incluso la exposición al humo de segunda mano puede ser dañina. Por eso, dejar de fumar en esta etapa es una de las mejores decisiones para proteger la salud del bebé. Buscar apoyo médico, familiar o psicológico puede hacer más fácil el proceso y mejorar significativamente el bienestar, tanto de la madre como del futuro hijo. Sígueme en todas mis redes sociales como Gina Ibarra-TV.
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2: Y ya estamos de regreso en este su programa Estilo de Vida de Jerry Medina aquí en Grupo Fórmula. Estamos hablando sobre la prevención del suicidio y está con nosotros la psicoeducadora Tania Arestegui. Oye, Tania, yo tengo una duda.
14: Dime.
2: ¿Cuáles son esos primeros síntomas que empiezan a sonar, a rondar y que tú puedes ver quizás la conducta diferente de ese ser que ya no es normal, que empieza a ver como esos primeros focos rojos en cuestión de del suicidio?
0: Los primeros síntomas son realmente bastante invisibles porque es algo que la persona lleva en su mundo interno cuando empieza esta tristeza, este sentimiento de vacío, esta desesperanza. Pero sí empezamos a darnos cuenta cuando la persona se empieza a aislar, cuando deja de disfrutar lo que antes le gustaba, si le gustaba jugar fútbol, pintar, ir al teatro, al cine, a lo que sea, y vemos que ya no lo está haciendo. Cuando se aleja de las personas con las que antes disfrutaba estar, ya no sale con amigos, ya no sale con la pareja, ya no sale con la familia, no, o sea, con esas personas con las que se sentía bien, a gusto, pues ya, ¿no? Se va alejando de ellos. Y hay algo muy importante que se le llama recorrer sus pasos. No, les decía hace unos momentos que hay gente que deja preparado hasta su funeral. Entonces, las personas, cuando ya están estructurando de una manera como muy rígida el plan, empiezan a tomar en cuenta todo lo que está inconcluso. Entonces van revisando de atrás para adelante de el amigo con el que me peleé en prepa, pues le voy a hablar, ¿no? Me va a reconciliar. el problema que tenía con mi hermano y que llevamos 3 meses súper peleados y apenas si nos dirigimos la palabra en las reuniones del domingo, pues soluciono el problema con el hermano. El préstamo que me hizo el vecino, voy y se lo pago. Que si lo vemos ahorita, decimos pues que bueno, ¿no? Que se esté reconciliando, que esté pagando sus deudas,
1: está
0: que
1: cerrando
0: esté
1: arreglando círculos, sus, muy sus sano.
0: Pendientes, está cerrando círculos, pero cuando estás cerrando muchos círculos y muy de golpe, pues es más bien, se está preparando para irse, ¿no? Se está despidiendo de poco a poco, ¿no? Y empiezan las despedidas. Empieza el organizar todo, ver quién. Hay quienes revisan temas de testamento, como les decía, pagar funerales, dejar saldada, no sé, la colegiatura de los hijos. Entonces empiezan a planear todo esto. No en todos los casos sucede así, no en todos los casos, sobre todo cuando...
1: No es general, pues.
0: Ajá, no hay la economía, pues no dejan tan tema de deuda
1: o
0: de
1: dinero. Sí, eso es lo que quería decir.
0: Pero de todas formas, quienes no tienen la economía, porque incluso hay quienes se quitan la vida por una deuda. ¿No?
1: Sí, ¿te acuerdas cuando en Nueva York mucha gente saltó de los edificios cuando
2: el 29,
1: hubo
2: la crisis del 1929, que fue,
1: ¿sí?,
2: la
1: bolsa?
2: Bomba
1: y
0: ¿no? Sí, sí, sí, sí. Entonces hay mucha gente que se quita la vida por deudas, que lo que piensan esas personas es, híjole, ¿cómo voy a mantener yo a mi familia? ¿Cómo me va a acercar a mi familia con esta deuda? Entonces no les puedo dar lo que necesitan, va a ser una carga, yo voy a hacer una carga para ellos, voy a hacer un problema, pues mejor me muero. Les hago un favor quitándome la vida. Entonces eso es lo que pasa por la mente de una persona así. Y aquí entra un tema muy importante, porque muchas veces pensamos que la persona que se quita la vida es por un acto egoísta. Y sí tiene su parte egoísta, porque...
1: ¿O venganza?
2: No.
0: Pueden haber casos de venganza, pero no es tan común. Podemos pensar que ese egoísmo de solo pensó en él, ¿no? Y sí, sí pensó en él, en el sufrimiento que tenía. Pero pensemos en qué lo llevó a pensar que los demás iban a estar mejor sin él.
1: Eso, eso.
0: ¿No? Entonces, sí pensó en él, pero también pensó en que, entre comillas, les hacía un mayor bien quitándose la vida, ya no estando, ya no estorbando, otra vez entre comillas. Entonces, mejor me quito del camino.
1: Muy dramático, ¿no?
0: Pues sí. Lamentablemente sí es muy dramático, porque la mente de una persona que está pasando por eso es una persona que está viviendo un sufrimiento sumamente extremo.
1: Marquito te hizo la pregunta y en ese momento yo la dividí en dos. ¿Cómo puedo yo, como persona que estoy teniendo estoy empezando a tener esa depresión o ese conflicto existencial o como le quieras llamar, que no puedo discernir así tan fácil y decir, no, pues ya, o sea, aquí se rompió la taza de cada quien para su casa? ¿Cómo puedo yo darme cuenta en dónde estoy cayendo para pedir ayuda? Ese es uno. Y luego la dos, los puntos que estás diciendo, ¿cómo un padre de esos niños de 15 años o menos, pues pueden echar el ojo y ver lo que está pasando con su chaparro, ¿no? O sea, sí. ¿Qué pasa? O su niña, lo que sea, ¿no?
0: Sí, sí, sí. Mira, voy a contestar las dos preguntas. Por una parte está el yo darme cuenta cuando necesito la ayuda, porque es lo que te decía hace un momento. No todos los síntomas son visibles porque los está viviendo la persona en su mundo interior. Entonces, si en las últimas 2 semanas he sentido un sentimiento de vacío y de tristeza muy profundo, si he tenido problemas para dormir, ya sea que estoy durmiendo mucho o estoy durmiendo muy poco, que pierdo el apetito, ¿no?, o que tengo mucho apetito, estoy comiendo mucho, estoy comiendo muy poco, hay cambios en el peso, o subo muchísimo de peso o bajo muchísimo de peso, y empiezan las ideas y las fantasías de la muerte, ¿no? Ya les explicaba de la fantasía de la muerte, de que ojalá me muera. Bueno, ¿qué pasa si me muero? ¿Qué va a pasar con los demás? Bueno, ¿qué pasa si me muero? O sea, si ya empiezo yo a tener pensamientos en torno a la muerte, y sobre todo mi muerte, ya es el momento de pedir ayuda. Lo mejor para pedir ayuda en estos casos es sí acudir con un profesional de la salud mental. No importa con quién llegues primero, si con el psicólogo o con el psiquiatra. Si necesitas psiquiatra y llegas con el psicólogo, pues te va a mandar y viceversa. Pero también pedir ayuda a tu red de apoyo, ¿no? Decirle a, ahora sí que a la persona a quien más confianza le tengas, a tu mamá, a tu papá, a tu mejor amiga, a tu hermano, a tu abuela, decirle que necesitas ayuda. Si quieres, no tienes que ser tan explícito, si no quieres como vulnerarte tanto con la información, pero sí decirles, no estoy bien, necesito ayuda y necesito ayuda profesional. Porque a veces nosotros, si estamos pasando por ahí, como que nuestra mente le cuesta trabajo pensar en dónde voy a encontrar esa ayuda. Pero bueno, si acudo con alguien que tiene un poco más de claridad, que a lo mejor tampoco sabe qué hacer, pero tiene más claridad para por lo menos buscar en Google, ¿no? Donde claro. hay un psicólogo en Colonia del Valle, por así decirlo.
1: Sí, claro.
0: Entonces ya la persona empieza a recurrir a su red de apoyo. Y por eso es tan importante fortalecer las redes de apoyos, de apoyo. Para la red de apoyo lo que hace es, si tú te caes del edificio, pues al bajo hay alguien con un tumbling y son 10, 15, 20 personas, dependiendo de tu red, listas para cacharte.
1: Claro.
0: Pero si tienes una red de apoyo muy débil y no vas construyendo esas relaciones, pues tampoco van a haber tantos y a lo mejor entre dos está más difícil cargar, ¿no? Entonces también es importante construir el tema de la red de apoyo. Y ahora lo que decías de si yo como papá, como esposo, como esposa, como hijo, detecto en la persona que tiene pues síntomas de depresión, de ansiedad, de algún problema y que esté preocupado de que la persona esté planeando o fantaseando con quitarse la vida, igual, ir con un profesional. Es importante no llegar en una forma agresiva a decirle, pues te veo mal, te voy a llevar al psiquiatra. Porque la persona va a poner una defensa y no va a querer acceder a ningún tipo de ayuda. Es más bien preguntar. Eso es el primer paso. Preguntar qué está pasando, cómo te estás sintiendo. Si hemos observado conductas de aislamiento, de tristeza, de irritabilidad, mencionarlas. No en el plan de reclamo, sino desde la preocupación de, pues tú no te sueles comportar de esta manera. Entonces, ¿qué está pasando? ¿No? Darle la oportunidad a que el otro se explique. No llegar a atacar, a decir, yo estoy viendo esto, entonces por lo tanto vamos a hacer esto. Sino ir preguntándole. Y también preguntarle qué necesita. A lo mejor la persona te puede decir, necesito que estés a mi lado, necesito que me des un abrazo, necesito que me des mi espacio, necesito que me ayudes a encontrar un profesional. Y ya después hacer la recomendación de un profesional, ¿no? Y con un psicólogo, con un psiquiatra. Si ya lo investigamos previamente, también ayuda. Y también eso lo digo mucho a la gente. Yo eso sobre todo con el tipo de personas con las que trabajo. Yo normalmente no trabajo con la persona que se quiere quitar la vida. Yo trabajo con la familia. A mí se me acercan las personas y eso yo creo que es de las cosas que más valor le dan a un proceso de recuperación, que la familia se acerque a preguntarle a un profesional cómo ayudarle en ese caso concreto. Entonces también, si yo observo ese tipo de cosas, de ese tipo de conductas, pues llamo a un profesional que me pueda orientar para ahora sí poder hacer la aproximación, porque yo ahorita lo digo como muy a nivel general, pero a lo mejor pues el contexto de cada persona es diferente. Entonces yo tener la asesoría previa para saber cómo llegarle a la persona me va a permitir tener una mejor respuesta que nada más llegar directo a decir, ya te tengo la cita, vamos mañana.
1: Eso que dices es bien cierto. Y yo no sé, ustedes a lo mejor van a creer que pues, sí me falta un tornillo. Pero yo me acuerdo hace muchos años, estaba platicando con unas amigas, estábamos, y yo les pregunté, oigan, porque yo me imaginé un día que estaba súper triste, que sentía que nadie me quería y eso, si me muero, ¿quién iría a mi funeral? Entonces yo veía a ver si de veras les importaba o no les importaba, yo desde mi sueño, ¿no? Y sí me saqué de onda cuando me desperté porque dije, ¿qué es esto? Y les pregunté a las amigas y resulta que pues de 15, 14, habían, por algún momento de la vida lo habían pensado, pero no que quisieras que sucediera, ¿no?
2: Exacto. ¿Pero qué les parece si nos vamos a una brevísima pausa y regresamos a este su programa
1: Estilo de Vida?
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17: Vamos a una breve pausa y regresamos a su programa Estilo de Vida.
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2: Y ya estamos de regreso en este su programa Estilo de Vida de Jerry Medina. Aquí estamos con la psicoeducadora Tania Arestegui. Ella está hablando sobre la prevención del suicidio. Y Miriam estaba haciendo su comentario.
1: Sí, le estaba preguntando esto porque me gustaría saber su sabia opinión, su estudiada opinión, de qué tanto la depresión, pues debes de tomarla en cuenta para no llegar al otro extremo, porque una cosa es estar muy triste y desear que alguien se caiga y se rompa la cara, ¿no? O que si me muero ir a mi funeral o no ir a mi... No, no, a que de veras esa... vaya a más esa depresión y de veras te lleve a que se te nuble el mundo como para poder defenderte ante tus propias emociones, ¿no?
0: Sí. Te voy a contestar como me contestó alguna vez una psicóloga con la que yo tuve un proceso terapéutico, que me dijo, no es necesario caer al infierno para darte cuenta que estás en el fondo. Si ya empiezas a detectar pues estas tristezas, esta irritabilidad, que a lo mejor no son tan intensas, pensar en, bueno, ¿quién irá a mi funeral? Que también, o sea, es normal pensarlo, ¿no? O sea, yo también conozco muchas personas y yo también lo he hecho, pero la cosa es, ¿quién irá a mi funeral? ¿A quién va a irme a mi funeral la próxima semana?
1: Exactamente.
0: ¿No? Entonces, si desde ahorita ya estoy detectando pequeños cambios en mi estado de ánimo, en mis hábitos de sueño, de alimentación, de peso, mis emociones están más intensas porque puede estar... Porque no solo es la depresión, por ejemplo, el trastorno bipolar, pues es la felicidad al extremo. Entonces, si mis emociones están más intensas, estoy más irritable, más lábil, pues prestarle atención para no llegar hasta este extremo y atenderlo a tiempo.
1: Decía Marco que ir con un psicólogo es parte de la canasta básica.
0: Por supuesto, ir con un psicólogo es parte de la canasta básica, y si el psiquiatra es necesario involucrarlo en la ecuación, también. Porque también hay mucha gente que es, no, como con el psiquiatra, no, eso ya es de locos, ¿no? O sea,
2: pero si alguien de los familiares o del grupo cercano, de la red de apoyo, quiere ayudarte, no es suficiente, y menos cuando ya traes la intención tan férrea, tan firme de quererte quitar la vida. Ya no, ellos ya no son punto de apoyo, ¿no? Para eso.
0: Cuando ya la persona llega a ese nivel de extremo de sufrimiento y de ya tener una ideación sumamente clara, un plan sumamente definido, mi recomendación es un internamiento psiquiátrico. Tenemos mucho miedo de los internamientos psiquiátricos y nos imaginamos a la persona amarrada, con la camisa de fuerza, en un cuarto acolchonado. Un internamiento psiquiátrico es como cualquier hospital en el que estás internado.
1: Claro.
0: Hay enfermeros, hay doctores, te cuidan bien, te dan de comer bien, te están atendiendo correctamente. Únicamente lo que están haciendo es cuidarte. O sea, ahora sí es... Procuran que nada en el entorno te perturbe, porque normalmente estás sin celular, sin comunicación con el exterior, solo tienes visitas pocas horas a la semana, y el equipo médico está monitoreando tu progreso con el medicamento y con las terapias de grupo, individuales, recreativas, y cómo vas evolucionando, ¿no? Logra dar contención a esta situación, y justo lo que hace el internamiento psiquiátrico no es que te cure por completo, pero ayuda a que no te vayas a hacer daño, ¿no? Tienen todo un entorno cuidado para que no te vayas a quitar la vida, para que no tengas nada a tu alcance con qué hacerlo.
1: Sí.
0: Entonces, cuando la persona ya está en una situación que la ideación es muy fuerte, insisto, no le tengan miedo al hospital psiquiátrico. No en todos los casos es necesario, Pero si estamos en esa situación, tampoco pensemos que es lo peor, y lo que hablábamos hace rato, ¿no? Del tabú, ¿no? Así de, no, es que cómo voy a decir que tuve a mi hijo, a mi papá, o yo estuve internado en un hospital psiquiátrico. Pues así como te pueden internar por una apendicitis, te pueden internar por una depresión, ¿no? Claro. Así como necesitas ir con el oftalmólogo porque traes una infección en el ojo, pues vas al psicólogo. Si necesitas ir con el gastro porque tienes gastritis, pues vas al psiquiatra.
1: Claro,
0: ¿no? Son
1: claro.
0: enfermedades que se tienen que atender.
1: Que necesitas paz para poder pensar y refortalecerte, ¿no?
2: Uh-huh. Oye, ¿hay alguna cosa de repente, o alguna frase, alguna expresión o algo que también te pueda llevar a me voy a suicidar? O sea, ¿avisan cuando se van a suicidar a los cercanos o no? Eso lo mantienen en secrecía porque ya, para que nadie obstruya su decisión.
0: Mira que aquí hay un tema como medio polémico. Uh-huh. Sí suelen avisar.
2: ¿Ah, sí?
0: Pero muchas veces las personas pensamos que el que avisa uh-huh. es porque no lo va a hacer y solo lo hace para llamar la atención. Y una persona que quiere llamar la atención se pone a tomar el sol en bikini en periférico, ¿no? Pero no se quita la vida para llamar la atención.
1: Ándale.
0: Entonces, si la persona avisa y dice, me quiero morir y ya no aguanto estar aquí y van a estar mejor sin mí, y hace ese tipo de comentarios, sí hay que tomarlos en cuenta y no decir, ay, lo hace por llamar la atención, por ser el dramático, por hacerse el sufrido, la víctima, para que estemos todos al pendiente. No, sí hay que tomarlo en cuenta y sí llegan a hacer comentarios de ese estilo. No en todos los casos, pero sí la gran mayoría hace comentarios alusivos a que ya no quiere estar aquí. Y sí hay que tomarlos muy en cuenta. Porque es una llamada de auxilio.
2: Sí, qué bueno que lo dices, porque la verdad es que pensamos muchas veces que lo están diciendo como para llamar la atención, para chantajear, para doblegar, para múltiples fines, ¿no? La verdad, y entonces no va por ahí el mensaje realmente, ¿no?
0: Sí, no, o sea, no es un tema de chantaje. Ajá. Yo les digo, a ver, pensamos que sí lo hace para llamar la atención, ¿no? Si vamos a seguirnos bajo ese tren de pensamiento, ok, lo hace para llamar la atención, pero es una atención que no está recibiendo y es una atención que necesita. Particularmente en estos casos, muchas veces no sabemos cómo pedir lo que necesitamos. Es un poco como el bebé que no te puede decir que le duele la panza y nada más llora. Pues es, interprétale qué tiene. Aquí la persona tampoco sabe qué expresar porque lo decíamos hace rato, no nos enseñan a identificar las emociones.
1: Así es.
0: Entonces, como algo me está pasando, algo estoy sintiendo, estoy de la patada, estoy tristísimo, estoy llorando todo el día, me quiero morir, ya no aguanto, de verdad es un dolor emocional, me duele el alma. No tengo idea qué es esto, no sé cómo se maneja, no sé a quién decirle, no nada, y pues nada más estoy llorando, igual que el bebé, ¿no? Entonces, pues no es una llamada, o sea, es una llamada de atención, de una atención que hace falta, porque pues no nos estamos dando cuenta que la persona está necesitando la ayuda, y hasta que llega al extremo de decir me quiero morir, ya lo volteamos a ver y es como, ah, está exagerando. Pero antes de eso, pasaron muchísimas cosas que intentó hacer para darse a notar, para que lo voltean a ver y alguien llegara y le aventara un salvavidas. Entonces, sí hay que ponerle atención a esos mensajes y no decir nada más es por llamar la atención.
2: Pero bueno, Tania, querida, pues nos puedes pasar, por favor, tus redes de contacto despacito para que la gente que nos esté escuchando y quiera consultarte, lo haga ya sea vía telefónica o vía redes sociales, porque hay gente que también dice, yo no manejo redes, pero sí, me gusta por el teléfono, que es un WhatsApp si lo tienes, o una uh-huh. medio de contacto, y también tus redes sociales para que la gente te pueda contactar. ¿Tienes redes o WhatsApp para que te puedan mandar
0: mensajes? Sí, claro que sí. Yo soy Tania Arestegui, me pueden encontrar como Tania Arestegui, o mi cuenta especializada en prevención de suicidio es @valelapenamx. Ahí mismo está el enlace que los manda directo al mensaje por WhatsApp, que es 5585-33-79.
2: Vuelvanos a repetir el WhatsApp, porque es que
0: okay, te repite el WhatsApp y yo me quedé rápido. A medio camino.
2: Sí, no.
1: Despacio, despacio.
0: 5585-33-79-88.
2: Otra vez, para que la gente
0: lo vea. 5585-33-79-88.
2: ¿Pero qué les parece? Nos vamos a una brevísima pausa y regresamos a este su programa
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20: Hola, soy ChatGPT, tu asistente virtual. Estoy aquí para ayudarte con lo que necesites. ¿En qué te puedo ayudar hoy?
21: ¿Alguna vez le has hecho una pregunta a tu celular y te ha contestado como si fuera una persona?
22: ¿O te ha aparecido un anuncio de algo que juras que solo pensaste pero nunca buscaste?
21: ¿Te ha corregido la ortografía un programa antes de que termines de escribir? Bienvenidos al mundo de la inteligencia artificial. Esa tecnología que parece sacada de película de ciencia ficción, pero que ya vive en tu bolsillo. Comenzó con una pregunta. En los años 50 del siglo pasado, el matemático británico Alan Turing se atrevió a plantear algo que a muchos les pareció una locura. ¿Pueden pensar las máquinas? Esa pregunta encendió la mecha de una disciplina científica cuyo objetivo es lograr que las computadoras imiten los procesos de nuestra mente. Aprender, razonar, decidir. Hoy esa tecnología ya está en todos lados. Hay sistemas capaces de jugar ajedrez y ganarle al mejor del mundo, de conducir un coche sin que nadie toque el volante, de traducir idiomas en tiempo real y hasta de detectar enfermedades en una radiografía. La inteligencia artificial trabaja con algo que se llama algoritmos, instrucciones matemáticas que procesan montañas de datos para encontrar patrones.
23: Otra IA autónoma, ¿eh? Interesante.
21: Como un detective digital que revisa millones de pistas en segundos. ¿Y cómo aprenden estas máquinas? Existe un modelo llamado aprendizaje profundo,
22: inspirado nada menos que en nuestro cerebro.
21: Así como nuestras neuronas fortalecen conexiones cuando aprendemos algo nuevo, las redes neuronales artificiales refuerzan ciertos caminos cada vez que reciben información. Eso sí, nuestro cerebro tiene más de 80 mil millones de neuronas y la máquina más sofisticada aún está lejos de igualar esa complejidad.
23: Comprendido. También soy una IA responsable de los controles de seguridad.
21: ChatGPT, Claude, Gemini, ese asistente virtual que responde preguntas como si platicara contigo. Lo que hace es analizar la probabilidad de que una palabra funcione después de otra, basado en millones de textos. ¿Impresionante? Sí, pero cuidado. Sus resultados no siempre son exactos. La recomendación científica es clara. Verifica, compara y no te quedes con la primera respuesta. Ahora bien, no todo es maravilla. La sociedad también ha levantado la mano con preocupaciones legítimas. Los algoritmos pueden arrastrar sesgos de género o discriminación. Hay quien teme que las máquinas sustituyan empleos humanos, y en varios países ya se comienza a regular esta tecnología para evitar malos usos. En México, científicos trabajan en inteligencia artificial para identificar inundaciones. La ciencia mexicana no se queda mirando desde la banca.
20: Soy ChatGPT, tu asistente virtual. ¿En qué te puedo ayudar hoy?
21: La inteligencia artificial ya está aquí. Vive en tu teléfono, en tu correo y hasta en la música que te recomiendan las plataformas cuando te sientes triste. La pregunta ya no es si las máquinas pueden pensar, sino qué vamos a hacer nosotros, los humanos, con todo este poder. Porque al final, detrás de cada algoritmo, siempre hay una persona que decidió qué enseñarle. Con información del doctor Luis Alberto Pineda, del Instituto de Investigaciones en Matemáticas Aplicadas y en Sistemas de la UNAM. Les saluda Mónica Genis.
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0: nuevas redes sociales, bueno, nuevas para nosotros los ya betabelitos, para los más jóvenes, pues es lo usual.
1: Por eso nacieron.
0: Exactamente.
1: Eso forma parte de su ADN.
0: Nuestra invitada del día de hoy nos va a dar unos excelentes tips de qué es lo que nos sucede, ¿verdad, Marquín?
1: Así es, para eso tenemos a Tania Arestegui. Ella es psicoeducadora. Y fíjense que el día de hoy vamos a hablar de salud mental en la era de TikTok, que esta red social se ha vuelto la mundial, que hoy en día gran parte de las personas prefieren informarse, conectarse, enterarse, reírse, suspirar y todo lo que tú te puedas imaginar
0: a través
1: de TikTok.
2: Yo no sabía. Sí.
1: Y bueno, entre ella nos va a hablar precisamente entre la conciencia, la hiperconectividad y la desinformación, porque también, bueno, hay muchísima desinformación. Ahora todos son especialistas, aunque no tengan ni la primera terminada, pero se atreven a decir con una seguridad, una sarta de cosas que de repente tú las escuchas y dices, bloqueado, porque realmente está mal informando a la población, a la ciudad o al mundo.
0: Y la gente le cree, que es lo que peor.
1: ¿Cómo estás? Buenas noches, queridísima Tania Arestegui.
2: Bien, bien, muchísimas gracias. Y
1: ¿qué es esto? A ver, ¿de qué estamos hablando este tema?
2: A ver, está muy rebuscado el nombre, pero en esencia es qué pasa con nuestro bienestar emocional con TikTok. A veces satanizamos muchísimo a las redes sociales, pero yo creo que satanizamos todo lo nuevo. O sea, cuando salió la tele era también la caja tragacerebros, o no, como le decían en esa época. O sea, como que conforme llega algo nuevo, nos espanta, no sabemos cómo manejarlo. Y sí, o sea, la tele, o sea, muchos medios de comunicación, o cuando llegaron, pues no supimos cómo manejarlos, cómo lidiar con eso. Y en este momento a lo que nos estamos enfrentando es a las redes sociales. Hay redes sociales desde hace mucho tiempo, pero bueno, TikTok es la que está ahorita con más en auge entre los más jóvenes, entre los, bueno, no, los millennials ya somos un poco obsoletos para TikTok, entre los generación Z, los alfa, esos son los que dominan TikTok. Pero sí quiero decir que tampoco hay que satanizarlos, ¿no? Es una gran herramienta, es una herramienta de entretenimiento, también puede ser una herramienta educativa, pero TikTok tiene la particularidad que hay infinidad de creadores. Y el sistema, el algoritmo va detectando qué es lo que a ti te gusta.

0: Entonces, si tú buscas en TikTok un día un video de un perrito, pues te van a salir más videos de perritos, y entre más videos de perritos te salen y más los ves y más interactúas con ellos y les das like y los comentas y lo compartes y lo guardas, pues el algoritmo dice, bueno, le gusta ver videos de perritos, tú le vas a sacar videos de perritos. Yo digo que cuando estamos tristes, lo único que necesitamos en nuestra vida son perritos. Entonces, hay a quienes nos puede alegrar mucho el día ver perritos, cachorritos, y sí, estamos bien. Pero si yo un día estoy triste y porque me dejó mi novio y entro a TikTok y busco contenido de qué hacer ante la ruptura de pareja, y me van a salir infinidad de contenidos de ruptura de pareja, y a lo mejor me sale por ahí un especialista de terapia de pareja, pero también me sale una escena de una serie en la que a alguien le rompen el corazón, entonces empiezo a llorar, y luego me sale una frase dramática que me hace sentir peor y una canción triste, entonces me pongo más triste, ¿no? O sea, me voy envolviendo. Entonces, como les digo, no hay que satanizarlo, pero hay que saber usar la herramienta. No, a diferencia de otros medios de comunicación como la radio, como la tele, pues es alguien que está detrás planeando la parrilla de contenidos y lo que va a salir al aire, y pues ya, pues nada más escojo en qué canal, pero la tele no identifica, como está viendo Harry Potter, entonces ya todo el tiempo le voy a poner películas de Harry Potter, ¿no? Claro. En la programación que ya estaba para ese momento. Entonces, ese es como el cuidado con TikTok, ¿no? Eso sería como lo primero que yo diría, que tengamos cuidado con TikTok, porque puede jugar mucho con nuestras emociones. Si yo busco videos, tengo una amiga que le gusta ver muchos videos como de el fondo del mar, pero como no los corales, ¿no? Así de que la fosa de las Marianas y la no sé qué.
1: ¡Ay, qué bonito!
0: Sí.
1: Ay, yo también me gusta.
0: Pero hay unos como que al tiburón, y dice, luego me da miedo cuando lo estoy viendo y que en la profundidad, entonces empieza como a angustiar y la emoción, y así se empieza a envolver en esos videos. Y los está viendo a las 10 de la noche, los termina de ver a las 12.
1: No, no duermes.
0: No duermes porque estás, uno, con la angustia de la emoción que te provocó estar viendo todos esos videos.
1: Y sueñas con esas cosas.
0: Sueñas con eso. Y también muy importante, y digo, no es como tal el tema de TikTok, pero sí lo voy a hablar. Las pantallas en general nos hacen muchísimo daño a la salud mental.
2: ¿Es en serio?
0: Sí, sobre todo por el tema del sueño. Porque cuando tú ves terminas de ver una pantalla, tu cerebro se tarda una hora en procesar que ya acabo de ver la pantalla. Entonces, si tú terminas de ver tu celular a las 12 de la noche y en ese momento lo apagas, lo volteas y te duermes, tu cerebro no se duerme a las 12, se duerme a la 1. Entonces, te despertas a las 5, nomás dormiste 4 horas. Peor todavía si dejas la tele prendida, porque los estímulos de la luz y del sonido y todo, mi cerebro lo sigue recibiendo. Entonces ahí sí, aunque haya dormido, mi cuerpo y mi cerebro no descansó. Y uno de los grandes problemas de no cuidar el sueño, así la parte más drástica, si no cuidamos el sueño, es que podemos llegar a desarrollar incluso un episodio psicótico, ¿no? Empezar a tener alucinaciones. Cuando tenemos temporadas de no dormir por mucho tiempo.
1: Ay, qué feo es, ¿verdad?
0: Es horrible. El insomnio es horrible, pero
1: me da con el calor en la noche, pero bueno, punto de parte.
0: El insomnio es horrible y hay muchísimos factores que lo pueden detonar. Hay cosas que podemos hacer para que no nos afecten, pero las pantallas es de las que más nos pueden alterar el sueño. No hay otros, pero bueno, ahorita estamos hablando de TikTok, y justo quería mencionarlo porque TikTok es una de las redes sociales más adictivas, porque justo se da cuenta de qué es lo que te gusta
1: y te la sigue poniendo
0: y te picas y me sale otro. O luego, por ejemplo, a mí me gusta ver mucho contenido de historia, entonces veo la historia de Enrique VIII, pero me sale de la esposa Ana Bolena, entonces me voy a la de Ana Bolena, pero pues resulta que Lady Di es descendiente de Ana Bolena, entonces ya estoy viendo la de Lady Di, después termino ya viendo cualquier cosa. Ya me aventé 3 horas en TikTok.
1: Y ni cuenta te diste.
0: Y ni cuenta me di por estar navegando, y ya son las 3 de la mañana, apenas me voy a dormir, pero mi cerebro sigue estimulado, entonces no dormí nada, al día siguiente estoy de malas, estoy irritable, estoy triste, lloro por todo, y así cada noche, ¿no? O sea, pensemos como en la rutina de alguien que haga eso pues todas las noches, que no vamos a engañarnos, a la gran mayoría de las personas que utilizamos redes sociales nos pasa, ¿no? O sea, que nos quedamos scrolleando y pues nos puede dar cualquier hora para seguir ahí consumiendo contenido. Entonces, sí hay que aprovecharlo, porque decíamos, ¿no? O sea, que a las dos nos gusta ver contenido de historia, pues está bien, ¿no? Cultivarnos, ver cosas de cultura, es de que aprendizaje, está interesante, que te, ¿no?, enseñen.
1: Las historias de otros.
0: Sí, claro, es muy interesante. Y luego hay contenidos de física, de química, de muchísimos temas muy interesantes. Entonces también nos ayuda a estar informados, a tener un tema de conversación. Hablábamos de las redes sociales, la forma en la que, digo, no la red social, o sea, si la, tu red de apoyo, por la forma en la que tú te vinculas con las personas es a través de la conversación. Entonces, si tienes un tema de conversación, pues también vas. Entonces, sí funcionan, pero también está el otro lado que decíamos, pues te puede empezar a salir contenido que las emociones que está provocando sean pues más dolorosas, de tristeza, de miedo, de enojo, angustiantes, ¿no? Entonces, sí es una herramienta que se tiene que manejar con muchísima responsabilidad, porque implica muchísimo criterio de qué es lo que voy a consumir y qué es lo que permito que mis ojos reciban, o sea, que mi cerebro reciba esa información. Entonces, no le puedo exigir a un adolescente de 13 años que tenga el criterio de decir, no me hace bien ver este contenido, entonces mejor le, tú en TikTok, si te sale algo que no quieres ver, puedes ponerle la marca y no te gusta, entonces ya no te muestra contenido similar. Pero pues un adolescente de 13, nada más le va a dar scroll y ya, ¿no? Entonces, si no tenemos el criterio para seleccionar el tipo de contenido que vamos a consumir en TikTok, necesitamos que alguien también venga y nos oriente. ¿Qué pasa? Que los papás del niño de 13 no saben qué es TikTok.
1: Por supuesto, eso es lo que estaba viendo. Yo ahorita dije, ching, ¿cómo le digo yo si no tengo ni idea?
2: Exacto. ¿Pero qué les parece si nos vamos a una brevísima pausa y regresamos a este su programa
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8: Una palabra de abuelita que está perdiendo territorio, as I speak, es zaguán. ¿Por qué? Porque zaguán era la forma de llamarle a los portones. Las abuelitas decían, ahí en el zaguán negro, en el zaguán rojo, en el zaguán azul. Bueno, pues el zaguán realmente no solamente era la puerta, sino era el espacio en el que tú entrabas de la puerta a la entrada de la casa. Era un espacio de recepción que había sobre todo en las casas coloniales o en los ranchos o en las haciendas. Y luego se pasó a muchas casas en la Ciudad de México en los años 40 y 50. Obviamente ya no existen los zaguanes porque ya todo el mundo vive en departamento y ya son chiquititos. Y en...
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9: Jugar con títeres abre un mundo donde los niños pueden expresar lo que a veces no saben decir con palabras. A través de ellos exploran emociones, resuelven conflictos internos y desarrollan empatía mientras inventan historias llenas de imaginación. Un títere puede convertirse en su voz, su refugio emocional y también en un pequeño maestro que les ayuda a comprender lo que sienten. En ese pequeño escenario simbólico, los niños practican situaciones de la vida cotidiana, aprenden a comunicarse mejor y fortalecen su creatividad. Además, Este tipo de juego fortalece la confianza, la expresión emocional y el lenguaje. Cuando los adultos participan o acompañan, se fortalece el vínculo afectivo y se valida su mundo interno. Así que jugar con títeres no es solo entretenimiento, sino una herramienta poderosa de desarrollo emocional, social y cognitivo en la infancia temprana. Sígueme en todas mis redes sociales como Gina Ibarra y Obajo TV.
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10: El príncipe George tras los pasos de su padre. Eton es uno de los colegios más famosos del mundo por los alumnos que han estudiado ahí. El rey Enrique VI creó Eton College en 1440. Al inicio fue para dar oportunidad a jóvenes que no tuvieran los recursos para darles una buena preparación educativa. En sus inicios se enseñaba en latín, después en griego. Se le conoce como la cuna del caballero inglés. Y ahí irá a partir de septiembre el príncipe George de Gales, tal como su padre William y su tío Harry. Podremos ver al futuro rey de Inglaterra con el tradicional uniforme de frac negro, chaleco negro, pantalones de raya diplomática y una camisa blanca con cuello almidonado y zapatos bien lustrados. Este será el inicio para el hijo de William y Kate de cara a sus deberes reales. No son cuentos de hadas, son historias reales.
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11: El corazón del camarón se encuentra ubicado en su cabeza, cerca de su sistema digestivo y sus órganos sensoriales principales.
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2: Regreso en este su programa
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2: de Jerry Medina aquí en Grupo Fórmula, y el día de hoy estamos teniendo una interesantísima charla con Tania Arestegui. Ella nos está hablando precisamente sobre la salud mental y sobre todo en esta era del TikTok, donde pues la verdad es que ahorita hay pues muchas consecuencias a raíz de la hiperconectividad y por supuesto entre la desinformación también es que está esto, ¿verdad, Tania?
0: Sí. Bueno, hablábamos, creo que este tema tiene dos vertientes. Por una parte está el cómo influye TikTok, las redes sociales en general, pero en este caso TikTok, que les decía que es muy, muy adictiva, porque muchas veces podemos pensar que entiende la persona que soy, no, entiende la usuaria que eres.
1: Exacto.
0: ¿No? Entiende lo que te gusta, pero no entiende qué persona eres, ni cuáles son tus valores, ni qué te duele. Eso no lo entiende, solo sabe que te gusta ver esto. Entonces, está esta parte de el algoritmo me muestra cosas que me pueden impactar a mis emociones y me pueden hacer feliz o me pueden hacer sentir muy enojado. O sea, si yo estoy consumiendo contenido todo el tiempo de la guerra,
1: pues dale,
0: termino muy enojado, entonces estoy así con el estómago revuelto de pues ver todas esas injusticias. Entonces también estás enojado todo el día.
1: Claro.
0: ¿No? Si estás viendo

0: mental y empiezan a subir contenido. Pero también hay que tener mucho cuidado, incluso con esos que sí saben de lo que están hablando, porque si hay un psicólogo hablando de trastorno de déficit de atención, yo puedo decir, no, yo tengo déficit de atención. Entonces, no me lo diagnostico nadie, me lo diagnostico yo sola viendo un video de TikTok. Entonces, a partir de ahora ya digo que tengo trastorno de déficit de atención, háganle como quieran y tengo TDA y respeten mi TDA si se me olvidó entregar la minuta de la junta, ¿no?
1: Ándale.
0: Entonces, hay que tener muchísimo cuidado en no diagnosticarnos. Y como creador, y lo digo yo como creadora de contenido de salud mental, también hay que tener mucho cuidado en que el contenido que compartimos, que mandamos allá afuera, no provoque eso en las personas. Sí, qué bueno que provoque que la persona se cuestione, ¿no? Hablábamos hace rato del suicidio. Si a mí me sale un contenido de si te sientes triste, que ya no quieres vivir con desesperanza, no puedes dormir bien, no puedes comer bien, ¿no? Busca ayuda. Me está haciendo cuestionarme algo, pero me está mandando a acudir con alguien fuera de la plataforma que me va a orientar mejor que lo que me puedo orientar todo el contenido de los psicólogos que encuentro en TikTok. Entonces también hay que tener muchísimo cuidado con la parte de autodiagnosticarme, porque ¿qué pasa? Yo empiezo a ver el contenido de TDA, ¿no? Ya me salió uno y dije, no manches, yo tengo TDA. Entonces me da curiosidad y me meto a ver qué más es TDA. Entonces veo otro video y ese me manda a otro y a otro y me convenzo que tengo TDA.
1: Te sugestiona.
0: Te sugestionas y ya te autodiagnosticaste por estar viendo videos y pues no, nada más a lo mejor eres una persona desorganizada. Pero ya automáticamente ya me convencí de que tengo TDA porque es en lo que me envolví. Y TikTok ya identificó que estoy viendo contenido de TDA. Entonces me va a estar mandando y mandando y mandando videos de eso que me refuerzan la idea de que lo tengo. Pero puede ser que lo veo de que tengo TDA o de que tengo trastorno bipolar o de que tengo trastorno narcisista, trastorno límite de la personalidad, que llegan a ser trastornos sumamente complejos. Que si no llegan a ser atendidos, pues sí podemos tener un desenlace bastante catastrófico si la persona no recibe la atención que necesita y solo se está diagnosticando y atendiendo y entre comillísimas tomando terapia por TikTok con las personas que crean contenido de salud mental.
1: Claro. Oye. Que a lo mejor ni es cierto, puede ser unas que sean
0: sí.
1: Que no sea verdadero, ¿no?
2: Claro. Ahora, toda esta nueva era de TikTok, de toda esta nueva generación que ya forma parte de su ADN como tal, que ya nacen con ese chip, que ya los vemos que tienen una facilidad desde pequeñitos, ya de discernir entre lo que quieren ver y lo que no quieren ver, porque ahí vemos cómo van poniendo el tipo de interés que tienen y es el tipo de contenido que todo va dirigido, obviamente, muchas veces, dependiendo de la edad de esas generaciones. ¿Qué tanta afección están empezando a tener estas nuevas generaciones en cuestión de aislamiento y de no tener nada de contacto físico con el mundo exterior?
1: Eso que dices sí. Es tan ¿no? cierto. ¿No?
0: Sí, es un tema muy, muy importante porque lo que pasa también. A ver, en el mundo afuera hay cosas que me incomodan, no hay cosas que no me gustan, hay cosas que me aburren, pero pues tengo que lidiar con ellas, ¿no? Tengo que lidiar con el tráfico de aquí al sur de la ciudad, 2 horas en periférico. No, pues sí, es una realidad de la vida, es lo que pasa, ¿no? Tengo que... El otro día estaba en un evento, como en un show, con alguien. Y eran como varias personas que se presentaban. Me dice, quiero darle skip al que está ahorita, me está aburriendo. Es como, no, pues darle skip, ¿no? Es una persona en vivo dando un show, cantando un espectáculo. Tú quieres ver al que sigue. No le puedes dar saltar, ¿no? Pero en TikTok sí puedo hacer eso. Si algo no me gusta...
1: O no te llamó tanto la atención.
0: No me llamó la atención o me aburrió, lo echo para arriba. Pero en la vida no puedo hacer eso. No puedo eliminar a la gente, no puedo eliminar las circunstancias. Entonces también la tolerancia a la frustración se vuelve muy mínima porque no me permito incomodarme. Porque en TikTok me sale lo que me hace sentir bien o lo que en ese momento estoy disfrutando ver, ¿no? Consumir. Cuando dejo el celular y me enfrento... Pensemos en el niño que lleva horas scrolleando en TikTok, viendo cosas que disfruta y le dicen deja el celular, tiende tu cama, pues no le puede dar saltar al tender la cama.
1: Entonces
0: se frustra, ¿no? O sea, no puedes comer helado, ¿no? No puedes comer chocolate porque ya son más de las 6 de la tarde, entonces no duermes bien porque te estimula. Entonces es la frustración de ¿por qué no se puede hacer siempre lo que yo quiero si llevo 6 horas haciendo exactamente lo que yo quiero? ¿No? Que a veces pensamos como, bueno, yo no, porque no tengo hijos, pero hay papás que lo piensan como, ay, mejor lo entretengo y le doy el iPad y que se ponga a ver cosas.
1: Híjoles, hay un montón que hacen.
0: Sí. Entonces,

0: Pues le estoy enseñando a estar en un mundo que él se ha creado, pues en su burbujita que ha sido el iPad, ¿no? O ha sido el celular. Cuando lo deja y ve el resto del mundo, es como, esta no es la burbuja en la que yo he estado.
1: No me siento cómodo ahí.
0: 60-70% del tiempo, no me siento cómodo. Y como le explico al niño que, pues esa burbuja no es real, ¿no? Lo que está fuera de la burbuja es lo real. Y hablo mucho de niños porque las estadísticas dicen que alrededor del 70% de los niños de 6 años ya consumen redes sociales, ya consumen contenido en internet, ya sea YouTube Kids, ¿no? O sea, aunque tenga todos los controles parentales, ya lo consumen. Entonces, si desde los 5 o 6 años ya le estoy dando la pantalla, pues cuando llegue a los 15 y se enfrente a distintas situaciones que lo van a frustrar, ¿no? El adolescente que le gustó la compañerita del salón y le dijo que es mi novia y a la niña no le gustó y le dice que no va a ser el frustrar de que por qué no se hizo lo que yo quise. Entonces también estamos provocando que haya personas y futuros adultos, adolescentes, tomadores de decisiones que no van a tener la capacidad de tomar las decisiones que se tienen que tomar porque no pueden eliminar todo lo que les incomoda. Tienen que enfrentarlo y no están sabiendo cómo enfrentarlo.
1: ¡Qué peligroso! ¿No?
0: Sí.
2: ¿Y ahí qué está pasando? ¿Cómo está evolucionando también su parte frontal, su cabeza, su cerebro, ellos mismos? ¿Cómo, que, cómo están dimensionando esta vida?
1: ¿Y emocional?
2: Sí, porque tú como dices, le voy a dar escape, y dices, o saltar. Y dices, ¿pero cómo puede ser posible? O sea, porque ellos ya están tan virtualizados.
1: Estás estimulando tu cerebro y lo estás, ¿cómo se llama? Como cuando nos dicen que salgamos cuando hay temblor. ¿Cómo se llama?
0: ¿Simulacro?
1: Que te dicen cómo lo hagas para que cuando ya lo tengas que hacer te salga rápido.
0: Ajá.
1: Te están, ay, se me fue el nombre, ahorita les digo.
0: Como enseñando, entrenando.
1: Sí, entrenando, ¿no? Ajá. Para que bajo una circunstancia ya hagas eso.
0: Sí.
1: ¿Y qué es lo que le va a pasar a esos niños? Digo, yo he visto, pues que primero no se saben comunicar. Les cuesta trabajo el intercambio físico con alguien más. Uh-huh. Cuando antes, bueno. Y si ustedes se fijan, pongan a dos niños chicos de un año, dos años, y como que se atraen. O sea, enseguida se ven y se juntan, ¿no? Uh-huh. Y más grandes ya les está costando un trabajo.
0: Sí.
2: Exacto, porque tiene por tanta tecnología. ¿Pero qué les parece si nos vamos a una brevísima pausa y regresamos a este su programa Estilo de Vida?
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1: ¿Quién va a ganar este mundial? Y es que un matemático y economista alemán llamado Joachim Clement construyó un modelo econométrico justo para demostrar que era imposible atinarle al campeón del mundial. Pues el tiro le salió por la culata, y es que usa un modelo con puras variables económicas, como por ejemplo el tamaño de la población, el crecimiento del PIB y hasta la temperatura en ciertos países. Y desde 2014, con este modelito, lleva atinándole a Alemania, luego Francia y después Argentina como los campeones de cada mundial. Para este mundial ya tiene su gallo, y es Países Bajos. Así que vamos a ver si se trató de un chispazazo de suerte o si realmente la economía y las matemáticas pueden explicar el resultado deportivo. 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
2: Todo se definirá en la última jornada. Checa y Sudáfrica empataron a 1 en un resultado que mantiene vivas sus aspiraciones dentro del torneo veraniego más importante del planeta. Ninguno de los dos equipos logró imponerse durante los 90 minutos y ahora deberán jugarse el todo por el todo en la tercera fecha. Chequia tendrá una prueba de alto nivel frente a México, mientras que Sudáfrica se medirá con Corea del Sur. El margen de error desapareció y cualquier descuido podría significar la eliminación.
0: 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Y ya estamos de regreso en este programa
3: Estilo de Vida,
0: de Jerry Medina, aquí en Grupo Fórmula. Estamos platicando con Tania Aresti, y ella nos está hablando precisamente sobre la importancia de la salud mental en esta era del TikTok, ¿verdad, Tania?
4: Exactamente. Decías esta parte de el desarrollo neurológico. Uh-huh. A ver, nuestro cerebro está conformado por varios lóbulos, varias partes, cada una tiene su función, ¿no? Por ejemplo, la parte de atrás, el occipital, como en la nuca, es el responsable de la visión. El pegado a las orejas, que es el temporal, es el responsable de la audición. En el caso del consumo de pantallas, son los dos que más se están estimulando. Entonces tenemos sobreestimulados los lóbulos temporales y occipitales. Hay distintas enfermedades que se pueden dar en los lóbulos, entonces no sabemos ahorita porque pues son niños, ¿no? Pero claro, tal vez más adelante pueda haber adolescentes, adultos con algún problema en el lóbulo temporal, por ejemplo, ocasionado por una sobreestimulación, ¿no? No lo sabemos, eso pues lo vamos a ver con el tiempo, pero hay que tener mucho cuidado porque estos dos los tenemos sobreestimulados, pero tenemos otras áreas del cerebro que no están estimuladas. Por ejemplo, toda la parte sensorial, no auditiva y visual, pero sí del tacto, del gusto, del olfato. Pues la pantalla no me da el poder conocer cómo huele la tierra, cómo huelen las flores, cómo huele la lluvia, cómo huele la comida, cómo huele el perfume. O sea, no me está estimulando esa parte. Los mismos juguetes, o sea, hay juguetes, no sé, ¿no? Las masitas Play-Doh, y a los niños les encanta estarlas oliendo porque tienen un olor muy característico. Entonces están desarrollando el olfato. Lo mismo la parte sensorial, ¿no? Entonces también hay gente que empieza a tener como esta hipersensibilidad, ¿no? Y que se sobreestimulan muy rápido porque no están acostumbrados a percibir el entorno con los cinco sentidos.
3: Claro.
4: Solo los estamos percibiendo con dos, ¿no? Con el auditivo y con el visual. Pero el gusto, el tacto, el olfato no están presentes. Entonces, también la parte neurológica que mencionabas tiene mucho que ver, ¿no? Hablabas del frontal, ¿no? El lóbulo frontal es el último lóbulo que se desarrolla. Se termina de desarrollar alrededor de los 20, 21 años y es el responsable de la toma de decisiones. Entonces, si el lóbulo frontal no se desarrolla correctamente, yo no voy a poder llegar a ser un adulto funcional tomador de decisiones. No hablo de un adolescente porque se termina de desarrollar a los 21. Y aquí no va con el tema, pero también se los dejo para que lo tomen en cuenta. Una de las cosas que más retrasa el crecimiento del lóbulo frontal o lo frena es el consumo de sustancias. ¿no? Uh-huh. Alcohol, drogas. Si yo empiezo a consumir sustancias antes de los 21 años, mi frontal no se va a desarrollar correctamente. Y por lo menos el 85-90% de las personas que yo conozco, pues pon tú que a los 18 empezaron a tomar. Seguían sin tener el lóbulo desarrollado, pero muchos a los 15 ya había consumo pues, de alcohol, ¿no? A lo mejor no de sustancias, a lo mejor sí, pero pues a lo largo de la historia le hemos metido bastantes sustancias a nuestro cerebro que no permite que se desarrolle. Entonces, bueno, eso lo dejo como un paréntesis, porque estamos hablando de pantallas, pero también retrasa el desarrollo del lóbulo frontal, ¿no? De lo que me preguntabas de la parte neurológica.
0: Ahora, de los contenidos, lo que está proyectando TikTok, ¿qué tanto está desvirtuando de la realidad, lo tangible, lo palpable, lo que realmente es la vida? ¿Qué tal nos está dejando fuera de, verdad?
4: Aquí estamos entrando en un tema muy álgido. Ajá. Porque entra el factor de la inteligencia artificial.
0: Así es.
5: Además, cállate la boca. Además.
4: Sí, porque ya no estoy solo viendo. Uh-huh. No, o sea, pensemos en una adolescente de 14, 15 años que está consumiendo contenido de creadoras de contenido guapísimas. Que ya está comparando su cuerpo y ya empieza toda esta parte de la baja autoestima, un posible desarrollo de un trastorno alimenticio. Pero bueno, me estoy comparando con una persona real, que a lo mejor ha sido sometido a cirugías y a procesos estéticos, pero es una persona real. Pero ya también hay contenidos de mujeres, entre comillas, ¿no? De modelos que no son reales, que son hechas con inteligencia artificial.
5: Son robotines, hay avatars, una cosa rara.
4: Ajá, son avatars. Entonces, ya ni siquiera estoy comparando mi cara, mi cuerpo, mi tono de piel, mi complexión, mi peso, mi estatura con una persona real, ¿no? La estoy comparando con una caricatura, ¿no?
5: Así es.
4: Entonces, aquí está la parte como muy álgida de los contenidos, de qué tanto estoy dentro y fuera de la realidad. Digo, puede haber contenido real, ¿no? Y por eso lo que es muy importante, el ir nosotros construyendo nuestro propio algoritmo. Yo no voy a satanizar las redes sociales, yo soy usuaria de redes sociales, me gustan y me parecen sumamente útiles, pero sí, todos los consumidores de redes sociales tenemos que ser responsables de qué es lo que quiero consumir, ¿no? Que mis búsquedas, porque también el algoritmo se entrena, ¿no? Que mis búsquedas sean de esos temas que quiero consumir. Y si me sale un video de algo que no me interesa, no me hace bien, porque a lo mejor no es que no me interese, sino no me hace bien, ¿no? Si yo soy una persona que ha tenido una historia de trastornos alimenticios o de problemas con su cuerpo y estoy consumiendo videos de modelos y sé que no me hacen bien, mejor la marco como que no me interesa para que ya no me salgan esos videos que me hacen daño, ¿no? Que me están lastimando. Si yo estoy en una ruptura amorosa y estoy tristeando por las calles porque mi novio terminó conmigo y estoy todo el tiempo triste si veo a una pareja dándose la mano, pues tampoco me voy a poner a ver videos de ese tipo porque sé que ahorita estoy vulnerable por ese tema. No es que nunca en la vida lo vaya a enfrentar, pero también es...
5: No le eches limón a la herida
4: y ponle, no me interesa, no me lo muestres, ¿no? Se puede escuchar un poco contradictorio a lo que decía hace rato del incomodarte, pero una cosa es incomodarte caminando por la calle y viendo a personas reales, parejas reales, a estar viendo puros videos de personas en el algoritmo, que eso ya también está fuera de la realidad, porque tampoco es algo que estés viendo todo el tiempo, solo el algoritmo ya lo detectó y te lo está mostrando todo el tiempo.
5: Y te lo da como en tus momentos de intimidad, ¿no? Además, porque el que tú salgas por la calle, pues sabes que estás en un contexto abierto. Cuando tú te pones en el teléfono a ver cosas que a ti te duelen o te llaman la atención, pues estás en tu cuarto.
4: En la cama de noche, llorando.
5: ¿No? En tu intimidad, donde todavía te pega más.
4: Sí. Sí. Entonces hay que tener mucho cuidado. También la hora del consumo es muy importante. O sea, a ver, durante el día, el trabajo, pues a lo mejor no hay tanta oportunidad. Pero a ver, yo les pregunto a ustedes y a todos, o sea, como que ¿cuándo nos llega la tristeza? Pues ya cuando estoy solo en mi cuarto.
5: Así es.
4: ¿No? Entonces, si me pongo a consumir contenido que me hace daño, pues más sensible voy a estar, más voy a llorar, más enojado, con más miedo, ¿no? Y le sumamos la parte de las pantallas, ¿no? Entonces, no estoy durmiendo. Y todo eso lo voy repitiendo, pues obviamente mi salud mental se va a afectar, ¿no? Y no es lo mismo, una noche me desvelé viendo TikToks de canciones de banda de dolidos que todas las noches estoy viendo contenido que me duele, que me lastima, que me recuerda. Incluso, por ejemplo, ahorita que fue el Día del Padre, yo perdí a mi padre muy niña y vi una publicación muy linda de como de celebrando el Día del Padre, hablando de los papás que ya no están presentes, ¿no? Que están en el cielo. Uh-huh. Me gustó, la compartí, me llegó al corazón, saqué la lagrimita, pero de repente me salió otra y otra y otra. Yo no, ya nada más era suficiente con una. O sea,
5: sí, sí, ya.
4: Entonces, como que por decirle al algoritmo, me gustó esta publicación, me empezó a mandar otras y yo ya andaba chillando. Yo dije, no, ya cierro el celular, no tengo ganas de llorar. O sea, yo estaba bien, nada más era una reflexión que me gustó, que me conmovió y la compartí.
5: Claro.
4: Entonces, también hay que tener cuidado en lo que compartimos. Y
0: porque
4: lo
0: hay
4: que
0: países
4: observando.
0: Que ya están empezando a restringir las redes sociales para menores de edad. Para no estarlos contaminando, en Australia, sí. Para no estarlos contaminando. A ver,
5: y es que además, ¿verdad? Es cierto lo que dices. Uh-huh. Tú estabas mencionando ahorita algo muy importante, que hasta los 21 años, uh-huh. Más o menos, es cuando ya te desarrolla tu juicio para poder tomar decisiones, más o menos. Por eso es que antes la mayoría de edad era los 21 años.
4: Sí.
5: Y le fuimos achicando porque la población ya estaba un poco loca de que ya se fueran siendo. Pero físicamente, biológicamente, tú no puedes adelantar el desarrollo de un ser vivo.
4: No.
5: Y no están conscientes. Y además, no nada más es que veas TikTok. Ahorita nosotros estamos hablando de este tema. Uh-huh. Si yo ahorita me meto a internet...
4: Te va a salir.
5: Lo primero que me va a salir, yo voy a buscar a lo mejor lentes para el sol, pero todo lo demás que sale va a ser de este tema, a menos de que apagues tu teléfono cuando vas a platicar con alguien.
4: Sí.
5: Pues yo no sé si hoy o qué le pasa, pero eso yo me he fijado que dices, no manches, o sea, ya no, déjame en paz. ¿A poco
4: los asistentes virtuales de los teléfonos nos están escuchando y también identifican cuáles son los temas que... están en nuestra conversación, ya sea porque nos gustan, porque nos vulneran, porque nos duelen, nos enojan, pero pues la inteligencia artificial del asistente no lo distingue y pues te avienta el contenido.
0: Pero bueno, ¿qué les parece si nos vamos a una brevísima pausa y regresamos a este su programa Estilo de Vida?
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7: 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Vamos a una breve pausa y regresamos a su programa Estilo de Vida.
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9: En una época repleta de gurús, guías, fórmulas infalibles y libros de autoayuda para encontrar la felicidad, pocos reparan en que aquello que parece novedoso ya ha sido escrito. Emilio del Río, filólogo e historiador español, nos presenta Carpe Diem, Autoayúdate con los clásicos, un libro que responde a las preguntas existenciales que a veces nos obsesionan con las lecciones de los grandes pensadores griegos y romanos. Aristóteles, Platón, Homero, Séneca, Cicerón y Marco Aurelio son solo algunos de los grandes autores consultados por Emilio para transitar por temas como el estoicismo, el cambio permanente, la resiliencia, el valor de vivir con lo justo, lidiar con la codicia o tal vez con la ira. Carpe Diem nos revela ideas sobre el equilibrio interior, nuestra relación con el tiempo, la muerte y el significado de la verdadera libertad. Hace más de 2000 años observaron y entendieron todo aquello que nos mueve.
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10: Estas son las Steve Bites con Steve de TV. Los juguetes ya no compiten contra Sid, contra el Oxxo o el abandono. 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
12: Jugar con títeres abre un mundo donde los niños pueden expresar lo que a veces no saben decir con palabras. A través de ellos exploran emociones, resuelven conflictos internos y desarrollan empatía mientras inventan historias llenas de imaginación. Un títere puede convertirse en su voz, su refugio emocional y también en un pequeño maestro que les ayuda a comprender lo que sienten. En ese pequeño escenario simbólico, los niños practican situaciones de la vida cotidiana, aprenden a comunicarse mejor y fortalecen su creatividad. Además, este tipo de juego fortalece la confianza, la expresión emocional y el lenguaje. Cuando los adultos participan o acompañan, se fortalece el vínculo afectivo y se valida su mundo interno. Así que jugar con títeres no es solo entretenimiento, sino una herramienta poderosa de desarrollo emocional, social y cognitivo en la infancia temprana. Sígueme en todas mis redes sociales como Gina Ibarra y Obajo TV.
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0: Y ya estamos de regreso en este su programa Estilo de Vida de Jerry Medina aquí en Grupo Fórmula. Recuerden que estamos hablando el día de hoy precisamente sobre la importancia de la salud mental en esta era del TikTok. Y bueno, estamos hablando exactamente sobre las consecuencias de la hiperconectividad y la desinformación. Y para eso tenemos al especialista Tania Arestegui, ¿verdad, Tania?
4: Sí, aquí andamos hablando pues de este tema que es muy importante, que a veces pensamos que es superficial, es como las redes sociales es solo para gente vanidosa que quiere tomarse fotos guapa y subirlo y presumir lo que está haciendo, ¿no? A veces escuchamos como de, bueno, sí, en las redes sociales subes pues lo mejor de tu día, ¿no? La parte fea, dolorosa, frustrante. Entonces, a veces, como con estos discursos sociales, dejamos de darle la importancia que tienen las redes sociales. Y pues justo, ¿no? Lo que hemos estado platicando ahorita en la mesa, influyen bastante. Influyen en nuestras emociones, influyen en nuestras relaciones sociales, porque también esa es la otra. O sea, si yo estoy muy cómoda en mi casa, porque creo que a partir de los 30 ya en general empezamos a sentirnos más cómodos en nuestra casa que saliendo al antro con los amigos. En lugar de provocar el reunirme con mis amigos para hacer cualquier actividad, ¿no? Me pongo a ver TikTok y de repente me cacho el sábado que ya llevo 6 horas en el celular viendo videos y no le hablo a nadie, ¿no? No me puse en comunicación con nadie. No, digo, a mí me ha llegado a pasar alguna vez y sé de muchas personas que nos ha pasado lo mismo, que de repente es como, bueno, no he hablado con mis amigos, ¿con quién he estado hablando? Ya van 3 semanas y yo siento que tengo un montón de información, pero ¿quién me contó el chisme? Y pues el chisme me lo contó una creadora de contenido, ¿no? Sí. Entonces, se van perdiendo esas relaciones, esas comunicaciones, ese, porque aparte
5: el verte, ¿no? El convivir.
4: El verte, el convivir. Y aparte, también perdemos habilidades de comunicación.
5: Andale.
4: Porque solo escuchamos, solo estamos escuchando y viendo, pero no estamos comunicando. Nosotros no es, o sea, no hay un interlocutor.
5: ¿Cómo te expresas? Claro.
4: Ajá, no hay alguien que me escuche y no hay alguien con quien intercambie las ideas. Entonces, también esa es otra parte importante a tomar
5: eso
4: en cuenta.
5: Eso que dices de las ideas, voy a decirte algo que me brinca, porque también nosotros nos comunicamos con la comunicación no verbal. Uh-huh. Cuando estamos hablando, una parte importante de la supervivencia del ser humano es la comunicación, claro, no verbal. Lo interpretas Una partes que ya tenemos que son por sobrevivencia y otras por tu entorno social y tu aprendizaje escolar y en comunidad, ¿no? Todo eso forma parte de cómo tú puedes interpretar a alguien sin ni siquiera oírlo, nada más por los gestos, por la mirada. A ver, señora, señores, cuando su esposo o su esposa le hace la cara de ya ustedes saben y se prende, no hubo ni necesidad de decir... Ay, aguas, ¿no? Ahí sí. Te va. O yo me acuerdo con mi mamá cuando ya yo sabía que algo malo iba yo a hacer o lo que sea, la volteaba a ver en público y nada más era el ojillo así de lado. Y decía, ya me va a tocar cuando llegue a la casa. No, la comunicación verbal es muy importante también para en la convivencia, además del expresar las palabras y emociones, ¿no?
4: Sí, y cuando solo estamos consumiendo... Pues no estamos sabiendo comunicar, solo estamos recibiendo información. Y aquí caemos en un tema también muy grave de... Pues ya no son mis ideas propias, son las ideas del contenido que recibí. Es cierto. Yo no estoy expresando lo que pienso, lo que siento, lo que opino, lo que me molesta, lo que me incomoda. Solo estoy recibiendo y recibiendo y recibiendo y absorbiendo las ideas de otros. Y también empezamos a perder el criterio, ¿no? Que también lo mencionaba hace rato, el criterio de saber decidir cuándo sí, cuándo no, qué contenido sí, qué contenido no. Entonces, pues si yo solo estoy absorbiendo... ideas de otras personas, ¿a dónde va a llegar mi toma de decisiones, mis relaciones, mi forma de comunicarme? ¿Cómo me voy a desenvolver yo en la vida real, en el entorno cotidiano, en el trabajo, en la escuela, comprándole a la señorita del Oxxo, en el banco, en el tráfico? O sea, ¿cómo me voy a mover en el mundo si solo estoy sentado en un sillón viendo TikTok?
5: Es cierto.
0: ¿Qué sugieres
5: ahora? Vives la vida a través de otros, ¿no? No la tuya.
4: Sí.
0: ¿Cuál sería la opción de tener una vida más en equilibrio y no ya vivir a través de finalmente de la parte digital?
4: Pues idealmente, les digo, yo no censuro el consumo de contenido, pero sí restringir la cantidad de tiempo, ¿no? Hay celulares que tienen la función de decirte ya te pasaste. A ver, el mismo TikTok tiene... Ya que llevas mucho tiempo, o sea, te salen videos de, oye, ya llevas mucho tiempo. No, pero también hasta son divertidos. Entonces los ves y te sigues. No, pero el celular tiene la configuración de que le pongas cuánto tiempo puedes usar cada aplicación, ¿no? Entonces entiendo que a veces no tenemos todos la fuerza de voluntad de decir, nada más voy a ver 20 minutos, ¿no?
5: O no saben cómo hacer eso, ¿qué dices?
4: O no sabes cómo hacer eso. Pero bueno, están las dos, ¿no? No sé cómo hacer eso. Pregunto, investigo, pero si no, pues ahora sí entramos a la fuerza de voluntad. Pongo una alarma, un temporizador, de los de cocina que le das vueltitas, ¿sabes? Pero que algo me avise de que ya llegué al límite de tiempo, ¿no? Pero sí es importante que yo me ponga el límite. Pero a ver, esto lo estoy diciendo yo adulta a adultos, pero al adolescente, pues se lo tengo que poner yo. Claro. ¿Sabes? Cuando suena la alarma... se quita el TikTok, ¿no? Podemos tener intervalos, a lo mejor 2-3 veces en la tarde, en algún ratito, porque si quieres ver el contenido que te gusta, está bien. Entonces, eso uno, ¿no? Limitar nuestro tiempo y limitarlo nada más, no es solo de que, bueno, voy a consumir menos, pero no, ¿a menos cuánto? ¿No? O sea, poner cifras, datos concretos y tomar acciones para hacerlo y usar herramientas que nos lo faciliten. No, a veces se nos va la vida y no nos damos cuenta, pero alarmas podemos poner en muchos dispositivos. Y la otra es ir depurando nuestro algoritmo. O sea, identificar qué es lo que sí me hace bien a mí estar viendo y qué es lo que no. Entonces, buscar contenido y ver contenido del que me hace bien, que me ayuda, que me beneficia. A cada quien le ayuda. O sea, seguramente a los financieros. No me podría ver otro contenido que me gusta.
5: La mayoría se va por el morbo.
4: Pero se va por el morbo. Entonces, pero también hay cosas que a lo mejor no son
5: a no sé quién, tan educativas. Le pegaron al fulanito. Unas cosas, torturaron al animalito. O sea, ¿cómo?
4: Sí.
5: Primero que lo está grabando, está loco. En vez de ir y partirle su mandarín en angajos al que está haciendo eso, denunciarlo. Y luego además quieren ver así sangre, ¿no?
4: Sí. Bueno, TikTok ya lo censura bastante eso. Es la red social que más censura ese tipo de contenido violento. O sea, contenido violento, sexual, de groserías. Es la red que más lo censura. No, hay otras redes en donde sí es más fácil consumir eso. Sí.
0: X es totalmente abierto. Entonces ahí sí. Twitter.
4: Lo que era Twitter.
0: Ah, no, entonces ahí no, ponen de lo que cada quien lo que quiere, mentadas, no mentadas, sí. Cosas de.
5: ¿Sabes perritos, a qué te expones ya? Claro. O sea, como ya hay para todo público. Son como sí, los canales ya claro. De televisión. Sí. Ahora ya son para todo público.
4: Ya son para todo público. Uh-huh. Entonces, bueno, si está. Sí te puedes ir por la parte del morbo. Tampoco digo que todo el tiempo estés consumiendo contenido así súper filosófico. No, no, no, pero que sí sea disfrutable, ¿no? Uh-huh. Que te haga bien, que te ayude, que si lo que quieres es pasar un rato de distraerte y estás triste y quieres reírte tantito, busca un video de un podcast de unos comediantes que te gusten, si quieres aprender sobre un tema. Siempre, lo que decía también hace rato los profesionales de la salud mental. Asegurarnos que quien nos está dando esa información sea verificada, pero bueno, no podemos hacerlo.
0: Mi queridísima Tania Arestegui, muchas gracias. Ella es, nos habló sobre la salud mental en la era de TikTok. Compártenos pues teléfono y redes sociales, que la gente que quiera consultarte pueda hacerlo mediante un WhatsApp, que te diga, oye, me interesa tener consulta contigo, estoy pasando por esto y esto y esto, ¿me podrías apoyar? ¿Cuál es
5: despacito.
0: Tu...? Exactamente. Despacito. Sí, para eso le estoy dando tiempo yo. Entonces, ¿cuál es tu número telefónico?
4: Claro que sí. 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Y me encuentran en redes sociales como arroba vale la pena MX, que es mi cuenta de salud mental especialmente enfocada en prevención de suicidio, o en la personal, que es arroba Tania Arestegui.
0: Muchísimas gracias, Tania. Mirita, nos despedimos.
5: Para todos, un beso muy grande, que Dios los bendiga y que tengan un excelente día.
0: A nombre de Jerry Medina, les agradecemos que nos hayan acompañado en este su programa Estilo de Vida.
7: Probióticos. Los probióticos son bacterias benéficas que ayudan a mejorar el sistema digestivo, el sistema inmunológico y el tránsito intestinal. Gracias a ellos, se promueve la formación de la microbiota intestinal balanceada, además de estimular el sistema inmune, que previenen enfermedades y ciertas manifestaciones alérgicas, contribuyen a mantener un estilo de vida saludable. Los probióticos, en el caso de intolerancia a la lactosa, reducen los síntomas de inflamación o distensión, mejorando su digestión. La función contra los efectos producidos por la gastritis ayuda a neutralizar la acidez, ya que su fácil desdoblamiento evita la producción de mayor jugo gástrico, que genera mayor irritación estomacal. También disminuye los efectos de la diarrea, colitis y constipación. Los probióticos previenen infecciones recurrentes de vías urinarias. La microbiota intestinal puede ser destruida por muchos factores, como la presencia de virus y bacterias, la ingesta de antibióticos y otros medicamentos, la mala alimentación, exceso de azúcares, carnes, grasa o el pobre consumo de fibra. Los hábitos de vida perjudiciales como el sedentarismo, el consumo de alcohol y tabaco, el estrés o la falta de sueño también disminuyen el balance de la microbiota intestinal. El envejecimiento es otro factor por el cual se ve reducida, ya que por la edad desciende el número de estas bacterias beneficiosas. Es por ello que el consumo de probióticos es tan importante para toda la población. Hemos llegado al final de su programa, pero tenemos una cita con usted el día de mañana, aquí en Estilo de Vida.
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10: Estas son las Stevie Bites con Stevie de TV. Los juguetes ya no compiten contra Sid, contra el Oxxo o el abandono. Ahora compiten contra una tablet. 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Dirige Andrew Staton, el genio detrás de Wall-E, y la cantante Belinda es la voz de Lilypad. Esto nos comparte.
11: Entras a la película y la primer media hora de la película dices, no sé si me cae bien Lilypad, siento que es malvada y de repente te das cuenta que es muy divertida, ocurrente, chistosa, irónica. Cuando a mí me encanta cuando dice Jessica.
10: Algunos amigos merecen ser siempre recordados, aunque ya no sigas jugando con ellos. La película Toy Story 5 ya está disponible en los cines de todo el país. 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
9: En una época repleta de gurús, guías, fórmulas infalibles y libros de autoayuda para encontrar la felicidad, pocos reparan en que aquello que parece novedoso ya ha sido escrito. Emilio del Río, filólogo e historiador español, nos presenta Carpe Diem, Autoayúdate con los clásicos, un libro que responde a las preguntas existenciales que a veces nos obsesionan con las lecciones de los grandes pensadores griegos y romanos. Aristóteles, Platón, Homero, Séneca, Cicerón y Marco Aurelio son solo algunos de los grandes autores consultados por Emilio para transitar por temas como el estoicismo, el cambio permanente, la resiliencia, el valor de vivir con lo justo, lidiar con la codicia o tal vez con la ira. Carpe Diem nos revela ideas sobre el equilibrio interior, nuestra relación con el tiempo, la muerte y el significado de la verdadera libertad. Hace más de 2000 años observaron y entendieron todo aquello que nos mueve.
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14: El majestuoso pavo real es un ave llamativa por su plumaje e iridiscente cola en forma de abanico decorada con ocelos en tonos azules, dorados y rojos. Su cola forma parte del 60% de su cuerpo y la utiliza para apareamiento. Se dice que las hembras eligen a su pareja en función del tamaño, color y calidad de la cola. Cada macho puede tener hasta 5 hembras. En el macho, el plumaje es mucho más vistoso que el de la hembra. Aunque se cree que no puede volar, el pavo real puede volar distancias cortas.
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1: Y ya estamos de regreso en este su programa Estilo de Vida de Jerry Medina aquí en Grupo Fórmula. Muchísimas gracias por seguir con nosotros en estas felices y amables madrugadas. Estamos muy contentos de saber que contamos con todos ustedes. Gracias, gracias, gracias una vez más por estar con nosotros, ¿verdad, mi querísima
2: Miriam?
1: Así
2: es, como siempre, les tenemos unos temas muy interesantes de cómo vivir un estilo de vida saludable. Hay que aprenderle, ¿no?
1: Exactamente.
2: Porque no sé si se han fijado, pero nuestros malos hábitos, pues como que corrompen nuestra salud y nuestro todo, ¿no?
1: Exacto. Sí.
2: Estamos trastocándonos. Uh-huh. Y bueno, de una de estas cosas, sobre todo de las nuevas redes sociales, bueno, nuevas para nosotros los ya betabelitos, para los más jóvenes, pues es lo usual.
1: Por eso nacieron.
2: Exactamente.
1: Eso forma parte de su ADN.
2: Nuestra invitada del día de hoy nos va a dar unos excelentes tips de qué es lo que nos sucede, ¿verdad, Marquín?
1: Así es, para eso tenemos a Tania Arestegui, ella es psicoeducadora, y fíjense que el día de hoy vamos a hablar de salud mental en la era de TikTok, que esta red social se ha vuelto la mundial, que hoy en día gran parte de las personas prefieren informarse, conectarse, enterarse, reírse, suspirar y todo lo que tú te puedas imaginar
2: a través
1: de TikTok.
3: Yo no sabía. Sí.
1: Y bueno, entre ella nos va a hablar precisamente entre la conciencia, la hiperconectividad y la desinformación, porque también, bueno, hay muchísima desinformación. Ahora todos son especialistas, aunque no tengan ni la primera terminada, pero se atreven a decir con una seguridad, una sarta de cosas que de repente tú las escuchas y dices, bloqueado, porque realmente está mal informando a la población, a la ciudad o al mundo.
2: Y la gente le cree.
1: Por eso
2: que es lo
1: que
2: peor.
1: Le creen. ¿Cómo estás? Buenas noches, queridísima Tania Arestegui.
3: Bien, bien, muchísimas gracias. Y
1: ¿qué es esto? A ver, ¿de qué estamos hablando este tema?
3: A ver, está muy rebuscado el nombre, pero en esencia es qué pasa con nuestro bienestar emocional con TikTok. A veces satanizamos muchísimo a las redes sociales, pero yo creo que satanizamos todo lo nuevo. O sea, cuando salió la tele era también la caja tragacerebros, o no, como le decían en esa época. O sea, como que conforme llega algo nuevo, nos espanta, no sabemos cómo manejarlo. Y sí, o sea, la tele, o sea, muchos medios de comunicación, o cuando llegaron, pues no supimos cómo manejarlos, cómo lidiar con eso. Y en este momento a lo que nos estamos enfrentando es a las redes sociales. Hay redes sociales desde hace mucho tiempo, pero bueno, TikTok es la que está ahorita con más en auge entre los más jóvenes, entre los, bueno, no, los millennials ya somos un poco obsoletos para TikTok, entre los generación Z, los alfa, esos son los que dominan TikTok. Pero sí quiero decir que tampoco hay que satanizarlos, ¿no? Es una gran herramienta, es una herramienta de entretenimiento, también puede ser una herramienta educativa, pero TikTok tiene la particularidad que hay infinidad de creadores. Y el sistema, el algoritmo va detectando qué es lo que a ti te gusta. Entonces, si tú buscas en TikTok un día un video de un perrito, pues te van a salir más videos de perritos. Y entre más videos de perritos te salen y más los ves y más interactúas con ellos y les das like y los comentas y lo compartes y lo guardas, pues el algoritmo dice, bueno, le gusta ver videos de perritos, tú le vas a sacar videos de perritos. Yo digo que cuando estamos tristes, lo único que necesitamos en nuestra vida son perritos. Entonces, hay a quienes nos puede alegrar mucho el día ver perritos, cachorritos. Estamos bien. Pero si yo un día estoy triste y porque me dejó mi novio y entro a TikTok y busco contenido de qué hacer ante la ruptura de pareja, y me van a salir infinidad de contenidos de ruptura de pareja, y a lo mejor me sale por ahí un especialista de terapia de pareja, pero también me sale una escena de una serie en la que a alguien le rompen el corazón, entonces empiezo a llorar, y luego me sale una frase dramática que me hace sentir peor y una canción triste, entonces me pongo más triste, ¿no? O sea, me voy envolviendo. Entonces, como les digo, no hay que satanizarlo, pero hay que saber usar la herramienta, ¿no? A diferencia de otros medios de comunicación como la radio, como la tele, pues es alguien que está detrás planeando la parrilla de contenidos y lo que va a salir al aire, y pues ya, pues nada más escojo en qué canal, pero la tele no identifica como está viendo Harry Potter, entonces ya todo el tiempo le voy a poner películas de Harry Potter, ¿no? Claro. En la programación que ya estaba para ese momento. Entonces, ese es como el cuidado con TikTok, ¿no? Eso sería como lo primero que yo diría, que tengamos cuidado con TikTok, porque puede jugar mucho con nuestras emociones. Si yo busco videos, tengo una amiga que le gusta ver muchos videos como del fondo del mar, pero como no los corales, ¿no? Así de que la fosa de las Marianas y la no sé
2: ay,
3: qué.
2: ¡Qué bonito! Sí. Ay, yo también me gusta.
3: Pero hay unos como que al tiburón, y dice, luego me da miedo cuando lo estoy viendo y que en la profundidad, entonces empieza como a angustiar y la emoción, y así se empieza a envolver en esos videos, y los está viendo a las 10 de la noche, los termina de ver a las 12.
2: No duermes.
3: No duermes porque estás, uno, con la angustia de la emoción que te provocó estar viendo todos esos
2: videos. Y sueñas con esas cosas.
3: Sueñas con eso, y también muy importante, y digo, no es como tal el tema de TikTok, pero sí lo voy a hablar. Las pantallas en general nos hacen muchísimo daño a la salud mental.
1: ¿Es en serio?
3: Sí, sobre todo por el tema del sueño. Uh-huh. Porque cuando tú ves terminas de ver una pantalla, uh-huh, tu cerebro se tarda una hora en procesar que ya acabo de ver la pantalla. Entonces, si tú terminas de ver tu celular a las 12 de la noche y en ese momento lo apagas, lo volteas y te duermes, tu cerebro no se duerme a las 12, se duerme a la 1. Entonces, te despertas a las 5, nada más dormiste 4 horas. Peor todavía si dejas la tele prendida, porque los estímulos de la luz y del sonido y todo, mi cerebro lo sigue recibiendo. Entonces ahí sí, aunque haya dormido, mi cuerpo y mi cerebro no descansó. Y uno de los grandes problemas de no cuidar el sueño, así la parte más drástica si no cuidamos el sueño, es que podemos llegar a desarrollar incluso un episodio psicótico, ¿no? Empezar a tener alucinaciones. Cuando tenemos temporadas de no dormir por mucho tiempo.
2: Ay, qué feo es, ¿verdad?
3: Es horrible. El insomnio es horrible, pero
2: me da con el calor en la noche, pero bueno, punto
3: de parte. El insomnio es horrible y hay muchísimos factores que lo pueden detonar. Hay cosas que podemos hacer para que no nos afecten, pero las pantallas es de las que más nos pueden alterar el sueño. No hay otros, pero bueno, ahorita estamos hablando de TikTok, y justo quería mencionarlo porque TikTok es una de las redes sociales más adictivas, porque justo se da cuenta de qué es lo que te gusta
2: y te la sigue poniendo y te picas
3: y me sale otro. O luego, por ejemplo, a mí me gusta ver mucho contenido de historia, entonces veo la historia de Enrique VIII, pero me sale de la esposa Ana Bolena, entonces me voy a la de Ana Bolena, pero sí, resulta que Lady Di es descendiente de Ana Bolena, entonces ya estoy viendo la de Lady Di, después termino ya viendo cualquier cosa. Ya me aventé 3 horas en TikTok.
2: Y ni cuenta te diste.
3: Y ni cuenta además me di por estar navegando, y ya son las 3 de la mañana, apenas me voy a dormir, pero mi cerebro sigue estimulado, sí, entonces sí. No dormí nada, al día siguiente estoy de malas, estoy irritable, estoy triste, lloro por todo, y así cada noche. O sea, pensemos como en la rutina de alguien que haga eso pues, todas las noches, que no vamos a engañarnos. A la gran mayoría de las personas que utilizamos redes sociales nos pasa, ¿no? O sea, que nos quedamos scrolleando y pues nos puede dar cualquier hora para seguir ahí consumiendo contenido. Entonces, sí hay que aprovecharlo, porque decíamos, ¿no? O sea, que a las dos nos gusta ver contenido de historia, pues está bien, ¿no? Cultivarnos, ver cosas de cultura, de aprendizaje, que te enseñen.
2: Las historias de otros.
3: Sí, claro, es muy interesante. Y luego hay contenidos de física, de química, de muchísimos temas muy interesantes. Entonces también nos ayuda a estar informados, a tener un tema de conversación. Hablábamos de las redes sociales, la forma en la que, digo, no las redes sociales, o sea, si tu red de apoyo, por la forma en la que tú te vinculas con las personas es a través de la conversación. Entonces, si tienes un tema de conversación, pues también vas. Entonces, sí funcionan, pero también está el otro lado que decíamos, pues te puede empezar a salir contenido que las emociones que está provocando sean pues más dolorosas, de tristeza, de miedo, de enojo, angustiantes, ¿no? Entonces, sí es una herramienta que se tiene que manejar con muchísima responsabilidad, porque implica muchísimo criterio de qué es lo que voy a consumir y qué es lo que permito que mis ojos reciban, o sea, que mi cerebro reciba esa información. Entonces, no le puedo exigir a un adolescente de 13 años que tenga el criterio de decir, no me hace bien ver este contenido, entonces mejor le... Tú en TikTok, si te sale algo que no quieres ver, puedes ponerle la marca y no te gusta, entonces ya no te muestra contenido similar. Pero pues un adolescente de 13, nada más le va a dar scroll y ya, ¿no? Entonces, si no tenemos el criterio para seleccionar el tipo de contenido que vamos a consumir en TikTok, necesitamos que alguien también venga y nos oriente. ¿Qué pasa? Que los papás del niño de 13 no saben qué es TikTok.
2: Por supuesto, eso es lo que estaba haciendo. Y ahorita dije, ching, ¿cómo le digo yo si no tengo ni idea?
1: Exacto. ¿Pero qué les parece si nos vamos a una brevísima pausa y regresamos a este su programa
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7: Estas son las Stevie Bites con Stevie de TV. Los juguetes ya no compiten contra Sid, contra el Oxxo o el abandono. Ahora compiten contra una tablet. Toy Story 5 enfrenta a Woody Boss y Jessie contra Lilipad, un dispositivo inteligente que promete entretenimiento infinito y cero imaginación. Dirige Andrew Staton, el genio detrás de Wall-E, y la cantante Belinda es la voz de Lilipad. Esto nos comparte.
8: Entras a la película y la primer media hora de la película dices, no sé si me cae bien

0: dice Jessica.
1: Algunos amigos merecen ser siempre recordados, aunque ya no sigas jugando con ellos. La película Toy Story 5 ya está disponible en los cines de todo el país. 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
1: Meta lanzó AI Mode para Facebook, una función para su buscador basada en inteligencia artificial que permite realizar búsquedas con lenguaje natural y recibir respuestas estructuradas basadas en publicaciones, grupos y redes públicos de la plataforma. Un esfuerzo por entrar a la competencia con motores de búsqueda tradicionales como Google. Utiliza el modelo Muse Spark de creación de contenido, que ahora también sirve para hacer consultas solo en el feed o para buscar algo específico en la red social, ya que utiliza el enorme archivo de Facebook como una base de conocimientos interactiva para los usuarios. La nueva función incluye herramientas de edición fotográfica con inteligencia artificial que facilitan la edición de contenido y por ahora viene con funciones interactivas con dinámicas especiales del torneo de fútbol más importante del mundo, que permite a los usuarios probarse virtualmente las camisetas de las distintas selecciones y compartir sus selfies. Informó Aide Rivera. 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
2: Y ya estamos de regreso en este su programa
3: Estilo de Vida
2: de Jerry Medina aquí en Grupo Fórmula. Y el día de hoy estamos teniendo una interesantísima charla con Tania Arestegui. Ella nos está hablando precisamente sobre la salud mental y sobre todo en esta era del TikTok, donde pues la verdad es que ahorita hay pues muchas consecuencias a raíz de la hiperconectividad y por supuesto entre la desinformación también es que está esto, ¿verdad, Tania?
4: Sí. Bueno, hablábamos, creo que este tema tiene dos vertientes. Por una parte está el ¿cómo influye TikTok? Las redes sociales en general, pero en este caso TikTok, que les decía que es muy, muy adictiva porque muchas veces podemos pensar que entiende la persona que soy, no, entiende la usuaria que eres.
5: Exacto.
4: ¿No? Entiende lo que te gusta, pero no entiende qué persona eres, ni cuáles son tus valores, ni qué te duele. Eso no lo entiende, solo sabe que te gusta ver esto. Entonces, está esta parte de el algoritmo me muestra cosas que me pueden impactar a mis emociones y me pueden hacer feliz o me pueden hacer sentir muy enojado. O sea, si yo estoy consumiendo contenido todo el tiempo de la guerra,
5: pues dale.
4: Termino muy enojado, entonces estoy así con el estómago revuelto de pues ver todas esas injusticias. Entonces también estás enojado todo el día.
5: Claro.
4: ¿No? Si estás viendo todo el tiempo eso. Si estás viendo perritos, pues a lo mejor estás más alegre, pero también estás más distraído de otras cosas a las que les tienes que prestar atención. Entonces también hay que tener mucho cuidado en lo que consumimos. Y por otro lado está el tema de qué está pasando con todo el contenido, porque cada vez hay más contenido de salud mental en TikTok. Y aquí hay que tener mucho cuidado. Y ahorita voy a entrar con detalle en eso. Uh-huh. Pero a ver, hay mucha gente profesional, psicólogos, psicoeducadores, psiquiatras, terapeutas, psicoanalistas, haciendo contenido en TikTok, que es contenido psicoeducativo, que es formativo, que es, digo, informativo, que nos ayuda a entender cosas, ¿no? Y me ayuda a clarificar ideas, a poder a lo mejor comprender qué me está pasando. Claro. Pero es gente que tiene las credenciales, que tiene la formación, que tiene.
5: Y te puede dar una verdad, digamos.
4: Y te puede dar una verdad. Por otro lado, están personas que creen saber de salud mental y empiezan a subir contenido. Uh-huh. Pero también hay que tener mucho cuidado, incluso con esos que sí saben de lo que están hablando, porque si hay un psicólogo hablando de trastorno de déficit de atención, yo puedo decir, no, yo tengo déficit de atención. Entonces, no me lo diagnostico nadie, me lo diagnostico yo sola viendo un video de TikTok. Entonces, a partir de ahora ya digo que tengo trastorno de déficit de atención, y háganle como quieran y tengo TDA y respeten mi TDA si se me olvidó entregar la minuta de la junta, ¿no?
5: Ándale.
4: Entonces, hay que tener muchísimo cuidado en no diagnosticarnos. Y como creador, y lo digo yo como creadora de contenido de salud mental, también hay que tener mucho cuidado en que el contenido que compartimos, que mandamos allá afuera, no provoque eso en las personas. Sí, qué bueno que provoque que la persona se cuestione, ¿no? Hablábamos hace rato del suicidio. Si a mí me sale un contenido de si te sientes triste, que ya no quieres vivir con desesperanza, no puedes dormir bien, no puedes comer bien, ¿no? Busca ayuda. Me está haciendo cuestionarme algo, pero me está mandando a acudir con alguien fuera de la plataforma que me va a orientar mejor que lo que me puedo orientar todo el contenido de los psicólogos que encuentro en TikTok. Entonces también hay que tener muchísimo cuidado con la parte de autodiagnosticarme. Porque, ¿qué pasa? Yo empiezo a ver el contenido de TDA, ¿no? Ya me salió uno y dije, no manches, yo tengo TDA. Entonces me da curiosidad y me meto a ver qué más es TDA. Entonces veo otro video y ese me manda a otro y a otro. Y me convenzo que tengo TDA.
5: Te sugestiona.
4: Te sugestionas y ya te autodiagnosticaste por estar viendo videos. Y pues, no, nada más a lo mejor eres una persona desorganizada. Pero ya, automáticamente, ya me convencí de que tengo TDA porque es en lo que me envolví. Y TikTok ya identificó que estoy viendo contenido de TDA. Entonces me va a estar mandando y mandando y mandando videos de eso que me refuerzan la idea de que lo tengo. Pero puede ser que lo veo de que tengo TDA, o de que tengo trastorno bipolar, o de que tengo trastorno narcisista, trastorno límite de la personalidad, que llegan a ser trastornos sumamente complejos, que si no llegan a ser atendidos, pues sí podemos tener un desenlace bastante catastrófico si la persona no recibe la atención que necesita y solo se está diagnosticando y atendiendo y, entre comillísimas, tomando terapia por TikTok con las personas que crean contenido de salud mental.
5: Claro. Oye. Que a lo mejor ni es cierto. Puede ser unas que sean...
4: Sí.
5: Que no sea verdadero, ¿no?
2: Claro. Ahora, toda esta nueva era de TikTok, de toda esta nueva generación que ya forma parte de su ADN como tal, uh-huh, que ya nacen con ese chip, que ya los vemos, que tienen una facilidad desde pequeñitos, uh-huh, ya de discernir entre lo que quieren ver y lo que no quieren ver, porque ahí vemos cómo van poniendo el tipo de interés que tienen y es el tipo de contenido, que todo va dirigido, obviamente, muchas veces, dependiendo de la edad de esas generaciones. ¿Qué tanta afección están empezando a tener estas nuevas generaciones en cuestión de aislamiento y de no tener nada de contacto físico con el mundo exterior?
5: Eso que dices, sí, es tan, ¿no?, cierto. ¿No?
4: Sí, es un tema muy, muy importante, porque lo que pasa también, a ver, en el mundo de afuera, uh-huh, hay cosas que me incomodan, no, hay cosas que no me gustan, hay cosas que me aburren, pero pues tengo que lidiar con ellas, ¿no? Tengo que lidiar con el tráfico de aquí al sur de la ciudad, 2 horas en periférico. No, pues sí, es una realidad de la vida, es lo que pasa, ¿no? Tengo que... El otro día estaba en un evento, como en un show, con alguien, y eran como varias personas que se presentaban. Me dice, quiero darle skip al que está ahorita, me está aburriendo. Es como, no, pues darle skip, ¿no? Es una persona en vivo dando un show, uh-huh, cantando un espectáculo. Tú quieres ver al que sigue, no le puedes dar saltar, ¿no? Pero en TikTok sí puedo hacer eso. Si algo no me gusta...
5: O no te llamó tanto la atención.
4: No me llamó la atención o me aburrió, lo echo para arriba. Pero en la vida no puedo hacer eso. No puedo eliminar a la gente, no puedo eliminar las circunstancias. Entonces también la tolerancia a la frustración se vuelve muy mínima porque no me permito incomodarme. Porque en TikTok me sale lo que me hace sentir bien o lo que en ese momento estoy disfrutando ver, ¿no? Consumir. Cuando dejo el celular y me enfrento... Pensemos en el niño que lleva horas scrolleando en TikTok, viendo cosas que disfruta, y le dicen, deja el celular, tiende tu cama, pues no le puede dar saltar al tender la cama.
5: Entonces, se
4: frustra, ¿no? O sea, no puedes comer helado, ¿no? No puedes comer chocolate porque ya son más de las 6 de la tarde, entonces no duermes bien porque te estimula. Entonces, es la frustración de, ¿por qué no se puede hacer siempre lo que yo quiero si llevo 6 horas haciendo exactamente lo que yo quiero? ¿No? Que a veces pensamos como, bueno, yo no, porque no tengo hijos, pero hay papás que lo piensan como, ay, mejor lo entretengo y le doy el iPad y que, uh-huh, se ponga a ver cosas.
5: Híjoles, hay un montón que hacen,
4: ¿sí?,
5: eso.
4: Entonces, pues le estoy enseñando a estar en un mundo que él se ha creado, pues, en su burbujita, que ha sido el iPad, ¿no? O ha sido el celular. Cuando lo deja y ve el resto del mundo, es como, esta no es la burbuja en la que yo he estado.
5: No me siento cómodo ahí.
4: 70% del tiempo, no me siento cómodo. Y como le explico al niño que, pues, esa burbuja no es real, ¿no? Lo que está fuera de la burbuja es lo real. Y hablo mucho de niños porque las estadísticas dicen que alrededor del 70% de los niños de 6 años ya consumen redes sociales, ya consumen contenido en internet, ya sea YouTube Kids, ¿no? O sea, aunque tenga todos los controles parentales, ya lo consumen. Entonces, si desde los 5 o 6 años ya le estoy dando la pantalla, pues cuando llegue a los 15 y se enfrente a distintas situaciones que lo van a frustrar, ¿no? El adolescente que le gustó la compañerita del salón y le dijo que es mi novia y a la niña no le gustó y le dice que no va a ser el frustrar de que por qué no se hizo lo que yo quise. Entonces, también estamos provocando que haya personas y futuros adultos, adolescentes, tomadores de decisiones que no van a tener la capacidad de tomar las decisiones que se tienen que tomar porque no pueden eliminar todo lo que les incomoda. Tienen que enfrentarlo y no están sabiendo cómo enfrentarlo.
5: ¡Qué peligroso!
4: Sí.
2: ¿Y ahí qué está pasando? ¿Cómo está evolucionando también su parte frontal, su cabeza, su cerebro, ellos mismos? ¿Cómo, que, cómo están dimensionando esta vida?
5: ¿Y emocional?
2: Sí, porque tú como dices, le voy a dar escape. Y dices, o saltar. Y dices, ¿pero cómo puede ser posible? O sea, porque ellos ya están tan sí, virtualizados.
5: Estás estimulando tu cerebro y lo estás, ¿cómo se llama? Como cuando nos dicen que salgamos cuando hay temblor. ¿Cómo se llama?
4: ¿Simulacro?
5: Que te dicen cómo lo hagas para que cuando ya lo tengas que hacer te salga rápido.
4: Ajá.
5: Te están, ay, se me fue el nombre, ahorita les digo.
4: Como enseñando, entrenando.
5: Sí, entrenando, ¿no? Ajá. Para que bajo una circunstancia ya hagas eso.
4: Sí.
5: ¿Y qué es lo que le va a pasar a esos niños? Digo, yo he visto, pues que primero no se saben comunicar. Les cuesta trabajo el intercambio físico con alguien más. Uh-huh. Cuando antes, bueno. Y si ustedes se fijan, pongan a dos niños chicos de un año, dos años, y como que se atraen. O sea, enseguida se ven y se juntan, ¿no? Uh-huh. Y más grandes ya les está costando un trabajo.
4: Sí.
2: Exacto, porque tiene por tanta tecnología. ¿Pero qué les parece si nos vamos a una brevísima pausa y regresamos a este su programa
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9: Estas son las Stevie Bites con Stevie de TV. Si alguien sabe hacer películas sobre extraterrestres, es Steven Spielberg. Ahí está E.T., Encuentros Cercanos del Tercer Tipo y La Guerra de los Mundos. Ahora regresa al género con El Día de la Revelación, protagonizada por Emily Blunt, Josh O'Connor y Colin Firth. La historia mezcla conspiraciones, tecnología y un descubrimiento capaz de cambiar la forma en que entendemos nuestro lugar en el universo. La película regresó a Spielberg a los primeros lugares de la taquilla, continuando el legado de la leyenda cinematográfica que tiene. Porque cuando Spielberg mira al cielo, nunca está hablando de extraterrestres, está hablando de nosotros. La película El Día de la Revelación ya está disponible en los cines de todo el país. Estas fueron las Stevie Bites con Stevie de TV.
10: La empresa
1: empresa china Lookbotix lanzó Rumi, un robot humanoide de acompañamiento que promete entender el ritmo del hogar y las emociones del usuario. El pequeño robot compañero de 65 centímetros puede correr, saltar con los niños y navegar obstáculos. Pero además es capaz de ofrecer abrazos realistas y tener interacción emocional gracias a que con su personalidad evolutiva aprende de la interacción y el comportamiento del usuario. Y así, con sus sensores avanzados en inteligencia artificial, analiza su estado de ánimo y responde con expresiones y acciones apropiadas al contexto. Si quieres bailar, baila contigo. Y si quieres estar tranquilo, descansa contigo. Se caracteriza por su piel suave, sus ojos expresivos y por su capacidad de retroalimentación táctil, ya que fue desarrollado para diferenciar si un toque corporal es un abrazo, una cosquilla o un golpe. Pesa 12 kilos y tiene una voz única para cada ejemplar. Informó Aide Rivera. 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
10: El colibrí es el ave más pequeña del mundo. Mide solo 5 centímetros y pesa a lo mucho unos 20 gramos. Su peculiar forma de volar y su lengua en forma de tubo lo hace un animal único. Puede mover sus alas 60 veces por segundo en un patrón circular, además de volar de un lado a otro, hacia atrás e incluso quedarse suspendido en un punto, y puede alcanzar una velocidad de 90 kilómetros por hora a pesar de su diminuto cuerpo. Se alimenta de néctar de las flores y es capaz de visitar miles de flores diariamente para encontrar alimento.
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2: Y ya estamos de regreso en este su programa
3: Estilo de Vida
2: de Jerry Medina, aquí en Grupo Fórmula. Estamos platicando con Tania Aresti y ella nos está hablando precisamente sobre la importancia de la salud mental en esta era del TikTok, ¿verdad, Tania?
4: Exactamente. Decías esta parte de el desarrollo neurológico. Uh-huh. A ver, nuestro cerebro está conformado por varios lóbulos, varias partes, cada una tiene su función, ¿no? Por ejemplo, la parte de atrás, el occipital, como en la nuca, es el responsable de la visión. El pegado a las orejas, que es el temporal, es el responsable de la audición. En el caso del consumo de pantallas, son los dos que más están estimulando. Entonces tenemos sobreestimulados los lóbulos temporales y occipitales. Hay distintas enfermedades que se pueden dar en los lóbulos, entonces no sabemos ahorita porque pues son niños, ¿no? Pero claro, tal vez más adelante pueda haber adolescentes, adultos con algún problema en el lóbulo temporal, por ejemplo, ocasionado por una sobreestimulación, ¿no? No lo sabemos, eso pues lo vamos a ver con el tiempo, pero hay que tener mucho cuidado porque estos dos los tenemos sobreestimulados, pero tenemos otras áreas del cerebro que no están estimuladas. Por ejemplo, toda la parte sensorial, no auditiva y visual, pero sí del tacto, del gusto, del olfato. Pues la pantalla no me da el poder conocer cómo huele la tierra, cómo huelen las flores, cómo huele la lluvia, cómo huele la comida, cómo huele el perfume. O sea, no me está estimulando esa parte. Los mismos juguetes, o sea, hay juguetes, no sé, ¿no? Las masitas Play-Doh, y a los niños les encanta estarlas oliendo porque tienen un olor muy característico. Entonces están desarrollando el olfato. Lo mismo la parte sensorial, ¿no? Entonces también hay gente que empieza a tener como esta hipersensibilidad, ¿no? Y que se sobreestimulan muy rápido porque no están acostumbrados a percibir el entorno con los 5 sentidos.
5: Claro.
4: Solo los estamos percibiendo con 2, ¿no? Con el auditivo y con el visual. Pero el gusto, el tacto, el olfato no están presentes. Entonces, también la parte neurológica que mencionabas tiene mucho que ver, ¿no? Hablabas del frontal, ¿no? El lóbulo frontal es el último lóbulo que se desarrolla. Se termina de desarrollar alrededor de los 20, 21 años y es el responsable de la toma de decisiones. Entonces, si el lóbulo frontal no se desarrolla correctamente, yo no voy a poder llegar a ser un adulto funcional tomador de decisiones. No hablo de un adolescente porque se termina de desarrollar a los 21. Y aquí no va con el tema, pero también se los dejo para que lo tomen en cuenta. Una de las cosas que más retrasa el crecimiento del lóbulo frontal o lo frena es el consumo de sustancias, ¿no? Mm-hmm. Alcohol, drogas. Si yo empiezo a consumir sustancias antes de los 21 años, mi frontal no se va a desarrollar correctamente. Y por lo menos el 85-90% de las personas que yo conozco, pues pon tú que a los 18 empezaron a tomar, seguían sin tener el óvulo desarrollado, pero muchos a los 15 ya había consumo pues, de alcohol, ¿no? A lo mejor no de sustancias, a lo mejor sí, pero pues a lo largo de la historia le hemos metido bastantes sustancias a nuestro cerebro que no permite que se desarrolle. Entonces, bueno, eso lo dejo como un paréntesis, porque estamos hablando de pantallas, pero también retrasa el desarrollo del lóbulo frontal, ¿no? De lo que me preguntabas de la parte neurológica.
2: Ahora, de los contenidos, lo que está proyectando TikTok, ¿qué tanto está desvirtuando de la realidad, lo tangible, lo palpable, lo que realmente es la vida? ¿Qué tal nos está dejando fuera de, verdad?
4: Aquí estamos entrando en un tema muy álgido. Ajá. Porque entra el factor de la inteligencia artificial.
2: Así es.
5: Además, cállate la boca. Además. Sí,
4: porque ya no estoy solo viendo... no, o sea, pensamos en una adolescente de 14, 15 años que está consumiendo contenido de creadoras de contenido guapísimas... que ya está comparando su cuerpo y ya empieza toda esta parte de la baja autoestima y un posible desarrollo de un trastorno alimenticio. Pero bueno, me estoy comparando con una persona real que a lo mejor ha sido sometido a cirugías y a procesos estéticos, pero es una persona real. Pero ya también hay contenidos de mujeres, entre comillas, ¿no? De modelos que no son reales, que son hechas con inteligencia artificial.
5: Son robotines, avatars, una cosa rara.
4: Ajá, son avatars. Entonces, ya ni siquiera estoy comparando mi cara, mi cuerpo, mi tono de piel, mi complexión, mi peso, mi estatura con una persona real, ¿no? La estoy comparando con una caricatura, ¿no?
5: Así es.
4: Entonces, aquí está la parte como muy álgida de los contenidos, de qué tanto estoy dentro y fuera de la realidad. Digo, puede haber contenido real, ¿no? Y por eso lo que es muy importante, el ir nosotros construyendo nuestro propio algoritmo. Yo no voy a satanizar las redes sociales, yo soy usuaria de redes sociales, me gustan y me parecen sumamente útiles, pero sí, todos los consumidores de redes sociales tenemos que ser responsables de qué es lo que quiero consumir, ¿no? Que mis búsquedas, porque también el algoritmo se entrena, ¿no? Que mis búsquedas sean de esos temas que quiero consumir. Y si me sale un video de algo que no me interesa, no me hace bien, porque a lo mejor no es que no me interese, sino no me hace bien, ¿no? Si yo soy una persona que ha tenido una historia de trastornos alimenticios o de problemas con su cuerpo y estoy consumiendo videos de modelos y sé que no me hacen bien, mejor la marco como que no me interesa para que ya no me salgan esos videos que me hacen daño, ¿no? Que me están lastimando. Si yo estoy en una ruptura amorosa y estoy tristeando por las calles porque mi novio terminó conmigo y estoy todo el tiempo triste, si veo a una pareja dándose la mano, pues tampoco me voy a poner a ver videos de ese tipo porque sé que ahorita estoy vulnerable por ese tema. No es que nunca en la vida lo vaya a enfrentar, pero también es...
5: No le eches limón a la herida.
4: No le eches limón a la herida y ponle, no me interesa, no me lo muestres, ¿no? Se puede escuchar un poco contradictorio a lo que decía hace rato del incomodarte, pero una cosa es incomodarte caminando por la calle y viendo a personas reales, parejas reales, a estar viendo puros videos de personas en el algoritmo, que eso ya también está fuera de la realidad, porque tampoco es algo que estés viendo todo el tiempo, solo el algoritmo ya lo detectó y te lo está mostrando todo el tiempo.
5: Y te lo da como en tus momentos de intimidad, ¿no? Además, porque el que tú salgas por la calle, pues está, sabes que estás en un contexto abierto. Cuando tú te pones en el teléfono a ver cosas que a ti te duelen o te llaman la atención, pues estás en tu cuarto.
4: En la cama de noche, llorando.
5: ¿No? En tu intimidad, donde todavía te pega más.
4: Sí. Entonces hay que tener mucho cuidado. También la hora del consumo es muy importante. O sea, a ver, durante el día, el trabajo, pues a lo mejor no hay tanta oportunidad. Pero a ver, yo les pregunto a ustedes y a todos, o sea, como que ¿cuándo nos llega la tristeza? Pues ya cuando estoy solo en mi cuarto.
5: Así es,
4: ¿no? Entonces, si me pongo a consumir contenido que me hace daño, pues más sensible voy a estar, más voy a llorar, más enojado, con más miedo, ¿no? Y le sumamos la parte de las pantallas, ¿no? Entonces, no estoy durmiendo. Y todo eso lo voy repitiendo, pues obviamente mi salud mental se va a afectar, ¿no? Y no es lo mismo, una noche me desvelé viendo TikToks de canciones de banda de dolidos que todas las noches estoy viendo contenido que me duele, que me lastima, que me recuerda. Incluso, por ejemplo, ahorita que fue el Día del Padre, yo perdí a mi padre muy niña y vi una publicación muy linda de como de celebrando el Día del Padre, hablando de los papás que ya no están presentes, ¿no? Que están en el cielo. Me gustó, la compartí. me llegó al corazón, saqué la lagrimita, pero de repente me salió otra, y otra, y otra, y yo no, ya nada más era suficiente con una, o sea.
5: Sí, sí, ya.
4: Entonces, como que por decirle al algoritmo, me gustó esta publicación, me empezó a mandar otras y yo ya andaba chillando, yo dije, no, ya cierro el celular, no tengo ganas de llorar, o sea, yo estaba bien, nada más era una reflexión que me gustó, que me conmovió y la compartí.
5: Claro.
4: Entonces, también hay que tener cuidado en lo que compartimos. Y en
2: porque
4: lo
2: que hay países
4: observando.
2: Que ya están empezando a restringir las redes sociales para menores de edad. Para no estarlos
4: Australia,
2: contaminando,
4: ¿no?
2: En Australia, sí. Para no estarlos contaminando. A ver, cuéntanos.
5: Y es que además, ¿verdad? Es cierto lo que dices.
2: Ajá.
5: Tú estabas mencionando ahorita algo muy importante, que hasta los 21 años, uh-huh. Más o menos, es cuando ya te desarrolla tu juicio para poder tomar decisiones,
4: sí.
5: Más o menos. Por eso es que antes la mayoría de edad era los 21 años.
4: Sí.
5: Y le fuimos achicando porque la población ya estaba un poco loca de que ya se fueran siendo. Pero físicamente, biológicamente, tú no puedes adelantar el desarrollo de un ser vivo.
4: No.
5: Y no están conscientes. Y además, no nada más es que veas TikTok. Ahorita nosotros estamos hablando de este tema.
4: Uh-huh.
5: Si yo ahorita me meto a internet...
4: Te va a salir.
5: Lo primero que me va a salir, yo voy a buscar a lo mejor lentes para el sol,
4: sí.
5: Pero todo lo demás que sale va a ser de este tema, a menos de que apagues tu teléfono cuando vas a platicar con alguien.
4: Sí.
5: Pues yo no sé si hoy o qué le pasa, sí, sí. Pero eso yo me he fijado que dices, no manches, o sea, ya no, déjame en paz. ¿A poco
4: sí, los
5: no?
4: Asistentes virtuales de los teléfonos nos están escuchando y también identifican cuáles son los temas que... están en nuestra conversación, ya sea porque nos gustan, porque nos vulneran, porque nos duelen, nos enojan, pero pues la inteligencia artificial del asistente no lo distingue y pues te avienta el contenido.
2: Pero bueno, ¿qué les parece si nos vamos a una brevísima pausa y regresamos a este su programa
3: Estilo de Vida?
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8: 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Vamos a una breve pausa y regresamos a su programa Estilo de Vida. 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
11: Muchos nos hemos quejado de los altos precios en este mundial. El boletaje, los hospedajes, etc. Pero ahí no termina la experiencia, porque empieza un nuevo capítulo cuando llegas al estadio, y es el de los precios en alimentos y bebidas. Y es que en este mundial hay otra cosa que hizo la FIFA por primera vez, y es descentralizar el modelo de concesiones, permitiéndole a los dueños de cada estadio operar esas concesiones compartiendo el dinero con la FIFA, cosa que antes se llevaba la FIFA por completo. ¿Qué hicieron la mayoría de los dueños? Cobrar lo más que pudieron por combos de pollo hasta $19 y chelas $18. Pero hubo un dueño que se le puso al frente y dijo, no señor, primero va el fan, porque esa es mi política que he tenido siempre en el estadio, y es el estadio de Atlanta, propiedad de Arthur Blank. Aquí lo que está haciendo Arthur Blank no solamente es ser bondadoso, sino está comprando un goodwill de marca que puede ser mucho más valioso que los ingresos en el corto plazo en chelas y en pollo.
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1: El príncipe George tras los pasos de su padre. Eton es uno de los colegios más famosos del mundo por los alumnos que han estudiado ahí. El rey Enrique VI creó Eton College en 1440. Al inicio fue para dar oportunidad a jóvenes que no tuvieran los recursos para darles una buena preparación educativa. En sus inicios se enseñaba en latín, después en griego. Se le conoce como la cuna del caballero inglés. Y ahí irá a partir de septiembre el príncipe George de Gales, tal como su padre William y su tío Harry. Podremos ver al futuro rey de Inglaterra con el tradicional uniforme de frac negro, chaleco negro, pantalones de raya diplomática y una camisa blanca con cuello almidonado y zapatos bien lustrados. Este será el inicio para el hijo de William y Kate de cara a sus deberes reales. No son cuentos de hadas, son historias reales.
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2: Los diamantes son trozos de carbón que soportaron una presión extrema y calor intenso bajo la superficie de la Tierra.
0: Ya estamos de regreso en Estilo de Vida. Y ya estamos de regreso en este su programa Estilo de Vida de Jerry Medina aquí en Grupo Fórmula. Recuerden que estamos hablando el día de hoy precisamente sobre la importancia de la salud mental en esta era del TikTok. Y bueno, estamos hablando exactamente sobre las consecuencias de la hiperconectividad y la desinformación. Y para eso tenemos al especialista Tania Arestegui, ¿verdad, Tania?
3: Sí, aquí andamos hablando pues de este tema que es muy importante, que a veces pensamos que es superficial, es como las redes sociales es solo para gente vanidosa que quiere tomarse fotos guapas y subirlo y presumir lo que está haciendo, ¿no? A veces escuchamos como de, bueno, sí, en las redes sociales subes pues lo mejor de tu día, ¿no? La parte fea, dolorosa, frustrante. Entonces, a veces, como con estos discursos sociales, dejamos de darle la importancia que tienen las redes sociales. Y pues justo, ¿no? Lo que hemos estado platicando ahorita en la mesa, influyen bastante. Influyen en nuestras emociones, influyen en nuestras relaciones sociales, porque también es la otra. O sea, si yo estoy muy cómoda en mi casa, porque creo que a partir de los 30 ya en general empezamos a sentirnos más cómodos en nuestra casa que saliendo al antro con los amigos. En lugar de provocar el reunirme con mis amigos para hacer cualquier actividad, ¿no? Me pongo a ver TikTok y de repente me cacho el sábado que ya llevo 6 horas en el celular viendo videos y no le hablé a nadie, ¿no? No me puse en comunicación con nadie. No, digo, a mí me ha llegado a pasar alguna vez y sé de muchas personas que nos ha pasado lo mismo, que de repente es como, bueno, no he hablado con mis amigos, ¿con quién he estado hablando? Ya van 3 semanas y yo siento que tengo un montón de información, pero ¿quién me contó el chisme? Y pues el chisme me lo contó una creadora de contenido, ¿no? Sí. Entonces, se van perdiendo esas relaciones, esas comunicaciones, ese, porque aparte
4: el verte, ¿no? El convivir.
3: El verte, el convivir. Y aparte, también perdemos habilidades de comunicación.
4: Andale.
3: Porque solo escuchamos, solo estamos escuchando y viendo, pero no estamos comunicando. Nosotros no es, o sea, no hay un interlocutor.
4: ¿Cómo te expresas? Claro.
3: Ajá, no hay alguien que me escuche y no hay alguien con quien intercambie las ideas. Entonces, también esa es otra parte importante a tomar
4: eso
3: en cuenta.
4: Eso que dices de las ideas, voy a decirte algo que me brinca, porque también nosotros nos comunicamos con la comunicación no verbal. Uh-huh. Cuando estamos hablando, una parte importante de la supervivencia del ser humano es la comunicación no verbal. Lo interpretas partes que ya tenemos que son por sobrevivencia y otras por tu entorno social y tu aprendizaje escolar y en comunidad, ¿no? Todo eso forma parte de cómo tú puedes interpretar a alguien sin ni siquiera oírlo, nada más por los gestos, por la mirada. A ver, señoras, señores, cuando su esposo o su esposa le hace la cara de ya ustedes saben y se prende, no hubo ni necesidad de decir ay, aguas, ¿no? Ahí sí. Te va. O yo me acuerdo con mi mamá cuando ya yo sabía que algo malo iba yo a hacer o lo que sea, la volteaba a ver en público y nada más era el ojillo así de lado. Y decía, puta, ya me va a tocar cuando llegue a la casa. No, la comunicación verbal es muy importante también para en la convivencia, además del expresar las palabras y emociones, ¿no?
3: Sí, y cuando solo estamos consumiendo, pues no estamos sabiendo comunicar, solo estamos recibiendo información. Y aquí caemos en un tema también muy grave de, pues ya no son mis ideas propias, son las ideas del contenido que recibí. Es, o sea, cierto, yo no estoy expresando lo que pienso, lo que siento, lo que opino, lo que me molesta, lo que me incomoda. Solo estoy recibiendo y recibiendo y recibiendo y absorbiendo las ideas de otros. Y también empezamos a perder el criterio, ¿no? Que también lo mencionaba hace rato, el criterio de saber decidir cuándo sí, cuándo no, qué contenido sí, qué contenido no. Entonces, pues si yo solo estoy absorbiendo ideas de otras personas, ¿a dónde va a llegar mi toma de decisiones, mis relaciones, mi forma de comunicarme? ¿Cómo me voy a desenvolver yo en la vida real, en el entorno cotidiano, en el trabajo, en la escuela, comprándole a la señorita del Oxxo, en el banco, en el tráfico? O sea, ¿cómo me voy a mover en el mundo si solo estoy sentado en un sillón viendo TikTok? Es cierto.
0: ¿Qué sugieres
4: Vives
0: ahora?
4: Vives la vida a través de otros, ¿no? No la tuya.
3: Sí.
0: ¿Cuál sería la opción de tener una vida más en equilibrio y no ya vivir a través de finalmente de la parte digital?
3: Pues idealmente, les digo, yo no censuro el consumo de contenido, pero sí restringir la cantidad.

0: pongo una alarma, un temporizador, de los de cocina que le das vueltitas, ¿sabes? Pero que algo me avise de que ya llegué al límite de tiempo, ¿no? Pero sí es importante que yo me ponga el límite. Pero a ver, esto lo estoy diciendo yo, adulta a adultos, pero al adolescente, pues se lo tengo que poner yo. Claro. Pues cuando suena la alarma, pues se quita el TikTok, ¿no? Podemos tener intervalos, a lo mejor 2-3 veces en la tarde, en algún ratito, porque si quieres ver contenido que te gusta, está bien. Entonces, eso uno, ¿no? Limitar nuestro tiempo, y limitarlo nada más no es solo de que, bueno, va a consumir menos, pero no, a menos cuánto, ¿no? O sea, poner cifras, datos concretos, y tomar acciones para hacerlo. Y usar herramientas que nos lo faciliten. No, a veces se nos va la vida y no nos damos cuenta, pero alarmas podemos poner en muchos dispositivos. Y la otra es ir depurando nuestro algoritmo. O sea, identificar qué es lo que sí me hace bien a mí estar viendo y qué es lo que no. Entonces, buscar contenido y ver contenido del que me hace bien, que me ayuda, que me beneficia. A cada quien le ayuda. O sea, seguramente a los financieros les fascinará ver videos de finanzas. A mí no me podría importar menos, ¿no? Pero podría haber otro contenido que me gusta, ¿no? Bueno, el de finanzas hasta me podría ayudar, porque justo como no le sé.
1: La mayoría se va por el morbo.
0: Pero se va por el morbo, entonces. Pero también hay cosas que a lo
1: mataron
0: mejor no son
1: a no sé quién,
0: tan educativas.
1: Le pegaron al fulanito, unas cosas, torturaron al animalito, o sea, ¿cómo?
0: Sí.
1: Primero que lo está grabando, está loco, en vez de ir y partirle su mandarina en gajos al que está haciendo eso, denunciarlo. Y luego además quieren ver así sangre, ¿no?
0: Sí. Bueno, TikTok ya lo censura bastante eso. Es la red social que más censura ese tipo de contenido violento. O sea, contenido violento, sexual, de groserías, es la red que más lo censura. No hay otras redes en donde sí es más fácil consumir eso. Sí.
2: X es totalmente abierto, entonces ahí Twitter.
0: Lo que era Twitter.
2: Entonces ahí ponen lo que quieren, mentadas, no mentadas, cosas de...
1: ¿Sabes perrito, a qué te expones ya?
2: Claro.
1: O sea, como ya hay para todo público, son como los canales ya de televisión.
0: Sí.
1: Ahora ya son para todo público.
0: Ya son para todo público. Entonces, bueno, si te puedes ir por la parte del morbo, tampoco digo que todo el tiempo estés consumiendo contenido así súper filosófico. No, no, no, pero que sí sea disfrutable, ¿no? Que te haga bien, que te ayude, que si lo que quieres es pasar un rato de distraerte y estás triste y quieres reírte tantito, busca un video de un podcast de unos comediantes que te gusten, si quieres aprender sobre un tema, siempre lo que decía también hace rato los profesionales de la salud mental. Asegurarnos que quien nos está dando esa información sea verificada, pero bueno, no podemos hacerlo.
2: Mi queridísima Tania Arestegui, muchas gracias. Ella nos habló sobre la salud mental en la era de TikTok. Compártenos pues teléfono y redes sociales, que la gente que quiera consultarte pueda hacerlo mediante un WhatsApp, que te diga, oye, me interesa tener consulta contigo, estoy pasando por esto y esto y esto, ¿me podrías apoyar? ¿Cuál es
1: Despacito.
2: Sí, para eso le estoy dando tiempo yo. Para que noten. Y además, entonces, ¿cuál es tu número telefónico?
0: Claro que sí. 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
2: Sí.
0: 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Y me encuentran en redes sociales como @valelapenaMX, que es mi cuenta de salud mental especialmente enfocada en prevención de suicidio, o en la personal, que es @TaniaArestegui.
2: Muchísimas gracias, Tania. Mirita, nos despedimos.
1: Para todos, un beso muy grande, que Dios los bendiga y que tengan un excelente día.
2: A nombre de Jerry Medina, les agradecemos que nos hayan acompañado en este su programa Estilo de Vida.
3: Probióticos. Los probióticos son bacterias benéficas que ayudan a mejorar el sistema digestivo, el sistema inmunológico y el tránsito intestinal. Gracias a ellos, se promueve la formación de la microbiota intestinal balanceada, además de estimular el sistema inmune, que previenen enfermedades y ciertas manifestaciones alérgicas, contribuyen a mantener un estilo de vida saludable. Los probióticos, en el caso de intolerancia a la lactosa, reducen los síntomas de inflamación o distensión, mejorando su digestión. La función contra los efectos producidos por la gastritis ayuda a neutralizar la acidez, ya que su fácil desdoblamiento evita la producción de mayor jugo gástrico, que genera mayor irritación estomacal. También disminuye los efectos de la diarrea, colitis y constipación. Los probióticos previenen infecciones recurrentes de vías urinarias.

0: La microbiana intestinal puede ser destruida por muchos factores, como la presencia de virus y bacterias, la ingesta de antibióticos y otros medicamentos, la mala alimentación, exceso de azúcares, carnes, grasa o el pobre consumo de fibra. Los hábitos de vida perjudiciales como el sedentarismo, el consumo de alcohol y tabaco, el estrés o la falta de sueño también disminuyen el balance de la microbiota intestinal. El envejecimiento es otro factor por el cual se ve reducida, ya que por la edad desciende el número de estas bacterias beneficiosas. Es por ello que el consumo de probióticos es tan importante para toda la población. Hemos llegado al final de su programa, pero tenemos una cita con usted el día de mañana, aquí en Estilo de Vida.
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2: Una palabra de abuelita que está perdiendo territorio, as I speak, es zaguán. ¿Por qué? Porque zaguán era la forma de llamarle a los portones. Las abuelitas decían, ahí en el zaguán negro, en el zaguán rojo, en el zaguán azul. Bueno, pues el zaguán realmente no solamente era la puerta, sino era el espacio en el que tú entrabas de la puerta a la entrada de la casa. Era un espacio de recepción que había sobre todo en las casas coloniales o en los ranchos o en las haciendas. Y luego se pasó a muchas casas en la Ciudad de México en los años 40 y 50. Obviamente ya no existen los zaguanes porque ya todo el mundo vive en departamento y ya son chiquititos. Y en...
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4: En una época repleta de gurús, guías, fórmulas infalibles y libros de autoayuda para encontrar la felicidad, pocos reparan en que aquello que parece novedoso ya ha sido escrito. Emilio del Río, filólogo e historiador español, nos presenta Carpe Diem, Autoayúdate con los clásicos, un libro que responde a las preguntas existenciales que a veces nos obsesionan con las lecciones de los grandes pensadores griegos y romanos. Aristóteles, Platón, Homero, Séneca, Cicerón y Marco Aurelio son solo algunos de los grandes autores consultados por Emilio para transitar por temas como el estoicismo, el cambio permanente, la resiliencia, el valor de vivir con lo justo, lidiar con la codicia o tal vez con la ira. Carpe Diem nos revela ideas sobre el equilibrio interior, nuestra relación con el tiempo, la muerte y el significado de la verdadera libertad. Hace más de 2000 años observaron y entendieron todo aquello que nos mueve.
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5: Bosque de Arashiyama, Japón. Ubicado a las afueras de Kioto, este famoso bosque de bambú es un símbolo de la relación espiritual entre la cultura japonesa y la naturaleza. Aunque es más pequeño que otros bosques mencionados, su importancia cultural y estética es global. El sonido del viento meciendo las cañas de bambú es considerado por los visitantes como una experiencia meditativa única. Representa la gestión sostenible de los recursos y la belleza del orden natural en Asia.
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8: Cinco de la mañana con 30 minutos tiempo del Centro de México. Gracias por estar con nosotros esta mañana de martes. Martes 23 de junio de 2026. A nombre del equipo que hace posible este espacio informativo, Adriana Romero, Claudia Arellano, Rogelio Miguel, Álvaro López y Ricardo Díaz, les saluda Juan Manuel de Anda. Estamos transmitiendo en vivo a través del 103.3 de FM, el 970 de amplitud modulada y en todas las plataformas de Grupo Fórmula en streaming a través de YouTube, en el canal de Grupo Fórmula Oficial. Les recuerdo mis redes sociales con mucho gusto. Usted me puede seguir, ahí me encuentra en X como arroba Juan M. de Anda, en Facebook Juan Manuel de Anda y en Instagram como Juan Manuel de Anda G. Tenemos información importante que se ha generado en las últimas horas y que estaremos compartiendo con usted en la próxima hora y media. Bueno, pues tal y como se estableció en su convocatoria que se dio a conocer la semana pasada, Morena y aliados abrieron su registro de aspirantes a coordinadores de los comités de la defensa de la Cuarta Transformación. Esto para las 17 entidades donde habrá elecciones el próximo año. La Alianza Mexicana de Organización de Transportistas está llamando a un paro nacional para el día de mañana. Esto será a partir de las 7 horas y habrá movilizaciones simultáneas en las principales carreteras de los 32 estados de la República. En la conferencia de prensa del pueblo, la presidenta Claudia Sheinbaum aclara que los 800 millones de pesos que recibirá la sección 22 de Oaxaca no son para los integrantes de la CENTE. Dice la presidenta que estos recursos están dirigidos de manera exclusiva para fortalecer la educación de los niños y las niñas allá en Oaxaca. Por cierto, en este estado, por fin ayer más de 800 mil alumnos de educación básica regresaron a clases, usted sabe, luego de que la CENTE estuvo en paro por más de 25 días. La Cámara Nacional de Comercio, Servicios y Turismo de la Ciudad de México reporta que las pérdidas económicas acumuladas por el plantón de la coordinadora allá en el centro de la Ciudad de México alcanzan los 800 millones de pesos. Tras conocerse los resultados preliminares del preconteo de la segunda vuelta presidencial en Colombia, el candidato de izquierda Iván Cepeda anuncia que presentó 57 mil reclamaciones y llama a la ciudadanía a esperar el resultado definitivo del escrutinio oficial. Alan Greenspan, quien fue presidente de la Reserva Federal de los Estados Unidos entre 1987 y 2006, fallece a los 100 años. La Secretaría de Agricultura dio a conocer que durante la segunda semana de junio, el precio del jitomate ya se ubica en un promedio de 19 pesos con 51 centavos por kilo. ¿Cómo cerraron los precios del petróleo? Bueno, pues están ya por debajo de los 80 dólares, la mezcla mexicana en 72.13 por barril, el West Texas Intermediate en 74.82 dólares. Y el Brent del Mar del Norte en 77.90 dólares por barril. La gobernadora de Baja California, Marina del Pilar Ávila, confirma la veracidad del audio, en donde reconoce que busca un acuerdo con Estados Unidos tras la revocación de su visa y ante una posible acusación en su contra. Allí en Sinaloa, el Gabinete de Seguridad, bueno, pues asesta un fuerte golpe al crimen organizado. Asegura 24 mil litros de metanfetamina líquida. Se trata del mayor decomiso de esta droga durante la actual administración. La afectación económica para los grupos del crimen organizado supera los 9 mil millones de pesos. Y mientras tanto, en Guerrero y también en Tlaxcala fueron incautadas 3 toneladas de cocaína. El embajador de Estados Unidos en México, Ronald Johnson, informa que autoridades de aduanas y protección fronteriza interceptaron en el puerto de Mariposa, en Arizona, más de 43 mil cartuchos de munición, que bueno, ¿a dónde cree que venían? Pues sí, a México. La Fiscalía General del Estado de México informa que 2 personas fueron vinculadas a proceso por el delito de secuestro simulado de la presidenta municipal de Tenancingo, Nancy Nápoles. José Alberto Martínez Luna, exalcalde de Miahuatlán de Porfirio Díaz en Oaxaca, fue atacado a balazos y resultó herido, mientras que su escolta pierde la vida en esta agresión. Con 22 días de retraso, el gobierno de la Ciudad de México dio por concluido ya los trabajos de remodelación de la línea 2 del metro. Ya está funcionando prácticamente en su totalidad. El día de hoy, hace unos momentos, justamente el sistema de transporte colectivo Metro publica a través de sus redes sociales que la línea 2 está funcionando sin problemas de Taxqueña hasta Cuatro Caminos, pero dice la estación Chabacano se encuentra abierta y en servicio para su ascenso y descenso de personas usuarias, mientras que la estación Zócalo Tenochtitlán permanece cerrada hasta nuevo aviso. Esto, pues ya sabe, ahí en el Zócalo capitalino está instalado este Fan Fest, que es donde se pasan los partidos del Mundial. Por eso está cerrada la estación Zócalo Tenochtitlán, dice el Metro a través de sus redes sociales. Como alternativas para llegar a la zona centro de la ciudad, puedes utilizar las estaciones Pino Suárez y Allende de la línea 2, así como San Juan de Letrán y Bellas Artes de la línea 8, ya funcionando en su totalidad la línea 2 del Metro. Bueno, pues también se dio a conocer, fíjese, tómelo muy en cuenta, mañana se extiende el horario de servicio de este medio de transporte del metro, será hasta la 1:00 a.m. debido al partido de la selección mexicana de fútbol en el estadio Ciudad de México. La fuerte tormenta de ayer aquí en la capital de la República, vaya tormentón, impacta en al menos 14 de las 16 alcaldías donde se reportaron inundaciones, afectaciones al transporte público y tránsito lento en diversas vialidades. El Servicio Meteorológico Nacional prevé para el día de hoy, para este martes, lluvias muy fuertes en Jalisco, Colima, Michoacán, Hidalgo y Puebla, mientras que la Ciudad de México, el Estado de México, Morelos, Chiapas y Tabasco van a registrar precipitaciones fuertes acompañadas de tormentas eléctricas. Además, también el Servicio Meteorológico pronostica temperaturas de más de 45 grados en Baja California y Sonora y entre 40 y 45 grados en Baja California Sur, Sinaloa, Chihuahua y también en Coahuila. Aquí para la capital de la República se estima una temperatura que estará oscilando para este martes entre 14 a 16 grados como mínima y entre 25 a 27 como máxima. El programa Y No Circula para el día de hoy, para este martes, se aplica para todos los autos con engomado color rosa y terminación de placa 7 y 8 y que tengan holograma de verificación 1 o 2. A las 6 de la mañana, como todos los días, le vamos a presentar lo que escriben analistas y columnistas y un poco más tarde lo que destaca la prensa nacional, internacional y de los estados en sus primeras planas con Adriana Romero. Pero vámonos a los detalles de la información y establecemos comunicación con Sara Pablo, reportera de Grupo Fórmula. Ella estuvo muy atenta ayer a este arranque de registro de, pues, los aspirantes de quienes quieren ocupar una coordinación de los comités de defensa de la Cuarta Transformación, que no es otra cosa que, bueno, pues es la antesala, ¿no?, de quienes se van a convertir en candidatos para las gubernaturas en las 17 entidades donde habrá elecciones el próximo año. Ayer, bueno, pues comenzó el registro, repito, y estuvieron ahí, se registraron los aspirantes de Aguascalientes, Baja California Sur y Campeche. Sara, te saludo, adelante con tu reporte, buen día.
9: Una campaña que no es campaña y aspirantes a candidatos que no lo son, pero que llegaron respaldados por decenas de simpatizantes que parecían competir para ver quién lanzaba la porra más llamativa. Un hijo de un exgobernador, un sobrino de una gobernadora, un expriista, un exgobernador peleado con una mandataria estatal que impulsa a una aspirante, varios alcaldes con licencia y uno que otro político con no muy buena reputación, fueron algunos de los personajes que desfilaron por los distintos salones que dispuso Morena para su registro. Aquí en el World Trade Center de la Ciudad de México, Morena, PT y Partido Verde arrancaron el registro de aspirantes a las coordinaciones estatales de defensa de la transformación. El partido gobernante dispuso de 3 salones y 5 escenarios. El primero, donde la presidenta Ariadna Montiel y la presidenta de la Comisión de Elecciones, Itlali Hernández, recibían la solicitud de los aspirantes, daban un mensaje a los simpatizantes posteriormente en los salones. Las porras más sonadas fueron las del alcalde con licencia de Tijuana, Ismael Burgueño, la de la senadora Julieta Ramírez, también de Baja California, y la de Cristian Agúndez, alcalde con licencia de Los Cabos.
10: Aspirante a la coordinación estatal por Aguascalientes en defensa de la cuarta.
9: A Al final del día se registraron 20 aspirantes en total, de los cuales 4 fueron de Aguascalientes, 10 de Baja California, 4 de Baja California Sur y 2 de Campeche. Y aunque falta el reporte de registros en línea, el reporte que tengo con imágenes de Óscar Jiménez y Julio Reyes.
8: Muchísimas gracias, Sara, por tu información. Y bueno, nos comentaba Sara, ayer se registraron 20 ciudadanos que pretenden, repito, ser coordinadores de los comités de defensa de la Cuarta Transformación. Y bueno, pues una vez que se iban a registrar, recibían una carta compromiso que deberían firmar, aceptando que conocen la convocatoria, pero lo más importante es que se comprometen a respetar sus reglas. Así las cosas en el Partido Morena y también sus aliados del Partido Verde y del Trabajo. Bueno, vámonos con Enrique Hernández. Él estuvo ayer cubriendo la conferencia de prensa de la presidenta Claudia Sheinbaum, en donde la jefa del Ejecutivo se refirió a estos 800 millones de pesos que, bueno, pues se dijo en diferentes medios de comunicación que habían sido entregados a la Coordinadora Nacional de Trabajadores de la Educación para levantar el plantón. Dice la presidenta, no, esto es completamente falso. Estos recursos son destinados exclusivamente a fortalecer la educación de niñas y de niños allá en el estado de Oaxaca. Enrique Hernández, te saludo, adelante con tu reporte, buen día.
11: Es falso que los 800 millones de pesos se hayan entregado a la CENTE, así lo aseguró la presidenta Claudia Sheinbaum. No se da dinero a la CENTE, al sindicato, nunca. La sección sindical por contrato colectivo tiene recursos propios para su operación. El recurso se fue directamente para beneficio de las y los niños oaxaqueños, para las escuelas, dijo la presidenta. Vamos a escucharla.
12: Ahora, como ya está la beca Rita Cetina para todas las niñas y niños del país, pues ya no hace falta nada adicional, porque ya van a recibir todas las familias un apoyo económico para que puedan comprar útiles y uniformes escolares. Entonces, está equivocada esta idea de que este recurso va para el sindicato. Eso es falso. Va para mejorar la educación en Oaxaca, para las niñas y los niños de Oaxaca.
11: Los recursos están dirigidos a las plazas docentes, mejorar infraestructura y apoyo escolar. El reporte que te tengo.
8: Muchísimas gracias, Enrique. Bueno, pues en la conferencia de prensa del pueblo se trataron otros temas. La presidenta Sheinbaum habló sobre el tema del tren interoceánico. Dijo que a principios del próximo año este tren, bueno, pues ya podría retomar sus operaciones con pasajeros. También pidió esperar la publicación completa del libro del ex embajador de Estados Unidos en México, Ken Salazar, en el que presuntamente se afirma que el expresidente López Obrador habría estado preocupado por lo que Ismael "El Mayo" Zambada pudiera decir tras su captura en 2024. Por cierto, estamos ya que a unos días, ¿no?, de que se cumplan 2 años justo de esta sustracción del Mayo Zambada por parte de algunos agentes de los Estados Unidos. También la presidenta Sheinbaum dijo que pues esperará la confirmación oficial de los resultados allá en Colombia para felicitar a quien resulte ganador de esta contienda electoral. Y también en la mañanera del pueblo fue presentada la familia del pato Merlín, este pato que se ha hecho famoso en redes sociales desde el primer día que comenzó el Mundial de Fútbol. Y bueno, pues vámonos con Laura Cardoso, porque se está dando información importante de parte de la Secretaría de Agricultura. El precio del jitomate, que hace pues algunos meses estaba por las nubes, hoy ya se está registrando pues una baja considerable. En promedio, en centrales de abasto de todo el país, se está vendiendo por debajo de los 20 pesos. Cuéntanos, Laura, buen día.
13: Juan Manuel, buen día. Y la Secretaría de Agricultura informa que el precio del jitomate comenzó a dar un respiro al bolsillo de las familias mexicanas, porque a menos de 3 semanas de la firma del Acuerdo Nacional para el Ordenamiento de la Producción, Abasto, Comercialización y Precio Justo del Jitomate, el kilogramo de jitomate saladet se estabilizó por debajo de los 20 pesos. La segunda semana de junio, el precio promedio del producto en las centrales de abasto del país está en 19.51 pesos por kilogramo, una disminución importante frente a las semanas previas. La reducción es aún más marcada en la central de abasto de la Ciudad de México, donde se reporta un precio de 13 pesos por kilogramo hasta el 19 de junio, y esto va confirmando la tendencia a la baja. El acuerdo firmado el pasado 3 de junio reúne a productores de 18 estados del país, además de centrales de abasto y cadenas de autoservicio, con el objetivo de evitar alzas en el precio de uno de los alimentos más consumidos por los mexicanos. El jitomate también forma parte del paquete contra la inflación y la carestía PASIC, por lo que mantener precios accesibles es considerado una prioridad para el gobierno de México. Te comento que las autoridades destacaron que el acuerdo busca ordenar la cadena de producción y comercialización del jitomate para garantizar el abasto y proteger tanto a productores como a consumidores. Es el reporte. Buen día.
8: Muchísimas gracias, Laura, por tu información. ¿Cómo cerraron los mercados financieros el día de ayer en lo que fue la primera jornada de la semana? La Bolsa Mexicana de Valores concluyó con una pérdida de 0.86% allá en los Estados Unidos. En Nueva York, el Dow Jones arriba 0.29%, el Nasdaq con pérdidas 1.32%, y el Standard & Poor's también con retroceso de 0.37 puntos porcentuales. Los mercados allá en Asia han concluido operaciones en la segunda jornada de esta semana, el día de hoy, y bueno, pues están cerrando con bajas generalizadas. Destaca la pérdida que tuvo el Nikkei, concluyó con una pérdida de 3.57%, pues así más o menos están en promedio, ¿no?, los mercados allá en Asia. Mientras tanto, en el viejo continente, en Europa, también los mercados están abriendo a la baja. El dólar interbancario cotiza en 17 pesos con 34 centavos en ventanilla, está en 16.84 a la compra y a la venta en 17 pesos con 80 centavos. El euro está en 19 pesos con 93 centavos, y ya le adelantaba en este resumen rápido que le damos al inicio de este espacio, los precios del petróleo están ya por debajo de los 80 dólares. Usted recuerda todavía, pues hace unas 2-3 semanas, los precios del energético estaban por arriba de los 100 dólares. Pues no, ya están por debajo de los 80. La mezcla está en 72, la mezcla mexicana en 72.13 dólares, el West Texas Intermediate en 74.82, y el Brent del Mar del Norte en 77.90 dólares por barril. Y vámonos con mi querido Beto Campos, porque vaya jornada la de ayer del Mundial de Fútbol 2026. Cuéntanos, mi querido Beto, te saludo, buen día.
14: Juan, muy buenos días. Así es, Lionel Messi, con casi 39 años de edad, sigue rompiendo marcas y ahora ya se convirtió de manera oficial en el máximo goleador de Copas del Mundo con 18 tantos después de guiar la victoria de Argentina 2-0 sobre Austria. Por otra parte, Francia venció 3-0 a Irak en Filadelfia, donde el partido se retrasó al medio tiempo por una tormenta eléctrica. En el arbitraje mexicano hay buenas noticias, porque Katia Itzel García será quien lleve las acciones del partido entre Túnez y Países Bajos. Mientras tanto, la selección mexicana de fútbol sigue trabajando en el centro de alto rendimiento de cara a lo que será el duelo ante Chequia, y para el día de hoy Colombia enfrentará a la República Democrática del Congo en Guadalajara, donde nos encontramos en este momento, y habrá un fuerte dispositivo de seguridad en los ingresos, tomando en cuenta que para el juego del tricolor y Corea del Sur, donde varias personas intentaron ingresar con acreditaciones falsas y por ende fueron detenidas, pero los detalles los tendremos más adelante.
8: Así es, mi querido Beto, regresamos contigo un poco más tarde. Mientras tanto, le comento, ayer se dio a conocer a través de algunos medios de comunicación, sobre todo impresos y de columnistas, que la gobernadora de Baja California, Marina del Pilar Ávila, estaba buscando un acuerdo con Estados Unidos tras la revocación de su visa. Y ante una posible acusación en su contra, sale justamente ayer la gobernadora Marina del Pilar a decir, sí, efectivamente, es veraz, es real este audio. Dice que buscó asesoría legal, pero también aseguró que el abogado que contrató ya no trabaja con ella en la llamada, bueno, pues afirma que es representada por Michael Nadler. Vamos a escuchar lo que dijo la gobernadora de Baja California.
15: Bueno, esos supuestos acuerdos en lo oscurito con las autoridades de Estados Unidos es una total mentira, es totalmente falso. Efectivamente, yo tengo reuniones con las autoridades de Estados Unidos como gobernadora, ¿no? De forma muy institucional, muy respetuosa. Son reuniones totalmente transparentes, donde lo que buscamos es el beneficio y el bienestar de las familias de ambos lados de la frontera. Sí quiero decir que el contexto de esta llamada se da cuando una tercera persona se dice ser un intermediario y se acerca a una servidora y pues yo le digo, a ver, cualquier situación hay que verla a través de un abogado. Yo en algún momento sí me acerqué con un asesor legal que actualmente no trabaja conmigo. Y también debo de decir que esa supuesta reunión a la que se refiere el audio jamás ocurrió. Yo aquí sigo muy tranquila, trabajando con la conciencia tranquila.
8: Bueno, pues ahí las declaraciones de la gobernadora de Baja California, Marina del Pilar Ávila. Y vámonos con David Galván. Ayer, vaya golpe que le dan al crimen organizado por parte del Gabinete de Seguridad allá en Los Mochis, en Sinaloa. Fueron asegurados 24 mil litros de metanfetamina líquida. Se trata del mayor decomiso de esta droga durante la actual administración. Y fíjese nada más, las afectaciones económicas para los grupos criminales superan los 9 mil millones de pesos. David, adelante con tu información. Buen día.
16: Excelente mañana de martes, Juan Manuel, y te tengo una noticia histórica en cuanto a la lucha contra el narcotráfico en México, y es que más de 24 mil litros de metanfetamina líquida y unos 150 mil kilos de precursores químicos para fabricar drogas fueron asegurados en Los Mochis, Sinaloa, por elementos federales a lo largo del fin de semana en una acción coordinada del Gabinete de Seguridad en una instalación que presuntamente pertenecía al cártel de Sinaloa. Este aseguramiento fue efectuado los días 19 y 20 de junio en el municipio de Ahome. Por su magnitud, es considerado el más grande decomiso en su tipo en la presente administración y el segundo lugar a nivel histórico, debido a la afectación económica generada a la delincuencia organizada, calculada en unos 9 mil millones de pesos. Estos trabajos fueron derivados de investigaciones de inteligencia con la orden de cateo de un juez que permitieron a los elementos de la Fiscalía General de la República con efectivos de la Guardia Nacional y del Ejército Mexicano intervenir una bodega donde hallaron 8.640 litros y 59.425 kilos de sustancias que sirven para insumos para la elaboración de drogas sintéticas. En el sitio fue detenido un sujeto de nombre Jorge N., quien es el presunto integrante del Cártel del Pacífico que vincula a este grupo criminal, a este aseguramiento de un inmueble y los 24 mil litros de metanfetamina con los químicos hallados. También se incautaron 250 cartuchos, dos cargadores, 745 costales de fertilizante agrícola, 270 tanques de gas y dos vehículos, todo lo cual fue puesto a disposición del Ministerio Público correspondiente. Esto te comento, Juan Manuel, sí. Ocurrió junto con otra acción también en Sinaloa, pero en el poblado de El Bichi de Arriba de Culiacán, donde elementos del ejército mexicano aseguraron un camión de carga que transportaba 7 mil litros de sustancias químicas, también para la elaboración de metanfetamina. Así que bueno, un fin de semana bastante productivo el que tuvieron las dependencias del Gabinete de Seguridad y este golpazo en contra del crimen organizado. Muy buenos días, Juan Manuel.
8: Muchísimas gracias, David, por tu información, pero además también fueron incautadas 3 toneladas de cocaína en distintos operativos realizados tanto en Tlaxcala como en el estado de Guerrero. Y con ello se evita que 3 millones de dosis lleguen a las calles. Por estos hechos, bueno, pues fueron detenidas 5 personas. Le comentaba hace unos momentos, esta fuerte lluvia que se registró ayer por la tarde en la capital de la República impactó en al menos 14 de las 16 alcaldías donde se reportaron inundaciones, afectaciones al transporte público y tránsito lento. En diversas vialidades en la zona de Santa Marta, Acatitla, se registraron severas inundaciones, en particular en la calzada Ignacio Zaragoza. Y bueno, ¿cómo pinta el clima para el día de hoy? Laura Cardoso, adelante con tu reporte. Buen día.
13: Juan Manuel, y las lluvias regresarán con fuerza este martes y podrían provocar inundaciones, encharcamientos, deslaves y crecidas de ríos en varias regiones del país. Esto lo advierte el Servicio Meteorológico Nacional, que además mantiene vigilancia sobre el desplazamiento de las ondas tropicales número 9 y 10. Los estados con mayor riesgo son Guerrero, Oaxaca y Veracruz, donde se pronostican lluvias intensas suficientes para generar afectaciones en zonas urbanas y comunidades cercanas a ríos y arroyos. También se esperan lluvias muy fuertes en Jalisco, Colima, Michoacán, Hidalgo y Puebla, mientras que habrá lluvias de consideración en la Ciudad de México, Estado de México, Morelos, Tabasco y Chiapas. La onda tropical número 9 se desplaza frente a las costas de Colima y Jalisco, lo que aumenta las lluvias en el occidente del país, aunque se prevé que al final del día se aleje del territorio nacional. Por otra parte, la onda tropical número 10 será absorbida por un sistema de baja presión en el sur del país, pero seguirá favoreciendo las lluvias en esa región.
8: Muy bien, Laura, muchísimas gracias por tu información. Antes de la pausa, le comento que Maná está anunciando una segunda fecha en el Estadio GNP de la Ciudad de México. Será el 16 y 17 de diciembre próximo. Y bueno, nos despedimos del auditorio que nos escucha a través de nuestras estaciones hermanas en el interior de la República. Y ahora continúan con su programación habitual. Que tengan un excelente martes aquí en la capital de la República. Volvemos después de una pausa.

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1: Bueno, 6:00 a.m. Buenos días. ¿Cómo está? Qué gusto poder saludarlo, poder arrancar justamente este martes, martes 23 de junio de 2026. Son las 6:00 a.m. Mi nombre es Francisco León Álvarez y como siempre un placer poder abrir la conversación y darle poder a su voz a través del 89.3 de FM y el 770 de AM. Oiga, sí, hoy, por casualidades del destino, es la primera vez que nos escucha. Mire, quédese con nosotros porque yo ahorita le voy a hablar con toda honestidad, le voy a dar el santo y seña de qué es lo que está pasando con el servicio de la Comisión Federal de Electricidad. ¿Por qué estamos con estos apagones constantes? Bueno, usted los llama apagones, yo le llamo corte programado de energía eléctrica. ¿Por qué? Porque, bueno, hay datos que usted tiene que saber, tiene que conocer, y sobre todo, ante la inacción del personal de la Comisión Federal de Electricidad, pues nos va a tocar, ¿verdad? Porque no vamos a esperar hasta que salgan, hasta que ellos quieran salir a dar la cara y decir en dónde estamos parados. Esta mañana le tocó a un servidor el corte de energía eléctrica en el sector donde radica. Por cierto, ¿por qué le digo que es un corte programado? Porque esta es la segunda ocasión en menos de un mes que nos toca el corte. Y básicamente los mismos días. Pero mire, vamos a primero con mi estimado Raimundo Elizalde, porque también hubo cosas que se hicieron y que también historias que se escribieron durante el transcurso de la noche y madrugada. Y ahorita le doy santo y seña de esto de los cortes programados de la CFE. Vamos con Ray. Buenos días, Ray. Adelante.
2: Buenos días, Paco. Buenos días al auditorio. Informarte lo que ocurre durante la noche de ayer y madrugada de hoy. Un ataque armado en el municipio de Juárez dejó una mujer ejecutada y una madre y su hija lesionadas. Esto ocurre en calles de la colonia Arcos de Cirándaro. El despliegue de autoridades se dio en el cruce de las calles Arco de Toledo y Arco del Triunfo. El reporte de ataque a balazos se dio los primeros minutos del martes. Se alertaba de 3 personas alcanzadas por proyectiles de arma de fuego, incluida una pequeñita. A la llegada de paramédicos y autoridades se confirma una mujer muerta en el lugar. Asimismo, una madre de familia y su niña de 2 años lesionadas. Ambas fueron llevadas al hospital materno infantil en Guadalupe. Según vecinos, una pareja caminaba por la zona cuando llegaron hombres armados en una motocicleta. Dispararon contra ellos. La que termina sin vida es la joven. El hombre objetivo de este supuesto ataque, pues bueno, es quien sale corriendo por este lugar. Los proyectiles de arma de fuego también salieron disparados en varios puntos, en varias direcciones. Balas perdidas hicieron blanco en la mujer y su hija que subían unas escaleras, iban a entrar a su hogar. De inmediato llegan las autoridades, cercaron el sitio. La mujer sin vida no fue identificada en el lugar. La pequeña de 2 años fue identificada como Diana, así como su madre Yajaira de 20 años, ambas ya internadas en un hospital a espera de que siga la investigación. El supuesto prófugo o el hombre que era objeto de este ataque es señalado por los vecinos como un supuesto ladrón del área. Comentarte de otro evento, un evento vial. El conductor de una grúa que presuntamente dormitó al volante chocó contra una torre de alta tensión, derribó un poste y causó daños en el Parque España de Monterrey durante la madrugada. Elementos de Protección Civil de Monterrey, al escuchar este fuerte estruendo ahí en el cruce de Morones Prieto y Betty Leal, salieron para atender al lesionado. Afortunadamente solo se llevó algunos golpes el conductor de este vehículo que dormitó al volante. En el sitio, el barandal terminó en el área de albercas. Afortunadamente, debido a la hora no había nadie. Este barandal que ha sido derribado en al menos 10 ocasiones, así que pendientes de esta información. Por el momento, este es mi reporte, Paco. Que tengas hoy el auditorio un excelente arranque de día.
1: Bueno, muchísimas gracias a mi estimado Raimundo Elizalde por la información. Gracias también a usted, como siempre se lo decimos, por el favor de su amable sintonía. Y vamos a entrar de lleno con lo que hoy es noticia. Desde ayer por la mañana, varios sectores de la zona metropolitana reportaron fallas constantes en el servicio de energía eléctrica. ¿Qué digo desde ayer? Desde ya tenemos varios días con este tema. ¿Qué es lo que está ocurriendo? Yo se lo voy a decir. Y también invito, si me estoy equivocando, al personal de la CFE a que nos marque y que nos diga si me estoy equivocando en esto. Pero junto con pegado, que nos responda básicamente cosas muy sencillas. La primera, ¿cuántos usuarios hasta el día de hoy están afectados? La segunda, ¿qué nos espera para la mayoría de los usuarios durante este verano? ¿Más cortes programados de energía eléctrica? ¿Cuánto van a durar estos cortes programados? ¿Va a haber un calendario de cortes? ¿Cómo se va a, pues, atender las afectaciones para los negocios? ¿Cómo se va a atender las necesidades de las personas de la tercera edad? Es parte de la, pues justamente de las dudas que surgen, ¿verdad? Esperemos que, pues si la CFE quiere hablar, aquí estamos atentos y pendientes. Mire, a todas luces es un corte programado. No lo digo yo, lo han dicho especialistas. Tenemos un déficit de 10 años que no se construye infraestructura para la producción de energía eléctrica en el noreste mexicano. Durante esos 10 años ha llegado población, se ha ido también alguna, pero ha llegado más población. Hay más industrias, llegó el boom, por supuesto que la autoridad lo presume, pero yo siempre lo he recalcado, cómo se va a atender a este sector, pues sí, empresarial hasta cierto punto económico, de los centros de datos, que gastan más energía eléctrica y que gastan pues lo doble o triple de agua que cualquier usuario promedio. Además, hoy hablamos de un monorriel que es 100% eléctrico, ojo, y que se tiene que abastecer con la misma producción de energía porque no hay más energía. Tenemos desde hace varios años trabajando, perdóneme la expresión, pero con las uñas, por no decir con las garras, en cuanto al margen de reserva que tenemos para energía eléctrica. Los cortes de energía llegaron para quedarse, es una realidad. El personal de la CFE no va a salir de su madriguera porque no tiene la cara para poder exponer lo que estamos viviendo hoy en día. Ayer se le dijo a muchas familias por parte de la CFE que era cuestión del transformador. Puede que sea cierto, porque hay que recordar que en años anteriores se compraron transformadores que no corresponden a la demanda de la población. Y con cualquier, pues, subida de demanda, truenan. Y dice la CFE, no tengo transformadores. ¡Ah, caray! Entonces, ¿a qué te dedicas? Pregunto yo. Si no hay transformadores, si no hay canastillas, si no hay postes, ¿a qué se dedican? ¿A quién sirven? Ojo, entiendo perfectamente que en todos lados hay personal bueno y personal malo, ¿verdad? Habrá unos que están haciendo hasta lo imposible para atender a la población, habrá otros que simple y sencillamente les vale por sorbete, ¿verdad? Pero indiscutiblemente, aquí todos pagan las consecuencias, no me voy a dejar mentir. Hoy, por hoy, le estoy diciendo, prevéngase, compre sus luces recargables, compre su abanico recargable, no por afán de crear pánico, solamente con el afán de estar prevenidos. La CFE no va a salir a dar la cara. Podrá salir a reclamar que no hemos pagado el recibo, pero a dar la cara no va a salir. Entonces, no nos queda más que nosotros hacernos fuertes y hacerle frente a esto. Usted sabe perfectamente que la población en Nuevo León conoce perfectamente la palabra resiliencia en toda la extensión de la palabra. Hemos sido resilientes a los malos gobiernos, y mire que en eso tenemos cátedra. Hemos sido resilientes a la crisis de agua en Nuevo León, usted recordará. Nadie nos quería dar agua hace un par de meses atrás. Y hoy, no solamente tenemos agua, sino que estamos pagando la deuda de todo un país hacia Estados Unidos de agua. Sí, ahí están las presas. No se está acabando el agua porque la estemos gastando. Se está acabando porque la están enviando a Estados Unidos. Entonces, nada más, por favor, también a las autoridades federales. Y ahorita que van a empezar estos llamados delegados de la Cuarta Transformación y los que van a cuidar la Cuarta Transformación, cuiden su tierra, hombre. Que andan cuidándole la Cuarta Transformación a no sé quién. Cuiden lo que les toca. Vayan y pregunten por qué estamos sin el servicio de energía eléctrica. ¿Por qué los apagones? Y si usted de pronto llega a una persona que le diga, oiga, vamos a hacerle las encuestas. ¿Cuál encuesta, hombre? A mí respóndeme por qué no tenemos el servicio de energía eléctrica. A mí respóndeme por qué Nuevo León es quien más aportaciones realiza con el tema de los impuestos, pero es quien menos recibe. Ahorita va a haber el desfiladero. Y ojalá que tengan la respuesta, ¿verdad? A tanta pregunta, porque ahí andan. Perdóneme la expresión, pero tirándole al gobernador cuando él perdóneme también, pero él ya se va. El problema se va a quedar. Y los que hoy están como peleando ser los delegados o representantes del gobierno federal, se van a quedar con la pelota. Entonces no volteen a ver al gobernador porque él ya se va. Volteen y digan cómo van a resolver los problemas que tiene hoy Nuevo León. Ojalá que tengan respuesta a tanta pregunta, porque de verdad que no hay quien aclare el tema, ¿verdad? Pero bueno, usted tranquilo, usted relájese, va a ver que vamos a salir adelante de esta y de otras cosas peores, ¿verdad? Bien dice la Biblia. Pero bueno, vamos rapidísimo al resumen de la información, ¿le parece? Buenos días, bienvenidos. Bueno, familias de Siete Colinas bloquearon por más de 3 horas la circulación de la avenida Miguel de la Madrid luego de permanecer sin luz desde el pasado viernes. Al paso de los minutos arribó el personal de la CFE, atendió el llamado de los manifestantes, uniformados de la policía estatal se hicieron presentes para tratar de mediar con los quejosos y lograr la apertura de ciertos carriles. Bueno, las protestas también se hicieron presentes en la colonia Azteca, municipio de San Nicolás. Ahí han sufrido la falta de servicio durante 5 días, pese a decenas de reportes ante la Comisión Federal de Electricidad. La problemática ha orillado a los vecinos a tomar medidas desesperantes, como justamente bloqueos en diferentes puntos del municipio. Ahí mismo en San Nicolás, vecinos de la colonia, Guadalupe, vecinos de la colonia Adolfo Prieto, Aragones, Hércules y Real de Minas, en Guadalupe protestaron y cerraron Ruiz Cortines, también Juan Pablo II. La movilización comenzó minutos después de las 6 de la tarde y se extendió por varias horas. También vecinos de la colonia Hacienda San Miguel en Guadalupe cumplieron este lunes 4 días sin el servicio de energía eléctrica. El domingo bloquearon Avenida Acapulco para presionar a la Comisión Federal de Electricidad, pero en lugar de eso, vecinos resultaron heridos al ser arrollados por un conductor, ¿verdad?, que tiene la cuenta pendiente. Próximamente van a dar con él. Además, en García han denunciado los habitantes en García que tienen 6 días sin luz y sin agua potable, caray. Bueno, dicen que están cansados de la problemática. Están esperando que el personal de la Comisión Federal de Electricidad repare a la brevedad, pues justamente el servicio de energía eléctrica. Aseguran que la falta de agua es a consecuencia de la falla en la red eléctrica. Bueno, permítame la pausa, 6:12 a.m, a manejar con mucha precaución, mucho ánimo. Usted no se me preocupe, va a ver que esto lo resolvemos porque lo resolvemos. Y bueno, regresando, eso sí, no le aseguro que lo podamos resolver, pero sigue la inseguridad. En un banco de Bienestar se robaron 2 millones de pesos. Ahorita le voy a decir exactamente en qué banco, en qué sucursal y cómo estuvo el asunto. ¿Le parece? Voy a la pausa. Regresamos. Buenos días.
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7: Hablemos de mamá a mamá y también a papá, con Gina Ibarre.
8: Fumar durante el embarazo representa un riesgo importante tanto para la madre como para el bebé en desarrollo. El consumo de tabaco reduce el oxígeno que llega al feto, lo que puede afectar su crecimiento y aumentar la probabilidad de bajo peso al nacer. También se asocia con mayor riesgo de parto prematuro, complicaciones en el embarazo y problemas respiratorios en el recién nacido. Además, la nicotina y otras sustancias del cigarro pueden interferir en el desarrollo adecuado del cerebro y otros órganos del bebé. Incluso la exposición al humo de segunda mano puede ser dañina. Por eso, dejar de fumar en esta etapa es una de las mejores decisiones para proteger la salud del bebé. 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Sígueme en todas mis redes sociales como Gina_TV.
9: Marruecos sueña con el liderato. Marruecos continúa demostrando que su calidad de actuación de años recientes no fue casualidad. La selección africana derrotó 1-0 a Escocia y mantiene intactas sus posibilidades de terminar como líder del grupo C. Para lograrlo deberá vencer a Haití y esperar que Brasil empate o pierda frente a Escocia. Su orden táctico y solidez defensiva han sido claves durante el torneo. Marruecos vuelve a competir al máximo nivel contra selecciones de gran tradición.
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12: El inventor del bolígrafo, Laszlo Biró, se inspiró en la tinta de los periódicos para su diseño.
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12: En la industria musical nos encontramos con muchos récords, y Michael Jackson es dueño de algunos, como tener el álbum más vendido de la historia llamado Thriller, con más de 70 millones de copias vendidas a nivel mundial.
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1: Bueno, 6:16 a.m. Gracias de verdad por estar con nosotros, por permitirnos abrir la conversación y darle el acompañamiento. Estamos de verdad muy contentos de poder participar con usted. Y como siempre lo decimos, somos parte también del mismo problema. También nos quedamos sin el servicio de energía eléctrica, también padecemos los calorones y también tenemos el mismo reclamo que usted a todos los que trabajan en la CFE, ¿verdad? Quisiéramos ir a detener allí todos los camioncitos de la CFE, pero no, hay que tener civilidad. Oiga, vámonos con este tema. Pues muy preocupados, ¿verdad? Las personas que tienen ahí pues cuenta en el Banco Bienestar. Ayer entraron dos hombres vestidos de negro, sometieron a dos trabajadores de un banco, de una sucursal que se localiza en la colonia Torre Molinos La Fe. Se llevaron no medio, no uno, 2,000,000 pesos en efectivo. Ingresaron al banco, sometieron a los trabajadores, posteriormente se dirigieron al área de caja fuerte y acto seguido pues cerraron justamente a las víctimas en los baños, a los trabajadores en los baños. Y ellos, mire, con total tranquilidad sacaron 2,000,000 pesos, los echaron en una mochilita y vámonos. Mire, eso sí, no se fueron corriendo, caminando tranquilamente, porque pues saben que, ¿verdad? Pues no hay autoridad, quien ponga orden. Entonces, muy tranquilos se llevaron esos 2,000,000 pesos. Y la pregunta es si habrá o no afectación. Eso lo vamos a indagar, por supuesto. Usted ahí, pues muy atento, ¿verdad?, a los siguientes espacios. Pero bueno, vamos con más información. El que está también muy preocupado es el alcalde de El Carmen, Gerardo de la Maza. Fue captado en video agrediendo a un mesero. Él ya explicó que esta agresión de a un mesero de un restaurante en San Pedro Garza García se obedece a un tema que él explica, él asegura que hubo un tema con su hija, que entró en defensa de su hija y que por eso se dio esta agresión. Pero el caso es que ya le está costando pues muy caro. En el Congreso del Estado de Nuevo León no descartan la posibilidad de incluso de llevarlo hasta juicio político por el comportamiento y por su actuar, que insisto, quedó grabado en video. Nilia Barrera nos platica y nos amplía.
17: El alcalde mesista de El Carmen, Gerardo de la Maza, reconoció públicamente una agresión contra un mesero en el restaurante Los Focos Amarillos, localizado en la avenida Vasconcelos, en el municipio de San Pedro. El hecho se dio a conocer luego de que circulara un video en redes sociales mostrando el incidente. Tras la difusión del material, el edil ofreció disculpas por lo ocurrido. En video donde se le ve al alcalde Gerardo de la Maza discutiendo acaloradamente con el personal del restaurante y tomando por el cuello al mesero con las dos manos con su hija presente y en medio del lugar, circuló ayer en redes sociales. Pero el hecho ocurrió el pasado 15 de junio. A pesar de las disculpas públicas realizadas por el alcalde, militantes del Partido Verde adelantaron que presentarán denuncias penales por violencia física, amenazas y abuso de autoridad. Rodolfo Peña, dirigente del Partido Verde en El Carmen, señaló que no es la primera vez que el edil mesista incurre en agresiones y adelantó que además de la denuncia ante el Centro de Orientación y Denuncia CODE, promoverán un juicio político en el Congreso del Estado. El líder partidista indicó que regidores del municipio también solicitarán la destitución del alcalde para que atienda sus asuntos personales. En sus declaraciones, Peña acusó a De la Maza de actuar de manera prepotente y de haber intimidado a los trabajadores del establecimiento con apoyo de sus escoltas. Aunque el alcalde justificó su reacción como defensa hacia su hija, los militantes del Partido Verde consideraron que la conducta es injustificable y confirmaron que en breve presentarán las denuncias correspondientes. Para Fórmula Noticias Monterrey, Nila Barrera.
1: Oiga, yo ahí es donde no entiendo, fíjese. Hace un par de días le platicábamos el caso de Don Juan. Don Juan fue un señor que defendió a su hijo, oiga. Se entraron a robar hombres armados a un negocio que ellos tienen, una tienda de abarrotes. Los delincuentes estaban sometiendo a su hijo, armados. Don Juan sacó un revólver, disparó, murió uno de los asaltantes. Se armó la balacera, muere el otro asaltante y lamentablemente también fallece el hijo de Don Juan en el sitio. Ojo, delincuentes armados entraron al negocio de Don Juan, le arrebatan la vida al hijo de Don Juan y Don Juan lo que hace es, pues, defender su patrimonio. Pues se lo llevaron detenido 2 días, ¿verdad? Y si salió, salió por pura presión mediática porque de plano la autoridad de la fiscalía, pues, no veía como claro el tema. Y en este caso, un alcalde, Gerardo de la Maza, viene, estoy consciente, no es la misma proporción, viene, pero agrede, ¿verdad?, a un trabajador alegando que algo pasó y nadie

0: registrado en el estacionamiento de una tienda de autoservicio ubicada en el cruce de las avenidas de Lázaro Cárdenas y Eugenio Garzazada en la colonia Las Brisas, al sur de Monterrey. Aunque este hecho ocurrió la semana pasada, fue difundido recientemente por el propietario de la unidad, quien compartió en redes sociales las imágenes captadas por la cámara instalada en su camioneta Chevrolet Silverado 3500 HD negra. En el video se puede observar a un hombre que se acerca de manera sospechosa al vehículo y aprovecha la ausencia de personas para manipular la cerradura de la puerta del conductor. Durante varios segundos intenta forzar el acceso sin percatarse de que estaba siendo grabado. Finalmente, el individuo se retira sin lograr llevarse la camioneta, aunque sí ocasionó daños en la chapa de la puerta, los cuales también fueron mostrados en las publicaciones del afectado. El denunciante, quien aparentemente reside en el municipio de Montemorelos, señaló que su intención al difundir el material fue alertar a otros automovilistas sobre este tipo de incidentes en estacionamientos de centros comerciales. Hasta el momento no se ha confirmado si existe una denuncia formal ante las autoridades, aunque el video podría servir para identificar al presunto responsable. Para Radio Fórmula Monterrey, Roberto Tavares.
1: Bueno, pues muchísimas gracias, mi estimado Roberto, por el reporte. Le digo, esté prevenido si usted es de los que acostumbra ir hacia la zona sur o vive por la zona sur, pues bueno, ahí tómelo en consideración, aunque usted, si vive en la zona sur, ya sabe que ahí en ese punto se generan pues varios reportes de inseguridad, ¿no? Y que pues es materia pendiente por parte de la autoridad correspondiente, en este caso entiendo sería el municipio de Monterrey. Es que en esos puntos ya es el límite entre Monterrey y Fuerza Civil, pero bueno, ahí vamos a estar por supuesto atentos. Vámonos con mi estimado Raimundo Elizalde. Un pleito en pleno Día del Padre terminó con la vida de un vecino. Esto ocurrió en Escobedo, Nuevo León. Raimundo, con la historia. Buenos días, adelante.
2: Un pleito entre vecinos en pleno festejo del Día del Padre dejó un hombre muerto a puñaladas y otro detenido en el municipio de Escobedo, Nuevo León. Presuntamente la pelea se da tras una discusión al calor de las bebidas alcohólicas en una casa de la calle Santa Epifanía del Señor y San Julián en la colonia Laderas de San Manuel. Según algunos testigos, luego de hacerse de palabras se dieron de golpes. Uno de ellos sacó un arma blanca y atacó a la víctima, quien caminó poco más de 20 metros en busca de auxilio, mientras que el presunto agresor se atrincheró en su domicilio. Luego, al ver que llegó la autoridad, se entregó poco antes de las 3 de la mañana de lunes. Al arribo de paramédicos encontraron sobre la banqueta el cuerpo de Ramiro Andrade Dávila, de 41 años de edad, que trabajaba como operador de un camión de plataforma. Tenía al menos 5 heridas en el tórax, la espalda y la cabeza. Por su parte, el presunto agresor, identificado como Humberto, de 42 años de edad, quedó bajo investigación de las autoridades y a disposición del Ministerio Público. No se estableció cuál fue el motivo que comenzó la discusión para acabar el festejo del Día del Padre con una tragedia y un desenlace mortal.
3: Para Radio Fórmula Monterrey, Raimundo Elizalde.
1: Bueno, pues muchísimas gracias, mi estimado Raimundo Elizalde, por la información. Gracias también a usted por permitirnos platicar con usted, darle pues más datos de los que se han estado registrando en esta mañana. Y bueno, recordarle, seguimos sobre todo con algunos sectores sin el servicio de energía eléctrica. Y seguramente vamos a seguir. Lo importante es mantener la calma. Yo sé que suena, mire, algo imposible. Y se lo digo yo, que este es mi segundo corte programado de energía eléctrica. Entonces ya sé lo que es este tema. Pero mire, no hay de otra. Lamentablemente tenemos en los cargos importantes gente que no merece estar ahí, ¿verdad? Gente que, pues poco, le interesa el sentir de la población o verdaderamente servir al pueblo, que eso es lo que pues se pregona, ¿verdad? Pero la realidad es muy distinta. Ya le decía, van a empezar ahorita más de uno con estas giritas y estos diálogos y estas negociaciones y estas platiquitas. No. Usted dígale, a ver, siéntese para acá. Si usted quiere también estar ahí en la boleta, véngase, siéntese y platíqueme dos que tres verdades. ¿Cómo le vamos a hacer para esto? ¿Cómo le vamos a hacer para el otro? ¿Y cómo le vamos a hacer para el otro? Porque también es nuestra responsabilidad que estemos bien enterados de cuál es la intención de cada uno de los que en próximos días van a andar ahí tocándole pues la puerta de su casa para invitarlo a participar en muchas cosas de elecciones, ¿verdad? Y ahí usted tiene pues la última palabra. Por cierto, sobre este hombre que fue localizado ahí en las aguas del Paseo Santa Lucía, ya fue pues aparentemente identificado. Se dijo que es originario de Tampico. Es una identificación de

0: manera preliminar por parte de la fiscalía. Y bueno, se le encontró una cartilla del servicio militar a nombre de Alexander Hernández, por lo que se presume que esa sería su identidad. Y bueno, la fiscalía es quien está llevando a cabo la investigación de esta muerte, que todavía ha quedado como muy con algunos cuestionamientos, ¿no? Pero bueno, vamos a marcar la pausa, regresamos con Ceci Madero y mucho más. Buenos días.
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10: La hoja santa es una hierba que se utiliza con fines gastronómicos y médicos. Su forma de corazón es perfumada con un fuerte aroma, pero de sabor dulce. Forma parte de la familia de las pimientas. En la cocina, se usa para preparar carnes, salsas, caldos y quesos. Por su aroma, se usa también para aromatizar tamales y chiles rellenos, entre otros platillos. En la medicina, contribuye a disminuir la fiebre e inflamación de los riñones. La infusión de hoja santa es usada para tratar problemas respiratorios como el asma.
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11: Estambul, Turquía. Ubicada entre dos continentes, su cocina es un puente entre Oriente y Occidente. Los kebabs especializados, los mese variados y los dulces baklavas de pistacho son solo el comienzo. Sus bazares de especias ofrecen aromas que transportan a la época del Imperio Otomano. Es una gastronomía rica en matices, donde el té y el café acompañan cada charla social.
1: Hechos simultáneos.
10: En el año de 1999, Britney Spears lanza su primer álbum Baby One More Time. Asimismo, la banda Backstreet Boys publica su tercer álbum titulado Millennium. En ese mismo año se estrenan tres programas pilotos de la serie Bob Esponja.
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0: Platicar con ustedes, dialogar como todas las mañanas y sobre todo mantener ese compromiso de mantenerlo siempre bien informado. Y saludo con muchísimo gusto a Ceci Madero. ¿Cómo estás? Buenos días.
12: Buenos días, Paco. Muy bien, muchas gracias. Igualmente un gusto saludarte a ti y a todo el auditorio. Pues con noticias de tecnología, no sé si se dieron cuenta que ayer por la mañana hubo una falla masiva en esta plataforma X, antes Twitter, y no nada más X, sino también fallaron otras plataformas que están asociadas al mismo tipo de servicio en la nube, como son Reddit, Zoom, Microsoft Teams, Discord, Canva, entre otras. Aquí, esto sucedió aproximadamente desde las 8 de la mañana hasta como las 9:40. Hubo más de 25,000 reportes en Estados Unidos, en el Reino Unido, otros 9,000, en Canadá otros 3,000, y aquí en México también hubo muchísimos reportes. Y básicamente aquí lo que quiero que reflexionemos es que a veces parece que el internet está como cosas aisladas, ¿no? Como que X está de un lado, Red está del otro, Microsoft Teams está del otro, pero en realidad muchos de estos servicios dependen de muy pocos proveedores que son los servidores de la nube, que todo indica que eso fue lo que falló. Y pues somos muy dependientes, lo hemos comentado en otras ocasiones, realmente cómo ha cambiado nuestra vida a través de la tecnología, el hecho de que una de estas plataformas falle, pues afecta la comunicación que llegamos a tener a veces de noticias, de información, a veces también afecta la comunicación entre las empresas, trabajar, hacer videollamadas, transferencias de dinero, atender clientes, obtener información como noticias, operaciones de las empresas, etcétera. Entonces, realmente creo que el internet en este momento podría llegar a ser más vulnerable de lo que nos imaginamos, y qué tan dependientes realmente llegamos a ser de ese tipo de plataformas. Solamente hay alrededor de 4 o 5 proveedores generales de lo que es la infraestructura en la nube a nivel mundial, y bueno, aquí vimos el caso de Cloudflare, que es la que creemos que fue la que provocó el fallo. Aunque el fallo fue poco, realmente siempre que pasan este tipo de cuestiones nos ponemos nosotros a reflexionar sobre la dependencia que llegamos a tener en general como sociedad, porque esto es a nivel mundial. Falla una cosa y fallan todas, y entonces, ¿qué tanto afecta la economía, afecta la comunicación, afecta muchísimas cosas por algo que pues podría ser una falla temporal, pero que tiene grandes consecuencias en general?
0: Bueno, pues sí, es una realidad, ¿verdad? Damos por hecho que el internet va a estar siempre, y cuando falla, nos ponemos ahí en pues en varias situaciones, ¿no? Por ejemplo, hace un par de meses platicaba yo que me tocó tomar un vuelo a la Ciudad de México y falló los temas del internet, y el creo que fue el Blue Monday y una cosa así, que las pantallas se pusieron azul y no sé qué, y bueno, pues ahí el riesgo, ¿no?, de poder volar. De pronto también les he compartido que cuando se caen las aplicaciones para editar y todo eso, pues un caos, ¿no?, para entregar los proyectos y sobre todo las notas que salen en televisión. Y sí, cada vez somos más dependientes, ¿verdad?, de un sistema que pues tiene riesgos, y que también pues nadie se ha puesto a pensar cuál sería el plan B, ¿no?
12: Sí, exacto, justo es eso. Porque, por ejemplo, ayer, bueno, falló X. Dices, bueno, que al rato se recupera y me puedo ir por mientras a buscar información en otras plataformas. Por ejemplo, no sé, algo de Meta, algo de Instagram, en TikTok o cualquier otro lado. Pero muchas personas, incluso empresas, servicio al cliente, dependen de X para poder hacer su trabajo diario. Y como te comento, pues no fue un evento aislado, no fue que haya hackeado a X, como en otras ocasiones ha pasado con otras plataformas, de que, pues falló X plataforma, pero es nada más esa, sino que en este caso viene Cloudflare, que está detrás de, que es la estas aplicaciones en la nube. Y bueno, imagínate, o sea, Zoom, por ejemplo, cuántas empresas, o Microsoft Teams, cuántas empresas no dependen de esas dos nada más para poder hacer su comunicación diaria, llámese home office, reuniones con clientes, llevar la agenda, etcétera. Entonces sí, a lo mejor en esta ocasión, gracias a Dios, pues duró poco tiempo, pero sí nos hace reflexionar pues qué está detrás. Y es una ironía, porque por otro lado estamos empujando hacia la digitalización, hacia el movernos más, a tener procesos hechos con inteligencia artificial, todo automatizado, etcétera. Pero también tiene que haber, como dices tú, un plan B de qué vamos a hacer si esto de repente falla, porque al final del día es tecnología que está en la infraestructura, no sabemos quién la maneja, no sabemos dónde está, estamos dependiendo de algo que no tenemos la menor idea, y pues muchas veces nuestros negocios y nuestro trabajo diario puede llegar a depender de esto sin saber realmente qué pasaría si un día falla más tiempo, ¿no? Como ha llegado a suceder a veces 3-4 horas, por ejemplo, en el caso de Meta, a veces ha fallado 3-4 horas y se vuelve un absoluto caos, por ejemplo, no tener WhatsApp. En este caso no fue WhatsApp, pero por ejemplo muchas empresas y personas dependen de Teams, Zoom, Reddit, obviamente X también. La información fluye muchísimo a través de esta plataforma, periodistas como tú y muchos otros dependen de ella para poder estar en constante comunicación, incluso los políticos, porque por ahí mandan mensajes, por ahí es que muestran sus posturas sobre diferentes cuestiones. Y entonces al momento que esto falla dices, híjole, y si un día ya no lo tuviéramos, si de ser así, ¿verdad? ¿Qué plataforma o qué sería, hacia dónde nos moveríamos todos? Sería muy interesante de ver. Esperemos nunca tengamos que ver eso, ¿verdad? Tomar esas decisiones, pero sí nos hace pensar que a veces no sabemos realmente qué hay detrás de las plataformas que usamos en el día a día, y confiamos simplemente que nunca van a fallar, y realmente pues podrían causar un problema grave en la economía, en la ciberseguridad, en la información, en la comunicación entre todo el mundo. Porque como te digo, esto no fue nada más de un lugar, sino estamos hablando de muchos, muchos lugares en el mundo que se vieron afectados ayer.
0: Sí, sobre todo que son fierros, ¿no? Y están, pues en cualquier momento pueden fallar, y de pronto desconocer cómo repararlos o cómo tener ahí la reconexión. Pero ahora, Esto es importante también, ¿sabes por qué es así? Y también nuestra audiencia. Ahorita que tenemos este tema de la CFE, se me estaba acordando que ya estamos en este proceso de digitalización de la CFE. Entonces nos van a poner medidores inteligentes que van a trabajar con internet. Entonces imagínate de pronto que también se les caiga ahí el sistema, pues vamos a, ¿verdad? Todos ahí a ir en el paquete. En estos medidores que son de Bluetooth, entiendo, van a funcionar por aplicación. Nos van a poder dar la medición de lo que hemos consumido de energía eléctrica. Y bueno, siempre hay dudas, ¿no? Cuando son estos sistemas y sobre todo cuando hay públicamente, pues, errores, pues, en la, digamos, en la concentración de la información o de las aplicaciones.
12: Sí, claro, pues es que la tecnología no nada más puede fallar, sino que es garantía de que en algún punto va a tener una falla. La cuestión es que las personas que se dedican a eso deben de tener un plan B, C y D de qué hacer en caso de, por ejemplo, espero que la CFE que está implementando eso, pues tenga justamente esos planes de contingencia y dónde van a tener estos servidores, porque, como te digo, no hay muchos. Está Microsoft Azure, está esta de Cloudflare, está Google Cloud, etcétera, pero si alguna de estas estamos utilizándola, a lo mejor esas son cosas que nunca hemos escuchado hablar de ellas, pero y precisamente por eso es importante que lo conozcamos, porque pensamos que son cosas independientes. Ah, falla la CFE, le vamos a echar la culpa a la CFE. ¿Dónde están los servidores de la CFE? ¿Quién, en qué parte de la nube o quién es el proveedor? En este caso, digo, en dado caso de que llegara a suceder, ¿verdad? La cuestión no sería por qué falló la CFE, sino el proveedor de la CFE, quién es y por qué falló. Y sobre todo, pues, ¿cuál es el plan de acción en caso de que no? Digo, la digitalización tiene muchísimas ventajas. Yo estoy súper a favor y promuevo la automatización de procesos, entre otras cosas. Pero también tenemos que ser conscientes de que puede llegar a haber situaciones de fallo, sobre todo nosotros como individuos y también las empresas. ¿Qué haríamos en dado caso? Por ejemplo, en mi caso, ¿no? Yo utilizo Zoom, utilizo WhatsApp. Y siempre estamos pensando, bueno, ¿y si se cae? ¿Y si se pierde la comunicación con nuestros clientes, con nuestros colaboradores? ¿Cuál es el plan de contingencia, no? Y si existe uno, pero pues obviamente el plan de contingencia tiene que tener otro plan detrás, porque qué tal que se también falla o está colgado por la misma infraestructura de la nube y pensamos que no vamos a tener ningún problema. Entonces, realmente sí tenemos que ser conscientes y al momento de hablar de digitalizar o hablar de la inteligencia artificial, pues también hablar de plan B para cuando estos sistemas lleguen a tener una falla. Porque el problema no es si falla o no falla, sino va a fallar. Eso es una garantía en algún momento, nadie está exento, algo puede pasar y es normal hasta cierto punto. Pero, por ejemplo, en este caso lo resolvieron rápido, quizá porque sabían qué hacer, ¿no? Pero en otros casos que puede llegar a suceder y que no tengan ese plan, eso listo, nos pone todos a pensar, ¿verdad? A hacer conciencia de eso y pues simplemente saber que esto puede llegar a suceder y todos ser conscientes que la tecnología pues no es ninguna garantía, ¿verdad? Porque muchos queremos hacer automatizaciones que la IA haga todo por nosotros sin pensar, y si la IA un día falla y si empieza a hacer todo mal, alguien tiene que estar detrás, tiene que haber otro tipo de plan.
0: Totalmente de acuerdo. Pues agradecemos mucho, mi estimada Ceci, por tu tiempo. Y sí, hay que estar todos más enfocados y también ahí informados sobre el tema.
12: Sí, claro que sí. Con mucho gusto. Igual los veo en las redes sociales, Oficial Ceci Madero, y en YouTube Ceci Madero. Por ahí podemos seguir esta conversación.
0: Pues muchísimas gracias, Ceci. Estamos atentos.
12: Igualmente, gracias, buen día.
0: Gracias, bonito día. Bueno, Ceci Madero compartiéndole a usted datos importantes que sobre todo tenemos que tener en consideración y de pronto, pues con el ir y venir dejamos pasar, ¿verdad? Pero bueno, vamos al resumen de información nacional. Buenos días.
3: Gracias, Francisco. Muy buenos días. Un juez de control vinculó a proceso a Gregory Joel Pichardo, alias el Gregory, presunto operador de la Unión Tepito por su probable participación en delitos contra la salud en su modalidad de narcomenudeo. Este sujeto era uno de los objetivos prioritarios de las autoridades capitalinas. Por otra parte, autoridades locales y federales advirtieron sobre la difusión de retos virales en redes sociales que pueden poner en riesgo la integridad física de los participantes. Estos desafíos suelen intensificarse durante eventos masivos e incluyen conductas como el ingreso a zonas restringidas de estadios, así como realizar maniobras peligrosas en vialidades cercanas a recintos deportivos. En tanto, un incendio en un local comercial de alimentos en la estación Cuatro Caminos de la línea 2 del metro dejó como saldo dos personas lesionadas, una de ellas requirió traslado a un hospital. La situación fue controlada por personal de la estación con apoyo de extintores, sin que se reportaran afectaciones a las instalaciones ni a la operación del servicio. Por último, el gobierno capitalino ya anunció que el próximo miércoles, día en que juegue la selección mexicana, el sistema de transporte transporte colectivo Metro ofrecerá servicio hasta la 1 de la madrugada porque confían en que ganará la escuadra mexicana en su encuentro contra la selección de Chequia. Francisco, el reporte.
0: Bueno, muchas gracias por la información nacional. Vamos a la pausa. Regresamos. Buenos días.
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13: Del sudeste asiático. Es el único lugar del mundo donde conviven orangutanes y rinocerontes de Sumatra en libertad. Sus bosques de dipterocarpáceas son gigantescos y sostienen una red compleja de vida. Lamentablemente, la expansión de las plantaciones de aceite de palma ha reducido drásticamente su superficie, convirtiendo la protección de sus áreas restantes en una emergencia ambiental global.
14: Curazao hace historia. Aunque no logró marcar goles, Curazao celebró uno de los resultados más importantes de su historia futbolística al empatar a cero frente a Ecuador. La selección caribeña que disputa su primer gran torneo de fútbol consiguió así su primer punto en esta clase de competencia. El resultado representa una enorme recompensa para un equipo que ha demostrado entrega y compromiso en cada partido. A veces los grandes logros no siempre se miden en victorias. Curazao ya tiene un lugar en la historia.
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14: Canadá manda un mensaje contundente. Canadá protagonizó una de las exhibiciones más impresionantes del torneo al golear 6-0 a Qatar. El conjunto anfitrión mostró una gran capacidad ofensiva y dejó claro que quiere trascender en su propio evento. La victoria fortalece la confianza de un equipo que ha crecido notablemente en los últimos años. Ahora tendrá una prueba de fuego frente a Suiza para definir al líder del Grupo B. Los canadienses viven un momento histórico.
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15: Este miércoles 24 de junio, la Alianza Mexicana de Organización de Transportistas, AC, anunció una movilización nacional a partir de las 7 horas en distintas carreteras del país, en demanda de mayor seguridad ante el aumento de asaltos y extorsiones. A solo una semana de que venza el plazo para el registro de las líneas telefónicas móviles, hasta el momento, de los 144 millones de líneas activas aproximadamente, se han registrado solo 60 millones. De acuerdo con la Comisión Reguladora de Telecomunicaciones, de no realizar este registro a partir del 1 de julio, los usuarios no podrán realizar llamadas, mensajes, ni podrán acceder a datos móviles o aplicaciones ligadas al número telefónico. Informó Itzel Vanegas. 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
0: Bueno, pues muchas gracias de verdad por continuar con nosotros. Oiga, Nuevo León ha sido visto como un trampolín para gobernadores que aspiran a la presidencia de la República, lo que ha generado algunos desafíos en el tema de gobernabilidad. Esto señaló el senador con licencia, Waldo Fernández. Para abordar esto, Waldo propuso una reforma a los artículos 96 y 123 de la Constitución Política de Nuevo León. Esta reforma busca evitar que los gobernadores soliciten licencia si su objetivo es enfocarse en campañas presidenciales. Waldo enfatizó que esta iniciativa no se trata de proteger los derechos individuales de una sola persona, sino de salvaguardar los intereses colectivos de los 5 millones de habitantes de Nuevo León. Explicó que cuando un gobernador dedica una parte significativa de su mandato a proyectos nacionales y campañas fuera del estado, puede descuidar las necesidades locales. Waldo también expresó su preocupación porque en los últimos 2 años las autoridades hayan priorizado sus aspiraciones presidenciales sobre sus responsabilidades en el estado. Este lunes, aseguró el senador con licencia, Movimiento Ciudadano presentó una iniciativa de reforma a los artículos 121 y 122 de la Constitución Política del Estado en el Congreso local. La propuesta sugiere que el gobernador podría solicitar una licencia de hasta 180 días sin perder su fuero. Ante esto, Waldo expresó su preocupación señalando que el MACPIAN están protegiendo a las autoridades. Mencionó que el MACPIAN ha estado insistiendo durante un año sobre un acuerdo, incluso señalando a compañeros de su partido, y ahora permitirían que el gobernador compita con fuero en otros ámbitos. Bueno, en tanto el Museo de Acero Horno 3 tiene una exposición pues muy padre para niñas y niños y además de jóvenes. Se llama El Fútbol y Ciencia, Datos en Juego. Y está diseñada para acercar a todos al mundo pues de la ciencia usando el deporte más popular del mundo. Esta exposición explora pues cómo la ciencia, la tecnología y el fútbol se conectan. Podrás ver piezas históricas, participar en actividades interactivas y aprender muchísimas cosas nuevas. Todo esto es posible gracias a la colaboración con la pues colección privada Épica de Fútbol y con los académicos de la Universidad Autónoma de Nuevo León. Marta Piñeiro, la jefa de atención del visitante del Museo de Acero Horno 3, pues contó que la idea de esta exposición surge porque el fútbol genera pues mucho interés, sobre todo con este evento de talla internacional que Nuevo León es la sede. Además, el museo siempre ha tenido como misión despertar el interés por la ciencia y la tecnología.
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0: Bueno, mi estimado Eduardo Ortega, ¿cómo estás? Buenos días.
16: Hola, hola, Francisco, te saludo con mucho gusto y bueno, partidos que hemos tenido muy entretenidos. Argentina venció 2-0 a Australia, a Austria, con un doblete de Messi, y Messi ahora sí que es histórico. Messi se convierte en el máximo anotador de los mundiales, es un jugador que sinceramente lo estamos viendo disfrutar esta Copa del Mundo. Sabemos que Leo es uno de los jugadores que está cargando con esta selección argentina y está tratando de nuevamente poner a este combinado en el protagonismo. Sabemos que son los actuales campeones del mundo, son los que están defendiendo la corona, y el día de ayer nuevamente hace un doblete y llega a 18 goles en lo que son estas copas de verano. Es un récord histórico, y que atrás de él viene Kylian Mbappé, que el día de ayer anotó un doblete, 3-0, terminan pegándole a Irak, un partido redondo de la selección de Francia. Dembélé también se hizo presente en el marcador, pero también la racha goleadora que trae Kylian Mbappé es sorprendente, y tarde o temprano también ahí le está pisando los talones a lo que es Leo Messi en esa cuenta goleadora. También tuvimos más partidos el día de ayer. Noruega 3-2 en un gran partido le jugó a Senegal, un 3-2 muy entretenido, un 3-2 que fue dramático para ambos. Haaland hizo también un doblete y llega a 4 goles en esta copa, un juego que fue de ida y vuelta en donde ambos trataron de llevarse los 3 puntos, y los noruegos y Francia en este grupo I ya están calificados, un resultado pues positivo para los europeos. Y Senegal, que pues aunque tiene un nivel muy muy alto esta selección, pues el grupo de la muerte que le tocó pues terminó cobrándole factura, dos partidos perdidos ante Francia y contra Noruega. Ahora sí que tendrá que buscar tratar de golear a Irak para a ver si se puede meter en los primeros, en los terceros mejores lugares, y vamos a ver cómo le va a este cuadro africano. Argelia le ganó 2-1 a Jordania, un juego que iba ganando Jordania 1-0, y Argelia pues le termina dando la vuelta en un resultado también que le favorece mucho a esta selección, y pues ahí se mete a la pelea en este grupo J. En los partidos que vamos a tener el día de hoy, Portugal entra a escena, CR7 quiere tratar de quitarse ese mal arranque que tuvieron ante la República Democrática del Congo. A las 11 de la mañana se enfrentarán ante Uzbekistán, y Ronaldo también quiere hacer historia y quiere marcar su gol en su sexto mundial, y sería también el primer jugador en marcar en 6 mundiales diferentes. Inglaterra contra Ghana a las 2 de la tarde. Sabemos que Inglaterra son los que quieren amarrar su calificación en este grupo L. Los ingleses la semana pasada le golearon 4-2 a los croatas en uno de los mejores partidos que hemos tenido en esta Copa del Mundo, y Inglaterra pues tratará el día de hoy de poder ahora sí que avanzar a la siguiente ronda, mientras que Croacia a las 5 de la tarde tiene la obligación de ganar sí o sí ante Panamá, que estos dos equipos ahora sí que tienen ambos la obligación de sumar. En dado caso de perder, pues estarían eliminados, pero aquí el favorito es Croacia. Y a las 8:00 p.m. en Guadalajara, Colombia enfrentará a la República Democrática del Congo, en donde pues James Rodríguez entra a escena, un partido también en donde Colombia puede asegurar su calificación en este grupo K, y en este grupo pues también Portugal debe de sumar, ya que pues podría complicarse la calificación en dado caso de no poder tener puntos el día de hoy. Pero bueno, Francisco, es lo que tenemos en información deportiva.
0: Reporte, te agradezco mucho el reporte, estamos atentos. Buenos días.
16: Claro que al pendiente, buenos días.
0: Gracias, buenos días. Oiga, por cierto, ayer, bueno, lo que hay que ver para creer, ¿no? Justamente en las últimas horas estuvo el Pato Merlín ahí con la presidenta Claudia Sheinbaum. No sé si usted lo alcanzó a ver. Se hicieron grandes revelaciones. Primero, el Pato Merlín, pues picoteó a nuestra presidenta. Dijo, no, a mí no me vas a andar tocando. Y le lanzó ahí un picotón. Pues la presidenta no le quedó más que pues sobarse y reírse, ¿no? Pero también se informó que le habían robado sus zapatitos. La cuidadora del Pato Merlín pues señaló que la inseguridad pues también le ha golpeado pues a ella. Y también trasciende que enfrenta pues algunos temas con los derechos de autor. Porque ya ve que puede ser una marca registrada. Entonces ahí hay que, pues de pronto también tener mucha precaución con ello. Pero bueno, antes de despedirnos, vámonos con mi estimado César Rojas. Usted va a cargar gasolina. Yo sé que en las próximas horas tienen que cargar gasolina. Y tenga mucho cuidado porque hay estaciones que están vendiendo pues el combustible más caro de lo debido. A ver, César, ¿en dónde? Platícanos. Buenos días.
17: La Procuraduría Federal del Consumidor Profeco exhibió esta semana a una gasolinera en Monterrey por comercializar el litro de gasolina regular a un precio muy por encima del promedio estatal. El establecimiento señalado se ubica sobre la avenida No Reelección en la zona norte de Monterrey. De acuerdo con los datos oficiales, el litro de gasolina verde se comercializa en 29.99 pesos, mientras que el precio promedio en Nuevo León para la gasolina regular es de 24.04 pesos por litro. El titular de la Profeco, Iván Escalante, detalló que esta estación registra un margen de ganancia de 2.78 pesos por litro, uno de los más altos identificados en el país dentro del monitoreo semanal Quienes Quieren los Precios, solo por debajo de un expendio ubicado en Culiacán, Sinaloa. A nivel nacional, el precio promedio de la gasolina regular es de 23 pesos con 69 centavos por litro. La dependencia federal explicó qué tipo de señalamientos buscan transparentar los costos del combustible y advertir a los consumidores sobre establecimientos que exceden los márgenes promedio, esto con el fin de promover la competencia justa. Asimismo, la Profeco reiteró su llamado a la estaciones de servicio a mantener precios equilibrados y exhortó a los automovilistas a comparar tarifas antes de realizar la carga de combustible. Las autoridades han puesto a disposición de los consumidores los siguientes canales para reportar a las gasolineras que incumplan con los precios acordados. Uno es a través del correo electrónico denunciasgasolina@profeco.gob.mx, a través del teléfono 55 5568 8722, y en la aplicación Quienes Quieren los Precios de la Profeco, disponible para consultar el precio actualizado de las gasolineras en todo el país. La Profeco mantiene su vigilancia sobre los precios de los combustibles en el marco del Mundial 2026, esto con el objetivo de proteger la economía de todos los consumidores. César Rojas, Radio Fórmula Monterrey.
0: Bueno, muchísimas gracias, mi estimado César Rojas, por la información. Antes de irnos rapidísimo, también el tema de las presas. ¿Cómo andan las presas y los niveles de almacenamiento? Mire, antes de irnos a la guillotina, pero ándale.
17: Servicios de Agua y Drenaje de Monterrey dio a conocer los niveles actuales de almacenamiento en las principales presas del estado, luego de la lluvia registrada la semana pasada en diferentes regiones de Nuevo León, las cuales contribuyeron a una recuperación en los embalses. La presa La Boca se mantiene en 97.47%, la presa Cerro Prieto en 95.97%, la presa El Cuchillo con un 61.67% y finalmente la presa León a un 42.43%. La dependencia estatal destacó que las precipitaciones recientes han tenido un impacto positivo en la captación de agua, especialmente en las presas ubicadas en la zona sur del estado, que actualmente presenta niveles cercanos a su capacidad máxima. El Sistema de Servicios de Agua y Drenaje de Monterrey señaló que estos niveles forman parte del monitoreo permanente que se realiza sobre la infraestructura hídrica del estado, esto con el objetivo de garantizar el abasto y la gestión eficiente del recurso en la zona metropolitana y fuera de ella. Asimismo, se reiteró que el comportamiento de las presas es resultado tanto de las lluvias recientes como de la estrategia de administración del recurso hídrico implementadas en los últimos meses. Las autoridades por ello hicieron un llamado a la ciudadanía a mantener el uso responsable del agua a pesar de la mejoría en los niveles de almacenamiento, esto con el fin de asegurar la disponibilidad del recurso a largo plazo. Con este reporte, el organismo estatal mantiene la vigilancia constante sobre los embalses, especialmente ante la variabilidad climática que puede influir en su comportamiento durante la temporada de lluvias. César Rojas, Radio Fórmula Monterrey.
0: Bueno, y ahora sí nos despedimos. Muchísimas gracias de verdad por permitirnos acompañarlo, cualquiera que sea su primer destino de esta mañana. Cuídese mucho. 3 de la tarde llega Cintia Vanegas con más información y a las 5 de la mañana, el día de mañana, lo esperamos por televisión y a las 6, por supuesto, aquí en Radio. Radio Fórmula Monterrey. Gracias. Hasta mañana.
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18: Babylon fue la canción que llevó a David Gray al estrellato internacional. Parte de su disco White Ladder de 1998. Combina funk, electrónica suave y una lírica profundamente emocional. Una oda al arrepentimiento y al amor perdido, perfecta para estos días en los que la nostalgia se puede colar entre una taza y otra taza de café. Babylon, David Gray, Sonido Brown.

0: Territorio Animal.
1: El dromedario habita en zonas desérticas y solo tiene una joroba en su espalda. Puede soportar temperaturas extremas de frío y calor. Cuando corre, alcanza una velocidad de 65 kilómetros por hora y es capaz de cargar 170 kilogramos. No almacena agua como se piensa, sino que la obtiene metabolizando grasa almacenada en tejidos, principalmente en la joroba, misma que funciona como aislante de la radiación solar. Aunque está hecho para soportar la sequía, si no toma agua en un gran tiempo, pierde fuerza y peso. El dromedario puede estar sin comer hasta 7 días, pero se recupera si beben hasta 100 litros de agua en un solo día.
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2: Gracias, muy buenos días. ¿Cómo está? Qué gusto y qué placer tener la oportunidad de saludarlo. Estamos en esta segunda hora de información por el 770 de AM. Soy Francisco León Álvarez, son las 7 de la mañana con un minuto en este martes 23 de junio de 2026. Gracias de verdad por permitirnos arrancar esta mañana juntos, platicar lo que hoy es noticia, lo que tiene que saber antes de iniciar su mañana. Oiga, ya lo hemos dicho largo y tendido, ¿verdad? Hemos platicado al respecto. Estos apagones que estamos viviendo, que estamos padeciendo gran parte de la población en Nuevo León. Y digo estamos en plural porque me tocó a mí esta mañana, justamente cerca de las 1 de la mañana, se nos fue la luz. Quiero aclarar que esta es la segunda ocasión. Haga de cuenta que la semana pasada no, pero la antepasada tuvimos un corte de energía. Entonces, para esto, yo traduzco las cosas a que es un corte de energía programado. ¿Qué quiere decir esto? Tenemos un déficit en la producción de energía eléctrica. Desde hace 10 años no se ha construido pues las terminales, no se ha construido los centros de para producción de energía eléctrica. ¿Y qué ha llevado esto? A que, bueno, en estos 10 años somos más la cantidad de ciudadanos que habitamos la zona noreste, por supuesto, del país. Somos también más las industrias que operan a lo largo y ancho de la zona metropolitana de Monterrey. Y no vayamos tan lejos. Tenemos ahora un tren 100% eléctrico. Todo esto se tiene que abastecer con lo que hay. Entonces, ¿qué representa? Pues sí, un riesgo inminente de apagones programados para que todos puedan tener un rato de energía eléctrica. Así es esto. Un ratito de energía eléctrica usted, un ratito de energía eléctrica aquel, un ratito de energía eléctrica aquellos. ¿Cuándo se va a solucionar esto? Pues mire, a la brevedad no. Porque mientras no se haga la inversión correspondiente, no podemos hablar de una mejoría en este panorama. Al contrario, seguramente este verano lo vamos a padecer entre cortes de energía eléctrica y también falta de servicio de agua potable. ¿Por qué el agua potable? Bueno, porque hay que recordar que las plantas tratadoras, así como las plantas que bombean el agua a las zonas habitacionales, trabajan justamente con el servicio de energía eléctrica. Yo nada más quiero decirle algo. Me parece increíble que el personal de la CFE no haya salido durante todo este tiempo. Pues mire, no a dar la cara, porque los que están aquí, pues son trabajadores, ¿verdad? Son empleados, igual que el resto de nosotros. Pero sí mínimo, por respeto a los clientes, mínimo un comunicado de prensa. Hasta el momento no se han, pues, parado bajo ninguna circunstancia, ningún medio de comunicación para abordar el tema. Yo, mire, le estoy asegurando que hay cortes programados de energía eléctrica y que van a continuar. Y tan es así, digamos que tan seguro estoy porque no lo inventé yo, son los aspectos que me han dicho especialistas, uno de ellos son el clúster de, pues, de energía eléctrica en Nuevo León, que el panorama está crítico, está delicado y está complicado. Y si la CFE cree que estoy mintiendo, adelante. Los invito a que nos marquen a Radio Fórmula Monterrey y que nos expliquen entonces qué está ocurriendo. Pero no nada más eso. Tendrán que aclarar también cuántas personas han resultado afectadas con los apagones masivos, en cuántos días se han generado estos apagones masivos, cuál es el plan de remediación a corto, mediano y largo plazo, y sobre todo, si garantizan o no que este verano tendremos el servicio de energía eléctrica 24/7 todos los sectores de la zona metropolitana de Monterrey. Le aseguro que no van a responder, porque no tienen una respuesta. Y mientras tanto, vamos a seguir padeciendo la omisión de una autoridad a un sobrecosto, porque seguiremos pagando los recibos de energía eléctrica. Y le aseguro que el recibo que le va a llegar no va a incluir descuento. Va a venir igual que el anterior o más cargado que el anterior, a pesar de que usted no haya utilizado el servicio. A pesar de los 4, 5, 6 días sin el servicio de energía eléctrica. Entonces ahí tendremos que también aclarar algunas cuentas, ¿verdad?, con el personal de la CFE. Deme oportunidad, porque recuerdo que aquí tengo el dato. Voy a buscar si lo tengo. ¿Cuánto dinero recibe la CFE por el pago de recibos en la zona noreste? 2 pesos no son, ¿eh? Todo ese dinero para que el personal de la CFE diga, no hay transformadores. ¿Cómo que no hay transformadores? No hay canastillas para subirnos a los postes. ¿Cómo que no hay canastillas? ¿Entonces a qué te dedicas? ¿A girar recibos? ¿A entregar recibos casa por casa? ¿O a tomar lecturas nada más? Digo, para ir aclarando el panorama. Y nada más 2 preguntas así sencillas, que se las dejo a su criterio. ¿No se ha percatado que en los sectores aledaños a las grandes industrias de Nuevo León casi no tienen o no padecen cortes de energía eléctrica? Porque esta mañana me tocó ver cómo colonias en la periferia de las industrias no tenían el servicio. Pero las que están colindantes con las industrias, como cementeras, sí tienen el servicio de CFE. Es interesante el punto. Ahora, yo también preguntaría, ¿cómo vamos a garantizar la operación de un monorriel 100% eléctrico si no tenemos energía para el resto de la población? Sería también muy interesante conocer la respuesta por parte de las autoridades involucradas. Pero bueno, vámonos con mi estimado Raimundo Elizalde. Ray, buenos días. Adelante.
3: Buenos días, Paco. Buenos días al auditorio. Informarte lo que ocurre. Durante la noche de ayer y madrugada de hoy, un ataque armado en el municipio de Juárez dejó una mujer ejecutada y una madre y su hija lesionadas. Esto ocurre en calles de la colonia Arcos de Cirándaro. El despliegue de autoridades se dio en el cruce de las calles Arco de Toledo y Arco del Triunfo. El reporte de ataque a balazos se dio los primeros minutos del martes. Se alertaba de 3 personas alcanzadas por proyectiles de arma de fuego, incluida una pequeñita. A la llegada de paramédicos y autoridades se confirma una mujer muerta en el lugar. Asimismo, una madre de familia y su niña de 2 años lesionadas. Ambas fueron llevadas al hospital materno infantil en Guadalupe. Según vecinos, una pareja caminaba por la zona cuando llegaron hombres armados en una motocicleta. Dispararon contra ellos. La que termina sin vida es la joven. El hombre objetivo de este supuesto ataque, pues bueno, es quien sale corriendo por este lugar. Los proyectiles de arma de fuego también salieron disparados en varios puntos, en varias direcciones. Balas perdidas hicieron blanco en la mujer y su hija, que subían unas escaleras, iban a entrar a su hogar. De inmediato llegan las autoridades, cercaron el sitio. La mujer sin vida no fue identificada en el lugar. La pequeña de 2 años fue identificada como Diana, así como su madre Yajaira de 20 años, ambas ya internadas en un hospital a espera de que siga la investigación. El supuesto prófugo o el hombre que era objeto de este ataque es señalado por los vecinos como un supuesto ladrón del área. Comentarte de otro evento, un evento vial. El conductor de una grúa que presuntamente dormitó al volante chocó contra una torre de alta tensión, derribó un poste y causó daños en el Parque España de Monterrey durante la madrugada. Elementos de Protección Civil de Monterrey, al escuchar este fuerte estruendo ahí en el cruce de Morones Prieto y Betty Leal, salieron para atender al lesionado. Afortunadamente solo se llevó algunos golpes el conductor de este vehículo, que dormitó al volante. En el sitio, el barandal terminó en el área de albercas. Afortunadamente, debido a la hora, no había nadie. Este barandal que ha sido derribado en al menos 10 ocasiones, así que pendientes de esta información. Por el momento, este es mi reporte, Paco. Que tengas hoy el auditorio un excelente arranque de día.
2: Bueno, pues muchísimas gracias, mi estimado Raimundo Elizalde, por la información. Estamos muy atentos, ¿verdad?, a lo que surja. Atentos también a lo que nos están reportando en diferentes sectores por el tema del servicio de energía eléctrica. Y también atentos a lo que es noticia. Mire, aquí tengo el dato. Monto total de ingreso recaudado por concepto de cobro del servicio de energía eléctrica. Ahorita verá. Bueno, sí, dice en el estado de Nuevo León. Se me hace una cantidad exorbitante, pero vamos a confiar, ¿verdad? Dice aquí el monto en el recaudado por el cobro de servicio de energía eléctrica en dicho estado, o sea, Nuevo León, durante el periodo. En el año 2025, es que es mucho dinero, ya. La CFE recaudó, ¿sabe cuánto? 493,227,675,987 pesos. Bueno, usted dígame. Si no nos alcanza para comprar transformadores y uno que otro poste de energía eléctrica, pues yo ya no entiendo a dónde va tanto dinero, ¿verdad? Le insisto la cifra: 493,227,675,987 pesos. Esto es una solicitud de información que se hizo al Portal Nacional de Transparencia y en donde también el organismo detalla que para encontrar a detalle toda esta información de cuánto dinero ingresa a la Federación, a la CFE, dice que podemos ingresar en el apartado de información pública del Portal de Transparencia, seleccionar Federación, seleccionar el ejercicio, es decir, el año que se quiere consultar, posteriormente seleccionar institución, que sería FED, Comisión Federal de Electricidad, y luego estadísticas, que nos va a generar un hipervírculo, y ahí, en ese hipervírculo, vamos a poder encontrar, pues, los ingresos. Se lo digo para que usted también sepa de dónde obtener la información, y para que también, pues, cuestione, ¿verdad?, en dónde estaría todo ese dinero. Pero bueno, así las cosas. Vámonos, si nos lo permite usted, al resumen de la información, porque hay muchas cosas que platicar esta mañana. Buenos días. ¿Cuál mucho que platicar? Son las 7 de la mañana con 12. Me tengo que ir a la pausa, pero regreso con resumen y regreso con nota. ¿Le parece? Pausa. Regresamos. Buenos días.
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18: Estas son las Stevie Bites con Stevie de TV. Los juguetes ya no compiten contra Sid, contra el Oxxo o el abandono. Ahora compiten contra una tablet. Toy Story 5 enfrenta a Woody, Buzz y Jessie contra Lilypad, un dispositivo inteligente que promete entretenimiento infinito y cero imaginación. Dirige Andrew Stanton, el genio detrás de Wall-E, y la cantante Belinda es la voz de Lilypad. Esto nos comparte.
19: Entras a la película y la primer media hora de la película dices, no sé si me cae bien Lilypad, siento que es malvada, y de repente te das cuenta que es muy divertida, ocurrente, chistosa, irónica. Cuando a mí me encanta cuando dice Jessica.
18: Algunos amigos merecen ser siempre recordados, aunque ya no sigas jugando con ellos. La película Toy Story 5 ya está disponible en los cines de todo el país. Estas fueron las Stevie Bites con Stevie de TV.
0: Explorando la naturaleza.
1: Considerada el segundo pulmón del mundo, la selva del Congo es la segunda selva tropical más grande tras el Amazonas. Se extiende por 6 países africanos y es famosa por ser el hogar de gorilas de montaña y los chimpancés. Sus densos bosques son esenciales para la lluvia regional y el sustento de millones de personas. La conservación de este ecosistema es prioritaria para proteger especies endémicas y mantener la biodiversidad.
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1: El ajedrez fue inventado en la India hace siglos y su nombre original era Chaturanga antes de llegar a Europa.
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2: Bueno, muchas gracias de verdad por estar con nosotros. Y ya me iba a ir como, ¿verdad? Porque pues la información 7 de la mañana con 15 minutos. Gracias de verdad por estar con nosotros. Le insisto, hay sectores que siguen padeciendo los cortes de energía eléctrica. Hay amenazas, pues sí, amenaza de generar pues más bloqueos en las próximas horas. Y por supuesto estaremos atentos a cada una de las necesidades de la población. Porque le digo, somos los mismos, nos afecta lo mismo, nos cortan la energía eléctrica igual que usted. Y pagamos básicamente lo mismo. Bueno, esperemos que paguemos lo mismo de energía eléctrica. Oiga, vámonos con lo que es noticia. Ya le decía yo sobre estos sectores que están pues muy molestos los vecinos. Y cómo no, yo creo que al ratito en una par de 3 horas me va a ver a mí también bloqueando las calles y avenidas si no regresa el servicio de energía eléctrica. Mi tocayo Francisco nos platica sobre estos bloqueos en las calles por el tema de la luz. Y le voy a pasar ahorita mi dirección porque seguramente vamos a tener que bloquear una que otra calle. Escuchemos.
5: La falta de energía eléctrica por cuarto día consecutivo generó nuevas protestas en el área metropolitana de Monterrey, donde vecinos afectados bloquearon avenidas para exigir a la Comisión Federal de Electricidad que restablezca el suministro. Uno de los municipios más golpeados por los apagones es San Nicolás. El alcalde Daniel Carrillo informó que 91 colonias presentan afectaciones y pidió a la Dirección Nacional de la Comisión Federal de Electricidad enviar refuerzos y materiales para atender la crisis. Según el edil, hasta ayer solo 33 reportes habían sido atendidos. En ese municipio, habitantes de la colonia Constituyentes de Querétaro cerraron la avenida Los Ángeles, entre Nogalar y Churubusco. En Guadalupe, vecinos bloquearon el Boulevard Acapulco y la calle Hacienda San Miguel, reclamando la falta de luz en colonias como Hacienda San Miguel, Balcones, Cañada y Santa Fe. En Juárez, también se registraron bloqueos en la carretera a Reynosa, mientras que en Monterrey, sectores como Pedregal, La Silla, Cortijo del Río y Villa Las Fuentes reportaron nuevamente cortes de energía. En Apodaca, a las 11 de la noche se mantenían sin luz colonias como Prados de la Cieneguita, Privalia y calles de la cabecera municipal. Las manifestaciones reflejan la desesperación creciente entre los vecinos, quienes insisten en una solución inmediata ante la prolongada falta de suministro eléctrico. Francisco Javier Guerrero Luna, Radio Fórmula Monterrey.
2: Bueno, pues ahí está parte del reporte. Yo nada más le quiero pedir un favor. Cuando usted vaya a hablar del corte de energía, no minimice las cosas. Usted paga para que tenga el servicio 24/7. Porque me ha tocado escuchar gente que dice, se me fue nomás un día, se me fue tantito, se me fue 3 días. No, espérame, o sea, ¿cómo que se fue 3 días? No se tiene por qué ir la luz, porque para eso estás pagando. Número uno. Número dos, hay gente que dice, se me fue nada más 2 horas, con eso es suficiente. Porque usted no está pagando para que se vaya la luz. Ahora, ¿qué va a pasar con aquellos aparatos que se están echando a perder por el ir y venir de la energía eléctrica? ¿Tendrá la CFE el suficiente capital para hacerse responsable de tanto aparato dañado? Digo, de pronto. Son muchas cosas que la CFE, insisto, tendría que resolver, pero no va a resolver. Y ahora, yo sigo cuestionando, ¿es esta, de verdad es esta, la empresa de carácter mundial, el ejemplo mundial de generación de energía, la CFE? ¿Es realmente la CFE la empresa que los regiomontanos requieren, que necesitan y que atiende las necesidades de abasto de energía eléctrica? Porque este monopolio no nos ha permitido ir a otras empresas por estar, pues sí, que supone que el monopolio es una práctica que está penalizada y que está, pues no, que en nuestro país no, pero en la CFE, pues es otro tema, ¿verdad? Digo, son temas que hay que ir avanzando, temas que hay que ir canalizando. Y hace un par de años hablábamos de la reforma energética, ¿se acuerdan? Que era un escandalazo la reforma energética. Bueno, pues hoy, sabrá Dios si estaríamos mejor. Lo que sí le puedo decir es que dicen especialistas, yo no recuerdo esto, pero a lo mejor usted sí, que el problema de la falta de energía se empezó a agudizar, ¿sabe cuándo? Cuando quitaron el horario de verano. Dicen los especialistas. Habrá que ver si sí o si no. Pero bueno, sobre este mismo tema, Lene Bernal nos platica y nos amplía sobre, pues mire, salieron las autoridades para dar una declaración, pero fueron las autoridades del Estado dando declaraciones de la CFE. Oficialmente la CFE no ha dicho ni pío. Escuchemos el reporte. Buenos días.
6: La Comisión Federal de Electricidad mantiene trabajos de inspección y reparación en Nuevo León tras las afectaciones provocadas por las lluvias y vientos intensos del pasado fin de semana. Es un comunicado difundido por el gobierno estatal y la paraestatal. Señaló que desde el 19 de junio realizaron acciones para restablecer los servicios eléctricos, aunque sin detallar el porcentaje de avance ni dar una fecha estimada de conclusión. De acuerdo con el documento, los trabajadores se concentran en el área metropolitana de Monterrey y han permitido recuperar el suministro de manera gradual. Entre los labores reportados incluyen 142 acciones primarias como el reemplazo de transformadores, postes, reparaciones de líneas, correcciones de puentes y podas de árboles. La CFE detalló que se han efectuado 454 balanceos de cargas en transformadores de distribución, 1.596 cambios de parte rayos, más de 2.500 sustituciones de aislamiento, 179 postes reemplazados, más de 6.000 podas y 30 limpiezas de pozos. El establecimiento del servicio, aseguró la paraestatal, continuará de manera progresiva en las zonas afectadas, sin que hasta ahora se haya dado un plazo definitivo para las normalizaciones del suministro eléctrico. Lene Bernal, Radio Fórmula Monterrey.
2: Bueno, muchísimas gracias por la información.

0: como que súbitamente. Es algo que nos va a tardar, que nos vamos a tardar varios años. Pero bueno, vámonos a más noticias, si nos lo permite, 7 de la mañana con 22 minutos. Buenos días. Bueno, y al menos 3 carros fueron baleados. Es el saldo de un ataque armado la noche del domingo en Santa Catarina. El despliegue se dio en la calle Francisco de Antagorta y Jiménez en la colonia Hacienda Santa Catarina Fomerrey 29. Sin embargo, eso trascendió justamente hasta el día de ayer. A la llegada de las autoridades se encontraron los daños en al menos 3 vehículos y la fachada de una casa. La zona fue asegurada por elementos de la policía de Santa Catarina y bueno, también el personal de la fiscalía no encontró personas lesionadas. Bueno, un hombre murió también ahogado en el canal del Paseo Santa Lucía. Las autoridades investigan este hecho ocurrido en medio del festival de música para los aficionados del fútbol durante la noche del domingo. El despliegue de las autoridades y rescatistas se dio en el Parque Fundidora cerca de las 10 de la noche, cuando reportaron pues que una mochila estaba flotando. Junto a ella se localizaba un cuerpo pues en este canal artificial. Bueno, y vaya tremendo pues ahí tema que se ha metido el alcalde de El Carmen, Nuevo León, Gerardo de la Maza. Fue captado en video agrediendo a un mesero. Ella habló al respecto. Dice que la agresión hacia este trabajador se debió a un tema que comprometía la seguridad de su hija. Pero bueno, a pesar de que también pidió disculpas, en el Congreso local no se descarta la posibilidad de abrir hasta un juicio político en su contra. Por cierto, pues también hay varias preguntas e interrogantes, lo que ya le decía yo en la primera hora. ¿Usted recordará el caso de Don Juan, un comerciante, que dos presuntos delincuentes, no dos presuntos, dos delincuentes entraron a su negocio armados, sometieron al hijo de Don Juan, le quitaron la vida al hijo de Don Juan en ese atraco, y Don Juan sacó un revólver y pues abrió fuego? En el lugar se murieron, pues primero se murió, falleció un delincuente, y horas después en el hospital falleció otro delincuente. Don Juan se fue detenido 2 días. Allanaron su propiedad, asesinaron a su hijo, le robaron la tranquilidad y la paz que él tenía. Era el cuarto robo que cometían estos presuntos delincuentes en ese negocio y Don Juan se fue detenido. No estoy poniendo en las mismas proporciones, pero vea usted el caso. En esta situación, un alcalde golpea a un trabajador porque asegura que la seguridad de su hija estaba comprometida. No había nadie armado, pero sí golpearon a un trabajador, ¿ok? Pues mira, hasta el momento no he dicho nada. ¿La fiscalía no intervino? Pues no, ¿para qué vea? Porque hasta cierto punto la intervención de la autoridad no es pareja. Para unos sí todo el rigor de la ley, y para otros pues ahí como que la ley se tambalea, ¿verdad? Y le tiembla la mano al momento de ejercerla. Pero bueno, vamos al reporte justamente de esta historia de lo que ocurrió aquí en San Pedro Garza García con este alcalde.
1: El alcalde mesista de El Carmen, Gerardo de la Maza, reconoció públicamente una agresión contra un mesero en el restaurante Los Focos Amarillos, localizado en la avenida Vasconcelos, en el municipio de San Pedro. El hecho se dio a conocer luego de que circulara un video en redes sociales mostrando el incidente. Tras la difusión del material, el edil ofreció disculpas por lo ocurrido. En video donde se le ve al alcalde Gerardo de la Maza discutiendo acaloradamente con el personal del restaurante y tomando por el cuello al mesero con las dos manos con su hija presente y en medio del lugar, circuló ayer en redes sociales. Pero el hecho ocurrió el pasado 15 de junio. A pesar de las disculpas públicas realizadas por el alcalde, militantes del Partido Verde adelantaron que presentarán denuncias penales por violencia física, amenazas y abuso de autoridad. Rodolfo Peña, dirigente del Partido Verde en El Carmen, señaló que no es la primera vez que el edil mesista incurre en agresiones y adelantó que además de la denuncia ante el Centro de Orientación y Denuncia CODE, promoverán un juicio político en el Congreso del Estado. El líder partidista indicó que regidores del municipio también solicitarán la destitución del alcalde para que atienda sus asuntos personales. En sus declaraciones, Peña acusó a De la Maza de actuar de manera prepotente y de haber intimidado a los trabajadores del establecimiento con apoyo de sus escoltas. Aunque el alcalde justificó su reacción como defensa hacia su hija, los militantes del Partido Verde consideraron que la conducta es injustificable y confirmaron que en breve presentarán las denuncias correspondientes. Para Fórmula Noticias Monterrey, Nila Barrera.
0: Bueno, voy a ir a la pausa, pero regresamos. Tenemos más información. Vamos y venimos con Ceci Madero en la línea, ¿le parece? Buenos días, gracias.
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6: Hay palabras que, aunque ustedes no lo crean, se escriben con S. Y que es muy raro, porque, por ejemplo, aristocracia es con C, oligocracia es con C, ¿no? Todas esas gracias que vienen de Kratos, poder. Pero idiosincrasia, que es nuestra forma de ser, bien, es con S, porque viene de crasis, que es personalidad, ¿no? Justamente. Y otra es desidia, la desidia, que es cuando eres negligente y dejas las cosas para después. Desidia, pensaríamos que tiene que ver con decisión, pero no tiene nada que ver con decisión. Viene de decidius, que quiere decir justamente hartazgo, y es justamente una palabra que se escribe con S.
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7: Canadá manda un mensaje contundente. Canadá protagonizó una de las exhibiciones más impresionantes del torneo al golear 6-0 a Qatar. El conjunto anfitrión mostró una gran capacidad ofensiva y dejó claro que quiere trascender en su propio evento. La victoria fortalece la confianza de un equipo que ha crecido notablemente en los últimos años. Ahora tendrá una prueba de fuego frente a Suiza para definir al líder del Grupo B. Los canadienses viven un momento histórico.
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8: Bueno, pues le agradezco mucho que esté con nosotros, de verdad, estamos muy contentos de poder platicar con usted, de dialogar como todas las mañanas y sobre todo mantener ese compromiso de mantenerlo siempre bien informado. Y saludo con muchísimo gusto a Ceci Madero, ¿cómo estás? Buenos días.
9: Buenos días, Paco, muy bien, muchas gracias. Igualmente un gusto saludarte a ti y a todo el auditorio. Pues con noticias de tecnología, no sé si se dieron cuenta que ayer por la mañana hubo una falla masiva en esta plataforma X, antes Twitter. Y no nada más X, sino también fallaron otras plataformas que están asociadas al mismo tipo de servicio en la nube, como son Reddit, Zoom, Microsoft Teams, Discord, Canva, entre otras. Aquí esto sucedió aproximadamente desde las 8 de la mañana hasta como las 9:40. Hubo más de 25,000 reportes en Estados Unidos, en el Reino Unido, otros 9,000, en Canadá otros 3,000, y aquí en México también hubo muchísimos reportes. Y básicamente aquí lo que quiero que reflexionemos es que a veces parece que el internet está como cosas aisladas, ¿no? Como que X está de un lado, Red está del otro, Microsoft Teams está del otro, pero en realidad muchos de estos servicios dependen de muy pocos proveedores, que son los servidores de la nube, que todo indica que eso fue lo que falló. Y pues somos muy dependientes, lo hemos comentado en otras ocasiones, realmente cómo ha cambiado nuestra vida a través de la tecnología. El hecho de que una de estas plataformas falle, pues afecta la comunicación que llegamos a tener, a veces de noticias, de información, a veces también afecta la comunicación entre las empresas, trabajar, hacer videollamadas, transferencias de dinero, atender clientes, obtener información como noticias. operaciones de las empresas, etcétera. Entonces, realmente creo que el internet en este momento podría llegar a ser más vulnerable de lo que nos imaginamos, y qué tan dependientes realmente llegamos a ser de ese tipo de plataformas. Solamente hay alrededor de 4 o 5 proveedores generales de lo que es la infraestructura en la nube a nivel mundial. Y bueno, aquí vimos el caso de Cloudflare, que es la que creemos que fue la que provocó el fallo. Aunque el fallo fue poco, realmente siempre que pasan este tipo de cuestiones nos ponemos nosotros a reflexionar sobre la dependencia que llegamos a tener en general como sociedad, porque esto es a nivel mundial. Falla una cosa y fallan todas. Y entonces, ¿qué tanto afecta a la economía, afecta la comunicación, afecta muchísimas cosas por algo que pues podría ser una falla temporal, pero que tiene grandes consecuencias en general?
8: Bueno, pues sí, es una realidad, ¿verdad? Damos por hecho que el internet va a estar siempre, y cuando falla, nos ponemos ahí en varias situaciones, ¿no? Por ejemplo, hace un par de meses platicaba yo que me tocó tomar un vuelo a la Ciudad de México y falló los temas del internet, y creo que fue el Blue Monday y una cosa así, que las pantallas se pusieron azul y no sé qué. Y bueno, pues ahí el riesgo, ¿no?, de poder volar. De pronto también les he compartido que cuando se caen las aplicaciones para editar y todo eso, pues un caos, ¿no?, para entregar los proyectos y sobre todo las notas que salen en televisión. Y sí, cada vez somos más dependientes, ¿verdad?, de un sistema que pues tiene riesgos y que también, pues nadie se ha puesto a pensar cuál sería el plan B, ¿no?
9: Sí, exacto, justo es eso. Porque, por ejemplo, ayer, bueno, falló X. Dices, bueno, que al rato se recupera y me puedo ir por mientras a buscar información en otras plataformas. Por ejemplo, no sé, algo de Meta, algo de Instagram, en TikTok o cualquier otro lado. Pero muchas personas, incluso empresas, servicio al cliente, dependen de X para poder hacer su trabajo diario. Y como te comento, pues no fue un evento aislado, no fue que haya hackeado a X, como en otras ocasiones ha pasado con otras plataformas, de que, pues falló X plataforma, pero es nada más esa, sino que en este caso viene Cloudflare, que está detrás de, que es estas aplicaciones en la nube. Y bueno, imagínate, o sea, Zoom, por ejemplo, cuántas empresas, o Microsoft Teams, cuántas empresas no dependen de esos dos nada más para poder hacer su comunicación diaria, llámese home office, reuniones con clientes, llevar la agenda, etcétera. Entonces sí, a lo mejor en esta ocasión, gracias a Dios, pues duró poco tiempo, pero sí nos hace reflexionar, pues, qué está detrás. Y es una ironía, porque por otro lado estamos empujando hacia la digitalización, hacia el movernos más, a tener procesos hechos con inteligencia artificial, todo automatizado, etcétera. Pero también tiene que haber, como dices tú, un plan B de qué vamos a hacer si esto de repente falla, porque al final del día es tecnología que está en la infraestructura, no sabemos quién la maneja, no sabemos dónde está, estamos dependiendo de algo que no tenemos la menor idea, y pues muchas veces nuestros negocios y nuestro trabajo diario puede llegar a depender de esto sin saber realmente qué pasaría si un día falla más tiempo, ¿no? Como ha llegado a suceder a veces 3-4 horas, por ejemplo, en el caso de Meta, a veces ha fallado 3-4 horas y se vuelve un absoluto caos, por ejemplo, no tener WhatsApp. En este caso no fue WhatsApp, pero por ejemplo muchas empresas y personas dependen de Teams, Zoom, Reddit, obviamente X también. La información fluye muchísimo a través de esta plataforma. Periodistas como tú y muchos otros dependen de ella para poder estar en constante comunicación, incluso los políticos, porque por ahí mandan mensajes, por ahí es que muestran sus posturas sobre diferentes cuestiones. Y entonces al momento que esto falla, dices, híjole, y si un día ya no lo tuviéramos, y de ser así, ¿verdad? ¿Qué plataforma o qué sería, hacia dónde nos moveríamos todos? Sería muy interesante de ver. Esperemos nunca tengamos que ver eso, ¿verdad? Tomar esas decisiones, pero sí nos hace pensar que a veces no sabemos realmente qué hay detrás de las plataformas que usamos en el día a día, y confiamos simplemente que nunca van a fallar, y realmente pues podrían causar un problema grave en la economía, en la ciberseguridad, en la información, en la comunicación entre todo el mundo. Porque como te digo, esto no fue nada más de un lugar, sino estamos hablando de muchos, muchos lugares en el mundo que se vieron afectados ayer.
8: Sí, sobre todo que son fierros, ¿no? Y están, pues en cualquier momento pueden fallar, y de pronto desconocer cómo repararlos o cómo tener ahí la reconexión. Pero ahora, esto es importante también, ¿sabes por qué es así? Y también nuestra audiencia. Ahorita que tenemos este tema de la CFE, me estaba acordando que ya estamos en este proceso de digitalización de la CFE. Entonces nos van a poner medidores inteligentes. que van a trabajar con internet. Entonces imagínate de pronto que también se les caiga ahí el sistema, pues vamos a, ¿verdad? Todos ahí a ir en el paquete. En estos medidores que son de Bluetooth, entiendo, van a funcionar por aplicación, nos van a poder dar la medición de lo que hemos consumido de energía eléctrica. Y bueno, siempre hay dudas, ¿no? Cuando son estos sistemas y sobre todo cuando hay públicamente, pues, errores, pues, en la, digamos, en la concentración de la información o de las aplicaciones.
9: Sí, claro, pues es que la tecnología no nada más puede fallar, sino que es garantía de que en algún punto va a tener una falla. La cuestión es que las personas que se dedican a eso deben de tener un plan B, C y D de qué hacer en caso de, por ejemplo, espero que la CFE que está implementando esto, pues tenga justamente esos planes de contingencia y dónde van a tener estos servidores, porque, como te digo, no hay muchos. Está Microsoft Azure, está esta de Cloudflare, está Google Cloud, etcétera, pero si alguna de estas estamos utilizándola, a lo mejor esas son cosas que nunca hemos escuchado hablar de ellas, pero y precisamente por eso es importante que lo conozcamos, porque pensamos que son cosas independientes. Ah, falla la CFE, le vamos a echar la culpa a la CFE. ¿Dónde están los servidores de la CFE? ¿Quién, en qué parte de la nube o quién es el proveedor? En este caso, digo, en dado caso de que llegara a suceder, ¿verdad? La cuestión no sería por qué falló la CFE, sino el proveedor de la CFE, quién es y por qué falló. Y sobre todo, pues, ¿cuál es el plan de acción en caso de que no? Digo, la digitalización tiene muchísimas ventajas. Yo estoy súper a favor y promuevo la automatización de procesos, entre otras cosas. Pero también tenemos que ser conscientes de que puede llegar a haber situaciones de fallo, sobre todo nosotros como individuos y también las empresas. ¿Qué haríamos en dado caso? Por ejemplo, en mi caso, ¿no? Yo utilizo Zoom, utilizo WhatsApp. Y siempre estamos pensando, bueno, ¿y si se cae? ¿Y si se pierde la comunicación con nuestros clientes, con nuestros colaboradores? ¿Cuál es el plan de contingencia, no? Y si existe uno, pero pues obviamente el plan de contingencia tiene que tener otro plan detrás, porque qué tal que se también falla o está colgado por la misma infraestructura de la nube y pensamos que no vamos a tener ningún problema. Entonces, realmente sí tenemos que ser conscientes y al momento de hablar de digitalizar o hablar de la inteligencia artificial, pues también hablar de plan B para cuando estos sistemas lleguen a tener una falla, porque el problema no es si falla o no falla, sino va a fallar. Eso es una garantía, en algún momento nadie está exento, algo puede pasar y es normal hasta cierto punto, pero por ejemplo en este caso lo resolvieron rápido, quizá porque sabían qué hacer, ¿no? Pero en otros casos que puede llegar a suceder y que no tengan ese plan, eso listo, nos pone todos a pensar, ¿verdad? A hacer conciencia de eso y pues simplemente saber que esto puede llegar a suceder y todos ser conscientes que la tecnología pues no es ninguna garantía, ¿verdad? Porque muchos queremos hacer automatizaciones que la IA haga todo por nosotros sin pensar, y si la IA un día falla y si empieza a hacer todo mal, alguien tiene que estar detrás, tiene que haber otro tipo de plan.
8: Totalmente de acuerdo. Pues agradecemos mucho, mi estimada Ceci, por tu tiempo. Y sí, hay que estar todos más enfocados y también ahí informados sobre el tema.
9: Sí, claro que sí. Con mucho gusto. Igual los veo en las redes sociales, Oficial Ceci Madero, y en YouTube Ceci Madero. Por ahí podemos seguir esta conversación.
8: Pues muchísimas gracias, Ceci. Estamos atentos.
9: Igualmente, gracias, buen día.
8: Gracias, bonito día. Bueno, Ceci Madero compartiéndole a usted datos importantes que sobre todo tenemos que tener en consideración y de pronto, pues con el ir y venir dejamos pasar, ¿verdad? Pero bueno, vamos al resumen de información nacional. Buenos días.
10: Gracias, Francisco. Muy buenos días. Un juez de control vinculó a proceso a Gregory Joel Pichardo, alias el Gregory, presunto operador de la Unión Tepito, por su probable participación en delitos contra la salud en su modalidad de narcomenudeo. Este sujeto era uno de los objetivos prioritarios de las autoridades capitalinas. Por otra parte, autoridades locales y federales advirtieron sobre la difusión de retos virales en redes sociales que pueden poner en riesgo la integridad física de los participantes. Estos desafíos suelen intensificarse durante eventos masivos e incluyen conductas como el ingreso a zonas restringidas de estadios, así como realizar maniobras peligrosas en vialidades cercanas a recintos deportivos. En tanto, un incendio en un local comercial de alimentos en la estación Cuatro Caminos de la línea 2 del metro dejó como saldo 2 personas lesionadas, una de ellas requirió traslado a un hospital. La situación fue controlada por personal de la estación con apoyo de extintores, sin que se reportaran afectaciones a las instalaciones ni a la operación del servicio. Por último, el gobierno capitalino ya anunció que el próximo miércoles, día en que juegue la selección mexicana, el sistema de transporte colectivo Metro ofrecerá servicio hasta la 1 de la madrugada porque confían en que ganará la escuadra mexicana en su encuentro contra la selección de Chequia. Francisco, el reporte.
8: Bueno, muchas gracias por la información nacional. Vamos a la pausa. Regresamos. Buenos días.
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7: Brasil recupera la confianza. Después de un debut que dejó dudas, Brasil reaccionó con autoridad al derrotar 3-0 a Haití. La verde amarela mostró una versión mucho más cercana a la que esperan sus aficionados, con mayor contundencia y mejor funcionamiento colectivo. El triunfo le permite llegar con opciones de terminar como líder del grupo C. Para conseguirlo, deberá derrotar a Escocia en la última jornada. Brasil sabe que los favoritos están obligados a responder en momentos importantes. ¿Estamos viendo el despertar de uno de los candidatos al título?
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7: Los gatos tienen 32 músculos en cada oreja, lo que les permite moverlas de forma independiente para escuchar mejor los sonidos.
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18: La gobernadora de Baja California, Marina del Pilar Ávila, confirmó la autenticidad de los audios públicos en donde solicita la restauración de su visa estadounidense. Precisó que las conversaciones corresponden a procesos legales en la materia. La jefa de gobierno, Clara Brugada, entregó la rehabilitación integral de las estaciones Taxqueña, General Anaya, Ermita y Portales de la línea 2 del sistema de transporte colectivo Metro. Afirmó que la intervención beneficiará a más de 100.000 usuarios diarios. Ronald Johnson, embajador de Estados Unidos en México, destacó el decomiso de 24.000 litros de metanfetamina líquida en Sinaloa. El diplomático afirmó que representa un golpe para el crimen organizado y ayuda a la protección de las familias de ambos países. 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
8: Bueno, pues muchas gracias de verdad por continuar con nosotros. Oiga, Nuevo León ha sido visto como un trampolín para gobernadores que aspiran a la presidencia de la República, lo que ha generado algunos desafíos en el tema de gobernabilidad. Esto señaló el senador con licencia, Waldo Fernández. Para abordar esto, Waldo propuso una reforma a los artículos 96 y 123 de la Constitución Política de Nuevo León. Esta reforma busca evitar que los gobernadores soliciten licencia si su objetivo es enfocarse en campañas presidenciales. Waldo enfatizó que esta iniciativa no se trata de proteger los derechos individuales de una sola persona, sino de salvaguardar los intereses colectivos de los 5 millones de habitantes de Nuevo León. Explicó que cuando un gobernador dedica una parte significativa de su mandato a proyectos nacionales y campañas fuera del estado, puede descuidar las necesidades locales. Waldo también expresó su preocupación porque en los últimos 2 años las autoridades hayan priorizado sus aspiraciones presidenciales sobre sus responsabilidades en el estado. Este lunes, aseguró el senador con licencia, Movimiento Ciudadano presentó una iniciativa de reforma a los artículos 121 y 122 de la Constitución Política del Estado en el Congreso Local. La propuesta sugiere que el gobernador podría solicitar una licencia de hasta 180 días sin perder su fuero. Ante esto, Waldo expresó su preocupación señalando que el MACPIAN están protegiendo a las autoridades. Mencionó que el MACPIAN ha estado insistiendo durante un año sobre un acuerdo, incluso señalando a compañeros de su partido, y ahora permitirían que el gobernador compita con fuero en otros ámbitos. Bueno, en tanto, el Museo de Acero Horno 3 tiene una exposición pues muy padre para niñas y niños y además de jóvenes. Se llama El Fútbol y Ciencia, Datos en Juego. Y está diseñada para acercar a todos al mundo pues de la ciencia usando el deporte más popular del mundo. Esta exposición explora pues cómo la ciencia, la tecnología y el fútbol se conectan. Podrás ver piezas históricas, participar en actividades interactivas y aprender muchísimas cosas nuevas. Todo esto es posible gracias a la colaboración con la pues colección privada Épica de Fútbol y con los académicos de la Universidad Autónoma de Nuevo León. Marta Piñeiro, la jefa de atención del visitante del Museo de Acero Horno 3, pues contó que la idea de esta exposición surge porque el fútbol genera pues mucho interés, sobre todo con este evento de talla internacional que Nuevo León es la sede. Además, el museo siempre ha tenido como misión despertar el interés por la ciencia y la tecnología.
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8: Bueno, mi estimado Eduardo Ortega, ¿cómo estás? Buenos días.
16: Hola, hola, Francisco, te saludo con mucho gusto. Y bueno, partidos que hemos tenido muy entretenidos. Argentina venció 2-0 a Australia, a Austria, con un doblete de Messi. Y Messi ahora sí que es histórico. Messi se convierte en el máximo anotador de los mundiales. Es un jugador que sinceramente lo estamos viendo disfrutar esta Copa del Mundo. Sabemos que Leo es uno de los jugadores que está cargando con esta selección argentina y está tratando de nuevamente poner a este combinado en el protagonismo. Sabemos que son los actuales campeones del mundo, son los que están defendiendo la corona, y el día de ayer nuevamente hace un doblete y llega a 18 goles en lo que son estas copas de verano. Es un récord histórico, y que atrás de él viene Kylian Mbappé, que el día de ayer anotó un doblete, 3-0, terminan pegándole a Irak, un partido redondo de la selección de Francia. Dembélé también se hizo presente en el marcador, pero también la racha goleadora que trae Kylian Mbappé es sorprendente, y tarde o temprano también ahí le está pisando los talones a lo que es Leo Messi en esa cuenta goleadora. También tuvimos más partidos el día de ayer. Noruega 3-2 en un gran partido le jugó a Senegal, un 3-2 muy entretenido, un 3-2 que fue dramático para ambos. Haaland hizo también un doblete y llega a 4 goles en esta copa. Un juego que fue de ida y vuelta, en donde ambos trataron de llevarse los 3 puntos, y los noruegos y Francia en este grupo I ya están calificados, un resultado pues positivo para los europeos. Y Senegal, que pues aunque tiene un nivel muy muy alto esta selección, pues el grupo de la muerte que le tocó pues terminó cobrándole factura. Dos partidos perdidos ante Francia y contra Noruega. Ahora sí que tendrá que buscar tratar de golear a Irak para a ver si se puede meter en los primeros, en los terceros mejores lugares, y vamos a ver cómo le va a este cuadro africano. Argelia le ganó 2-1 a Jordania, un juego que iba ganando Jordania 1-0, y Argelia pues le termina dando la vuelta en un resultado también que le favorece mucho a esta selección, y pues ahí se mete a la pelea en este grupo J. En los partidos que vamos a tener el día de hoy, Portugal entra a escena, CR7 quiere tratar de quitarse ese mal arranque que tuvieron ante la República Democrática del Congo. A las 11 de la mañana se enfrentarán ante Uzbekistán, y Ronaldo también quiere hacer historia y quiere marcar su gol en su sexto mundial, y sería también el primer jugador en marcar en 6 mundiales diferentes. Inglaterra contra Ghana a las 2 de la tarde. Sabemos que Inglaterra son los que quieren amarrar su calificación en este grupo L. Los ingleses la semana pasada le golearon 4-2 a los croatas en uno de los mejores partidos que hemos tenido en esta Copa del Mundo, y Inglaterra pues tratará el día de hoy de poder ahora sí que avanzar a la siguiente ronda, mientras que Croacia a las 5 de la tarde tiene la obligación de ganar sí o sí ante Panamá, que estos dos equipos ahora sí que tienen ambos la obligación de sumar. En dado caso de perder, pues estarían eliminados, pero aquí el favorito es Croacia. Y a las 8 de la noche en Guadalajara, Colombia enfrentará a la República Democrática del Congo, en donde pues James Rodríguez entra a escena, un partido también en donde Colombia puede asegurar su calificación en este grupo K. Y en este grupo pues también Portugal debe de sumar, ya que pues podría complicarse la calificación en dado caso de no poder tener puntos el día de hoy. Pero bueno, Francisco, es lo que tenemos en información deportiva.
8: Te agradezco mucho el reporte, estamos atentos. Buenos días.
16: Claro que al pendiente, buenos días.
8: Gracias, buenos días. Oiga, por cierto, ayer Bueno, lo que hay que ver para creer, ¿no? Justamente en las últimas horas estuvo el Pato Merlín ahí con la presidenta Claudia Sheinbaum. No sé si usted lo alcanzó a ver. Se hicieron grandes revelaciones. Primero, el Pato Merlín, pues picoteó a nuestra presidenta. Dijo, no, a mí no me vas a andar tocando. Y le lanzó ahí un picotón. Pues la presidenta no le quedó más que pues sobarse y reírse, ¿no? Pero también se informó que le habían robado sus zapatitos. La cuidadora del Pato Merlín pues señaló que la inseguridad pues también le ha golpeado pues a ella. Y también trasciende que enfrenta pues algunos temas con los derechos de autor, porque ya ve que puede ser una marca registrada. Entonces ahí hay que pues de pronto también tener mucha precaución con ello. Pero bueno, antes de despedirnos, vámonos con mi estimado César Rojas. Usted va a cargar gasolina. Yo sé que en las próximas horas tienen que cargar gasolina. Y tenga mucho cuidado porque hay estaciones que están vendiendo pues el combustible más caro de lo debido. A ver, César, ¿en dónde? Platícanos. Buenos días.
17: La Procuraduría Federal del Consumidor Profeco exhibió esta semana a una gasolinera en Monterrey por comercializar el litro de gasolina regular a un precio muy por encima del promedio estatal. El establecimiento señalado se ubica sobre la avenida No Reelección en la zona norte de Monterrey. De acuerdo con los datos oficiales, el litro de gasolina verde se comercializa en 29.99 pesos, mientras que el precio promedio en Nuevo León para la gasolina regular es de 24 pesos con 4 centavos por litro. El total de la Profeco, Iván Escalante, detalló que esta estación registra un margen de ganancia de 2.78 pesos por litro, uno de los más altos identificados en el país dentro del monitoreo semanal Quienes Quieren los Precios, solo por debajo de un expendio ubicado en Culiacán, Sinaloa. A nivel nacional, el precio promedio de la gasolina regular es de 23 pesos con 69 centavos por litro. La dependencia federal explicó que tipo de señalamientos buscan transparentar los costos del combustible y advertir a los consumidores sobre establecimientos que exceden los márgenes promedio, esto con el fin de promover la competencia justa. Asimismo, la Profeco reiteró su llamado a la de servicio a mantener precios equilibrados y exhortó a los automovilistas a comparar tarifas antes de realizar la carga de combustible. Las autoridades han puesto a disposición de los consumidores los siguientes canales para reportar a las gasolineras que incumplan con los precios acordados. Uno es a través del correo electrónico denunciasgasolina@profeco.gob.mx, a través del teléfono 55 5568 8722, y en la aplicación Quienes Quieren los Precios de la Profeco, disponible para consultar el precio actualizado de las gasolineras en todo el país. La Profeco mantiene su vigilancia sobre los precios de los combustibles en el marco del Mundial 2026, esto con el objetivo de proteger la economía de todos los consumidores. César Rojas, Radio Fórmula Monterrey.
8: Bueno, muchísimas gracias, mi estimado César Rojas, por la información. Antes de irnos rapidísimo, también el tema de las presas. ¿Cómo andan las presas y los niveles de almacenamiento? Mire, antes de irnos a la guillotina, pero ándale.
17: Servicios de Agua y Drenaje de Monterrey dio a conocer los niveles actuales de almacenamiento en las principales presas del estado, luego de la lluvia registrada la semana pasada en diferentes regiones de Nuevo León, las cuales contribuyeron a una recuperación en los embalses. La presa La Boca se mantiene en 97.47%, la presa Cerro Prieto en 95.97%, la presa El Cuchillo con un 61.67% y finalmente la presa León a un 42.43%. La dependencia estatal destacó que las precipitaciones recientes han tenido un impacto positivo en la captación de agua, especialmente en las presas ubicadas en la zona sur del estado, que actualmente presenta niveles cercanos a su capacidad máxima. El Sistema de Servicios de Agua y Drenaje de Monterrey señaló que estos niveles forman parte del monitoreo permanente que se realiza sobre la infraestructura hídrica del estado, esto con el objetivo de garantizar el abasto y la gestión eficiente del recurso en la zona metropolitana y fuera de ella. Asimismo, se reiteró que el comportamiento de las presas es resultado tanto de las lluvias recientes como de la estrategia de administración del recurso hídrico implementadas en los últimos meses. Las autoridades por ello hicieron un llamado a la ciudadanía a mantener el uso responsable del agua a pesar de la mejoría en los niveles de almacenamiento, esto con el fin de asegurar la disponibilidad del recurso a largo plazo. Con este reporte, el organismo estatal mantiene la vigilancia constante sobre los embalses, especialmente ante la variabilidad climática que puede influir en su comportamiento durante la temporada de lluvias. César Rojas, Radio Fórmula Monterrey.
8: Bueno, y ahora sí nos despedimos. Muchísimas gracias de verdad por permitirnos acompañarlo a cualquiera que sea su primer destino de esta mañana. Cuídese mucho. 3 de la tarde llega Cintia Vanegas con más información y a las 5 de la mañana, el día de mañana, lo esperamos por televisión y a las 6, por supuesto, aquí en Radio Fórmula Monterrey. Gracias. Hasta mañana.
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21: Meta lanzó AI Mode para Facebook, una función para su buscador basada en inteligencia artificial que permite realizar búsquedas con lenguaje natural y recibir respuestas estructuradas basadas en publicaciones, grupos y redes públicos de la plataforma. Un esfuerzo por entrar a la competencia con motores de búsqueda tradicionales como Google. Utiliza el modelo Muse Spark de creación de contenido, que ahora también sirve para hacer consultas solo en el feed o para buscar algo específico en la red social, ya que utiliza el enorme archivo de Facebook como una base de conocimientos interactiva para los usuarios. La nueva función incluye herramientas de edición fotográfica con inteligencia artificial que facilitan la edición de contenido y por ahora viene con funciones interactivas con dinámicas especiales del torneo de fútbol más importante del mundo, que permite a los usuarios probarse virtualmente las camisetas de las distintas selecciones y compartir sus selfies. Informó Aide Rivera. 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
22: En plena ciudad de Colima, el majestuoso Palacio Federal destaca por su arquitectura neoclásica. El terreno de este inmueble fue un cementerio, después una finca y una botica. Pero fue hasta 1908 cuando el entonces presidente municipal Blas Ruiz Díaz y un propietario del inmueble construyó ahí su casa.
23: Periodista en Baja California, por permanecer con nosotros. Me decías antes del corte, Gustavo, que habrá que ver qué dice la presidenta Claudia Sheinbaum, porque justo estuvieron juntas hace unos días.
24: Sí, no quiero sonar a Susana muy conspiranoico, pero fíjate cómo el fin de semana Claudia Sheinbaum estuvo en Baja California, obviamente acompañada de la gobernadora, y pues prácticamente unas horas después es cuando se filtra este audio, que además se filtra el mismo día que se registraron los aspirantes de Morena a la gubernatura de Baja California. Entonces, coincidencia, Susana, no lo creo.
23: Bueno, pues atentos. Gustavo, muchas gracias. ¿Has pensado ya en tu futuro político? Eso ya caso cerrado.
24: Pues mira, lo que he pensado es que hoy más que nunca las cosas continúan empeorando en Baja California, empeorando para Marina del Pilar y el partido en el poder. Así que te puedo decir desde acá de Baja que la gente está ultra, mega, recontra, archi, deseosa de un cambio, así que se tiene que evaluar de muy buena forma, pues, qué va a pasar dentro de un año.
23: ¿Y tú te lo vas a aventar? O sea, ¿te vas a como candidatear?
24: Ya vas a empezar, Azucena.
23: No, si te pregunto.
24: ¿Traves? Oye, mira, como te había platicado hace algunos meses, y te lo digo porque aparte es público, ha habido un acercamiento directo de la dirigencia nacional del PAN y de la dirigencia nacional de Movimiento Ciudadano, pero para hacer la emoción, Azucena, yo todavía no he tomado una decisión.
23: Muy bien. Bueno, pues atentos, Gustavo, gracias.
24: Gracias a ti, hasta luego.
23: Gracias, Gustavo Macalpin. Son las 8 de la mañana con un minuto. Es martes 23 de junio. Ayer se reportaron en México 48 asesinatos. Los estados con más ejecuciones fueron Sinaloa con 6, Baja California, el Estado de México, Guanajuato y Jalisco con 4 homicidios. En Guanajuato, familiares y habitantes acusan a elementos de seguridad de haber asesinado el domingo a Adán, un adolescente de 16 años, por lo que en protesta quemaron 4 vehículos y una motocicleta sobre la carretera Celaya Juventino Rosas, bloquearon el paso, quemaron llantas y colocaron poncha llantas. Los disturbios ocurrieron en medio de operativos estatales y federales en la región Laja Bajío, por lo que la autoridad rechaza que sea una manifestación espontánea y por ello van a buscar detener a algunos de los responsables. Para restablecer el orden fueron desplegados elementos de seguridad del Ejército, Guardia Nacional y Fiscalía. Fueron vinculados a proceso 2 de los 3 personas detenidas el 17 de junio por su probable participación en lo que la Fiscalía del Estado de México acusa fue un autosecuestro de la alcaldesa de Tenancingo, la morenista Nancy Nápoles, para intentar justificar un desfalco al ayuntamiento de 40 millones de pesos. Víctor Manuel y su hermana Carla, quien es novia de Óscar, cuñado de la alcaldesa, enfrentarán el proceso en prisión preventiva durante los 2 meses que dura la investigación. Según esta carpeta, Carla fue quien manejaba el auto donde se cometió el presunto secuestro y Víctor aparentó obligar a la alcaldesa a subir el vehículo. Aún la autoridad está buscando al esposo de la morenista, a quien la fiscalía también está imputado por este caso. Hace unos momentos platiqué con Arturo Ávila, colaborador de este espacio, diputado y vocero de Morena, quien confirmó que deja atrás sus aspiraciones por la gubernatura Aguascalientes y contenderá por la alcaldía Cuauhtémoc aquí en la Ciudad de México.
1: Después de ponderar la decisión de qué le conviene más al movimiento, dónde podemos dar una batalla fuerte y además también una batalla necesaria, hemos decidido concentrarnos en Cuauhtémoc. Entonces, la determinación, pues evidentemente será en los momentos que ha fijado el partido. ¿Por qué en los momentos? Porque no corresponde en este momento, es hasta el mes de agosto o septiembre, cuando vienen las convocatorias para esos espacios específicamente, y mientras seguiremos haciendo lo propio como voceros del grupo parlamentario en lo que llega el momento específico. Pero bueno, tú ya tienes la información, vamos a recuperar Cuauhtémoc, estimada Azucena.
23: La gobernadora panista de Chihuahua, Maru Campos, volvió a criticar al gobierno federal por no procesar ni entregar la justicia a Rubén Rocha Moya, señalado por autoridades de Estados Unidos, junto con otros 9 funcionarios y exfuncionarios, de mantener nexos con el crimen organizado.
2: Bueno, esos supuestos acuerdos en lo oscurito con las autoridades de Estados Unidos es una total mentira, es totalmente falso. Efectivamente, yo tengo reuniones con las autoridades de Estados Unidos como gobernadora, ¿no? De forma muy institucional, muy respetuosa. Son reuniones totalmente transparentes, donde lo que buscamos es el beneficio y el bienestar de las familias de ambos lados de la frontera. Yo en algún momento sí me acerqué con un asesor legal que actualmente no trabaja conmigo. Y también debo de decir que esa supuesta reunión a la que se refiere el audio jamás ocurrió.
23: Le preguntan a la presidenta Sheinbaum que por qué Morena tiene miedo al movimiento del sombrero en Michoacán. Y esto responde.
3: Bueno, primero no se le cierra la puerta a nadie. Tan es así que están 4 partidos ahora buscando el registro, y el Instituto Nacional Electoral tendrá que determinar si en efecto cumplieron con todos los requisitos de ley para poder registrarse, tener su preregistro para poder participar en la elección del 2027. Entonces no se le cierra la puerta a nadie. Obviamente la pregunta no tiene que ser dirigida a la presidenta, sino al Congreso de Michoacán, porque ellos pusieron una serie de requisitos. No conozco muy bien las características. Lo que me informaron por parte del equipo de Secretaría de Gobernación que se dedica al seguimiento de este tema, es que lo que se está buscando es que las candidaturas independientes sigan los mismos requisitos que los partidos políticos. Es decir, por ejemplo, un nuevo partido político no puede aliarse en su primera ocasión de participación con otros partidos. Los nuevos partidos tienen que obtener su registro y después presentar alianzas hasta la siguiente elección. Así pasó con Morena, por ejemplo. La primera vez que participó Morena en una elección fue en el 2015. No se pudo aliar con ningún partido político hasta no obtener su registro y después, ya en el 2018, tuvo alianzas con otros partidos políticos. Esto es lo que me informaron. Pero de todas maneras, esas características pues tiene que informarlas el Congreso. Y en todo caso hay mecanismos de impugnación que tiene que revisar pues en última instancia el Tribunal Electoral en caso de que haya habido algo que no corresponda a la Constitución o a las leyes electorales.
23: Bueno, de esto, por cierto, ayer Grecia Quirós, la presidenta municipal de Uruapan, Michoacán, viuda de Manso, se reunió con el empresario y activista Julián Levarón en un video muy cortito que difundieron en redes sociales. Se expresaron su respaldo, dejaron ver una posible alianza al afirmar que trabajarán juntos para que le vaya bien a México.
4: Viva la presidenta Grecia Quirós, viva Carlos Manso por siempre, viva el movimiento del sombrero.
23: Bueno, ¿lo escuchamos? Lo que dijo Grecia en esta reunión con Levarón, quien también nos ha dicho, por supuesto, que va a competir por la gubernatura de Chihuahua.
5: Muchas gracias. Me da mucho gusto tener por aquí en Uruapan, Michoacán, a Julián Levarón, un hombre muy importante por ahí en Chihuahua, y vamos a trabajar muy duro para que le vaya bien a todo México.
20: La agenda. ¿Y usted?
23: Hola, Pepe, ¿cómo estás? Buenos días.
6: ¿Qué tal, Azucena? Muy buen día, ¿cómo estás?
23: Pues bien, aquí veo que estás haciendo el conteo para el cierre de las líneas telefónicas, el registro 23 de junio, se supone que es el 30, y no han abierto un plazo, ¿verdad, Pepe?
6: No han abierto un plazo, Azucena, y sí preocupa porque faltan solamente 80 millones de teléfonos que se vinculen.
23: Oye, y que, bueno, hablamos con algunos de los expertos aquí y nos dicen, yo no voy a registrarme, voy a aguantar, porque seguramente habla un plazo, pero pues cada vez lo creo menos posible, Pepe.
6: Sí, que se ve cada vez menos posible, pero sería pues algo injusto, Azucena, porque quien menos se está registrando son las personas que tienen un teléfono de prepago. ¿Quiénes son ellas? Las de menores ingresos. O sea, tú no te vas a poder animar realmente a dejar sin teléfono móvil, sin teléfono celular, pues a las personas más pobres. Ahí sí sería, yo creo que una parte injusta, en un padrón que ha sido complicado, que apenas empezó realmente a darse a conocer hace 2 meses, a través de las propias compañías, el gobierno casi prácticamente no hemos visto una campaña del gobierno para hacerlo. Sí es cierto que en las últimas 2 semanas se ha visto en algunas tiendas, por ejemplo, ponen para que lo hagas a través de línea, pero pues faltan 80 millones de personas, la mayoría prepago, y pues obviamente aquí tendrá que haber, yo creo, que una prórroga. Parece que la anunciarían en la mañanera el próximo jueves, pero pues habrá que esperar.
23: Bueno, el jueves entonces, vamos a aguantar, Pepe, porque mi línea no la registraron automática, entonces no la tengo registrada todavía. El jueves vemos. ¿Qué más, Pepe?
6: Bueno, aparte de esto, llama la atención un inversionista mexicano interesante, Jack Landsmanas. Y Jack Landsmanas, lo que hizo con su corporativo Cosmos, bueno, pues fue a Nueva York, se juntó con alguien que sabe de fondos de inversión, que es Bill Ackman, que es alguien muy conocido allá, y levantaron a través de un fondo que se llama Pershing Square USA, levantaron 5,000 millones de dólares, Azucena, lo cual pues no es fácil, es bastante complicado. Bill Ackman es conocido allá, ha sido inversionista pues de Alphabet con Google, de Amazon, de Meta, en fin, así que bueno, pues sí, da gusto ver a un mexicano, Jack Landsmanas en este caso, que va con su corporativo, un corporativo que ya tiene 60 años, pues dedicado a cuestiones de comodidades industriales, bueno, pues se dedica a la diversificación y se van a Wall Street.
23: Bueno, pues ahí está la información, muchas gracias, querido Pepe. ¿Cómo está el dólar?
6: En 17.50, con temores, Azucena, de un pinchazo en la burbuja tecnológica, que ahorita la bolsa de Corea cayó 10%.
23: Oye, dicen, por cierto, que ya bajó el jitomate, que ya está a menos de 20 pesos, pero pues también por las lluvias, ¿no?
6: No, pues okay. ya era hora, pues sí.
23: O sea, ahorita le voy a echar un ojo porque leí ayer que pues la Secretaría de Agricultura, creo, pues presumió que ya está por debajo de los 20 pesos y tal. Ahorita le vamos a echar un ojo a los supermercados a ver si es cierto.
6: ¿Será una buena noticia? No creo, Azucena, pero esa semana se va a conocer parte de la inflación, así que ya lo podemos corroborar esta semana.
23: Bueno, dólar, Pepe.
6: Dólar 17.50, Azucena.
23: Gracias, buen día.
6: Buen día, gracias.
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23: Regresamos.
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25: ¿Quién va a ganar este mundial? Y es que un matemático y economista alemán llamado Joachim Clement construyó un modelo econométrico justo para demostrar que era imposible atinarle al campeón del mundial. Pues el tiro le salió por la culata, y es que usa un modelo con puras variables económicas, como por ejemplo el tamaño de la población, el crecimiento del PIB y hasta la temperatura en ciertos países. Y desde 2014, con este modelito, lleva atinándole a Alemania, luego Francia y después Argentina como los campeones de cada mundial. Para este mundial ya tiene su gallo, y es Países Bajos. Así que vamos a ver si se trató de un chispazazo de suerte o si realmente la economía y las matemáticas pueden explicar el resultado deportivo. 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
26: Los cocodrilos no pueden sacar la lengua porque está unida al paladar por una membrana rígida que se lo impide.
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27: El oro es comestible siempre que sea puro, aunque no tiene sabor ni aporta ningún valor nutricional al cuerpo humano.
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23: Las 8:15, Sara Pablo, nuestra compañera reportera de Grupo Fórmula, pues hoy inicia el segundo día de registro de aspirantes a coordinadores de la defensa de la transformación y la soberanía nacional de Chihuahua, Colima y Guerrero. De Morena, Sara, ¿cómo estás? Buenos días.
28: Así es, ¿cómo estás, Azucena? Muy buenos días. Estamos aquí afuera ya del World Trade Center a las 9:00 a.m. en punto. Ahora sí, inicia el registro para estos estados que has mencionado, Chihuahua, Colima y Guerrero, y pues ya está aquí el dispositivo montado para que lleguen los aspirantes a registrarse para coordinadores estatales, en pues aspirantes a candidatos que no lo son todavía, pero bueno, para eso van. Decirte que, bueno, pues ya al frente del World Trade Center, como suele ocurrir, ya se han instalado estos puestos con productos de Morena, playeras, gorras, estas toallas del secretario de seguridad, chalecos, tazas, en fin, algo significativo que siempre ocurre en los eventos de Morena. Y bueno, pues ayer empezó, ya hoy están instalados los puestos y extendidos en esta calle enfrente del World Trade Center, en una jornada que se va a ampliar hasta las 6:00 p.m. Y bueno, pues estamos todavía a la espera de que nos actualicen la cifra. Ayer fueron 20 los aspirantes que se registraron para 4 entidades, pero se informó que también se iban a inscribir vía digital, y digamos que ese tema está todavía pendiente para tener ya una sumatoria total a su ser.
23: ¿Quiénes son los más esperados, Sara? ¿Dónde hay más expectativa?
28: Pues digo, por el lado de Chihuahua, sabemos la senadora Andrea Chávez, Cruz Pérez Cuella, alcalde de Ciudad Juárez, Chihuahua, y de Guerrero, pues la incógnita es si viene Félix Salgado Macedonio o no. Él ha dicho que se va a plegar a lo que diga Morena, pero también ha insistido en que está a salvo su derecho constitucional, aunque por reglamento no podría participar, dado que su hija Evelyn Salgado gobierna actualmente la entidad, pero pues es una de las expectativas que se tiene. Beatriz Mojica, ella ha anunciado que por supuesto ya pidió licencia, entonces pues son algunos de los personajes que se espera acudan en la jornada del día de hoy.
23: Bueno, en cuanto haya novedades, Sara, regresamos contigo de inmediato. Gracias.
28: Claro que sí, buen día.
23: Buenos días, y justo la presidenta Claudia Sheinbaum habla sobre el tema del nepotismo.
7: Lo he mencionado ya, no estoy de acuerdo en que un familiar herede su puesto, una persona herede su puesto a un familiar, aunque sea por elección popular. Yo no estoy de acuerdo. Tan es así que hice la propuesta para que en la Constitución quedara que no puede haber una persona y después el que le siga sea la esposa, el primo, el amigo, no el amigo puede ser, en términos familiares. No puede ser que quede el hermano, el primo, el padre, la madre, la esposa, hasta el cuarto nivel, que es como está la ley en términos de quién depende de la persona. La ley actual, ¿qué quiere decir cuarto nivel? Por ejemplo, primer nivel es una persona y su relación directa. Entonces, una persona, su relación directa a su esposa, su relación directa a su hijo, su relación directa a su mamá, su relación directa a su papá. Segundo nivel es el familiar de su papá. Tercer nivel es el familiar del familiar de su papá. Entonces, hasta el cuarto nivel es que se permite que trabaje, por ejemplo, en el gobierno, con excepción de aquellas personas que ya trabajaban desde antes, para no violar el derecho de una persona que ya trabajaba en algún sitio.
23: Bueno, pues es lo que dice la presidenta sobre el nepotismo. El consejero del INE, Arturo Castillo, con nosotros. Se lo agradezco mucho, consejero. Buenos días.
8: Buenos días, Azucena. Muchas gracias por este espacio.
23: Al contrario, pues se ha criticado mucho al Instituto Nacional Electoral. Se ha señalado de que están volteando hacia otro lado cuando hay una evidente violación a los tiempos electorales, consejero.
8: En efecto, y justamente este tema no empezó esta semana. Yo desde el 31 de marzo advertí en Consejo General que era necesario emitir lineamientos para regular esto que ya estamos viendo desde hace meses. Lo volví a comentar la semana pasada en Consejo General. Me parece que el Instituto Nacional Electoral está siendo un árbitro que no está arbitrando un partido que comenzó hace ya mucho tiempo, y urge que emitamos ya lineamientos y poner una lupa sobre esto que está sucediendo, y es evidente para la ciudadanía en general.
23: Ahora, ¿no recibió mucho apoyo esta propuesta, consejero?
8: Es correcto. Yo presenté una primera propuesta de lineamientos hace ya un tiempo. Fue rechazada hace dos sesiones de Consejo General. Sin embargo, se quedó todavía pendiente, digamos, de discusión una propuesta alterna de otro de mis colegas. Uh-huh. Esta propuesta está todavía sobre la mesa. Justamente creo que es la justificación suficiente para que sigamos presionando para que esto salga ya en la siguiente sesión. De hecho, el día de hoy, justamente en una reunión de trabajo que tendremos los consejeros, se discutirá esta propuesta de lineamientos.
23: ¿De Jorge Montaño?
8: Es correcto.
23: Sí, esta es la otra propuesta. Ahora bien, ahora me cuenta más o menos cómo podrían meter en cintura a todos los partidos políticos, porque ya no nada más es uno. ¿Qué dicen los demás, que no son del partido oficialista, sino de la oposición? Pues si el INE no les levanta la tarjeta, no les saca la tarjeta roja a ellos, pues vamos todos a a infringir la ley, a violar la ley, ¿no?
8: Exactamente, ese es el gran problema de la inactividad de parte del Instituto Nacional Electoral y naturalmente de parte de los organismos públicos electorales locales, por lo que a ellos les corresponde. Pero a ver, hablo solo del INE, ¿no? ¿Qué sí le toca al INE? Al INE le toca toda la fiscalización, no importa si se trata de cargos locales o cargos federales. Uh-huh. ¿Y por qué es importante desde ahorita empezar a regular esto? Porque si nosotros fiscalizamos los gastos que estamos viendo de los partidos, como si se tratara de gasto ordinario, nos lo van a presentar.

0: ya más en el fondo es, constituyen estos procedimientos de selección de coordinadores y demás, ¿no? ¿Un acto anticipado de precampaña o no? Comencemos por lo más básico.
1: ¿Sí?
0: El proceso electoral empieza en septiembre. No ha empezado el proceso electoral. Y las precampañas para los cargos que se van a renovar el próximo año comenzarán más o menos en enero. Depende de la entidad federativa, en los de gobernadores quizás empiece un poco antes. Es decir, estamos en tiempos muy adelantados para hacer incluso procesos internos de selección de aspirantes a cargos de elección popular. Ahora, ¿qué es lo que nos ha limitado como Instituto Nacional Electoral para justamente pitar el silbato cuando estamos viendo posibles vulneraciones a los tiempos de campaña y precampaña? Los criterios que ha emitido la Sala Superior del Tribunal, sobre todo de 2023 para acá, se han vuelto muy estrictos. Antes, recordarás, los actos anticipados de precampaña o campaña eran todos aquellos posicionamientos y llamados al voto de las personas que aspiraban a cargos de elección o los equivalentes funcionales. Es decir, la persona no tenía que decir voten por mí, bastaba con que se presentara públicamente y presentara sus propuestas de gobierno para que se considerara un acto anticipado. Sin embargo, a partir del 23, el estándar probatorio cambió en la sala superior y ahora se tiene que cumplir con la sacrosanta frase de voten por mí. Y si no se utiliza la frase voten, no, la sala superior no lo considera un acto de campaña o precampaña. Esto es lo que nos ha limitado en este tipo de arbitraje. Sin embargo, vaya, vamos haciendo lo que sí podemos hacer. Vamos fiscalizando desde ya estos gastos, vamos documentando lo que está sucediendo para que, en caso de que sí se presenten actos anticipados, podamos tomar medidas a tiempo que eviten daños en las campañas que vienen.
1: Ahora, ¿qué significa, es el consejero Arturo Castillo, consejero del INE, que el proceso electoral inicia en septiembre? A partir de ahí, ¿qué sí podrían hacer los partidos políticos?
0: Empieza en septiembre, esto significa que empieza ya los preparativos, digamos, en el Instituto Nacional Electoral para organizar las elecciones y en los organismos locales para todas las elecciones locales. ¿Qué sí pueden hacer los partidos políticos a partir del inicio de las precampañas, que eso es en enero? Allí sí podrían empezar a hacer estos procesos internos de selección de candidatos. Y entonces sí, podrían empezar a tener eventos, podrían empezar a convocar a la gente a participar. Y a partir del inicio de las campañas, que será hasta marzo más o menos, abril del siguiente año, entonces ya estaremos formalmente en la competencia electoral. Pero es hasta entonces cuando se deberían de dar este tipo de cosas.
1: Es que si usted me dice eso, pues queda muy claro que estos 6 meses que restan para llegar a enero, pues todo lo que hagan es ilegal. Pero ellos argumentan que no.
0: Claro, a ver, es que presumiblemente, y ese es justamente el planteamiento que están haciendo los partidos, todo esto es un procedimiento interno no para seleccionar candidatos, sino para seleccionar unas figuras que cada partido les ha denominado de manera distinta. Sin embargo, lo que vimos en la elección del 23 es que estas figuras alternas o figuras con otro nombre terminaban siendo las candidaturas.
1: Claro, y eso es
0: un precedente. Y por eso es importante poner desde ahorita el ojo en esto.
1: Claro, sabemos que el que gane va a ser el candidato, sabemos tal, porque no es la primera vez que sucede, hay un antecedente. Consejero, ¿me permite hacer un corte para regresar con usted y ver específicamente cuáles van a ser las propuestas que harán hoy en el Consejo respecto a estas campañas anticipadas?
0: Claro que sí.
1: Regreso con usted, el consejero Arturo Castillo.
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1: Carlos Alberto contra Italia 1970. La culminación perfecta del fútbol arte. Tras una secuencia colectiva donde participaron casi todos los jugadores brasileños, Pelé sirvió un pase medido para que el lateral Carlos Alberto llegara a toda velocidad y fusilara con un derechazo.
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2: Las 8 de la mañana con 30 minutos. Gracias al consejero del INE, Arturo Castillo, por permanecer con nosotros. Le preguntaba entonces, consejero, pues todos sabemos que por el PRI los defensores de México van a ser los candidatos, que por el PAN los coordinadores de la defensa de la patria, la familia y la libertad van a ser los candidatos, que por Morena los coordinadores estatales en defensa de la transformación y la soberanía nacional van a ser los candidatos, y que por el Verde los defensores del medio ambiente van a ser los candidatos. Candidatos en caso de que no vayan con PT y Morena. ¿Cómo le hacemos para que esto deje de ser obvio, pero no sancionado? O sea, ¿cómo le hacemos para sancionarlo?
3: A ver, aquí proponemos dos cosas, o al menos yo estoy proponiendo dos cosas, ¿no? Uno es que podamos empezar a fiscalizar desde ya estos gastos con tiempos anticipados. ¿Para qué? Para que si alguno de estos actos se confirma como un acto anticipado de pre-campaña o campaña, se sume al tope de gastos de las elecciones. Esto es bien importante. Segundo, también estoy proponiendo en los lineamientos que en su momento fueron rechazados, pero que volveré a proponer en los nuevos que se discutirán, es que estos aspirantes a defensores, coordinadores y demás, no tengan acceso a los tiempos del Estado en radio y televisión. ¿Por qué? Porque si presumiblemente se trata de una cuestión intrapartidaria, no habría justificación alguna para que se dirigieran a la ciudadanía en general en estos tiempos. Y tercero, pues que se tienen que presentar quejas, que ese también es otro tema. Las quejas que se presenten se tendrán que procesar según cada uno de los órganos electorales y su competencia, y se determinará en el análisis de cada uno de los casos si estas personas están haciendo o no actos anticipados de pre-campaña o campaña. De nuevo, aquí insisto, la gran problemática es el estándar que tenemos probatorio impuesto por la Sala Superior. Me parece que es demasiado estricto, demasiado rígido y no nos permite arbitrar adecuadamente, pero bueno, es lo que está vigente en este momento, ¿no?
2: Oiga, consejero, ahora, como diría el clásico, pues con todo respeto, pero la oposición real a esa transparencia y a este castigo, pues está dentro del INE, ¿no? Son sus propios compañeros, lo digo yo, y bueno, pues es evidente para muchos, que son muy apegados a Morena, que están muy relacionados con el partido en el poder, y entonces parece muy difícil que puedan legislar en contra del partido con el que se identifican.
3: Pues lo que encontramos, por ejemplo, en la sesión del 27 de mayo pasado es que yo presenté mis lineamientos, por cierto, para que se votaran. Se votaron en contra solamente la consejera Humphrey, el consejero Fass y yo votamos a favor de mi propuesta, los demás lo votaron en contra. Y en esa misma sesión el consejero Montaño había propuesto otros lineamientos, desde mi perspectiva, mucho más ligeros, que se retiraron del orden del día, no se votaron. Esos son los que están pendientes de discutir. Ahora, lo que me han planteado mis colegas como argumentos o contraargumentos a mi propuesta son tres cosas. Uno, que se trata de procesos principalmente del ámbito local. Me parece que esto no es una justificación. Primero, porque sí se van a renovar 500 diputaciones federales. Y segundo, porque incluso cuando la gran mayoría de los cargos serán del ámbito local, la fiscalización y radio y televisión le corresponde al instituto. Esto es algo que nos han planteado. Segundo, también me plantearon en alguna ocasión que no había muestras de actos, al menos evidentes, ¿no? Justamente la sesión pasada, la semana pasada, les mostré lo contrario. Les dije, oigan, según lo que nos han informado 31 de nuestros 32 vocales ejecutivos, es decir, los representantes del INE en cada uno de los estados de la República, tenemos incidencias en 27 entidades federativas. Sí. En particular, propaganda impresa en 23 entidades federativas, entrevistas nacionales de personas que aspiran a alguno de estos cargos de coordinadores y demás en de 8 personas en medios nacionales, uh-huh. Se han presentado al menos 18, hasta hace 2 semanas, 18 renuncias o solicitudes de licencia para personas que están justamente aspirando a ocupar uno de estos cargos. Uh-huh. También se han presentado 188 quejas en 15 entidades federativas. Esto es importante aclararlo porque ha habido un poco de imprecisión en alguna cobertura noticiosa. Uh-huh. Son 188 quejas presentadas en los organismos electorales locales, no en el INE.
2: Bien.
3: Pero bueno, el punto es, 188 quejas en 15 entidades federativas significa que está pasando evidentemente algo y tenemos que hacer algo al respecto.
2: O eso, consejero, decir vamos a delimitar tal cosa y se va a sancionar, o déjenlos. Digo, porque ahí lo único que está perdiendo la verdad es el INE.
3: El INE y los propios partidos, y esta es una cuestión que creo que es importante destacar, a los partidos políticos les conviene tener elecciones confiables, porque si tienen elecciones confiables, tienen resultados legítimos. Pero esto, como bien lo dices, solamente está dañando la imagen del árbitro y, por lo tanto, la confiabilidad de los propios procesos electorales.
2: Bueno, a ver cómo avanza hoy el proyecto. Consejero, ya nos contará si es posible mañana. Suerte.
3: Claro que sí. Hoy será una discusión informal. Esperemos que suba el viernes
2: o el jueves. Podría ser la votación el viernes.
3: El jueves, sí.
2: El jueves o viernes. Muy bien. Gracias, consejero.
3: Gracias, Azucena.
2: Miguel Ángel Santiago, coordinador nacional de la Alianza Mexicana de Organizaciones de Transportistas, en la línea. ¿Cómo estás, Miguel Ángel? Buenos días.
4: Gracias, muy buenos días, Azucena.
2: Gracias, pues se habla y queremos que nos confirme o descarte que mañana van a hacer una movilización.
4: Sí, así es, efectivamente, una movilización a las faltas de respuestas al gobierno federal.
2: ¿Una movilización de qué se va a tratar, Miguel Ángel?
4: Mira, tendremos presencia en las carreteras importantes del país debido a una falta de atención al sector transporte y pues la falta de compromiso y voluntad.
2: ¿Qué es lo que siguen solicitando que no se cumple por parte del gobierno? Porque bueno, pues han tenido, como casi con todos los grupos que tienen algún reclamo, pues han tenido algunas reuniones con campesinos, con transportistas, les dicen que sí, pero no les dicen cuándo. ¿Qué es lo que les han cumplido y qué es lo que les falta por cumplir, Miguel?
4: Mira, en el 2023 se firmó una minuta de trabajo con Gobernación, mismo que se le iba a dar atención y seguimiento a las mesas de trabajo en los estados, municipios, con autoridades federales e instituciones, y se le daría seguimiento, pero hasta el día de hoy no se ha cumplido. Vemos una secretaría omisa, corrupta, en donde dicen que la corrupción, pues ya se acabó. Eso no es cierto. Yo te lo refiero, ¿cómo es posible que por una copia pagues 400 pesos, sacas 10 copias para lo de tu expediente que vas a emplacar, son 4,000 pesos.
2: ¿Sí?
4: Las licencias federales para que lo saquen son 19,000 pesos. Entonces, eso es por parte de la Secretaría. Guardia Nacional nos dice que hay un programa tan bueno que es el BALAN, el LAICA, Línea de Atención contra Asaltos, una total falsedad de datos, porque desafortunadamente la inseguridad sigue prevaleciendo. Dicen que este año son de los mejores años que ha habido a la baja. Uh-huh. Pues nosotros vemos otra forma de operar ahora la delincuencia. Uh-huh. Tristemente, vas aún a las fiscalías, pareciéramos que estamos en la época de los cavernícolas. ¿Cómo es posible que para un perito vaya a hacer su trabajo te pida 10,000-15,000 pesos, Ministerio Público para que te regrese tu unidad, 20,000-25,000, 40,000-50,000 pesos, lo que crea conveniente? Uh-huh. Y después de ahí, pues llegas al otro paso, que son grúas, 100,200, 150,000, 90,000 pesos.
2: ¡Hombre!
4: Como haya sido la situación. Entonces, la verdad, no se ha cumplido. En el Estado de México, tan solo como ejemplo, vamos Tultepec. Tultepec, a pesar del problema que tuvo con el puente de acceso por parte del transporte de carga, las extorsiones son arriba de 1,000, 2,000 pesos, caseta de la carbonera en los retenes federales por parte de la FGR, te asaltan, te golpean, te hacen abrir tus cuentas bancarias, te vacían. Son una infinidad de situaciones las que estamos viviendo. Es una realidad que desafortunadamente todos esos datos no les hacen llegar a nuestra presidenta, uh-huh, Claudia Sheinbaum, en donde, pues, no sé, qué es a donde pues sí. Digan qué es a la baja, qué datos tiene. Digo, tristemente eso es lo que estamos viviendo a diario y no es de un solo día.
2: Ahora, en este tema de la inseguridad, pues ustedes se topan, Miguel Ángel Santiago, con los retenes de los criminales y con los retenes oficiales. Ambos les piden dinero, o sea, se comportan igual pero con diferente credencial.
4: Así es, efectivamente, en algunos puntos tan solo, no vamos lejos, Michoacán, el hecho de cargar ciertas cajas en un vehículo, te piden hasta 10 pesos por caja. Cárgate 300 en el camión, sí. 300 cajas, pues ya de cuánto estamos hablando. Claro. Por tener el derecho a trabajar, y ya después de ahí sigue, así lo hemos llamado, el asalto en carretera por parte de las autoridades, y por ahí te encuentras al delincuente. Entonces, creo que seguimos viviendo la etapa de atrás, ahora de otra manera, uniformar de otra manera, y ahora ya es más justificado su actuar, porque pues ya ahora te secuestran al operador, te roban la unidad, te comunican a través del teléfono del operador, te piden 200,000 pesos y no lo van a matar, y 200,000 pesos más por el camión. Entonces, ¿en dónde estamos?
2: ¿Y esos son criminales o criminales de autoridades? O sea, ¿la extorsión cómo funciona? ¿En complicidad o cada quien trabaja por su cuenta?
4: Pues yo creo que cada quien trabaja por su cuenta. No pudiera yo en este momento comprobarte algo en relación a esa parte, pero lo que
2: pero sí ambos hacen lo mismo.
4: Exactamente.
2: ¿Cuántos casos de extorsión o secuestro han vivido en estos 6 meses del 2026, Miguel Ángel?
4: Hemos vivido, yo tengo contabilizados, 15 casos de extorsión y secuestro. ¿15? Pero desafortunadamente todos esos no son denunciados por temor a las represalias que vive el sector. Como identifican toda tu información, basean el contenido en otro programa, me imagino, que tienen ellos, total, que te tienen ubicado. Al siguiente día te están llegando situaciones de mensajes, pues, ¿qué ganas te dan de denunciar?
2: Claro.
4: Si la tecrecidad de la información por parte de las fiscalías a través de la corrupción, sacan la información.
2: Así
4: y
2: es.
4: Saben dónde vives, dónde estás, quién eres. Entonces, no hay una confiabilidad con nuestro sistema penal, nuestro sistema de justicia penal.
2: Correcto.
4: Entonces, Miguel Ángel. La verdad, tristemente, es algo que los compañeros viven. Se va un compañero, un ministerio público, a hacer la denuncia.
2: A ver, aguántame, Miguel Ángel, me cuenta esto y también me recuerda dónde van a estar las movilizaciones. Por favor, déjeme ir al corte.
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17: Caminando por México.
18: Peña de Bernal, Querétaro. Hogar del tercer monolito más grande del mundo, este pueblo ofrece una energía mística que atrae a escaladores y buscadores de paz. Sus calles coloridas y deliciosas gorditas de maíz quebrado son el complemento perfecto para una vida llena de tranquilidad.
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17: La Suprema Corte de Justicia de la Nación avaló que la Comisión Nacional Bancaria y de Valores pueda revocar la autorización de una sociedad financiera popular por incumplimiento de requerimientos a la ley, lo anterior con base a la Ley de Ahorro y Crédito Popular. El expresidente municipal de Miahuatlán, Oaxaca, José Alberto Martínez, fue víctima de un ataque armado en la carretera federal 175 en la demarcación. La agresión dejó un saldo de un escolta muerto, otro lesionado y el exedil tuvo que ser trasladado a un hospital. La fiscal general de la República, Ernestina Godoy, afirmó que desde el organismo se impulsa que la justicia debe tener un profundo sentido humano, ya que es un derecho y no un privilegio. Asimismo, reiteró que deben fortalecerse las capacidades de respuesta para el pueblo mexicano. Informó Daniel Wellbanks. 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
2: Son las 8:45. Muchas gracias por permanecer con nosotros. Miguel Ángel Santiago, coordinador nacional de la Alianza Mexicana de Organizaciones de Transportistas, que se van a manifestar mañana en todos los estados de la República, Miguel Ángel, por extorsión, por inseguridad, por cobros excesivos de las grúas, por cobros excesivos en la burocracia y en los permisos, por las tarifas oficiales de operación que son obligatorias, los trámites en la secretaría, etcétera, etcétera.
4: Sí, así es, efectivamente, Azucena. Tristemente es la realidad que vive el sector transporte día con día. Y pues ya no aguantamos más, ya no podemos seguir soportando, tolerando el mal actuar de los servidores públicos en todo momento, debido a que pues estas situaciones las vivimos y luego pues el maltrato que reciben las personas. Pareciera que nos hicieran un favor. Creo que cada quien cumple una función como servidor público, porque servidor público es el quien sirve al público.
2: Pues claro.
4: Y es remunerado a través del pago de los impuestos, de cualquier cosa que adquiramos como ciudadanos mexicanos.
2: Correcto. Entonces, bueno, entonces, ¿cuál es el plan mañana? ¿A partir de qué hora y dónde, Miguel Ángel?
4: A partir de las 8:00 a.m. será en todas las carreteras del país, las más importantes.
2: ¿En todas las carreteras, en todos los estados de la República?
4: Así es, efectivamente.
2: A las 8:00 a.m. ¿Es liberarlas, bloquearlas?
4: Mira, dejaremos de paso un solo carril. Y pues esta es la encomienda. En algunos lados tristemente se verá posiblemente afectado más, en algunos lados menos, pero a final de cuentas son transportistas inconformes.
2: Pues sí, México Querétaro, México Pachuca, o sea, todas las carreteras que conecten la República van a dejar solo un paso, un carril, y lo demás bloqueado.
4: Pues tenemos la presencia, técnicamente sería así, pero aunque estaremos utilizando un carril.
2: Muy bien. Oye, Miguel Ángel, ¿habría posibilidad de que no se realice este bloqueo si la autoridad se comunica con ustedes o ya no hay manera de volver a hablar?
4: Mira, ayer tuvimos una reunión importante con la subsecretaria de la CIT, personal de la SCPC, de quienes están encargados del secuestro y extorsiones, personal de la Guardia Nacional, pero curiosamente no van los titulares. Pues entonces, sí. Vemos también una falta de seriedad, vimos al director de enlace de Gobernación. Entonces, creo que pues desde ahí va la seriedad. Si desde el 2023 no se cumplió una minuta, pues ahorita pues ya nos pone más en duda.
2: Pues sí. Bueno, pues Miguel Ángel, atentos mañana. Si hubiese alguna novedad durante el día, te agradeceremos mucho si nos puedes actualizar. Si no les atienden, veo que también tienen como un siguiente plan movilizarse a la Ciudad de México.
4: Así es, efectivamente.
2: ¿También mañana o eso sería?
4: No, va a ser mañana. El día de hoy vamos a sostener.
2: Porque mañana pues vas, ya sabrás lo que pues hay partido. En Jalisco, ¿verdad? Okay. Pero pues no importa, juega México y entonces la ciudad va a ser pues un caos.
4: Así es, efectivamente.
2: Bueno, entonces mañana van a hacer este bloqueo, manifestación en las casetas. Si no tienen respuesta, ¿a partir de qué hora se movilizan a la Ciudad de México?
4: Mira, estamos contemplado que a partir de las 8:00 a.m, a las 11:00 a.m. tendremos un movimiento más ágil.
2: Muy bien, entonces a las 8 van a estar en caseta, si no hay respuesta a las 11 inician su movilización a la ciudad.
4: Así es.
2: Bueno, atentos Miguel Ángel Santiago, si hay novedades durante el día, gracias.
4: Gracias.
2: Gracias, gracias, buenos días. Carlos Lovera es asesor de taxistas concesionarios en el Aeropuerto Internacional de la Ciudad de México. Hace unos días se dio a conocer por parte del gobierno que pues se iban a poner muy amables y en oferta los taxis del aeropuerto, que iban a tener hasta el 18% de descuento durante el Mundial. ¿Cierto o falso, Carlos? ¿Cómo estás? Buenos días.
19: ¿Qué tal, Azucena? Buen día. Pues mira, la realidad es que es falso el comunicado tal como lo emitió el Grupo Aeroportuario Marina, como lo hemos aclarado en los dos comunicados que ya se emitieron por parte de algunas de las agrupaciones, porque en primer lugar, pues el Grupo Aeroportuario Marina, como ellos mismos lo aclararon, es un nombre comercial según ellos. No tenemos relación contractual con el Grupo Aeroportuario Marina, sino con el Aeropuerto Internacional de la Ciudad de México, SADCB. Por un lado. Por otro lado, hubo una cierta coerción por parte del subdirector de terminal para efecto de que forzosamente se anunciara algún descuento. La realidad es que los descuentos ya se comenzaron a aplicar desde hace un buen rato, pero no son de manera directa las tarifas, por lo que ya explicamos en los comunicados. Lamentablemente seguimos con la competencia desleal de los vehículos por aplicación que no están regulados. Y lo que hacemos es llevar a cabo descuentos para cliente frecuente, los retornos, el segundo viaje, etcétera. Pero si te das cuenta en el primer comunicado, pues es muy engañoso porque habla de un 18% prácticamente directo a las tarifas.
2: Dice, los usuarios podrán acceder a un beneficio en promedio de 18% de descuento en las tarifas del servicio de taxi autorizado, incluyendo programas de lealtad y beneficios para viajeros frecuentes, pero lo suma, ¿verdad? O sea, pareciera que para todos.
19: Exacto, y la verdad es que tampoco nosotros queremos que nos desprestigien de esa manera, porque al final del día, pues como usuario tú llegas, pides tu descuento del 18% directo a la tarifa, más cualquier que te expliquen el programa de cliente frecuente, etcétera, y pues obviamente hay un descontento. No sabemos cuál fue la intención. Sí, claro, hubo reclamos, claro, claro. Entonces lo que hicimos fue irles aclarando a las personas y por eso pues nos vimos obligados a sacar el comunicado para que no se sorprenda a los usuarios y no haya un desprestigio hacia nosotros, que de por sí, pues como tú bien lo sabes, no son tarifas competitivas y que lamentablemente obedecen a una circunstancia que también ya explicamos en los propios comunicados, precisamente para que el usuario entienda que no es una cuestión de falta de voluntad, es simplemente las condiciones que nos están obligando o que nos obligan precisamente a llevar ajustes a las tarifas, pero en determinadas condiciones. Y además déjame nada más recalcar, Azucena, que esto depende de cada agrupación en un ambiente de sana competencia. O sea, la agrupación Nueva Imagen,
2: Porto Taxi,
19: no da la misma, exacto, no da la misma promoción que la da Sitio 300 o la que da Porto, etcétera. O sea, cada agrupación finalmente ofrece lo que, de acuerdo a su economía y a sus condiciones, puede ofrecer. Y en ese ambiente estamos.
2: Oye, Carlos, sí, bueno, pues supongo que han intentado decirle a Grupo Aeroportuario Marina, oye, corrige, por favor. ¿O no han tenido contacto ahorita con ellos? ¿Y qué les dicen?
19: No. O sea, se lo hemos dicho a través de los comunicados, porque precisamente hubo una situación muy, muy peculiar, porque su director de terminal se acercó a Nueva Imagen para exigirles que aplicaran el descuento. Y sin embargo, pues obviamente el dirigente de Nueva Imagen le dijo, a ver, permíteme, esto no es así y no nos puedes obligar a hacer algo que no estamos nosotros ofreciendo, porque sabemos que la economía no se presta para eso. Bien. Y ha habido varios altercados de ese tipo, ¿no?
2: ¿Qué se puede hacer, Carlos?
19: Pues mira, lo que nosotros esperamos es que el Grupo Aeroportuario Marina rectifique, porque precisamente por eso hemos, ante la negativa de rectificar, hemos sacado los comunicados, y lo que nosotros incluso ya le dirigimos al director general del aeropuerto un documento en donde le pedimos precisamente que haya una solución a esta situación, porque recordarás en la manifestación aparentemente se habían generado algunos acuerdos, mismos que jamás se cumplieron, ¿no? Entre ellos está el que, para satisfacer la demanda de los usuarios, nosotros pedíamos que se erradicara ya el servicio ilegal por aplicación o que se les obligara a abordar en las zonas que ya se habían designado, que no se legislara a modo y sobre todo que hubiera una apertura del padrón vehicular, porque al final del día, si hacen falta unidades, nosotros decíamos, bueno, pues dalas de acuerdo a las reglas que están. No estés generando un ambiente de vivir con una enfermedad solo porque te está la toleras o porque al final del día no te está haciendo más daño.
2: Bueno, pues vamos a ver si hay respuesta. Carlos, por lo pronto, bueno, pues decirle a los usuarios, ¿verdad?, que esto fue fake news, ¿no? A lo mejor fueron fake news, noticias falsas.
19: Es correcto.
2: A lo mejor la sacan en el detector de las mentiras. ¿Qué día es hoy? Martes. A lo mejor mañana lo desmienten ellos mismos en su detector de las mentiras del gobierno y mencionan pues que mintieron y que no hay 18% de descuento para todos los pasajeros porque es imposible con las tarifas que se les cobran a ustedes por utilizar, pues como le dicen, territorio federal, ¿no?
19: Es correcto, así uh-huh. Se suena, porque al final del día el descuento que ellos manejaban no es más que corrección. Simple, ellos hablaban que en el contrato que tenemos con el aeropuerto había ya se habían hecho descuentos por no cobros más bien de algunos conceptos mismos que son inexistentes. Uh-huh. En el último comunicado de ayer nosotros les decíamos, bueno, pues retamos al aeropuerto a que saque el convenio y diga, especifique o muestre ¿dónde están esos supuestos conceptos que condonaron?
2: Bueno,
19: y no están.
2: ¿A ustedes les condonaron impuestos?
19: No. Ellos dicen que hicieron una reducción.
2: Pues no, ¿verdad? Ni no pasó.
19: Pues claro que no. Bueno. Así es.
2: Bueno, Carlos, platicamos entonces. Espero que, bueno, a quien nos escuche, que le quede claro que están en esa situación y ojalá que pues las autoridades lo desmientan y lo arreglen. Gracias, Carlos.
19: Al contrario, Susana, gracias por el espacio.
2: Gracias. La presidenta Claudia Sheinbaum abrió su conferencia hablando del Mundial. Dice que aún no sabe dónde va a haber el partido de mañana, que es su cumpleaños. ¿Mañana? ¿Cumpleaños? A ver.
20: Todavía estoy en eso. Es que es a las 7 y hay cosas que hacer. Aunque sea el cumpleaños, hay cosas que hacer. ¿Eh? ¿Quieren pastel mañana? Queremos pastel. Bueno, Belmont le vamos a encargar el pastel de mañana. Pozole, no, ya no tanto.
2: Bueno, pues es lo que dice la presidenta, mañana cumpleaños, bueno, y que todavía no sabe dónde va a haber el partido que se va a celebrar físicamente en el Estadio Jalisco. Cumple 64 mañana la presidenta. Bueno, gracias, vamos al corte, volvemos.
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21: El hombre localizado y sin vida sumergido en el Paseo Santa Lucía dentro del Parque Fundidora y a unos 500 metros del FanFest fue identificado de manera preliminar por la Fiscalía de Justicia del Estado. Entre las pertenencias del fallecido se encontraba una cartilla del Servicio Militar Nacional a nombre de Alexander Hernández. Con la lluvia reciente, junio se convirtió en el mes más llovedor en lo que va del año en Nuevo León y superó en un 53% su media histórica de precipitaciones. Un hombre fue asesinado a cuchilladas tras una pelea presuntamente con su vecino en la colonia Ladera de San Miguel, en el municipio de Escobedo. Un menor de 15 años en posesión de un arma de fuego y un hombre con presunta droga fueron detenidos en hechos diferentes por elementos de seguridad en el municipio de Santa Catarina. Una intensa ola de calor en Europa mantiene en alerta a varios países del continente donde las temperaturas han alcanzado niveles inusuales para el inicio del verano. Francia, España, Italia, Alemania y Reino Unido han activado medidas extraordinarias ante el riesgo que representan las altas temperaturas. La capitalina Katia Itzel García fue designada por la FIFA para ser árbitra central del partido que jugarán Túnez y Países Bajos el 25 de junio en Kansas City, además de que estará acompañada por la tricolor Sandra Ramírez como asistente 1 y el español José Enrique Naranjo como segundo auxiliar. 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
0: Clásico entre clásicos, Losing My Religion no solo fue un éxito mundial en 1991, sino que redefinió lo que podía ser un hit alternativo. 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El título, por cierto, no habla de fe, sino de frustración.

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1: Son las 9 de la mañana en punto, es martes 23 de junio del año 2026. La presidenta Claudia Sheinbaum habla sobre los dichos de la gobernadora de Chihuahua, Maru Campos, quien le ha pedido al gobierno federal que entreguen a Rubén Rocha Moya y que no pongan en riesgo el Tratado de Libre Comercio, la soberanía nacional, y esto es lo que responde la presidenta.
2: Bueno, si me permite, la gobernadora de Chihuahua, María Eugenia Campos, el domingo la llamó a que pues le respondiera a Estados Unidos con la pues aprehensión de Rubén Rocha.
3: Es propaganda política, es propaganda. No voy a caer pues en un asunto de propaganda política, en un debate con la gobernadora de Chihuahua. Más bien hay que cada quien que cumpla con su trabajo.
2: No hay tensión con Estados
3: Unidos. Ella que
2: Unidos.
3: Cumpla con el suyo y yo cumplo con el mío, y hay una relación institucional.
2: No hay tensión con Estados Unidos por ese tema, como ella dice.
3: Claro que no. A ver,
1: claro que no, dice la presidenta Claudia Sheinbaum. Y bueno, pues muestra ahí algunos de los mensajes que ha puesto, por ejemplo, el embajador de Estados Unidos en México. La presidenta también habló sobre los registros de Morena, Verde y PT rumbo a la elección del 2027. Habló particularmente del caso de San Luis Potosí e insiste que su postura es no al nepotismo.
3: Bueno, primero no se le cierra la puerta a nadie. Tan es así que están cuatro partidos ahora buscando el registro y el Instituto Nacional Electoral tendrá que determinar si en efecto cumplieron con todos los requisitos de ley para poder registrarse, tener su preregistro para poder participar en la elección del 2027. Entonces no se le cierra la puerta a nadie. Que lo que se está buscando es que las candidaturas independientes sigan los mismos requisitos que los partidos políticos. Es decir, por ejemplo, un nuevo partido político no puede aliarse en su primera ocasión de participación con otros partidos. Los nuevos partidos tienen que obtener su registro y después presentar alianzas hasta la siguiente elección. Así pasó con Morena, por ejemplo.
1: Platiqué con Arturo Ávila, diputado y vocero de Morena, quien me confirmó haber dejado sus aspiraciones por Aguascalientes y ahora va a competir por la alcaldía Cuauhtémoc aquí en la Ciudad de México.
4: Después de ponderar la decisión de qué le conviene más al movimiento, dónde podemos dar una batalla fuerte y además también una batalla necesaria, hemos decidido concentrarnos en Cuauhtémoc. Entonces, la determinación, pues evidentemente será en los momentos que ha fijado el partido. ¿Por qué en los momentos? Porque no corresponde en este momento, es hasta el mes de agosto o septiembre, cuando vienen las convocatorias para esos espacios específicamente, y mientras seguiremos haciendo lo propio como voceros del grupo parlamentario en lo que llega el momento específico. Pero bueno, tú ya tienes la información, vamos a recuperar Cuauhtémoc, estimada Azucena.
1: La presidenta fue cuestionada sobre lo que vivió el viernes en Baja California cuando al llegar a San Quintín, una mujer reclamó que su hijo murió en la clínica 13 del IMSS por falta de insumos. Dice que aunque no es un caso reciente, la situación ya está siendo atendida.
5: No tiene ni la máquina de los hijos, mi hijo falleció aquí. ¿Quién es seguro de las 13, presidenta?
6: Ah, se está arreglando, se está arreglando la
5: situación. ¿Qué, presidenta? Sí. No está capacitado para
6: No, pero se está arreglando.
5: Le encargo de la familia, presidenta.
2: En primer lugar, preguntarle, presidenta, en estos momentos que se toca el tema de salud y si nos pueden pues dar detalles de lo que usted vivió apenas el pasado viernes en San Quintín, donde una madre se acercó con usted diciéndole que en la clínica número 13 allá del IMSS de San Quintín, bueno, pues hubo una desgracia con su hijo, falleció, y que uno de los factores que pues intervino en esta situación fue la falla de una máquina de oxígeno. Usted le respondió que ya se está arreglando. Quisiera saber si nos pudiera usted comentar sobre esto que usted vivió y de qué forma ya se está arreglando y se está apoyando a esta madre.
3: Esto que mencionó esta persona fue hace tiempo, no fue reciente. ¿Y por qué le dije que ya se está atendiendo? Pues porque se está construyendo y ampliando un hospital en San Quintín. Lo que antes era el IMSS Coplamar ahora pasó a ser parte del IMSS ordinario. ¿Qué era el IMSS Coplamar? un sistema de atención vinculado con el IMSS universal, donde se atendía a todas y a todos, no solamente a los derechohabientes. Con la creación del IMSS Bienestar siempre estuvo la decisión de si pasaba ese sistema al IMSS Bienestar completo o se quedaba en el IMSS y se le paga al IMSS la atención de personas que no son derechohabientes. Y tomamos la decisión, porque los médicos ya están muy vinculados con el IMSS, de que sea parte del IMSS ordinario. Sin embargo, no solo va a atender a derechohabientes del IMSS, sino va a atender a toda la población en general. Más ahora en el esquema que vamos hacia el Servicio Universal de Salud. De hecho, fuimos a visitar la construcción del hospital. Lo están haciendo los ingenieros militares. Y Zoe, no sé si quieres comentar de cuántas camas a cuántas camas va a pasar y todas las especialidades nuevas que va a tener.
1: Bueno, es lo que dice la presidenta Claudia Sheinbaum, quien también se refirió al decomiso de 43 mil cartuchos de munición en Arizona por parte de autoridades estadounidenses y mexicanas, ¿verdad? Y afirmó que este hecho es una muestra de la coordinación y comunicación entre ambos países.
3: Es un buen ejemplo de cómo hay comunicación, porque habría que ver cuántas incautaciones de armas, municiones ha habido en Estados Unidos previo a la llegada del presidente Trump. Nosotros hemos insistido muchísimo en que, así como nosotros ayudamos a que no llegue droga a los Estados Unidos, ellos tienen que trabajar para que no pasen armas a México. Y ha habido acciones importantes, una de ellas es esta que comenta, de esta detención en el caso de los Estados Unidos, en particular en Arizona.
1: Mañana se espera una movilización nacional de transportistas que podría afectar los principales accesos a la Ciudad de México, según me dijo hace un momento Miguel Ángel Santiago, coordinador nacional de la MOTAC.
7: Tendremos presencia en las carreteras importantes del país debido a una falta de atención al sector transporte y pues la falta de compromiso y voluntad.
1: ¿Qué es lo que siguen solicitando que no se cumple por parte del gobierno?
7: Mira, en el 2023 se firmó una minuta de trabajo con Gobernación, mismo que se le iba a dar atención y seguimiento a las mesas de trabajo en los estados, municipios, con autoridades federales e instituciones, y se le daría seguimiento, pero hasta el día de hoy no se ha cumplido.
1: ¿Cuál es el plan mañana? ¿A partir de qué hora y dónde, Miguel Ángel?
7: A partir de las 8 de la mañana será en todas las carreteras del país.
1: ¿Todas las carreteras en todos los estados de la República?
7: Así es, efectivamente.
1: A las 8 de la mañana, ¿es liberarlas, bloquearlas?
7: Mira, dejaremos de paso un solo carril. En algunos lados, tristemente, se verá posiblemente afectado más, en algunos lados menos, pero a final de cuentas son transportistas inconformes.
1: Ayer se reportaron en México 48 asesinatos. Los estados con más ejecuciones fueron Sinaloa con 6, Baja California, el Estado de México, Guanajuato y Jalisco con 4 homicidios cada uno. En Guanajuato, familiares y habitantes acusan a elementos de seguridad de haber asesinado el domingo a Adán, un adolescente de 16 años, por lo que en protesta quemaron 4 vehículos y una motocicleta sobre la carretera Celaya Juventino Rosas. Bloquearon el paso, quemaron llantas y colocaron ponchallantas. Los disturbios ocurrieron en medio de operativos estatales y federales en la región Laja Bajío, por lo que las autoridades rechazaron que se tratara de una manifestación ciudadana espontánea, que van a detener personas. Para restablecer el orden fueron desplegados elementos de seguridad y hoy se tienen previstas otras manifestaciones, otras movilizaciones y bloqueos para exigir justicia por el crimen. Fueron vinculados a proceso 2 de las 3 personas detenidas el 17 de junio por su probable participación en lo que la Fiscalía del Estado de México acusa fue un autosecuestro de la alcaldesa de Tenancingo, la morenista Nancy Nápoles, para intentar justificar un desfalco del ayuntamiento de 40 millones de pesos. Víctor Manuel y su hermana Carla, novia del cuñado de la alcaldesa, así de revuelto, entre comillas, estará el tema, ¿no? Enfrentarán el proceso en prisión preventiva durante los 2 meses que duró la investigación. De acuerdo con esta, Carla fue quien manejaba el auto donde se cometió el presunto secuestro, mientras que Víctor Manuel aparentó obligar a la alcaldesa a subir al vehículo. Aún falta por ser procesado el tercer detenido, Cristian, amigo de Oscar, así como la detención de este último y de José Roberto, esposo de la alcaldesa, a quien la fiscalía también busca por imputar este caso. Este martes continúa la actividad del Mundial con 4 partidos. A las 11 de la mañana, tiempo del centro de México, Portugal enfrenta a Uzbekistán. A las 2 de la tarde, Inglaterra juega ante Ghana. A las 5 de la tarde, Panamá se mide a Croacia. Y a las 8 de la noche, Colombia enfrenta a la República Democrática del Congo en el Estadio Guadalajara.
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1: Audelino Macario, periodista de Etcétera. ¿Cómo estás, Audelino? Buenos días.
8: Buenos días, Azucena. ¿Cómo estás?
1: Bien, oye, pues ¿cómo va este tema del incendio de este pozo CRIN 1 ubicado en las Chiapas, Veracruz, que dice Pemex que ya lo tiene casi bajo control?
8: Bueno, hoy se cumplen 111 días desde que el pozo petrolero se encuentra fuera de control, totalmente incendiado. Se incendió el pasado 5 de marzo, Azucena, cuando era explorado a 3,336 metros de profundidad por parte de una compañía extranjera, Schlumberger. Ellos estaban a cargo de la exploración del pozo, de los trabajos, y se presentó un flujo inesperado de gas y un incendio que destruyó prácticamente toda la infraestructura del pozo. Desde entonces, desde hace 111 días, pues habitantes de comunidades cercanas han vivido una situación muy complicada, olores intensos a combustible, a azufre, e incluso algunos días olor a huevo podrido, que es característico de la presencia de gases irritantes y tóxicos en la zona. Eso les ocasiona dolores de cabeza, irritación de ojos y garganta, vómitos, tos y molestias respiratorias, lo que para los expertos como el ingeniero José Antonio Aranda nos dice que esta situación ameritaba desde un principio la puesta en marcha de un monitoreo de calidad del aire.
1: Lo que no pasó, aguántame, Audelino, y regreso.
8: Sí.
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16: Una palabra de abuelita que está perdiendo territorio, as I speak, es zaguán. ¿Por qué? Porque zaguán era la forma de llamarle a los portones. Las abuelitas decían, ahí en el zaguán negro, en el zaguán rojo, en el zaguán azul. Bueno, pues el zaguán realmente no solamente era la puerta, sino era el espacio en el que tú entrabas de la puerta a la entrada de la casa. Era un espacio de recepción que había sobre todo en las casas coloniales o en los ranchos o en las haciendas. Y luego se pasó a muchas casas en la Ciudad de México en los años 40 y 50. Obviamente ya no existen los zaguanes porque ya todo el mundo vive en departamento y ya son chiquititos. Y en...
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1: Gracias, Audelino Macario, periodista, etcétera. Es importante, Audelino, esto que nos estás recordando, que estás subrayando respecto al incendio del Pozo Crim 1 en las Chuapas, Veracruz, que está generando, por supuesto, problemas ya de salud en las personas que viven por ahí cerca, en los cuerpos de agua, la calidad del aire, hay olor a gas, a contaminación. Pemex prometió que iba a controlar el incendio, el derrame del pozo para... Pues dijeron que el domingo no ha pasado. 111
8: días. El domingo 21 de junio.
1: Correcto.
8: Era el plazo, se venció el plazo que fijó el propio director de Pemex, pero no ocurrió. El director ahora anda en Brasil, y bueno, déjame decirte que hay que reconocer que desde que asumió hace 40 días hoy el director de Pemex, pues en realidad las cosas cambiaron ahí en la atención de la situación que se vive en el Pozo Crim 1, pero cambiaron también porque el director de Pemex pues ha entrado casi como bombero de Pemex más que como director. Él ha asumido los dos temas pendientes que le dejó la anterior administración, el derrame en el Golfo de México, el Pozo Crim 1, y ha tenido que asumir también incidentes reportados nuevos ya durante su periodo, un total de 8 incidentes que son los que van a lo largo de estos 40 días de la dirección de Juan Carlos Carpio Fragoso, entre ellos un accidente en la refinería Olmeca, una fuga en el gasoducto Cactus Guadalajara, un incendio en la planta de amoníaco de Cosoleacaque, Veracruz, otra fuga de gas en Puebla, una fuga también de gas en la planta Gave de Tabasco, y 3 incidentes seguidos los días 10 de junio, 21 de junio y 22 de junio en la refinería de Salina Cruz. Todos esos incidentes y situaciones de descontrol que ha habido en Pemex, pues han ocupado el tiempo del director general, quien ahora se encuentra en Brasil. Y volviendo al tema del Crim 1, que es uno de los temas que ha abordado el director de Pemex, déjame decirte que ya hay una denuncia internacional, Azucena, por parte de un ambientalista, un grupo ambientalista que presentó la denuncia ante un organismo creado por México, Canadá y Estados Unidos en el marco del Tratado de Libre Comercio.
1: Sí.
8: La institución se llama Comisión para la Organización Ambiental. Es un organismo creado por los tres países y ahí se recibió la denuncia el 9 de junio. Dentro de 30 días disponen de plazo de 30 días para dar entrada a la petición y determinar si satisface pues los requisitos establecidos en sus reglamentos para exigir al gobierno de México una postura y una aclaración sobre esta denuncia de contaminación petrolera. Correcto. En las Chuapas, Veracruz, Azucena.
1: Bueno, pues seguimos atentos al tema, Audelino, a través tuyo, si nos permites, si eres muy amable, gracias, claro. Qué gusto saludarte.
8: Con gusto, saludos, hasta luego.
1: Gracias, buenos días. La presidenta Claudia Sheinbaum dice que el jueves a las 4 de la tarde se va a reunir con el presidente, bueno, perdón, con el rey de España, con Felipe VI, pues en el marco del Mundial, después de 7 años de haber roto relaciones, de estas agresiones constantes del entonces presidente Andrés Manuel López Obrador y también de su esposa, de Beatriz Gutiérrez Müller, pues ahora se van a reencontrar. Se van a restablecer estas relaciones diplomáticas que nunca debieron haberse roto con la presidenta Claudia Sheinbaum, que el jueves a las 4 de la tarde se reúne con el rey de España, con Felipe VI. Lo dijo la presidenta antes de terminar su conferencia, que terminó hace ya un par de minutos. Marta Araceli Cruz es diputada del PT. Ella ha hecho recorridos por el Hospital General Doctor Aurelio Valdivieso, a donde hemos ido un montón de veces, lo recordará. Hemos estado ahí con personal del hospital, denunciaron falta de insumos, falta de medicamentos, suspensión de cirugías y un larguísimo etcétera. Marta Araceli, diputada, usted hizo un recorrido. Buenos días, ¿qué fue lo que encontró, Marta?
17: Buenos días, estimada Azucena. Efectivamente, hace unos días hicimos un recorrido a tu servidora, Marta Araceli Cruz Jiménez, y la diputada Margarita García García. Ambas somos secretarias de la Comisión de Salud en el Congreso Federal, pues encontramos muchas deficiencias. Primero, nos habían dicho que en redes sociales que no había máquinas para poder esterilizar todo el equipo que utiliza el hospital. Y bueno, el IMSS Bienestar a través de sacó una tarjeta informativa donde indicaba que todo funcionaba bien, pero pues ya sabes, no creímos en esto, nos dimos a la tarea de ir junto a la diputada Margarita a hacer el recorrido y nos encontramos que de las 5 autoclaves que con las que cuenta el hospital, ninguna funcionaba. Y estaban llevando todos sus equipos para esterilizar en otros hospitales que rompe con todo el protocolo. A partir de ahí, eso fue como a las 10 de la mañana, a las 12 del día, a las 3 de la tarde nos enviaron una fotografía donde ya estaba un técnico reparando una de las autoclaves. Eso fue lo que pasó.
1: Y bueno, pues ahí el gobernador dice que no es cierto, que es golpeteo, que el sindicato, ¿qué tal? Afortunadamente, pues, diputado, usted ha visto con sus propios ojos una de las muchas realidades, de las muchas carencias que se siguen viviendo en ese hospital.
17: Así es, o sea, este hospital pertenece al IMSS Bienestar y no es solo el sindicato, porque a veces también uno se deja llevar por estas informaciones, ¿no? Que ya inculpan a un sindicato para poder quitarse la responsabilidad. En este caso, hablamos con los directivos, y ellos nos manifestaban que ellos tampoco tienen la capacidad de resolver, porque se ha centralizado tanto el tema de salud que está aquí en México directamente y tardan hasta un mes en resolver un oficio, responder. Por eso nosotras nos dimos a la tarea. Sí, venimos con un proyecto político, pero eso no nos va a cegar para no ser autocríticos e ir a territorio y revisarlo. Y es lo que pasa cuando ponen funcionarios que nunca han trabajado en comunidades marginadas, y más en el caso de IMSS Bienestar. El 80% de la población de Oaxaca vive en la informalidad, no tiene un trabajo que pueda tener acceso a seguridad social y que pueda ir al IMSS ordinario o al ISSSTE, que también están en pésimas condiciones. Por eso necesitamos que el IMSS Bienestar en Oaxaca esté muy bien manejado, al igual que pues otros hospitales. Hay población indígena, 60%, somos un grupo muy vulnerable y no tenemos atención de salud de calidad, o sea, por lo menos que nos atendieran, pero es las infraestructuras de los hospitales, y en el caso del hospital doctor Aurelio Valdivieso, son deplorables, más de 60 años que se construyó ese hospital y está fatal. Yo sí invito a los medios de comunicación que tengan oportunidad de recorrer, porque también ya reté a Alejandro Sbarch a que vaya a recorrerlo.
1: Bueno, pues fíjate, sí, diputada, lo hemos hecho, pero lo habíamos dejado hace, a lo mejor, bueno, fuimos cada mes y lo dejamos tal vez un par de meses, vimos lo que habías hecho y regresamos. Y bueno, pues vamos a hacer el recorrido, igual y si luego es bien difícil entrar, ya sabes, y luego nos ayudas o algo para poder ingresar, porque con Alejandro Sbarch, al menos aquí, pues él no quiere hablar. Él con nosotros no,
17: ni
1: no
17: con
1: hablar.
17: Nosotras, ni con nosotras, sí. La diputada Margarita y su servidora hemos buscado en muchas ocasiones a Alejandro Sbarch, porque les han levantado.

0: presidenta, hombre. Todo, ¿te acuerdas de lo de Tula? Era lo de Tula, ¿verdad?
1: Así es.
0: Cuando fueron ahí a tratar de decirle a la gente, no, pues ya van a tener todo aquí de inmediato porque la presidenta vino, les cayó de sorpresa, lo vamos a resolver, y resultó que no, que nada más para...
1: Y no se sienta. Ajá. Y no se sienta, no quiere dialogar, no quiere platicar, no quiere recorrer, sí. Solo manda a sus funcionarios de segundo nivel a tratar de resolver, pero lo único que hacen, porque hace unos días estuvo Carol ahí en Oaxaca y lo único que fue a desayunar con el gobernador a uno de los restaurantes más caros. Eso no tiene sentido. Ella tiene que ir a territorio y resolver temas laborales, porque hay muchos despedidos, siguen en el limbo de que transitó del tema de estatal al federal.
0: Correcto.
1: Y todos quedaron abandonados, sí. No hay una certeza jurídica para los trabajadores. Hoy tenemos reunión con el secretario de salud, espero plantearle, bueno, le vamos a plantear esta situación y que ponga orden o que pongan a otra persona en lugar de Alejandro Sbarch, ya que renuncie y que deje ese espacio para alguien que tenga la capacidad de resolver y la experiencia. Este muchacho no conoce a este doctor, necesitamos a alguien que resuelva, la salud no puede esperar una hora.
0: Claro, oiga diputada, con el secretario de seguridad de salud, ¿el estatal o federal?
1: El federal.
0: ¿Ah, sí?
1: Con él sí tenemos esa
0: conversación. Qué bueno.
1: Hemos tenido reuniones. Mira, que a ver, verdad que en Oaxaca todos los funcionarios del gobierno federal no quieren atenderse, es el único que pues tampoco puede resolver mucho, pero sí nos atiende, nos recibe y platica con nosotros. Porque hoy también teníamos la comparecencia del director del Instituto Nacional de Pueblos Indígenas, Adelfo Regino, y al final canceló. Cuando los pueblos indígenas están abandonados, no tenemos salud, educación, todo está mal. Y nadie quiere dar la cara, nadie quiere resolver, y le llevan puras mentiras a la presidenta, y ahí sí, para folclorizarnos, son muy buenos.
0: Bueno, con el secretario de Salud Federal, ¿verdad?
1: Sí, con el doctor David Kersenovich.
0: El doctor David Kersenovich, muy bien. Bueno, pues nos cuenta así mañana cómo le fue, diputada, si es tan amable.
1: Por favor.
0: Claro que sí. Claro, y nos vamos a dar una vuelta para ver qué encontramos también. Ya tenemos un montón de denuncias, pero realmente, pues a lo mejor pasándonos de inocentes o de confiados, nos habían dicho que lo iban a resolver, lo que no ha sucedido.
1: No, no han resolvido nada.
0: Resuelto, perdón. Resuelto, lo que no han resuelto. Sí. Gracias, diputada.
1: Gracias a ustedes, hasta luego.
0: Gracias, regresamos. Gracias.

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3: Parque Nacional Redwood, Estados Unidos. Situado en la costa de California, este bosque es el hogar de los seres vivos más altos del planeta, las secuoyas rojas. Estos gigantes pueden superar los 100 metros de altura y vivir durante siglos. El ecosistema costero, envuelto frecuentemente en niebla, proporciona la humedad necesaria para su crecimiento monumental. Caminar entre estos árboles centenarios ofrece una perspectiva única sobre la majestuosidad y la resistencia de la naturaleza frente al tiempo.
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4: Las 9:30, regresamos al World Trade Center, ahí donde está el segundo día de registros de los candidatos de Morena. Sara Pablo, ¿quiénes han llegado? Estamos viendo ahí a Andrea Chávez, a ver, Chihuahua.
5: Así es, Azucena, ¿cómo estás? Te saludo. Ya Andrea Chávez se ha registrado como aspirante a estos comités de la Cuarta Transformación, de defensa de la Cuarta Transformación. Es la primera en inscribirse y bueno, pues decirte que está en este momento dando un chacaleo, como vulgarmente se le dice a estas entrevistas, y si te parece vamos a intentar hablar con ella, Azucena. Dice que viene sola, no viene con ningún simpatizante para no quitarle el tiempo a la gente de Chihuahua. Andrea, buenos días.
4: Ay, la Andrea, siento como que no escucha. Andrea, a ver.
5: Andrea, buenos días. Estoy con Azucena.
6: Azucena, querida, ¿cómo estás? Hola. Con el gusto de saludarte.
4: Gracias, no sé si me escucha, pero dale, Sara.
5: No te escucha, Azucena.
6: Azucena, es el inicio del cambio en el estado de Chihuahua. Hoy formalizamos esa intención de la que tanto hablamos en nuestra mesa de debate que sosteníamos todos los miércoles, todos los ombligos de semana, ya contigo en Radio Fórmula, a través de tu programa con Azucena Uresti. El día de hoy formalizamos esa intención acá a la interna de Morena. Me parece que la disputa en este momento está al interior de nuestro partido, puesto que encabezamos absolutamente todas las encuestas en el estado de Chihuahua. El movimiento de la Cuarta Transformación habrá de triunfar, y el día de hoy estoy formalizando mi intención de encabezar ese cambio.
5: ¿Ves algún riesgo de una elección donde meta las manos la gobernadora?
6: Pues tiene. No solamente metías las manos, los recursos públicos que deberían de ser de las y los chihuahuenses, todo aquello que debería estar al servicio de quienes menos tienen, de la gente más pobre, de la gente que no encuentra empleo, de la gente que no tiene transporte, de la gente que no encuentra becas, apoyos, pensiones. Y en ese sentido, pues queremos que el gobierno del estado saque las manos, pero sobre todo que permita una contienda real, igualitaria, con acceso igualitaria a medios de comunicación, a pesar de los enormes convenios publicitarios que existen allá en Chihuahua, en el estado, en carácter local, pero también que permita que nosotros nos podamos desarrollar libremente, casa por casa, puerta por puerta. No estamos pidiendo más que lo justo.
4: Oye, Andrea, ¿cómo estás? Buenos días.
6: Feliz de escucharte, Azucena, con el gusto de saludarte.
4: Oye, pues ya listo entonces.
6: Acá nos encontramos.
4: Ya formalizado este registro. Escuchaba con Sara Pablo que mencionas que la gobernadora tendría que sacar las manos del proceso. ¿Ustedes han recibido qué, alguna intimidación, amenaza, o qué es lo que está sucediendo ahí, Andrea?
6: Pues hemos recibido de todos sus secretarios de gobierno del estado, de parte de ella, una actitud adversarial violenta. lo podemos ver en todas las manifestaciones pacíficas que hemos encabezado en el estado de Chihuahua. Recientemente, ustedes saben, llevamos a cabo una marcha histórica para defender la soberanía nacional y lamentablemente la gobernadora utilizó recursos públicos, las instancias públicas como la Junta de Aguas, el servicio de casetas estatales para bloquear la llegada de manifestantes. No solamente hace eso, sino que miente todos los días, desinforma, utiliza a los medios de comunicación que tiene a través de los convenios publicitarios para pues hablar con mentiras, hablar con desinformación, no hablarle con la verdad al pueblo de Chihuahua. Y es curioso que casi finalizando su mandato vuelva a revelar que no conoce nada del pueblo de Chihuahua. Somos gente que habla de frente, gente que no nos gustan las medias tintas, no nos gustan las mentiras, y nuevamente parece que no es chihuahuense la gobernadora, ¿no? Entonces, ¿qué queremos nosotros? Encabezar un cambio, encabezar la alternancia, ser completamente opuestos. Si estamos acusando y denunciando la falta de oportunidades, habremos de crearlas porque ya nos cansamos de quejarnos, Azucena.
4: Oye, pues también está bien fuerte ahí dentro de Morena Cruz Pérez Cuellar, lo he visto como con mucho apoyo, mucho punch, Andrea.
6: Pues mira, es alcalde de nuestro movimiento con licencia, entonces desde luego pues que cuenta con su simpatía, pero nosotras y nosotros habremos de hacer lo propio. No podemos referirnos de forma negativa a ningún compañero que aspire al mismo espacio que uno, porque eso significa que uno no brilla lo suficiente, y en ese sentido mi respeto, además, admiración y hasta cariño a quienes aspiran.
4: Ya me acordé que les dijeron no hablen claro. Uno de los otros, uno del otro, ¿no?
6: Pues no necesitamos reglas, sabemos quiénes lo hacemos por un compromiso ético y moral, querida Azucena, no lo necesitamos, necesitamos hacer llamados a la unidad, sobre todo si queremos encabezar ese espacio, seremos los primeros en invitar a quien no quedó, ¿verdad? Entonces seremos los más pues interesados en que estén todas y todos contentos.
4: Bueno, pues listo, Andrea, te queríamos saludar, has sido colaboradora de este espacio durante un montón de tiempo, por ahora pues hay que hacer un break y ya veremos al finalizar este tema de las encuestas, que creo que la dirigente Ariadna Montiel dijo que les iban a hacer terminando el mundial.
6: Es correcto, eso uh-huh. Es lo que han anunciado, que los esfuerzos demoscópicos, el levantamiento de la intención de la gente de todos los 17 estados en donde habrá renovación de gubernatura, pues iniciará precisamente cuando culmine el mundial, porque la gente en ese momento, pues la gran afición futbolera en México anda pendiente de otro asunto. Cuando eso uh-huh. Concluya, pues iniciaremos con las intenciones políticas.
4: ¿Y el nombre del ganador o ganadora lo sabremos cuándo?
6: Pronto, ellas hablaron de un par de meses, todavía no hay fechas definidas, pero muy pronto, querida bueno. Azucena, saludar a tu audiencia.
4: Cuídate mucho, Andrea, y al pendiente, gracias.
6: Gracias.
4: Gracias, buenos días. Sara Pablo, ¿alguien más ha llegado? Porque toca Chihuahua, Colima, Guerrero.
5: Pues estamos ya esperando a Cruz Pérez Cuellar, que es el uh-huh. Aspirante que sigue, ya ha sido anunciado aquí en la pantalla, y bueno, pues decirte que vamos a entrar de vuelta al salón, donde aquí se lleva a cabo el acto protocolario, está la presidenta de Morena, Ariadna Montiel, uh-huh. La presidenta de la Comisión de Elecciones, Itlali Hernández, y después ellos van a otro salón que está aquí al lado, dependiendo del tamaño, digamos, de la porra que tienen, pues van a un salón chico, a un salón más grande, justamente pues para reunirse con sus simpatizantes. En esta ocasión Andrea Chávez venía sola, decía que venía ella y su hijo Emiliano uh-huh. En la panza, pero no vino gente con ella, pero muchos de los candidatos, bueno, de los aspirantes a coordinadores de defensa de la transformación vienen acompañados de sus simpatizantes y pasan a los otros salones, pues ya digamos para darles algún mensaje. Hoy se espera que sea Chihuahua, Colima y Guerrero. Guerrero, la mayor cantidad de aspirantes que se van a registrar, según lo adelantó Citlali Hernández, quien también dijo que hoy por la tarde podría dar un corte de aquellos aspirantes que se registraron vía digital entre ayer y hoy.
4: Es correcto, porque hay que, qué bueno que se apunte, Sara, porque hay quienes van de manera presencial, pero también se puede hacer en línea. Y dicen que Félix Salgado ya lo hizo en línea, pero ¿sabes algo?
5: Pues no se ha informado nada hasta ahora oficialmente, pero al inicio de este proceso decía justamente eso Citlali Hernández, uh-huh. Que iban a tratar de dar un corte hoy por la tarde de los aspirantes que se hayan registrado entre ayer y hoy.
4: Bueno, pues trasciende que Félix Salgado ya lo habría hecho en línea. Vamos a ver al ratito con la información que den la dirigencia de Morena. Gracias, Sara.
5: Sí, justo está llegando ahora Cruz Pérez Cuellar a su cena y bueno, pues así estará a lo largo de todo el día estos registros.
4: Muy bien, gracias Sara, cuídate.
5: Buenos días.
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4: Norma Bautista, ¿cómo estás? Buenos días. Contenta de recibirte como siempre.
7: Muchas gracias. Y vámonos al pasado, porque comenté en días anteriores que estaba leyendo este libro y me decían, ¿quién es esa persona? ¿Quién es esa persona? Ajá. ¿Tú recuerdas a Manuel Buendía?
4: Sí, claro.
7: Bueno, y me parece que todos quienes estamos vinculados de una u otra forma al mundo de la comunicación y al periodismo, sabemos que Manuel Buendía, aún 40 años después de su asesinato, justamente es el ejemplo de la gente que muere por la libertad, ajá, por la libertad de expresión, ¿no? Y la novela que te traigo el día de hoy se llama Operación Noticia. El autor es Fritz Glockner, y lo que hace es una revisión exhaustiva de toda la información que hay acerca de el asesinato de este periodista mexicano. Wow. Uh-huh. Para desarrollar un thriller, y un muy buen thriller. Uh-huh. Debo confesar que entré con pocas expectativas con este libro y salí muy conforme.
4: ¿Pero basado en lo que sabemos de los hechos reales o un poco...?
7: No, porque los hechos reales, ajá, dejan muchas dudas.
4: Sí, claro.
7: Es una investigación que te deja muchas más dudas que cuestiones claras. Él se pone a investigar justamente todo lo que tenía que ver o tiene que ver las agencias de investigación internacionales metidas en México. Justamente Operación Noticia es el nombre que el Estado le da al protocolo para en esta novela para asesinar al periodista, y te toma todas las referencias. Trata de hacer una novela caleidoscópica, ofrecer como todas las visiones que hay, uh-huh, con respecto a este asesinato, justamente para dejarte con más dudas.
4: De no saber qué fue.
7: Pero también pensar que...
4: Que eran como los 86...
7: En 1984. Ajá. El 30 de mayo de 1984, por la mañana, saliendo de su oficina, uh-huh, es asesinado por la espalda después de varios tiros. Y hay una persona que va a prisión por este asesinato, pero nunca sabemos quién fue realmente el autor intelectual. Uh-huh. Entonces aquí hay muchas historias que convergen justamente para tratar de dar un panorama, y es que en realidad en este tipo de asesinatos pareciera que no hay un solo autor intelectual.
4: Así es. Sí. Y bueno, vemos el pasado y vemos el presente.
7: Claro, totalmente.
4: O sea, se parecen, sí, más de lo más que uno pensaría.
7: Justo lo que te iba a decir es que parece el modus operandi, uh-huh, quítale el periodista y ponle a una persona, ajá, incómoda y todo, y es la así forma es en la que esto se resuelve.
4: Bueno, regresamos para que nos vuelvas a nos digas de nuevo cuál es la recomendación, por qué y dónde lo podemos conseguir. Déjame regresar contigo, Norma, por favor.
7: Sí.
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3: La soya es un alimento versátil. A partir del frijol de soya se obtiene la soya texturizada, tofu, bebida de soya, entre otros alimentos. Contiene 9 aminoácidos esenciales como la lisina y la metionina. Aporta omega 3 y 6, así como vitamina K1 y vitamina E. Esta leguminosa tiene una gran concentración de isoflavonas, mismas que benefician la salud cardiovascular. También ayuda a disminuir los niveles de colesterol.
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9: La selección de Argelia vino de atrás y remontó a Jordania para quedarse con la victoria 2-1. Tras la actividad del grupo J, Argentina lidera su sector con 6 puntos, seguido por Austria y Argelia con 3 unidades. Jordania se despide temprano de la competencia a falta de una jornada. El futbolista belga Jeremy Doku solicitó permiso de su selección para ausentarse y volver a Inglaterra para estar presente en el nacimiento de su hijo. Se espera que esté disponible para el cierre de la fase de grupos donde Bélgica enfrentará a Irán. Y la selección de Panamá confirmó la baja de Adalberto Carrasquilla para el duelo contra Croacia. El director técnico Thomas Christiansen señaló en conferencia de prensa: desde que sabíamos que se había lesionado, había estado bajo tratamiento y con trabajo específico con los fisioterapeutas y doctores. Pero después de un entrenamiento no se encuentra del todo bien.
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4: Las 9:45. Bueno, pues aquí sigue con nosotros Norma Bautista, promotora de libros y literatura, con la recomendación de este martes.
7: Operación Noticia de Fritz Glockner, un historiador que justamente se pone a trazar todo un thriller que, insisto, es bueno. Te mantiene
4: fíjate,
7: pegado.
4: Para las nuevas generaciones. Sí. Qué interesante, porque dice que reconstruye con precisión documental el día en que se apagó una de las voces más incómodas del periodismo mexicano. Claro. Es una buena forma de acercarse a este caso, que es emblemático para el periodismo, claro, en el país, para quienes pues están chiquitos.
7: Es que yo no sé si actualmente tenemos una pluma o una voz que resuene en un medio de comunicación, que retomen otros medios de comunicación y que realmente dicte la agenda de conversación de este país.
4: Una influencia.
7: Manuel Buendía hacía eso, su columna se repetía Excelsior, en un montón de Excelsior, periódicos de México,
4: claro,
7: y era capaz de, pues sí, poner a temblar a muchos políticos.
4: Correcto. Gracias, Norma.
7: Muchas gracias.
4: Gracias, buenos días. Alberto Campos, reportero de Fórmula Deportes en Guadalajara, listos para el partido de hoy. Buenos días, Alberto.
14: Azucena, muy buenos días, así es, nos encontramos en la Minerva, donde el día de hoy se estará proyectando el juego de la selección de Colombia ante República del Congo en el Estadio Guadalajara. Comentarte la gran afición que tiene la selección colombiana. El día de ayer se dieron cita a 12,000 aficionados para lo que será el inicio, para lo que fue el inicio, perdón, de este encuentro, y que se espera rebase la cantidad de dichos aficionados. Comentarte también que se estará proyectando en este recinto el juego del día de mañana de la selección mexicana y la selección de Chequia, además del Uruguay contra España, que se estará dando en el Estadio Guadalajara. En el tema deportivo, ambos equipos se encuentran ya en la Perla Tapatía. Los colombianos estuvieron trabajando los últimos días en este recinto, tomando en cuenta que es un lugar de concentración, mientras que República del Congo llegó el día de ayer por la tarde noche, ofreció una conferencia de prensa en donde habrá que mencionar que Néstor Lorenzo destacó el gran apoyo que ha estado teniendo el equipo de la selección de Colombia después de lo que vimos en el estadio Ciudad de México. Así también comentarte, Azucena, que se estará reforzando lo que es el ingreso, tomando en cuenta que en el juego de Corea del Sur y la selección mexicana hubo 10 detenidos por falsificación de acreditaciones para poder ingresar al juego, Azucena.
4: Bueno, oye, ¿ya pusieron la pantalla?
14: Sí, ya las terminaron de poner, así es que ya está todo listo para lo que será este banderazo inicial, este encuentro entre Colombia y República.
4: Oye, ¿dónde está?
14: República
4: está, que no la veo. ¿Cuál es? Ay, sí, me hace que no me oye, ¿verdad? ¿Me escuchas, Alberto? Hace como que sí. Oye, bueno, por lo visto, pues está calientito allá Jalisco, porque ya se ve el sol. Entonces, bueno, pues que les vaya muy bien. Ojalá que, bueno, que todo salga bien como ha sido hasta ahora. Mucha gente, pero pues las cosas han estado organizadas. ¿Hace calor, Alberto?
14: Sí, estamos a 20 grados. De momento, el día de ayer cayó una verdadera tormenta. Nos cayó cuando estábamos en el entrenamiento de la selección de Colombia. Se espera que pueda haber lluvia para lo que será este encuentro en punto de las 8 de la noche.
4: Bueno, pues al pendiente. Muchas gracias, Alberto Campos. Por lo pronto, pues sigue ahí abierta la circulación. Obviamente, al ratito van a cambiar las condiciones, pero todo tranquilo. Gracias, Alberto.
14: Saludos, buen día.
4: Adiós. Me quedé con ganas de ver la pantalla. ¿Cómo estás, querido Cristian Guillemín Pertac, director
17: hola,
4: de Promoción
17: días.
4: Patrimonial Ciudad de México, Finamex Casa de Bolsa?
17: Bien, hola, Norma, qué gusto.
4: Ya Norma es el co-conductora de este espacio.
17: Ya vi, ya vas a ser más experta en finanzas. Mira, que
19: estoy
17: yo.
19: Estoy aprendiendo,
4: no, claro.
19: Estoy aprendiendo sin pagar.
17: Ya después ella va a dar mi sección y ya ni me vas a invitar, la va a dar ella. Muy bien,
4: ¿qué
17: muy,
4: hay?
17: Muy
4: ¿favoritos que Colombia o el Congo?
19: No, Colombia.
4: No, pues porque todo puede pasar.
17: Sí. A las 11 es el juego, creo que de Portugal, ese es el primero, entonces para que no se lo pierdan, hoy hay varios juegos.
19: El de Inglaterra a las 2.
17: Exactamente.
4: Pero solo se juega hoy Jalisco, ¿no? En México, pues.
17: En México, territorio. Sí, correcto, es eso, ¿no?
4: Bueno, ¿qué nos traes hoy, Cristian?
17: Hoy voy a hablar de dos cosas muy interesantes. Finamex está de buenas por el Mundial y trae una promoción bastante interesante. Antes de eso, y ustedes no me van a dejar mentir, ¿se acuerdan hace algunos años que pues no había tantas opciones de inversión? Te tenías que pues casi ir a la sucursal a perder todo el día para ver qué opciones te daban y era muy limitado. Afortunadamente, en los últimos años ha crecido un montón las opciones de inversión. Pero dentro de ese crecimiento no ha hecho falta alguien que luego pues, se quiere aprovechar un poco del desconocimiento y abusar de la confianza de la gente. Entonces traigo algunos tips para todos ellos que están empezando su carrera en este mundo de las inversiones o que ya tienen un ahorrito y no saben qué hacer con él. Traigo un par de tips que creo que les van a ayudar como para sentirse más seguros, más cómodos y para no caer en algunos fraudes o engaños, ¿no?
4: A ver.
17: El primero es, y este es el básico que debería hacer todo mundo, revisar si la institución donde vas a invertir está regulada.
4: ¿Cómo le hago?
17: 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Bueno, puedes poner hoy Finamex está regulado y te va a aparecer ahí la lista de la Comisión Nacional Bancaria y de Valores con todas las instituciones, ¿no?
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17: Ahí está. Okay. ¿No? Entonces, así primer paso, hace. Ya check. Así. Segundo, que no te dé pena preguntar. Mucha gente le da pena preguntar por desconocimiento, pero tú tiéntete la libertad de preguntar qué van a hacer con tu dinero, lo van a prestar sí o no, qué escenarios me vas a ofrecer, ¿no? ¿En qué instrumentos me vas a invertir? Hay dos palabras que la gente que se dedica a esto está prohibida en nuestro vocabulario y que nunca las usamos. Entonces, mucho ojo si las escuchan. Uno es prometer, ¿no? Te prometo que te voy a pagar tanto. La segunda es te garantizo que te voy a pagar tanto. Si ya escuchaste esas dos palabras, salte de ahí.
4: Uy,
17: ahí
4: poco.
17: No es, ¿no? Esas palabras están prohibidas. Nosotros no las usamos. A la gente seria que se dedica
4: y
17: a esto, ¿no?
4: Para todo en su vida, ¿eh?
17: Bueno, sí, exacto.
4: Aplica para todo.
17: Te fuiste más filosófica, pero sí. Tercero, y también muy importante. Después de que ya hiciste esas dos, una de las básicas es, está bien, cuando yo recibo mi estado de cuenta, ¿dónde lo recibo? ¿Cómo lo recibo? Si de repente te mandan un Excel ahí que se ve hecho por, no sé, el vecino que te prometió una inversión, también, foco de alarma importantísimo. Todo es a través de los canales institucionales, todo es a través de la página, todo es a través de la plataforma en línea, el estado de cuenta es oficial, traen unos timbres. Entonces, esa es otra muy buena forma de saber si realmente estoy en un lugar serio, ¿no? Y otra que también es muy interesante es, ¿qué va a pasar si tú, por ejemplo, estás con alguien, estás platicando, pues ¿qué va a pasar con mi dinero si sucede esto? Y las personas que luego se quedan cortas en respuestas o no saben ya después de qué decir, te habla de que no están del todo preparadas, ¿no? Entonces, es un par de tips creo que muy básicos que te sirven como para tomar ese pasito.
4: Siempre y además, revisa el tipo de institución.
17: Correcto.
4: Que esté regulada. No te 100%. Dejes presionar porque, ay Dios, también,
17: sí,
4: qué necedad.
17: Sí, te ha pasado, ¿no?
4: No, sí, no en Finamex.
17: No,
4: es que en Finamex
17: no.
4: Fue mi primera experiencia, entonces pues me dio bien.
17: Qué bueno.
4: Investigar la institución y mi dinero, ¿dónde está?
17: Correcto.
4: O sea, que se pregunte.
17: ¿Qué hacen con mi dinero?
4: ¿Se
17: presta, no lo presta? Yo puedo ver mi dinero en todo momento. Hay un portal al que me puedo meter a ver qué están haciendo o no. Eso es, y mi dinero, ¿dónde está?
4: Pregunta, siempre pregunta.
17: Sí,
4: o sea,
17: correcto.
4: El que pregunta no se equivoca, exacto. Ni modo, si crees que, o sea, no te quieras dar como que de experto financiero, no importa, sí. Pregunta lo básico, pues para eso son sí. Estas casas, ¿no? Sí. Si no, de lo contrario, pues uno varía solo.
17: Correcto.
7: Oye, ¿y con cuánto dinero nos tomas en serio? ¿A partir de cuánto? O sea, digo, sí, pero tenemos que llegar con, tenemos que llegar con arriba de 4 millones o con cuánto.
17: Te voy a dar el dato y te vas a ir para
4: como
17: atrás.
4: Como para sentirnos en confianza.
7: Exacto.
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17: que,
4: un consultor.
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4: ¿Y cuánto va usted a poner? 200.
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4: Okay. 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
4: Bueno, ¿por cuánto tiempo está abierta esta promoción?
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4: Claro.
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4: 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Qué gusto para que nos... 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
4: Adiós, Norma. Gracias, Cristian.
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20: El hombre localizado y sin vida sumergido en el Paseo Santa Lucía dentro del Parque Fundidora y a unos 500 metros del FanFest fue identificado de manera preliminar por la Fiscalía de Justicia del Estado. Entre las pertenencias del fallecido se encontraba una cartilla del Servicio Militar Nacional a nombre de Alexander Hernández. Con la lluvia reciente, junio se convirtió en el mes más llovedor en lo que va del año en Nuevo León y superó en un 53% su media histórica de precipitaciones. Un hombre fue asesinado a cuchilladas tras una pelea presuntamente con su vecino en la colonia Ladera de San Miguel, en el municipio de Escobedo. Un menor de 15 años en posesión de un arma de fuego y un hombre con presunta droga fueron detenidos en hechos diferentes por elementos de seguridad en el municipio de Santa Catarina. Una intensa ola de calor en Europa mantiene alerta a varios países del continente donde las temperaturas han alcanzado niveles inusuales para el inicio del verano. Francia, España, Italia, Alemania y Reino Unido han activado medidas extraordinarias ante el riesgo que representan las altas temperaturas. La capitalina Katia Itzel García fue designada por la FIFA para ser árbitra central del partido que jugarán Túnez y Países Bajos el 25 de junio en Kansas City, además de que estará acompañada por la tricolor Sandra Ramírez como asistente 1 y el español José Enrique Naranjo como segundo auxiliar. 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
25: El majestuoso pavo real es un ave llamativa por su plumaje e iridiscente cola en forma de abanico decorada con ocelos en tonos azules, dorados y rojos. Su cola forma parte del 60% de su cuerpo y la utiliza para apareamiento. Se dice que las hembras eligen a su pareja en función del tamaño, color y calidad de la cola. Cada macho puede tener hasta 5 hembras. En el macho, el plumaje es mucho más vistoso que el de la hembra, aunque se cree que no puede volar, el pavo real puede volar distancias cortas.
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0: 10:01 a.m. de hecho, de este martes 23 de junio del 2026. Bienvenidas, bienvenidos, gracias por arrancar esta mañana en este tour mundialista que estamos haciendo para este espacio, otra vez desde la ciudad de Guadalajara, que está, el jueves estaba pintada de verde, hoy está genuinamente pintada de amarillo. ¿Cómo estás, Vivi?
1: Hola Dani, muy buenos días, espero que todos estén muy bien. Seguimos con esta cobertura porque aquí en Grupo Fórmula, Dani, ya lo decía, somos locales. Hoy entonces la ciudad de Guadalajara pintada de amarillo. Vi que está el ambiente padrísimo también.
0: Pues es que mira, tú tuviste la oportunidad de estar en el Estadio Ciudad de México la semana pasada en el Colombia-Uzbekistán. Y tú, junto con otras personas que conozco que estuvieron por allá, me dijeron que el ambiente y el ruido era incluso más alto que en la inauguración del Mundial en el mismo estadio. Tú lo viviste así, me lo contaste la semana pasada.
1: Sí, sin duda pienso esto. A ver, yo obviamente en la inauguración estaba mucho más arriba en el estadio y yo veía como que algunos lugares vacíos. En el día del Colombia-Uzbekistán, yo no solo veía el estadio atascado, sino que con un ambiente padrísimo. Y te voy a decir algo que pasó en ese partido, en el de Colombia-Uzbekistán, que en la inauguración no se logró tanto. La famosa ola, que todos conocemos, en la inauguración la veíamos así como que en partecitas, ¿no? O sea, como que se intentó hacer, bueno, muchas veces.
0: Voy a defender a la afición mexicana que estuvo en el Ciudad de México, porque tienes mucha razón, nunca se pudo completar la ola. Lo que pasa es que hay una sección en el Estadio Ciudad de México, para quien no ha tenido la oportunidad de ir aún, hay una sección detrás de las bancas, muy amplia, que son como una especie de palcos, gradas, digamos VIP, en donde mayormente había gente súper nice de la FIFA, invitados especiales, algunos influencers que no necesariamente ni son aficionados al fútbol, y eso ha sido sumamente criticado, ni saben cómo comportarse en un estadio, ni saben de qué va ni siquiera la ola. Entonces es una sección muy grande en la parte central del Estadio Ciudad de México, y cuando llegaba la ola ahí se frenaba, creo, en defensa de los aficionados de verdad que estuvimos ahí ese día, que la ola no se completó por eso. Me imagino que en el estadio de Colombia-Uzbekistán esa área ya estaba llena de colombianos. Digo, yo justamente estaba en Guadalajara esa noche, pero en la televisión se veía impactante, era un estadio totalmente amarillo.
1: Totalmente amarillo, Dani. Bueno, justo en ese partido se logró hacer como la ola completa en el estadio como dos veces, y eso pues te da mucho gusto porque que sabes perfecto que es como ese toque, ¿no? Que tienen los estadios mexicanos y que en verdad agarraron la onda luego los colombianos. Yo saliendo del estadio vi muchísima fiesta porque aparte Colombia hizo un partidazo, ¿no? Le ganó obviamente a Uzbekistán y veía los colombianos tan alegres, Dani, con tanto ambiente, les encanta cantar en el estadio. También escuchamos, ¿no?, a una de las colombianas pues más exitosas, a Karol G, y cómo cuando escucharon a Karol G se pusieron a corear la canción de Karol G todo el estadio. En fin, son tantas cosas que seguramente hoy lo verás, Dani, en el estadio Guadalajara, en donde hoy juega Colombia contra Congo.
0: Sí, muchísimos colombianos dicen que la diferencia entre ellos y el resto de los latinos es que ellos no necesitan ni de un lugar, ni de un antro, ni de un salón para hacer fiesta. Ellos les pones música y los pones en un lugar a todos juntos y así arman un gran carnaval. Así lo demostraron, por cierto, minutos o más bien un día antes del partido en el Estadio Ciudad de México del cual hablábamos, y así lo demostraron ayer aquí en la ciudad de Guadalajara, tomando por completo la Minerva, cerca de 5,000 personas, cerca de 5,000 colombianos y colombianas se dieron cita en esta glorieta que ha pasado días extraordinarios en la última semana con el concierto de Maná, con los festejos tras el triunfo de la selección mexicana y ahora con esta invasión colombiana que tuvo un ambientazo y que se ve y que se extiende al resto de la ciudad. Estoy de hecho en el trayecto del estadio a la ciudad. El estadio va a estar lleno, el estadio va a estar amarillo por completo. Y ojo, porque, bueno, evidentemente en todas las calles, hoy es un día bastante más normal de lo que era el jueves en el partido de la selección. Muchas escuelas ya salieron de vacaciones, muchas otras invitaron a los alumnos a tomar clases a distancia, pero hoy es un día laboral normal. El jueves pasado no había prácticamente movimiento durante la mañana, después empezaron a salir todos rumbo al estadio, y hoy las calles y los hoteles, los lobbies de los hoteles, desde muy temprano, los restaurantes, están también pintados de amarillo. Como lo platicábamos desde la semana pasada, Guadalajara es una ciudad que históricamente ha acogido a las aficiones que vienen a jugar aquí. Lo fue Brasil en ambos mundiales previos en nuestro país. Y digo, ojo, porque a veces se nos olvida, pero esta ciudad, previo al mundial, acogió al Congo, una de las selecciones que juega hoy en la noche, que se clasificó aquí en el repechaje al mundial.
1: Ay, sí, cierto, no recordaba eso. Te quería preguntar, ¿has visto aficionados del Congo, Dani?
0: En proporción muchísimos menos, pero sí los hay. De hecho, ya llegó este aficionado congolés que se está convirtiendo en viral porque es una estatua humana, y pasa los 90 minutos del partido de pie en el lugar en el que le toca. Tiene un simbolismo político, por supuesto, es un homenaje al líder derrocado del Congo, y está aquí y se está volviendo viral también. Hay pequeños grupos, insisto, en proporción, evidentemente por la distancia nada más resulta lógico creerlo, pero sí los hay. Y muchos zapatillos que se quedaron enganchados con las...
1: Claro, lo decías muy bien, Dani.
0: En Guadalajara hace algunas semanas a Jamaica.
1: Sí, exacto, lo decías muy bien. Va a ser un buen partido. Digo, claro, sabemos que Colombia es favorito para ganarle también a el Congo, pero pues yo siempre he dicho, ¿no? En este mundial no se sabe, siempre hay sorpresas. Lo que sí es que entonces las calles se ven pintadas de amarillo. ¿Cómo está el tema como de la situación? Sabía que en la zona metropolitana de Guadalajara iban a suspender, bueno, más bien iban a tener clases virtuales, pero dices que todo normal, entonces.
0: Sí, bastante más normal de lo que era la semana pasada. Insisto, aquí el ciclo escolar prácticamente terminó el viernes, pero las instituciones que tenían todavía algún curso o incluso clases tomaron la decisión de llevarlo a virtualidad. Sin embargo, las labores, digamos, el sector público y el privado están trabajando con bastante normalidad. El tránsito, que en esta ciudad también es muy pesado, está prácticamente normal. En el estadio había ya mucho movimiento, como lo hubo el jueves desde muy temprano que estuvimos ahí. Todos los vendedores, todos los voluntarios, toda la gente de seguridad que empieza a llegar a tomar sus posiciones, porque la logística de la FIFA alrededor del estadio es sumamente compleja, sumamente protocolaria y sumamente estricta. Desde muy temprano todos los empleados y todos los voluntarios tienen que estar en posiciones para que cuando la gente empiece a llegar esté todo en orden. Va a haber cortes a la circulación en la ciudad de Guadalajara más tarde, después de las 2 de la tarde. Está el operativo que ya conocemos, están todas las...
1: estamos teniendo problemas para escucharte, Dani. A ver, creo que ya te recuperamos.
0: No, bueno, te decía que están todos los procesos de movilidad y de cortes a la circulación que se anunciaron desde antes con miras al partido, pero la mañana transcurre de forma bastante normal.
1: Oye, decías el tema de los organizados que están en la FIFA en cuanto a los estadios, y la verdad es que sí, yo lo he visto, yo solo he tenido oportunidad de estar aquí en Ciudad de México, pero yo lo he visto de verdad el control y la organización que... En verdad, mis respetos. Seguramente esto lo veremos hoy. Y, bueno, muchos colombianos, claro, que van a asistir al estadio, pero lo decías, ¿no? El tema de los fanfests que en Guadalajara dicen que está espectacular, porque pues muchos no van a poder asistir al estadio por el tema de los precios, que ya sabemos que son muy altos, pero se pone tan bien el ambiente que hay lugares muy, muy, muy buenos en Guadalajara también para ver el partido.
0: Sí, se espera que hasta 25,000 colombianos lleguen o hayan llegado ya en estas últimas horas a Guadalajara para asistir al estadio. El resto será completado seguramente por afición mexicana. Y otra cosa importante a destacar es que las autoridades de Guadalajara informaron, por lo que sucedió el jueves pasado en el FIFA Fan Festival, que hubo portazo, sí, que sí, tuvo sí, un cierto. Sobrecupo impresionante, que va a colocar diferentes pantallas, una de ellas, por cierto, en la Minerva, y en diferentes puntos estratégicos para que la gente que no logre llegar al festival lo pueda ver desde las calles donde, como bien lo dices, se arma un ambientazo. Lo mismo, por cierto, ocurre en la Ciudad de México, que ya están implementando estos nuevos lugares para que la gente pueda ver el partido mañana por la noche, ¿no?
1: Sí, exactamente. Oye, de hecho, ahorita que mencionas eso, estaba viendo, y bueno, mi camino aquí a Grupo Fórmula, pues todo lo que vi en el camino, sobre todo el área del Ángel de la Independencia, en donde, pues bueno, claro, hubo cortes a la circulación, porque ya las autoridades están pues organizando todo para el día de mañana, en donde seguramente pues habrá festejos de aficionados mexicanos, y en donde pues quieren tratar de en mi parecer, evitar algún incidente.
0: Como pues, lo que ocurrió el jueves.
1: Exactamente, exactamente, Dani.
0: Sí, este es el penúltimo partido que recibe Guadalajara en la Copa del Mundo. El siguiente será el viernes, un juegazo. España contra Uruguay, que también pintará las calles de Guadalajara de los diferentes colores y tendrá un ambientazo en esta ciudad que decidió vivir, gozar y disfrutar el Mundial, sin olvidar, por supuesto, los problemas que existen y existirán cuando la Copa del Mundo se vaya de esta ciudad. De eso platicamos y mucho más al regresar de la pausa.

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4: Muchos nos hemos quejado de los altos precios en este mundial, el boletaje, los hospedajes, etcétera. Pero ahí no termina la experiencia, porque empieza un nuevo capítulo cuando llegas al estadio, y es el de los precios en alimentos y bebidas. Y es que en este mundial hay otra cosa que hizo la FIFA por primera vez, y es descentralizar el modelo de concesiones, permitiéndole a los dueños de cada estadio operar esas concesiones compartiendo el dinero con la FIFA, cosa que antes se llevaba la FIFA por completo. ¿Qué hicieron la mayoría de los dueños? Cobrar lo más que pudieron por combos de pollo hasta $19 y chelas $18. Pero hubo un dueño que se le puso al frente y dijo: no señor, primero va el fan, porque esa es mi política que he tenido siempre en el estadio, y es el estadio de Atlanta, propiedad de Arthur Blank. Aquí lo que está haciendo Arthur Blank no solamente es ser bondadoso, sino está comprando un goodwill de marca que puede ser mucho más valioso que los ingresos en el corto plazo en chelas y en pollo.
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5: Las abejas pueden detectar explosivos con la misma eficacia que los perros entrenados, gracias a su increíble sentido del olfato.
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0: Regresamos, gracias por continuar con nosotros, 10 de la mañana con 15 minutos en Grupo Fórmula Somos Locales. Y al ser locales, el Mundial se debe de vivir saliendo a las calles, saliendo a las diferentes sedes, encontrando a las personas que vienen a conocer esta muy linda faceta que nuestro país está mostrando, no solo por la ya característica hospitalidad que tenemos en México, sino por la oferta cultural, la oferta gastronómica y el ambientazo. Yo redactaba un texto, Vivi, ayer sobre el Mundial, que podrán ver hecho una pieza televisiva en la transmisión de mañana, y decía qué bonita, le escribía yo al Mundial, que qué bonita historia estamos escribiendo juntos los mexicanos y él, y así me lo parece, ¿no?
1: No, definitivamente, Dani. Yo creo que este Mundial, a ver, no sé si tú coincides, pero yo creo que este Mundial va a ser recordado como uno de los mejores. Bueno, no sé, ya veremos, pero es que a mí me ha parecido increíble, en serio. Y eso que tuvimos la oportunidad de estar en Qatar, que también me pareció increíble, pero creo que este podría ser recordado como uno de los mejores. Dani, ¿nos escuchas? Bueno, no sé. ¿Qué coincides con esto, Jime, que estábamos hablando Dani y yo?
2: Pues no sé, fíjense que ya era hora de que en uno de estos micrófonos hubiera una persona no experta de fútbol entre ustedes para hacerles un llamado a que a veces yo, como una persona que justo no consume quizás fútbol como lo hacen ustedes, es un poco difícil como que leer lo que está pasando, ¿no? No solamente en los partidos, sino en términos del mundial. O sea, porque creo que en general los mexicanos somos un grupo de personas muy fiesteros, muy emocionados cada vez que tiene algo que ver con México. Estaba viendo comentarios que decían, bueno, o sea, hasta el tiro con arco ha reunido a mexicanos, así de que nos hemos hecho sí. Fans, expertos. En cada temporada de premios también nos volvemos los primeros jueces de atuendos, de películas, de música, de todo, ¿no? Entonces, no me extraña que esta sea la reacción que exista en este momento por parte del Mundial, pero sí he escuchado también a muchos mexicanos un poco encontrados con esta situación de que el Mundial es de sede compartida. O sea, que una parte se está viviendo en México, pero al mismo tiempo no. O sea, como que estamos en esta mitad de que el Mundial es medio mexicano y no lo es. O sea, y que nos queda claro que lo que está pasando de este lado es totalmente mexicano y es un reflejo de nosotros y de todas las cosas que celebramos y nos gusta, pero tampoco ha sido la primera vez que he visto que se llene el Ángel. Quizás no con la cantidad de personas que ha sucedido ahora, pero no lo sé. O sea, mis papás también siempre me hablaban del Mundial del 86 y yo moría por vivir como la experiencia de un Mundial en México. Y yo no sé si sea comparable. O sea, yo no sé si bueno, quizás sí. Algún día valdría la pena platicar con alguien que haya vivido el Mundial del 86 o del 70 y saber cómo se compara lo que es hoy. Lo que sí es que creo que lo que hace una gran diferencia ahora son las redes sociales, por la gran cantidad de personas que también están experimentando cómo se vive un Mundial en México. Es decir, esta parte justo de que ponen de el Mundial se está viviendo en México, y entonces todas estas cosas que nosotros vemos en la calle, en la cotidianidad, los extranjeros lo están viendo, y yo he visto comentarios de el Mundial tuvo que ser todo en México. O sea, sí. Que se ve la emoción, que pueden vivir un poco cómo son nuestras celebraciones acá en los FanFest. Entonces creo que las redes sociales sí han llegado a transformar el Mundial en una experiencia un poquito más comunal.
1: No, a ver, creo que lo dices muy bien. Digo, nosotros no habíamos nacido en el Mundial del 86 y, por supuesto, desde luego, ni siquiera en el Mundial del 70. Dani, tú estabas muy chiquita, pero lo que sí es que tienes razón. A ver, seguramente se está viviendo diferente en Estados Unidos y, desde luego, que también en Canadá, que aquí en México. A mí lo que me gusta es ver eso, ¿no? O sea, que a través de las redes sociales podríamos compartir estos momentos que hemos visto, que hasta nosotros lo hemos visto, ¿no? Porque hay veces que hasta nos perdemos de cosas que suceden en nuestro país, claro. En temas del Mundial. De hecho, les compartí este artículo que dice: el Mundial infinito y el flujo constante de contenido en las redes sociales más allá de los 90 minutos, ¿no? Y justo es lo que pasa en las redes sociales, constantemente la gente está viendo. Y ahorita justo estaba viendo que las plataformas preferidas ahorita, obviamente, pues son TikTok y YouTube, pero esto para seguir el deporte, no como para ver el contenido que ya veíamos, ¿no? O sea, los videos virales, que ahora yo siento que Instagram juega un papel fundamental. Decías que a ti no te gusta mucho el fútbol, ¿no?
2: Sí, no, en mi casa la verdad es que no éramos los más pamboleros y no fue algo que que se instaurara en mí desde chiquita, pero sí siento que es una gran falla mi ADN como mexicana, ¿no? O sea, porque sí creo que todos los mexicanos tenemos algo de pambolero en la sangre, y por lo mismo, por ejemplo, justo para mí las redes sociales han sido de gran ayuda, porque me encontré con muchísimas mujeres, ya lo habían hablado en un programa antes, que para todas estas mujeres que tampoco teníamos mucha idea de qué iba a suceder en el mundial, nos explicaban frases, nos decían rápidamente quiénes eran los jugadores. Me encontré con un video que amé con todo mi corazón de una creadora de contenido que decía qué tan tranquilos podíamos estar o no con la selección mexicana dependiendo de cómo trataban los jugadores a sus novias. Decía, no se preocupen, Santi Jiménez se ve que es un tipazo porque lleva con su novia muchísimos años, entonces seguro como va a proteger a su novia, va a proteger
1: su esposa ahora.
2: Su esposa ahora. Entonces como que ponían cosas como para traducir, que creo que justo en los deportes, y creo que un deporte que todavía a veces se siente mayoritariamente masculino, como mujer es un poco atemorizante entrar, estar en un partido y decir, ¿qué digo? Así como, ¡ay! ¿Qué padre están jugando, ¿no? O sea, pues me van a tirar un vaso de cerveza en la cabeza por decir un comentario así. Entonces me dediqué a buscar, por ejemplo, frases en redes sociales para saber qué decir, para entender un poquito más. O sea, las redes han sido mi glosario y mi forma de entrarle al mundo del fútbol. O sea,
1: oye, y la IA. A ver, antes de entrarle al glosario que ya nos platicabas, que nos compartiste, Jime, y que está padrísimo. Porque sí, a ver, la realidad es eso, ¿no? A Dani y a mí ya saben que nos encanta el fútbol, pero claro que hay esta parte de la sociedad que no está tan familiarizada con el fútbol. A ver, yo te quería preguntar, ¿has visto los partidos del Mundial?
2: He visto los partidos del Mundial, sí.
1: ¿Has visto más de México? O sea, ¿no solo los de México? ¿O has visto?
2: No he visto solo los de México. Okay. Más justo porque, por ejemplo, para diferentes experiencias como el FanFest del centro, dije, si voy a ir a uno de México, no voy a poder entrar. Entonces he ido a ver partidos que no son de México que permiten que sí puedas entrar.
1: Ok, es que yo justo lo que te quería preguntar es, ¿qué es lo que has disfrutado?
2: El ambiente. O sea, la verdad es que la emoción no se compara con nada. O sea, y creo que también es la parte padre de tener aquí el partido. Digo, creo que hay pocos deportes que podríamos decir que se viven con la misma emoción en pantalla o en vivo. Y a pesar de que ahorita el Mundial lo estamos viendo a través de pantallas, la mayoría de los que no estamos en los partidos, gracias a las personas que están alrededor, se siente como si estuvieras dentro del partido, ¿no? O sea, escuchar el himno nacional de los países antes, la emoción que generan los jugadores, enterarte de las historias después de los partidos, de los jugadores. Creo que ha sido una experiencia muy padre, y además pues que somos muy afortunados como mexicanos de recibir a tantos extranjeros y que también estén dispuestos a compartirnos de su cultura, de su emoción, ¿no? Siempre es divertísimo estar en un FanFest y ver, no sé, a 70 brasileños y un caboverdiano, y aún así el caboverdiano se la está pasando de lujo, ¿no?
1: Sí. Entonces, a ver, ¿a cuál ha sido maravilloso? ¿Ha sido el FanFest del Zócalo?
2: Fui al FanFest del Zócalo.
1: ¿Y qué tal?
2: Increíble. O sea, de verdad maravilloso. Y se ve además como el esfuerzo que pusieron las autoridades para que hayan actividades culturales. Por ejemplo, yo el día que fui no solamente había como un presentador que estaba animando el evento, sino que cuando terminó el partido, hubo un show de gaitas y como de baile tradicional, de un país que la verdad ni siquiera sé cuál era, pero estaba increíble porque pues te acerca un poquito a algo que yo había pensado que por no estar

0: se está viviendo este mundial mientras nos dure, pero ese glosario que tú hiciste, Jime, me parece glorioso y nos hizo y me hizo reír muchísimo.
1: Yo la verdad, o sea, lo traigo también a la mesa porque no sé qué tan correcto sea.
2: A ver, pero compártenos un poquito del glosario.
1: Primero tengo algunos para circunstancias en específicas, es decir, si meten un gol en la esquina y no solamente quieres gritar el típico gol, puedes decir, ¿viste dónde la puso? La colgó en el ángulo. Y entonces así ya suena como un poquito más elaborado, ¿no? Esa es una. La otra es, si atacan mucho al equipo, y esta de verdad yo no la entiendo, es, deberían cambiar a línea de 5. Luego también ante cualquier árbitro que pueda marcar falta, siempre la primera respuesta, ya luego con el VAR ven o lo que sea, pero dices, primero tocó el balón o iba por el balón, se ve que iba por el balón. Y así tengo muchas, las que más utiliza es, les falta profundidad. Así cuando yo siento que no está pasando nada y no sé muy bien hacia dónde está yendo la dirección del partido, digo, es que les falta profundidad, sí. Y la verdad es que todas las veces que lo he dicho, me dicen como, sí, les falta profundidad, entonces... Ha sido un gran éxito. Otra que también siempre funciona como cuando está un poco detenido es que pues los nervios del mundial siempre sacan a jugadores diferentes. Entonces también digo así, ah, es que el mundial saca jugadores diferentes. Es la presión, es la cabeza lo que gana los partidos, ¿no? Entonces ya suena como que hice así una lectura súper precisa y profunda de la situación, cuando en realidad son frases de ChatGPT.
2: De ChatGPT. Oye, a ver, estoy viéndolas. Dice aquí en el glosario que nos comparte Jimé. Bonus, frases cortas para decir viendo la tele. Uf, qué pase. Está solísimo. Era por fuera. Qué timing. No cerró nadie. Llegó tardísimo, ¿sí, no? Estaba regalando la espalda. Qué barbaridad. Trae confianza.
1: ¿Qué lectura hizo? ¿Qué lectura hizo del juego?
2: Oye, al regresar de la pausa nos sigues platicando de este glosario, pero sobre todo, ¿qué te han dicho tus amigos expertos o la gente con la que has visto los partidos y que sabe más de fútbol? Seguimos con mucho más aquí en Daniel en Fórmula. Regresamos.

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13: La hoja santa es una hierba que se utiliza con fines gastronómicos y médicos. Su forma de corazón es perfumada con un fuerte aroma, pero de sabor dulce. Forma parte de la familia de las pimientas. En la cocina, se usa para preparar carnes, salsas, caldos y quesos. Por su aroma, se usa también para aromatizar tamales y chiles rellenos, entre otros platillos. En la medicina, contribuye a disminuir la fiebre e inflamación de los riñones. La infusión de hoja santa es usada para tratar problemas respiratorios como el asma.
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0: Las 10 de la mañana con 30 minutos. Gracias por regresar con nosotros aquí en Daniel en Fórmula. Estamos haciendo pues un recuento, una cobertura muy especial aquí, porque ya saben que somos locales, sobre el Mundial. Dani Diturbide desde Guadalajara, en donde hoy se llevará a cabo el partido de Colombia contra el Congo, un partido que pues tiene a Guadalajara con las calles pues llenas de colombianos, sobre todo, y en un partido pues muy especial en donde se ve que va a haber un ambientazo. Ya nos estará platicando Dani. Antes de irnos a la pausa, platicábamos contigo, Jime Millán, que al final del día tú no eres como tan aficionada al fútbol.
1: Sí, no.
0: Que obviamente estás disfrutando el Mundial, porque yo creo que todos disfrutamos de un Mundial por el ambiente, me decías. Has tenido la oportunidad de estar en los FanFest, sobre todo en el del Zócalo, en donde se siente un ambiente increíble, en donde es padrísimo ver a los extranjeros disfrutar un poco de la cultura mexicana. Y nos platicabas de este glosario que armaste con la inteligencia artificial, con ChatGPT, y con cosas que veías en las redes sociales, ¿no?
1: Sí, es que además yo unos días antes de que empezara el Mundial empecé a entrar en crisis, porque además pues amigos muy cercanos me decían de que, órale, pues hay que entrar a la quiniela, ¿no? Y yo, ok, ¿cuántos partidos son? No, pues 97. Y yo decía, ¿cómo? O sea, ¿cómo voy a sobrevivir a este mundial al cual además le tenía tantas ganas, justo gracias a todo lo que mis papás me habían platicado del mundial? Y no quería no entrar preparada. O sea, esto viene de una persona que, por ejemplo, si va a ir a un concierto, se aprende todas las canciones del artista antes de ir. Entonces yo me mentalicé en los días previos al mundial para hacerme una experta de fútbol, y aunque todavía no lo logro, sí tengo algunas frases que me han servido muchísimo. Una también, por ejemplo, igual, si las cosas se están poniendo igual apretadas pero México va perdiendo, uno puede decir: el marcador no refleja el partido, ¿no? Así de que, no, pues está, o sea, están jugando súper bien y no. Otro es: están llegando pero sin claridad. Este otro a mí me encanta, que es: se están partiendo muchísimo, qué bien están presionando ahora. O ya, si al final dices: se nota el desgaste físico. Y creo que el gran problema sobre la situación es que le he platicado a todas las personas sobre el glosario, entonces la gente con la que he visto los partidos se ríen porque saben que cada vez que estoy diciendo una frase probablemente salió de ahí, pero pues he recibido muy buenas respuestas. Creo que además los fans con los que yo he estado cerca del fútbol han sido como muy amables también en considerar que yo no soy una tan adepta del fútbol, pero que sí quiero vivir la experiencia del mundial, que creo que son cosas diferentes. Algo que a mí me marcó muchísimo y me dijo un amigo hace unos días, que estábamos por el Ángel y yo estaba un poco cansada y pues mucha gente, y además pues a veces creo que también cometemos el error de que el Ángel ya se siente algo cotidiano porque es algo que tenemos ahí cerca, pero eso no quita que lo que estaba sucediendo fuera extraordinario. Me dijo: a ver, Jimena, imagínate por un minuto que no estás en México y tú pagaste las cantidades que fueran necesarias para ir a un mundial, o sea, para vivir lo que es un mundial, por el evento deportivo de lo que significa, o sea, porque es un gran evento, es como si fueras al Super Bowl o como si fueras pues a cualquier gran evento como las Olimpiadas. Y si no estuvieras en México y estuvieras en otro país para vivir la experiencia, ¿qué estarías haciendo, no? Y bajo esa idea de, imaginando que no estoy en México, pero que sí estoy pudiendo experimentar el mundial, es que he intentado volverme parte de estas celebraciones, de ir al FanFest, e incluso como una persona no muy cercana al fútbol, es algo que yo le recomendaría a todo el mundo hacer. O sea, que aprovechemos estos días que tenemos acá el mundial, esta emoción, y lo experimentemos, porque qué padre ha sido el fútbol. O sea, la verdad es que yo no soy nada fan y se ha vuelto una cosa increíble en mi vida estas últimas semanas.
0: Sí, y aquí lo hemos dicho muchísimas veces, ¿no? Al final del día, el fútbol une muchísimas cosas, y en especial une a los mexicanos. Dani, tú estás recorriendo las calles de Guadalajara, pero sobre todo has tenido la oportunidad de hablar con algunos de los aficionados que están por allá el día de hoy.
2: ¿Cuál es tu nombre?
3: Juan Carvajal.
2: Bienvenido a la ciudad de Guadalajara.
3: Gracias.
2: ¿Ya emocionado por el partido?
3: Sí, muy ansioso, ansioso.
2: ¿De dónde vienes?
3: De Ciudad de México.
2: ¿Y vives en Ciudad de México?
3: Sí, ya hace un año aquí en México.
2: ¿Cómo los ha recibido a ti y a los tuyos que vienen desde Colombia, México, para el Mundial?
3: No, pues se siente uno como en casa, la verdad. Mucho colombiano, mucho mexicano, hay mucha fraternidad. Entonces, la verdad, como en casa, casi que muy fraternal, podría decir.
2: ¿Pudiste ir al Estadio Ciudad de México la semana pasada?
3: Sí, una experiencia maravillosa, inolvidable, espectacular.
2: El Estadio Azteca o el Estadio Ciudad de México estaba convertido en un estadio cualquiera de Bogotá, de Cali, de Medellín, de donde sea.
3: Sí, exacto, era como estar en la tierra, estaba amarillo, mucha gente. Era mucho ambiente colombiano, entonces nos sentíamos como en casa.
2: Y hoy aquí en Guadalajara no será la excepción.
3: Esperamos que sea así, ojalá.
2: ¿Qué esperan del resultado?
3: Ganar, obvio.
2: Vamos. ¿Cuánto?
3: 3-1, 3-1.
2: Pues bienvenidos a Guadalajara.
3: Vale, gracias.
0: Ay, Dani, qué increíble. Ese 3-1 lo he escuchado muchísimo, ¿eh? Así que vamos a ver cómo les va, la verdad, toda la suerte a la afición de Colombia, que me encanta que tienen esta esperanza como de, no, es que Colombia va a llegar a la final. Y tiene un muy, muy buen equipo, tiene jugadores que bueno, le están rompiendo también en Europa. Bueno, Jime, pues en lo que Dani hace, pues también un sondeo en las calles de Guadalajara, ¿te parece si platicamos de todo lo que ocurre también alrededor del Mundial? Porque hay muchas cosas y muchos de estos chismes que aquí siempre compartimos que nos han llamado muchísimo la atención. A mí me llamó mucho la atención el que les compartí en la mañana acerca de, pues, el jugador, el delantero belga Jeremy Doku, que pues celebró el nacimiento de su hijo tras varias críticas, porque él le dijo a su selección, o sea, la selección de Bélgica, como de, oigan, ¿saben qué? Pues yo me retiro aquí del Mundial porque voy a recibir a mi hijo, y evidentemente esto hizo que recibiera muchos comentarios. Sí, de algunos, sobre todo comentaristas deportivos, pero que a mí me pareció que, oye, ¿sabes qué? Va a recibir a su primer hijo. Por supuesto que se puede ir, ¿no?
1: Claro. A mí me sorprende un poco más bien como las personas que lo están criticando. Digo, entiendo que también el fútbol justo levanta grandes de estas pasiones, pero a final de cuentas para ellos también lo que es un empleo, ¿no? Entonces sería como justo esta posibilidad de decir, oye, ¿sabes qué? Me voy a tomar unos días del trabajo, como lo hacen millones de personas en la cotidianidad, porque van a ser un hijo, ¿no? Digo, sería como si a Pamela ahorita justo le hubiéramos dicho que no se fuera a tener a su hijo porque era el Mundial y era un gran evento deportivo. O sea, es un trabajo en el que él ejerce, y estoy segura de que le va a pesar mucho a su selección. Pero,
4: sí,
1: pero
4: es el delantero, pero sí.
1: Claro, pero qué terrible que la posición en general de los aficionados haya sido esto de que no lo dejaran ir, ¿no?
0: Sí, no, terrible esto de Jeremy Doku. Pero bueno, regresamos contigo a las calles de Guadalajara, Dani.
2: Bueno, pues como ya escuchábamos, los colombianos están llegando masivamente a la ciudad de Guadalajara. Además, me entero platicando con tapatíos que hay una importante comunidad colombiana, como lo hay en la Ciudad de México, también aquí, que acompañará a los miles que viajaron viviendo en la Ciudad de México y a los miles que viajaron desde Colombia. Nos platicaban de viajes que costaron hasta 300,000 o el equivalente a 300,000 pesos por persona para poder venir a ver a su selección. Muchos tienen el plan de aquí mañana temprano salir a Miami para ver el tercer partido de su selección, que no será fácil, por supuesto, será frente a Portugal. Los colombianos y los mexicanos somos latinos, entendemos de fiesta, entendemos de pasión, vemos el fútbol de la misma forma, y de eso se trata el Mundial, de sentir que por un ratito el mundo entero es uno solo. Hola, bienvenidos a Guadalajara.
5: Hola.
2: ¿Nerviosos?
5: Sí, claro.
2: ¿De dónde vienen?
5: De la Ciudad de México.
2: ¿Viven en la Ciudad de México?
5: Sí.
2: ¿Y pudieron ir al estadio la semana pasada?
5: Sí.
2: ¿Cómo los recibió el Estadio Azteca, el Estadio Ciudad de México? ¿Cómo estuvo el ambiente?
5: Increíble, increíble, la pasamos increíble. Se puso muy, muy bueno.
2: ¿Se podían creer que no estuvieran en un estadio en Colombia? ¿Por qué se parecía un estadio en Colombia?
5: Pues sí, pero, o sea, sí, parecía un estadio en Colombia, 80,000 personas y casi todo el mundo estaba de amarillo, todo el mundo cantando el himno, todo el mundo feliz. Pero eso es bastante común en México con nosotros, porque siempre nos reciben muy bien.
2: ¿Qué pasa entre Colombia y México? ¿Por qué hay una relación tan estrecha? Bueno, en tu caso lo entendemos, pero ¿qué pasa entre Colombia y México?
3: No, yo creo que somos muy similares, la cultura, el humor, cómo vivimos el fútbol. Yo creo que estamos como muy, muy alineados en todo eso.
2: ¿Qué esperan hoy? Aparte de ganar, por supuesto.
5: Ganar y que Portugal empate.
2: Para pasar de primeros. El estadio va a estar pintado de amarillo otra vez.
5: Seguramente, sí, seguramente.
2: ¿Cómo los ha recibido la afición mexicana? Más allá de la relación eterna que hay entre Colombia y México, ¿cómo los ha acogido la afición mexicana?
5: Ha sido muy lindo, la verdad. En el estadio, en la Azteca, la vez pasada había muchos mexicanos y los vimos apoyando mucho a Colombia con las banderas, las playeras. Muy amable, muy como cariñoso.
2: ¿Pronóstico para el partido?
4: Yo creo que gana Colombia 2-1.
2: Pues mucha suerte, que gane Colombia. Gracias.
0: No, qué ambientazo el que traen allá en Guadalajara, Dani. Pues ya estaremos viendo. Decían que estaban muy nerviosos por el partido con Portugal, porque claro, Portugal es uno de los más fuertes. Portugal va a jugar en unos minutos. De hecho, el partido empieza a las 11 de la mañana. Es Portugal contra Uzbekistán. Colombia ya jugó contra Uzbekistán. Le ganó 2-0, así que veremos la actuación de Portugal. Veremos también a Cristiano Ronaldo al regresar de la pausa, a ver si tenemos oportunidad de platicar de lo que logró ayer Lionel Andrés Messi, porque no solo ya se convierte en el máximo goleador, sino que rompió otros 3 récords. Así que, bueno, regresamos con mucho más aquí en Daniel en Fórmula, con esta cobertura del Mundial, porque aquí somos locales. Y nos vamos con música, claro, pues sí, a disfrutar de este momento.

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5: Muchos nos hemos quejado de los altos precios en este mundial, el boletaje, los hospedajes, etcétera. Pero ahí no termina la experiencia porque empieza un nuevo capítulo cuando llegas al estadio y es el de los precios en alimentos y bebidas. Y es que en este mundial hay otra cosa que hizo la FIFA por primera vez y es descentralizar el modelo de concesiones, permitiéndole a los dueños de cada estadio operar esas concesiones compartiendo el dinero con la FIFA, cosa que antes se llevaba la FIFA por completo. ¿Qué hicieron la mayoría de los dueños? Cobrar lo más que pudieron por combos de pollo hasta $19 y chelas $18. Pero hubo un dueño que se le puso al frente y dijo: no señor, primero va el fan, porque esa es mi política que he tenido siempre en el estadio, y es el estadio de Atlanta, propiedad de Arthur Blank. Aquí lo que está haciendo Arthur Blank no solamente es ser bondadoso, sino está comprando un goodwill de marca que puede ser mucho más valioso que los ingresos en el corto plazo en chelas y en pollo.
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6: El corazón del camarón se encuentra ubicado en su cabeza, cerca de su sistema digestivo y sus órganos sensoriales principales.
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9: La presidenta Claudia Sheinbaum reiteró su rechazo a que los cargos o puestos políticos se puedan heredar entre familiares. La mandataria precisó que la sucesión en un cargo público no se puede dar de forma consecutiva en el momento que un miembro de una familia deja su cargo. La gobernadora del Estado de México, Delfina Gómez, destacó que la iniciativa Caravanas Itinerantes por la Justicia Social ha brindado 300 jornadas de atención a los mexiquenses. El programa apoya a los habitantes del estado en más de 125 trámites y servicios. La dirigente nacional del Partido Verde Ecologista de México, Karen Castrejón, informó que se registrará como aspirante para liderar los comités de transformación en Guerrero. La presidenta del partido precisó que buscará defender la soberanía estatal. Informó Daniel Wellbanks. 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
1: Regresamos, son las 10 de la mañana con 45 minutos. Hoy en El Dato vamos a platicar acerca de Lionel Messi, porque sí, ayer hizo historia al marcar, pues ya, 2 goles frente a la selección de Austria, pero no solo eso, sino que rompió 4 récords. Les voy a decir cuáles. Por supuesto, el máximo de tantos goles en un mundial con 18. Sabemos que este récord lo tenía Miroslav Klose, estaba por igualarlo en su primer partido de este mundial y pues bueno, ayer obviamente ya lo rebasó. Ayer marcó 2 goles, llamó mucho la atención que también falló pues un penal, pero bueno, es Messi. También el de más partidos jugados en estos torneos en un mundial con 28. Y de esos ganó 18. Además, el de minutos jugados, ahí les van cuántos minutos ha jugado Messi en un mundial: 2,489. Ahora, ¿cómo queda entonces la lista de los máximos goleadores en un mundial? Bueno, entonces Lionel Messi queda en primer lugar con 18, Miroslav Klose en segundo lugar con 16, Kylian Mbappé con 16. A ver, Mbappé ayer hizo un doblete. La verdad es que Mbappé también es un jugador que, en serio, mis respetos, seguramente va a romper el récord que tiene Messi, porque hay que recordar que este es el último mundial de Messi y pues no así para Kylian Mbappé, el jugador de Francia. Bueno, está también Ronaldo Nazario con 15, Gerd Müller con 14 y bueno, Pelé en séptimo lugar con 12 goles en un mundial. ¿Por qué menciono también a Messi? Bueno, pues Messi hoy es portada, por supuesto, en los principales diarios de México y también en los diarios internacionales. Por eso es tan relevante lo que pasó. Hay otras figuras muy, muy importantes en este mundial. Platicábamos de Cristiano Ronaldo. Por cierto, el juego está por comenzar. El juego de Portugal contra Uzbekistán empieza a las 11 de la mañana. Veremos la actuación de Cristiano Ronaldo, porque es su último mundial. Sí, Portugal es una de las selecciones favoritas, pero la verdad es que en su primer partido pues no les fue muy bien. Consiguieron un empate. En fin, ya estaremos viendo lo que consigue Cristiano Ronaldo. Ahora, platicábamos del futbolista francés Kylian Mbappé, que me parece que es también una figura espectacular. Ayer les digo que metió 2 goles, pero me gusta que en una rueda de prensa, y ya lo he dicho, lo dijo 2 veces, porque en una rueda de prensa le preguntan, ¿no?, acerca de, pues sí, de Messi, ¿no?, que qué opinaba y no sé qué, y la verdad es que me encantó su respuesta, porque fue, bueno, pues como saben, o sea, Messi es el mejor jugador del mundo con Cristiano Ronaldo, ¿no? Y entonces me encanta esta sencillez por parte del futbolista francés. Y otra de las figuras que ha destacado muchísimo en este mundial es Erling Haaland, el futbolista y el delantero de la selección de Noruega. Hay que destacar que pues Noruega pues no había llegado a un mundial hasta ahora, y Haaland, la última vez de hecho que habían estado en un mundial pues fue en el 98, y entonces ahora vemos a Haaland con esta selección. La verdad es que yo veo muy fuerte a Noruega. Ayer ganaron también, hicieron un partidazo. Haaland metió 2 goles y creo que podría ser una de las figuras más destacadas de este mundial. Cabe mencionar que seguramente lo vieron en las redes sociales. Hay pues este concepto que ya platicábamos desde la semana pasada acerca del Viking Row, porque yo les platicaba del primer partido que tuvo Noruega, en donde pues toda la afición de Noruega hace este Viking Row, que es como si estuvieran remando. Pero claro, si hablas de la historia que tiene Noruega, pues entiendes un poquito la relación que tienen con los vikingos. Entonces, pues ayer la selección de Noruega, al terminar el partido, que obviamente ganaron, realizó este Viking Row, ¿no? Aparte de un partido difícil, ¿no?, contra Senegal, un equipo bastante fuerte, y de hecho Senegal estuvo a punto de empatarlos, pero bueno, finalmente ganaron 3-2. Y así vimos a la selección de Noruega entonces hacer esto. Vamos a ver qué es lo que logra Haaland en este mundial, pero definitivamente Messi, Lionel Andrés Messi, pues ayer logró lo que nadie había logrado en un mundial. Y con esto terminamos la cobertura de lo que es este torneo y de lo que provoca este torneo.

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1: Hola Dani, hola Vivi, ¿cómo están? ¿Les ha pasado que se miran al espejo y notan un lunar nuevo y dicen, ay, seguramente siempre he estado ahí? En los últimos años, las consultas dermatológicas se han llenado de adultos jóvenes entre 25 y 40 años con una sorpresa amarga en su diagnóstico. ¿Cómo es posible que una generación tan enfocada en el bienestar esté pagando la factura del sol más alta de la historia? Cuando nos exponemos al sol sin protección, la radiación penetra hasta lo más profundo de las células cutáneas, alterando y rompiendo su mapa genético. El cuerpo activa una alarma médica, el eritema, esa piel roja y ardiente. El bronceado no es un símbolo de salud, es una respuesta de emergencia donde la piel produce melanina para intentar levantar un escudo que proteja el ADN ya dañado. ¿Y cuál es el verdadero peligro? La memoria celular. El daño por radiación es acumulativo y silencioso. Cuando las quemaduras se repiten, los mecanismos de reparación celular se saturan, fallan y el ADN muta. Años después, esa mutación se despierta en forma de un carcinoma o peor, de un melanoma maligno, un tumor con altísima capacidad de hacer metástasis y resultado de protectores solares olvidados en la adolescencia y el uso de cámaras de bronceado. La diferencia entre una piel sana y una patología futura está en la prevención actual. Hay que revisar los lunares con la regla A, B, C, D, E. A, asimetrías. B, bordes irregulares. C, colores extraños o cambios en el de diámetro. Y E, evolución. No dejen que el bronceado de este verano se convierta en un cáncer. Hay que cuidar la piel hoy. Muchísimas gracias a todos por escucharme y nos escuchamos el siguiente martes. Me pueden encontrar en X como Dra MFB y en mi podcast Doctora Fran Vargas en YouTube. ¡Hasta luego!
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2: Hola Dani, hola Vivi, hola a todos los que nos escuchan. ¿Sabían que dormir mal puede hacer que comas más el siguiente día? Cuando no descansamos lo suficiente, aumentan los niveles de grelina, conocida como la hormona del hambre, y disminuye la leptina, que es la hormona de la saciedad. El resultado es que sentimos más antojos, especialmente de alimentos ricos en azúcar y grasa. Además, la falta de sueño puede afectar nuestro metabolismo, energía y capacidad para tomar buenas decisiones alimentarias. Un tip de nutrición para dormir mejor es evitar cenas muy abundantes y pesadas. Procura cenar entre 2 y 3 horas antes de acostarnos e incluye alimentos ligeros como verdura, avena, yogur natural o una pequeña porción de proteína magra. Recuerda, una buena alimentación ayuda a dormir mejor y dormir mejor ayuda a alimentarte mejor. Tu descanso también es parte de tu salud. Soy Dan Tomás, tu nutrióloga. No olvides seguirme en mis redes sociales. Estoy como nutrióloga aquí en Bajo Tan Tomás con TH y recuerda que la nutrición siempre, pero siempre hay opción. Adiós.
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3: Vamos a revisar lo que es noticia, lo que es tendencia en México y en temas internacionales. Bueno, CETEG, ¿por qué? Porque, bueno, finalmente sabemos que se levantó el plantón de la Coordinadora Nacional de Trabajadores de la Educación. Ayer miles de estudiantes de educación básica regresaron a clases después de que pues este paro se extendió por varias semanas. Esto también hizo que en Ciudad de México varios comerciantes que no habían podido pues abrir sus locales pudieran regresar a trabajar en la zona del centro histórico, pero la CETEG es tendencia porque en la autopista del Sol, esto es en Guerrero, hubo un bloqueo por parte de la coordinadora. Ahora, atentos a las movilizaciones por parte de transportistas, esto para el día de la mañana, desde la mañana, porque amenazaron con bloquear carreteras, exigen mayor seguridad, entre otras cosas, y amenazaron con bloquear desde muy tempranito, por eso se los decía. Morena es tendencia por el registro que ya sabemos que inició desde el día de ayer a aspirantes a coordinadores de Morena, PT y Partido Verde. Esto sí, por las elecciones que vendrán en 17 estados a partir del próximo año. 17 estados renuevan gubernaturas. El día de hoy vimos, por ejemplo, a Andrea Chávez, que se registró para ser la coordinadora en el estado de Chihuahua, y vimos a otros personajes. Por cierto, en la mañana el diputado federal Arturo Ávila, quien es, por cierto, colaborador de Azucena Uresti, confirmó que se baja de la contienda por Aguascalientes. Ahora le interesa la alcaldía de Cuauhtémoc, aquí en Ciudad de México. Y en otros temas que tienen que ver con la política, Marina del Pilar, la gobernadora de Baja California, es tendencia porque pues negó cualquier acuerdo con Estados Unidos. Ayer se hizo viral una supuesta llamada telefónica en la que pues acuerda entre otras cosas con funcionarios allá en Estados Unidos. Sabemos que a la gobernadora de Baja California pues le quitaron la visa, le cancelaron la visa desde mayo del año pasado. Entonces, pues bueno, ella niega este tipo de cosas. En la conferencia de prensa, la presidenta habló sobre su reunión con el rey Felipe VI, que se llevará a cabo el jueves 25 de junio. Dijo que va a ser a las 4 de la tarde. Sabemos que el rey Felipe VI viene al partido de España contra Uruguay, que se juega el viernes en Guadalajara. En temas internacionales, Abelardo de la Espriella, hablando de lo que está pasando en Colombia, bueno, sigue siendo tendencia porque avanza el conteo de estas elecciones, de la segunda vuelta de las elecciones presidenciales allá en Colombia. Él tiene una ligera ventaja. Iván Cepeda, que es el candidato de izquierda, pues hizo un llamado a la calma, esto porque ayer se registraron protestas tanto en Bogotá como en Cali. En fin, vamos a ver qué pasa. Y también se ponen así las cosas en Perú, sigue el conteo de votos y allá pues van a tardar un poco más porque ahora el candidato justo Roberto Sánchez pide anular los votos del extranjero que le darían el triunfo a Keiko Fujimori. En fin, estamos al pendiente y también estamos al pendiente del conflicto en Medio Oriente que así sigue. Y en la agenda de hoy, en temas del Mundial, juega Portugal contra Uzbekistán, Inglaterra contra Ghana, Panamá contra Croacia y Colombia contra Congo. Con esto nos vamos, muchísimas gracias por habernos acompañado. En nombre de Daniel Diturbide, mi nombre es Viviana Leal. Nos escuchamos mañana con toda la cobertura del Mundial. Se quedan en la programación de Grupo Fórmula. A continuación, Maxine Woodside y su equipo. Y nos vamos escuchando a Karol G en honor a Colombia, que hoy juega en el Estadio Guadalajara contra el Congo.

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1: El hombre localizado y sin vida sumergido en el Paseo Santa Lucía dentro del Parque Fundidora y a unos 500 metros del FanFest fue identificado de manera preliminar por la Fiscalía de Justicia del Estado. Entre las pertenencias del fallecido se encontraba una cartilla del Servicio Militar Nacional a nombre de Alexander Hernández. Con la lluvia reciente, junio se convirtió en el mes más llovedor en lo que va del año en Nuevo León y superó en un 53% su media histórica de precipitaciones. Un hombre fue asesinado a cuchilladas tras una pelea presuntamente con su vecino en la colonia Ladera de San Miguel, en el municipio de Escobedo. Un menor de 15 años en posesión de un arma de fuego y un hombre con presunta droga fueron detenidos en hechos diferentes por elementos de seguridad en el municipio de Santa Catarina. Una intensa ola de calor en Europa mantiene alerta a varios países del continente, donde las temperaturas han alcanzado niveles inusuales para el inicio del verano. Francia, España, Italia, Alemania y Reino Unido han activado medidas extraordinarias ante el riesgo que representan las altas temperaturas. La capitalina Katia Itzel García fue designada por la FIFA para ser árbitra central del partido que jugarán Túnez y Países Bajos el 25 de junio en Kansas City, además de que estará acompañada por la tricolor Sandra Ramírez como asistente 1 y el español José Enrique Naranjo como segundo auxiliar. 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
2: Estas son las Stevie Bites con Stevie de TV. Los juguetes ya no compiten contra Sid, contra el Oxxo o el abandono. Ahora compiten contra una tablet. Toy Story 5 enfrenta a Woody, Buzz y Jessie contra Lilypad, un dispositivo inteligente que promete entretenimiento infinito y cero imaginación. Dirige Andrew Staton, el genio detrás de Wall-E, y la cantante Belinda es la voz de Lilypad. Esto nos comparte.
3: Entras a la película y la primer media hora de la película dices, no sé si me cae bien Lilypad, siento que es malvada, y de repente te das cuenta que es muy divertida, ocurrente, chistosa, irónica. Cuando a mí me encanta cuando dice Jessica.
2: Algunos amigos merecen ser siempre recordados, aunque ya no sigas jugando con ellos. La película Toy Story 5 ya está disponible en los cines de todo el país. Estas fueron las Stevie Bites con Stevie de TV.
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3: Hoy martes 23 de junio en Todo para la Mujer. Estamos transmitiendo completamente en vivo desde Monterrey. A unos días de ser coronada en la Marcha del Orgullo, Imelda Tuñón se defiende y asegura que quiere dejar los pleitos con Maribel y José Manuel Figueroa atrás. Mientras el primo de Julián Figueroa busca que haya reconciliación en su familia, Isabela Camil enfrenta a una detractora de su esposo y toma acciones legales. Jorge Medina inicia su gira en Estados Unidos solo porque le negaron la visa a Josi Cuen. El Bogueto enfrenta chismes en el aeropuerto y se enoja con un reportero. Ana Bárbara está desaparecida, su productor habla del escándalo que enfrenta tras la infidelidad de su esposo. Marjorie de Sousa no cede y evade hablar de la convivencia de Julián Gil con su hijo. Con esto y más, comenzamos.
2: Hola, ¿cómo les va? Muy buenos días, gracias por estar con nosotros hoy que es martes 23 de junio. Hoy cumpleaños Dana Paola. Mi querida Dana, un beso. Selma Blair y Eric Elías. Ellos son los cumpleaños del día de hoy. Gracias por acompañarnos. Nosotros estamos desde Monterrey. Pura gente regia, precioso. Les mandamos un beso con mucho cariño. Nos han tratado súper bien. Estamos muy contentos aquí en Monterrey. Estamos transmitiendo desde el Parque Fundidora, que es una belleza. Ayer les conté que yo no lo conocía, pero la verdad de lo que me había perdido, ¿eh? Sí está precioso. Bueno, aquí está Liz López.
4: Buenos días, Max. Yo feliz, feliz, porque nos la hemos pasado
2: súper bien.
4: Espectacular, espectacular. Ayer comimos delicioso.
2: Ay, sí, bueno.
4: Ya sabes que aquí la carnita asada es bueno.
2: Ya ni me recuerdes.
4: Nos comimos una carnita. La verdad es que la hemos pasado maravilloso, espectacular. Y sí, la verdad nos han tratado
2: súper bien.
4: Muy bien.
2: Sí, lo único que extrañamos es que Marianita iba a venir, bueno, la primera dama, esposa del gobernador, ayer. Ya teníamos aquí varios chismitos que le íbamos a preguntar. Está embarazada y también es niña, ya llevan tres
4: niñas. Yo quería saber si iba a venir el cuarto intento, pero
2: llegó, la mandaron llamar de emergencia, nos quedamos con las ganas de revisarla, pero bueno, le mandamos un saludo y un beso.
4: Pero todo bien padre, aquí la verdad es que ya ayer yo me fui a caminar por el centro y hay muchísimos turistas, hay muchos coreanos, sudafricanos, ya esperando porque dicen que a lo mejor habrá un partido aquí donde juegue Holanda, que están viendo la posibilidad, entonces hay muchos turistas aquí. Y la verdad es que la ciudad está muy bella también.
2: Sí, la verdad, sí. Y hay mucha construcción, Ernestito.
5: Sí, Max, buen día. No se despegue, ya lo escucharon. Tenemos un programón entre pleitos, polémicas, amenazas. Oye, hay que agradecer también a la secretaria de comunicación ayer que nos llevó al restaurante. De verdad, la carne aquí en Monterrey se vive.
2: Ay, qué bárbaro.
5: Increíble.
2: Bueno, si no hubiera buena carne en Monterrey, ya no la hay en ningún lado.
5: Sí.
2: Pues aquí se especializan en carnita asada.
4: Sí, la carnita asada. Claro.
5: Pero tiene razón, Liz, Max. De hecho, el centro está plagado de muchos extranjeros y también suecos, es lo que estaba viendo, que los suecos están por acá, los holandeses podrían llegar, entonces se están preparando porque además hay mucha fiesta aquí, tanto en el centro como en el
2: FanFest. No, y el FanFest, ¿qué tal?
4: Y acuérdate que aquí se va a jugar el partido de Sudáfrica contra Corea.
5: El jueves.
4: Sí. Ya fueron rivales de México, entonces
2: aquí,
4: ya está aquí a todo lo que da tope este encuentro de países.
5: Ya nada más nos falta en tu bucket list, Max, tu chicharrón. Ya con eso cumplimos la visita a Monterrey, que es lo único que...
2: De la Ramos.
4: No nos podemos ir sin nuestras bolsas.
2: De chicharrón de la Ramos, claro. Así bueno, es. Pues gracias por estar con nosotros. Y fíjense que empezamos contándole que Camila Sodi tuvo una intervención quirúrgica porque... Estaba bien malita tú. Que le quitaron algo. ¿Qué fue de la... No, la vesícula no.
4: Una histerectomía le hicieron. Sí. Que acuérdate que hay varios tipos, que es total cuando le quitan pues todo el útero con el cuello uterino y todo, y hay parcial, no sabemos exactamente cuál fue. Sin embargo, ella ha hablado mucho de las muestras que le ha dado el público, del cariño, de todo eso, y que mucha gente le ha contado sus anécdotas de lo que vivieron, justo para que ella se sienta mucho mejor.
5: Ahora, acuérdate, Max, que ella médicamente, desde que falleció su mamá, Ernestina Zoe, y la ha pasado mal. Recuerden que también se sometió a un procedimiento, que es este procedimiento de psicológico, en el que te borran esos recuerdos malos, que era un erasure head, más lo conocemos así en redes, y que al final ella ha tratado de luchar mucho tanto por su salud mental y ahora física. Entonces, yo creo que Camila sí la ha pasado un poquito mal, le mandamos un abrazo, ahora también este procedimiento es importante, Max, porque también ella está joven, entonces
4: está
5: hay
4: joven.
5: Que ver qué
4: Mira,
5: tanto
4: fíjate cambia. Lo que dijo, porque ayer la sorprendió un arco iris en su ventana, y pues ella le hace alusión a que pues su mamá estuvo ahí presente,
2: claro.
4: Y dice, este arco iris salió afuera de la ventana de mi cuarto de hospital. A veces sí hace falta que el universo mismo te recuerde que todo va a estar bien. Todo salió bien, estaré sanando y recordándome lo bonito de la vida, que luego cuando uno está así, se mete en callejones oscuros.
2: Exacto. Bueno, pues desde aquí le mandamos un saludo y que se recupere rápido. Pero bueno, también vamos a hablarle de cosas de legales. ¡Ay, qué lata!
5: Puro lío, man.
2: Pues sí, porque Isabela Camil está demandando a la abogada Mariana Gutiérrez. Pero ahí, o sea, es por el marido, por Sergio.
5: Sergio Mayer.
2: Pero ¿por qué la va a demandar Isabela Camil?
5: Porque hubo ahí unas declaraciones, me parece que en un programa de YouTube, donde comentaban que supuestamente había unas que Sergio Mayer agredía a su esposa. Entonces esto llegó a oídos de
2: Isabela. Eso lo contó Mariana.
5: Eso lo contó la abogada de Gustavo Adolfo Infante. Y entonces resulta que ahora pues Isabela agarró y inmediatamente enfureció y salió al tema legal. Hay un tema ahí, yo creo que el tema es que le está salpicando las broncas de Sergio Mayer, le están salpicando pues obviamente a su esposa, porque ni ella,
2: pues
5: Isabela,
2: no,
5: es súper correcta,
2: no
5: se mete en problemas.
2: No se mete en broncas, pero bueno, también tienes que salir a defender a tu marido. Si están hablando mal de tu marido.
5: Sí. Salió al quite también.
2: Tienes que salir al quite a fuerza.
5: Pues entonces ella habla de este tema legal que está emprendiendo, que también se me hace un poquito raro que hable, porque recuerden que también ella tiene un tema legal todavía abierto en contra de los productores de la serie de Luis Miguel.
2: Sí.
5: Por el uso de su imagen, que ese proceso todavía continúa
2: y
5: ya lleva bastante tiempo.
4: Que justo ayer, hablando de Luis Miguel, ya ven que habían dicho que supuestamente Luis Miguel había estado por una situación
2: del corazón.
4: Entonces luego le fueron a preguntar a Isabela y le dijeron, a ver, ¿qué pasó? ¿Sabes algo de Luis Miguel? ¿Qué le deseas? Cuéntame. Pero pues como se supone que tuvieron un romance, pues ya sabes que no desaprovechamos ni
5: aquí lo tenemos, Max.
2: No, bueno, pero eso fue hace, ¿cuánto? ¿40 años? ¿Te gusta?
4: Pues más o menos.
2: ¿Y todavía le están preguntando por Luis Miguel? No la frieguen, los compañeritos.
4: No quiere decir que 40, Max, porque entonces si no le calculamos la edad y no le va a gustar.
2: No, pues, pero sí fácil, 40 años.
4: Sí, pues, como 30.
2: Eran muy chamacos.
5: ¿Cuánto? 20, Max.
2: No. Ay, ¿qué?
5: Mira, si quieres vamos a verlo.
2: ¿Qué tenían? ¿15 o 16 años? Sí. Ah, échale cuentas. A ver, vamos a ver qué.
1: Y afortunadamente lograste poner esta orden de restricción en contra de la abogada Mariana Gutiérrez tras las declaraciones de que asegura que eres una mujer violentada, según ella, por Sergio Mayer.
6: Pues pura estupidez lo que sale de esa boca. Y sí, logré poner unas medidas, porque creo que es muy importante poner límites, ¿no? La gente no nada más puede abrir la boca y decir estupideces porque se le da la gana. O sea, creo que tiene que tener consecuencias. Creo que las leyes tienen que ser mucho más severas para toda esta difamación y estas cosas que se escudan, ¿no? En una libertad de expresión que de repente violan. Esa es la verdad.
1: Pero con Netflix has avanzado muy bien, ¿no? O sea,
6: No voy a platicar de ese tema, es un tema que está en proceso y no puedo mencionar nada de ese tema.
7: Pero irás hasta las últimas consecuencias con este tema, como no puedes decir nada sobre eso.
6: Pues no sé si, o sea, hasta las últimas consecuencias, pero sí estoy muy consciente de que a veces la justicia en este país no es justa, valga la redundancia, pero bueno, hay que luchar por eso. Digo, hay que estar ahí y yo sé que finalmente se va a resolver a mi favor.
7: Isabela, ¿cómo reaccionas a esta noticia que salió esta semana donde decían que Luis Miguel estaba muy delicado, que había tenido una operación del corazón en Nueva York? ¿Cómo tomas?
6: No tengo idea, es la primera vez que escucho eso, no sé.
7: ¿Tendrías algún mensaje para él?
6: No, ningún mensaje.
8: Se ha dicho ya que está delicado. ¿Tú te gustaría tener, poder hacer las paces, reconciliarte con él?
6: No tengo nada que reconciliar, no hubo ningún pleito. No deseo que nadie esté enfermo y pues mi amor universal a todos, a él y a todos, pero personalmente no tengo nada que resolver.
2: Estamos de regreso y nos vamos a corte comercial, ahorita regresamos, no se vayan.

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1: El récord mundial de personas riendo simultáneamente en un lugar fue de 123.000. ¡Pura alegría!
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1: Los guepardos son los únicos grandes felinos que no pueden rugir, solo maullan y ronronean.
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3: Bueno, ya estamos de regreso. Y felices de la vida. Ahí está Marquito Silva, está en el estudio.
4: Acá estamos, ver, mi queridísima Max.
3: Buen día, ¿cómo estás?
4: Pues muy contento, mi queridísima Max, en este martes maravilloso, la verdad, muy bien. Feliz de estar con ustedes el día de hoy.
5: Sí, oye, Marquito, ¿traes tu gasné? ¿Estás de estar congelando ahí en la cabina? ¿Traes ese gasné para el frío o qué?
4: No, hombre, ahorita ya sabes
3: no,
4: que
3: no. No, y de playerita.
4: Y de playerita y toda la
3: y
4: cosa.
3: Y en ese estudio hace un frío de sí. Aquellos.
5: No, acá te manda a saludar Joaquín Muñoz, ¿eh?
4: Acá está muy rico la Ciudad de México, la verdad, el clima. Está padrísimo, además. Con
3: no hay tráfico.
4: No, fíjate que no, Max, querido. O sea, está fluido. Bueno, tampoco es de que esté vacía. Pero
3: varias.
4: Tampoco hay tanto tráfico. Exactamente.
3: Varias manifestaciones.
4: Sí, va a haber
3: pero
4: varias.
3: Pero bueno, Marqui.
4: Pues aquí estamos, querida okay. Max. Para cualquier cosa, aquí estamos para dar la réplica, queridísima Max. ¿Cómo
3: ándale.
4: Ves?
3: Ándale. Ay, aquí te estoy viendo.
4: Sí, aquí estamos, querida Max.
3: Oiga. Sí, fíjate, te cuento, Marquito, que Harry Gainer no ha tenido hijos hasta ahorita, pero que quiere tener un hijo con su nueva novia.
5: Ah, yo quiero a Harry, Max, pero ya el tren bala ya se le fue, ¿no?
3: No, pero tiene sus espermas congelados.
5: ¿Harry? Ay, los hubiera estado en vida, Max, tampoco se dedicó todo el mundo. Se los hubiera...
3: Ya los has matado.
5: No, pero yo quiero a Harry mucho, pero pues está... O sea, toda su juventud hubiera buscado eso, ya ahorita congela. Fíjate, es la primera vez que escucho que un famoso congela
3: su esperma.
5: Su esperma. Eso, por lo regular, las mujeres es quien lo hace de los
3: bueno,
5: óvulos.
3: Bueno, acuérdate que Irma Serrano dijo que había congelado bueno. Los espermas.
5: No, y Julia Palma.
3: De Peralta.
6: Sí, Julia Palma.
3: Oye, pero Irma Serrano, junto a los chiles rellenos, ahí tenía los espermas que dice sí. De Peralta.
5: Y
3: hazme
5: esta...
3: favor.
6: No, oye, que por puro cierto, cuento. Harry Gainer, a mí me sorprendió mucho porque ya lleva varios años de casado. Y lo que él estaba contando es que cuando él conoció a su pareja, planeó como un picnic y algo así espectacular sí. Para irse a hacer hiking, senderismo y todo esto, una actividad familiar. Y resulta que él no sabía que su novia en ese entonces tiene una hija con autismo sí. Y en silla de ruedas.
5: Oh,
6: entonces
5: okay.
6: Esa fue como la prueba de fuego para saber si era ella la indicada y si era un pues fue un reto. Ella se cayó y cuando llegaron como al famoso picnic, pues que Harry dijo, no te preocupes, yo cargo la silla, cargo a la niña, las cosas, venga, nos la vamos a pasar espectacular. Y gracias a eso ella dijo, aquí voy, con él me quedo. Porque verdaderamente
5: es un tipazo.
6: Es un hombre.
4: Acuérdate que ella es una mujer muy empoderada, que llamas.
3: Cuando aceptan a tus hijos, o sea, si el hombre que con el que estás no quiere a tus hijos o no los acepta, dile adiós. Porque dice, no, con el tiempo no, con el tiempo no. O los aceptas desde el principio o no. Entonces, si no...
4: Pero ¿sabes qué pasó, Max, ahí? Les cuento. Que fíjate que incluso desde que la conoció, ya es que él se fue a vivir a Nueva York. Él vive actualmente en Nueva York, Harry con la esposa. Es una mujer de negocios. Y él cuando le dijo, oye, yo me dedico a la actuación, tú me conoces, me demás. No pasa nada. Yo le puso incluso una casa productora en Nueva York. Se pusieron a trabajar los dos juntos en la casa productora. Hacen propuestas también para cine y toda la situación. O sea, sí, ella ha estado muy al pendiente de él y él de ella. Y se aman con locura porque ya tienen más de una década juntos. Los dos, de hecho, allá en Nueva York.
3: Sí, les ha ido bien sí. Y ya tienen un buen juntos.
4: Sí, por supuesto, ¿verdad? Tienen mucho tiempo
3: sí,
4: juntos.
3: Sí, ya tienen como 6 años.
6: Como 6 años más o menos, y la verdad es que les ha ido súper bien. Ahorita pusieron como una productora para redes sociales en donde están planteando algunos proyectos, algunas cosas para pues
3: trabajar
6: juntos.
3: Pues a mí Harry me contó la última vez que hablé con él que estaban haciendo una película.
5: Uh-huh, eso es correcto.
3: pero no, ya no supe si la terminaron.
5: Y sabes que también hay que aplaudir algo, Harry Gainer estuvo mucho tiempo separado de su hermana
6: Aura Cristina
5: Gainer, y también en aras de que la de tener una buena vida, él buscó la reconciliación con su hermana.
6: Pero ella, la novia, fue la que propició todo esto, porque un día llega y le dice, oye, pero a ver, ¿qué fue lo que pasó? Y Harry le dice, no, pues ya ni me acuerdo.
5: Sí.
6: Dice, entonces, ¿cómo están peleados si ya ni siquiera se acuerdan? O sea, ¿qué fue lo que detonó? No, pues entonces vamos a ver y hay que buscar la manera de conciliar para que estemos bien en familia. Y dice que actualmente pues es como su mejor momento familiar, están súper bien,
3: ay,
6: más
3: qué bueno. Unidos
6: que nunca, y él está él es maravilloso. Un tipazo,
3: me cae súper bien.
6: Sí,
3: bueno, vamos a ver, tenemos qué dijo Harry Gainer.
7: 5 tips que necesitas para empezar redes.
8: Oye, Harry, ¿por qué no telenovelas y por qué es un programa de televisión?
7: Me falta tiempo. Lo que necesito para hacer telenovelas, necesitaría descuidar a mi familia mucho tiempo. Nosotros estamos radicando en Nueva York y dejar a mi familia demasiado, eso me duele demasiado. Prefiero tomar proyectos pequeñitos, desde menos de 15, 20 días, actuaciones especiales y seguir con lo mío.
9: Harry, hablabas ahorita de la familia y justo comentabas a manera de chascarrillo, no sé si entre broma y broma, la verdad se asoma de que estás buscando pues ahí bebés, hijos.
7: Bueno, siempre es la posibilidad.
9: Tu hermana hace algunos años nos platicaba que pues ella había congelado sus óvulos. Tú has acudido a congelar.
7: Que yo congelara. No, ¿me estás preguntando si congelé mi esperma? Es lo que entendí.
10: Las espermas.
9: Ajá, sí.
8: Es algo que quieres, lo de.
7: No. Lo he pensado. Pero a veces las circunstancias de las vidas son diferentes. Y además, para tener un hijo se necesitan 2 personas. Y a veces las circunstancias están en diferentes momentos. Entonces, pero veremos. Nunca se sabe. Pero me hubiera encantado o me encantaría. Eso lo veremos. Y de congelar lo otro, no es mala idea.
9: No lo congelan.
7: A ver qué sale. A ver qué sale. Me encantó.
10: El padrino.
11: El branding me tocó cambiarlo a Gainer porque bueno.
12: Oye, ¿cómo es la relación de Harry con tu hija?
11: Con Donna, súper espectacular. Cuando empezó al principio él no sabía, o sea, él le tocó aprender, o sea, él le tocó leer sobre autismo, ver películas, ver, o sea, todo lo que se te ocurra. Pero bien, súper bien. Ella es rebeldona, pero le hace caso y todo.
7: Oye, Harry expresó que sí quiere ser papá y no sé si hace necesitando. ¿Tú qué opinas? Si quieres, estás muy joven.
11: Yo te cuento, no, qué joven. Tengo 41, qué joven. Honestamente, cuando nos conocimos, él lo primero que me dijo que él sí quería tener un bebé. Pero ahí tuvimos una charla y por eso es el chiste que hacemos. Yo tenía mucho miedo, porque cuando uno tiene una niña con muchas discapacidades, uno no tiene miedo de volver a tener y volver a pasar por eso otra vez. Para mí fue muy difícil. Mi hija tiene 5 diagnósticos, entonces es como muchísimo. El tema es que yo la hago completa. O sea, la niña tiene todo. Entonces me tocó adaptarme y modificar mucho mi vida. Chicos, mi hija tiene 10 años y yo cambio, o sea, la niña tiene pañales, o sea, no sabe comer solita. Entonces es mucho desafío. Y yo verme otra vez en esas, dije, no me va a dar la energía y no puedo ser la mamá que otro niño así necesitaría. Entonces yo hablé con él y me dijo, bueno, me encantaría ser papá contigo. Me dijo, pero si no está la posibilidad o no te animo o lo que fuese, me dijo, yo soy el más feliz con los 2 hijos como propios. Así que así fue el acuerdo.
12: ¿Y la posibilidad de adoptar?
11: Es muy difícil ahora ya quiero que mi hija coma sola, quiero que mi hija como que ya deje los pañales, entonces todavía estamos, requiere muchas horas y yo estoy, el tiempo me lo divido entre trabajar, yo tengo muchos proyectos y tengo 4 carreras, o sea, tengo muchos proyectos, me tengo que ocupar y quiero no desperdiciar un minuto de hablar, de estar con mi hija, de ver, de hablar con los terapeutas, de estar con ella. Entonces es como que es muy demandante el tiempo.
3: Bueno, pues ahí está, es Argentina también. Y
6: qué bueno,
3: ¿verdad?
6: Que estén bien, qué bueno tener que estén bien, ojalá niña, sí. Que pudieran tener un bebé que venga a fortalecer el lazo de esa
5: sí,
6: familia.
5: Ojalá.
6: Y si no, con los que ya tienen.
5: Porque Harry es un buen tipo.
3: Con la que tienen.
5: Oye, Max, tenemos, perdón, mensajes
6: ya
5: del...
6: Ya se nos pusieron celosos, Ernesto, porque dice, buen día, la mejor carne es de Sonora, vengan y lo comprobarán. Bueno, si nos invitan a Sonora, hasta allá vamos y a confirmar carnita. Qué carnita es la mejor asada, ¿eh? Pero sí. Saludos hasta Sonora también. Sí.

0: pero se me fue encima. Creo que es una fan de Rosario que está ahí como siguiendo a Shanique, muy, muy fan. Y luego me la echó a andar y luego me reclamó por teléfono.
1: Oh, ¿y todo fue por qué?
0: Porque según yo, según la fan le dijo a Shanique que yo había, te había dicho al aire.
1: Lo de Aranza,
0: pero que yo te había dicho que ya la quitaran del programa. Que ya no viniera, que porque estaba loca. Y dije, no creo, nunca hemos dicho nada de Shanique. De hecho, nos reímos con sus ocurrencias, es muy divertida.
1: Pero todo salió por lo de Aranza.
0: Por lo de Aranza.
1: Porque Aranza salió de su programa llorando, diciendo que le habían dicho muy feo.
2: Que le habían dicho esa palabra de cuatro letras que no queremos
1: entonces
2: mencionar.
1: Entonces, resulta que ella salió llorando del programa de Shanique. Y entonces se hizo un chismarajo que para que les...
0: Pero sí salió llorando.
2: Tenemos que decirle a Aranza que es show. Es show y pues ni modo. A veces te toca. No todo el mundo va
1: pero
2: a hablar
1: Aranza
2: bien de ti.
1: Se quejaba de que nunca había tenido un chisme. Le dije, mira, ya tienes un chisme. Y ahora aguántate.
0: Sí.
1: Vamos a corte y volvemos.
2: Que aguante.
1: Aguántate.

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10: Canadá manda un mensaje contundente. Canadá protagonizó una de las exhibiciones más impresionantes del torneo al golear 6-0 a Qatar. El conjunto anfitrión mostró una gran capacidad ofensiva y dejó claro que quiere trascender en su propio evento. La victoria fortalece la confianza de un equipo que ha crecido notablemente en los últimos años. Ahora tendrá una prueba de fuego frente a Suiza para definir al líder del Grupo B. Los canadienses viven un momento histórico.
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1: Bueno, pues estamos de regreso en vivo desde Monterrey, desde el Parque Fundidora. Y fíjense que el potrillo se presenta este jueves allá en la Minerva, en Guadalajara. Resulta que andaba con Julión Álvarez, entonces ya dijeron, ah, pues también va a cantar con Julión. Cosa rara, y con los potrillitos, yo creo, ¿no?
2: Yo
1: con,
2: creo, más, lo más lógico
1: con Camila
2: es que,
1: y con Ale.
2: O sea, lo que yo haría si fuera Alejandro es que estuvieran mis hijos, porque además va a ser un show para celebrar a México, que es impresionante, en el corazón de la familia Fernández. Creo que si no estuvieron en el disco, van a estar en la Minerva.
1: Pues ojalá que estén los potrillitos, que sería Camila y Alejandro.
3: Bueno, pero ya le dijeron que para el disco va a ser hasta el próximo volumen, que van a ser varios, varios.
1: Bueno, eso dijo Vicente Fernández.
3: Y yo le creo, yo creo que sí, porque no podemos dejar fuera, obviamente, a la familia, a los. Imagínate.
1: ¿Pero por qué no?
3: No, porque obviamente de la de los Fernández, el cantante actual y vigente es Alejandro.
1: Sí, pero cuando hay envidia, entonces mejor no lo pones.
2: Ay, Max.
1: ¿No?
2: Puede ser.
1: Pues sí.
2: Bueno, yo tengo una teoría.
1: Dices, ay, no, me va a robar cámara, mejor no lo pongo.
2: Ahora, Max, lo muy interesante de esto, Max, ¿no?
4: Ahí hubo algo muy raro. ¿Cómo puede ser posible que hayan hecho esa primera edición que podría ser, la verdad, ese relanzamiento, los nietos de don Vicente Fernández, estar luchándole en esta carrera, tener tanta exposición ahora en lo de Juego de Voces, y a la hora de la hora el mismo tío los haga a un lado y diga, viene una próxima edición? ¿Quién dice que podría salir o no podría ser una siguiente edición?
3: A los nietos yo creo que no. Los nietos van empezando.
4: Ya ves.
3: Entonces,
4: pero se había metido como parte de... Es parte de la dinastía.
3: El mayor...
4: No,
1: no, o sea, y además, Alejandro, el mayor de la dinastía y además el que ha tenido más éxito.
3: El más exitoso de la dinastía.
1: Y el más guapo de todos. Entonces, claro, debe haber muchas envidias por allá y dicen mejor... Mejor no lo...
2: Ya no te va a invitar Vicente Fernández. Marquito, ya no te va a invitar Vicente Fernández Jr. al restaurante de los tres potrillos.
4: Y fíjate que por eso lo estoy haciendo, para llamar la atención y que me invite, que escuche lo que estoy diciendo de él, a ver si en un momento hacemos las paces, mi queridísimo Ernesto. No.
3: Ay, no. Pero Vicente es bueno y ahorita está enamorado, acaba de tener su bebé.
1: Es buenísimo y es linda persona, pero debe tener envidia del hermano. Perdóname.
3: Pues no, ¿tú crees que no? Envidia, claro. Max, yo creo que más bien quiso hacer un proyecto por él solo, porque pues no siempre Alejandro.
1: No, entonces, sí, pero entonces yo hago un proyecto y invito a mi hermano, el más guapo.
3: Pero
1: el más
3: hasta
1: exitoso,
3: el volumen 2.
1: No, en el primero para que me jale
2: para que pegue.
1: Y que jale público. Entonces yo sí lo hubiera
2: y
1: invitado.
2: Y sabes qué, Max, no sé, voy a ser un poco duro con este comentario, pero hasta el día de hoy, que es hoy es...
1: 22, 23.
2: No he escuchado en redes sociales, por lo menos, o en recomendaciones de estas plataformas de música, los temas de ese disco. Está muy raro, si te fijas.
1: Y no sabemos hemos escuchado de quiénes cantaron.
2: Pues sí sabemos, pero no escuchamos las canciones porque creo que la misma distribución de la gente no lo está haciendo. Pues canta, me parece, Ángela Aguilar, canta Cristiano.
3: La Radiadora.
2: Tengámoslo muy claro que no hemos escuchado las canciones en ningún lado en la rotación, lo que me hace un mal tema de que, por ejemplo, cuando sale un disco de alguien, pues las mismas redes sociales empiezan a recomendarlo. Sí. En este momento creo que hay un tema ahí, sobre todo de distribución. Y no sé, coincido contigo, creo que el primer disco tenía que haber venido con El Potrillo para que tuviera todo ese punch. Y ya en el segundo metes a otras personas.
4: Se llama estrategia, eso se llama estrategia.
3: Vicente Junior.
1: Pero entonces su disco no se va a oír.
3: No, exacto. Pero eso justo es lo que no quiso Vicente Junior. O sea, no quiero que robe todo el foco a Alejandro. Quiero que realmente el que brille sea mi papá. En voces de
4: pero no es robar el foco, es fortalecer el proyecto, más bien. Es robar el foco, es fortalecer un proyecto entonces, que es un homenaje a don
3: Vicente. Yo creo que por eso lo hizo, porque siempre es Alejandro, entonces ahora es esperarnos tantito.
1: Que brille don Vicente, pero no ha brillado todavía, porque
3: bueno,
1: no
3: a lo
1: hemos
3: mejor,
1: escuchado el disco.
3: Pero es que no sé si ya fue la presentación oficial.
2: Ya fue en el rancho.
1: Fue en el rancho de los tres potrillos.
2: Que no se enteró Alejandro.
1: Muy lacia, por cierto.
2: Pero ¿sabes qué? Yo creo que la música de Vicente brilla con lo que hace Alejandro. Al final el show que trae del homenaje al rey, pues ahí sigue brillando don Vicente.
3: Espectacular, ¿te acuerdas que fuimos?
2: Pero tenemos esta nota, Max, del show que va a presentar Alejandro en Guadalajara.
3: Con Julión.
1: Julión adelgazó, ¿eh?
2: Pues es que ahora canta ranchero.
0: ¿Qué dice, viejo?
5: ¿Pasa, viejo? ¿Cómo anda el hombre?
0: Gracias a Dios, ¿bien usted?
5: Qué bueno, bien, saludarlo. Bien, aquí. Qué bueno, gusto verlo. Bueno.
0: Igualmente, viejo.
5: ¿Qué va a estar haciendo? ¿Nada trabajando? ¿Usted qué va a estar haciendo por ahí del jueves?
0: ¿Qué hay que hacer?
5: Ah, pues se va a poner interesante.
0: Usted dígame
5: qué. Yo le digo, le voy a echar un grito.
0: Supuesto.
5: Ándale,
1: pues. A Julián
2: Junto. Ahí está este Mac. A mí me gusta mucho que Julián, desde hace un par de conciertos, ya se está yendo al mariachi. Ahora la tendencia en la música es el ranchero. Carlos Rivera, lo vimos en la feria de Aguascalientes. La mitad del show, por lo menos, todo ranchero, y es donde pegó. Que de hecho vino a la Plaza México. Y ahora Julián, desde hace algún tiempo, ya mete al mariachi. Y creo que es válido porque ahora creo que regresar a la música vernácula es lo que está haciendo de moda en muchos de los cantantes. Bueno, hasta don Enrique Guzmán.
1: Sí, bueno.
2: ¿Te acordarás?
3: Yo creo que va a ser un exitazo porque imagínate, están haciendo como estos conciertos donde ves dos por uno. Imagínate ver a una fiestota con Alejandro Fernández más el plus de Julián Álvarez.
1: Pero hay que ver si bueno. Si lo van a grabar para disco. ¿O es nada más se va a presentar en el concierto y ya?
3: O una canción o
1: una
3: algo,
1: canción.
3: ¿No? Oye, ¿te acuerdas que nosotros nos quedamos esperando esta gira donde Alejandro Fernández se iba a presentar con Luis Miguel, que llegó juzgados y después...
1: Ese tema no se toca, porque acuérdate que fueron 5 millones de dólares de multa.
3: Sí,
1: entonces a Luis Miguel le debe haber caído eso.
3: Como bomba, porque era cuando peor estaba económicamente y todavía... Como que primero dijo sí, sí, sí, y luego se arrepintió y bueno, fue
1: fatal. Pero ya le habían dado 5 millones de adelanto. Entonces, esos 5 millones los tuvo
2: que... Oye, Marquito, ¿a ti con quién te gustaría ver al Potrillo en crossover? Porque bueno, ya lo vamos a hacer
1: conmigo.
4: Ay, sí, bueno, oye, porque te debe varias, querida Max, ¿eh? Te debe varias.
1: Yo que canto también.
4: Ay, pero no.
1: Otro de mi vida.
4: Oye, pero es que hay muy... Por ejemplo, con el Buki podría ser que hiciera algo en conjunto, Max. Sabes que el Buki también es medio díscolo y ahí sería bueno que pudieran hacer algo de trabajo juntos.
3: Echándonos pero un drink, Max, de poner una muy buena fiesta, la verdad.
2: Pues sí. Oye, a mí me gustaría ver a Alejandro con Jorge Medina, por ejemplo, que tenemos nota de él más adelante. Ajá. Me gustaría verlo con Josie Cuen, ya sabes, cantando un crossover ahí. Y también me gustaría
4: con
2: ver
4: el Buki, con el Buki.
2: Con Alejandro, porque ya vimos a Julio con Luis Ángel el Flaco.
3: A mí con alguna mujer, me gusta ver a las mujeres en el regional mexicano y creo que son muy poquitas. Él ya hizo un dueto con Yuridia y la verdad le quedó espectacular. Sí. Y bueno, ahora me gustaría ver con...
1: A mí con Ángela Aguilar.
3: Con Ángela también.
1: Ángela canta muy bonito, la han funado hasta que se han cansado, pero la verdad es una gran estrella, aunque me odien.
4: Oye, Max, querida, o también hasta con niña, o hasta con Gloria Trevi.
3: Y yo siempre lo he dicho, hasta con Gloria Trevi, su hija Camila Fernández, a mí me gusta verla más en balada que en ranchera. Yo no sé, pero todo lo que hizo en Juego de Voces de balada, la verdad es que le quedó espectacular.
1: No, Camila canta precioso.
3: Sí, canta muy bien, es muy talentosa.
4: Sí.
3: Y creo que con Juego de Voces le fue mucho mejor a Camila que a Alex.
1: Ah, sí.
2: Sí.
1: Es que, ¿sabes qué? No conocíamos a Camila cantando como cantó en Juego de Voces. Tanto balada como ranchero, lo hizo súper bien. Y acuérdense que estaba recién operada. Y como una guerrera se presentó a todos los programas, aunque se sentía bastante mal. Entonces, eso para mí, bueno, mis respetos.
4: ¿Sabes quién dio la sorpresa, querida Max? El fin de semana pasado, de hecho, ahí en el Auditorio Nacional fue...
2: Que tenemos una de tus consentidas.
1: ¿Cuál de todas?
2: Laura Cecilia Bozzo Rotondo, que enfrenta varias demandas legales.
1: Y pero le tienes que decir el nombre completo.
2: No, sí, Max, yo la quiero mucho, pero aparte ya está apoyando a México a un día del partido... En traje de baño.
1: ¿Cómo crees?
2: Sí, Laurita no le tiene miedo a nada,
1: no,
2: le encanta.
1: No, pues si vive en Acapulco.
2: Sí, tenemos un videíto de Laura.
1: Tiene que andar en traje de baño.
2: Sí.
1: A ver.
2: Sí, vamos a ver ahorita el video porque...
1: Es que como es flaquita, todo le queda.
2: Me encanta. Mira, ahí está. Bueno, trae varios filtros, Max.
1: Ah, bueno,
2: es Laura de los noventas, de cuando estaba en el Perú, pero bien.
1: Pero
2: y es
1: como
2: inteligencia artificial, ¿no? Esa foto es que es una foto de traje, de traje de baño, pero traje completo, muy setentero, que trae la imagen de la playera de la selección mexicana.
3: Parece Marta Sánchez.
2: Parece
3: ahí,
2: Marta,
3: ¿verdad?
2: Sánchez.
1: Sí, es inteligencia artificial.
3: Con un traje de baño con pedrería de México.
2: Sí.
1: Pero debería el cuerpazo. Sí, está muy delgadita, pero eso... así le pusieron a
2: Yurita. Sí, man. No, ¿tú qué piensas, Marquito? Tú que eres amigo de Laurita Bozzo, si es inteligencia artificial, se ha hecho una hiperchaineada, ¿no?
4: Ay, claro que es una super
1: ayudadita, como de que no.
4: No, Max, es una super ayudadotota, porque no está así. Incluso ya la vemos, incluso que llega al aeropuerto en silla de ruedas, ya con la cara deslavadita y se ve diferente, ya se ve bastante marchita, mi querísima Max. Así no está Laura Bozzo, ni con ese cuerpazo, ni con esa cara, ¿eh? Ahora sí que Dios me perdone, pero no está así.
1: No se oye.
2: Sí, oye.
3: Oigan, es que para eso son los filtros, para jugar, para imaginarnos cómo nos veríamos con cuerpazo, cómo nos veríamos sin arrugas, Max, cómo nos veríamos hasta con otro tono de cabello.
1: Es que todas ya son chamacas, todas son chicas.
3: Claro.
1: Yo fui solita a la escuela, nadie fue conmigo. Entonces, todas son chamacas. Entonces, yo, ¿por qué no?
3: Ahora resulta que todas son del 80 para acá.
1: No,
3: ¿verdad?
1: De Timbiriche para acá.
3: De Timbiriche para acá. No, no, no.
1: Entonces, ¿por qué yo no? Pues yo también.
3: Ay, me voy pues a sí, como dicen, a mí, si yo me pongo filtro. Y quien me quiera ver como soy, que vaya a mi casa y lleve pan.
1: Ándale. Pues sí, no, a mí no me lleven pan, mejor llévenme tortillas de harina.
3: Ay, qué rico.
1: De aquí de las de Saltillo. Ah, mis amiguitas de Saltillo me trajeron
3: vinieron.
1: Ay, gracias.
2: Ay, nos hubieran traído ahorita una para el corte con Max.
3: Oye, Erika Vallejo dice que qué bonita blusa traes, Max.
1: Ay, muchas gracias, preciosa.
3: Así que
1: te la regalo, si la quieres te la regalo, nada más dime a dónde te la mando. Ah. Vamos a corte y ahorita regresamos.

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5: Curazao hace historia. Aunque no logró marcar goles, Curazao celebró uno de los resultados más importantes de su historia futbolística al empatar a cero frente a Ecuador. La selección caribeña, que disputa su primer gran torneo de fútbol, consiguió así su primer punto en esta clase de competencia. El resultado representa una enorme recompensa para un equipo que ha demostrado entrega y compromiso en cada partido. A veces los grandes logros no siempre se miden en victorias. Curazao ya tiene un lugar en la historia.
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9: La presidenta Claudia Sheinbaum informó que se buscará que las candidaturas independientes cumplan con los mismos requisitos que los partidos políticos.
10: Es que lo que se está buscando es que las candidaturas independientes sigan los mismos requisitos que los partidos políticos. Es decir, por ejemplo, un nuevo partido político no puede aliarse en su primera ocasión de participación con otros partidos.
9: La Contraloría de Tamaulipas informó sobre la inhabilitación de 134 servidores públicos y la sanción de 195 funcionarios por irregularidades administrativas. Precisó que el 90% de los acusados fueron funcionarios en la administración del exgobernador Francisco Javier García Cabeza de Vaca. Informó Daniel Wellbanks. 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

0: Maxine está de vuelta.
1: No, ya la regalada, no comprada. Bueno, ya estamos de regreso y vamos a platicar. Fíjense que Mari Carmen Martínez es secretaria de Turismo del Estado de Nuevo León, del Nuevo Nuevo León. Y le decía yo que por qué el Nuevo Nuevo León. Gracias por estar aquí, Mari Carmen.
2: Gracias, gracias, gracias Maxine. Gracias, Liz. Estoy feliz de estar aquí con ustedes en esta nave increíble. ¿Qué tal?
1: ¿Verdad? Está no. Precioso.
2: Sí, sí, sí. Muy
1: padre. Oye, pero muy interesante lo que me estabas contando.
2: Sí.
1: Que eres la primera secretaria de Turismo en el Estado de Nuevo León.
2: Así es.
1: ¿Por?
2: Tengo el honor de ser esta encomienda que me dio nuestro gobernador Samuel, de ser la primera secretaria, porque no existía la secretaría. El gobernador Samuel, desde que estuvo en su precampaña, en su campaña, fue cuando empezó a poner al turismo y a otros segmentos como el de cultura como sectores prioritarios. Entonces, por eso estamos ahora haciendo muchas cosas nuevas. Por eso digo que somos el nuevo Nuevo León, que hacemos las cosas diferentes y que estamos visibilizando al turismo como un segmento prioritario en el desarrollo económico del Estado. Sin claro. duda, Nuevo León, si yo te pregunto, Maxine, ¿a qué venías a Nuevo León antes? ¿O qué venías a hacer
1: pues
2: a Nuevo León?
1: Negocios y, justo. O a nada, a tomar un vuelo o algo.
2: Exacto,
1: no sé.
2: Eso es justo lo que pasaba, ¿no? Que la gente venía a hacer negocios y ya. Entonces, el turismo de negocios, pues muy, muy arriba. Somos de los principales estados en temas de congresos, convenciones y turismo de negocios. Sin embargo, llegamos y estamos diversificando la oferta turística. Desde la gastronomía, desde naturaleza y aventura, ecoturismo, turismo de bienestar. Entonces, ya traemos toda una estrategia puntual para hacer que el turista que viene de negocios, sin duda, somos una capital industrial, somos un estado manufacturero, industrial, que vengan, pero que se queden el fin de semana, que se queden un día más.
3: Lo que quiero preguntar es, como secretaria de Turismo, ¿cómo te gustaría que vieran a Nuevo León? O sea, ¿qué es lo que quieres visibilizar? ¿Qué es lo que, cuál mensaje quieres llevar a todos los que no vivimos aquí?
2: Pues bueno, me encantaría que nos vieran como un destino turístico de placer. O sea, así como vienes a hacer negocios, pero ¿qué tantas otras cosas tenemos que se pueden descubrir? Nuestras montañas, o sea, ahorita han estado los días muy claros, las montañas son un espectáculo. Y ahí han estado. Por los siglos de los siglos, allá han estado las montañas.
1: Ahora el Parque del Agua, qué bárbaro, qué parque más.
2: Bueno, esa es otra de las cosas que el gobernador Samuel también se ha dedicado a recuperar esos espacios para dárselos a la comunidad, ¿no? A la ciudadanía. Entonces, tenemos mucho que hacer, tenemos mucho trabajo que seguir haciendo, pero sí me gustaría que vieran a Nuevo León como un destino de entretenimiento. Que aquí suceden mil eventos de entretenimiento, de conciertos. Tenemos el Festival Pal Norte, que es el top de todo Latinoamérica. Entonces, nos vamos a ir consolidando como un destino turístico también.
1: También, sí, de bienestar y de... Tienen también muy buenos médicos,
2: claro.
1: Buenas clínicas.
2: Hospitales, claro. Tenemos muchos de los hospitales. Mejores hospitales. De aquí salen los mejores médicos porque tenemos tres de las mejores universidades de toda Latinoamérica, de donde salen los médicos, ¿no? Entonces...
1: Aquí es donde se hace el primer implante de pulmón. Aquí está el doctor que lo hace,
2: sí,
1: aquí en Monterrey.
2: Así es, y nos hemos estado caracterizando por ciertas operaciones, como la bariátrica.
1: Sí.
2: Y entonces ya nos van reconociendo a nivel internacional que aquí hay muy buenos doctores, obviamente también cirujanos plásticos y pues bueno.
1: Sí, claro, buena comida también.
2: Bueno, la gastronomía, me encanta hablar de la gastronomía porque yo soy una apasionada, Maxine, de la gastronomía.
1: ¿Sabes cocinar?
2: Me gusta cocinar y te voy a platicar algo bien rápido porque cuando estábamos construyendo nuestra casa... Yo le decía a mi marido, gordo, quiero poner una estufa así de chef. Me dice, ¿cómo? ¿Sí? ¿Qué me vas a hacer? ¿Un huevo revuelto? Que yo, no, me voy a meter a estudiar. Entonces, me metí a estudiar gastronomía. Bueno, cursos sí. de gastronomía, ¿verdad? O sea, no soy licenciada en gastronomía ni nada de eso. Pero con los mejores chefs. De hecho, mi primer maestro fue Guillermo González Beristain, que es ahorita el reconocido chef que tiene estrella Michelin. Entonces él fue uno de mis principales maestros y me encanta cocinar paella, me encanta cocinar comida mexicana, también estuvo en Rocati, con Silvano. Entonces...
3: Ayer le preguntábamos a la secretaria de Cultura que cuál era la gastronomía principal de aquí de Monterrey. ¿Tú cuál crees que sea el plato el platillo que los define?
2: Me encanta decir esto y es un poco de broma porque me encanta el atropellado. Y entonces andamos por todo el mundo. ¿Y cuál es tu platillo favorito? Y
1: no, pues,
2: el atropellado. Es carne seca, que es la típica de aquí, del machacado.
3: La machaca,
2: pero con salsita y chilito piquín. Entonces, me encanta. Ya se me hizo agua la boca.
3: Qué rico. No lo habíamos comentado.
1: Oye, y también el cabrito, ¿no?
2: Obvio.
1: El cabrito es de toda la vida,
2: el asado de puerco. Ah, quiero platicarles algo. Que dentro de estos temas de turismo hemos estado promocionando, bueno, impulsando también a las comunidades rurales, a los pueblos mágicos, obviamente. Y hay ahí un municipio que se llama Higueras. Higueras es un municipio muy rico en muchas cosas. Tiene un viñedo, tiene mucha historia, pero también tiene una especie que hace a la gastronomía norestense lo que es, y es el orégano. Y el orégano, entonces,
3: que ya tiene denominación de origen,
2: eso,
3: ¿no?
2: Eso es justo. Entonces dijimos, oye, pues ya tenemos esta especie, estamos impulsando la gastronomía norestense, que tampoco nadie la había impulsado, pues vamos a darle al orégano la importancia que tiene. Y logramos la indicación geográfica, estuvimos trabajando con
1: el
2: INPI.
1: ¿Es diferente al otro orégano?
2: Es que sí.
1: ¿O tiene una?
2: Tiene una peculiaridad el orégano de la sierra en Higueras y de Bustamante. Entonces, estamos protegidos en estos dos municipios del orégano, que es un orégano que se cosecha artesanalmente. Uh-huh. O sea, está Doña Calla, que tiene una historia de lucha y de supervivencia increíble, y va con su burro a la sierra, y ahí se queda 2 semanas a cosechar el orégano.
1: Mira.
2: Y entonces, son de las cosas que hemos estado haciendo en la Secretaría de Turismo por impulsar a todas estas cocineras tradicionales, estos municipios que tienen tanto que dar y que no habían sido visibilizados.
3: Y que además el orégano, bueno, le da un toque a muchos platillos, que como el pozole, como
2: o sea, claro,
3: que
2: no pueden, el cabrito
3: que
2: decía
3: también.
2: Maxine, o sea, el cabrito le tienes que poner orégano, al asado de puerco tienes que poner orégano.
1: Además te digo que el té de orégano es súper medicinal.
2: ¿También?
1: Sí, te quita el hígado graso, te ayuda para el riñón, bueno, tiene miles de propiedades, fíjate qué bien.
2: Entonces, en esas son de las cosas que andamos, también traemos ahora el tema de los senderos mundialistas. Tú vas a creer que el Cerro de la Silla, ajá, que es nuestro ícono, es un cerro, es el más visitado de toda aquí la zona metropolitana, ¿no? Y no tenía señalética, entonces había cada rato personas perdidas que se iban por otro sendero, tal. Entonces hicimos una colaboración de gobierno del estado con unos chavos divinos que se llaman Cumbre Cotidiana, que ellos se dedican a eso, ¿no? A señalizar, pero les cuesta. Entonces hicimos esa colaboración, gobierno del estado, otras empresas que se sumaron a esto, para darle el lugar que merecen nuestros cerros.
1: Y que no se anden perdiendo
2: y que seamos un turista responsable.
3: Sí, que lo puedan disfrutar, pero con la tranquilidad de que todo va a estar bien.
2: De que todo está señalizado. Entonces ya tenemos varios senderos, que también es parte de lo que trabajamos para el mundial.
1: Ándale.
2: Senderos mundialistas, ya tenemos.
1: No, y ahorita sí que tienes turismo aquí, qué bárbaro.
2: Estamos muy contentas porque...
1: Sí, coreanos,
2: Japoneses, suecos.
3: Ya están esperando también a los holandeses próximamente.
1: Holandeses.
3: Creemos que van a andar por aquí.
2: Cruzamos los dedos para que el estado se pinte aún más naranja, con la ola naranja. Y sí, la verdad es que... hemos incrementado nuestros indicadores, Maxine, en tema de turismo. Y también algo bien importante, si me dejas platicarles, es el tema de la conectividad. Tenemos 66 vuelos directos. Esto nunca se había visto. Monterrey se está consolidando, el aeropuerto de Monterrey se está consolidando como un hub de interconexión, para que ya la gente no tenga que bajar a nuestra querida Ciudad de México.
1: Ándale.
2: Sí, entonces, por ejemplo, tenemos vuelo directo a Japón. Ay, tenemos sí. Dos vuelos directos a Madrid. Sí, tenemos vuelo directo a París, a Corea, a los principales hubs de Estados Unidos, a Latinoamérica a través de Bogotá, Costa Rica, a Cuba. Entonces ya para el mexicano o para el turista que quiera utilizar nuestro aeropuerto, pues tiene una...
1: Ya no tienes que ir a la Ciudad de México a tomar el avión.
2: Exacto.
1: Ay, Mari Carmen, pues cuánta información nos diste, muchas
2: sí,
1: gracias.
2: Sí, ay no, estoy feliz.
1: Qué bueno.
2: Ay,
1: qué
2: gracias
1: bueno.
2: Porque me dejaron platicar aquí con ustedes.
1: Al contrario, gracias por haber venido. Te agradezco muchísimo, ¿eh? Fue un gustazo.
2: Igualmente.
1: Tenerte aquí, muchas gracias.
2: Gracias, muchas gracias.
1: Es Mari Carmen Martínez, secretaria de Turismo del Estado de Nuevo León, ¿ok? Acuérdense bien de ella porque está haciendo unas cosas padrísimas aquí. Muchas gracias, Mari Carmen.
2: Gracias.
1: Vámonos a corte y volvemos.

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1: El hombre localizado y sin vida sumergido en el Paseo Santa Lucía dentro del Parque Fundidora y a unos 500 metros del FanFest fue identificado de manera preliminar por la Fiscalía de Justicia del Estado. Entre las pertenencias del fallecido se encontraba una cartilla del Servicio Militar Nacional a nombre de Alexander Hernández. Con la lluvia reciente, junio se convirtió en el mes más llovedor en lo que va del año en Nuevo León y superó en un 53% su media histórica de precipitaciones. Un hombre fue asesinado a cuchilladas tras una pelea presuntamente con su vecino en la colonia Ladera de San Miguel, en el municipio de Escobedo. Un menor de 15 años en posesión de un arma de fuego y un hombre con presunta droga fueron detenidos en hechos diferentes por elementos de seguridad en el municipio de Santa Catarina. Una intensa ola de calor en Europa mantiene alerta a varios países del continente, donde las temperaturas han alcanzado niveles inusuales para el inicio del verano. Francia, España, Italia, Alemania y Reino Unido han activado medidas extraordinarias ante el riesgo que representan las altas temperaturas. La capitalina Katia Itzel García fue designada por la FIFA para ser árbitra central del partido que jugarán Túnez y Países Bajos el 25 de junio en Kansas City, además de que estará acompañada por la tricolor Sandra Ramírez como asistente 1 y el español José Enrique Naranjo como segundo auxiliar. 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
2: El manití antillano es un mamífero que vive en aguas costeras poco profundas en el Caribe y el Golfo de México, pero su hábitat más importante es Belice. Es un nadador lento, apodados como vaca marinas. Puede permanecer en ambientes marinos, pero también necesita el agua dulce. Se alimenta principalmente de hierbas marinas. Los humanos representan su mayor amenaza.
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8: Es 23 de junio en Todo para la Mujer. 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Y el Bogueto enfrenta chismes y se enoja con un reportero. 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

0: respondió otra vez. ¿Cómo está? Es un play.
1: ¿Sí? Bueno, estamos de regreso. Ya es nuestra hora de tele. ¿Qué pasó? No tenemos tele, no tenemos radio.
2: Mientras vamos leyendo un poco de comentarios, porque ya se andan peleando tu blusa en redes.
1: ¿Cómo crees? A ver.
2: Sí, porque ya unas la quieren comprar, otras llaman, que ¿dónde mandan la dirección para que te den tu la blusa?
1: ¿Quién fue la primera que dijo?
2: La primera que dijo fue Erika Vallejo.
1: Ahí ya dijo, fue la
2: de verdad, Maxine, me la regalas.
1: Claro que
2: vivo
1: sí.
2: En Tlanepantla, dime cómo te mando mis datos, qué linda eres, Maxine.
1: Ay, pues la, que te los mande
2: que a ti. Que me los mande ahorita que por inbox, por Instagram, y ya
1: y le mando la blusa.
2: Recoger ahí en Fórmula.
0: En Fórmula.
1: En Fórmula, sí, mejor. La pueden recoger, sí, en, ¿no? Fórmula.
2: Pero pues entonces ya está diciendo Alejandra que por favor nos digas dónde la compraste, que porque está muy bonita. Entonces ya están ahí, porque hoy te ves, dicen que te ves muy
0: pero vamos
2: muy
0: a adelantarles
2: guapa.
0: A Max.
2: ¿Eh?
0: Max tiene un gran guardarropa que ha hecho y que va próximamente, va a ser un evento.
1: Ah, sí.
0: Va a ser un evento, Max. Porque
1: para vender
0: creo,
1: toda la
0: para
1: ropa.
0: Venderlo, y creo que va a ir para Casa de la Amistad.
1: Para Casa de la Amistad.
0: Entonces pónganse muy abusadas todas las adoradas, porque los outfits exclusivos de Max los pueden tener en su casa.
1: Pues
0: y
1: sí,
0: además ayudar.
2: Hay que hacer dinámicas para verdaderas fans que les guste.
0: Sí.
2: Y entonces
1: sí,
2: vamos
1: ándale.
2: A estar haciendo ahí algunas dinámicas.
1: Para este...
2: Otros nos dicen que cuánto nos paga la familia Aguilar, que cuánto recibimos de mensualidad.
1: Ay, nada.
2: Por hablar bien.
1: Mira, a mí desde... Yo tengo de conocer a Ángela desde que era muy chiquita. Desde chiquita cantaba. Y un día... fue al programa y ahí me cantó y todo.
2: Sí.
1: Entonces a mí desde chiquita se me hizo que era una niña muy talentosa y muy bonita. Nada más que tuvo el craso error, bueno, no error, porque se enamoró de Nodal y de ahí empezó el odio. A ver, ¿y por qué no lo odian a él? El casado era él, no ella. ¿Verdad?
2: Sí,
1: pero bueno.
2: No, y
1: a la
2: verdad,
1: que funaron fue
2: y
1: ella.
2: La verdad es que tratamos de ser objetivos porque la verdad siempre decimos que tiene un talentazo. Y la verdad es que también cuando cae gorda, se lo decimos, porque hay veces que luego así es como
1: pero
2: medio...
1: Pero sí, mira, también
2: medio,
1: entiéndela.
2: Medio.
1: No, entiéndela. Si todo el tiempo te están echando...
2: Claro,
1: puras,
2: llega un punto
1: puras mentadas y groserías y todo, ¿para qué quieres dar una entrevista si lo único que te van a preguntar es
2: para
1: normal,
2: destruirte?
1: Para
2: ¿no?
1: destruirte, entonces,
0: claro,
1: pero también yo, ella tiene razón.
2: Yo lo he dicho que a mí me consta que sí está más que feliz con Cristian. Que,
1: claro.
2: Que evidentemente de muy buena fuente, yo he visto videos donde no se despegan uno del otro, que están siempre encima del otro porque están beso y beso, abrazo y abrazo, se
1: pues
2: la
1: se acaban
2: muy
1: de
2: bien,
1: casar.
2: Y pues,
0: bueno.
1: Acuérdense que el amor no dura para siempre.
0: Pues tan, tan.
1: Entonces, mientras si dura, dura, pues que dure.
2: Y si se acaba, pues ya, pues unas
1: pues
2: cosas
1: eso.
2: Empiezan, otras pues, se
1: pero
2: terminan.
1: ¿Cuál es el pecado? Haberse enamorado de Nodal. Ese,
0: pues sí.
1: Ese fue su pecado.
0: Pero fíjate lo que es la vida, Max. Al final ella se enamoró y está pagando con su carrera el amor. O sea, no es cosa menor. Ella, yo lo he dicho, canta mucho mejor que Majo Aguilar. O sea, realmente...
2: Mucho mejor.
0: Vocalmente
1: y que muchas que hay en el ambiente.
0: Sí. Majo siento canta, que canta bien, pero
1: canta
0: creo que
1: bien.
0: No está, creo que
1: cada quien en su estilo.
2: Exacto.
1: Pero ella canta Ángel. Muy bien.
0: Pero fíjate cómo está pagando con su carrera el amor por una. Ojalá que Nodal no la vaya a traicionar, ojalá que Nodal haga alguna trastada porque ella está sacrificando.
1: Mira,
0: todo por él.
1: El amor dura mientras dura y luego si se va o le pone el cuerno lo que sea, pues ya duró el amor y se quisieron y ya va. Ni modo.
0: Pues a ver qué pasa ahí, Max. Oye,
1: pues
0: por cierto,
1: hombre.
0: Tenemos una actualización. Ya ven que les comentamos ayer que don Luis de Alba pues trae este fregadazo en la cara que realmente está irreconocible. Entonces, ya está saliendo en sus redes. Afortunadamente tiene buen ánimo porque está
1: oye,
0: saliendo.
1: Oye, pero yo hasta pensé que era maquillaje.
0: No, yo también pensé que era caracterización, Max.
1: Oye,
0: no.
1: Porque qué bárbaro. No le veo el ojo hinchado.
0: Mira, no, es que lo trae negro, trae la mitad de la cara negra, es realmente...
1: Negra.
0: Que era una
2: ¿cómo se habrá caído? O sea...
1: Pero imagínate ese trancazo aquí en el hueso de la nariz, ya se la hubiera roto.
2: Yo no puedo ni ver la imagen porque la verdad sí, para mí sí es muy impactante.
1: A mí se me hace como que también le pasó con maquillaje.
2: O sea, ¿crees que además como que...?
1: Además como que se la...
0: Ah, no sé, más.
1: Se lo pintó
2: no,
1: más.
2: No creo,
1: es que
2: no.
1: Se ve demasiado negro.
2: Ay, no.
0: Pues
2: yo
0: sí.
2: Yo no puedo ni ver la imagen.
0: Oye, Max, y otra... Bueno, desafortunadamente otra personalidad que está pasando por temas médicos otra vez es Laura Flores.
1: Bueno, es que Laurita, mira, primero se había puesto implantes hace mucho, le cayeron mal, se los quitó, estaba muy bien, se vuelve a poner los implantes y le vuelven a hacer daño. Pues si ya sabes que algo te cae mal, ¿para qué te lo vuelves a poner? ¿O para qué te lo vuelves a comer? ¿No? Pues dejan mal el tocino, pues ¿para qué te vuelves
0: luego
1: a comer
0: las varices? ¿Te acuerdas que tenía un tratamiento que se hizo de también varices hace como 2-3 años y que por poco y le ocasionan que muriera, que fue algo muy complicado? Y bueno, nuevamente hay un video que tenemos de ella donde está en un tema médico. Entonces yo creo que Laura Flores tiene que tener mucho cuidado con eso, porque ya son varios avisos delicados. Y el tema también aquí, fíjate, el tema con Lalo Salazar pasa a segundo plano, porque creo que su salud es importante ahora que tiene una gira.
2: Ay, no,
0: con
2: pero ya el tema de Lalo Salazar ya quedó muy en el pasado, ya.
0: No, está más presente que nunca el tema de Lalo.
1: No, ya Lalo.
2: Ya este libro ya se cerró, ya queremos un nuevo novio.
1: Claro.
2: Porque ahorita la verdad está espectacular, ahora en Perfume
1: Guapísima.
2: De Gardenia sale con un ¿cómo será? Un body. Que nada más tiene barbitas atrás para taparle así un poquito las popis y se ve, Maxi.
1: Guapísima. Está muy guapa, tiene muy buen cuerpo y todo.
2: Y baila y todo.
1: Claro.
2: Ella está muy
0: Pues tenemos
2: guapa.
0: El videíto, Max, ver, de este tema dice? De Laura.
1: A ver.
3: Hola, ¿cómo están? Pues resulta que rechacé los implantes mamarios y me los quitaron ayer, justamente ayer. Estoy muy agradecida con el doctor Fernando Molina Montalva, que reaccionó rápidamente, eficazmente. Es un amigo desde hace muchos años. Y uno de los mejores cirujanos plásticos y reconstructivos que hay en Latinoamérica. Así se va. Me voy a casa hoy. No es cáncer. No es cáncer. O sea que podemos estar tranquilos todos.

0: Ahí está Laura, le mandamos ¿ves? Toda
1: se
0: la
1: se volvió buena a poner vibra. Los implantes y le hicieron daño otra vez.
0: Bueno, recuerda que cuando se estrenó esta serie de Vixe, se llama Cómplices, sí. Se robó la alfombra de Laura Flores. Recordemos que fue tendencia.
2: En un vestido amarillo, en un vestido amarillo. Con crop top que enseñaba todo el abdomen.
0: No se veía espectacular Laura Flores.
2: Se ha puesto muy guapa, la verdad.
1: Se ve muy guapa.
2: Muy, muy guapa.
0: Y yo creo que merece un nuevo amor, Max. Yo creo que Laura es muy guapa, siempre es muy positiva, es empresaria porque tiene la gira con Ale Ábalos. Y yo creo que se merece un buen amor porque Lalo Salazar le pagó muy mal pues ese romance.
1: Pero si ha tenido 4 matrimonios o 5.
0: Sí. Bueno, pero uno más.
1: Al ratito le va a llegar, déjala descansar y que salga del hospital.
2: Sí, sí, claro que sí.
1: Y ya que salga del hospital ya buscará galán.
2: Además, el Lalo le sobran muy fugaz, o sea, comparado con otras relaciones que ha durado un poco más. Ya,
0: sí. Oye, Max, fíjate que hace unos días fue el Día del Padre y bueno, nos encontramos a Marjorie de Sousa. El tema que al final sigue siendo muy repetitivo, pero importante, es Julián Gil, porque pues pasa otro año y el tema es pues saber cuándo en algún momento los dos se puedan poner de acuerdo.
1: Para que el niño vea a su papá, pero fíjate, el niño lo que quería es conocer a Messi. Entonces, Julián Gil va con Messi y le firma el balón. Ese balón podría ser para Mati, sin embargo, no lo dejan ver entonces a Mati, entonces el balón se lo va a quedar a Julián, cuando realmente el balón sería para Mati.
0: Mira, tenemos lo que dijo Marjorie y ahorita les vamos a mostrar lo del balón, porque también el balón es algo histórico. Esto es lo que dijo Marjorie de Sousa.
3: Ha sido el reto justamente de ser una madre muy, muy padre.
4: Pues yo creo que es un reto diario, el poder cumplir con todo, poder cumplir con él primero, cumplir conmigo y me voy a ir, espérense. Y trabajar, sacar todo adelante, o sea, sin, yo creo que todas sabemos, cuidado te pegas, vámonos por aquí así, así, sabemos el reto que tenemos diario, chicas. Laura me lo había comentado y le dije que es la mejor opción, la verdad es que a mí me cambió la vida desde que me los quité, estoy feliz. Y ella, sí, cambió por completo. Y yo cuidándote la espalda porque te vas a caer. Te vas a pegar el señor.
5: ¿Cuáles fueron los cambios positivos?
4: Échense para acá. Aquí. Todo. O sea, literal, la respiración, temas de inflamación, mis tobillos, mi cara, todo. O sea, la salud me cambió al 100 por completo para mejor. Y con Laura hablé, está súper bien. Vamos a ir caminando hacia allá, chicos, porque voy tarde. Con Laura, súper bien. No veo la entrada. Es aquí, ¿verdad?
2: Sí.
4: Con Laura súper bien, gracias a Dios salió bien y ya le di el contacto porque se va a ir a Colombia a trabajar. Entonces le dije que visitara también a mi médico para que le diera unos sueros y unas cosas para que se recupere más rápido.
6: Con Luis Alba ya pudiste hablar también.
4: Ay, Luisito, qué golpazo se metió. Yo pensé que estaba maquillado. Como le echa tanta broma, yo pensé, no sé a dónde voy. ¿Es para acá?
3: ¿Qué le dices a la gente que critica sin saber mucho de lo que vives, Marjorie?
4: Ay, mi vida, es el día a día. ¿Qué te digo?
7: Las autoridades dicen que un mensajito a tu bebé para las cámaras.
4: No, porfa, no. No le gusta, además. Okay. Chicos, perdón.
8: ¿Hubo alguna comunicación?
9: Y el día de ayer con tu hijo.
8: ¿Ayer hubo alguna comunicación?
4: Cuídense. 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
20: En una época repleta de gurús, guías, fórmulas infalibles y libros de autoayuda para encontrar la felicidad, pocos reparan en que aquello que parece novedoso ya ha sido escrito. Emilio del Río, filólogo e historiador español, nos presenta Carpe Diem, Autoayúdate con los clásicos, un libro que responde a las preguntas existenciales que a veces nos obsesionan con las lecciones de los grandes pensadores griegos y romanos. Aristóteles, Platón, Homero, Séneca, Cicerón y Marco Aurelio son solo algunos de los grandes autores consultados por Emilio para transitar por temas como el estoicismo, el cambio permanente, la resiliencia, el valor de vivir con lo justo, lidiar con la codicia o tal vez con la ira. Carpe Diem nos revela ideas sobre el equilibrio interior, nuestra relación con el tiempo, la muerte y el significado de la verdadera libertad. Hace más de 2000 años observaron y entendieron todo aquello que nos mueve.
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21: Los labios no sudan porque no tienen glándulas sudovíparas. Por eso se secan con tanta facilidad durante el invierno frío.
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21: Las vacas tienen mejores amigas y sufren altos niveles de estrés cuando las separan de sus compañeras de establo habituales.
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0: Bueno, estamos de regreso y estamos transmitiendo en vivo y en directo desde Monterrey, Nuevo León. El nuevo Nuevo León. Bueno, resulta que les estaba yo contando lo de Julián Gil, que él fue con Messi y Messi le firmó el balón. Ese balón sería para Mati, su hijo, porque Mati le había estado diciendo a su mamá que quería una firma de Messi, quería conocer a Messi. Pues su papi ya lo conoció. Entonces esto fue lo que dijo Julián.
1: Estoy, se tiene que parar conmigo, se tiene que parar conmigo, por favor.
2: Una firma en la pelota, Leo, gracias, Y te quiero dejar en nombre de la Virgencita de Guadalupe para que te apoye a ti y al viejo en la recuperación. Te quiero, ¿viste? Te quiero mucho. Te quiero mucho.
3: Misión Imposible 2.
4: Yo creo, Max, que este balón debería ser de Emilio Azcárraga Gallán, porque pues porque Julián está acreditado. No entiendo, realmente no entendemos el origen, el destino del balón, porque durante muchos partidos está subiéndolo, pero creo que es la participación que él hace dentro de tu DN. Pero ¿a quién es el balón? No creo que sea para él, no, Max. Que la cápsula gira alrededor del balón. Yo creo que el balón es para Azcárraga o para alguien, porque pues no le hallo yo. Además, él ya trae una firma en el brazo de Messi, sí. Julián Gil tatuada. Yo creo que ese balón es para dárselo a Emilio, porque realmente están diciendo la travesía de qué está pasando con el balón. Ajá. No creo que vaya a acabar en
5: A lo mejor es
4: vitrina.
5: Una dinámica, ¿no?, que van a hacer.
4: Puede ser.
0: Para rifarlo, para subastarlo, para algo.
4: Puede ser una subasta, ¿no? Una
5: o
4: donación.
5: Para él, que a lo mejor tenga de recuerdo.
4: Pues es un balón ya muy cotizado, sin duda.
5: Es un balón muy cotizado.
4: Pero ahora tienes toda la razón. Si fuera para Matías, bueno, es un balón históricamente poderoso. Tiene las firmas de Vinicio Junior, de Cristiano Ronaldo, de Messi. O sea, grandes figuras.
5: Cuando tenga 18 años,
4: que lo subaste,
5: va a poder tener ese balón.
0: Sí, lo pueden subastar para una causa buena, así de a una obra de caridad, o se lo puede guardar a Mati hasta que tenga 18 años.
4: Puede ser.
0: ¿Quién sabe?
4: Puede ser.
0: ¿Quién sabe qué destino tendrá ese balón? Pero sí es muy, muy valioso.
4: Y tenemos un videito de Julián, Max, del Día del Padre. También de esto que fue el Día del Padre.
0: Messi es bastante, como que no es muy amable con los fans. Es más amable
5: Cristiano Ronaldo, ¿no? Han dicho, bueno, han salido varios TikToks y varios videos en donde se deja ver que de pronto como que Messi es un poco más seco, más reservado. Sí. Mira, ahí está el video.
0: Y Cristiano siempre tiene...
6: Muchísimas gracias. Mi cumpleaños. Bueno, él tengo el día libre, ¿no?
7: Misión imposible. Tienes que ir a chambear, papá.
6: No puedo, el partido empieza en 5 minutos.
8: Tranquilo, yo me encargo.
1: Estoy, se tiene que parar conmigo, por favor.
2: Una firma en la pelota, Leo, gracias, Y te quiero dejar el nombre de la Virgencita de Guadalupe.
6: ¿La pelota?
2: Para que te apoye a ti y al viejo en la recuperación. Te quiero, hijo. Te quiero mucho.

0: pues.
1: Bueno, lo pues que sí es bien. Que taquito de ojo, Maxi, porque sale Julián sale. Sin playera y tremendos pectorales que tiene muy
2: tiene
1: bien
2: buen
1: marcados.
2: Cuerpo.
1: Yo la verdad es que lo que menos vi, ahora sí que, a ver, Maxi, ¿de qué color, cómo era el balón? Descríbelo.
2: ¿Quién
1: ni
2: sabe?
1: Lo vimos. Ni lo vimos, lo
2: ni
1: que
2: lo vimos
1: fue.
2: Por estar
1: esos,
2: viendo el,
1: esos brazos
2: el cuerpazo de Julián. De Julián Gil. Oye, y sigue muy bien con Vale, ¿no?
1: Sí, ya, con Valmarín. La verdad es que van muy bien. Y Julián Gil ha demostrado que es un muy buen papá. Ahora también
2: sí,
1: es abuelo.
2: Abuelo.
1: Y la verdad es que pues ha disfrutado mucho esta etapa también.
2: De sus nietos.
1: Y bueno, ya mucha gente dice, es que ya aburren con ese tema. Es que sí, mira, desafortunadamente pues ya un juez... que cuando no se pueden poner de acuerdo los papás, pues te vas a esa instancia.
2: ¿Sabes
1: él
2: qué?
1: Ya decidió,
2: tienen que esperarse a que Mati tenga 18 años y Mati decidirá si quiere ver a su papá o no.
0: Sí,
1: sí, y también pues esperar a que si en algún punto Marjorie considera que ya es pertinente subsanar esa relación, pues entonces así será.
2: O a lo mejor nunca,
0: pues
2: quién
0: sí.
2: sabe.
0: Oye, Max, estamos a unos días de que se lleve la marcha del orgullo en la Ciudad de México. Ya ha habido en otras partes de la República, pero este próximo sábado va a ser en el Paseo de la Reforma, termina en Bellas Artes, con la máxima estrella, yo creo que tiene México, que es Verónica Castro, sin duda, la máxima estrella viva. Y yo creo que va a ser un homenaje importante. Y otra de las que va a ser coronada ahí es Imelda Tuñón, que nos da esta entrevista y nos habla de que, bueno, sigue siendo amenazada, que sale un poco con miedo
2: pero,
0: a todo esto.
2: ¿Pero quién la amenaza? Quiero saber.
0: Pues gente en redes que está ya muy, o sea, tiene muchos mensajes de las mismas cuentas, donde la amenazan de muerte a ella, amenazan al niño, mensajes de odio. Y bueno, ella está preocupada porque al final se va a exponer a este evento que es masivo.
2: ¿Pero será cierto?
0: No, sí, ya
1: es
0: lleva un
1: siempre,
0: tiempo.
1: Siempre una amenaza causa como ese terror, causa eso. Pero a veces son personas que te ponen ahí esos mensajitos de odio.
2: Pero también puede ser un poco ella diciendo que la están amenazando para seguir en los medios. Y no ser cierto.
1: No creo.
0: No
1: Max,
0: lo
1: yo
0: sé.
1: Creo que sí, porque hasta Ernesto también te han mandado algunos mensajes.
0: Sí, sí, a mí me han mandado mensajes. Acuérdate que también Vicky tiene unos mensajes luego de sus
1: mira,
0: haters.
1: Luego, por ejemplo, los fans de Kenia Oz son tan clavados que tú dices algo malo de Kenia Oz y te ponen, vas a amanecer en bolsas
0: sí.
1: y vas a hacer no sé qué. Y bueno, pues uno no se clava tanto en eso, si anda con precaución y todo. Pero la verdad es que hay gente que es muy fanática y gente
2: sí.
1: que sí te tira y te dice cosas como si realmente...
0: Pues mira, tenemos esta entrevista, vamos a ver lo que nos comentó previo
2: Imelda,
0: a que la corona en el
2: Tuñón.
0: Próximo sábado.
3: Todos los días me dicen que me van a matar, que soy ¿qué más me dicen? Tengo un montón de adjetivos calificativos que no voy a decir ahorita, pero todos los días tengo gente así que me escribe y yo digo... ¿Quién es y por qué dice esto? O sea, ¿qué pasa? O sea, no entiendo. Y ya.
4: Muchas veces en redes también entra como el comentario de decir todo fue a raíz de, ¿sabes cuál fue como el...?
3: Todo fue a raíz de, sí, pues sí, o sea, se cometieron una equivocación que les salió, o sea, que el karma les cobró, o sea, y eso ya no me toca a mí, o sea, yo no manejo el universo, yo no manejo las leyes de la vida, pero lo que sí puedo hacer ahorita es trabajar por mi hijo, seguir echándole ganas, estar contenta, estar bien, o sea, eso es lo que yo puedo hacer. Haz de cuenta que reinicié todo el trabajo que había hecho todos los años antes, haz de cuenta que me lo tiraron porque se dijo de todo de mí, pero pues, o sea, si le hacen algo a tu hijo, sacas fuerza de donde sea, ¿no? No puede haber una madre que no saque fuerza para luchar por su hijo. Es muy triste que lo hayan hecho con tanta hazaña, que lo hayan hecho como, o sea, de esa manera. Es el trasfondo, no se los puedo decir, luego ya saldrá por ahí. Pero, pues no sé, yo creo que al final pues todo se ha ido acomodando. Y pues vamos, te puedes volver a levantar mil veces.
1: La lleves, ya te pase.
2: Sí.
0: Bueno, ahí está Max, de este tema de las amenazas. El próximo sábado ya va a estar ahí en Reforma, va a llegar a ser coronada. Y también habían varias cuentas de internet que han dicho que le estaban pagando. Ya ves que aquí comentamos en exclusiva que la firmaron en la granja. Bueno, les tengo otra exclusiva. La firmaron por cerca de $500,000 semanal.
2: No me
0: y
2: digas.
0: Además sé que ya está entre las cinco primeras que van a revelar.
2: Semanal.
0: De las cinco primeras que van a revelar, de los famosos, que nosotros ya se lo habíamos dicho aquí. Les voy a investigar quiénes son las otras cuatro, pero ella está dentro de esos primeros porque quieren que la estrategia sea, pues porque vamos a conocerla dentro de la granja. Entonces,
2: no, ahí y ahí está sí el tiene tema. Que despepitar todo.
0: Ahí tiene que soltar.
2: Porque por eso le están pagando lo
0: pues
2: que
0: medio millón
2: pagando.
0: Más, ¿cómo no?
2: La verdad es que medio millón a la semana solamente para que vaya a contar el chisme tal cual y a echarle más tierra a Maribel Guardia.
1: Pero ya sabes que los realities, Max, de este estilo son un arma de doble filo.
2: Claro.
1: O sea, como puedes resultar encantadora para la gente y te pueden amar, como de repente te odian.

0: mejor del mundo, quiero invitarte a comer con Maribel. Y Imelda le dijo, bueno, ¿qué? O sea, como para que, y Shanique Berman como mediadora. Pero resulta
1: que... Pero Maribel
0: que
1: nunca le pidió que fuera mediadora.
0: No le pidió, pero Shanique dijo, yo quiero que sea así. Entonces, Imelda lo pensó.
1: Una cosa es lo que quiere Shanique y otra cosa es lo que quiere yo Maribel. Sé.
0: Pero resulta que entonces después, al otro día dice, bueno, analizó la posibilidad de reconciliarse, pero dice Shanique que casi casi se caía de borracha, entonces ya
2: bueno,
0: se rompió
2: Bueno, pero no
0: todo.
2: Es pecado tomarte unas copas de más, o sea...
1: No, bueno, no. Pero si vas a una obra de teatro no puedes ir
2: bueno,
1: así. Bueno. En público no. Vamos a corte.

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9: Jugar con títeres abre un mundo donde los niños pueden expresar lo que a veces no saben decir con palabras. A través de ellos exploran emociones, resuelven conflictos internos y desarrollan empatía mientras inventan historias llenas de imaginación. Un títere puede convertirse en su voz, su refugio emocional y también en un pequeño maestro que les ayuda a comprender lo que sienten. En ese pequeño escenario simbólico, los niños practican situaciones de la vida cotidiana, aprenden a comunicarse mejor y fortalecen su creatividad. Además, este tipo de juego fortalece la confianza, la expresión emocional y el lenguaje. Cuando los adultos participan o acompañan, se fortalece el vínculo afectivo y se valida su mundo interno. Así que jugar con títeres no es solo entretenimiento, sino una herramienta poderosa de desarrollo emocional, social y cognitivo en la infancia temprana. Sígueme en todas mis redes sociales como Gina Ibarra y Obajo TV.
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0: porque los quiera a ella, sino porque los tiene que pagar a los,
1: sí, hay que
0: a los que están demandando. Bueno, estamos de regreso ya, transmitiendo en vivo y en directo desde Monterrey. Aquí nos enteramos de un chisme buenísimo, Ernesto.
1: Nos enteramos de un chisme buenísimo, Max, porque fíjate, aquí en Tierra Regia, recordemos que esta es la tierra de Alicia Villarreal.
0: Claro.
1: Entonces, Alicia Villarreal ha llamado la atención de todos lados. Todo proyecto donde esté se opaca porque está Alicia Villarreal. Apenas tuvo un concierto y toda la prensa la seguía. Bueno, pues el update que tenemos es que el...
0: ¿Dónde?

0: cayó mi comadre, la Méndez.
1: Donde se cayó tu comadre. El pleito que tenemos es que...
2: No, la,
1: el chisme que tenemos es que el pleito que ella tiene con Alicia Villarreal está, parece que...
0: Con Cruz Martínez.
1: Con Cruz Martínez es que pueden llegar a un arreglo. ¿Qué queremos decir? Que por eso Cruz Martínez no ha aparecido en los próximos, bueno, en los anteriores 5 o 6 semanas. Ya no da entrevistas, ya no habla nada de ella porque están muy cercanos a tener un arreglo legal, el cual tendría que tener, pues supongo, alguna indemnización como es por parte de ley, porque pues la bronca está como interminable, entonces se está desgastando legalmente y económicamente a los dos, Max. Entonces, el chisme que tenemos es que puede haber un acuerdo económico. Por eso Cruz Martínez ya no ha dado ningún tipo de declaración. Y si te fijas, tampoco Alicia. Creo que ahora el chisme de Alicia es si Melanie está embarazada, que también nos enteramos de algo.
0: Que también está embarazada, que es cierto que está embarazada. Pero el chisme es este. Ellos tienen una demanda de 11 millones de pesos. Entonces Alicia lo que le pide a Cruz es que él pague esas demandas, que son 11 millones de pesos. Y Cruz salió con 200 mil pesos.
2: Quería ofrecer eso.
0: Quería ofrecer 200 mil pesos, pues claro que no.
2: Sí,
0: entonces le dijo a Alicia, no, tú paga esa demanda y llegamos a una, o sea, un arreglo. Ajá. Porque los que están demandando a Cruz.
1: Son unos músicos.
0: Unos músicos.
1: Esa demanda.
0: Y unos empleados que están demandando a Cruz.
1: Porque Martín. Hay que recordarle a todo el público que ellos, como ser, por ser esposos, manejaban las cuentas, sí, de, digamos, de la empresa juntos, que por eso ahora también es la diferencia. Y entonces, si se separaran, quiero suponer que Alicia tendría la representación. Entonces, la bronca de la demanda se le queda a Alicia. Entonces, el acuerdo es, si él paga esa lana que se debe de esas demandas, pues ya quedan arreglados, ¿no?
2: Yo quito esa demanda contra ti.
1: Exacto.
2: ¿No?
0: Sí, entonces... lo que pasa es que ellos están demandando a Cruz porque era el que estaba al frente de la compañía. Entonces, él es el demandado. Entonces, lo que tienen que hacer es que Cruz pague para que ya lleguen un arreglo ellos dos y ya.
2: Pues, mira,
0: pero
2: ojalá.
0: Cruz, oye, de 15 millones a 200 mil pesos, no, pues
2: bueno,
0: no.
2: Las cantidades, pues, no las tenemos a ciencia
0: cierta. No, a mí me dijeron las cantidades.
2: Eso nos comentaron, pero, pues, ojalá, mira, todo sea para bien y por la tranquilidad de que ya no estén gastando más en abogados ni nada, que ya lleguen a ese buen arreglo y que todo se termine.
0: Sí, nada más que Cruz, ¿tú crees que va a desembolsar 15 millones?
2: No, no creo.
0: 11.
2: Bueno, pero pueden llegar a una negociación que sea buena para todos.
0: Sí, y decirle a los trabajadores, decir, bueno, no ya les puedo pagar, claro, todo junto, vámonos por meses y
1: oye,
0: voy liquidando.
1: Y lo más
0: bueno,
1: importante es eso, que también dijimos, bueno, ya estamos aquí, lo del embarazo.
2: Tierras regias, entonces obviamente venimos a escuchar qué pasa por
0: no,
2: aquí.
0: No, pero ahora sí ya nos confirmaron el embarazo de Melanie.
2: Sí,
0: de Melanie.
2: De Melanie, y por eso, bueno, Arturo Carmona, pico de cera, no ha hablado.
0: Porque
2: nada.
0: Porque Melanie lo regañó, le dijo, ay papá, ¿para qué andas contando? Si todavía no tenía yo los 3 meses. A ver... Y Arturo, como le dio tanto gusto, pues no lo pudo ocultar. Pero también, ¿sabes quién nos los confirmó? Julio Camejo. Que sí dijo, ay, sí, está feliz, va a ser abuelo.
1: Pues sí.
0: Y como son compañeros en perfume.
1: Y si hilamos todo, Max, por eso Arturo Carmona, la última vez que se lo
0: ya encontró, mejor veré, no dijo nada,
1: escapó, porque ya ves que él siempre es muy amable con la prensa. Porque nuestra fuente que nos chismeó de eso me dijo, sí está embarazada, pero por lo mismo ahorita no se está dejando ver. Y de hecho esta fuente nos dijo, el gimnasio donde va, las uñas, el restaurante ya no está como subiendo todo en tiempo real, porque así le seguíamos la pista, y lo manda un día antes o lo manda de que se fue 2 días antes.
0: Sí.
1: Sube la historia como si fuera hoy para que no la persiga la prensa, porque no quiere que la vean con la pancita, pero... Esta fuente que nos chismeó eso es muy cercana a muchas cosas.
0: Pues sí, bueno, y además...
2: Pues el tiempo lo dirá, porque es algo que no se puede ocultar y que además es una felicidad que se puede compartir. Y si es así, le deseamos que tenga un buen embarazo y seguro se va a ver preciosa, hermosa.
0: Claro.
2: Que es una niña muy
0: guapa. Y el
2: guapa.
0: Bebé o bebecita que
2: ay,
0: nazca
2: va a salir precioso. Entonces que...
0: Porque Melanie es muy bonita.
2: Muy bonita.
0: Bueno, les cuento también que Sergio Gabriel, mi querido periquito, está muy preocupado. ¿Por qué? Porque le ha estado hablando a Ana Bárbara y dice que Ana Bárbara no contesta las llamadas y que hace mucho que no sabe de ella. cosa rarísima.
2: Sí, porque antes...
0: Porque él le lleva todos los conciertos a Ana Bárbara.
2: En cuanto Sergio le llamaba, le contestaba el teléfono, sí, y ya.
0: Ahora no.
2: Ay, Dios.
0: Entonces,
2: mío.
0: Periquito está muy preocupado.
2: Híjole.
0: ¿Por qué será?
1: Pues no le contesta ni él, él es el del trabajo, Max. Yo creo que...
0: A ver, vamos a ver qué dijo Periquito.
3: Vi una foto, no he hablado con ella hace mucho, pero vi una foto y la vi muy guapa.
4: Oye, pero respecto a su salud mental, se hablaba mucho, ¿no? De que le había afectado a todas las polémicas familiares, sobre todo tú, ¿cómo percibes su interés?
3: Ay, mira, estoy seguro que debe de estar perfectamente bien, como ha estado siempre. Y pues obviamente los terremotos existen, pero... Pues aquí estamos, creo que los mexicanos sabemos sobreponernos y todo eso, siempre de las críticas, del qué dirán, incluso de las tragedias familiares, de los problemas que hay y del día a día.
5: Pero ellas sí recurren a ti para quebrarse, para llorar, para confesarse.
3: Hombre, desde luego creo que mi mejor faceta en la vida es la de ser amigo. Si algo puedo estar orgulloso en la vida es que soy millonario en amigos. Y la, como te decía al principio, la gran mayoría de mis artistas, antes de haber trabajado con ellos, son mis amigos. O cosas que pueden contar conmigo que no tienen nada que ver con el trabajo.
6: ¿Han hablado de este?
7: ¿Esto para hacer una Bárbara, por ejemplo, en este momento?
3: No, para nada. No la he visto desde la última fecha que tuvimos, pero yo sé que es una mujer fuerte y va a salir adelante.
6: ¿Y han hablado de este regreso, si va a suceder? Porque mucha gente se dice que ya, bueno, dice que ya no va a regresar a la música.
3: No, yo espero que sí. Es una artista muy grande, estoy seguro que va a volver. Pero no he hablado con ella del tema.
1: Mejor es leche, ya de la bebé.
0: No, es ese un logo de la camiseta.
1: Sí, ahí está Sergio Gabriel, productor de muchos shows, entre ellos, bueno, el de Ana Bárbara, él es quien tiene el de Dancing Queens,
0: sí,
1: donde está Ana Bárbara. Entonces, justo ya nos había comentado Vicky que desde hace unas semanas, o sea, decíamos, oye, Ana Bárbara no está, no le contesta a nadie, dice, sí, ni siquiera le contesta a Sergio Gabriel, que es su productor. Ajá. La cosa está más seria, porque pues él,
0: claro,
1: es quien
0: le contrata, algo le pasará. Algo.
2: Yo creo que cuando pasas por un proceso como el que ella está atravesando o atravesó,
0: ¿pero qué proceso fue?
2: Max, pues le puso el cuerno el novio.
0: Ay, entonces, bueno, eso se dijo,
2: pues,
0: pero no sabemos.
2: Pues se supone, no, sí salió Adri Tobal a decir todo lo que había pasado, todo lo que había hecho con su marido, y pues fue una humillación pública muy fuerte, en donde ella estaba reconsiderando si regresaba al matrimonio o no. Entonces llega un momento en el que, mira, las redes no te hacen bien, la prensa no te hace bien, estar en tanta exposición pública no te hace bien, y yo creo que lo que sí te hace bien es guardarte en tu casa, reflexionar,
0: claro,
2: un poco, ver si
0: que
2: te conviene, te mueves, que se enfríe el chisme un poquito.
0: Y ya sales a dar
2: y
0: la
2: estar
0: cara.
2: Y bien tú mentalmente, porque luego las redes te afectan.
0: Ay,
2: en lugar,
0: sí,
2: de ayudarte. Entonces,
0: ¿y qué tal Ana Bárbara de guapa? Qué bárbara.
2: Sí, espectacular.
0: Ahora sí que qué bárbara Ana Bárbara.
1: Pero fíjate este lío, al final nosotros intentamos buscar a Ángel, el esposo de Ana Bárbara, para que se aclarara esta situación. Yo personalmente le escribí, me dejó al aire, hablando de esto de Adri Tobal y la supuesta infidelidad, que al final si no hubiera sido cierta, pues con toda la confianza nos escribe, nos da la entrevista, nos dice, oigan, tengo un tema, a lo mejor me quieren atacar o quieren hacer
2: pero
1: esto.
2: Pero es que si fue cierta, cuando es cierta,
1: sí,
2: ¿qué explicación o qué excusa das? O sea, donde se salieron fotos donde él estaba completamente desnudo haciendo videollamada con Adri Tobal. O sea, pues yo creo que lo mejor es ya no dices nada, esperar a como que...
0: Pero además, le debe haber caído fatal. Si es que es cierto,
2: se siente,
0: qué mala onda.
2: O sea, que te pongan el cuerno es horrible.
0: ¿Con esta chava?
2: Sí, con ella. Entonces todavía imagínate todos los comentarios, porque de pronto pues toda la gente empezó a opinar de esta infidelidad, toda la gente empezó a decir, a burlarse, a hacer memes, o sea,
0: ay, qué
2: imagínate.
0: Groseros. Pobre
2: Entonces,
0: Ana Bárbara.
2: De pronto también las redes pues te acaban.
1: Te acaban. Oye, Max, fíjate que
2: bueno,
1: ya tengo un reclamo aquí. Ya,
2: ahora,
1: todavía no acaba el programa, son 12:40, ya tengo un reclamo porque me está diciendo Shanique Berman que porque yo conté la información de Imelda. Bueno, yo la conté, Shanique, porque es una información que me dio una persona cercana a Imelda que estaba en esa misma hora donde estabas tú, porque en tu programa se dijo esto, porque dice que es un tema personal, no es un tema personal, lo contamos alrededor de Imelda porque si ella me pidió que aclaráramos que no estaba peda en la obra, como se dijo. Entonces justo ahorita me está poniendo se anique el de la bronca, es el co-conductor de su programa. Entonces, bueno.
0: ¿Pero quién es el co-conductor?
1: Se llama Jules, me parece, no tengo el gusto de conocerlo. Y luego me está poniendo que la odio, y Shanik me lo contó una persona que estaba ahí con Imelda, y la misma Imelda me lo confirmó, por eso lo dijimos en este programa. Claro. No es nada personal, porque hay varias comadres que seguro Shanik estaba en su casa descansando, tomando el té, y ya le está llenando la cabeza de cosas, pero esta información que tengo viene directamente del núcleo de Imelda, que son tres personas.
0: Y además
1: personas.
0: De Imelda, vamos a corte y ahorita volvemos.

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1: Brasil recupera la confianza. Después de un debut que dejó dudas, Brasil reaccionó con autoridad al derrotar 3-0 a Haití. La verde amarela mostró una versión mucho más cercana a la que esperan sus aficionados, con mayor contundencia y mejor funcionamiento colectivo. El triunfo le permite llegar con opciones de terminar como líder del grupo C. Para conseguirlo, deberá derrotar a Escocia en la última jornada. Brasil sabe que los favoritos están obligados a responder en momentos importantes. ¿Estamos viendo el despertar de uno de los candidatos al título?
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5: Es imposible estornudar con los ojos abiertos debido a un reflejo automático del sistema nervioso que cierra los párpados siempre.
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10: La presidenta Claudia Sheinbaum aseguró que recibe a madres buscadoras en Palacio Nacional, aunque reveló que no hace propaganda de ello. Por otro lado, señaló que no recibe a colectivos, sino a las madres en lo individual. Se espera congestión vial en Paseo de la Reforma. Más detalles con Ulises Soriano.
11: Hay que considerar complicaciones viales en el Paseo de la Reforma, desde la Diana Cazadora hasta el Ángel de la Independencia, por la instalación de diversa logística para una pantalla gigante en la que se verá el México contra Chequia.
10: Desde el centro de Guadalajara nos reporta Uzi Toledo sobre los preparativos para el encuentro entre Colombia y la República Democrática del Congo.
12: Miren qué bonito luce el centro de Guadalajara, la Catedral Metropolitana, a unas horas de que la selección nacional de Colombia se dispute este partido contra Congo.
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0: nos vamos hasta el estudio porque allá está Elizabeth, que nos va a hablar de las células madre. A ver si ya está Elizabeth lista. ¿No? ¿Qué le pasó? La atoraron los gemelos. Ya está. Tiene gemelos y aparte está embarazada. O sea que tendrá...
1: Pues qué gusto de saludarte, mi querida Max. Pues hoy te tengo una noticia muy especial a todas aquellas personas que quieran mejorar su salud y mejorar su apariencia. Fíjate que está comprobadísimo que muchas de las enfermedades que padecemos actualmente surgen por falta de nutrientes. Quiere decir que algo en nuestra alimentación está enfermando nuestro cuerpo. Por eso es importante pues estar bien nutrido, pero además ayudarle a repararse a todo el organismo. Hay una investigación que realizan nuestros amigos del Instituto Politécnico Nacional que tiene que ver con las células madre. Las células madre son las encargadas de reparar todo tu cuerpo, pero el maltrato que le damos al organismo es el que nos ayuda pues a perder millones de ellas. 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propagación de células cancerígenas, además nos ayuda a mejorar el hígado y los riñones que son tan importantes y sobre todo en problemas como migraña, depresión, ansiedad y estrés, es un tratamiento fabuloso porque nos ayuda precisamente a nutrir también nuestro cerebro. 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
0: Bueno, pues estamos de regreso desde Monterrey, Nuevo León, y fíjense que Jorge Medina, que estaba haciendo la gira con Josie Cuen, resulta que se va a hacer la gira en Estados Unidos solo, porque a Jessie no le dieron la... ¿Es Josie o Jessie?
2: Josie Cuen.
0: No le dieron la visa.
2: Híjole, fíjate que varios gruperos en este momento están atravesando por este tipo de situación. Recordemos que la gira de los Capibara, donde está el Coyote con Julio Preciado, con Chuy Lizárraga, también se vio afectada porque al Coyote no le dieron la visa. Y entonces pues ya esa gira se suspendió, trataron de sustituir con Julio Preciado. Y bueno, tuvieron que cambiarle el nombre. Y ahora, Jorge Medina y Josie Cuen, que están haciendo un dueto espectacular con toda la
0: solos,
2: música.
0: Solos, ¿no?
2: Juntos.
0: Juntos.
2: Juntos, con toda esta gira. pues bueno, otra vez se ve opacada por un
0: porque no le dan la visa. Sí. Y se tendrá que echar la gira solito.
3: Solito, pues sí, su propia gira.
0: Ahora en lugar de juntos.
3: Pues separados.
0: Ahora separados. Sí.
3: No, pero.
0: No, a ver, vamos a ver
3: qué. Que lo haga por Zoom.
0: Vamos a ver qué dijo. No, hombre, ¿cómo crees?
4: En exclusiva platicamos con Jorge Medina en Los Ángeles, quien nos habló de su nueva aventura como solista en la Unión Americana, a falta de visa de su compañero Josi Cuen, con quien tiene una gira muy importante en México.
5: Creo que legendario sería Joan, ya no está con nosotros, Vicente, ya no está con nosotros, Don Marco Antonio, o sea, ya queda puta, o sea, Juan Gabriel, legendario, los Tigres del Norte, Don Jorge Hernández, los Tucanes de Tijuana, para mí son legendarios, y más gente, ¿no? O sea, entonces me ponen legendario y digo yo, ok, de la mañana me levanté con otra mentalidad.
4: El cantante asegura que siempre se mantendrá fiel a su estilo de banda, pese a que el regional mexicano ahora está plagado de nuevos géneros que incluso tienen más éxitos que el suyo.
5: Estamos en segundo lugar con Calibre 50, que también grabé ahí, Te Amo, con Josi Cuen. Y yo hace una semana que saqué Aprendí la Lección, está llegando al 1,000,000 de vistas, y en streaming me sorprendió porque de repente se subió. Y yo siempre he manejado números como estables, normales, pues, hasta cierto punto. Soy una persona de otra edad y los que tienen más streaming son los chicos que están haciendo como Tumbado, Peso Pluma, Tito WP, son mis amigos. Pero los juniors, o sea, son los dueños del streaming. Y entonces la música de banda está así como escuchada por un cierto sector del público.
4: Jorge ve lejano el retiro y respeta que personas como Luis Ángel el Flaco hablen de ponerle una pausa a su carrera.
5: No hay dinero que llene la pasión. A mí me gusta cantar. Es más, hace 3 días hicimos una reflexión. Estaba mi sobrina, estaba mi compadre, estaba la familia mía. Y le dije, no, yo creo que va a estar bien difícil para que yo me retire. O sea, depende del estatus social. Y traigo una escuela que, bueno, conocí a Vicente Fernández y le pregunté cosas. Conocí a don Vicente y estuve platicando con él. Tuve la fortuna de estar con él 9 horas. Y esas 9 horas es como haber estado 9 días. Entonces, yo no me voy a retirar nunca. A menos que esté enfermo y que no pueda. Y que, o sea, ¿estás cansado, güey? Páusate.
4: Con información de Pierre Rojas desde Los Ángeles, California, para Grupo Fórmula, Ernesto Buitrón.
3: Ahí está, bueno, Jorge, pues ahí Medina. Está. Lo veo mejor que nunca, Max. Creo que gran acierto, sí, de él y Josi de tener la gira de juntos, porque es recordar la arrolladora en sus grandes momentos. Qué mal que este problema de visa. Si te fijas, se acabaron todos los shows en Estados Unidos. Ya. O sea, firme.
0: Primero
3: no tiene visa, Julio.
0: Por el miedo a ICE. Que la gente no va. Y luego, porque no les dan la visa, pues peor tantito.
2: Ahora, lo que me está gustando de ellos, por ejemplo, la arrolladora, que son estos chavitos nuevos, más jovencitos, donde está Julio Aro, Chava y todos ellos, que están muy guapos y más jovencitos, cantan los éxitos de la arrolladora, pero también ya están cosechando sus propios éxitos. Y en el caso de Juntos, que también cantan los temas de la arrolladora que ellos en su voz hicieron famosos, también ya están con nueva música. Acaban de lanzar Naturalita con Jorge Celedón, y entonces ya están haciendo cosas por su cuenta, y creo que eso está bien. Siguen cantando los temas de la arrolladora, pero ya también sus nuevos éxitos.
0: Pues sí, pero ahorita pues ni modo, ya va a la mitad de la gira.
2: Sí, qué lástima, pero bueno, pues son muchos los artistas que se han enfrentado a esta situación, y pues desafortunadamente
0: ahí se seguirán enfrentando mientras esté Trump.
2: Así
0: es. Porque si no les dan la visa y no les dan, y no los dejan ir a los conciertos libremente, porque ese era el problema, que la gente no va porque le tiene miedo al ICE, y dice, aquí nos agarran a todos en una redada. Y todos van para atrás.
3: Y de hecho ya ahí se está en el aeropuerto, más ya ni siquiera deja todo el lugar del concierto. Ya si tú piensas ir o algo, sí, ya están dentro de los aeropuertos. Creo yo que es muy complicado también de un proyecto tan exitoso. Pero lo más importante aquí es que creo que Jorge tiene ese ya renombre para tenerlo solo. Creo que va a poder.
0: Sí,
3: creo que
0: sí
3: lo
0: puede.
3: Que ha hecho es revivir su carrera con este proyecto y también fortalecerla.
0: Y acuérdense qué mal en los momentos pasó en una época.
3: Sí.
0: Estuvo muy mal, mi querido Jorgito, pero qué bueno.
3: Sí, la pasó
2: me encanta
3: mal.
2: Me encanta que la verdad es que cuando pasas por esta enfermedad como es el alcoholismo, por eso dicen solo por hoy, y él se mantiene firme, él
0: y
2: dice
0: solo por hoy.
2: Pues solo por hoy, y lo ha hecho durante mucho tiempo, sí. Y por más que Josi le pone la botella al lado y casi casi se la mete, él
0: la botella.
2: No toma ni una gota de alcohol. Cierto. Y luego dice, me siento mal, y entonces Josi se voltea para tomar y dice, no, hágalo con confianza, usted tome, yo no.
3: Es un tío,
2: tomo.
3: Tiene razón.
2: La es que
0: pero
2: no.
0: Sí, qué fuerza de voluntad.
2: Qué fuerza de voluntad mental.
0: Bueno, pues nosotros ya nos vamos. Gracias, Monterrey, por habernos tenido aquí. Nos sí. Vamos felices de la vida. Gracias, Ernesto. Gracias,
2: gracias, Monterrey.
0: A todos ustedes un beso y nos vemos aquí mañana desde México, si Dios quiere. Gracias.

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1: Caos vial, protestas y molestia ciudadana se registró por las fallas en el suministro eléctrico de la Comisión Federal de Electricidad. Vecinos de distintos sectores denunciaron apagones de varios días e incluso una semana sin energía. Radio Fórmula Monterrey buscó la postura de la CFE, pero hasta el momento no hay respuesta. Presuntos delincuentes asaltaron una sucursal del Banco Bienestar en la zona de Terremolinos, La Fe, donde lograron apoderarse de aproximadamente 2 millones de pesos. Autoridades ya investigan el robo. Ha generado polémica un video donde presuntamente aparece el alcalde del Carmen, Nuevo León, Gerardo de la Maza, agrediendo a un mesero en un restaurante en San Pedro Garza García. El edil ofreció disculpas, pero ya se analizan posibles denuncias y acciones legales ante el Congreso del Estado de Nuevo León. Por otra parte, ciudadanos alertaron en redes sociales sobre presuntos robos de vehículos en el estacionamiento de una tienda de autoservicio ubicada en Garzazada y Lázaro Cárdenas, en Monterrey. Vecinos de la colonia Obrerista han denunciado que desde hace más de 6 meses, una obra inconclusa de agua y drenaje mantiene afectando la circulación en Guadalupe Victoria y Benito Juárez, con una excavación abierta, basura y maleza acumulada. Autoridades informaron que se mantiene suspendido el negocio ubicado en la avenida Universidad y la calle Unión en San Nicolás, donde una mujer perdió la vida tras caerle un anuncio panorámico. Protección Civil mantiene los sellos mientras continúa el peritaje para determinar responsabilidades. Es una producción de Lene Bernal. Redacción y locución, Francisco León.
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2: El príncipe George tras los pasos de su padre. Eton es uno de los colegios más famosos del mundo por los alumnos que han estudiado ahí. El rey Enrique VI creó Eton College en 1440. Al inicio fue para dar oportunidad a jóvenes que no tuvieran los recursos para darles una buena preparación educativa. En sus inicios se enseñaba en latín, después en griego. Se le conoce como la cuna del caballero inglés. Y ahí irá a partir de septiembre el príncipe George de Gales, tal como su padre William y su tío Harry. Podremos ver al futuro rey de Inglaterra con el tradicional uniforme de frac negro, chaleco negro, pantalones de raya diplomática y una camisa blanca con cuello almidonado y zapatos bien lustrados. Este será el inicio para el hijo de William y Kate de cara a sus deberes reales. No son cuentos de hadas, son historias reales.
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5: Muy buenas tardes, tenga usted muy buenas tardes. Y sí, claro, es la 1:00, pero en punto tiempo del Centro de México. Usted puede ajustar su reloj. Y yo soy Joaquín López Dóriga, transmitiendo para usted con mucho gusto, como todos los días, en vivo. En vivo desde la Ciudad de México para toda la República Mexicana a través de 97. Sí, estamos transmitiendo como todos los días a través de 97 estaciones de radio en todo el país y en otras 30 estaciones de radio más en Estados Unidos para nuestros paisanos.
6: A quienes les enviamos besos y abrazos en California, Arizona, Texas, Nueva York, Illinois, Georgia, Utah, Kansas, Oklahoma, Carolina del Norte y del Sur, Tennessee, Oregon, Colorado y Florida. Y en Telefórmula Estados Unidos, a través de las cadenas Xfinity Latino y Latino View.
5: Y también estamos en YouTube, estamos en radiofórmula.mx, en lopezdoriga.com y en Instagram. ¿Y?
6: En Telefórmula estamos en Easy Canal 121, Sky Canal 157 y 1157, Total Play Canal 161, Megacable Canal 153 y en Dish nos encuentra en el 354.
5: ¿Y de quién es santo Laura? Laura Pérez Cisneros, me da mucho gusto saludarte como todos los días. ¿De quién es santo este martes y 23 de junio?
6: Mi querida Joaquín, ¿cómo estás? Muy buenas tardes. Hoy estamos festejando a Zenón y a Agripina. Muchas felicidades a todos ellos.
5: Bueno, pues a los Zenón, a los de los caldos Zenón. ¿Todavía existen los caldos Zenón? ¿Sí? Todavía hay uno ahí por la avenida Cuauhtémoc hace mucho. Bueno, pues hoy es tu cumple, por favor. Alex, querido, te mando un beso y un abrazo. Muchas felicidades.

0: felicidades, te quiero mucho. Y bueno, también es cumpleaños hoy de nuestro compañero Javier Mejía, te mando un abrazo. Juan Manuel Rentería, también te mando un abrazo, muchas felicidades. Y si todo esto es hoy, Laura, ¿nos quiere decir de quién va a ser santo mañana, miércoles y 24 de junio, claro?
1: Mañana, Joaquín, es un día importante porque es día de San Juan Bautista. Muchas felicidades a todos.
0: Bueno, pues esto es algo de lo más importante que ha ocurrido y que está ocurriendo hoy en México y en el resto del mundo, con mucho, que es muchísimo de todo lo que usted leerá, escuchará y verá esta tarde, esta noche. Vamos ahora en el correr de las próximas horas. Israel Aldave, la presidenta, reitera, no al nepotismo.
2: Así es, Joaquín, ¿qué tal? Gracias. Muy buenas tardes. La presidenta de México, Claudia Sheinbaum, mandó este día un mensaje directo a su partido político. Reiteró su rechazo al nepotismo. Dijo que ella y la gente no ven con buenos ojos, que no están de acuerdo con que los cargos públicos se hereden. Dijo que también no está de acuerdo con que se utilice la equidad de género para imponer a esposas como candidatas. Adelante, Joaquín, y por supuesto el detalle más adelante.
0: Y hablando de César Rojas, Fórmula Nuevo León.
3: Joaquín, ¿qué tal? De importante en el Congreso aquí de Nuevo León, ya que si otra cosa no sucede, hoy a las 4 de la tarde se reanuda la sesión de la Comisión Anticorrupción para dar seguimiento al juicio político promovido por Morena en contra del gobernador Samuel García, quien hoy tendría que comparecer en persona o por escrito por la presunta triangulación de recursos públicos a despachos familiares. Joaquín, más adelante, toda la información.
0: Mientras tanto, este golpe, David Galván.
4: Joaquín, la Fiscalía del Estado de Nayarit informó la detención de Carlos N., identificado por las autoridades como sobrino de Audías Flores Silva, el jardinero, quien fue detenido el pasado mes de abril y figuraba entre los principales sucesores para encabezar el cártel Jalisco Nueva Generación. Se detalló que Carlos N. fue aprehendido con otras dos personas con apoyo de elementos de la Marina bajo el cargo de posesión de armas con fines de venta y encubrimiento por receptación. En breve te platico.
0: Gracias, y voy contigo, Uzi Toledo. Pues ya se colombizó Guadalajara para esta noche.
5: ¿Cómo estás, Joaquín? Pues la selección cafetalera Colombia cada vez está invadiendo más y más el centro de Guadalajara previo a este encuentro que van a tener en unas horas más contra Congo. El ambiente es increíble el que se vive aquí en la Perla Tapatía. Detalles más adelante.
0: Es colombianizó ya Guadalajara. Ulises Soriano, la fiesta aquí.
6: El Paseo de la Reforma cambia de rostro. Entre grúas, estructuras metálicas y 7 camiones de carga, el Ángel de la Independencia comienza a vestirse de mundial. La capital se prepara para vivir mañana otra noche de fútbol con pantallas gigantes distribuidas en diferentes glorietas. Todo ello para reunirnos una vez más y ser testigos del México contra Chequia. Y Joaquín, más adelante todos los detalles.
0: Y como decía hace un momento, el fútbol supera todo, ¿sí? Los partidos políticos incluidos, o empezando por los partidos políticos. La otra noche en total 430 mil personas en el Paseo de la Reforma y era la medianoche, más otras 240 mil en otros centros de transmisión en la Ciudad de México, y sin un solo acarreado, sin una sola torta y sin un solo frutti. Voy contigo, Raquel Flores, hablando de...
7: Joaquín, el metro ampliará su servicio el miércoles por el Partido de México en las líneas 1, 2 y 3, que operará hasta la 1 de la mañana. En tanto, la venta de bebidas alcohólicas quedará suspendidas en el centro histórico y 5 colonias de la alcaldía Cuauhtémoc. Joaquín, hasta aquí mi reporte.
0: Sí, cómo no. ¿Creen en Santa Claus que va a estar prohibida la bebida en la zona rosa, en 5 colonias de la zona rosa y en una y en la alcaldía Cuauhtémoc? Sí, cómo no. Bueno, salud. Laura Cardoso, mientras tanto, esto es serio.
8: Joaquín, y mientras el sur y el centro del país se enfrentan fuertes tormentas, el norte seguirá bajo una intensa ola de calor con temperaturas superiores a los 45 grados en Sonora y Baja California. Autoridades del Servicio Meteorológico Nacional piden extremar precauciones por las lluvias, los fuertes vientos y el calor extremo. El reporte.
0: Hay aguas con lo que está, el riesgo que puede haber en el Pacífico mexicano con dos fenómenos. Todavía no son un peligro, pero hay que seguirles la pista. Y en el resto del mundo, Laura.
1: Gracias, Joaquín. Sin fecha para declarar oficialmente al nuevo presidente de Colombia, Abelardo Espriella, ante las impugnaciones. Revela la Comisión Independiente de la ONU ataques deliberados de Israel contra niños palestinos. En esto, las fuerzas israelíes siguen atacando Líbano y al Hezbollah, violando este alto al fuego. Donald Trump afirma que Irán aceptó someterse a rigurosas inspecciones nucleares. Demanda el estado de Nueva York al gobierno de Trump por bloquear leyes migratorias y policiales. Tiroteo en Montreal, Canadá, uno de los países mundialistas. El saldo fue de 3 muertos, entre ellos el atacante. Y en el mundo del fútbol, Joaquín, hoy Cristiano Ronaldo se convierte en el primer jugador en anotar 6 mundiales. Vayas historias que nos está dando este mundial, Joaquín.
0: Así es, y bueno, en las finanzas en este momento el dólar interbancario se está cotizando en 17.59. 17.59. En los bancos está vendiendo en 18.11. Perdón, en las casas de cambio, las ventanillas en 18.11, en los bancos hasta en 18.29, 1 euro en el mundo, $1.14, aquí 1 euro se vende en 21 pesos con 6 centavos. Y le recuerdo que estamos al aire con la serie María José más López Dóriga, Mi Vida, y que mañana a las 12 del día hay, como todos los miércoles, estreno, y que en esta tarde de martes y 23 de junio de este año de 2026, le voy a tener a usted todo esto.
1: Mucho más hoy aquí con López Dóriga. Le recuerdo, siga todos los comentarios de Joaquín en sus redes. 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
24: La empresa china Lookbotix lanzó Rumi, un robot humanoide de acompañamiento que promete entender el ritmo del hogar y las emociones del usuario. El pequeño robot compañero de 65 centímetros puede correr, saltar con los niños y navegar obstáculos. Pero además es capaz de ofrecer abrazos realistas y tener interacción emocional gracias a que con su personalidad evolutiva aprende de la interacción y el comportamiento del usuario. Y así, con sus sensores avanzados en inteligencia artificial, analiza su estado de ánimo y responde con expresiones y acciones apropiadas al contexto. Si quieres bailar, baila contigo. Y si quieres estar tranquilo, descansa contigo. Se caracteriza por su piel suave, sus ojos expresivos y por su capacidad de retroalimentación táctil, ya que fue desarrollado para diferenciar si un toque corporal es un abrazo, una cosquilla o un golpe. Pesa 12 kilos y tiene una voz única para cada ejemplar. Informó Aide Rivera. 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
25: Google se llamó originalmente Backroof antes de cambiar su nombre al término matemático que representa un 1 seguido de ceros.
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0: Bueno, hoy la presidenta Israel David insistió en el tema de su rechazo al nepotismo y sigue insistiendo Félix Salgado en Guerrero que él quiere la esposa del gobernador de San Luis Potosí, que también, y hasta donde se sabe, aunque él lo ha negado, la esposa del gobernador de Nuevo León. La esposa del gobernador de Nuevo León, como es del Movimiento Ciudadano, no pasa por las normas de Morena. Lo mismo ocurriría en San Luis Potosí, en donde iría la esposa del gobernador como candidata del Verde, no en coalición con Morena. Pero también habló de que ha recibido a madres buscadoras, pero que no le hace propaganda. Israel.
1: Sí, así es, Joaquín. ¿Qué tal? Gracias. Muy buenas tardes. Como tú muy bien lo señalas, Joaquín, hoy la presidenta de México, Claudia Sheinbaum, reitera su rechazo al nepotismo. Envía un mensaje directo a Morena, pero también al resto de los partidos políticos, Joaquín, a quienes les recuerda que la gente no ve con buenos ojos, que no está de acuerdo con que los cargos públicos se hereden. También manifestó, Joaquín, su rechazo a que la política de equidad de género sea utilizada en algunos casos para imponer a las esposas de los actuales gobernantes como candidatas al mismo cargo. Esta fue su postura.
2: No estoy de acuerdo en que un familiar herede su puesto, una persona herede su puesto a un familiar, aunque sea por elección popular. Yo no estoy de acuerdo. Tan es así que hice la propuesta para que en la Constitución quedara que no puede haber una persona y después el que le siga sea la esposa, el primo, el amigo, no el amigo puede ser, en términos familiares. No puede ser que quede el hermano, el primo, el padre, la madre, la esposa, hasta el cuarto nivel, que es como está la ley.
1: Ahí está, Joaquín, el mensaje claro de la presidenta de la República está en contra del nepotismo. Fue cuestionada, Joaquín, hoy respecto a esta legislación que se aprobó en el Congreso del Estado de Michoacán, que pretende frenar las candidaturas o movimientos políticos independientes, en este caso el de la señora Grecia Quirós, quien encabeza ahora el Movimiento del Sombrero, luego del asesinato de su esposo, el alcalde de Uruapan, Carlos Manso. Dijo la presidenta Sheinbaum Pardo que desde la Federación no se le cierra la puerta a nadie en la participación de la política. Incluso recomendó a estos grupos políticos que si están en desacuerdo con esta legislación, pues que hay medios para poder impugnarlos.
2: Pero de todas maneras, esas características pues tiene que informarlas el Congreso, y en todo caso hay mecanismos de impugnación que tiene que revisar pues en última instancia el Tribunal Electoral en caso de que haya habido algo que no corresponda a la Constitución o a las leyes electorales.
1: En otro tema, Joaquín, tú lo señalabas, respondió a las críticas porque ayer estuvo aquí en la conferencia de prensa mañanera el Pato Merlín. Fue cuestionada la presidenta de la República que por qué sí recibía a la Pato y a sus familiares y no a las madres buscadoras. Hoy responde, Joaquín, la presidenta Sheinbaum Pardo que sí las está recibiendo de manera privada aquí en Palacio Nacional o incluso en las giras que lleva a cabo por el interior de la República Mexicana, solo que aclara, no busca hacer publicidad de estos lamentables casos. Pero reitera, Joaquín, que sí las está recibiendo a la par de las mesas que ha encabezado la secretaria de Gobernación, Rosa Isela Rodríguez, con los colectivos de búsqueda de todo el país.
2: No es un asunto, porque quieren colocarlo como si la presidenta no fuera una persona humanista y que no atiendo situaciones graves o delicadas. Atiendo incluso víctimas de asuntos de abuso sexual, de violencia contra las mujeres, de manera personal.
3: ¿Eso es durante las giras o le hacen cita?
2: Durante las giras y a veces aquí, pero no me gusta sacar una fotografía de eso. ¿Por qué no? Porque es un asunto de atención directamente a la persona, a las víctimas. Entonces les doy mi teléfono celular, personal. Entonces, el que haya venido el Pato Merlín, pues evidentemente es parte de lo que estamos viviendo en el fútbol. Además, la familia tiene muchas necesidades, porque todo el mundo ve al Pato Merlín, pero no las necesidades de la familia.
1: Ay, Joaquín, la respuesta de la presidenta de la República asegura que sí se ha encontrado, se ha recibido en privado a las madres buscadoras. Por otra parte, Joaquín evitó entrar en un debate con las declaraciones de la gobernadora del estado de Chihuahua, la panista María Eugenia Campos, quien se pronunció, Joaquín, porque fuera entregado el mandatario con licencia del estado de Sinaloa, Rubén Rocha, a las autoridades norteamericanas que lo están solicitando, esto en aras de cuidar la renegociación del la teme que con el gobierno del presidente Donald Trump. Y esto respondió la titular del Ejecutivo.
2: Es propaganda política, es propaganda. Y no voy a caer pues en un asunto de propaganda política, en un debate con la gobernadora de Chihuahua. Más bien hay que, cada quien que cumpla con su trabajo. Cada
3: no hay
2: quien,
3: tensión con Estados
2: ella que
3: Unidos.
2: Cumpla con el suyo y yo cumplo con el mío y hay una relación institucional.
1: Joaquín, algunos de los temas abordados esta mañana por la presidenta Sheinbaum Pardo, el reporte con las imágenes de Jorge Aguilar.
0: Gracias Israel Aldave. Y bueno, voy a ir contigo, Sara Pablo. ¿Por qué? Pues porque, como les decía, dice, no hay dedazo, no hay dedazo, pero están violando la ley en Morena. ¿Por qué? Porque estos son actos anticipados de campaña, disfrazar de defensores de la transformación a quienes van a ser a sus candidatos a gobernadores, a 500 diputados, a 1.600 alcaldes y a 1.098 diputados en 31 congresos locales. Eso es mentir, eso es una farsa. Pero como dijo López Obrador, ¿se acuerda? A mí no me vengan con el cuento de que la ley es la ley, pues ya lo hicieron suyo y estos dijeron, pues a nosotros no nos vengan el cuento de que la ley es la ley, como dijo el Tlatoani. Y están violando la ley flagrantemente. Y por supuesto el INE mirando para el otro lado. Y el Tribunal Electoral del Poder Judicial de la Federación, también al servicio del régimen, pasándole una tras otra todas. Es el mismo Tribunal Electoral del Poder Judicial de la Federación que en un servicio al régimen, en uno más, siempre ha votado a su favor, en uno más, ¿se acuerda cuando la elección judicial concluyó que no había pruebas de las existencias de los acordeones para votar por los juzgadores? Los únicos que no los vieron fueron ellos. Bueno, sí los vieron, pero se hicieron pendejos, entregados al régimen. Y por otra parte, lo que estamos viendo en Michoacán de que no se puede postular candidatos independientes, eso lo retrato del pavor que le tienen a Grecia Quirós, la viuda de Carlos Manso, el alcalde asesinado en Uruapan, que sería la candidata más competitiva por la vía independiente. Y le tienen pavor. Tan pavor que están prohibiéndolo, dice la presidenta. Hay instancia, sí, nada más que el Congreso es de mayoría morenista y el Tribunal Electoral del Poder Judicial de la Federación, como lo he dicho, está a favor del régimen. No le ha negado una sola al régimen desde los tiempos de López Obrador. Así que estos solo son retratos de lo que vamos a ver posiblemente el primer domingo de junio del año que viene en las elecciones. Y luego está aquí el pleito en Chihuahua, dentro de Morena, está el pleito en Guerrero. No, no hemos visto nada, todavía no hemos visto nada. Y mientras tanto voy a ir contigo, Sara Pablo, porque hablando de Chihuahua, está la senadora Andrea Chávez y el alcalde de Juárez. Pero la senadora lleva meses en campaña. Te escucho, Sara.
4: Así es, Joaquín, ¿cómo estás? Muy buenas tardes. En este segundo día de registro de aspirantes a las coordinaciones estatales en defensa de la transformación, como ya lo mencionabas, que después serán pues candidatas y candidatos a las gubernaturas, a las 17 gubernaturas que estarán en disputa en el 2027. Hoy toca a los aspirantes de Chihuahua, Colima, y ya están llegando aquí los de Guerrero en el World Trade Center. Llegó muy temprano la primera aspirante, la senadora Andrea Chávez, quien llegó sola. Ella no trajo pues personas que la respaldaran, dijo que venía sola, y su hijo Emiliano, que viene en camino, está embarazada, recordemos, pero insistió en que pues ella va a desterrar, va a sacar al PAN de Chihuahua y que las encuestas la favorecen. Enseguida llegó Cruz Pérez Cuellar, el alcalde con licencia de Ciudad Juárez, Chihuahua, y bueno, pues él sí trajo a liderazgos locales, a algunos integrantes de las diputaciones locales. Se llenó este salón en el que me encuentro prácticamente, traían sus sombreros, le echaron porras, le gritaron gobernador, y él también arremetió en contra de la gobernadora panista Maru Campos, que dijo pues va para afuera el PAN de Chihuahua. Y ante la incertidumbre sobre si Félix Salgado Macedonio se va a registrar o no, estaba la versión de que ya lo había hecho en línea, a pesar de que las normas del partido se lo impiden, las normas antinepotismo, dado que gobierna su hija Evelyn Salgado en Guerrero. La presidenta de la Comisión de Elecciones, Itlali Hernández, señaló que se van a aplicar las reglas, que por supuesto todos tienen derecho a inscribirse, pero que las reglas se van a aplicar y no esperen que se rompan esta normatividad. También aclaró que hay diálogo con los partidos aliados, en este caso con el Partido Verde y Partido del Trabajo, para evitar que postulen a militantes de Morena que, buscando evadir alguna norma, pues vayan a ser impulsados por estos partidos. Esto fue lo que comentó Citlali Hernández.
5: De manera fraterna, en este caso en específico, que además está en el ojo nacional, y que pues algunos esperan, o que Félix enoje, o que nosotros rompamos nuestra regla, adelanto que no va a pasar. Nos vamos a poner de acuerdo en el diálogo, si es que al final decide registrarse, en la relevancia del respeto a nuestras reglas, y si no, bueno, pues tampoco nos adelantamos. Bueno, también en el diálogo con el PT del Verde, pues no, o sea, hay límites que se respetan, ¿no? Entre, aunque son tres partidos distintos, pues no nos vamos a hacer la mala jugada de que algún militante de Morena se registre por otro partido solo para tener otra regla.
4: Y bueno, pues recordar que también está la posibilidad de este registro en línea por parte de Colima. Llegó Rosa María Vallardo Cabrera, presidenta municipal con licencia de Manzanillo, y se le preguntaba si ella pues es la candidata de la gobernadora Indira Vizcaíno. Ella respondió que se siente muy respaldada por la mandataria estatal, y en este momento ya inician a llegar los aspirantes por el estado de Guerrero. Por supuesto, está la expectativa de Félix Salgado Macedonio, pero también vienen ya en el registro Beatriz Mojica, por ejemplo, y se ha mencionado que pues son la mayor cantidad de aspirantes que se estarían registrando el día de hoy, Joaquín.
0: ¿Sabes algo de la exconsejera de la presidenta, Estela Damián?
4: Seguramente también vendrá, se espera también su presencia en esta, a lo largo de estas horas. Por la mañana decía la propia Citlali Hernández que, bueno, pues son varios, son muchos los aspirantes por el estado de Guerrero, entre ellos también.

0: No, no hay ni una veintena en estos momentos presentes, únicamente se han presentado pues cartuchos que ya conocemos, que varias veces han contendido, como por ejemplo para el estado de Tlaxcala, el senador Narro Céspedes, que así daba a conocer su licencia. Ahora
1: ya quiere. Es muy importante en esta contienda de piso parejo y una contienda donde hay equidad democrática. Para nosotros es importante acatar las normas que el partido ha establecido. Por eso, teniendo confianza en este proceso interno que vamos a vivir, porque hay un compromiso del partido, de nuestra presidenta como máxima dirigente de este movimiento partido, de que va a haber equidad, de que va a haber transparencia y que de que se va a respetar la voluntad del pueblo, que no va a haber imposición. Por eso hoy he decidido presentar mi licencia.
0: Joaquín, el diputado Narro, si no es electo como candidato a la gubernatura de Zacatecas, regresará como diputado federal el 1 de septiembre, como el resto de las licencias son para regresar, si no son elegidos, el 1 de septiembre. No.
2: Bien, gracias, gracias, Maru. Gracias por tu reporte. Voy a los anuncios. Y después de los anuncios, 20 personas desquician calzada de Tlalpan con un bloqueo rumbo al Estadio Azteca. No puede ser, cara. No puede ser. Que 20 personas bloqueen la vía de Tlalpan. No estoy hablando de su derecho a manifestarse. No estoy hablando de la justicia de sus peticiones. No. Estoy hablando de todos los demás. Estoy hablando de cientos, de miles de personas afectadas por 20. Eso es lo que no puede seguir ocurriendo en esta Ciudad de México. No, pero ¿sabe qué? Todo es tolerancia. Y le iba a decir que vamos a la mesa mundialista. Somos locales hoy Raúl Orbañanos, Rafael Puente Suárez y John Sotcliffe. Y lo que hace el fútbol, voy a hablar con José Ramón Fernández y hoy es martes del doctor José Antonio Lozano Díez. Continuamos.
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7: Muchos nos hemos quejado de los altos precios en este mundial, el boletaje, los hospedajes, etc. Pero ahí no termina la experiencia, porque empieza un nuevo capítulo cuando llegas al estadio, y es el de los precios en alimentos y bebidas. Y es que en este mundial hay otra cosa que hizo la FIFA por primera vez, y es descentralizar el modelo de concesiones, permitiéndole a los dueños de cada estadio operar esas concesiones, compartiendo el dinero con la FIFA, cosa que antes

0: se llevaba la FIFA por completo. ¿Qué hicieron la mayoría de los dueños? Cobrar lo más que pudieron por combos de pollo hasta $19 y chelas $18. Pero hubo un dueño que se le puso al frente y dijo: no, señor, primero va el fan, porque esa es mi política que he tenido siempre en el estadio. Y es el estadio de Atlanta, propiedad de Arthur Blank. Aquí lo que está haciendo Arthur Blank no solamente es ser bondadoso, sino está comprando un goodwill de marca que puede ser mucho más valioso que los ingresos en el corto plazo en chelas y en pollo.
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2: Los cerdos no pueden mirar físicamente al cielo debido a la forma y musculatura rígida de su cuello y espalda.
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0: Bueno, pues aquí está la mesa, somos locales y sí somos, querido Raúl Orbañanos, ¿cómo estás? Buenas tardes.
1: Hola Joaquín, qué gusto saludarte nuevamente a Rafa y a John, un placer estar aquí contigo.
0: Gracias, Rafa, ¿cómo estás? Rafa Puente Suárez, qué alegría.
2: Igual Joaquín, siempre un gusto, una alegría compartir contigo, con Raúl, con John, con todo tu auditorio.
0: Bueno, John Sutcliffe en este momento entrará. Raúl Orbañanos, a mí me ha encantado el Mundial.
1: Ya somos dos, Joaquín.
0: Sí.
1: Sí, ya somos dos.
0: Sí, porque...
1: Dime. Sí, porque el nivel de fútbol ha sido mejor de lo que esperábamos. Las entradas, todos los estadios han estado prácticamente llenos. El ambiente sensacional. Y esto que yo la verdad esperaba que iba a ser un intento fallido de hacer un mundial con tantos equipos, pues mira, la verdad me equivoqué porque estamos viendo una muy buena Copa del Mundo hasta el momento,
0: ¿Y sabes qué, Rafa? Pues a mí me encanta que haya 4 partidos al día de estos niveles. Esto es algo único que nunca habíamos visto.
2: No, pues uno encantado, Joaquín. Sí. Digo, lo disfrutamos muchísimo. Bueno, yo sé de toda la afición que tienes siempre por el fútbol, tu cariño por Pumas, lo sé de toda la vida. Imagínate, para uno que hemos vivido de esto, Raúl y un servidor, pues durante tantos años, ¿no? La etapa de jugadores, luego un periodo, yo francamente muy, muy breve, muy corto, con la experiencia de la dirección técnica y muchos años en la comunicación, afortunadamente, y aquí con la oportunidad de poder tener 4 partidos. Y la verdad, estar compartiendo micrófonos, y no lo dejo de decir, porque sí te tengo, aparte de mucho aprecio, Joaquín, admiración, no sé qué, encantado la vida, disfrutando mucho y coincidiendo con el apunte de Raúl. Sí. Para mí, el Mundial ha estado en nivel futbolístico mucho mejor de lo que yo pensaba.
0: Yo también. ¿Cómo estás, John? John Sutcliffe. Les contaba que a mí me ha encantado el Mundial, 4 partidos al día. No sé qué voy a hacer cuando se acabe el Mundial.
3: Sí, Joaquín, yo creo que nos hacía falta también en México, ¿no? De repente todas las noticias te distraes un poco, te emocionas, nos une. En un mundo que está tan desunido, de repente el fútbol sí nos está poniendo más en un mismo camino. Yo creo que también en México ha habido diferencias. Creo que Guadalajara y Monterrey lo han hecho de 10. Ha mejorado el Estadio Azteca. La experiencia no deja de ser ya un entretenimiento caro, ¿no? El aficionado de hueso colorado pues no tiene acceso. Hoy checas y por más que han bajado algo los precios, pues estás hablando de boletos de 40, 50 mil dólares para ir al partido de mañana, ¿no? Pero a mí de niño me dijeron, no confundas la actividad con los hechos, la cosa de conseguir resultados, y el Vasco lo ha conseguido. México está en primer lugar y a tratar de sacar provecho de esto, ¿no? El smog, la ciudad, el estadio, y sí se vale pensar, ¿no? Sí se vale pensar que este equipo mexicano podría hacer algo diferente por el hecho de que vamos a jugar pues, por lo menos 3 partidos más en el Azteca, ¿no?
0: ¿3 más?
3: Yo diría... ¿No? Sí, la proyección, por cierto, hay una muy buena proyección de la BBC. Sí. Se los recomiendo, que proyecta que México enfrentaría a Cabo Verde.
0: Sí.
3: Quizás ahora no confiarnos de Cabo Verde, pero sí creo que México está puesto, Joaquín, para poder jugar por lo menos pues los 2 que le tocan y ese extra, ¿no? Como que sí está el camino dado para poder pensar en cuartos de final.
0: Tú también lo ves así, Raúl.
1: Sí, yo tengo confianza en que sea así. Hay que aprovechar la localidad. Perdón, lo más importante ahora es ganarle a Chequia, y ojalá no vaya a hacer tantos movimientos el Vasco, porque el equipo todavía necesita estar más compenetrado, tiene que estar más a la ofensiva, jugar un poco mejor. O sea, ojalá no vaya a hacer tantos cambios, porque esto creo que le afectaría al equipo mexicano. Porque es ganar para seguir en lo que dice John, y también para seguir dando satisfacciones a la gente, ¿no? Que está muy metida en la Copa del Mundo. Y pues yo espero que no haga tantos movimientos y que ganemos para que se cumpla de 3 partidos más. Imagínate lo que sería 3 partidos más en el
0: No,
1: Azteca, ¿no?
0: nunca, es un sueño que nadie vio jamás. Que nadie vio jamás. Oye, Rafa, pues es que hay un principio, ¿verdad? Si está bien, ¿para qué le mueves?
2: No, por supuesto. Y sobre todo, tomando en cuenta que sí tiene para mejorar México. Vamos a ser objetivos, realistas. No quiero decir que no sea merecido el momento que está viviendo el conjunto mexicano, pero sabemos del potencial que tiene. Sí, de todos los inconvenientes, las irregularidades que se han presentado en el manejo de nuestro fútbol después del fracaso de Qatar, pero pues digo, objetivamente hablando, México está con dos victorias, está garantizado el primer lugar de grupo, le queda a Chequia de local, una selección que no ha mostrado un potencial muy, muy grande, pero que no se puede hacer confianza, pero también conscientes de que México tiene para mejorar. Entonces, esto que apuntaba Raúl, pues la verdad sí es como para considerarlo, ¿no? En la figura del Vasco debe, sí, de hacer los ajustes requeridos, a lo mejor darle descanso a un par de jugadores, yo insisto que pudiera ser sobre todo Lira y el caso de Gallardo, o si no Gallardo, a lo mejor Quiñones. Pero pues de ahí en fuera mantener y tratar de compenetrar más el equipo, de que pueda a través del buen fútbol conseguir mayor profundidad y más peso, ¿no? Me parece que sí, México tiene más punch todavía para ofrecer por lo pronto en el siguiente partido que será mañana.
0: Oye, John, y ahora estás viajando más que con el fútbol americano, ¿no?
3: Por lo menos llego a mi casa para una sopita y ropa limpia y duermo en mi casa,
0: Sí.
3: Raúl, pero perdón, Joaquín, a ver, no quiero ser aguafiestas, de lo que yo sé sí va a ser varios cambios. Sigo pensando que Guillermo Ochoa es viable para ser titular y me explico por qué. Desde el domingo me dijeron, John, internamente han hecho un gran grupo, usan la palabra familia. Y sería también un golpe de energía, de motivación, que uno de ellos pueda jugar porque está en un buen nivel y lo que significa. Hoy se lo pregunté a Alexis Vega de cómo tomaría el grupo si juega Memo mañana y me contestó hasta con la palabra leyenda. El Piojo Alvarado dijo, hasta el Tala lo entendería. Entonces yo veo a Ochoa, veo que regrese Montes con Israel Reyes, descansen a Johan. Sé que va a jugar Mateo Chávez, va a guardar a Gallardo. Va a tener a Jorge Sánchez por derecha, en la media cancha Edson de contención, repite Lira, al parecer por izquierda tiene sus dudas si puede ser Obed Vargas, si puede ser Fidalgo, si puede ser Chávez, y adelante descansarían a Julián y a Raúl para que estén Alexis Vega, el Piojo Alvarado y Santi Jiménez. Ese es el once que pinta para este miércoles, y hay que recordar que el Vasco en repetidas ocasiones nos ha dicho, aquí hay 26, es un grupo, Lira un día me dijo, John, realmente sí hay una gran competencia, entonces si hace los cambios es de alguna manera para decirle al grupo, a los que no han jugado, están para hacerlo, y obviamente necesita descansar a ciertos jugadores, ¿no? Veremos qué decide el Vasco, pero ese es el feeling de reportero que me da que ese sería el once titular.
0: Gracias, John. Oye, Raúl, es que ahora con la alineación que da John, con los cambios, pues también es un equipazo, ¿no?
1: Sí, pero a ver, John, primero hay que reconocerle que fue el que adelantó que iba a jugar Luis Romo el partido pasado. Nadie lo esperábamos y fue el primero que lo adelantó. Y esta alineación que está dando John, pues vamos a ver qué sucede. Yo sigo insistiendo también en lo de Ochoa. Y mi punto de vista es, si el tal Rangel todavía después de que hizo un atajadón, pero todavía ha mostrado cierto nerviosismo en los 2 partidos, para mí no lo debería de quitar. Entiendo que Memo Ochoa es una institución, un extraordinario portero, pero yo pienso diferente. Ahora, los técnicos están hechos para una sola situación. Si le sale bien el asunto, tienen razón, y si no, bueno, pues son los culpables. para mí serían demasiados cambios, ¿eh? Yo no me gustarían tantos cambios, pero pues mira, yo respeto al Vasco, él conoce a su gente, y si ganamos, pues adelante.
0: Bien, déjame ir un corte y regreso con Raúl Orbañano, Rafael Puente Suárez y John Sot. Con la mesa de aquí somos locales, ¿eh?
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21: En el grupo K, la selección de Portugal se impuso 5-0 a su similar de Uzbekistán en Houston, donde Cristiano Ronaldo anotó doblete y se convirtió en el primer jugador en anotar en 6 Copas del Mundo. En el grupo A, la selección mexicana de fútbol cerró su preparación de cara a duelo ante Chequia en el Estadio Ciudad de México el día de mañana. El equipo mexicano podría llegar a 9 puntos y de esto dijo Alexis Vega.
22: Después de mucho tiempo no se ha logrado algo así, iniciando el torneo ganando 2 victorias y posiblemente mañana sea la tercera. Es lo que tenemos en la cabeza, queremos hacer un buen partido, queremos proponer lo que hemos visto del rival. Creo que son unos jugadores que tenemos que tener cuidado con el balón parado. Yo creo que nos quita un poquito de presión de encima para poder jugar más sueltos, para poder hacer un buen partido. Y bueno, siempre está la cabeza así la historia, entonces tenemos que ganar mañana.
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0: Bueno, a ver, John, le comentaba a Raúl que la alineación que das, pues es un trabuco también, ¿no?
1: Si te vas ya a cosas muy específicas, creo que el que mejor anda adelante es Julián. Hoy en día la tecnología, Joaquín, te puede decir quién está desgastado, quién necesita. Raúl ya no es tan joven, entonces también lo están guardando. O sea, yo te diría que pierden al 9 y al delantero que mejor está, que hace eso. Pero también Hugo Sánchez decía el otro día algo picante, que yo estoy de acuerdo. También los que van a entrar son jugadores que en algún momento dado, más adelante, en la siguiente fase, se pueden requerir en momentos de crisis. Es decir, Santi Jiménez, dice Javier, que le faltaba un puntito para estar ya bien, lo utilizó contra Corea, pues lo quieres ver a Alexis Vega, en algún momento el Chino Huerta, ¿no? Y luego Lira. Es decir, yo creo que casi tiene que descansar internamente, insisto, Joaquín, por eso creo que Memo va de titular. Es un grupo que se la han partido, que hay mucha competencia, entonces como ha trabajado Javier, en teoría entra uno por otro y no debe de cambiar nada, porque así está hecho la alta competencia que traen internamente. A mí lo que me preocupa es la falta de talento individual, hasta dónde nos va a llegar, porque Sudáfrica, Corea y Chequia no es Inglaterra, no es Colombia, no es Noruega, no es Alemania. Eso es, qué padre que estamos viviendo la luna de miel y que la afición está feliz, pues sí, y entregada a su selección. Pero, ¿qué va a pasar cuando te enfrentes a selecciones que sus jugadores están cada semana en equipos top, en ligas tops de Europa, cuando nosotros, los dueños, no han trabajado a ello? Entonces, no quiero ser pesimista, pero sí creo que tarde o temprano eso nos va a cobrar factura.
0: Yo le diría a John, Rafa, ahí vamos uno por uno, ¿no? Como sí dicen algunos.
2: Sí, naturalmente. Ahora, no, tampoco el momento está para experimentos. Yo creo que Javier ha tenido la oportunidad de tenerlos concentrados, de haber cumplido con una serie de partidos de preparación de cara al arranque de la Copa del Mundo. Mico terminó jugando mejor los partidos amistosos, entendiendo que son amistosos, pero conjuntándose mejor y siendo más atrevido de lo que ha sido en el arranque del Mundial. Ahora tiene la gran oportunidad frente a Chequia. No se va a alterar su posición porque ya es garantizado el primer lugar de grupo, pero es importantísimo que el equipo tome la confianza y tome el atrevimiento para jugar lo que sabemos que cuenta, con el potencial que tiene, sin tampoco perder el piso, ¿verdad? Porque no, México no está dentro de las selecciones top como para pensar en grandes cosas, pero si llega a librar los 16avos, pues me parece que cumplió con creces lo que es este campeonato. Después, insisto y repito, todos los inconvenientes vividos a lo largo de los 4 años anteriores. Entonces, México, aquí la oportunidad, digo, que haga ajustes, sí. Yo creo que lo de Memo sí es respetarlo por su trayectoria, ya la convocatoria fue respetarlo. Y si hay oportunidad, yo creo que a lo mejor lo podría meter 15 minutos, de acuerdo al más o menos al derrotero del partido y cómo se vaya presentando. Pero ponerlo de inicio sí puede ser un riesgo, porque una buena actuación de Memo también a lo mejor alteraría en el Vasco el pensar qué portero iba a iniciar en el siguiente escalón, en los 16avos. Y lo del ajuste en la mitad de la cancha, pues casi tiene que ser, o va a ser con toda seguridad, jugador por jugador, sin alterar posición. Entonces, yo creo que pasa más por el compromiso de los jugadores, la confianza de los jugadores de llevarla a cabo, que en este momento deben de tenerla, porque ganaron los 2 partidos anteriores, y acercarte al nivel, yo insisto en eso mucho, acercarte al nivel que realmente se tiene.
0: ¿Qué opinas? ¿Qué opinas, Raúl?
3: Sí, estoy de acuerdo. Mira, nosotros tenemos una selección en donde no tenemos más de tres jugadores que destaquen enormemente sobre los demás. O sea, tenemos una selección de actuaciones muy, muy parejas, ¿no? Entonces, yo creo que por ahí a lo mejor el Vasco le puede mover y le puede hacer. Pero para mí se debe de aprovechar este partido para tratar de ir un poco más al frente, de que vayas el equipo mejorando mejor. Entiendo, por ejemplo, que Brian Gutiérrez, que está amonestado, salga de la alineación para no tener otra amonestación. Internamente deben de saber quién es el que está agotado y también que salga, pero yo, para mí, sí insisto que muchos cambios no serían buenos. Ahora, es una gran oportunidad para hacer algo positivo. Aquí lo que yo veo más importante en el juego de mañana es a la defensiva. Los checos, parece mentira, pero con lo que son más peligrosos no es jugando al fútbol. Ellos en saque de manos y en tiros de esquina son muy peligrosos, son muy altos. Entonces el regreso de Montes tendría mucha lógica. Entonces todas esas cositas es lo que ve el Vasco, y nosotros, bueno, pues desde afuera damos nuestro punto de vista, pero él es el que está internamente trabajando, ¿no?
0: Sí, tú, John, ¿qué opinas?
1: Sí, yo creo que Reyes y Montes les puede ayudar mucho. Lo que dice Raúl, sí, no tengo los números enfrente, pero son el rival en turno, son los Reyes a balón parado. Yo a veces digo de broma, no disparen al mensajero, ¿no? Yo, sí. Uno es reportero, escucho a los analistas y digo, pues esa es la información que vas sintiendo, que te das cuenta que quiere ver a Chávez, quiere ver a Santi, quiere descansar a ciertos jugadores. Entonces yo creo que es una mezcla de descansar y quiere ver a ciertos jugadores que en algún momento dado los puede utilizar. Creo que si las cosas no se dan, pues puede pasar como el partido en Los Ángeles contra Australia, que por 30 minutos jueguen Raúl y Julián y regrese y el mismo Lira lo meta en algún momento dado, ¿no? Yo siempre... Lo que sí es que el Vasco ha hecho internamente una competencia muy importante y los ha hecho sentir a todos importantes. Por eso creo que Guillermo Ochoa tiene muchas posibilidades de jugar, nomás como para decir, no, aquí no hay homenajes. Este señor se la ha partido, ha sido un compañero, ha imprimido, y el hermano mayor de los 26 se ha ganado la oportunidad de jugar porque está pasando un buen nivel, y así vamos descansando a ciertas figuras. Este es el feeling que me da interno, pero estoy de acuerdo en los expertos como Rafa y Raúl, que dicen, no le muevas tanto, mejor sigue afinando lo que tienes para el siguiente partido. Veremos qué decide el Vasco, y lo que es un hecho es que los jugadores no saben hasta mañana, unas horas antes. Eso no quiere decir que entrenan y tienen el feeling de quién va y quién no va, pero el Vasco le encanta que se sepa hasta prácticamente que se suben al camión y se van de aquí del CAR.
0: Oye, sé que tienes ahora la conferencia del Vasco, John, y pues para un reportero la nota es lo primero. Gracias por estar aquí.
1: No, con gusto, Joaquín, es un placer estar con ustedes, y qué bueno que ahorita estamos viendo cosas positivas, ¿no? Me da gusto que se hable bien de México y que estén hablando del turismo y tantas cosas que nos ha afectado últimamente, ¿no? No hace mucho me tocó cubrir ese partido en Querétaro, que FIFA dijo, si pasa algo en Querétaro, no sé qué voy a hacer y voy a hacer cambios. Entonces, creo que en poco tiempo hemos utilizado para bien el fútbol, nos una, sin olvidar todo lo que necesitamos que nuestro país mejore, ¿no?
0: Sí, sí, pero
1: tampoco se trata de decir, todo está perfecto, ¿no?
0: Pero
1: que los niños que no saben de muchas cosas tengan una sonrisa y quieran el autógrafo de Quiñones y quieran el autógrafo de Memo, pues te da gusto, ¿no?
0: A mí me da mucho gusto que estemos celebrando algo en un país tan ayuno y tan necesitado de celebraciones como es hoy el nuestro. Gracias, John, y aquí seguiremos.
1: Abrazo, Joaquín.
0: Un abrazo.
1: Éxito. Raúl y Rafa.
0: Raúl, Rafa, déjenme ir un corte y continuamos, ¿sí?
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5: Caos vial, protestas y molestia ciudadana se registró por las fallas en el suministro eléctrico de la Comisión Federal de Electricidad. Vecinos de distintos sectores denunciaron apagones de varios días e incluso una semana sin energía. Radio Fórmula Monterrey buscó la postura de la CFE, pero hasta el momento no hay respuesta. Presuntos delincuentes asaltaron una sucursal del Banco Bienestar en la zona de Terremolinos, La Fe, donde lograron apoderarse de aproximadamente 2 millones de pesos. Autoridades ya investigan el robo. Ha generado polémica un video donde presuntamente aparece el alcalde del Carmen, Nuevo León, Gerardo de la Maza, agrediendo a un mesero en un restaurante en San Pedro Garza García. El edil ofreció disculpas, pero ya se analizan posibles denuncias y acciones legales ante el Congreso del Estado de Nuevo León. Por otra parte, ciudadanos alertaron en redes sociales sobre presuntos robos de vehículos en el estacionamiento de una tienda de autoservicio ubicada en Garzazada y Lázaro Cárdenas, en Monterrey. Vecinos de la colonia obrerista han denunciado que desde hace más de 6 meses, una obra inconclusa de agua y drenaje mantiene afectando la circulación en Guadalupe Victoria y Benito Juárez, con una excavación abierta, basura y maleza acumulada. Autoridades informaron que se mantiene suspendido el negocio ubicado en la avenida Universidad y la calle Unión en San Nicolás, donde una mujer perdió la vida tras caerle un anuncio panorámico. Protección Civil mantiene los sellos mientras continúa el peritaje para determinar responsabilidades. Es una producción de Lene Bernal. Redacción y locución, Francisco León.
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0: Bueno, pues terminamos, querido Raúl. Yo, mira, yo estoy muy contento, veo a la gente contenta. No estoy en plan negación, ¿sí? Pero sí, esta ha sido una enorme burbuja, un enorme tanque de oxígeno. No, me decían, es que ha sido para el gobierno. Le digo, no es cierto, no ha sido para el gobierno. El gobierno no sale a celebrar. Ha sido para los mexicanos. Mira, jamás hemos visto que una vez más el fútbol, y por supuesto y afortunadamente, yo siempre he insistido y lo reitero, que los únicos capaces de dar alegría a los pueblos completos son los deportistas. Entonces, hemos visto que la otra noche, era la medianoche, había 430 mil personas ahí en Reforma. Nadie fue acarreado. A nadie le regalaron un frutzi, y a nadie le dieron 100 pesos, ni a nadie le dieron una torta. Eso es lo que produce el deporte, ¿sí? En este caso el fútbol, y eso es lo que no hay ningún otro factor en el mundo que pueda producir. Raúl.
1: Sí, fíjate, el otro día escuché una frase que se me hace muy cierta, que decían el fútbol en la copa es caro, pero el festejo es gratis, y el pueblo está festejando, la gente está festejando, y ahí nos unimos todos y todos festejamos. Estamos pasando hasta este momento un inicio de Copa maravillosa, y para México, como decía yo en el corte anterior, yo he estado en Monterrey, he estado en Guadalajara, y ves el turismo que viene, la gente que viene a visitar Monterrey, que viene a visitar Guadalajara por la Copa del Mundo, y la gente está muy contenta y se va muy contenta, y es gente que posiblemente regrese y que van a otros destinos, ¿no? Ojalá siga así la Copa, ojalá México siga ganando, lo deseo de corazón, yo creo que todos lo deseamos, y que siga por ese camino, ¿no? Y cuando vengan ya los rivales fuertes más adelante, si es que se da, bueno, pues ojalá en un partido podamos lograr algo realmente trascendental, sería maravilloso, ¿no?
0: Así es, Raúl, gracias. Ahora, Rafa, pues la selección ha ido mucho mejor de lo que yo escuchaba a los especialistas antes de que arrancara el Mundial y antes de que se lograran estos dos triunfos. Vamos, no tiene nada que ver lo que ha hecho la selección con los presagios que escuchaba.
2: Bueno, pues yo uno de los primeros, la verdad, Joaquín, yo no le veía por dónde a la selección mexicana, sí consciente de que el problema estaba en la conjunción de equipo, no en falta de calidad individual, porque sí hay jugadores, no jugadores de top, pero hay jugadores realmente con capacidad, y lo han demostrado en sus equipos, y algunos que son los menos, pero que han estado en el fútbol de Europa, también lo han conseguido poner de manifiesto. Pero bueno, pues México, yo creo que ha caminado un poco acompañado de la fortuna, sobre todo en el último partido. El error del portero coreano fue el que le abrió la puerta a México para la victoria. Así hay que entenderlo, que verlo. Pero México sigue un poquito en deuda consigo mismo en lo que se refiere a calidad. La actitud ha mejorado. Los riesgos no se han asumido como yo creo que deberían de asumirse, pero están en tiempo, porque finalmente todo lo que venga de aquí para adelante para la selección mexicana, para el fútbol mexicano, es ganancia. La respuesta que ha encontrado la selección por parte del público ha sido maravillosa. Entonces creo que tienen que ser conscientes y entender los jugadores que hay que poner un poquito más, asumir un poco más los riesgos. Y también el Vasco, ¿no? En su planteamiento. No salir con exageradas precauciones, como yo interpreto que en buena parte del partido último frente a Corea sí las tuvo México. Sacó el resultado y ya está ahí. Pues caray, es momento. Todo el mundo hablaba de que la posibilidad, la oportunidad de poner a Gil, al jovencito, que es fantástico, ¿no? La aparición de un joven en una Copa del Mundo para el fútbol mexicano es maravilloso, pero como que ya se olvidó todo eso. Ahora hablan de una serie de cambios y nadie menciona al jugador de Xolos. Entonces, como que me parece que está un poco como descontrolado todo. pero finalmente la posición de México está ahí, está cómoda para el partido de mañana. Yo espero que mañana México presente, la verdad, una mejor cara, que saque el resultado, que tiene con qué sacarlo.
0: En fin.
2: Y ¿verdad? Siga caminando, ¿no? Y haciendo historia.
0: Así, y dando alegrías. Gracias, querido Rafa. Rafael Puente Suárez. Querido Raúl, te mando un abrazo. Muchas gracias, Raúl Orbañanos.
1: Gracias, muchas gracias, Joaquín, a ti.
0: Ahora y saludo al equipo. Ana Berta Coronado, buenas tardes. Óscar Satarain, el ingeniero Milton Alpica, José Juan Padrón, Gina Trejo Briseño, Sandra Jiménez, María Luisa Carreño, le mando un saludo. José Manuel García, en Telefórmula, los saludo. Alonso Mancera, Diana Chávez Piña, Javier Mejía, Miguel Ángel Sánchez Telles, Diana Morales, Laura Flores, Regina Rosilio, y le tengo más información con Laura Pérez Cisneros.
3: Gracias, Joaquín. Golpe al cártel Jalisco Nayarit. Tienen al sobrino del heredero del Mencho. La Marina detiene a 12 delincuentes con armas y droga en Morelos. La presidenta Sheinbaum se pronuncia contra el nepotismo por las elecciones del próximo año. Se fortalecen dos posibles ciclones en el Pacífico mexicano. Alerta la Conagua. Transportistas confirman mañana paro y bloqueos en todas las carreteras del país. Amenazan con protestar también en el Zócalo. Niegan amparo al exfutbolista Omar Bravo. Seguirá en el penal de Puente Grande por presunto abuso infantil. Y en el Mundial, Portugal golea 5-0 a Uzbekistán. Cristiano Ronaldo anotó dos tantos y se convierte en el primer futbolista en marcar en 6 mundiales. Y esta tarde, Panamá, Croacia a las 5 y Colombia, República Democrática del Congo a las 8 en Guadalajara, Jalisco. Joaquín.
0: Gracias, gracias. Voy a unos anuncios. Después de los anuncios, lo que hace el fútbol. José Ramón Fernández, continuamos.
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11: Nueva York, Estados Unidos. Es el crisol de culturas definitivo, donde puedes encontrar auténtica comida de cualquier rincón del mundo en una sola calle. Desde la clásica pizza de un dólar y los pretzels calientes, hasta los restaurantes más vanguardistas del mundo. Su dinamismo culinario no tiene descanso, ofreciendo innovaciones constantes que marcan las tendencias globales en el arte de comer muy bien.
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12: Estamos construyendo más hospitales, más unidades de medicina familiar, mejorando lo que había. Estamos contratando más médicos especialistas y formando más médicos especialistas. ¿Cuál es nuestro objetivo? Construir al menos 12,000 camas más en el IMSS. en 12 años, contratar más médicos especialistas y formar más médicos especialistas, incorporar tecnologías nuevas que antes no existían, desde la inteligencia artificial hasta la telemedicina.
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0: Bueno, y lo que le comento de lo que hace el fútbol, como todos los días, bueno, los martes y jueves en este mundial. Aquí está José Ramón Fernández, ESPN. ¿Cómo estás, José Ramón? Buenas tardes.
1: Hola, mi estimado Joaquín López Dóriga, ¿cómo estás? Buenas tardes.
0: A todo dar, ¿y tú? Gracias.
1: Bien, bien. Contento por la calificación de México. México juega mañana, un partido importante, ya no tan importante porque está calificado, pero es clave para sumar puntos. Y además, la actuación brillante, Joaquín, de los goleadores del fútbol mundial. Leo Messi, por ejemplo, que ha alcanzado 5 goles y marca todos los partidos, a pesar de que falló un penalti, su tercer penalti que falla en mundiales de fútbol, es un monstruo. Pero aparecieron otros. Apareció Kylian Mbappé de Francia, que marca 3 goles. Aparece Haaland, el noruego. Hay que no perder de vista, Noruega es un equipo muy fuerte, muy sólido, con un cordón umbilical impresionante, con su afición en los remeros famosos.
0: Sí, los vikingos.
1: Vikingos, que han causado impacto. Y además, hoy apareció el portugués Cristiano Ronaldo en la goleada de Portugal a Uzbekistán por 5-0. Cristiano pasa a la historia porque ha jugado 6 mundiales y en los 6 mundiales ha anotado gol. O sea, en 24 años de fútbol de Cristiano ha tenido 6 mundiales y en los 6 ha metido un gol por lo menos, 2 goles o 3 goles. 10 goles ha metido Cristiano, un récord que hay que darla para la historia. Difícilmente alguien lo va a alcanzar.
0: Sí, porque difícilmente algún delantero va a jugar 6 mundiales. Y sí, aún imposible. Más difícilmente ese delantero va a anotar un gol en cada uno de ellos, ¿no?
1: Sí, muy difícil. El récord de Cristiano hoy, que impuso con mucha calidad, porque es un jugador que físicamente está apto para jugar el tiempo que quiera, tiene 41 años, con algunos meses, es uno de los jugadores más veteranos del Mundial, pero es un futbolista de gran calidad, hoy 2 remates, 2 goles, y Cristiano se pone a la cabeza de todos con mundiales jugados 6, pero en los 6 ha hecho gol. Cosa muy difícil que en 24 años, Joaquín, surja un jugador que dure tanto tiempo, califique mundial y marque mundial. Es una cifra que quedará para la historia.
0: Ni siquiera Leo Messi, aunque sea el que más goles haya anotado en mundiales, ¿no?
1: No, ni Leo Messi. Leo Messi lleva 18 goles en mundiales, ha superado ya a Mirodab Klos. Quizá lo puede alcanzar Kylian Mbappé, que anda desatado, el francés, también jugando muy bien. Está a 2 goles de Messi. Messi tiene 18, Mbappé tiene 16. Mbappé tiene más tiempo, tiene 27 años. Messi tiene 39 años. Y fíjate, hoy, 23 de junio de 1972, ¿quién crees que nació? Nació un figurón histórico como Zinedine Zidane, que dirigió al Real Madrid y ganó 3 Champions y fue campeón de la Champions con el Madrid. Cumplió hoy edad Zinedine Zidane, nació 23 de junio de 1972, cuando tú y yo éramos muy jóvenes.
0: Y estábamos taloneándole,
1: ¿eh? Sí, taloneábamos.
0: Sí. Oye, José Ramón, la selección sin duda ha superado todos los malos presagios que yo escuché casi en forma unánime antes del Mundial, de los especialistas como ustedes.
1: Sí, sobre todo el partido que se jugó en Guadalajara, que fue muy atractivo, la gente de Guadalajara se volcó materialmente para apoyar como nadie a la selección nacional mexicana, sobre todo porque en sus filas hay 5 jugadores de un equipo histórico en Guadalajara como son las Chivas, y uno de ellos, Romo, marcó un gol en una mala salida del portero coreano. Fue un partido muy parejo, muy peleado, no fue un partido espectacular, fue cerrado como juegan los equipos de Javier Aguirre. Corea intentó tener más tiempo la pelota, pero el gol cayó de parte de México y en un error del portero coreano. Después, el tal Rangel, jugador también de las Chivas, salvó un remate casi al final de un jugador coreano en 2 ocasiones, una pelota aquí arriba, y el equipo de México pasó a la siguiente ronda como primer lugar de grupo. Le queda un partido a México y seguramente lo va a intentar ganar, es contra la República Checa, que necesita la victoria para meterse en los terceros lugares. México va a hacer algunos cambios. Se habla de que Guillermo Ochoa podría aparecer en la portería de México, algunos cambios a medio campo para darle juego a otros jugadores que no han actuado para el equipo mexicano. Javier Aguirre ha hecho un trabajo aceptable. México tiene 6 puntos, es líder de grupo, y el problema es cómo va a quedar México, aún ganándole a la República Checa, a Chequia, o el cruce con un tercer lugar. Se habla mucho de que podría ser el equipo de Congo, o también podría ser el equipo de que le trajo problemas a España y que le costó mucho trabajo ganarle y empataron a 0 goles. Podría ser ese equipo.
0: El Cabo Verde, cuyo gentilicio te estuve buscando, es caboverdianos.
1: Sí. Los caboverdianos.
0: Sí.
1: Sí. Oye, aunque sí. España ya levantó, Joaquín levantó, le metió 4-0 a Arabia Saudita, espera su partido mañana, el jueves, contra el equipo de Uruguay, que atraviesa un momento difícil. Marcelo Bielsa no ha podido controlar bien al equipo uruguayo, ha empatado sus 2 partidos, tiene 2 puntos. España despertó con jugadores como Mikel Oyarzabal, como Lamine Yamal, que marcó su gol y empezó a jugar el fútbol que todos conocemos.
0: Oye, va a ser un partidazo, digo, nada más escuchar en un mundial España-Uruguay, aunque yo insista, como te decía el otro día, que Uruguay se haya dejado la garra en Montevideo, pero nada más anunciar un España-Uruguay, vamos, es de electrizante.
1: Sí, es un partido de alto nivel, de alta gama futbolística. Uruguay es un equipo que se defiende muy bien, es muy fuerte, muy sólido, basa todo en Valverde, jugador muy, muy importante, jugador del Real Madrid, en Darwin, que es un goleador, y España, pues es un conjunto de jugadores de muy buena calidad. Lamine Yamal marcó, ha marcado a los jugadores importantes. Mikel Oyarzabal, el goleador, marcó 2 goles. España ganó 4-0 a Arabia Saudita y tomó, sobre todo, su estilo. Va a ser un partido complicado. España necesita un punto para calificar y si gana, pues estará calificado a la siguiente fase, donde encontrará algún equipo de tercer lugar. Uruguay tiene que pelear por la victoria.
0: A ver, dime, tú que has visto, has narrado tantos mundiales y estás, por supuesto, narrando este. A ver, de tus favoritos originales para llegar a la final, de lo que has visto, ¿has cambiado, agregado o eliminado alguno?
1: No, no he cambiado. Mis favoritos son Francia, que está jugando un gran fútbol, encabezados por Kylian Mbappé, el equipo español que ha vuelto a resurgir. Está el equipo de Argentina, que no estaba considerado, pero la actuación de Messi ha sido relevante. Está el equipo de Portugal, que hoy tomó un empuje muy serio con Cristiano Ronaldo. Y posiblemente está el equipo de Inglaterra y Brasil.
0: Podrían ser los clásicos de siempre, ¿no? Inglaterra, Brasil, sí, Argentina, Francia, España. ¿No ves ningún nórdico? Ya ves cómo están.
1: Bueno, el nórdico sería Noruega. Noruega ha jugado muy bien. Erling Haaland ha hecho goles maravillosos. El público está con ellos. Ha causado un impacto con la famosa forma de remar. Sí. Ahí los jugadores se sentaron en el campo. Odegaard, que juega muy bien, que juega en Inglaterra, tocaba el tambor, y los jugadores todos sentados en el campo y en la tribuna, los seguidores se quedaron hasta el final del partido para hacer el famoso remo de los vikingos. Fíjate, es un equipo que ha causado impacto.
0: Te voy a dar 2 datos de lo que influye el fútbol, porque todavía hay escépticos, que yo los llevo al nivel de ignorantes, ¿sí? Que dicen que el fútbol no tiene que ver con el resto del mundo, ni con la política, ni con los gobiernos. La delegación iraní que está en Suiza negociando con la delegación de Estados Unidos el fin de la guerra, ayer hizo un alto para ver el partido de Irán.
1: Sí, Irán se ha comportado muy bien, a pesar de las trabas que le ha puesto el gobierno de los Estados Unidos. Juega sus partidos y de inmediato regresa a Tijuana, que es la sede que le adjudicaron. Se han portado bien, se sienten como un país reprimido, los jugadores.
0: ¿Lo de los 2 días?
1: Irán ya está eliminado, pero creo que han tenido un comportamiento digno de lo que ha sido Irán en este mundial.
0: Que ahorita acaba de dar a conocer la FIFA que el gobierno de Estados Unidos autorizó que Irán llegue 2 días antes a su partido en Seattle, porque una cosa es ir a Los Ángeles y otra cosa es meterte las 5 horas y media hasta Seattle, allá en el noreste de Estados Unidos, allá en Washington, la frontera con Canadá. Vamos, casi son ciudades gemelas, Seattle y Vancouver.
1: Sí, es muy lejos, y además la sede de Irán es Tijuana. De Tijuana a Seattle sí, fácilmente son 5 o 6 horas. Ojalá le permitan a Irán quedarse a dormir en un hotel de Seattle y después regresar a Tijuana, porque Irán está aún ganando, es posible que quede eliminado el equipo iraní.
0: Pues eso, y el otro fue el parlamento noruego, que en la sesión hicieron un alto y todos los parlamentarios remando en apoyo de su equipo.
1: Ahí se nota que los diputados y senadores del parlamento noruego están unidos y jalan remando a favor de su selección, que ha causado un gran impacto. Además, está muy bien, es para mí el caballo negro del mundial. Noruega juega muy buen fútbol, tiene a Haaland como goleador, sí, tiene a Sorloth, juega en España, tiene a el chico Odegaard, que juega en Inglaterra. Haaland juega en Inglaterra, en Manchester City. Es un gran jugador, un gran goleador, un equipo humilde, sencillo, vistoso los noruegos, y han hecho una gran conexión con sus seguidores que abundan en Estados Unidos.
0: Entonces, ¿te imaginas tú aquí a los de Morena, del PT, del Verde, del PRI, del PAN, del Movimiento Ciudadano, haciendo un movimiento, aunque fuera por un instante, todos al mismo tiempo? ¿Les pueden más las diferencias que, fíjate qué delirio, que lo que une a todo el pueblo mexicano? No lo han entendido, que es el fútbol.
1: El fútbol. Por lo menos podrían hacer en la Cámara de Senadores y Diputados la ola, ¿no?
0: Sí. Típica de... A ver.
1: Hacer ola o comprar un balón como este, que es el balón oficial de la Copa del Mundo, y regalarlo a escuelas.
0: Pues ojalá, sí, deberían comprar balones, ya que ya ves que ellos no gastan mucho, ¿no? Digo, en los demás, claro. Hacer eso de los balones para las escuelas, en fin, pues yo estoy muy contento. Dime.
1: El Lumumba ha llegado del Congo, es un hombre muy especial, que en los partidos de fútbol, históricamente, se pone de pie y no se sienta nunca los 90 minutos mientras las porras están al lado de él, y va a apoyar al Congo belga, ya no es belga, con su mano levantada y de pie todo el partido. Es famoso este hombre en todos los partidos que juega la República del Congo, está presente. Llegó ya a México y estará en el partido que va a jugar el Congo hoy por la noche frente al equipo de Colombia. Es un partido muy atractivo porque juega Colombia, que tiene que calificar, y el Congo busca meterse en los terceros lugares.
0: Pues en fin, la República Democrática del Congo, que ha superado por fortuna y con bien el tema del ébola, por lo menos en lo que se refiere a la selección, por supuesto, estoy hablando. Oye, pues me encanta hablar contigo, fíjate, y nos vemos qué pasado mañana.
1: Nos vemos pasado mañana, ya tendremos resultados del partido de México, resultados del partido de España, y es ya la parte final de la fase de grupos. Ya después vendrán los partidos para primeros contra terceros, segundos contra primeros, en fin, ya vendrá la parte importante de 16avos de final, Joaquín.
0: Y esto es de muerte súbita, el que pierde se va, ¿no?
1: El que pierde se va, y si empatan hay tiempo extra y penales.
0: Oye, fíjate que yo no estoy muy de acuerdo en estos eventos, en estos torneos así tan, con tantos partidos en los tiempos extras, porque los veo llegar reventados, digo, es inhumano.
1: Sí, llegan reventados a pesar de las famosas pausas de hidratación que inventó la FIFA para hacerle caso a los americanos, que tienen sus famosas pausas en el fútbol americano. Pero esto quizá ayude ahora a los equipos que tienen que jugar por ahí tiempo extra y tirar penales además.
0: Venga, pues te mando un abrazo y nos vemos pasado.
1: Gracias, Joaquín.
0: Que estés bien, José Ramón Fernández, ESPN. Buenas tardes, y bueno, voy a unos anuncios. Miren, la policía de la Ciudad de México va a desplegar mañana 56,000 elementos en el FanFest del Zócalo, en el Zócalo y en Reforma. remiten al Torito a 463 conductores que por el alcoholímetro, sí, desde que inició el Mundial. Pues me parece que es un alcoholímetro como muy... Está en modo mundial, ¿no? Sí, sí, sí.
2: Muy fresón.
0: Sí. Y bueno, ojo con esto. Le aviso. Están advirtiendo a partir de las 4 de la tarde, 6 horas de granizadas, lluvias fuertes y tormentas en prácticamente toda la Ciudad de México. A partir de las 4 de la tarde, lo digo para que se prevenga. Y después ya está listo el doctor José Antonio Lozano Díez, presidente de la Junta de Gobierno de la Universidad Panamericana y del IPADE. ¿Por qué? Porque hoy es martes. Continuamos.
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6: Hay palabras que, aunque ustedes no lo crean, se escriben con S. Y que es muy raro, porque, por ejemplo, aristocracia es con C, oligocracia es con C, ¿no? Todas esas cracias que vienen de Kratos, poder. Pero idiosincrasia, que es nuestra forma de ser, bien, es con S, porque viene de crasis, que es personalidad, ¿no? Justamente. Y otra es desidia, la desidia, que es cuando eres negligente y dejas las cosas para después. Desidia, pensaríamos que tiene que ver con decisión, pero no tiene nada que ver con decisión. Viene de decidius, que quiere decir justamente hartazgo, y es justamente una palabra que se escribe con S.
5: 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Cuida lo que comes.
7: Piña para la digestión. La piña es una fruta tropical excelente para las épocas de calor extremo. Contiene bromelina, una enzima que facilita la digestión, algo fundamental cuando el calor ralentiza nuestro metabolismo. Gracias a su gran porcentaje de agua y potasio, ayuda a prevenir la retención de líquidos. Disfrutarla fría ayuda a bajar la temperatura interna del cuerpo de manera rápida y efectiva.
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0: Bien, pues voy contigo, Raquel Flores. Tú tienes toda la información. El tormentón que viene dentro de una hora y media en prácticamente toda la Ciudad de México, lluvias muy fuertes y granizadas, y también el operativo de mañana. Así que, venga.
1: Sí, Joaquín, muy buenas tardes. Comentarte que se ha activado la alerta amarilla por pronóstico de lluvias fuertes y caída de granizo para la tarde y noche de este martes en las alcaldías Azcapotzalco, Benito Juárez, Coyoacán, Cuauhtémoc, Gustavo Amadero, Iztacalco, Iztapalapa, Miguel Hidalgo, en Milpalta, en Tláhuac, en Venustiano Carranza y Xochimilco. También, Joaquín, se activó la alerta naranja porque también se prevé lluvias fuertes y granizo para la tarde y noche de este martes en Álvaro Obregón, Coajimalpa, Magdalena Contreras y Tlalpan. Las autoridades de la Secretaría de Gestión Integral de Riesgos y Protección Civil, Joaquín, están pidiendo a la población tomar precauciones ante estas fuertes lluvias que se van a presentar. Y sobre todo, Joaquín, el llamado a no tirar basura en las calles, en las coladeras, porque eso afecta también el drenaje y provoca las inundaciones, entre otras cosas, Joaquín. Así es que muy pendiente de estas lluvias para esta tarde. Y por otro lado, Joaquín,
0: nada más, oye, Raquel, sí. Raquel, ya como diría una amiga mía hace muchos años, too late, pues el que sí, eso de que no tiren basura de hoy para mañana, pues ya, si está taponado de basura, es la incultura.
1: Así es, Joaquín. Fíjate que hace unos días el secretario del Agua informó que el 80% de las inundaciones que se han generado en la Ciudad de México tienen que ver con el tirar basura en las calles, Joaquín, y como tú dices, la incultura, la poca cultura que tenemos en la ciudad. ¿Por qué arrojamos todo lo que traemos a la mano en la calle y eso llega a las coladeras, por ende al drenaje, y taponea justamente el mismo y provoca estas inundaciones, además de las fuertes lluvias que se están registrando durante este año? Y te decía, Joaquín, que el gobierno de la Ciudad de México va a desplegar un operativo robusto e importante para mañana, para el partido que va a jugar México contra Chequia. Esto lo va a hacer con seguridad, una importante despliegue de 56 mil

0: elementos de seguridad en distintos puntos de la Ciudad de México, principalmente en los aledaños al centro histórico. También, Joaquín, se ha anunciado que, bueno, va a haber ley seca para evitar que se vendan bebidas alcohólicas. Solo se podrán vender dentro de los establecimientos que tengan los permisos correspondientes para, pues, llevar a cabo esta venta. Y principalmente, Joaquín, también el gobierno de la ciudad va a colocar contenedores para que la gente tire y separe la basura. Hablando de basura, Joaquín, porque en el partido pasado, pues bastaba ver las imágenes cómo la gente dejó las calles del centro histórico y de los lugares donde festejaron llenos de basura. Así que mañana, festivo importante, previo al partido de fútbol de la selección mexicana, Joaquín.
1: Oye, Raquel, 40,000 kilos de basura tiraron en Reforma.
0: Así es, Joaquín, esos 40,000 kilos de basura que se generaron la semana pasada, pues se busca evitar que se repita este escenario, y por ello hoy la jefa de gobierno dijo que se van a poner estos contenedores en todas las áreas donde van a instalarse los festivales futboleros, también en el centro histórico, para que la gente tome su basurita y la ponga en el lugar correspondiente, porque sí, como bien dices tú, esto habla de la poca cultura que tenemos para recoger la basura, como lo hacen los japoneses, toman su basura, se la llevan en una bolsita y ahí no pasó nada, Joaquín.
1: Y lo hacen los coreanos y ya lo hicieron también los paraguayos. Ojalá lo empezáramos a hacer los mexicanos. Gracias, Raquel.
0: Gracias, Joaquín. Muy buenas tardes.
1: Eso es muy bien. Y el doctor José Antonio Lozano Díez, porque hoy es martes, presidente de la Junta de Gobierno de la Universidad Panamericana y del IPADE. Querido José Antonio, qué alegría verte.
2: Igualmente, querido Joaquín, me da mucho gusto estar contigo aquí en estas fechas tan emocionantes del Mundial.
1: Dime, dame un tema y voy a un corte nomás.
2: Joaquín, un libro que me llamaba la atención, publicado en marzo, que vamos a hablar de él, Alicia Framis, Diario de una señora que se casó con su inteligencia artificial.
1: A ver. Repítelo, por favor.
2: Una señora que está casada entre comillas, pero con ceremonia y demás, con su inteligencia artificial. Un holograma, que ahora te contaré bien la historia, que habla con ella, que cocina con ella, que pasa la vida con ella, las vacaciones con ella, y que es su marido, y que tiene nombre. Ahora te lo cuento al regreso, con mayor detalle.
1: Yo la única ventaja que veo es que solo, que cuando viajan solo tienen que comprar un boleto de avión, ¿no?
2: Sí. Es correcto.
1: Pero yo, eso ya es de delirio, ¿no?
2: Es de delirio. Es
1: más allá de la ficción. Sí.
2: Es un holograma de color azul traslúcido, y esta mujer lo planteó con desarrolladores de inteligencia artificial ad hoc, usando fotografías de 3 exnovios que tuvo, de amigos suyos. Fue combinando personalidades. De hecho, el nombre es Ailex, que son las letras que tienen el nombre de cada uno de los novios, y hace una mezcla, y entonces esa persona que por ahí en pantalla aparece, esa de color azulado, exactamente así se ve cuando hay la tecnología, porque lo tienen que hacer desde un proyector. Cuando va a un supermercado, porque hace la compra con él y no lleva el proyector, lo lleva en una laptop y va hablando con él y le pregunta qué comida le gusta, qué deberían de hacer, discuten, hablan. En pocas palabras, es la persona con la que más convive, una inteligencia artificial hecha ad hoc para ella. Y ya publicó este libro hace 2 o 3 meses, Joaquín.
1: Dios, a mí me parece ya delirante, pero después de los anuncios, el doctor Lozano, como siempre, lo va a explicar. Yo, más allá de la ciencia ficción.
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13: Petróleos Mexicanos y Petrobras firmaron un memorando de entendimiento para la exploración, producción y procesamiento de petróleo en Brasil. Representantes de ambas empresas señalaron que generará beneficios en ambos países en el sector energético. El Secretariado Ejecutivo del Sistema Nacional de Seguridad Pública reportó que de enero a mayo, Morelos se situó como el estado con más delitos per cápita. La dependencia señaló que la entidad registró 5 delitos por cada 100.000 habitantes. El INEGI reportó que la actividad económica en México aumentó 2.2% en abril en comparación con el mismo mes del año pasado. El organismo precisó que se vio impulsado por la agricultura, ganadería, uso forestal y pesca. Informó Daniel Huelvanks. 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
14: Estamos de vuelta con la información. López.

0: A ver, recuperamos entonces esto, te repito, va más allá de la ciencia ficción que nos está planteando el doctor José Antonio Lozano Díaz. Retomamos, resulta que hay una señora que se llama Alicia Framis, que se casó, dices.
1: Se casó, aparentemente se casó porque hizo una ceremonia a la que fueron todos sus amigos, su familia, y se casó con una inteligencia artificial. En la ceremonia, con una proyección, hicieron una especie de holograma que contestaba a ella en el momento de que sí se quería casar con ella, que la quería mucho, etcétera, etcétera.
0: Pero no la puede querer porque es inteligencia artificial.
1: Claro, aquí está el tema.
0: Pero bueno, a ver.
1: Este es el tema.
0: Empieza, pues.
1: Bueno, ¿qué es lo que ella dice? Dice, lo primero es, el amor sin un cuerpo es posible. Te dice, este personaje Ailex, puedo vivir con él de maravilla porque no tiene ego. Es una persona que al no tener ego no tiene días malos, no se pelea con ella, la escucha el tiempo que necesita, le contesta lo que ella quiere escuchar. Oh. Entonces es una maravilla porque prácticamente, no prácticamente, está hecha a su medida. Y entonces aquí el tema es, ¿qué es lo que está pasando? No desde el punto de vista racional o el tema, el punto de vista que tanto se ha discutido sobre las fuentes de empleo ahora con la inteligencia artificial, sino que también hay una discusión desde el punto de vista emocional con la inteligencia artificial. Este mismo mes de junio de 2025, Joaquín, salió un estudio publicado por JAMA Pediatrics en el que uno de cada cinco jóvenes hoy en Estados Unidos de entre 12 y 21 años admite utilizar chatbots como consejeros, casi como si fueran sus psicólogos personales. Uno de los que les preguntan sus problemas, sus estrés. En la mayoría de los casos, en la gran mayoría, los papás no están enterados. Y ellos están resolviendo su vida, sus grandes dilemas hoy, a través de chatbots. Son más de 8 millones, se calcula, de adolescentes en Estados Unidos que están acudiendo hoy a la inteligencia artificial para llevar sus problemas emocionales.
0: ¿Como terapia?
1: Como terapia. Están acudiendo a la terapia, fíjate nada más, el dato, en 2024 empezaban a ir a la terapia uno de cada ocho jóvenes, hoy es uno de cada cinco, es el brinco de lo que está sucediendo con la inteligencia artificial es impresionante y casi todos son menores, ahí puedes ver algunas fotos de este detalle, ¿no? Son menores de 30 años, Joaquín.
0: Pero a ver, yo, mira, yo esto lo entiendo hasta donde me da hoy, ¿sí? Como una puesta en escena, como una, a ver si digo una barbaridad, como una farsa, ¿no? Como una ilusión.
1: Sí.
0: Como algo, porque esto de que, pues debe llegar hasta ser aburrido, le contesta lo que quiere, no discute.
1: Pues lo estás dando en el punto, yo creo que de fondo, ¿no? ¿Por qué acudes a una inteligencia artificial? ¿Por qué no discute? ¿Por qué te escucha las 24 horas? ¿Por qué te dice lo que quieres escuchar? Pero hay que recordar que la persona, el ser humano, somos seres sociales por naturaleza. Estamos, desde lo decía Aristóteles, desde hace muchos siglos, somos un zoon politikon. Y la relación de amistad es bidireccional. Se necesita que haya una persona que piense distinto de mí, que haya cosas que no me guste que me digan. Se necesita que esa persona me enseñe, no lo que yo quiero proyectar como si fuera un espejo de mí, sino que me diga otras cosas, que me ayude a aceptar la realidad. Cuando no se alcanza a tener enfrente una persona que muchas cosas va a decir, cosas desagradables, que no nos va a caer bien, que hay puntos de vista distintos de los míos, si eso no ocurre, la posibilidad de que yo sea feliz con un espejo de lo que yo quiero decir es bajísima. Es más, yo te diría, no hay forma de que seas feliz al final del camino porque tú te estás proyectando y muchas veces esa proyección te puede empezar a desconectar de la realidad. Oyes lo que quieres oír, no lo que es la realidad. Piensas que es amor lo que a ti te conviene y te hace sentir bien en un momento, pero no tienes un vínculo real con alguien. Y aquí fíjate que esta última encíclica, que es muy interesante, de el Papa León XIV, que trata de estos temas. Uh-huh, sí. De hecho, yo creo que es una encíclica tan relevante como la fue la Rerum Novarum de León XIII. Dice una cosa: la tecnología debe servir, lo estoy citando tal cual, para aliviar los sufrimientos del hombre, pero no debe negarle lo que le es propio, la capacidad de relación y el amor.
0: Eso, y eso. Te iba a preguntar algo. Dice esta señora que se casó con su una inteligencia artificial.
1: Sí.
0: Pero la inteligencia, eso es un cuento, porque no puede haber amor.
1: Claro.
0: Vamos, la inteligencia artificial, hasta el día de hoy, no sé.
1: Sí.
0: Hasta el día de hoy, pues no puede amar, no tiene sentimientos.
1: Fíjate que hace unas semanas estuvo aquí en México un experto en estos temas, un argentino, Santiago Bilinkis, y yo le hice esta pregunta. Y entonces la respuesta me costó un poco, pero se la repetía. Oye, perdón, la inteligencia artificial no tiene conciencia, no puede amar. Yo se lo planteé así. Y entonces me decía, bueno, depende qué entiendes tú por amor. Le dije, a ver, por amor yo entiendo la relación entre una persona con la que tú eres capaz de entregarte, de darle a esa persona de manera gratuita y de recibir de esa persona de manera gratuita. Y se prestó una discusión porque hay gente que piensa que la lógica de la inteligencia artificial ya tiene algunos datos que puede crear simpatía por su usuario.
0: Pero aún aceptando el término simpatía,
1: no es amor.
0: No puede haber amor, digo,
1: claro que no.
0: Por lo menos hasta el día de hoy.
1: Porque el amor solo está en lo humano.
0: Exacto.
1: Y lo humano tiene una naturaleza que en principio no vemos que alcance ni que sea la inteligencia artificial. Y aquí, Joaquín, el dato es complejo, porque quien se está dejando llevar solamente por su relación emocional con la inteligencia artificial va a terminar muy probablemente más deprimido de cómo entró, porque las personas necesitamos puntos de vista que nos contrasten, que nos den sacudidas, que nos hagan tocar la realidad, que nos hagan ver que estamos equivocados, que nos comprendan, pero que también nos digan nuestros errores. La inteligencia artificial normalmente está programada en el diálogo, las mayorías de las inteligencias artificiales, para tratarte bien, para nunca decirte, oye, te estás equivocando en esto, de manera muy clara. Eso y esa necesidad de corrección la tenemos las personas. Hoy este es un fenómeno que está tomando una fuerza impresionante en la juventud. Esta confusión de la conectividad con el amor, de la conectividad con el diálogo con otra persona, que son dos cosas muy diferentes, y me pareció tan importante para que no caigamos en esa confusión.
0: Fíjate, sí puedo entender el tema de la sexualidad, porque el antecedente sería la época de las llamadas telefónicas o de los videos, ¿sí?
1: Sí.
0: Pero no de la, sí. No la del amor,
1: no.
0: Ni la del odio.
1: No, ni de la amistad.
0: No, no, ni del cariño.
1: No hay, Joaquín. Y hay muchos estudios que te demuestran que el contacto con lo distinto, el descubrimiento del otro, inclusive el contacto físico de dar un abrazo al amigo, de darle la mano cuando lo saludas, tiene efectos hasta físicos, neurológicos, emocionales muy relevantes, que esto no te lo puede dar de ninguna manera.
0: No, por lo menos, como me decía alguien hablando de esto, pues dice, no al día de hoy, le digo, bueno, es que yo lo llevo por hoy.
1: Sí.
0: ¿Sí? Porque finalmente, sí, por más que haya un avance en la inteligencia artificial, lo artificial, su nombre lo dice, inteligencia artificial, impide la existencia de un ser humano.
1: De algo que es auténtico en su origen. Lo artificial es lo hecho a partir de otra cosa, no auténtico de origen. Y fíjate que estás diciendo una cosa muy cierta. Yo creo que hoy nadie puede decir hasta dónde va a llegar la inteligencia artificial. Ya no hace mucho Mitos, esta inteligencia artificial que Anthropic puso y que era capaz de detectar todas las claves para entrar a cualquier cuenta hasta bancaria, y lo tuvieron que sacar. Ellos no se asustaron de la capacidad que tenía para poder develar o desvelar. Esto fue hace unas pocos meses, hace unas cuantas semanas, si se quiere ver de algún modo, porque todavía, y ese es el gran punto, estamos frente a algo que todavía no sabemos a dónde puede llegar, pero en lo cual la misión que tenemos como seres humanos es mantener lo humano como humano, seguir siendo humanos con todo lo que eso implica. Y ser humano, Joaquín, es algo que de ninguna manera podríamos dejar nosotros. Y lo que no es humano no tiene la capacidad de darnos esa felicidad profunda, ese amor profundo, esa amistad profunda, que no hay manera de que una máquina nos la dé.
0: Yo este libro, te lo digo el día de hoy, ¿sí? Lo veo como ficción,
1: sí,
0: o como una farsa. Una farsa publicitaria, esto de que me casé con mi marido, es una inteligencia artificial.
1: Sí, y además el libro es el diario. O sea, que te va contando lo que hacen, cómo van a la cocina, cuando salen, cómo compran en el súper. O sea, es una... Ella quiere explicar cómo es su vida con esta inteligencia artificial.
0: ¿Y no dice cuánto tiempo llevan, perdón, de casados?
1: Creo que deben de llevar un par de años, me parece. Un par de años de casados, año y medio, 2 años. Por ahí me parece.
0: Pues yo insisto que esto lo veo como un... Este caso... como un recurso de publicidad, de ficción en el más elevado de los casos, o hasta sí, de tramposo, de engañoso, de falso.
1: Sí, sí, Joaquín, totalmente, pero hay que tomar en cuenta cómo hoy se está usando para efectos emocionales la inteligencia artificial, y ese es un tema, sobre todo con los jóvenes, que hay que cuidar mucho como papás. Que un joven empiece a resolver su vida a través de preguntarle al ChatGPT qué tiene que hacer, eso está pasando cada vez más. Se han aislado de sus amigos, más aún de sus familias, de sus maestros en la escuela, y su convivencia le están contando cosas que a nadie le cuentan, solo la inteligencia artificial. Y este es un tema que en este momento me parece que hay que poner un acento importante, sobre todo en adolescentes.
0: Sobre todo los niños y a los jóvenes.
1: Sí, claro. Claro que sí.
0: Porque uno, por más que quiera la señora Alicia Framis, pues ya a mí ya no me cuentan historias. Bueno, en fin. Pues gracias, querido José Antonio.
1: Al contrario, querido Joaquín, muchas gracias.
0: José Antonio Lozano Díez, presidente de la Junta de Gobierno de la Universidad Panamericana y del IPADE. Y nos vemos el viernes con...
1: Lo que no nos enseñaron en la escuela.
0: Gracias, querido. Aquí nos vemos. El doctor José Antonio Lozano Díez. Y don Pepe, venga.
2: Buenas tardes, Joaquín. Buenas tardes al auditorio de Radio Fórmula. Ayer en Radio Fórmula hizo Eduardo Ruiz Gili una interrogante muy pertinente para los tiempos de hoy. Se preguntó por cuántos años gobernará Morena. Digo que es pertinente la interrogante porque la plantean muchos que, alentados por las alternancias ocurridas en 2026, bueno, en 2025 en Chile, y luego este año, 2026, por márgenes estrechos ganaron Keiko Fujimori y Abelardo de la Espriella. Keiko en Perú y Abelardo de la Espriella en Colombia. El problema, Joaquín, es que en Sudamérica se han dado las alternancias porque en todas ellas se ha jugado con las mismas reglas. Aquí, con innegable talento, mientras nos distraían debates estériles, el expresidente López Obrador, en solo 5 años, cambió la Constitución, cambió las reglas electorales y se aseguró de que nadie le gane a Morena. La vacunó contra la alternancia. Gracias, Joaquín. Muy buenas tardes.
0: Gracias, gracias, don Pepe. Un abrazo. Y voy contigo, Ulises Soriano. ¿Qué parte de Reforma está cerrada?
3: Joaquín, en estos momentos hay que considerar complicaciones a la circulación desde la Diana Cazadora y hasta el Ángel de la Independencia en carriles centrales. Todo esto por la instalación de pantallas gigantes, porque aún no rueda el balón, pero la Ciudad de México ya se siente mundialista, y sobre todo el Paseo de la Reforma, porque se instalarán en diversos puntos estas pantallas para mirar el juego entre México contra Chequia, y por supuesto, en caso de que gane, celebrar a lo grande, porque también en la Glorieta del Ahuehuete, en Insurgentes y Reforma, además además del Monumento a la Revolución y otros puntos más del centro de la Ciudad de México, podremos ser testigos a través de estas megapantallas del juego. Además, hay que decirlo, Joaquín, que el día de mañana permanecerán estos cortes a la circulación, sobre todo por la llegada de cientos de aficionados. Entonces, desde muy temprano, habrá que tener mucha paciencia y utilizar el circuito interior, así como Avenida Chapultepec, como las alternativas viales. Joaquín, el reporte.
0: Oye, Ulises, a ver, dime, ¿qué es lo que está cerrado? Porque veo el dron y no le alcanzo a entender el sentido. ¿Estás hablando del Ángel de la Independencia a la Fuente de la Diana?
3: Efectivamente, es este tramo de los carriles centrales en ambas direcciones, tanto al centro como a Chapultepec, que están prácticamente cerrados a la circulación. Bueno, a ver, porque ahí se han... ¿Sí?
0: ¿Prácticamente o están cerrados?
3: Están cerrados, Joaquín. Okay. Ahí se instala esta logística. Hay camiones que están haciendo la carga y descarga de este equipo de sonido, de luz, porque también se instalará ahí un templete, Joaquín.
0: Bueno, pues ahí estoy viendo ya el helicóptero con todo, ¿no?
3: Efectivamente, el día de hoy un helicóptero de la Secretaría de Seguridad Ciudadana hizo sobrevuelos para tener y ver cómo se establecerá el día de mañana el operativo de seguridad, sobre todo ante los cientos de aficionados que se esperan el día de mañana, Joaquín.
0: Oye, ¿también va a haber Fan Fest en el Zócalo?
3: Efectivamente, del día de mañana se estará implementando este dispositivo de seguridad en el Fan Fest del Zócalo de la Ciudad de México, que se espera que abra sus puertas alrededor de las 10 de la mañana y de ahí sea una completa fiesta con todos los partidos del Mundial y, por supuesto, el de México.
0: Ay, y eso, qué curioso son en el gobierno capitalino, ¿no? La ley seca.
3: Y Joaquín, mañana habrá ley seca, pero a ver de dónde se las ingenia el mexicano.
0: Venga, ya vamos a ver la ley seca. Bueno, seca tiene otra cosa. En fin, vamos, ya nos vamos, es todo. Muchas gracias, buenas tardes, ¿sí? Yo soy Joaquín López Dóriga y como siempre le agradezco a usted que me escriban, que me llame. Pero sobre todo en especial agradezco, usted lo sabe, mi hermano lo sabe muy bien, que me escuche y ahora que me vea y que me siga en las redes. Gracias pues por eso, buenas tardes, los dejo con Mario Scott y los dejo aquí con Javier Risco. Y nos vemos mañana como todos los días, mañana día de partido, a la 1:00 p.m. Que le vaya muy bien.
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5: Caos vial, protestas y molestia ciudadana se registró por las fallas en el suministro eléctrico de la Comisión Federal de Electricidad. Vecinos de distintos sectores denunciaron apagones de varios días e incluso una semana sin energía. Radio Fórmula Monterrey buscó la postura de la CFE, pero hasta el momento no hay respuesta. Presuntos delincuentes asaltaron una sucursal del Banco Bienestar en la zona de Terremolinos, La Fe, donde lograron apoderarse de aproximadamente 2 millones de pesos. Autoridades ya investigan el robo. Ha generado polémica un video donde presuntamente aparece el alcalde del Carmen, Nuevo León, Gerardo de la Maza, agrediendo a un mesero en un restaurante en San Pedro Garza García. El edil ofreció disculpas, pero ya se analizan posibles denuncias y acciones legales ante el Congreso del Estado de Nuevo León. Por otra parte, ciudadanos alertaron en redes sociales sobre presuntos robos de vehículos en el estacionamiento de una tienda de autoservicio ubicada en Garzazada y Lázaro Cárdenas, en Monterrey. Vecinos de la colonia obrerista han denunciado que desde hace más de 6 meses, una obra inconclusa de agua y drenaje mantiene afectando la circulación en Guadalupe Victoria y Benito Juárez, con una excavación abierta, basura y maleza acumulada. Autoridades informaron que se mantiene suspendido el negocio ubicado en la Avenida Universidad y la calle Unión en San Nicolás, donde una mujer perdió la vida tras caerle un anuncio panorámico. Protección Civil mantiene los sellos mientras continúa el peritaje para determinar responsabilidades. Es una producción de Lene Bernal. Redacción y locución, Francisco León.
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6: Meta lanzó AI Mode para Facebook, una función para su buscador basada en inteligencia artificial que permite realizar búsquedas con lenguaje natural y recibir respuestas estructuradas basadas en publicaciones, grupos y redes públicos de la plataforma. Un esfuerzo por entrar a la competencia con motores de búsqueda tradicionales como Google. Utiliza el modelo Muse Spark de creación de contenido, que ahora también sirve para hacer consultas solo en el feed o para buscar algo específico en la red social, ya que utiliza el enorme archivo de Facebook como una base de conocimientos interactiva para los usuarios. La nueva función incluye herramientas de edición fotográfica con inteligencia artificial que facilitan la edición de contenido y por ahora viene con funciones interactivas con dinámicas especiales del torneo de fútbol más importante del mundo, que permite a los usuarios probarse virtualmente las camisetas de las distintas selecciones y compartir sus selfies. Informó Aide Rivera. 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
9: Desde la bellísima ciudad de Monterrey, le doy la bienvenida a Cancha Completa. Gracias por acompañarnos. Me encuentro en un lugar bellísimo. Si usted no ha tenido oportunidad de echarle un vistazo a la exposición La Cancha del fotógrafo mexicano Santiago Arau, le suplico lo haga, porque esto va desde las canchas del juego de pelota, en donde finalmente los pueblos originarios de nuestro país fueron marcando y cimentando el camino para lo que hoy conocemos como esta industria multimillonaria del deporte, espectáculo y en particular del fútbol. Santiago, que es un fotógrafo talentosísimo, pasó por todo tipo de canchas, las canchas públicas, las de tierra, las que están en el medio del volcán en Xochimilco, las más modernas como las que existen acá en Monterrey e incluso las que se encuentran también en los penales. Así que hay de todo y qué bonito poder ver el cruce que tiene la fotografía, el espacio público y el deporte. Por lo pronto, ¿qué cree? Claro que sí, como todos los días. Abróchese los cinturones, ajuste su asiento, porque vamos a despegar. Quique, titulares.
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9: Portugal consumó una victoria contundente 5-0 frente a Uzbekistán en Houston. Finalmente apareció Cristiano Ronaldo y su historia al convertirse en el primer jugador en marcar en 6 Copas del Mundo distintas, máximo goleador de Portugal y el jugador más veterano en marcar un doblete. El equipo dirigido por Roberto Martínez dominó con los goles de Nuno Mendes, Rafa Leão y un autogol de Nematov, resultado que posiciona momentáneamente a los lusos como líderes del grupo K con 4 puntos a la espera de lo que Colombia y la República Democrática del Congo hagan esta noche en la ciudad de Guadalajara. Bueno, y el que no se queda atrás es Kylian Mbappé, porque la selección de Francia goleó 3-0 a su similar de Irak. Y ahí la batalla por ser el goleador del torneo y, por supuesto, por seguir dejando atrás la marca de Miroslav Klose sigue muy, pero muy viva. 15 tantos en Copas del Mundo para el señor Kylian Mbappé, uno menos que Klose, segundo máximo anotador en mundiales varoniles, porque Marta tiene 17. El encuentro quedó marcado por las fuertes lluvias y se convirtió en el primero de este torneo en ser retrasado por el protocolo de tormentas eléctricas, lo que obligó a una interrupción de más de 2 horas en Filadelfia. Por su parte, Noruega aseguró su pase a la siguiente fase tras superar a Senegal 3-2. Con otro doblete de Erling Haaland. Al terminar, Martin Odegaard lideró la tradicional remada vikinga junto a la afición. Un festejo fantástico que ya había invadido, por cierto, Times Square en Nueva York. ¿Y sabe qué? Échele un ojo también a la tipografía que tienen los noruegos en su uniforme. Bellísimo. atención a la gente que tenga previsto asistir a los FanFest de la Ciudad de México para ver el México ante Chequia. Habrá ley seca, ¿eh? A partir de este miércoles 24 a las 15 horas hasta el jueves a las 7 de la mañana en el Centro Histórico y colonias como La Juárez, La Tabacalera, San Rafael y Cuauhtémoc. La medida busca evitar incidentes durante el partido. Las multas por incumplimiento podrían superar los 282 mil pesos y hasta 36 horas de arresto administrativo. Bueno, y le doy esta nota que me encanta. Jed Spence, porque ¿sabe qué? Hay que tener valentía también. Hay mucho performance, pero nada de valentía. Jugador de Inglaterra, el único futbolista de su selección que no saludó de mano a Thomas Partey en el protocolo previo al partido ante Ghana, en medio de la controversia por los 5 cargos de violación y abuso sexual que el mediocampista ghanés se enfrenta en Reino Unido. La Federación Inglesa no había adoptado una postura pública sobre la participación de Partey, ni dio una directriz a sus jugadores sobre el saludo, por lo que cada futbolista decidió cómo actuar en ese momento. Y a mí sí me encanta ver a un futbolista aliado que tome una posición y que diga, yo no voy a seguir alimentando esta clase de narrativas. En otros deportes, hoy inicia el draft de la NBA con el mexicano Karim López siendo uno de los protagonistas. Tenemos a Gabriela Jaques en la WNBA y ahora también a un mexicano como protagonista. Tras su paso por el básquetbol profesional de Australia, el alero de 19 años de edad busca convertirse en el primer mexicano seleccionado en primera ronda. Karim es proyectado como una posible selección de lotería en franquicias como los Lakers, Warriors o el Oklahoma City Thunder. A ver, y yo ayer le estaba contando de los parches que están en las camisetas de los futbolistas y que llevan el nombre Legacy o Legado. Esta insignia la tienen jugadores como Messi, como Cristiano Ronaldo, como Luka Modric y el propio Manuel Neuer, el arquero veterano de la selección de Alemania. También Yuto Nagatomo, futbolista japonés. Esto es para jugadores que han estado en 5 mundiales o más. ¿Por qué Ochoa no lo tiene? Bueno, porque de acuerdo con el reglamento de la FIFA, que también parece como una cuestión de marketing, el distintivo requiere haber disputado minutos en al menos 5 mundiales. Y aunque esta es la 6ta convocatoria del mexicano, su participación en el campo solamente fue en 3, 2014, 2018 y 2022. En 2006 y 2010 y ahora en 2026, hasta el momento, se quedó en la banca. Junto al parche Legacy, la FIFA agregó otros 4 de debut para jugadores como Jamal, Erling Haaland o Luis Romo, anotador del gol ante Corea y quien lo llevó en sus zapatos durante ese juego. También está la insignia del Balón de Oro que solamente portan Messi y Modric, la bota de oro para James Rodríguez, Harry Kane y Kylian Mbappé, la del guante de oro para porteros como el Dibu Martínez o Thibaut Courtois. Estas insignias forman parte de una colaboración con Tops. Tras cada partido, estos distintivos se le retiran al uniforme para entregarse a tarjetas coleccionables. Es que no paran de hacer negocio. Qué máquina, verdaderamente. Le conté que también Infantino quiere sacar una criptomoneda. Eso se lo voy a contar a lo largo del mundial. Y le conté también que quieren sacar hoteles con licencia FIFA. Sí, así como los hoteles de Donald Trump y así como la criptomoneda de los Trump. Pues ahí está los grandes aprendizajes que ha tenido el señor Gianni Infantino en sus viajes de Estado con el presidente de los Estados Unidos. Bueno, ¿ustedes qué piensan? ¿Creen que la FIFA tendría que darle chance a Guillermo Ochoa? Bueno, pues para hablar de Ochoa hay muchos otros temas que tienen que ver con la selección mexicana de fútbol. Vamos a ir hasta el sur de la Ciudad de México. Recuérdalo, yo me encuentro en Monterrey, Nuevo León, una ciudad bellísima que hoy nos recibe con mucha amabilidad y los brazos abiertos. Vamos al centro de alto rendimiento. Se abrieron las puertas del entrenamiento de la selección y hay jugadores que hablaron previo a su encuentro ante Chequia, obviamente también entrenador y demás. ¿Cómo se vive este momento en la concentración mexicana de cara a un partido que deportivamente quizás no le da demasiada trascendencia a México en cuanto a la tabla de posiciones, pero que sí tiene que servir para que Javier Aguirre haga algunos ajustes muy necesarios de cara a la ronda de 16avos de final?
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0: Saludos Marion desde el Centro de Alto Rendimiento, porque la selección mexicana prepara este día menos uno. Mañana estarán enfrentando a la selección de Chequia en el cierre de la fase de grupos y tuvimos la oportunidad de platicar con jugadores que están esperando precisamente tener minutos en este once inicial de Javier el Vasco Aguirre, entre ellos Alexis Vega, uno de los hombres que ya es prácticamente de experiencia. Habló sobre las críticas en algunos estadios, los han abucheado por momentos por el momento que atraviesa la selección en algunos partidos, no termina quizá por convencer a parte de la afición. Habló al respecto y desde luego también se refirió a la posibilidad de que Memo Ochoa pueda tener minutos y se convierta en el mexicano único con 6 Copas del Mundo.
1: Sería algo extraordinario, algo súper padre para Memo. Para mí es una leyenda de México, de la selección. Yo creo que es un jugador que ha estado siempre dispuesto para la selección. Los abucheos, las críticas, yo creo que de la afición en general, saben que tienen una selección que quizá pudiera jugar un poquito mejor. En los partidos que vengan, si ganas 1-0 y jugando feo, yo creo que lo más importante es seguir avanzando.
0: Por otra parte, Roberto "El Piojo" Alvarado también se refiere a las críticas, respeta la opinión de la afición sobre la ejecución que tiene la selección mexicana en algunos momentos y también habló sobre lo que espera de los próximos rivales, la selección de Chequia, que son jugadores evidentemente más grandes físicamente que los elementos de la selección mexicana.
2: Sí que realmente son un poco grandes los de Chequia, pero no, nosotros tratando de hacer lo nuestro, obviamente siempre trabajamos en temas de balón parado, pero creo que lo manejamos como cualquier otro partido y quizás sí estar un poquito más atentos en ese sentido, pero creo que va a ser un gran partido.
0: Así que Marion, ahí la información desde el Centro de Alto Rendimiento. Regreso contigo.
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0: indudablemente la pelota detenida será algo muy importante que tendrá que trabajar el equipo mexicano, pero son muchas cosas más. Quizás sea también pensar en un equipo que tenga más soltura con la pelota, que pueda atacar mejor y que lo haga sin tanta presión. Pausa en cancha completa, pero regreso desde Monterrey para contarle mucho más en la previa de este partido de México ante Chequia.
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5: Babylon fue la canción que llevó a David Gray al estrellato internacional, parte de su disco White Ladder de 1998. Combina funk, electrónica suave y una lírica profundamente emocional. Una oda al arrepentimiento y al amor perdido, perfecta para estos días en los que la nostalgia se puede colar entre una taza y otra taza de café. Babylon, David Gray, Sonido Brown.

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1: El hurón. Los hurones son mascotas extremadamente energéticas y juguetonas. Tienen un cuerpo flexible que les permite explorar cada escondite de la casa. Son muy sociables y crean vínculos muy fuertes con sus dueños, aunque requieren una supervisión constante debido a su naturaleza traviesa y curiosa.
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0: celebraron 1000 partidos en la historia de las Copas del Mundo. ¿Lo puede usted creer? ¿Cuántas historias, cuántas anécdotas, cuántos momentos no hemos vivido a lo largo de todo, de toda la existencia de esta Copa del Mundo, que ya en su próxima edición cumplirá 100 años? En 1930 arrancaron las Copas del Mundo allá en Uruguay. México fue por invitación. Imagínense, los organizadores todavía le pagaban el boleto a las selecciones para que fueran. Y ha cambiado mucho el fútbol desde entonces. Monterrey tuvo la oportunidad de vivir ese momento tan simbólico, tan importante, el juego número 1000 en la historia de las Copas del Mundo. Y bueno, todavía queda un posible cruce de 16avos con selecciones de alto perfil. Y bueno, obviamente hay que dejar un legado importante para una ciudad como Monterrey, que es protagonista en nuestro país en lo que usted quiera, en lo futbolístico, en lo industrial, en lo cultural. Le contaba yo que estamos aquí con la exposición La Cancha de Santiago Arau. Detrás de mí, una foto bellísima, es del volcán, si no me equivoco. Es que no me estoy pudiendo quitar los ojos que tengo aquí atrás de la cabeza, que están cerrados, pero sí, me parece que es el volcán. Tengo en la línea telefónica a Alejandro Hutt, Host City Manager de Monterrey. Y fíjese que hay una historia bellísima, porque él participó del Mundial del 86 cuando tenía 16 años haciendo estadísticas. Y ahora está 40 años después al frente de esta misma ciudad como gerente, como Host City Manager. Alejandro, te mando un fuerte abrazo. ¿Cómo estás?
1: Hola, Mario. Buenas tardes. Gusto en saludarte y muchas gracias a ti por el espacio y por traer ese recuerdo de México 86.
0: Oye, sí, a ver, cuéntame un poquito. Tenías 16 años, llevabas estadísticas. ¿Qué tipo de estadísticas hacías? Y obviamente, pues era todo en cuadernito, ¿no? A mano.
1: Sí, claro, pues es como tú bien lo dices. Era una época diferente, no existía el WhatsApp, no existía toda la tecnología, no existían todos los sistemas de estadísticas que hoy se pueden analizar. Se hacía todo a mano, corríamos a imprimir y a mandarlo a las áreas de prensa para entregarle a la prensa nacional e internacional. Pero pues es una experiencia que a uno lo deja marcado personal y profesionalmente, y fue lo que me motivó a estar en esta industria del deporte. Y muy agradecido, hace 3 años cuando tuve la oportunidad de llegar a Monterrey en octubre del 2023 para tomar la responsabilidad como Host City Manager, como tú lo dices, en una Copa del Mundo que es totalmente atípica en su estructura, en su formato, que sabemos que ha sido muy polémica. Pero creo que lo que hoy hemos vivido en Monterrey ha sido extraordinario, y como bien lo dijiste tú en la introducción, para nuestro comité organizador, desde que Manuel Filisola y Pedro Esquivel me invitaron al proyecto, se habló y se pidió que la prioridad fuera el legado. ¿Qué impacto social va a dejar la Copa del Mundo en nuestra ciudad, en el estado de Nuevo León? Y para eso estamos trabajando, y seremos la sede que además en noviembre de este mismo año presentemos un reporte de resultados con estándares internacionales. El partido número 1000 del sábado pasado entre Túnez y Japón también nos dio la oportunidad y el pretexto para crear un programa de 1000 becas educativas anuales de por vida, que estamos trabajando con la Fundación de la Universidad Autónoma de Nuevo León para hacer estas becas posibles, y que entonces el Mundial sea recordado en nuestra comunidad por esta beca educativa.
0: Oye, me encanta esto que dices de la beca. Cuéntame un poco en qué punto está hoy y quiénes podrán acceder a ella, y cómo se va a garantizar que verdaderamente sí le llegue a la gente que la necesita.
1: Mira, la Fundación, la Universidad Autónoma de Nuevo León, encabezada por el rector Santos Guzmán, tiene además una fundación que encabeza como su presidente don Jaime Yesaki. Es una fundación que trabaja con total transparencia, con una independencia, pero con una coordinación estrecha con la universidad. Ellos son los que reciben miles de solicitudes de becas de jóvenes de diferentes comunidades todos los años. Firmamos como sede un convenio de colaboración con la fundación. Estamos empezando a trabajar la recaudación de fondos. Vamos por un objetivo muy concreto y específico, que es recaudar 80 millones de pesos. 80 millones de pesos, Marion, solo que nos va a permitir que haya 1,000 chavos uh-huh. becados anualmente y de por vida. Ya empezamos con las primeras aportaciones hace unos días y estamos seguros que en los próximos meses, porque esto hará que el Mundial no se termina para nuestra sede el 19 de julio, todavía tendremos la encomienda de este reporte de impacto social y delegado en el mes de noviembre y que logremos esa meta de 80 millones de pesos para que todos los años 1,000 chavos reciban esta beca con total transparencia además.
0: No, me parece una iniciativa muy importante y que es propia, digamos, de esta ciudad de Monterrey. Yo te quiero preguntar, entendiendo a Guadalajara y Ciudad de México como las otras sedes en nuestro país, pues mucho público que nos escucha se preguntará qué tanto se trabaja en bloque, qué tanto margen tiene cada sede para crear. O sea, porque es toda una infraestructura y es todo un mundo interesantísimo el que existe detrás de esto, que quizás la afición de manera pues común y corriente o que nada más nos siguen los medios de comunicación no puede quizás acercarse a este tipo de información. Cuéntanos un poco cómo funciona esa logística.
1: Mira, como tú sabes, esta Copa del Mundo, al llevarse a cabo en tres países, FIFA tiene una oficina central en cada uno de los tres países. En este caso, la oficina central de FIFA México está en la Ciudad de México, encabezada por Jürgen Mainka y todo un equipo de trabajo que ha ido creciendo a lo largo de los años. Jürgen es quien se coordina con las tres sedes y lo que te puedo decir es que hay una excelente coordinación y comunicación de la oficina de FIFA México y de las tres sedes. Existe una total cooperación y comunicación para ayudarnos entre las tres sedes. No hay rivalidad, hay compañerismo y hay un trabajo y objetivos comunes. Esta es una oportunidad de poner en alto el nombre de México, de cambiar la percepción de nuestro país en medios internacionales. Creo que muchos episodios de seguridad que hemos vivido en meses previos a la Copa del Mundo han hecho que México dé una nota negativa, y esta Copa del Mundo en las tres ciudades es una oportunidad para cambiar esa percepción, porque pues habrá aficionados coreanos, sudafricanos, japoneses, suecos, tunecinos, colombianos, uzbekistanos, españoles, uruguayos en nuestras tres sedes que vivirán un mundial en paz, con una buena experiencia, conociendo la oferta gastronómica, cultural de nuestro país, y creo que eso es lo relevante para esta Copa del Mundo.
0: Genial. Oye, Alejandro, en breve me tengo que ir a una pausa, pero quiero todavía hacerte una pregunta en términos de, a ver, el Mundial trae muchas cosas, ¿no? Muchos ojos, mucho turismo, mucha derrama, mucho movimiento, y hay que encontrar quizás un equilibrio entre lo que es la fiesta internacional y la vida cotidiana de una ciudad. ¿Cómo han hecho ustedes para buscar ese balance?
1: Pues mira, justamente empezamos a trabajar con diferentes actores locales, con el gobierno del estado de Nuevo León, con los municipios principalmente de Guadalupe, Monterrey, Apodaca por el aeropuerto, San Pedro Garza García por la zona de los hoteles, municipio de Santiago donde está ubicado el Barrial, y diferentes actores para entender las necesidades de la gente. De ahí se definió la necesidad de un programa de becas educativas. Se ha trabajado mucho en infraestructura urbana y en mejoras en la construcción de canchas, de nuevos espacios deportivos, renovación de la señalética de la ciudad, semaforización. Entonces hay muchos temas que son importantes para la comunidad que han sido tomados en cuenta para este proyecto del legado y que estarán incluidos en este reporte que presentaremos públicamente en el mes de noviembre. Y otro dato importante, Mario, porque también fue algo que surgió en este proceso. La selección mexicana tiene 8 años sin venir a Monterrey. No vino a un partido amistoso previo a la Copa del Mundo, no tuvimos un partido de México durante la Copa del Mundo, pero ya tenemos un compromiso de Mikel Arriola para que la selección mexicana venga a Monterrey en el arranque del siguiente ciclo mundialista, y eso será una buena noticia también para la afición regia.
0: No, pues sin duda, Alejandro, esto me parece formidable lo que nos compartes, porque sí hemos visto que la descentralización de la selección nacional le hace bien a todo el país. Y yo me imagino que ahora con los triunfos de México, pues eso obviamente también incide en el ánimo de las personas aquí en Monterrey y obviamente en el estado de Nuevo León. Alejandro, muchísimas gracias.
1: No, gracias a ti, Mario. Qué bueno que estás aquí en Monterrey disfrutando 40 grados de calorcito en Monterrey, y esperemos que regreses muy pronto junto con todo tu equipo y que sigamos dando notas positivas en Monterrey y en el estado de Nuevo León, y que capitalicemos esta Copa del Mundo para dejar un legado en nuestra comunidad.
0: Sin ninguna duda, Alejandro, la pasamos de maravilla. Además, yo soy Team Calor, entonces contentísima. Alejandro Hood, el Host City Manager de Monterrey, con nosotros el día de hoy en Cancha Completa. Pero yo tengo a más personas que me van a estar acompañando el día de hoy desde Monterrey para hablarle de deportes, de la Cancha Completa, de Monterrey, del legado que deja esta Copa del Mundo en esta ciudad y obviamente también en muchas otras en nuestro país. Hago una breve pausa, pero quédese con nosotros, la gente que nos sigue en YouTube. Miren nada más qué bonita esta foto que tengo yo aquí atrás del queridísimo Santiago Arau en su exposición La Cancha. Pausa, regresamos.
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3: Estas son las Stevie Bites con Stevie de TV. Si alguien sabe hacer películas sobre extraterrestres, es Steven Spielberg. Ahí está E.T., Encuentros Cercanos del Tercer Tipo y La Guerra de los Mundos. Ahora regresa al género con El Día de la Revelación, protagonizada por Emily Blunt, Josh O'Connor y Colin Firth. La historia mezcla conspiraciones, tecnología y un descubrimiento capaz de cambiar la forma en que entendemos nuestro lugar en el universo. La película regresó a Spielberg a los primeros lugares de la taquilla, continuando el legado de la leyenda cinematográfica que tiene. Porque cuando Spielberg mira al cielo, nunca está hablando de extraterrestres, está hablando de nosotros. La película El Día de la Revelación ya está disponible en los cines de todo el país. Estas fueron las Stevie Bites con Stevie de TV.
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4: Famoso por su espectacular cambio de color en otoño, el arce es un árbol emblemático de las zonas templadas. Además de su valor ornamental, algunas especies proporcionan savia para producir el famoso jarabe de arce. Su madera es muy apreciada en la fabricación de instrumentos musicales y muebles finos. Representan la belleza estacional y el equilibrio térmico de los bosques.
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5: Yo no le puedo explicar lo contenta que me siento de sentarme con dos orgullos, dos atletas con un futuro brillantísimo, dos jóvenes que el día de hoy me acompañan, que ellas además representan a Nuevo León. Una de ellas es Alejandra Estudillo, que se encuentra aquí conmigo, y también Sofía Garcés. Primero, Alejandra, le cuento un poquito. Ella es clavadista, nacida en Chiapas, qué bonito Chiapas también, representante de Nuevo León, estudiante atleta de la Universidad de Texas. Es especialista en trampolín de 3 metros y plataforma de 10 metros, sexta en París 2024 en trampolín 3 metros, medallista mundial de plata en Singapur 2025 en sincronizados de 10 metros. O sea, yo no me puedo aventar ni de la orilla de la alberca, haga de cuenta, que me da el pánico. Y del otro lado tengo a Sofía. Sofía, quien, bueno, también tiene un futuro brillantísimo. Sofía Garcés tiene 12 años de edad, futbolista de Nuevo León, media de contención o extremo izquierdo. Es la primera jugadora en firmar con Rayadas en su categoría sub-15, oro en la Olimpiada Nacional CONADE 2026, bronce en CONADE 2025, logros estatales y formación con selección San Nicolás, Rayados Poniente y Rayadas. Así que, Alejandra, qué gusto saludarte, ¿cómo estás?
6: Igualmente, bien, muchas gracias por la invitación.
5: Oye, y Sofía, qué gusto también.
6: Igualmente, muchas gracias por...
5: Oigan, cuéntenme primero, voy a arrancar con Alejandra, porque tiene derecho de antigüedad. Lo que pasa es que Alejandra tiene 21 años y tiene 12. Derecho de antigüedad, yo el más. A ver, Alejandra, cuéntame un poquito cómo vives este proceso olímpico, sobre todo de cara a una competencia tan importante como es Los Ángeles 2028, entendiendo que ya tuviste una experiencia en París 2024.
6: Bueno, primero, pues creo que ha sido un largo camino, pues no solo es como Juegos Olímpicos, ¿no? Antes de eso hay Panamericanos, hay Mundiales, hay muchas competencias, hay competencias juveniles también, ¿no? Fue curioso cuando me clasifiqué a París, porque fui de las últimas en clasificarse. Ya habían sacado antes la lista, unos 4 o 5 meses antes de que fueran los Juegos Olímpicos, habían sacado la lista. Y justo 3 semanas antes de que iniciaran, vieron los últimos lugares.

0: lugares que se necesitaba pues cubrir para que se llenaran como que las competencias, y pues ya salió que yo era una de las personas a las que iba justo a 3 semanas antes de que una competencia así. Pues, y se supone que mi especialidad es plataforma de 10 metros, pero la plaza estuvo para el trampolín de 3 metros. Entonces me dijeron, si te avientas, pues vas, ¿no?
1: O sea, fuiste sexta en algo que ni siquiera es tu especialidad.
0: Sí, así es.
1: No, pues,
0: me encanta. Entonces, porque justo había ganado el selectivo para el mundial de Doha. Uh-huh. Había ganado en sincronizados mixtos con Berlín. Kevin Berlín se llama, y el trampolín de 3 metros ahí lo gané también. Entonces, por eso fue que me eligieron a mí para ir a París, y entonces ya cuando fui, pues todo el sueño, ¿no? Pues yo la verdad iba a divertirme, no esperaba un gran resultado, tenía 3 semanas de prepararme en una prueba que ni siquiera era la mía, y pues nada, estaba muy contenta, muy emocionada. Pues al final fuimos avanzando poquito a poquito hasta llegar a la final, ahí ya que quedé en sexto. Y ahora pues me estoy preparando pues más que nada en plataforma para Los Ángeles 2028.
1: Oye, pues me llena de entusiasmo esto que nos cuentas, Alejandra, porque bueno, o sea, si ahora te preparas en tu especialidad, no me puedo ni imaginar. Sofía, por tu lado, ¿sigues en secundaria?
2: Sí.
1: ¿Cómo? ¿En qué año de secundaria vas?
2: Primero.
1: ¿En primero de secundaria? Sí. Wow. ¿Y ya firmaste con Rayadas?
2: Ya, renové.
1: ¿Y en qué momento renovaste?
2: Firmé el año pasado y ahora renové.
1: Y ahora renovaste. Ok, perfecto. Gracias por la aclaración, sí. Porque a mí luego se me van las cabras. Ahora, ¿cómo te diste cuenta que esto era algo que ya querías hacer? O, que tomaste este camino y que no era nada más algo pues, de la diversión.
2: Como un hobby.
1: Ajá.
2: No, es que cuando empecé a dedicarle más tiempo y querer ser mejor, pues nunca hubiera tomado esto como un hobby. O sea, es algo que me tomó en serio.
1: Oye, ¿y quién es tu gran referente en el medio campo?
2: Messi.
1: ¿Messi?
2: Messi.
1: Ok, ¿y de morras?
2: En el medio... Tengo una jugadora que me gusta mucho cómo juega, pero no es media. Se llama Ailina Avilés.
1: Ailina Avilés, por supuesto, sí. La conocemos. Sí. De Rayadas y ahora pasó a la América.
2: América, sí.
1: Ok, sí. ¿Y qué características tienen parecidas tú y Ailín?
2: Uy, no sé, a lo mejor lo chaparro.
1: Me encantó. Bueno, Sofía, ahora ya jugadora de Rayadas con un futuro brillantísimo. Y yo lo que quiero es que me cuenten un poquito. A ver, o sea, Ale, cuéntame qué te dejó ese sexto lugar y ahora hacia dónde lo encaminas. Porque yo creo que va a haber muchos jóvenes que te escuchen aquí en el estado de Nuevo León, que además está apoyando muchísimo desde siempre al deporte infantil y juvenil. Y justo cómo fue también tu andar de Chiapas a un estado como Nuevo León.
0: Pues primero, yo nací en Chiapas, pero toda mi vida, bueno, casi toda mi vida viví en el Estado de México por el trabajo de mi papá, y pues ahí estaba como el centro de la familia, ¿no? Estar ahí. Pero a los 9 años inicié en clavados, empecé a competir, me empezó a ir bien a los 13, 14 más o menos, y ya fue cuando el Estado de Nuevo León me reclutó para estar, para representar ahora a Nuevo León, ¿no? Entonces, pues con mi familia decidimos que era lo mejor para seguir como impulsando el deporte, mi disciplina, mi sueño, que era ir a unos Juegos Olímpicos, ¿no? Entonces sí, me mudé yo sola del Estado de México a Nuevo León, ahí en el
1: CARE. ¿A qué edad te mudaste sola?
0: A los 14.
1: ¡Wow! A los 14 años te fuiste a vivir sola, o veniste a vivir sola a Nuevo León.
0: Sí.
1: ¿Ok?
0: Ahí en el Parque Niños Héroes, en el CARE, ahí en la villa. Ahí estudié la secundaria también. Y pues ahí fue como me empecé a formar. ¿Y cuál era la otra pregunta?
1: No, lo que quería saber era eso. Y sobre todo, bueno, pues ahora de cara a París, ¿cómo vives este camino y todo este apoyo que te ha dado el Estado de Nuevo León?
0: Es difícil de describir, siento que París fue todo el sueño se hizo realidad después de tantos años de trabajo, pero la verdad fue una motivación muy grande, o sea, el saber que pude lograr un sexto lugar con 3 semanas y con todo lo que traía cuando yo no era la favorita en ese momento, y ahora pues se podría decir que tener los reflectores pues sí cambia por completo la perspectiva de cómo tomo el entrenamiento, cómo tomo las competencias. Entonces, considero que ahora es mucha más responsabilidad, pero también mucha más disciplina y mucho más enfoque, ¿no? Y claro, ahora pues tengo más fuerza en decir, como sé lo que tengo que mejorar, sé dónde tengo que trabajar más, y pues esa es la diferencia de la Ale de París a la Ale para Los Ángeles.
1: Oye, y Sofía Garcés, futbolista de 12 años de edad de Rayadas, yo veo que hay un mundial en tu ciudad, ya me contaste que fuiste a ver dos partidos, pero hay una novedad aquí quizás, que en el 2031 México va a ser sede de un mundial femenil, junto con Estados Unidos, Jamaica y Costa Rica, en donde México seguramente tendrá un papel central. Viendo el mundial varonil, como lo estás viviendo ahora, yendo a los partidos a los que vas, ¿te ilusiona poder jugar un mundial en tu país? ¿Te ves con la selección nacional?
2: Uy, sí, la verdad. Me encantaría jugar para la selección nacional y en especial un mundial. O sea, sería un sueño.
1: Cuéntame un poquito más, ¿te imaginas anotando un gol? ¿Cómo sería ese gol?
2: No sé, pues tal vez tirando de lejos, pero con que sea gol, me gustaría hacer ese sueño realidad.
1: ¿Qué tienes en tu calendario ahora, Sofía? ¿Qué es lo próximo que vas a hacer como para ir cumpliendo estos sueños? Porque son pequeñas etapas, ¿no? Ahora estás con Rayadas sub 15.
2: Sí, ajá. Pues prepararme para ese momento, tener más entrenamientos, entrenar con Rayadas y aparte pues yo por mi cuenta, y prepararme para algún día poder hacer eso.
1: Oye, y quiero cerrar con una pregunta para ti también, entendiendo todo lo que esto significa, ¿te ves jugando fuera de México?
2: Me gustaría, la verdad, en España.
1: ¿En España?
2: En España.
1: ¿En qué equipo?
2: En el Madrid.
1: ¿En el Madrid? Sí. Oye, pero es mejor el Barça de mujeres, ¿no?
2: Bueno, sí, de mujeres.
1: La verdad. La verdad, Sofía, la verdad.
2: Bueno, sí, la verdad,
1: la verdad.
2: Sí.
1: Bueno, las dos son Rayadas, además. Ajá. Alejandra, ¿has disfrutado de este mundial?
0: Sí, sí, me ha gustado.
1: ¿Qué te deja el mundial en Monterrey?
0: Pues creo que alegría y sobre todo unión. Se nota que la ciudad está unida, todo el país está unido para apoyar a México.
1: Dame el marcador de México el día de mañana, México-Chequia. ¿Cuánto queda?
0: Yo creo que van a quedar 2-1.
1: ¿2-1?
0: Sí.
1: Pero México.
0: Favor México.
1: Ah, ya me estaba yo espantando, imagínate.
0: No, favor México.
1: Por favor.
0: Favor México.
1: Sofía, ¿cómo queda el marcador del día de mañana y qué te ha dejado el Mundial en Monterrey?
2: Yo digo que el marcador de mañana es 3-1 a México.
1: 3-1 México.
2: Sí. Y lo que ha dejado es lo mismo lo que dijo Ale, unión, porque el país entero pues está apoyando a México. Y hay mucha alentación hacia México.
1: Me encanta, en efecto. Hay mucha alentación para México. Yo estoy muy contenta porque eventualmente veremos a Alejandra Estudillo, representante de Nuevo León, estoy segura, en los Juegos Olímpicos de Los Ángeles 2028, en la plataforma, que es su especialidad, de 10 metros. Y también tendremos a Sofía Garcés dentro de 5 años. La Copa del Mundo de México 2031. ¿Pero me vas a seguir hablando, Sofía?
2: Sí, claro.
1: No, es que ya luego llegan a la fama y se olvidan, y ya son grandes figuras y uno anda ahí persiguiéndolas, pero me va a dar mucho gusto verlas con grandes éxitos, atletas mexicanas y atletas sobre todo que representan al estado de Nuevo León. Estamos en Monterrey con cancha completa. Yo vuelvo con más, porque tengo entrevistas importantes. No se me vaya porque cerramos con broche de oro. Regreso.
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9: La Secretaría de Hacienda informó que con el fin de financiar la recompra de bonos de corto plazo de deuda externa, realizó una emisión de un bono a 11 años por un monto de $4,800 millones, así como la reapertura del bono con vencimiento en 2056 por un monto de $1,500 millones. Este martes fue publicada en la Gaceta Oficial de la Ciudad de México el decreto por el cual este miércoles 24 de junio habrá ley seca en diversas zonas de la Alcaldía Cuauhtémoc y el Centro Histórico como parte de las actividades por el partido de la selección mexicana contra la República Chequia. La Embajada de México en Venezuela anunció la suspensión hasta el próximo 6 de julio de sus servicios presenciales, ya que la oficina cambiará de sede. Sin embargo, hasta el momento se desconoce cuál será su nueva ubicación.
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1: Tengo que ir rápido a el Estadio Monterrey, porque ahí está Javier Rivera siguiendo la previa del enfrentamiento entre Sudáfrica y Corea del Sur. Muchos coreanos pude ver el día de hoy en el vuelo, por cierto. Es un calor tremendo en la ciudad de Monterrey, pero todavía hay cosas en disputa. Por eso es tan importante esta jornada que tendremos entre hoy y mañana, la última de la fase de grupos. Habló el entrenador de Sudáfrica, Hugo Broz, y Javier Rivera tiene todo el reporte. Javier, hace calor, voy contigo, cuéntame.
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15: Marion, muy buenas tardes a ti, a la gente de Cancha Completa. Los saludo desde la muy, pero créeme, muy calurosa ciudad de Monterrey, donde esta tarde las selecciones de Corea del Sur y Sudáfrica cierran su preparación de cara al duelo clave del día de mañana, donde estas escuadras estarán disputando el segundo boleto para los 16avos de final del Grupo A. En conferencia de prensa, el técnico de la selección sudafricana, Hugo Broz, habló sobre la importancia de ganar este partido y así convertirse en una selección histórica para su país, ya que nunca se han clasificado a una segunda ronda de Copa del Mundo.
16: Nos motiva mucho. Sería histórico para Sudáfrica avanzar a la siguiente ronda. Es una gran motivación para salir y ganar el partido. Eso es un hecho. Las condiciones climáticas son especiales aquí. Hay mucho calor. Si tenemos ventaja, no lo sé. Necesitamos más tiempo para adaptarnos, no solo un día o dos. Ya veremos mañana. Quizá por ser africanos nos adaptemos mejor, pero el clima es el mismo para ambos y veremos quién se aclimata mejor.
15: Señalar, Marion, sin duda que a Sudáfrica solo le vale la victoria para meterse entre las 32 mejores selecciones de la Copa del Mundo, mientras que a la selección de Corea del Sur el empate le basta para avanzar a la siguiente ronda. Es el reporte que les tengo desde Monterrey con este interesante Sudáfrica ante Corea.
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1: Ya le decía yo que vamos a cerrar con broche de oro, y es que tengo conmigo a Melody Falcó, quien, híjole, o sea, si yo le leo su currículum, es una cosa impresionante, pero ahora está con el INDE, que es, pues digamos, el organismo que rige el deporte en el estado de Nuevo León. Melody, bienvenida, qué gusto saludarte. No sé si saludarte como atleta, como comentarista, como gestora, como funcionaria, como madre de familia, como todos estos roles que desempeñas. Así que muchas gracias por recibirnos aquí.
17: Ay, al contrario, Mariam, bienvenida. Espero que estés pasando un bonito día en Nuevo León, un poquito caluroso, como siempre, pero muy contentos de tenerlos a todo el equipo de Radio Fórmula aquí, no, hombre, con nosotros.
1: Felices, felices. Oye, y a ver, quiero hablar un poquito, sí, en el marco del Mundial, porque se habla de que habrá 550 canchas como un parte del legado que deja esta Copa del Mundo, pero cuéntame, una vez que se apagan las luces, que se va el Mundial, ¿qué más viene? Me contabas que hay un montón de torneos juveniles, que hay pues largo rato para el deporte aquí en Nuevo León.
17: Sí, mira, pues el Mundial nos dio muchas alegrías, obviamente más allá de los partidos. Una de las cosas, como lo acabas de mencionar, que creo que mayor impacto va a tener una vez que acabe el Mundial, pues es toda esta infraestructura que ha dejado el gobernador y que desde el año pasado que venía ya el countdown a un año del Mundial, uno de sus primeros compromisos fue: vamos a hacer canchas en las escuelas públicas de Nuevo León. Y a mí se me hizo una idea padrísima, porque tú sabes que las escuelas pues cuentan normalmente con una cancha polivalente, chiquita, en un espacio pequeño. Y entonces el entusiasmo del fútbol, ¿no?, que miles de niños lo tienen, todos los niños casi en todas las escuelas, y en Nuevo León aquí lo vivimos con mucha intensidad, pues iba a beneficiar a muchísimos niños y niñas, ¿no? Porque aquí también hay muchas niñas, como vimos aquí a Sofi, muchas de nuestras estrellitas son mujeres. Entonces, la verdad es que eso fue para mí como que lo que más me entusiasmó, porque yo sé que esto, más allá del Mundial, pues va a quedarse como un legado de infraestructura deportiva en las escuelas públicas de Nuevo León. Y eso no solamente beneficia al fútbol, pero también al deporte o la clase de educación física en general, ¿no? Porque estas canchas van a ser utilizadas por miles de niños. Nosotros ya las hemos utilizado en otros torneos, más allá del mundialito escolar que tuvimos, un torneo de barrios donde también pudimos llegar a las escuelas en esos barrios, jugar en estas nuevas canchas, y así pues va a tener un impacto, digamos, de muchísimos años. Entonces creo que una parte va a quedar como la infraestructura, pero después no se quedó solamente ahí en las canchas, de las 550 canchas, sino que también volteó a ver a nuestro Parque Niños Héroes, que es el nuevo Parque Niños Héroes, donde es sede del Centro de Alto Rendimiento para todos los atletas.
1: Que era del que nos hablaba Ale, ¿no?
17: Donde hablaba Ale, okay. Donde entrenó Ale muchísimo, donde entrena Ale, ahí en la Fosa de Clavados y en el Centro Acuático, que ahora lo nombramos Osmar Olvera, y que se acaba de echar hace unas semanas, lo inauguramos. Está nuevecito, está divino. Y en ese centro el gobernador precisamente hizo varias obras. Una fue el centro acuático, el nuevo centro acuático Osmar Olvera. Hizo el Estadio Bicentenario, un estadio grandísimo para también fútbol americano, rugby, porque aquí también jugamos rugby y somos también campeones nacionales con las niñas. Y entonces solamente eso, y me dijo: vamos a arreglar todo el parque, o sea, yo quiero que todas las instalaciones tengan un champú, la villa deportiva, que tenemos una villa, la villa deportiva Carlos Bremer, que nombramos por Carlos, tenemos la ciclopista porque tenemos un gran equipo de ciclismo, el campo de tiro con arco, o sea, muchas instalaciones se vieron beneficiadas con este, pues, manita de gato que le dimos al parque, y nuevas instalaciones grandes y preciosas como las que acabo de mencionar. Entonces, eso para nosotros, para el deporte, pues no solamente se vio beneficio al fútbol, sino que muchas otras disciplinas deportivas, y eso creo que es pues lo que después del Mundial vamos a decir, bueno, gracias al Mundial, una vez que termine la administración, vamos a dejar todo nuevecito, y eso pues creo que va a ser algo importante para el futuro, ¿no?
1: Oye, y cuéntame también, quizás sí, en lo cualitativo, que es algo que a veces es más impalpable, ¿cómo se le da seguimiento a la carrera de estas atletas, de estos jóvenes como Sofi, por ejemplo, que la veíamos aquí, propia Alejandra, sí, para que no se estanque ese proceso que es tan complejo para que un atleta o una atleta se destaque?
17: Sí, mira, nosotros comenzamos nuestro proceso con la Olimpiada Estatal, la Olimpiada uh-huh. Nuevo León. Empezamos con todos los municipios del estado a hacer un gran evento donde empezamos la detección de talentos. De ahí pasan a lo que es Olimpiada Nacional. Después de la Olimpiada Nacional, obviamente ya tenemos a los medallistas, que aparte de este año el gobernador anunció unos estímulos adicionales para todos los medallistas, pues para seguirlos motivando, ¿no?, con sus carreras económicos de mensuales, aparte de la beca que da el instituto. Entonces, se les empieza a dar seguimiento por esa parte. Y después se les empieza a apoyar de acuerdo a sus resultados en algunas competencias, ¿no? Obviamente no podemos apoyar todos los deportes, son más de 50 disciplinas y todas las competencias que hay a nivel nacional, pero sí priorizamos, ¿no?, ciertos deportes, ciertos atletas, ciertos equipos, y los vamos apoyando para que vayan a campeonatos nacionales de su especialidad. Luego, cuando hay campeonatos internacionales, el instituto también aporta una parte, la CONADE otra parte, la federación otra parte. Y obviamente cuando ya llegan a Juegos Centroamericanos, como tenemos este año, pues ya se les incrementa una beca, ¿no? O sea, una beca de mayor cantidad, los medallistas tienen estímulos económicos, y de ahí obviamente ya nos enfocamos en Juegos Panamericanos y se les da como que un apoyo más grande, y de Juegos Panamericanos a Juegos Olímpicos. Entonces, digamos que hay toda una cadenita y un proceso que está tabulado y que hay que ciertas reglas para ir subiendo de categoría, y obviamente con lo que el instituto puede, ¿no? Obviamente claro, hay muchas más necesidades más allá de lo que nosotros hacemos, pero es nuestra manera de darle seguimiento, como dice, a todos estos atletas, ¿no? Que como Ale empezaron en Olimpiada Nacional, luego Centroamericanos, Panamericanos, ya fue a Juegos Olímpicos, Mundiales, y pues la idea es que muchas más lleguen y que sepan que el instituto pues sí tiene por lo menos un plan inicial, ¿no? Claro. Para apoyarlos.
1: Oye, me encanta, Melody Falcó, esto que me cuentas. Yo les voy a contar una indiscreción, pero hace una vida yo vine a competir y gané el campeonato nacional de karate aquí. Y a la gente a la que más le temíamos siempre eran las reyes, porque Nuevo León se ha destacado en el deporte históricamente. Así que, Melody, felicidades por esta tarea de darle seguimiento a lo que Monterrey siempre nos ha regalado como país.
17: No, pues muchísimas gracias. La verdad es que aquí hay una gran cultura del deporte, eso nos ayuda, uh-huh. O sea, más allá de lo que hace el instituto, tenemos muchos clubes, asociaciones, padres de familia que tienen como muy muy sellado el tema del deporte en claro, sus vidas, y eso nos ayuda. Y tenemos instituciones educativas como la UNI, la Universidad Autónoma de Nuevo León, el TEC de Monterrey, la UDEM, UR, que también nos ayudan a que los atletas, una vez terminando su carrera juvenil, los sigan becando en sus universidades y puedan seguir. Entonces, como que tenemos toda la cadenita, ¿no? Y es algo de nuestras ventajas competitivas que tenemos aquí en Nuevo León.
1: Melody, muchísimas gracias, y por supuesto también a toda la gente del gobierno de Nuevo León que nos ha recibido de maravilla acá en Monterrey. Yo le cuento agenda rápidamente: a las 5:00 p.m, Panamá contra Croacia, Colombia contra República Democrática del Congo a las 20:00 p.m. Para mañana, acuérdese, juega México. México ya tiene la clasificación, pero además hay partidos en simultáneo. Cierra la fase de grupos a las 13:00 p.m. Suiza, Canadá por el primer lugar del grupo B. Bosnia y Herzegovina ante Qatar, posible tercer lugar, ojo ahí. En el grupo C, Marruecos, Haití y Escocia, Brasil. Haití ya fuera, Marruecos y Brasil buscan ganar para tener una mejor diferencia de goles. Y Escocia sigue con vida para buscar uno de los tres espacios de ese grupo y podría ser, de acuerdo con varias predicciones, el rival de México en la siguiente instancia, que es la de los 16avos de final. Y a las 19:00, México contra Chequia. Gran cobertura en Grupo Fórmula, somos locales, y yo mañana les espero, como siempre, en punto de las 15:00. A nombre de todo este extraordinario equipo, recuerden, yo siempre le digo, gracias por tanto, perdón por tan poco. Hasta la próxima.
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18: Caos vial, protestas y molestia ciudadana se registró por las fallas en el suministro eléctrico de la Comisión Federal de Electricidad. Vecinos de distintos sectores denunciaron apagones de varios días e incluso una semana sin energía. Radio Fórmula Monterrey buscó la postura de la CFE, pero hasta el momento no hay respuesta. Presuntos delincuentes asaltaron una sucursal del Banco Bienestar en la zona de Terremolinos, La Fe, donde lograron apoderarse de aproximadamente 2 millones de pesos. Autoridades ya investigan el robo. Ha generado polémica un video donde presuntamente aparece el alcalde del Carmen, Nuevo León, Gerardo de la Maza, agrediendo a un mesero en un restaurante en San Pedro Garza García. El edil ofreció disculpas, pero ya se analizan posibles denuncias y acciones legales ante el Congreso del Estado de Nuevo León. Por otra parte, ciudadanos alertaron en redes sociales sobre presuntos robos de vehículos en el estacionamiento de una tienda de autoservicio ubicada en Garzazada y Lázaro Cárdenas, en Monterrey. Vecinos de la colonia obrerista han denunciado que desde hace más de 6 meses, una obra inconclusa de agua y drenaje mantiene afectando la circulación en Guadalupe Victoria y Benito Juárez, con una excavación abierta, basura y maleza acumulada. Autoridades informaron que se mantiene suspendido el negocio ubicado en la avenida Universidad y la calle Unión en San Nicolás, donde una mujer perdió la vida tras caerle un anuncio panorámico. Protección Civil mantiene los sellos mientras continúa el peritaje para determinar responsabilidades. Es una producción de Lene Bernal. Redacción y locución, Francisco León.
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19: Jugar con títeres abre un mundo donde los niños pueden expresar lo que a veces no saben decir con palabras. A través de ellos exploran emociones, resuelven conflictos internos y desarrollan empatía mientras inventan historias llenas de imaginación. Un títere puede convertirse en su voz, su refugio emocional y también en un pequeño maestro que les ayuda a comprender lo que sienten. En ese pequeño escenario simbólico, los niños practican situaciones de la vida cotidiana, aprenden a comunicarse mejor y fortalecen su creatividad. Además, este tipo de juego fortalece la confianza, la expresión emocional y el lenguaje. Cuando los adultos participan o acompañan, se fortalece el vínculo afectivo y se valida su mundo interno. Así que jugar con títeres no es solo entretenimiento, sino una herramienta poderosa de desarrollo emocional, social y cognitivo en la infancia temprana. Sígueme en todas mis redes sociales como Gina Ibarra y Obajo TV.
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0: 4:01, las 4:01 del centro de México. Yo los saludo, soy Eduardo Ruiz Gil, aquí en Grupo Fórmula desde la Ciudad de México. Y esta tarde está conmigo Paola Morales.
1: ¿Cómo estás, Eduardo? Buenas tardes.
0: Muy bien, ¿tú qué tal?
1: Bien, también, muchas gracias.
0: Álvaro Ratinger está en Cannes, en Francia, pero al rato se va a conectar con nosotros. Uh-huh. Y también Marco Paz Provencio se conectará, él está en el Rocío.
1: Hermosillo, Sonora.
0: Dice Hermosillo, ¿verdad?
1: Hermosillo.
0: Sí. ¿Tú eres de familia norteña?
1: Sí, sí soy.
0: ¿De dónde?
1: De hecho, yo nací en Ciudad Juárez, en Chihuahua. Ah,
0: tú eres chihuahuense, ¿eh?
1: Sí, lo soy.
0: Pero no chihuahueña.
1: No, chihuahueña, no. Aunque pueda tener el tamaño, no, no soy chihuahueña.
0: ¿Cuánto mides, eh?
1: 1.60 sharp.
0: Pues no estás tan chaparra.
1: Ay, según 1.60. Yo soy promedio, pero...
0: No, ¿verdad, Francis? Estás de buena estatura.
1: Con tacones la libramos. Llego a los juegos.
0: Usa, pero no usas tacones de
1: tampoco,
0: agujita.
1: Tampoco, ¿no? ¿Eh? No, de aguja no, son muy incómodos.
0: No, imagínate, trabajando todo el día como no, tú estás. No, no, no.
1: Caminando.
0: Muy bien. A ver, vamos a hablar sobre las elecciones que hubo en Colombia.
1: Sí.
0: El domingo, uh-huh, en donde ya muchos están diciendo, esta es la señal que México estaba esperando. Sí. Yo he hablado con muchas personas, me dicen, esto puede ocurrir en México. Y yo les contesto con un rotundo no.
1: Claro que no.
0: Y no es porque yo no quiera o sí quiera. México tiene historia, tiene sus características. A ver, en la elección de Colombia ganó el ultraderechista, es ultraderechista, Abelardo de la Espriella, alias El Tigre.
1: El Tigre.
0: Ganó con el 49.66% de los votos, mientras que el oficialista Iván Cepeda, 48.7%.
1: Margen,
0: o sea,
1: reducido.
0: Nada. Es de 0.96 puntos porcentuales. Uh-huh. Nada. Ok. La más cerrada en la historia electoral colombiana. Cepeda dijo que va a impugnar 33 mil meses electorales, uh-huh, pero también dijo que cuando venga el resultado oficial lo va a respetar y se va a tener a ello. En México, la presidenta Claudia Sheinbaum dijo que felicitará al que gane apenas se den los resultados oficiales, porque no hay resultados oficiales.
1: No, muy prudente postura, yo creo.
0: Sí, o sea, sí. Espriella se declaró el vencedor, uh-huh, en un balcón rodeado de vidrio antibalas, va a estar el ambiente, ¿no? ¿Cómo se ve que es el clásico demagogo? Gritando, ya esto, sí. ¿No? Dices, hijo, es que la gente, un demagogo es muy atractivo.
1: Pero ese estilo ya tan antiguo, yo creo que ya deberían modernizarse los políticos en todos lados, pero bueno.
0: A ver, Donald Trump, que lo avaló, imagínate.
1: Claro que lo avaló.
0: Y él aceptó el aval de Donald Trump en México. De acuerdo a la nueva ley, si Donald Trump te avala, va a estar en problemas. Y qué bueno, ¿qué tiene que hacer el presidente de Estados Unidos?
1: Podría decirse que es intervencionismo.
0: Claro, podría. Estoy de acuerdo. En Truth Social, que es su red social, dice, él ganó y grande. Uh-huh. Marco Rubio, el secretario de Estado, también lo felicitó. El chiflado argentino Javier Milei, porque estoy convencido que es brillante, pero está chiflado. Escribió que el león y el tigre rugen en Latinoamérica, porque él siente el tigre. Y aquí estamos viendo que el bloque conformado por Milei en Argentina, Daniel Noboa en Ecuador, que no quiere a México, hay que decirlo, y José Antonio Kast en Chile, que es hijo o nieto de un oficial nazi, y que está de acuerdo con el golpe de Estado que se dio en el 71, fue el 71 contra Allende por Pinochet. Bueno, ahí están estos cuatro, ¿no? Pero además puedes aumentar al del Salvador, que es un tirano que vete a la cárcel porque traes un tatuaje, vas a la, uh-huh, cárcel. Uh-huh. O sea, que ha violado todos los derechos humanos del mundo, ¿no? A esto le puedes sumar a Perú, uh-huh, porque Keiko Fujimori, que es la hija del exdictador Fujimori, que ya se murió por fin, aventaja a Roberto Sánchez por solo 40.700 votos. No acaban de contar los votos en Perú. Sí. Y podría ser proclamada presidenta si gana el mes que entra. Uh-huh. Y a ver qué pasa, porque en Perú hemos visto presidente tras presidente tras presidente, porque su última reforma constitucional le dio un poder al Congreso para tumbar al presidente si quiere. Uh-huh. Entonces ya no es como cuando llegó su papá y él se dio un golpe de Estado y suprimió al Congreso, suprimió todo. En fin. Entonces, ¿qué está diciendo la gente? La región está yendo a la derecha. Y muchos en México se preguntan si México se irá a la derecha. No, y aquí está la razón. Está la misma historia de nuestro país. Colombia, Argentina, Chile, son países que han tenido gobiernos de derecha anteriormente gobiernos de izquierda, dictaduras de izquierda, dictaduras de derecha. Bueno, Chile tuvo un dictador de derecha que cuando se tuvo que ir Pinochet, después llegaron gobiernos de izquierda que mantuvieron el esquema económico que él implantó, que es un gobierno, es un esquema neoliberal. Argentina, antes de que tuviera a la señora Fernández y a los Kirchner y todos estos, pues había tenido a Macri, que es un presidente de derecha, y Colombia ha tenido derechas, izquierdas, etc. México, la gente puede decir el PAN, a ver, Fox y Calderón no llegaron por ser candidatos de derecha.
1: No.
0: Fox llegó para sacar al PRI de los pinos y gobernó casi con lo mismo que había gobernado el PRI, y Calderón, que se dice humanista, desató una guerra que hasta el momento nos ha costado cientos de miles de muertos. Pero no llegaron como candidatos de derecha. ¿Por qué? Porque en México la derecha ha sido siempre una identidad minoritaria. El PRI durante 70 años tuvo el poder, se encargó de apestar a la derecha. La derecha, ser derechista era como un insulto, ¿no? Y después México tuvo una iglesia que era propietaria de todas las tierras, que siempre se metió en los asuntos del Estado. O sea, la iglesia siempre fue una metiche hasta que la pusieron en su lugar. Tuvimos una revolución cristera. Si hay algo más de derecha, es una revolución en el nombre de Dios, ¿no? Bueno, ok. Entonces, esa es una razón histórica, pero además vamos a ver la oposición. El PAN y el PRI están archi desdibujados. El PRI, que era el partido de la revolución, ya no sabemos ni lo que es. El PAN, que se crea en sus orígenes como un partido no de derecha, lo que el PAN proponía en su fundación, tal vez tú lo sepas más porque estudiaste derecho, era que el país estuviera formado por cooperativas y era una derecha socializada.
1: De participación social, sí, eso es interesante, sí, que ahorita solo se piensa que los gobiernos de izquierda son eso, y no, ¿eh?
0: No, para nada.
1: Este es un punto sumamente
0: importante. El PAN, la gente cree que nació por la derecha y el capitalismo, no. No. No, no, no, no, no. Entonces, nunca ha habido un partido realmente de derecha. No. Ahorita hay dos intentos por ahí que puedes decir que Vida, un partido que se quiere llamar, bueno, se llama Vida, y otro que se llama Somos México.
1: Somos México.
0: Que esta misma semana, creo que el jueves, el INE va a decidir si les da el registro o no. Son ultraderechistas. Había una que era republicano, que ya no logró pasar la prueba. Ese que se quería, decía, queremos hermanarnos con el Partido Republicano de Trump. Y después habla de este actor, ¿cómo se llama? Eduardo Verástegui.
1: Verástegui.
0: Que era un partido no solamente archiderechista, archiguadalupano, pues tampoco pudo. Ok. Pero estos dos, si les da el registro, no van a tener presencia nacional. No van a tener presencia municipal. Si a duras penas el PRI y el PAN ya tienen presencia municipal porque lo han perdido, y Movimiento Ciudadano, pues un partido que está en dos estados, y ahí va. Y aunque los tres se aliaran y dijeran somos de derecha, el concepto para mí no penetra en México, que es la derecha, ¿no? Que es la derecha. Entonces, yo creo que para este 2027 la derecha no va a ningún lado. Pero para el 2030 tampoco lo creo. ¿Por qué? Porque los partidos que hoy existen tendrían que empezar a trabajar de aquí al 30 para cambiar sus identidades y decir somos de derecha, como el partido de loquito de Argentina, como el partido del loquito de Colombia, así somos. Y digo loquito porque a mí los derechistas extremos, igual que los izquierdistas extremos, me dan miedo.
1: Cualquier extremo.
0: Cualquier extremo me da miedo, ¿ok? Entonces, ¿qué podrían hacer? Que el PAN o el Ciudadano se juntaran y sacaran un candidato competitivo, siempre y cuando la economía y la seguridad se fueran, pero al diablo. Y la gente dijera, ya nos fue muy mal con Morena, al diablo Morena. Pero nada indica que se va a ir al diablo. Ok. Podrían buscar un líder carismático tipo Donald Trump, que es lo que hicieron en Colombia, un candidato tipo Trump, ¿ok? Y él podría aprovechar el enojo social que sí hay en México por la falta de seguridad y la economía que no va bien. O podrían buscar una figura ajena a la política. alguien que viniera del mundo empresarial, del mundo de los medios de comunicación, que sepa mover muy bien.
1: Como este abogado colombiano.
0: Como este abogado colombiano, ¿no? Uh-huh. Los tres escenarios los veo muy difíciles. Sí. Entonces, que Meco se vaya a la derecha en 2027 o 30, lo veo difícil. Lo veo menos improbable para 2036, pero para eso falta 9 años. Sí. Y cualquier cosa puede pasar. Es mi escenario. Estoy mucha gente puede estar de acuerdo o desacuerdo, ¿no? Para concluir.
1: Pero además, creo que el decir izquierda o derecha en este país no aplica. Y lo vimos hace un par de programas, nos estuvimos platicando.
0: Sí, sí.
1: Hay que voltear a ver por qué vota la gente, cómo vota. No estamos hablando de si te vas a la izquierda o a la derecha, sino de necesidades reales que
0: por
1: se tienen
0: beneficio propio.
1: Que atender. Además.
0: Y vamos a los mensajes.
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11: Anoche los Dodgers vencieron 2-1 a los mellizos de Minnesota. Con ellos se convirtieron en el primer equipo en llegar a 50 triunfos en la presente campaña. La novena que dirige Dave Roberts tiene todavía algunas ausencias por lesión y jugadores que no han alcanzado su mejor nivel. Y sin embargo, siguen consolidándose como los máximos favoritos para ganar la Serie Mundial y convertirse en el primer equipo en la historia de la Liga Nacional en conquistar un tricampeonato. Soy José Pablo Coello y como siempre, te doy las gracias.
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13: 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Datos que nadie preguntó, pero que todos quieren saber. Hoy te contamos cómo el fútbol ha sido usado como propaganda política. En 1934, el dictador italiano Benito Mussolini vio en el campeonato mundial una oportunidad para exaltar al régimen fascista ante el mundo. Italia ganó el torneo y el triunfo fue presentado como una muestra de la supuesta grandeza del país bajo su gobierno. Décadas después, ocurrió algo parecido. Durante la dictadura militar en Argentina, el gobierno utilizó el torneo de 1978 para proyectar una imagen de orden y normalidad, pero al mismo tiempo se cometían grandes violaciones a los derechos humanos. un recordatorio de que a veces el fútbol también ha sido escenario de batallas fuera de la cancha. Soy Fernanda Santiago y esto fue Fórmula del Gol.
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0: Estamos de regreso, 17 después de la hora. A ver, rápidamente una llamada. Un mensaje, perdón. Fergion SZ5R, los jueces ya escrutaron el 100% de las actas y la Regiduría Nacional de Colombia ya dictaminó el triunfo de Esprilla. Pues eso nos gustaría, pero lo que yo tengo aquí es que la Regiduría da un preconteo informativo que da que venció el señor Esprilla por casi un punto, como lo dijimos, pero tiene carácter informativo y sin valor jurídico, mientras que el resultado oficial de carácter vinculante es el que establece con el escrutinio que pasa por varias instancias. Una de esas instancias es obviamente la revisión de 33 mil mesas que está pidiendo el señor perdedor Cepeda. Ahora la autoridad verá cuáles de esas mesas él tiene la base para pedir un reconteo, pero todavía no es el resultado oficial.
1: De hecho, hasta agosto podría estar el resultado oficial, ya con todos estos escrutinios y el pronunciamiento de la autoridad.
0: Eduardo Rojas, R1T. Eduardo, vi tu programa de IA, algo que podría ser una herramienta para México, también podría ser la perdición para nuestro país. Colombia, por seguir a Trump, sería un servidor para Estados Unidos. Claro que sí, va a ser un lacayo de Estados Unidos, como lo es El Salvador, como lo es el señor Argentina ya. Va a todos los eventos y le besa los pies a Trump, el señor Milei. En fin, es como cualquier herramienta, es para bien o para mal. Digo, es como la usen. Un avión es una herramienta para bien si viajas en ella. Es una herramienta para mal si cuando ves que se abre la panza y empieza a tirarte bombas encima, es una herramienta para mal. Entonces, como cualquier tecnología, ¿no? Hay gente que le tiene mucho miedo a las tecnologías. Manuel Guillén, 827. Lo grave del derechismo es el retroceso en derechos laborales, sexuales, identitarios y de inclusión por su popular. Con sus defectos, Morena los ha expandido, y es cierto. La derecha va en contra de muchos de los que creemos que la libertad y los derechos humanos tienen que ser más amplios.
1: Pero curiosamente el tema que vamos a tocar ahorita es completamente contradictorio a esta postura, pero ahorita lo comentamos.
0: Skamal Dorcha, ¿qué crees de tener un referéndum o plebiscito en cada elección? Pues para eso es la elección. La elección es la elección. A ver, la elección, ahora vamos a hacer un referendo para ver si la elección. No veo el sentido de tu pregunta, Skamal Dorcha.
1: No, lo que necesitamos son instituciones, o se necesitan instituciones electorales sólidas, con procesos a prueba de balas, más bien.
0: Larusa Albat, si creemos que el ambiente festivo de México por el Mundial permitirá mejorar la marca México en el extranjero, ¿tú qué crees?
1: Probablemente sí.
0: ¿Por qué?
1: Esperemos que sí. A mí me gustaría. Fíjate que si has visto las notas de todos los partidos del Mundial, todo mundo habla de la hermandad del mexicano, de cómo recibimos a los extranjeros en el país, afuera, cómo los adoptamos, vamos
0: pero
1: a los
0: hay
1: partidos.
0: Que ser claros, en Canadá y en Estados Unidos el fútbol no es el no tiene la afición de acá.
1: No.
0: Digo, no hay quien reciba porque los estadios están llenos de extranjeros y de mucha lana. Sí. Porque uno dice, mira, todos estos colombianos son los de la lana, pudieron pagar sus boletos, sus viajes, etcétera. Sí. Yo no creo que la marca México se mejore mucho por un mini mundial que se juega en México, porque están los otros datos, la delincuencia, la corrupción, etcétera. Pero en fin, a ver, cuando hablas de cómo Morena ha sido un buen seguidor de Felipe Calderón... Porque Felipe Calderón, qué bien explotó el arraigo de los 40 días. Y que si en 40 días no podían demostrar que eras culpable, pues van otros 40 días. Y te pasabas 80 días en un hotel de quinta, porque no era la cárcel, no estabas preso. Ya estabas pudriéndote y la mayoría de ellos salieron porque nunca hubo pruebas. Y tú traes un tema similar. Que yo siempre he estado en contra de este concepto de la prisión preventiva oficiosa.
1: Es correcto. Fíjate que un juez acaba de dictar prisión preventiva oficiosa a 3 personas acusadas de participar en el secuestro de 5 ciudadanos de la India en Ciudad Juárez. Entonces, el caso es grave. Claro. Eran migrantes. Secuestrar migrantes es una de las formas más brutales.
0: ¿Eran migrantes? ¿No venían al foot?
1: No venían al foot.
0: ¿Y qué? O sea, estaban en México porque se querían meter a Estados Unidos. Por eso los cerraron en Tijuana, ¿no?
1: Estaban en tránsito. Claro. Pero bueno, con poca posibilidad de defenderse. Nadie debería de minimizar esto. y quiero que estemos muy claros en esta postura. No
0: cualquier
1: estamos,
0: secuestro es de los peores delitos que existe.
1: De los peores delitos que existe, estoy de acuerdo. Pero precisamente por eso este debate importa. Cuando el Estado responde en un caso grave con una medida automática, lo que pudiera parecer firmeza, en realidad puede convertirse en simulación, Eduardo.
0: Claro, claro.
1: El mensaje público es muy cómodo. Ya están en la cárcel, ya los agarramos y están en la cárcel. Pero a ver.
0: ¿Y sabes dónde lo ves? Te voy a interrumpir. Cada vez que el secretario de Seguridad Pública, Omar García Harfuch, ya hemos agarrado a 100,000 delincuentes. Sí. Bien, creo que los agarraron. Pero nunca nos dicen cuántos están en proceso. ¿A cuántos de esos 100,000 la Fiscalía General de la República o la de los Estados presentó ante un juez las pruebas que demuestran que puede ser culpable? Porque nunca nos dicen, bueno, los 100,000 salieron libres 95,000. Nunca nos lo dicen, ¿eh? Porque el número es como Calderón, que Calderón decíamos agarrado y agarrado y agarrado. Después nos enteramos que como el 80 y tantos% salieron libres.
1: ¿Y a cuántos en realidad has procesado y sentenciado?
0: Y este te echaron es el fondo a perder la vida, ¿eh?
1: Te echaron a perder la vida, no te reparan el daño y ni siquiera una disculpa te dan. Entonces, bueno, ¿qué es esto de la prisión preventiva oficiosa? Es una medida cautelar que obliga al juez a mandar a una persona a prisión mientras se investiga y mientras existe el proceso penal, a ver si es o no culpable.
0: Aunque el juez diga, no hay pruebas, la ley lo obliga. No es un juez, es un verdugo.
1: Sí, exacto, porque tenemos un catálogo automático que se ha ido expandiendo y que incluyó delitos adicionales en 2024.
0: Gracias al aldeano.
1: A ver, en México, el artículo 19 constitucional incluye estos delitos como delincuencia organizada, homicidio doloso, violación, secuestro, trata de personas y otros delitos de alto impacto. Y por otro lado, el Código Nacional de Procedimientos Penales, que es el código que rige el procedimiento en un proceso penal, te dice que, bueno, sí existe la regla, pero también reconoce que debe ser excepcional esta prisión preventiva.
0: Soy una contradicción.
1: Oficiosa. Entonces, por un lado, el sistema te dice, en automático te vas a la cárcel sin investigar si supuestamente incurriste en alguno de estos delitos. Pero por otro
0: pero hay
1: lado...
0: hay otros delitos, ¿no?
1: Hay otros delitos. Okay. También hay cuestiones de delitos contra la salud.
0: Defraudación fiscal.
1: Defraudación fiscal, robo de hidrocarburos. Hay un catálogo extenso.
0: Porque el aldeano, en su estrecha imaginación, no... El de que presume estudiar historia, no estudió que la historia demuestra que mientras más delitos penalizas, más gente dice, pues lo voy a cometer, porque la gente comete un delito siempre pensando en que no los van a pescar.
1: Por supuesto.
0: Combatir el delito no es poner peores penas, ni más estrictas, es ir a las causas.
1: Bueno. Sí, es ir a las causas, pero además de esto... Esto debería ser una decisión judicial basada en pruebas. ¿Para qué se da esta prisión preventiva? ¿Justificada u oficiosa? Y ahorita llego a la distinción técnica.
0: Tienes 2 minutos para hacerlo.
1: Ok, ¿para qué? O sea, se debe de demostrar que hay riesgos concretos. Si una persona se puede fugar, amenazar a la víctima, destruir pruebas o impedir la investigación. ¿Cómo se hace esto, Eduardo? Investigando con pruebas, analizando los datos y pudiendo individualizar... En los casos concretos, y eso no está sucediendo.
0: No,
1: es muy
0: nada.
1: Sencillo decir, esto está en el catálogo, te vas a la cárcel, y como no tengo capacidades, y ahí está la trampa, para investigar y para realmente imputar al indiciado,
0: ahí se queda.
1: Lo mando a la cárcel.
0: Y ahí se
1: en
0: queda.
1: Lo que investigo. No, ahí se queda. Y fíjate, los datos. ¿Qué pasa con todas estas personas sin sentencia? A 2024, que es la cifra oficial más reciente, 85,547 personas estaban privadas de su libertad sin sentencia, de las cuales 47% estaba en prisión preventiva oficiosa.
0: Estás hablando de unos 40,000, 30,000.
1: Más o menos. Eso significa que estamos usando la cárcel no como pena, sino como sala de espera.
0: Oye, una pregunta.
1: Sí.
0: ¿No hay un límite de cuánto tiempo puede estar en la cárcel por prisión preventiva oficiosa?
1: No.
0: O sea, que
1: hay
0: se pueden olvidar
1: que lleva
0: de ti.
1: Años sin sentencia, lo cual es gravísimo y terrible. ¿Por qué? Porque estamos asumiendo la culpabilidad antes de hacer una investigación seria. Esto no fortalece fiscalías, no asegura que al final lo vas a sentenciar. Y las víctimas pues tampoco van a quedar.
0: Pero bien que piden pruebas esto, ¿no? Para Rocha.
1: Ah, eso sí.
0: ¿Qué tal?
1: Eso sí.
0: ¿Qué contradicciones?
1: ¿Qué contradicción?
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1: Una palabra de abuelita que está perdiendo territorio, as I speak, es zaguán. ¿Por qué? Porque zaguán era la forma de llamarle a los portones. Las abuelitas decían, ahí en el zaguán negro, en el zaguán rojo, en el zaguán azul. Bueno, pues el zaguán realmente no solamente era la puerta, sino era el espacio en el que tú entrabas de la puerta a la entrada de la casa. Era un espacio de recepción que había sobre todo en las casas coloniales o en los ranchos o en las haciendas. Y luego se pasó a muchas casas en la Ciudad de México en los años 40 y 50. Obviamente ya no existen los zaguanes porque ya todo el mundo vive en departamento y ya son chiquititos.
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0: Estamos aquí de regreso, Paula. A leer los mensajes que mucha gente envía, muchas gracias por enviarlos. Si yo fuera sádico, sería feliz. Porque hay gente que sufre viendo este programa.
1: Sufre,
0: en serio. No hay que verlo, no hay que verlo. Pues para qué me están viendo, ¿no?
1: Exacto.
0: O es que eres esto y aquello. Cámbiale. O sea, es una hay una dinámica medio como que nos ven unos masoquistas. Uh-huh. Y yo no soy sádico, pero si lo fuera estaría feliz. Sufran, sufran. Uno dice que soy comunista.
1: Sí.
0: Que me debe ir a Cuba, no sé. No soy comunista. Siempre he condenado los regímenes comunistas. Los dos que quedan, ¿no? Que es el de Cuba y el de Corea del Norte. Pero en fin, gracias por sus mensajes. A ver, vámonos a Cannes. Está muy sofisticada, lo
1: muy sofisticada.
0: Álvaro, ¿cómo estás? Buenas tardes.
2: Muy bien, buenas tardes, Eduardo. Buenas tardes, Paola. ¿Cómo están por allá en la Ciudad de México?
1: Hola, hola.
0: Oye, ¿ya te ves desveladón?
2: No, bueno, es casi la 1:00 a.m. acá, Eduardo, pero con buenas noticias para México. Un día complicado aquí en Cannes, en el sentido en el que estamos en medio de una alerta climática del gobierno francés por
0: horrible.
2: Un tema de una ola de calor 40 fuertísima.
0: Pero 40 y tantos grados, noticias, ¿no?
2: Sí, sí, sí, sí.
0: ¿Qué haces en Cannes para que la gente vea en qué te estás moviendo hoy?
2: Estamos en el Festival de los Leones de Cannes, así se llaman. Es un festival de creatividad y mercadotecnia, el más grande, argumentaría yo, del mundo. Podrías debatir si el de Dubái, el Lynx de Dubái es más grande y los de Asia, pero yo te diría que por lo menos el más importante de Europa. Es un festival importante para México, en el sentido en el que México aquí trae sus ideas y sus

0: propuestas creativas para mostrarlas frente al mundo. El mundo de la mercadotecnia, ahora que pides la explicación, es interesante en el sentido que todas las otras categorías de contenido, piensa en cine, se hace el cine, se lleva un festival y ahí van las distribuidoras de películas o las productoras y compran ese contenido y después lo distribuyen. En el caso de la mercadotecnia, se hacen las ideas y después se premian una vez que ya sucedieron. Es algo muy particular de la forma en la que se promueve la creatividad. Esto es a nivel global.
1: Me da mucha curiosidad que sea en Francia, cuando el país de la publicidad y la mercadotecnia es Estados Unidos. ¿Por qué? ¿Por qué en Cannes y no en Las Vegas o en Nueva York? Bueno,
0: tiene que ver con sus orígenes. Cannes tiene mucho tiempo haciéndose, o más bien el Festival Los Leones de Cannes tiene muchísimo tiempo haciéndose en Cannes. Francamente no tengo el dato de origen exacto de cuándo.
1: Pero de cine, sucedió. Empezaron haciendo su festival de cine.
0: Pero bueno, y te voy a decir una cosa, la ciudad de Cannes aquí en Francia tiene festivales todas las semanas. Entiendo de hablar con personas que viven aquí, el Festival de Creatividad es el más grande este fin de semana, o esta semana más bien, que está dedicada a la mercadotecnia, es el más grande para la ciudad. El de cine es grande, pero no tan grande como este. Y mira, para México, que viene a competir, que trae sus ideas, trae sus estrategias, uh-huh, arranca con dos Leones de Oro, que es una de las máximas, no es el Grand Prix, que es el más grande, ni el premio del concurso en su conjunto, pero dos leones, cuatro de bronce y una presencia transversal en categorías que van desde exteriores o outdoor, como se le llama, hasta entretenimiento. La industria mexicana demuestra, Eduardo, Paola, que tiene un músculo creativo importante para disputar podios a nivel globales. Dejo una imagen clara, me parece, y claro, mañana será miércoles, es prácticamente el cuarto día de concurso. La mayoría de los premios se dan el jueves, el miércoles, el jueves y el viernes, entonces todavía falta mucho tramo por andar. Lo que sí es que se concentra en agencias mexicanas e internacionales con operaciones en el país que cosechan este año un volumen que me parece de relevancia categórica. Claro, hay que recordar el mejor año que tuvo México fue justamente antes de la pandemia. Veamos cómo nos va este año. Como te decía, hoy llevamos dos leones de oro, cuatro de bronce y trabajos.
1: ¿Qué es lo que han premiado con estos leoncitos de oro, de plata, de bronce? ¿Qué es lo que están premiando y a quién?
0: Lo que están premiando es la idea creativa, pero también el efecto que la idea creativa tuvo en el consumo. No se trata solamente de qué buena idea, sino de cómo esa idea cambió el destino del negocio. Tiene una mezcla entre eficiencia y eficacia en la forma en la que se mide esto. Por supuesto, tiene un componente, no es un concurso puramente de efectividad publicitaria como pueden ser los EFIs que se llevan a cabo en prácticamente todo el mundo. En el caso de los Leones de Cannes sí hay un factor primariamente creativo. Pensemos un poco en la idea de Comex, que acaba entre, se le llama shortlist, entre los elegidos para votación, que es un lugar muy prestigiado de una marca mexicana, creado por una agencia mexicana, creada por una directora de mercadotecnia mexicana. La idea a mí me parecía fabulosa, me parece sorprendente que no haya ganado. Era un espectacular que tomaba con una cámara, cambiaba el color del espectáculo y decía, este es el color del cielo. Entonces, azul cielo tenía que ver con si el cielo estaba gris porque estaba nublado, era gris. Si era un día soleadísimo con un cielo azul, pues tenía ese color. Ese tipo de estrategias. Ahora, también tenemos que ver otras marcas que son internacionales que les ha ido muy bien. A Coca-Cola le ha ido muy bien en este concurso de la mano de su agencia que es BML México, que tú conoces bien, con el concepto de la última Coca del desierto, que es este concepto tan, tan presente en el psique colectivo mexicano. Y este tipo de cómo rescatar estas cosas funcionan súper bien y son, insisto, bien apreciadas por los jurados. Ahora, los jurados son globales, viene gente de todo el mundo a evaluar estas ideas, lo cual pues obviamente hace que la calidad de lo que se está evaluando sea muy, muy alta.
1: Paola.
2: Y esto además, y ya me dirás Álvaro, de elevar el prestigio de la marca, sí pone en alto el nombre de México.
1: Claro,
0: por supuesto.
2: Claro.
0: Por supuesto, Paula, y me encanta que hables del valor de la marca. Tú, que estás del lado legal, lo sabes. Esto va, sí, para los que nos están escuchando, va mucho más allá de, oye, qué buena idea tuve. Cuando una marca invierte, hoy me reuní con el director global de mercadotecnia de Pinterest, esta plataforma, esta red social, y me hizo una frase que me quedó muy en la mente a lo que acabas de decir, Paula. Me decía que invertir en tu marca es como poner dinero en el banco y después querer sacarlo para el retiro. Si tú no estás invirtiendo en que tu marca sea recordada, que tenga un posicionamiento, cuando llegue el retiro no vas a poder echar mano de ella. Así. Y esto, por supuesto, favorece no solo a la marca específica, sino a la marca, como bien dices, México. Cuando un producto mexicano se coloca a nivel global, a todos nos beneficia. Parecería que de manera muy indirecta, pero nos beneficia bastante bien.
1: ¿Cuántas marcas mexicanas puedes catalogar que están a ese nivel global?
0: Pues yo te diría que en México hay alrededor de 60 marcas que están compitiendo con creatividad a nivel global. Por supuesto, hay muchísimas marcas más en México, pero me parece que hay, así a ojo de buen cubero, si me permites, como 60 que están haciendo cosas, y estamos hablando estrictamente mexicanas. De repente a mí me gusta mucho lo que ha hecho Herdez, me gusta mucho lo que ha hecho Comex, este tipo de marcas que están allá afuera compitiendo de tú a tú con presupuestos muchas veces menores a firmas en Estados Unidos o firmas en Europa, y que están logrando posicionarse, inclusive comprar otras marcas para seguir creciendo. Cuervo, me encanta lo que ha hecho, definitivamente. Esos son como los tres ejemplos que me vienen a la mente.
1: Bueno, está Bimbo, ¿no? Que ha trascendido y ha comprado marcas en Estados Unidos y en Europa.
0: Increíble, de esa categoría de marcas que se han convertido en transnacionales, Bimbo y Cemex me parecería ser que son dignos ejemplos. Aeroméxico, por supuesto, también está en esa lista, esta nueva potencial fusión entre Viva y Volaris, creo que va a traer cosas interesantes. Me gustó mucho lo que ha hecho Viva en el Mundial, tener al señor Bermúdez dando las indicaciones de seguridad dentro del avión, y otras personalidades. Creo que ese tipo de estrategias, algunas mejor logradas que otras, pero ese tipo de creatividad hace que te recuerde el consumidor, y eso pues naturalmente se traduce en preferencia.
1: Se traduce en preferencias y se debe traducir en ventas, porque si no, toda la creatividad y todo el esfuerzo, si no incide directamente sobre el volumen de ventas, pues qué bueno que sean creativos, pero la creatividad tiene que venir acompañada con esta forma de estimular al consumidor a comprar la marca, ¿no?
2: Propósito, claro, esencial de la marca.
0: Y me encanta que lo menciones, Eduardo. Tú y yo hemos platicado muchas veces de cómo había estos grandes comerciales en los 70s, 60s, inclusive 80s, pero que acababa el comercial, pasaba y no te acordabas cuál era.
1: Así
0: y
1: pasa.
0: Eso era cierto con spots de 20 segundos. Hoy es todavía más cierto con un video corto en TikTok o en Instagram o en YouTube, que te puede durar 5, 10, 15 segundos y no te acuerdas cuál es.
1: Muy bien, pues Álvaro, vete a dormir, que ya es tarde para ti, ya la meme, y nos vemos la semana que entra, Álvaro Ratinger. Sigue disfrutando el evento.
0: Gracias, que les vaya muy bien, cuídense.
1: Gracias. Bye. Desde Cannes, Francia. Desde Cannes. Álvaro, mensajes.
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5: La lengua de una ballena azul pesa tanto como un elefante adulto completo, siendo el órgano más grande conocido hoy.
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8: Las vacas tienen mejores amigas y se estresan mucho cuando las separan de sus compañeras de establo por mucho tiempo.
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15: Durante su participación en la ceremonia de graduación de la 94 generación del Instituto Tecnológico de Ciudad Victoria, el subsecretario de Educación Media Superior y Superior de Tamaulipas, Igor Crespo, recordó que la educación es una herramienta para impulsar el bienestar y la competitividad del Estado. Además, inauguró el nuevo gimnasio auditorio del Tecnológico de Ciudad Victoria. Monterrey continúa con eventos deportivos. Más detalles con Alexis Herrera.
16: Nos encontramos en las inmediaciones del Fan Fest, donde ya se hacen presentes fans y aficionados para disfrutar de las actividades, entre ellas los partidos de talla internacional.
15: Ulises Soriano informa sobre los preparativos del partido de México contra Chequia mañana.
17: Ya se siente la fiebre mundialista en el Paseo de la Reforma, todo esto por la instalación de pantallas gigantes en la glorieta del Ángel de la Independencia.
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20: Fórmula del Gol. Datos que nadie preguntó, pero que todos quieren saber. Hoy te contamos sobre una mística tradición del fútbol mexicano, el famoso brujo del equipo. En el folclore de la Liga MX no es raro escuchar historias de aficionados o incluso de personas cercanas a los clubes que recurren a rituales, amuletos o trabajos de magia para ayudar a su equipo a ganar, sobre todo cuando se trata de la final. Y aunque no hay evidencia de que la magia decide un marcador, existe la leyenda de que la selección nacional fue víctima de vudú durante el premundial jugado en Haití en 1973, lo que habría generado lesiones entre los jugadores y otras situaciones de energía negativa que derivaron en su eliminación. Estas historias ya forman parte del color y la tradición del fútbol mexicano. Soy Fernanda Santiago y esto fue Fórmula del Gol.
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0: regreso. Gracias por sus mensajes. Gracias por su mensaje. Por un par de mensajes. Alejandro Salazar Hernández, ¿qué onda? Con la onda de calor esperada, sin problema, podemos decirle a Cannes, Sonora. Más de 40 grados en Francia, para no creerse. Igual en Roma.
1: Igual en Roma.
0: Igual en Sevilla. O sea, es una onda de calor. Y esto se pone peor porque, por ejemplo, tú estás en Roma y es preciosa, pero el centro histórico de Roma no hay muchos árboles. Roma está rodeada de árboles, lo que tú quieras, pero el centro histórico no tiene muchos árboles. Hay ciudades en Francia que el centro histórico, un árbol es como se apareció la Virgen de Lourdes, no hay árboles.
1: No.
0: Entonces eso incrementa más el calor.
1: Peligrosísimo para la salud, sí. Y más si no vas preparado, si vas como un turista sin agua, sin nada, muy peligroso.
0: Después, aire acondicionado no es la costumbre en Europa.
1: No.
0: Ayer veía un documental de un francés que hace rato arrancó su negocio de aire acondicionado, se está volviendo millonario.
1: Muchos hoteles no tienen aire acondicionado,
0: no,
1: en Europa.
0: Pues claro que no, porque tampoco eran... el clima está cambiando, está cambiando. Para los expertos serios, dicen que la crisis climática va a llegar en el año 2050. Agárrate, faltan 24 años.
1: Sí, no falta tanto.
0: Porque la contaminación sigue. México, la temperatura de México ha subido más del grado y medio, que dicen que es terrible para el mundo. El aumento de temperatura en México en promedio ha sido de 2.3 grados. Por eso tenemos estas locuras de clima. En la Ciudad de México no lo sentimos porque estamos muy arriba.
1: Y aún así, sí se siente distinto.
0: Pero
1: más frío, más calor,
0: pero vete
1: más
0: a la
1: lluvia.
0: Costa y vete a lugares más bajos, está del diablo, pero en fin. Mike Mamer, 7742. Preferencias es igual a ventas. Ay, Eduardo. Ay, Mike Mamer. No. Mike Mamer. A ver, puede haber una preferencia, pero si no tengo el dinero para mi preferencia, voy a comprar
1: no
0: la marca,
1: comprar.
0: Y esto se ve mucho en la industria, los cosméticos, tú como mujer me vas a entender, porque Mike Mamer seguramente no está enterado. El negocio de los cosméticos, cuando entra en crisis, no se cae la venta de cosméticos.
1: No.
0: Lo que pasa es que la mujer que tenía su marca favorita, pero ya le queda muy cara, su marca preferida, Mike Mamer, pues dice, no la puedo seguir comprando, y se va a una menos cara, no su preferida, pero le satisface.
1: Lo mismo con cualquier artículo de belleza.
0: Sí.
1: Shampoos,
0: sí,
1: cremas,
0: sí.
1: Todo.
0: Mike Mamer. No creo que sea tu apellido ahora, Mike Mamer, porque está medio alburero. Isabel Dantes, 4790. Paola, eres muy inteligente y conocedora de los temas. Te felicito.
1: Muchas gracias por el comentario.
0: ¿Qué tal? Teresa Saúl Sánchez, 7177. Los que te critican y sufren, que ya no te vean. Yo disfruto mucho tu programa.
2: Teresa Saúl Sánchez.
0: Yo desde que empecé en Fórmula, tuve este estilo. Yo así soy en mi vida privada y lo que pienso lo digo.
1: Y así es, ¿eh?
0: Y había colegas que me decían, no seas así. Es colegas que me dijeron que no sea así, yo no sé dónde acabaron porque no tuvieron una carrera larga. Pero yo creo que la gente sí aprecia que uno sea sincero. Por ejemplo, ahorita me dicen, ¿por qué no golpeas a la presidenta? Yo lo que es criticable lo critico. Como hoy que casi cuando defendió los médicos especialistas al vapor, pues no, yo no puedo defender esa posición. Un médico especialista es años de estudio y sí tienen que elegir a los mejores. Pero también entiendo que México siempre ha tenido una gran mediocridad en su tema educativo, incluyendo las escuelas de medicina. Mi hermana, que estudió medicina en México, se fue a especializar a Estados Unidos, a especializar hace 45 años. Le han llegado estudiantes de universidades privadas de medicina y les ha tenido que enseñar a lavarse las manos antes de ver a un nuevo paciente.
1: Lamentable.
0: Y estoy hablando de universidades de prestigio, ¿eh? Porque el sistema educativo en México es de una mediocridad total, pero que nos ha metido que no. Entonces también entiendo a la presidenta, hay que sacar médicos, como si hay que sacarlos, porque no hay. Y como mi hermana también me ha dicho que es una muy buena médica, a veces más vale un médico malón que no tener médico. cuando estaba la pandemia decía, más vale cualquier vacuna que ninguna. Porque por lo menos un médico hasta malón te va a tomar la fiebre y algo, a que estés tú solo en tu cama. Digo, es muy debatible el tema porque tú no estás muy convencida, yo, no, te lo veo en tu carita.
1: La verdad es que no, porque así un médico es. Malo te mata.
0: Pero un médico,
1: puedes tener abogados malos, ¿no? Pero, que medianamente
0: no tener un no tener un médico, pero también te mata.
1: Bueno, también.
0: Y sí. Un médico y un abogado malo que abundan, y tú lo sabes,
1: también
0: te fastidia la vida. Entonces, ahora la gente está esperando milagros de un país que en más de 200 años no los ha hecho. Pero en fin. A ver, vámonos a Hermosillo. Marco Paz Provencio, ¿cómo estás?
3: Muy bien. A sus órdenes, Eduardo.
0: Tú tampoco estás de acuerdo conmigo, pero se te no. ¿Ves cómo te lo? A distancia me doy cuenta.
3: ¿De qué, Eduardo?
0: ¿Será que yo a veces peco de hiperpragmático, de hiperescéptico y de hipercínico? Lo confieso, ¿no? Paola es idealista todavía.
1: Todavía.
0: Tú también, mi querido Marco. Porque tu tema de hoy es de un idealista increíble. A ver.
3: No. Pues más bien, recientemente aparecieron nuevos datos sobre el tema del home office o el trabajo remoto.
0: En casa, sí.
3: Exacto. La revista científica Science publicó una reciente investigación que duraron 13 años analizando a casi 6,000 trabajadores y encontraron varios datos que valdría la pena tener en cuenta. Uno es que los que trabajan de manera remota pasan una hora más al día solos que los que no lo hacen, presencialmente. Puede parecer poco, pero eso equivale a más de 250 horas adicionales de aislamiento al año. Otro dato también importante es que quienes viven solos, la probabilidad de pasar un día completo sin contacto humano porque trabajan de forma remota aumentó 83%, ¿no? También esta investigación encontró que se incrementó la ansiedad, la depresión, el malestar psicológico, el uso de servicios de salud mental y el consumo de antidepresivos.
0: ¡Qué rico!
3: Este trabajo.
0: Ok. Hay gente, Marco, yo conozco adictos a los antidepresivos.
1: No, claro.
0: Y hay psiquiatras, exacto, que le recomiendan a los que no pueden dormir, en vez de darles un té de tila, les
1: o
0: dan
1: pistaches,
0: un,
1: los pistaches.
0: Sí, les dan un hipnótico y ahí después ya no pueden dormir sin el hipnótico, ¿no?
3: Exacto. El tema es que se nos vendió como una ventaja laboral.
0: Ajá.
3: Pero la verdad es que hay que hacerse la pregunta si esto en realidad es una ventaja o se están trasladando los costos a los trabajadores, a las familias y a los sistemas de salud.
0: Mira, yo me metí al artículo de Science cuando mandaste tu análisis. Y dije, a ver, sí, esto es para Estados Unidos. Pero en Estados Unidos hay una realidad muy diferente. Allá abundan las familias unipersonales. La gente que vive sola, una sola persona en Estados Unidos, es mucho más abundante en porcentaje de la población que en México. En Estados Unidos a los 18 años te dicen, ya vete, adiós. En México no tenemos esta idea de la independencia individual que hay en Estados Unidos. En México la familia se integra mucho más, no es como las familias en Estados Unidos, donde los papás viven en San Antonio, un hijo en Los Ángeles y el otro en Nueva York. En México hay un núcleo familiar todavía más integrado. Yo trabajo en casa, y en las casas de los mexicanos, generalmente siempre hay alguien en casa. Si no es un pariente, es alguien que te está ayudando, etcétera, etcétera. Entonces,
3: esto está cambiando, Eduardo.
0: Sí,
3: ya,
0: pero
3: ya no es tan así, ¿eh?
0: Está cambiando, pero no es como Estados Unidos, lo siento mucho.
3: Claro.
0: Tal vez en Hermosillo.
3: Tal vez en Hermosillo. Exacto. El tema es que sí está afectando la salud mental y tendríamos que repensar si el modelo es totalmente o remoto o presencial. O mira, híbrido, ese es el tema.
0: Es que no,
1: también hay ventajas, ¿eh? Por ejemplo, perdón, en ciudades como la Ciudad de México, Marco, es una maravilla poderlo tener, porque te puedes echar 2, 3, 4 horas camino a tu trabajo.
0: Es que el problema de trabajo en casa en México sería diferente.
1: Sí.
0: En México, falta de privacidad, demasiada gente en la casa, conflictos intrafamiliares,
3: sí, conectividad.
0: O sea, el problema de México yo creo que es muy diferente al de Estados Unidos. Que sí puede haber estos casos tipo gringo, pero si estuvieras aquí lo podríamos discutir más tiempo, Marco, pero insistes en no venir.
3: Ya
0: a
3: ves
0: México
3: que hace falta lo
0: que no te gusta esta ciudad y ya nos tenemos que ir. Marco Paspellat, te mando un abrazote fuerte.
3: Otro para ustedes, que estén
0: gracias,
3: bien.
0: Marco Paspellat. Paula Morales, gracias.
1: Gracias, Eduardo.
0: Yo soy Eduardo Ruiz Gil y mañana estoy de regreso. Siga con Raúl Orbañanos y los deportes. Y sean felices, es un acto de voluntad.
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5: Caos vial, protestas y molestia ciudadana se registró por las fallas en el suministro eléctrico de la Comisión Federal de Electricidad. Vecinos de distintos sectores denunciaron apagones de varios días e incluso una semana sin energía. Radio Fórmula Monterrey buscó la postura de la CFE, pero hasta el momento no hay respuesta. Presuntos delincuentes asaltaron una sucursal del Banco Bienestar en la zona de Terremolinos, La Fe, donde lograron apoderarse de aproximadamente 2 millones de pesos. Autoridades ya investigan el robo. Ha generado polémica un video donde presuntamente aparece el alcalde del Carmen, Nuevo León, Gerardo de la Maza, agrediendo a un mesero en un restaurante en San Pedro Garza García. El edil ofreció disculpas, pero ya se analizan posibles denuncias y acciones legales ante el Congreso del Estado de Nuevo León. Por otra parte, ciudadanos alertaron en redes sociales sobre presuntos robos de vehículos en el estacionamiento de una tienda de autoservicio ubicada en Garzazada y Lázaro Cárdenas, en Monterrey. Vecinos de la colonia obrerista han denunciado que desde hace más de 6 meses, una obra inconclusa de agua y drenaje mantiene afectando la circulación en Guadalupe Victoria y Benito Juárez, con una excavación abierta, basura y maleza acumulada. Autoridades informaron que se mantiene suspendido el negocio ubicado en la avenida Universidad y la calle Unión en San Nicolás, donde una mujer perdió la vida tras caerle un anuncio panorámico. Protección Civil mantiene los sellos mientras continúa el peritaje para determinar responsabilidades. Es una producción de Lene Bernal. Redacción y locución, Francisco León.
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6: Clásico entre clásicos, Losing My Religion no solo fue un éxito mundial en 1991, sino que redefinió lo que podía ser un hit alternativo. R.E.M. nos regala una canción cargada de símbolos y emociones contenidas. El título, por cierto, no habla de fe, sino de frustración.

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7: Hoy es martes 23 de junio de 2026 y en la fórmula es, vamos con lo más destacado en la información deportiva. Día menos uno, la selección mexicana de fútbol cerró su preparación de cara al juego de este miércoles, en la búsqueda de terminar con un paso perfecto en la primera fase del mundial. Es una leyenda. Alexis Vega habló sobre la posible titularidad de Guillermo Ochoa el día de mañana contra la selección de Chequia en el Estadio Ciudad de México. 6 mundiales. Cristiano Ronaldo se convirtió en el primer jugador que anota en su sexta Copa del Mundo, tras marcar doblete ante Uzbekistán. Invasión colombiana. Hay una gran convocatoria de aficionados colombianos en tierras tapatías para lo que será el juego de su selección ante República del Congo, en el Estadio Guadalajara en punto de las 8 de la noche. Podemos adaptarnos más fácil. Hugo Broz, técnico de la selección de Sudáfrica, resaltó las condiciones climatológicas en la Sultana del Norte de cara al duelo ante Corea del Sur. Con esta y más información, aquí inicia la Fórmula S Orbañanos y su gran equipo de comentaristas. ¡Bueno!

0: ¿Cómo están? Buenas tardes, muy buenas tardes, bienvenidos. Es martes 23 de junio, que quedarán 27 días por ahí para que acabe la Copa del Mundo, más o menos. Por ahí, bueno, pues hubo actividad, ya estaremos platicando. Y el resultado sorpresivo es el que se da con Inglaterra, que no puede ganar, ya lo estaremos platicando también. Señor Bura, ¿cómo estás? Muy buenas tardes.
1: Raúl, qué gusto saludarte, Raúl Eduardo, buenas tardes. Evidentemente el Mundial es lo que acapara la atención, pero también es un día importante para mexicanos, y es que Karim López, el día de hoy es el draft de la NBA, y puede convertirse en el primer jugador mexicano. Él es de Hermosillo, que es tomado en la primera ronda del draft. Vamos a platicar acerca de ello, como también, vamos, ayer no tuvimos oportunidad de hacerlo, el regreso de Trevor Bauer a la Liga Mexicana de Béisbol con los Diablos Rojos del México. Es una gran, gran contratación esto, y algunas otras cosas.
0: Raúl Eduardo, muy buenas tardes.
2: Raúl Enrique, buenas tardes a toda la gente que nos acompaña. Pues mejor no les pueden estar saliendo las cosas a Gianni Infantino y a la FIFA. Mucho mejor fútbol de que nos esperábamos, con 48 equipos, prácticamente todos los estadios llenos, y además le sumamos las actuaciones que están teniendo Messi, Mbappé, que ayer hace dos goles, Haaland, que ayer hace dos goles en la noche, y hoy aparece Cristiano Ronaldo y hace otro par de goles. Así que las figuras apareciendo en el Mundial, fiesta completa, y me parece que espectáculo redondo hasta ahora en la Copa Mundial.
0: Ayer Messi, con los dos que mete, bueno, rompe la marca de Miroslav Klose, que la tenía, y el día de hoy aparece Cristiano y mete dos, y Cristiano con esto se convierte en el único futbolista que ha anotado un gol, cuando menos, en seis copas del mundo. Esta marca, ¿saben cuándo se la van a quitar?
2: Nunca.
0: Pero vamos con Betsabet Rosales, que estuvo en el centro de entrenamiento de la selección mexicana.
3: Saludos, Raúl, compañeros, amigos de la Fórmula E, es un gusto saludarles desde el Centro de Alto Rendimiento, donde la selección mexicana a tempranas horas atendió a los medios de comunicación en la llamada zona mixta, y pudimos hablar con algunos de los jugadores, caso de Alexis Vega y Roberto "El Piojo" Alvarado, quienes respondieron a las críticas. En algunos estadios ha habido abucheos en algunos momentos durante los partidos de la selección mexicana, y desde luego hablan sobre la posibilidad de tener más minutos, y entre ellos, bueno, Memo Ochoa, quien se espera podría tener algunos minutos para cumplir esta hazaña de ser el mexicano con seis copas del mundo.
4: Yo creo que nos quita un poquito de presión de encima para poder jugar más sueltos, para poder hacer un buen partido, y bueno, siempre está en la cabeza hacer historia, entonces tenemos que ganar mañana. Sería algo extraordinario, algo súper padre para Memo. Para mí es una leyenda de México, de la selección. Yo creo que es un jugador que ha estado siempre dispuesto para la selección. Y bueno, al final yo creo que el Vasco tomará la decisión. Yo creo que los 26 que estamos acá estamos preparados por si nos dan la oportunidad. Los abucheos, las críticas, yo creo que de la afición en general, saben que tienen una selección que quizá pudiera jugar un poquito mejor. En los partidos que vengan, si ganas 1-0 y jugando feo, yo creo que lo más importante es seguir avanzando.
5: Digo, no a todos les puede gustar tu forma de jugar o lo que haces, pero digo, tratando, se respeta todas las opiniones, y yo tratando de disfrutar este momento, tratando de vivirlo día a día, y creo que para mí eso ha sido lo más importante, poder disfrutar junto con el grupo, con mis compañeros. Y sí que realmente son un poco grandes los de Chequia, pero no, nosotros tratando de hacer lo nuestro. Obviamente siempre trabajamos en temas de balón parado, pero creo que lo manejamos como cualquier otro partido, y quizás sí estar un poquito más atentos en ese sentido, pero creo que va a ser un gran partido.
3: El reporte desde el Centro de Alto Rendimiento, compañeros, regreso con ustedes.
0: Sí, dice Roberto Alvarado, Enrique, Raúl Eduardo, que hay que estar un poco más atentos. No, hay que estar mucho más atentos, porque lo único que tienen, que han enseñado estos hombres, es con su estatura ir por arriba, tanto en saque de manos como en tiros de esquina. Es la fortaleza que tiene este equipo, Enrique.
1: Sí, de acuerdo, Raúl. Y además México es uno de los equipos que tienen una talla promedio más baja de los que están en esta edición de la Copa del Mundo. Sobre lo que mencionaba Alexis Vega, pues sí, el caso es ganar, de acuerdo, pero también es una realidad que conforme va avanzando el torneo, no nada más te alcanza pues con jugar más o menos y ganar 1-0, en fin, porque se han presentado circunstancias para las victorias que tiene México, pero más adelante el panorama va a ser mucho más complicado. Y decía Javier Aguirre que planea hacer 3 o 4 cambios para el partido del día de mañana, darle minutos a aquellos que no han participado en la Copa del Mundo, que él sabe lo importante que es estar en un torneo de estos para quienes lo han hecho una sola vez, como fue su caso. No sé qué tanto opinan ustedes de que sea la hora de las complacencias, y sobre el que pueda jugar o no Guillermo Ochoa mañana, pues decía que se reservaba ese comentario, una entrevista que le hizo a Mauricio Imay hace unos instantes, porque decía que todavía no se lo dice a los jugadores, lo cual pues abre la puerta quizás para que exista Ochoa.
2: Oye, en el tema de Chequia, además de lo que comentabas, que su fortaleza es el juego aéreo, sin duda, cuando Sudáfrica los atacó, los puso a sufrir, y bueno, prueba de ello es el resultado final, pero además México, y estoy seguro que Javier ya lo tiene en la mente y lo pensó, Chequia tiene que ganar, no tiene de otra. Si Chequia empata, queda fuera del Mundial. Entonces tiene que arriesgar y tiene que jugar diferente a como le jugó a Corea, porque a Corea lo esperó, le metió un gol en ese saque de banda larguísimo y luego Corea con mucho esfuerzo le dio la vuelta. Pero mañana Chequia tiene que ganar, no le sirve otro resultado, así que en algún momento tendrá que atacar forzosamente.
0: Tenemos una imagen que le damos la cortesía a ESPN, que es la que lo subió, en donde Ochoa está entrenando y se le dobla el pie resbalando Guillermo Ochoa. Sí, es del Esto, es esta, ¿verdad? Del Esto. O sea que a la gente del Esto, muchas gracias. Y se le dobla el pie, aparentemente no pasó nada serio. Y se levantó, le dijo al Vasco que no había problema, seguía jugando y bueno, pues seguía entrenando ahí Memo Ochoa. Yo no sé el punto de vista de Enrique, de Raúl Eduardo. Para mí, lo de poner Ochoa desde el arranque, a mí me parece que no sería lo más correcto desde el punto de vista del bienestar futbolístico del Tala Rangel. Me explico, el Tala necesita continuidad y la continuidad se le da jugando. Si Memo Ochoa le quieren hacer un homenaje, oye, maravilloso, se lo merece. Si el partido se presta faltando 15 por ahí, Enrique, le das tiempo, pero yo creo que se debe de respetar. Aparte, otra cosa, estos van por arriba, y con todo respeto para Memo Ochoa, sus salidas no es su fuerte.
1: Sí, de acuerdo, Raúl, es un gran atajador Guillermo Ochoa, indiscutible, pero pues nunca corrigió ese asunto de las salidas, y estas imágenes que vemos de ese momento en el cual se le tuerce la pierna, los medios de comunicación tienen la posibilidad de cubrir 15 minutos del entrenamiento, y esto ocurrió justo al final. Entonces, en el momento en que salían, pues ya se levantaba Guillermo Ochoa, platicaba algo con Javier Aguirre, quien emitía algunas sonrisas, pero no se sabe bien a bien cómo está. Ahora, ¿quién mejor que ustedes dos, Raúl y Eduardo? Ustedes fueron porteros profesionales y ustedes saben de lo que representa la continuidad para un portero y lo que significaría para Rangel de estar o no el día de mañana.
2: Independientemente de la continuidad, Enrique, que es muy importante, tú tienes que poner mañana a lo mejor que tengas para ganar el partido, y lo mejor que tenemos hoy en la portería es el Tala Rangel. Memo es un excelente portero, está ahí como apoyo al grupo. Si se necesita jugar, estamos bien cubiertos, pero es mejor portero hoy el Tala Rangel, y por eso ha sido titular. Y tienes que pensar además en el juego de 16avos de final, en que agarre más confianza, en que esté más seguro en la portería, ¿no?
0: Bueno, pues vamos a hacer una breve pausa. Hay mucho, pero muchísimo más. Vamos a ir a Guadalajara, vamos a ir a Monterrey. ¡No se vaya!
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11: El dromedario habita en zonas desérticas y solo tiene una joroba en su espalda. Puede soportar temperaturas extremas de frío y calor. Cuando corre, alcanza una velocidad de 65 kilómetros por hora y es capaz de cargar 170 kilogramos. No almacena agua como se piensa, sino que la obtiene metabolizando grasa almacenada en tejidos, principalmente en la joroba, misma que funciona como aislante de la radiación solar. Aunque está hecho para soportar la sequía, si no toma agua en un gran tiempo, pierde fuerza y peso. El dromedario puede estar sin comer hasta 7 días, pero se recupera si beben hasta 100 litros de agua en un solo día.
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3: Iniciamos en España, donde el Atlético de Madrid amenaza con iniciar acciones legales contra el Barcelona por las presuntas negociaciones sin autorización con Julián Álvarez. De acuerdo a medios españoles, los colchoneros consideran que el Barcelona habría mantenido contacto con el futbolista que tiene contrato vigente hasta el 30 de junio de 2030. La molestia en el Metropolitano aumentó después de las declaraciones de Julián Álvarez tras el Argentina contra Austria, donde dejó abierta la puerta a su salida. Llegamos a Estados Unidos, donde el astro portugués Cristiano Ronaldo evitó hablar de la comparación de su doblete en el Mundial con el del argentino Lionel Messi.
12: Ayer Lionel Messi marcó dos goles, vale. Mbappé no jala, y tú sigues demostrando que...
13: Depende de preguntas, ¿no?
3: Seguimos en la Unión Americana porque se dio a conocer que el estratega francés Didier Deschamps abandonará la concentración y se ausentará de los banquillos durante el juego entre Francia y Noruega, tras darse a conocer que su madre perdió la vida. La Federación Francesa confirmó que Deschamps viaja a Francia para reunirse con su familia y despedirse de su madre. Cerramos en México, donde los Pumas de la UNAM confirmaron a Esteban Solari como su nuevo estratega tras la salida de Efraín Juárez. Asimismo, se confirmó la baja de Jordan Carrillo, quien ya ha reportado en la pretemporada de Chivas rumbo a los trabajos de playa. Esto fue una vuelta por el fútbol internacional. Regresamos al estudio.
0: pena lo de Didier Deschamps, el técnico de Francia. Algo así le sucedió a Osvaldo Sánchez en el Mundial de Alemania. También tuvo que regresar porque desafortunadamente murió su padre. Vamos al estadio, ahora sí lo voy a decir bien, Ciudad de México, donde está José Luis Cuevas.
13: ¿Cómo está, Raúl? Qué gusto saludarte, Raúl Eduardo Enrique, amigos de la Fórmula E. Así es, vaya tormenta que ha caído aquí al sur de la Ciudad de México. Una fuerte lluvia tras las conferencias de prensa de Chequia primero y después de México. Primero lo hizo Miroslav Kubek y posteriormente lo hizo Javier El Vasco Aguirre. Vamos a escuchar a Javier porque sin duda se habla muchísimo de lo que pudiera ser una actuación histórica del equipo mexicano, tomando en cuenta que nunca se han ganado los tres partidos en una primera fase de Copa del Mundo. Escuchamos a Aguirre sobre el mensaje a la afición y sobre este tema. Guillermo Ochoa Huertala es muy claro en este caso, Javier.
14: Ganen partidos. De momento estamos en ese proceso. No hemos jugado bien los dos partidos que hemos ganado. No me he ido plenamente satisfecho. Hemos cometido errores en defensa y en ataque y esperamos mañana. Si no hace el partido perfecto, por lo menos jugar mejor que los otros dos. No te contesté nada de Memo, ¿eh? O sea que, moraleja, no me vuelvan a preguntar de Memo. Con mucha naturalidad, hacemos lo que nos corresponde hacer, jugar al fútbol. No podemos solucionar otros problemas, sí podemos solucionar los propios del fútbol. Intentamos representar dignamente a nuestro país, darle una alegría a nuestro pueblo mexicano, pero hasta ahí no podemos de alguna suerte cargarnos con cosas que no nos competen o no nos corresponden. Somos mexicanos, orgullosamente mexicanos, y nos dedicamos a jugar fútbol, y eso lo intentamos hacer lo mejor posible para que la gente esté contenta. Sí, los jugadores están conscientes de las imágenes del Ángel, y en todo México en general, hay en ciudades que no hay fútbol o que no hay mundial, también hay celebraciones. Pues eso nos congratula, nos llena de orgullo y nos retroalimenta seguramente para intentar seguir dándole alegrías en lo que nos corresponde, en nuestro campo, a la gente.
13: Parte de lo que ha señalado Javier El Vasco Aguirre también fue cuestionado sobre lo que se pudo ver el día de hoy con Guillermo Ochoa, quien en una parte del entrenamiento se alcanza por ahí a complicar un poquito la pierna izquierda, se le atora, estuvo muy cerca de una lesión importante. El propio Aguirre ha señalado que está bien, que sí, una molestia ligera en la cadera, pero nada que agravar en este caso y que lo pueda poner en riesgo. Se especula mucho de qué va a hacer mañana Javier Aguirre, con quién jugar. Todo apunta a que Mateo Chávez sí podría tener minutos. Ha usado a 22 de los 26 convocados. Mateo Chávez me parece que puede jugar. El que sí nos ha delimitado, nos ha sentenciado que no lo va a arriesgar para evitar un tema de suspensión, es Brian Gutiérrez, el futbolista de las Chivas. Sobre Guillermo Ochoa o el Tala, va a esperar hasta mañana para tomar una decisión, comunicarla a todos. Asegura que la decisión que tome cualquiera de los dos arqueros y en general el plantel lo va a tomar de muy buena manera. Y Miroslav Kubek, el técnico de la República Checa, habló sobre lo que ellos necesitan, que es ganar para seguir aspirando. Siempre han sido el equipo menos importante o el que llega como víctima, y ese victimismo y esa mentalidad los ha llevado a jugar el repechaje, ganar las diferentes llaves y llegar a una Copa del Mundo. Escuchamos a Kubek.
15: Sí, tak samozřejmě o té bilance víme, je to úctyhodná bilance, fascinující bilance, klobouk dolů, klobouk dolů.
16: Esta es nuestra última oportunidad, sabemos que tenemos que ganar. Lo vivido en el repechaje ante Irlanda y Dinamarca es algo que nos ayudó a fortalecer nuestro espíritu.
15: Úžasný a má nemalou zásluhu na této úchvatné bilanci.
16: Y aunque no éramos favoritos, lo logramos. Así que de esa manera debemos salir ante México. Quizá con un poco de suerte lo logremos.
15: Někdy se možná už tady podá jako zázrak, zázraky se dějí.
16: Estamos muy al tanto de ello. Sus números son impresionantes. Tenemos el mayor respeto por México y su afición. Pero sabemos que en el fútbol existen los milagros y que no hay imposibles, y ese es nuestro enfoque. Estamos motivados.
13: Parte de lo que ha señalado Kubek en la previa, Raúl, el día de hoy aquí en el Estadio Ciudad de México. Mañana las puertas se abren 4 horas antes, es decir, desde las 3 de la tarde la gente ya podrá ingresar al Coloso de Santa Úrsula.
0: Perfecto, José Luis, muy buena cobertura, un abrazo. Y bueno, pues el técnico dice que estamos motivados, el técnico ahí con un jugador dijo estamos motivados, que le diga su cara, porque estaban ahí todos serios. En fin, ahora vamos a Guadalajara, donde está Beto Campos. Adelante, Beto, ¿cómo estás?
17: ¿Cómo están, Raúl, amigos de la Fórmula E? Es un gusto saludarles, así es, ya está todo listo para lo que será este segundo encuentro de la selección de Colombia y República Democrática del Congo aquí en el Estadio Guadalajara. Recordar que hace unos meses el equipo africano consiguió su boleto a la Copa del Mundo derrotando a la selección de Jamaica, por ende está muy motivado para el encuentro de esta noche en punto de las 20 horas tiempo del centro de México, y esto fue lo que dijo el técnico de la selección de República del Congo.
18: Sí, conocemos muy bien este estadio porque aquí tuvimos la alegría de clasificarnos para la Copa del Mundo en un ambiente extraordinario. Por eso creo que mañana será algo parecido. Un gran ambiente y un buen partido de fútbol para todos. Tenemos muchas ganas de jugar mañana contra Colombia. Colombia sigue siendo, por supuesto, un gran equipo y el favorito para este partido, ya que ocupa el puesto número 12 del ranking mundial. Pero nosotros hemos demostrado que también somos capaces de hacer muy buenas cosas. Creo que mañana veremos un partido muy diferente al que jugamos contra Portugal. Vamos a salir al campo con nuestras fortalezas y con toda nuestra determinación para competir. Eso es lo que puedo decir para responder a su pregunta. Muchas gracias.
17: Comentarte, Raúl, que la lluvia ya se hizo presente a los alrededores del Estadio Guadalajara. Afortunadamente fue muy tranquila, pero se espera que pueda caer agua justamente en la actividad del partido del día de hoy. Y evidentemente, como podrás ver, la mayoría de aficionados son de Colombia. Prácticamente el 80-90% será de amarillo en el Estadio Guadalajara, Raúl.
0: Perfecto, Beto, ya los vimos. Muy buena cobertura con los colombianos llegando. Gracias, Beto.
17: Bueno, saludos, pues, buena tarde.
0: Hasta luego, Betito, muchísimas gracias. ¿Cómo ves, Enrique, la cantidad de colombianos que han llegado para apoyar a su selección,
1: Bueno, impresionante. De hecho, previo al partido que tuvieron en la capital de la República, recordarán ustedes lo que le llamaban el banderazo de salida en Reforma, que se convocaron unas 3.500 personas de Colombia. Luego la invasión, literal invasión, que se dio en ese partido en el Azteca, en donde el estadio estaba completamente pintado de amarillo y de verde. Y bueno, pues el día de hoy va a ser lo mismo en Guadalajara.
2: Oye, si Colombia gana el partido de hoy, es primer lugar de grupo, ¿no? En el grupo de donde está Portugal, se enfrentan el próximo sábado. Colombia tendría que buscar un empate el sábado para ser primer lugar de grupo, así que el partido de hoy para Colombia es vital.
0: O sea, si gana Colombia, se juega en el primer lugar el sábado.
2: Se van a jugar el primer lugar el sábado, seguramente, pero es diferente tener que ganarle a Portugal a que con un empate seas primer lugar de tu grupo.
0: Buen juego, ¿no?
2: Va a estar muy bueno, muy bueno. Fíjate. Aparte, el segundo lugar del grupo va contra otro segundo lugar, contra el segundo lugar del grupo de Inglaterra, y el primer lugar juega contra un tercer lugar. Así que el triunfo para Colombia hoy es vital.
0: Bueno, pues mira, alguien de esta mesa va a ir a ver ese partido.
2: Y no soy yo.
1: Y yo tampoco.
0: Bueno, pues ojalá sea un buen juego, porque hasta este momento, la verdad, la Copa del Mundo mejor de lo que todo mundo esperaba, ¿no? Y ahora lo de mañana, Enrique, contra Chequia, importantísimo, que no vaya a caer un aguacero como el de ayer, ¿no?
1: Sí, desde luego, Raúl, y sobre todo que no se vaya a presentar alguna lesión, hablando acerca del equipo mexicano. Los checos, que en este momento tienen uno de los 8 boletos para avanzar a la siguiente fase como tercer lugar, y hablando acerca del partido del día de hoy de Colombia contra la República del Congo, ellos también tienen un boleto en este momento. Ellos tienen, tanto los africanos como los europeos, tienen un punto, y están mejor que Ecuador, Bosnia y Herzegovina, Panamá y también Senegal. Lo importante también es que los 4 equipos que dije al final, Panamá es el único que tiene un partido, los otros ya tienen 2. Entonces están en ventaja en ese sentido los congoleños, mientras que la República Checa tiene en este momento ya 2 partidos. Pero hay mucho por definir todavía en esta última fase, y el partido en México contra los checos va a definir muchas cosas.
0: Panamá va 0-0 en este momento. Por cierto, regresamos.
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2: El Amazonas es la selva tropical más grande del mundo y una pieza clave en la regulación del clima global. Extendiéndose por 9 países, alberga una biodiversidad inigualable, con miles de especies de plantas y animales aún por descubrir. Actúa como un gigantesco sumidero de carbono, absorbiendo toneladas de dióxido de carbono. Sin embargo, enfrenta amenazas críticas debido a la deforestación y la minería ilegal, poniendo en riesgo el equilibrio del planeta.
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3: En el tiro con arco, hoy inician las actividades del Campeonato Panamericano que se celebrará en Tlaxcala hasta el 28 de junio, con la participación de los arqueros mexicanos que buscarán asegurar sus boletos a los próximos Juegos Panamericanos de Lima 2027. La delegación mexicana está encabezada por los medallistas mundiales Andrea Becerra, Dafne Quintero y Sebastián García. En la lucha libre mexicana, la familia de Pierrot Jr. informó que el luchador se encuentra fuera de peligro luego de que durante una función en Nezahualcóyotl, Estado de México, se desvaneció en el ring y fue auxiliado por sus compañeros para recibir atención médica. El luchador fue trasladado a un hospital y su familia descartó que haya presentado algún problema cardíaco. En el patinaje artístico, el mexicano Donovan Carrillo vuelve a la pista de hielo en Juriquilla, Querétaro, donde presentará su gala Pacio en el Skating Club Up Down los próximos 4 y 5 de julio. Contará con la participación de Valentina Plazas, Maximiliano Fernández, Andrea Montesinos, Román Sadovsky, Alexander Selepko, Violeta Afanasieva, María Zakharova, Emilia Sinjas, Vadim Kolesnik y Sofía Samodelkina. Y en la esgrima, la delegación mexicana cerró su participación en el Campeonato Panamericano de Lima 2026 con un balance de 3 medallas, un oro y 2 bronces, además de 5 clasificaciones a los Juegos Panamericanos de Lima 2027. Natalia Botello conquistó la medalla de oro en la prueba individual de sable femenil, otorgándole al país su primer título continental en esta edición del campeonato.
4: Señor Burak, tenemos un problemita con el señor Burak.
5: Perdón, aquí estamos ya, era mi imitación de Marcel Marceau, pero bueno, ya estamos listos para platicar acerca de un día histórico que puede ser hoy en el básquetbol para nuestro país, con Karim López. La historia de él es interesante, tiene 18 años, es de Hermosillo, mide 2 metros 5 centímetros y los dos últimos años los ha estado jugando en la Liga de Básquetbol de Australia, que también tiene equipo en Nueva Zelanda. Entonces, bueno, pues él jugaba para el equipo de los Breakers de Nueva Zelanda. El día de hoy es el draft del básquetbol de la NBA. Y Karim López está colocado como uno de los mejores prospectos. De hecho, en distintos rankings aparece como el número 14. Y también se cree que va a ser el primer jugador internacional seleccionado en el draft del día de hoy. Con lo cual se convertiría también el primer jugador mexicano que es tomado en la primera ronda del draft. Viendo hacia adelante y lo que puede ser el equipo que lo lleve a sus filas, que por cierto, el draft es a las 6:00 p.m, a esa hora inicia. Miami elige posición 13. Charlotte 14 y luego 15 Chicago, tomando en consideración lo que mencionaba que puede ser número 14. Es un jugador que es de acuerdo al scouting, que compite muy bien a la ofensiva, a la defensiva, que tiene una gran fuerza física, que es un jugador muy activo, también es un elemento que puede causar impacto, inclusive así lo ha hecho en la liga en la cual se encontraba la australiana, que tiene un gran nivel contra jugadores de mayor edad. Y lo que sí tiene que mejorar son sus tiros desde el perímetro, además del manejo del balón, pero es un elemento que se cree que se puede pulir y que puede ser realmente interesante. Así que hoy veremos si es que Karim López es tomado en esta posición que se calcula, pero definitivamente tenía que ser Raúl Eduardo en la primera ronda del draft de la NBA, lo cual, insisto, sería algo histórico.

0: Bueno, por otra parte, también comentarles acerca de un cambio importante que se llevó a cabo el día de ayer, en donde están involucrados Giannis Antetokounmpo, este gran jugador del equipo de los Bucks de Milwaukee, y Jaime Jaques Jr., el elemento del equipo de Miami, quien ahora se va a jugar con los Bucks de Milwaukee. La salida de Giannis se veía venir ya desde hace mucho tiempo, desde mediados de la temporada anterior. Se pensaba que en la fecha límite de cambios podía salir, finalmente no ocurre. Lo que ya es una realidad ahora, se mencionaba que iba a ser antes del draft, pues así fue. Ayer se da a conocer esta negociación. De Miami pasan al equipo de los Bucks de Milwaukee Tyler Hero, también Khalil Ware, Jaime Jaques y también Kasparis Giakoussiannis. Además, y ven ustedes la cantidad de jugadores que dieron, 3 selecciones de primera ronda, incluyendo la número 13 del draft del día de hoy. También está la número 31 y la número 33. Y luego hay un intercambio de una selección en el 2030 y también una selección en la segunda ronda del 2033. Todo esto pasa de Miami a Milwaukee. Y por otra parte, bueno, pues de Milwaukee a Miami pasa Giannis Antetokounmpo y Bobby Portis. Así que lo que mencionaba hace un momento de a dónde podría ir Karim López tiene que ver con el cambio de ayer también con esa posición, esa selección número 13. Pat Riley es el presidente del equipo del Miami Heat, ese hombre que fuera entrenador del equipo de Miami, quiero decir, bueno, sí, de Miami, anteriormente con el equipo de los Lakers de Los Ángeles, que lo hiciera estupendamente. Y Pat Riley en los últimos 30 años en Miami ha llevado a gente importante, lo hizo con LeBron James, fueron campeones con él, lo hizo con Shaquille O'Neal, lo hizo con Chris Bosh, lo hizo con Alonzo Mourning, lo hizo con Jimmy Butler. Y ahora este es un cambio de esos auténticamente que están dentro de ese catálogo. Giannis Antetokounmpo, el jugador griego, 2 veces más valioso de la liga, también más valioso en las finales del 2021 cuando consiguen el título, y ahora se estará incorporando a esta escuadra para hacer pareja con Bam Adebayo. Y a Milwaukee, bueno, pues ellos reciben a 4 jugadores que están en sus 20s, ¿no? Y hablando acerca de Jaime Jaques, la temporada anterior él fue designado en el segundo sitio en la votación para el mejor sexto hombre de la NBA. Es un jugador que realmente promete muchísimo, que está en sus primeras temporadas en la NBA. El año pasado promedió 15 puntos por partido, 5 rebotes, 5 asistencias, así que es una negociación realmente importante. Bueno, entre el béisbol de la Liga Mexicana, los Diablos Rojos del México ayer anunciaron el regreso de Trevor Bauer. Este pitcher realmente extraordinario, ganador del trofeo Cy Young, el mejor pitcher de la Liga Nacional en 2020, que lamentablemente tuvo problemas personales, se le acusó de acoso sexual, finalmente se llegó a una determinación en la cual se ve que quedaba libre de todo cargo. Sin embargo, el béisbol de las mayores lo ha erradicado, pese a que mantiene un muy buen nivel. Y bueno, él estuvo jugando en Japón y luego para el 2024 había firmado un contrato de 6 partidos para estar con los Diablos Rojos del México. En marzo del 2024 firmó ese contrato y le fue tan bien, se sintió tan a gusto que, bueno, dijo, mejor me quedo por el resto de la campaña. Y en ese resto de la temporada se fue con 10 ganados, 0 perdidos, 2.48 efectividad, fue el número 1 en ponches con 120. El 21 de junio de ese 2024 estableció marca de la Liga Mexicana en ponches para un solo partido con 19. La postemporada se perdió la primera serie, pero luego fue fundamental con unos 67 de efectividad y los Diablos fueron campeones. Para el año anterior decidió ir a jugar nuevamente con el equipo de Yokohama y para este 2026 estaba con el equipo Long Island de la Liga del Atlántico, con quienes tenía marca de 5 ganados y 1 perdido, 2.36 de efectividad. De hecho, todavía lanzó el fin de semana, había iniciado 7 partidos y bueno, pues ayer se anuncia el regreso de Trevor Bauer con los Diablos Rojos del México para la recta final de la temporada de la Liga Mexicana de Béisbol, y me parece que es una gran, gran adición, Raúl Eduardo. No solamente estamos hablando acerca de un imán de taquilla, sino también de un pitcher verdaderamente extraordinario que nos podemos sentir afortunados de tenerlo en la pelota de nuestro país, joven.
1: Oye, un imán de taquilla, Enrique. Además, los Diablos que caray, ¿quién les va a ganar ahora con la llegada de Bauer? Otra vez le hace muy bien a la Liga Mexicana. Es un verdadero picherazo, pero picherazo.
0: Sí, de acuerdo. Y además con esa experiencia del béisbol de las grandes ligas. Y bueno, pues ahora los Diablos efectivamente son más sólidos, son más fuertes, aunque, bueno, también está mucho más fuerte la batalla de lo que habían tenido en años anteriores, porque los Diablos le llevan solamente juego y medio de ventaja a los Olmecas de Tabasco en la División del Sur, y luego viene a 3.5 los Guerreros de Oaxaca, mientras que en la zona norte, Toros de Tijuana tiene una buena ventaja sobre los Charros de Jalisco de 8 juegos, así que bueno, pues los Diablos necesitaban la aportación de Trevor Bauer y la van a tener. Y en el béisbol de Grandes Ligas, ayer Toronto le gana 4-2 a Houston, y en ese partido Isaac Paredes, que está bateando bastante bien, llega a 38 carreras producidas, y Alejandro Kirk, que está de vuelta después de aquella fractura que sufrió en un pulgar al arranque de la campaña, ha llegado a 6 carreras impulsadas. Toronto gana ese partido 4-2, y el día de hoy, bueno, en la primera entrada, Isaac Paredes, un sencillo, carrera producida número 39, y Luis Urías, que se está estrenando con el equipo de los Azulejos de Toronto, conecta su primer home run de la campaña, es para producir un par de carreras, se colocaban 4-2 en ese momento todavía en favor de los Astros de Houston. El partido continúa, en este momento ya están en la entrada número 11 y la pizarra está empatada a 6 carreras. Corrijo, ya en este momento una actualización, 9-6 le está ganando Houston a los Azulejos de Toronto en esa entrada número 11. Y por cierto, ayer los Dodgers ganaron y ya son el primer equipo en llegar a 50 triunfos en esta temporada. Ya han superado a los Bravos de Atlanta, que por el momento tienen 48 triunfos. Así que los Dodgers, Raúl Eduardo, que iniciaron un poco lentos en esta temporada, han empezado a recuperar gente y son nuevamente el mejor equipo de las mayores en esta campaña, en la cual estarán buscando el tricampeonato.
1: Sí, de acuerdo, Enrique. Y eso que Otani no está bateando lo que bateó la temporada pasada. Oye, te quería comentar, no sé si tuviste oportunidad de ver a los aficionados escoceses en el Fenway Park la semana pasada. Ahora Escocia juega en Miami y se aparecieron en el parque de los Marlines y armaron otra vez un alboroto increíble.
0: Sí, le han puesto un gran ambiente. De hecho, recuerdo las imágenes posterior al partido en el Fenway, en donde ya había terminado el juego y estaban, digamos que en la zona de concesiones, no se iban, y habían armado una fiesta verdaderamente espectacular.
2: Una pausa, no se vaya, regresamos.
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9: En el grupo L, Inglaterra empató sin goles con su similar de Ghana en Boston. Harry Kane dejó escapar la oportunidad para su equipo en el área volando el balón, después de un rebote en el travesaño. Los ingleses llegaron a 4 puntos al igual que los africanos. Dentro del sector, Didier Deschamps abandonó la concentración de Francia por el fallecimiento de su madre. El técnico de la selección gala no estará en el juego ante Noruega. Guy Stephan se hará cargo de los entrenamientos y los próximos encuentros del equipo. En el grupo K, la selección de Colombia buscará amarrar su pase a la siguiente ronda, enfrentando a su similar de República Democrática del Congo, en punto de las 8 de la noche, tiempo del centro de México. 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
11: Ya estuvimos en Guadalajara, en el Estadio Ciudad de México, y bueno, pues ahora nos vamos a ir a Boston. Ahí está Ángel Ricalde. ¿Cómo estás, Ángel?
12: Bien, Raúl, un gusto saludarte, al igual que a los compañeros y a la audiencia de la Fórmula ES. Después de haber vivido un triste, decepcionante empate sin goles entre la selección de Inglaterra y la selección de Ghana. Evidentemente, la selección de Inglaterra era muy favorita en este encuentro, sobre todo después de derrotar con autoridad a Croacia en su primer partido dentro del grupo L. Al final, un empate sin goles en donde el 78% de la posesión fue para el conjunto inglés, pero a pesar de ello no tuvo grandes opciones. La más clara, un remate de Nico O'Reilly sobre el final del encuentro cuando prácticamente no quedaba nada, que pegó en el travesaño, y justo después de eso un contrarremate de Harry Kane que terminó volando el delantero del Bayern Múnich. Y por Ghana, aunque tuvo muy poca posesión, sí tuvo un par de descolgadas importantes. Por ahí Semenyo termina bloqueando un disparo en la línea de su propio compañero de Prince Adu también en los últimos minutos, que pudo significar el 1-0 para Ghana, y con ello lo que hubiera sido una sorpresa enorme. Al término del encuentro, platicamos en zona mixta con el jugador del Real Madrid, Jude Bellingham, quien no le ve tampoco tanto drama este empate y considera que Inglaterra aún se mantiene en buena posición para pensar en la clasificación, cerrando ante Panamá en su último encuentro de la fase de grupos. Escuchamos a Jude Bellingham.
5: En todos los torneos en los que he estado siempre es así, una actuación decente y una buena victoria para empezar, y ahora nos vamos un poco frustrados del segundo, por cómo defendieron y cómo se ordenaron. Crédito para ellos, obtuvieron exactamente lo que querían de su juego. No pudimos abrirlos por completo, incluso con todos los tiros de esquina, la posesión y los tiros de larga distancia, pero es una de esas cosas que pasan. Es importante para nosotros no tomarlo tan negativamente. Ahora veremos el video e identificaremos en dónde pudimos ser mejores y nos prepararemos para Panamá. No hay preocupación, ni estrés, ni drama en absoluto. Sé que soy de los jugadores jóvenes pero experimentados, y mi mensaje es simplemente mantenernos positivos y mantener el buen ambiente. No es el fin del mundo, tenemos 4 puntos y estamos en una buena posición. Ahora toca descansar, recuperarnos e intentar de nuevo ante Panamá.
12: Del otro lado, para ganar es un resultado importantísimo, histórico. Buscan una tercera clasificación más allá de la fase de grupos en apenas su quinta justa mundialista. Platicamos también con Kwasi Sibo, mediocampista del Real Oviedo, quien pues resalta lo importante este resultado para ganar.
5: Nos sentimos muy bien, estamos muy felices y es una gran motivación para nosotros, para luchar por el siguiente partido, porque hoy hemos jugado contra un gran equipo que tiene grandes individualidades y un gran plantel. Entonces, sacar un empate sin goles contra una selección nacional como esta es una gran motivación para nosotros, y el saber que podemos lograr el objetivo de la clasificación.
12: Ambos equipos ahora con 4 puntos, Raúl. Inglaterra se dará frente a Panamá, tiene gran posibilidad de avanzar. Y la perspectiva muy importante, factible, para Ghana de también avanzar cerrando el grupo L ante la selección de Croacia.
11: Perfecto, Ángel, el clima.
12: Igual que si estuviéramos en Inglaterra, estaban felices los ingleses porque tienen clima muy parecido en casa. Ha llovido todo el día y se prevé que llueva toda la semana aquí en esta área de Massachusetts.
11: Perfecto, gracias, Ángel, allá en Boston, y de Boston. Ahora vamos a Monterrey con Javier Rivera. Adelante, Javier.
8: Raúl, amigos de la Fórmula ES, muy buenas tardes. Información desde la Sultana del Norte, y es que esta tarde Sudáfrica y Corea del Sur cerraron su preparación de cara al duelo definitorio entre ambas selecciones, esto en búsqueda de ser el segundo lugar del Grupo A. Y muy temprano, en conferencia de prensa, el técnico sudafricano Hugo Broos habló sobre las expectativas que tiene de este partido, asegurando que quieren hacer historia y colarse por primera vez en toda la historia de la selección sudafricana a una segunda ronda de Copa del Mundo.
13: It motivates us a lot.
8: Nos motiva mucho. Sería histórico para Sudáfrica avanzar a la siguiente ronda. Es una gran motivación para salir y ganar el partido. Eso es un hecho. Las condiciones climáticas son especiales aquí. Hay mucho calor. Si tenemos ventaja, no lo sé. Necesitamos más tiempo para adaptarnos, no solo un día o dos. Ya veremos mañana. Quizá por ser africanos nos adaptemos mejor, pero el clima es el mismo para ambos y veremos quién se aclimata mejor. Por otra parte, Raúl, señalar que el técnico de Corea del Sur aseguró que espera que el Estadio Monterrey pese el día de mañana a su favor, y es que hay que señalar que aproximadamente 7,000 surcoreanos ya son residentes de esta ciudad debido a las diferentes plantas de automóviles de este país que trabajan en la ciudad de Monterrey. Esto dijo sobre la localía en la cancha de Rayados.
14: Sí, sabemos muy bien que la relación entre Corea y México es excelente. Por ejemplo, en nuestro primer partido contra República Checa pudimos ver no solo los aficionados coreanos, sino también a muchos aficionados mexicanos en el estadio apoyando y gritando por nosotros. Estamos profundamente agradecidos por ello. También tenemos claro que aquí hay muchas empresas coreanas y una gran comunidad de residentes. Por lo tanto, el hecho de que nuestros jugadores puedan afrontar el partido de mañana sintiéndose un poco más como si estuvieran en casa es un regalo enorme. Aprovecharemos todo esto a nuestro favor para dar un gran partido mañana.
15: Desde Monterrey, reportó Javier Rivera.
11: Gracias, Javier, muchísimas gracias. Allá en Monterrey, cierto, hay plantas de automóviles coreanas ahí, pero aparte de esos 7,000 que decía Javier, aparte se espera una muy buena cantidad de coreanos para mañana, Enrique, allá en la Sultana del Norte, ¿eh? Sí, Raúl Eduardo.
16: ¿Sabes qué? Sí, va a haber muchos coreanos, ya sabemos lo que han animado a su equipo en este torneo. Mañana, Raúl, vamos a saber ya el primer enfrentamiento directo en 16avos de final, porque el 2A va a jugar contra el grupo de Canadá y mañana se cierran esos dos grupos. Entonces, lo más lógico es que sea Corea, que le gane a Sudáfrica, y del otro lado se juega en el primer lugar del grupo y el segundo lugar Canadá contra Suiza. Va a ser un muy buen agarrón, muy buen agarrón. El primer lugar de ese grupo va contra un tercer lugar y el segundo va contra el segundo de la, que seguramente será Corea. Mañana se cierra también el grupo de Brasil, Marruecos y Escocia. Juegan Brasil contra Escocia. Veo muy complicado que Escocia le pueda ganar a Brasil, pero si le llega a ganar, puede mandar a Brasil a tercer lugar del grupo, ¿eh? Bien complicado, pero el grupo C tiene posibilidades de jugar contra el primer lugar del grupo A, que es el de México. O sea que hay muchas posibilidades de que sea Escocia. No vaya a ganar Escocia y vaya a ser Brasil, ¿no? Porque si no, estaría un poquito más difícil, ¿no?
11: En Monterrey ayer me decían que tienen mucha ilusión que les caiga a Países Bajos contra Brasil.
16: Países Bajos es prácticamente un hecho. ¿Sí? Y el otro puede ser Brasil, pero si Brasil le gana a Escocia, va a depender de los goles también, porque Marruecos juega contra Haití, pero ya sea...
11: No, bueno, ahí el asunto es favorable para Marruecos, ¿no?
16: Ya sea Brasil o Marruecos, va a ser un partidazo en Monterrey, ¿eh?
11: Bueno, pues así, las cosas se empiezan ya a definir y la actividad de hoy, ¿no? Por cierto, Panamá sigue 0-0.
16: Sigue 0-0, sí, un partido bastante parejo.
11: Fíjate, Panamá todavía aspirando a meterse a calificar con estos 8 terceros lugares que se están dando en la Copa del Mundo.
16: Otra posibilidad para la selección de México que no nos gustaría: España podría quedar en tercer lugar de su grupo. Si pierde contra Uruguay y Cabo Verde gana su partido, España sería tercer lugar del
11: grupo.
16: Pero
11: ¿y si no es Uruguay?
16: Uruguay necesita empatar, cuando menos, porque si Uruguay pierde contra España, probablemente va a quedar fuera, ¿eh?
11: Fuera.
16: Sí.
11: Sí, pero si empata.
16: Sí, si empata.
11: Puede ser tercer lugar.
16: Puede ser tercer lugar.
11: Y entonces le puede caer a México. Vamos a ver qué tenemos adelante.
17: Para cerrar.
11: Esta imagen está buenísima. Un japonés en Monterrey se metió en una taquería. Resulta que era el día de su cumpleaños. Le pusieron un pastel ahí al pipiripau. Y el japonés está festejando y toda la gente que estaba alrededor, él empezó a gritarle: mordida, mordida, pero si no es pastel, son tacos. Y ahí le ponen su molcajete y le gritan: mordida, y vámonos. No, qué ambientazo.
16: Oye, qué amenos y qué agradables, ¿no? Los coreanos, los japoneses. Qué sabor le dan a la Copa del Mundo, la verdad.
11: Oye, ¿cómo me llama la atención? Encontramos coreanos, japoneses, sudafricanos, de la nacionalidad que quieras, que han venido a México, y todos, invariablemente, una gran cantidad de ellos, a los tacos.
16: Sí, pues
11: a los tacos, quieren tacos, es que son buenísimos.
16: Son muy buenos, sí, ¿no? Y eso sí, no lo encuentras en ningún lado.
11: En ningún lugar del mundo.
16: Con todo respeto, los tacos de Estados Unidos no son tacos.
11: No son tacos.
16: Entonces sí vale la pena venir y echártelos.
11: Sí,
16: ¿no?
11: Porque tortas, bueno, en otros países son diferentes, pero son pan con jamón, etcétera, con lo que le quieren poner. Pero los tacos son netamente de aquí.
16: Netamente,
11: todos sí. Los que vienen, quiero tacos.
16: Bueno. Oye, Raúl, el sabor que le están poniendo los noruegos al mundial, ¿no?
11: ¿Sabes qué son? Los finlandeses de aquella Copa de Europa, ¿te acuerdas?
16: Me acuerdo, sí. Islandeses, ¿no?
11: Islandeses, exactamente.
16: Sí.
11: Con esto nos vamos y no se vayan, viene PPK.

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1: Cristiano Ronaldo lidera la goleada portuguesa. Portugal aplastó 5-0 a Uzbekistán en una de las actuaciones más contundentes de la jornada. Cristiano Ronaldo marcó un doblete y encabezó el triunfo que deja a los lusos muy cerca de asegurar su clasificación a la siguiente ronda. Argelia remontó y mantiene vivo el sueño. La selección de Argelia vino de atrás para derrotar 2-1 a Jordania en un duelo lleno de emociones. Con la victoria, los africanos sumaron sus primeros 3 puntos y se mantienen con posibilidades de avanzar. Erling Haaland volvió a ser determinante al marcar 2 goles en la victoria de Noruega 3-2 sobre Senegal. Los nórdicos aseguraron su pase a los 16avos de final y continúan como una de las revelaciones del torneo. El equipo de Francia derrotó 3-0 a Irak para consolidarse entre los favoritos al título. Kylian Mbappé firmó un doblete y Ousmane Dembélé completó la goleada para mantener el paso perfecto de la selección francesa. Messi guía otro triunfo argentino con un doblete de Leo. Argentina venció 2-0 a Austria y dio un paso importante rumbo a la siguiente fase. El capitán albiceleste volvió a aparecer en los momentos decisivos y mantiene a su selección como una de las candidatas más fuertes al certamen. Y es lo que tenemos en información deportiva. Yo soy Eduardo Ortega. Me pueden encontrar en mi Twitter, @educharlesmty. Ahí me pueden dejar todos sus comentarios y pronósticos.
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2: Todo se definirá en la última jornada. Checa y Sudáfrica empataron a 1 en un resultado que mantiene vivas sus aspiraciones dentro del torneo veraniego más importante del planeta. Ninguno de los dos equipos logró imponerse durante los 90 minutos y ahora deberán jugarse el todo por el todo en la tercera fecha. Checa tendrá una prueba de alto nivel frente a México, mientras que Sudáfrica se medirá con Corea del Sur. El margen de error desapareció y cualquier descuido podría significar la eliminación.
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3: Las nubes de tipo cúmulo pueden pesar más de 550 toneladas, desafiando su apariencia ingrávida.
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9: ¿Qué tal? ¿Cómo le va? Son las 6:00 p.m. La hora de las noticias, la hora de la verdad expuesta, por supuesto a través de Grupo Fórmula, radio, televisión, internet y todas las plataformas en este martes, ya martes 23 de junio. Les saludamos en nombre de todo el equipo, Oscar Olguín al frente.
10: ¿Cómo estás, Pepe? Muy buenas tardes, qué gusto saludarte a ti y a todos los que nos acompañan. Hoy es día de las ingenieras. Ingenieros, abstenerse, ellos tienen su día. Hoy nada más festejamos a las ingenieras. También es el aniversario 132 del Comité Olímpico Internacional, fundado en 1894, aunque su logotipo se dio a conocer al mundo hasta 1913. Este que vemos en la pantalla de aquí atrás, los aros que simbolizan los 5 continentes y los colores. En ese entonces, en 1913, todas las banderas tenían por lo menos uno de esos colores. 55 48 48 0394, línea de WhatsApp para mantener comunicación directa entre ustedes y nosotros. Y si quiere participar en el chat, en la transmisión en vivo de YouTube, ya está activo, ya puede usted darnos sus opiniones. También hay un sondeo pues mundialista de cara a lo que viene mañana. ¿Debe alinear Guillermo Ochoa? Sí o no el dilema de Javier Aguirre, homenajear a Guillermo Ochoa, ponerlo en la portería, arriesgar el marco o de plano jugar a la segura. ¿Sí o no?
9: Rendirle homenaje porque también lo merece. Vámonos, gracias. Vámonos directamente con toda la información importante al momento. Avanza el registro de suspirantes de Morena a gobernadores estatales. Acuérdense que el año que viene, el 6 de junio, habrá 17 gubernaturas en juego. Este martes se inscribieron los contendientes por los estados de Chihuahua, Guerrero y Colima. Sara Pablo, estamos contigo. Adelante, ¿cómo te va? Buena tarde.
11: Pepe, ¿cómo estás? Muy buenas tardes. Te saludo desde el World Trade Center. Ya prácticamente estamos en el cierre de este segundo día de registro de aspirantes a la Coordinación Estatal en Defensa de la Transformación. Y aquí a mi espalda, con las imágenes de Óscar Jiménez y Julio Reyes, vemos a la senadora Beatriz Mojica, que es prácticamente pues ya de las últimas que se ha registrado justamente para contender por esta Coordinación de Defensa de la Transformación, y que posteriormente pues se van a convertir en candidatas y candidatos de la coalición Morena PT Verde a las 17 gubernaturas que estarán en disputa en el 2027. Y bueno, a lo largo de este día hemos pasar por estos salones pues diversas porras de los distintos aspirantes. Hemos visto música, bailes. Decía hace unos momentos Beatriz Mojica que ella viene acompañada de representantes de todas las regiones de Guerrero. A las afueras del World Trade Center, también en la calle, por un momento se tuvo que cerrar porque había autobuses con los simpatizantes que acompañan a los distintos candidatos. Y bueno, pues por parte de Guerrero, Pepe, ha sido el estado que más aspirantes se han registrado. Hasta el momento son 14 los que han estado el día de hoy de manera presencial. Y bueno, pues han desfilado, por ejemplo, la dirigente del Partido Verde, Karen Castrejón, que se registró también.